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0: es la llegada de la delegación iraní a Suiza, encabezada por el ministro de Asuntos Exteriores, en vísperas de las negociaciones sobre el acuerdo preliminar entre Estados Unidos e Irán para poner fin a su conflicto. Ahí se espera también la llegada de los mediadores de Pakistán y del vicepresidente J.T. Vance. Hola, ¿qué tal? Saludos desde Madrid, desde el canal 24 Horas. Irán ha anunciado este sábado el cierre del estrecho de Hormuz, a tan solo 3 días después de abrirlo. Teherán, señal en directo ahora mismo, la que estamos ofreciendo, de la capital de Irán. Teherán argumenta que Estados Unidos e Israel incumplen el acuerdo de paz tras los ataques en el Líbano. En los últimos bombardeos han muerto al menos 30 personas. Estamos viendo, como ahora mismo, en concreto, la señal en directo desde Beirut, la capital del Líbano. Teherán advierte, exigirá en Suiza que este domingo el fin de estos ataques. Noche en directo, se lo estamos ofreciendo, en Beirut, la capital del Líbano. Y Trump asegura que no habrá peajes en el estrecho de Hormuz durante los 60 días que dura el periodo de alto el fuego. Lo ha dicho en su cuenta de Truth y añade: tampoco habrá peajes una vez transcurrido dicho periodo, a menos que estos sean impuestos por y en nombre de los Estados Unidos. Se hace más evidente la ruptura entre Giorgia Meloni y Donald Trump. Ambos mandatarios han vuelto a reprocharse sus índices de popularidad con mensajes a través de redes sociales. Begoña Gómez recurrirá a la retirada de su pasaporte que le ha impuesto el juez Peinado en el auto en el que la envía a juicio por 4 delitos relacionados con la gestión de su cátedra en la Universidad Complutense. El magistrado también sienta en el banquillo a su asesora en Moncloa, Cristina Álvarez, y al empresario Juan Carlos Barrales. España ha superado oficialmente la crisis del hantavirus. Este sábado pasado, todas las personas que permanecían en cuarentena han dado negativo en la última PCR y concluyen así los 42 días de aislamiento. Hay que prepararse para otra noche muy calurosa en gran parte de España, donde no se bajará de los 20 grados mañana. Entraremos en lo peor de la ola de calor que nos afectará estos días. La AEMET ha activado aviso rojo en Guipúzcoa, donde se superarán los 40 grados. La delegación iraní, encabezada por el ministro de Asuntos Exteriores, ha llegado ya a Suiza a última hora del pasado sábado, en vísperas de las negociaciones sobre el acuerdo preliminar entre Estados Unidos e Irán para poner fin a su conflicto. Las conversaciones se llevarán a cabo en el complejo turístico de Bargenstock. Ahí se espera la llegada de los mediadores de Pakistán y del vicepresidente J.T. Vance, que ya ha salido de Estados Unidos rumbo a Suiza.
1: Estados Unidos asegura que Irán no controla el estrecho de Hormuz y que los barcos siguen cruzando por allí. Es una versión diferente a la que da Teherán, que afirma que no pasará ningún buque más porque hay un punto en el acuerdo que no se está cumpliendo, el del Líbano. Este viernes, Israel y Hezbollah anunciaron una tregua, pero las columnas de humo hacen presagiar que ninguno ha respetado lo acordado. Parar la ofensiva en el Líbano es una de las condiciones que ha puesto Irán para la paz, para reabrir Hormuz y para empezar a negociar un nuevo pacto nuclear. Esas conversaciones tienen lugar en Suiza, donde los enviados especiales y el vicepresidente

0: presidente de Estados Unidos, se verán con el ministro de Exteriores iraní, pero según Teherán ya no hablarán del programa nuclear. El régimen afirma que reclamará a Washington que cumpla todos los puntos del documento.
1: No habrá peajes en el estrecho de Hormuz durante los 60 días que dure el periodo de alto el fuego, asegura Donald Trump en su cuenta de Truth. Y tampoco habrá peajes una vez transcurrido dicho periodo, a menos de que sean impuestos por y en nombre de Estados Unidos, en caso de que no haya acuerdo a cambio de los servicios prestados como ángel de la guarda de los países de Oriente Medio, con el fin de reembolsar los costes pasados, presentes y futuros.
0: Es uno de los dos buques de guerra alemanes que en estos momentos está atravesando el canal de Suez en dirección al Mar Rojo. Es el cazaminas Fulda. También el buque nodriza Mosel se dirige hacia allí. El portaaviones Charles de Gaulle, la joya de la corona de la Armada francesa, está en esa zona desde mediados de mayo, a apenas dos o tres días de travesía del estrecho de Hormuz. Y el presidente francés asegura que puede mandar sus cazas en 24 horas.
2: Deuxièmement, la réouverture de ce fameux détroit d'Hormuz.
0: Porque la reapertura es fundamental. Reino Unido va a enviar un destructor, Italia más cazaminas. Así hasta 20 países, incluido España, que se han unido a la coalición de aliados liderados por Macron y Starmer. Se han estado preparando para este momento. La firma de un acuerdo donde el estrecho de Hormuz es el punto nuclear. Las palabras de Trump. No quería ver una catástrofe económica, lo dejan claro. Y es que se ha perdido mucho dinero en estos meses con el bloqueo de ese paso estratégico para el petróleo. Los barcos cargados de barriles han empezado a cruzarlo, todavía con cuentagotas, aunque este jueves recuperaron el nivel de abril, 25 buques comerciales. Antes de la guerra pasaban unos 130 al día. Que el nivel de amenaza ha bajado lo indica que muchos barcos han encendido sus transmisores, apagados estos meses por miedo a que los localizaran. Pero para que todo vuelva a la normalidad en esta franja de agua de 167 kilómetros de largo, primero hay que limpiarla de minas. Según la Asociación de Armadores de Buques Cisterna, hay 80. Y asegurarse de que no habrá que pagar peajes por cruzarla. De momento, así será en los 60 días establecidos en el memorándum de Estados Unidos e Irán. Después, no se sabe. Teherán se ha guardado ese as en la manga. Y lo más importante, que sigan las conversaciones más allá de la firma de esta semana. En Suiza, todo está preparado para recibir a los negociadores en el balneario de Burgenstock, en una bonita zona montañosa. Podrían reunirse en los próximos días una vez aplazado el encuentro de este viernes. Por ahora, solo han llegado los periodistas que van a contarlo.
1: Crece la polémica entre Donald Trump y la que hasta hace bien poco era una de sus principales aliadas políticas en Europa, la primera ministra italiana Meloni. Ambos han intercambiado duros mensajes en las últimas horas.
3: Ya saben lo que se dice, que del amor al odio hay un paso. Es el paso que han dado Donald Trump y Giorgia Meloni. Así de sonrientes posaban en 2025 en la mansión de Mar-a-Lago. Meloni fue la única jefa de gobierno europea presente en la toma de posesión de Trump. Él le ha dedicado halagos muchas veces. Pero Italia no dio permiso para utilizar las bases estadounidenses en la guerra contra Irán y la relación se rompió. Meloni defendió al Papa cuando Trump lo atacó. En la cumbre del G7 se vislumbraba un acercamiento, pero todo lo contrario. Trump aseguró que Meloni le había suplicado hacerse fotos con él.
4: Son totalmente inventadas.
3: Ella estalló, todo inventado, asegura. Y el choque sigue en forma de mensaje. Ambos dicen del otro que está perdiendo popularidad. De momento, el ministro de Exteriores italiano ha cancelado su visita a Estados Unidos la semana que viene.
1: Preocupación en la administración Trump por el estanque de la Casa Blanca, pocos días de que Estados Unidos celebre los 250 años de su independencia. Durante varios meses se han realizado obras para que la piscina tuviera un aspecto reflectante y azulado, pero nada de eso. Las algas han dejado un color verde que lleva a algunos a compararla con la ciénaga de Shrek.
5: Si esta estatua de Abraham Lincoln junto al estanque cobrara vida, seguramente no tendría este semblante tan tranquilo. Ha visto cómo lo vaciaban, cómo colocaban andamios y grúas, y el resultado es este, el agua totalmente verde. La proliferación de las algas por el calor ha dejado este aspecto a un embalse que se pensó de color azul oscuro, del mismo tono de la bandera estadounidense, y tan limpio como para reflejar el obelisco sobre el agua. Sí puedo ver el reflejo, así que ya es una mejora respecto a la última vez que vine. Le quita hierro esta turista. Este otro, vecino de la ciudad, pide entre bromas que les devuelvan el dinero. El problema de las algas ha sido habitual aquí en los últimos años, pero la gran inversión realizada por Trump, 14 millones de dólares, hacía pensar que ahora sí lograrían quitarlas del todo. Funcionarios de parques nacionales trabajan a contrarreloj para que todo esté a punto antes del 4 de julio, el 250 aniversario de la independencia del país. Me alegro de que lo intenten, pero honestamente no creo que puedan luchar contra la madre naturaleza, opina este hombre. Trump como si nada. Va a ser muy bonito, un trabajo fantástico, afirma, mientras compara el tamaño del estanque con el Empire State y otros edificios emblemáticos. Este es un punto icónico del complejo monumental de Washington, escenario de muchas películas y del discurso más recordado de Martin Luther King. Pero no es lo único que Trump ha alterado o quiere alterar en la capital estadounidense. En mente tiene levantar un gigantesco Arco del Triunfo. Ha convertido el recinto en un ring de boxeo y ha mandado tirar el ala este de la Casa Blanca para construir un salón de baile, pagado en buena parte con los bolsillos de sus ciudadanos.
1: Cientos de personas se han manifestado en Londres para exigir el retorno del Reino Unido a la Unión Europea al cumplirse una década del referéndum del Brexit. Los manifestantes han denunciado el encarecimiento de la vida y un crecimiento económico limitado, en medio de un creciente debate político en el que los laboristas apuestan por la reincorporación ante el estancamiento británico. Colombia elige presidente tras la campaña más polarizada que se recuerda, con bulos y acusaciones cruzadas entre los dos candidatos. El ultra de la Espriella multiplica su presencia en redes y su contrincante, el heredero político de Petro, se centra en el voto joven.
6: Colombia ya está en vísperas de la segunda vuelta presidencial. Los dos candidatos apuran las últimas horas para intentar convencer a los indecisos. Abelardo de la Espriella, favorito en las encuestas, mantiene la seguridad como eje de su discurso y el candidato ultraderechista promete mano dura contra la guerrilla, el crimen organizado, con propuestas inspiradas en el modelo de Bukele. Iván Cepeda ha optado por una estrategia diferente. En las últimas horas, el candidato de izquierdas ha dado entrevistas sobre todo a influencers y podcasters para conectar con el voto joven, mientras insiste en sus propuestas de reformas sociales y lucha contra la pobreza. En un país muy polarizado, las autoridades electorales han pedido rebajar la tensión y recuerdan que ningún resultado justifica la violencia. También han pedido a los candidatos que respeten el veredicto de las urnas. La Embajada de Estados Unidos ha recomendado a sus ciudadanos que extremen la precaución durante la jornada electoral y el presidente Petro ha respondido asegurando que no hay motivos para la alarma y que Colombia va a celebrar unas elecciones con normalidad y que habrá una transición democrática.
1: En Bolivia, el ejército podrá prestar apoyo a la policía para despejar carreteras bloqueadas por manifestantes tras 7 semanas de protestas contra el gobierno. A pesar del acuerdo entre el presidente Rodrigo Paz y la central obrera, campesinos y seguidores de Evo Morales siguen bloqueando decenas de rutas en toda Bolivia. Exigen la dimisión del mandatario. El juez Peinado ha comunicado a Begoña Gómez que la envía a juicio acusada de 4 delitos. En ese mismo auto ha aprovechado para imponerle la retirada del pasaporte y le prohíbe salir de España.
7: Peinado justifica esa retirada del pasaporte a Begoña Gómez, alegando, insinuando que su escolta podría llegar a facilitar la huida de la mujer del presidente del gobierno del país por orden de un superior. El juez, además, asegura que la condición de Pedro Sánchez como presidente del gobierno es algo temporal, es algo efímero y que pues podría hacer desaparecer el acompañamiento de los agentes a Gómez, lo que podría aumentar el riesgo de fuga. Peinado abre juicio oral contra Begoña Gómez por 4 delitos, entre ellos el de malversación de caudales públicos y también también el de corrupción en los negocios. Asegura que existen indicios claros, racionales, de criminalidad contra la mujer del presidente, a la que acusa de valerse precisamente de esa condición para favorecer sus negocios privados. Junto a Gómez se sentarán en el banquillo de los acusados su asesora en la Moncloa, Cristina Álvarez, además del empresario Juan Carlos Barrabés. Peinado asegura que tras llegar al poder Pedro Sánchez se produce un cambio radical en la trayectoria de Begoña Gómez. Acusa a Gómez de tráfico de influencias y corrupción en los negocios por su gestión para crear la cátedra en la Complutense.
8: La universidad, desde el propio máster...
7: Para hacerlo pidió ayuda al empresario Juan Carlos Barrabés, otro de los imputados en la causa.
9: Tenemos un reto enorme.
7: El juez considera indiciariamente probado que este empresario se benefició obteniendo contratos con la administración pública. Para la captación de empresas habría resultado fundamental Cristina Álvarez, la tercera investigada en la causa.
10: Me acojo a mi derecho constitucional a no declarar.
7: Peinado habla de una intervención reiterada de la asesora de la mujer del presidente en la Moncloa en favor de la actividad profesional de Gómez. Acusa a ambas de malversación de caudales públicos. También vincula a Álvarez con la presunta apropiación indebida por parte de Gómez del software para la cátedra. Dice que la mujer de Sánchez tenía intención de apropiarse del programa financiado con fondos públicos incluso antes de su creación.
11: A ver si coincidimos.
7: Conductas que provienen de palacios presidenciales, según Peinado, que vuelve a mencionar prácticas más propias de regímenes absolutistas. Contra los tres imputados, Peinado ordena, entre otras medidas, la retirada del pasaporte. En el caso de Begoña Gómez, el juez insinúa que sus escoltas podrían ayudarle a escapar del país por una orden superior.
12: Esto tiene un objetivo político evidente.
7: La defensa de la mujer del presidente ya ha anunciado que recurrirán esta medida junto al resto de cautelares.
1: Los abogados de Begoña Gómez ya han anunciado que recurrirán las medidas cautelares como la retirada del pasaporte. Más allá del camino judicial, en Moncloa están convencidos que este auto no tiene sentido jurídico y solo atiende a motivos políticos.
13: Aquí en Moncloa creen que con este auto se constata la persecución, la obsesión y la desproporción de un juez que ha llevado a cabo una instrucción, dicen, sin sentido jurídico y basada solamente en motivaciones políticas. A lo largo de las últimas horas, varios socialistas han salido a criticar la decisión del juez Peinado. Por ejemplo, el ministro de Justicia asegura que es un día nefasto para aquellos que creen en la justicia. El ministro de Asuntos Exteriores, José Manuel Álvarez, habla de una decisión injustificable y Óscar López lo ha resumido en tres palabras: atropello sin precedentes.
14: Persecución, obsesión y desproporción son los tres sustantivos con los que Moncloa valora el auto del juez Peinado, que a su juicio carece de sentido jurídico y solo atiende a motivos, dicen, políticos. Es impensable el riesgo de fuga, defienden, porque recuerdan, Begoña Gómez va rodeada de policías, subrayan, y lo comparan con el auto de imputación del juez Calama a Zapatero, en el que justifica que no le retire el pasaporte por su pública notoriedad. Yo con Begoña es el hashtag que acompaña los mensajes en redes que en tromba han publicado todos los ministros y ministras socialistas del Ejecutivo. No se han pronunciado los de Sumar. El Ejecutivo valora un día nefasto para los que creen en la justicia, la ignominia, campaña de desgaste o persecución injustificada, delirante e inaceptable, leemos. Y hay quien lanza una pregunta: ¿quién se hará cargo de este daño?
15: Es una causa absolutamente política. No hay ninguna prueba que sostenga ninguna de las acusaciones que se hace contra la señora Begoña Gómez.
14: Desde el partido defienden: Begoña Gómez es inocente. Apoyo también de las filas socialistas. Desde la Ejecutiva lo califican de juicio político escandaloso y creen que socava la imagen de la justicia. Reacción dura desde el PP. Moncloa es una guarida de delincuentes y el Ejecutivo una organización criminal y exigen elecciones ya. Podemos tacha el auto de bochornoso y califica Peinado de desquiciado.
13: A la crítica política se suma también la de los sindicatos de policía. En su auto, el juez Peinado ha impuesto a Begoña Gómez la retirada del pasaporte, la prohibición de salir del país y la obligación de comparecer en un juzgado 2 días al mes. El magistrado justifica estas medidas asegurando que existe un presunto riesgo de fuga. En su argumentación, Peinado pone en duda la profesionalidad de la policía y asegura que en un determinado momento los agentes, o bien por iniciativa propia o siguiendo órdenes de sus superiores jerárquicos, pueden llegar a colaborar y facilitar la fuga. En otro punto del auto, el magistrado califica de efímera la posición de Pedro Sánchez al frente del gobierno. Cree que cuando este deje de serlo, Begoña Gómez se quedará sin la protección de los agentes e insiste de nuevo en que esto facilitaría aún más, dice textualmente, esa hipotética fuga. El ministro del Interior, Grande Marlaska, ya ha asegurado que trasladará al Consejo General del Poder Judicial su enérgica queja por estas afirmaciones para que se tomen las medidas pertinentes y reafirma la plena profesionalidad de las fuerzas y cuerpos de seguridad. Mientras, desde el Sindicato Mayoritario de la Policía Nacional califican de barbaridad que se diga que haya agentes que puedan colaborar en algo así.

0: Insinuar eso en una resolución judicial nos parece una absoluta barbaridad y un ataque injustificado a la Policía Nacional. Por todo ello, hemos pedido una rectificación inmediata.
1: Unas críticas a las que también se han sumado otros 3 sindicatos de policía. Consideran inaceptable cualquier insinuación que cuestione la profesionalidad de los agentes. Hablan de una ofensa intolerable, escandalosa y miserable por parte del juez.
2: Pues llega el momento de repasar ahora las principales portadas de los periódicos de este domingo 21 de junio. Consenso en las aperturas, ya se lo adelantamos. El País titula así: Peinado abre juicio a Begoña Gómez y le retira el pasaporte. Y foto para Lamine Yamal, que hoy domingo juega en el segundo partido de la selección española en el Mundial contra Arabia Saudí. El Mundo, mismo tema. El juez ve riesgo de fuga en la esposa del presidente y matiza que Moncloa ve una oportunidad en las insinuaciones de Peinado. La Vanguardia lleva así su portada, las causas contra el PSOE. En portada y titula, con el juez envía a juicio a Begoña Gómez y le retira el pasaporte. ABC abre con Begoña Gómez al banquillo y sin pasaporte por el riesgo de fuga. La Razón con el mismo tema, abre con la siguiente titular, Peinado envía a Begoña Gómez a juicio y le deja sin pasaporte. Foto para la portavoz del PP, Esther Muñoz. El periódico se desmarca y abre con España y la Unión Europea aceleran la ampliación del Prat. En Serbia han condenado a 14 y a 3 años de prisión a los padres del niño que el 3 de mayo de 2023 mató a 9 de sus compañeros y a un vigilante de la escuela e hirió a otras 6 personas en una escuela primaria. Se les imputan, entre otros, delitos de negligencia y maltrato. El juez señaló que el ataque duró 2 minutos y 1 segundo y que el asesino menor de edad alcanzó a las víctimas con el 75% del total de balas disparadas. En los últimos 5 años, más de 1.400 periodistas han recibido la ayuda de Reporteros Sin Fronteras para huir de sus regiones de origen. Huían de las amenazas, la cárcel o incluso de la muerte, en zonas marcadas por los conflictos y la falta de libertad de expresión.
3: José de Cruz, Jan Willis o Abraham Jiménez son algunos de los periodistas que han tenido que salir de su país por su profesión. En los últimos 5 años, 1.468 reporteros de más de 60 países han recibido el apoyo de Reporteros Sin Fronteras para huir de las amenazas, la cárcel o la muerte. En el Día Mundial de los Refugiados, la organización pone el foco en ellos con un mapa interactivo.
4: Es un mapa sobre la represión porque vemos que al final los periodistas exiliados, digamos que tienen 2 tipos de amenazas.
3: Las amenazas de sus gobiernos dentro y fuera de su país. Una situación que en Rusia ha condenado a 160 periodistas rusos al ostracismo. Desde la caída de Kabul, Afganistán se ha convertido en el país del que más profesionales han tenido que huir. Más de 670 en 5 años. Casi la mitad de los casos registrados.
4: Es un gobierno totalmente hostil y hacia los periodistas que ejerce, estrangula casi la libertad de prensa en este país.
3: La situación no mejora en América Latina. Desde el 1 de enero de 2026 ya han sido asesinados 6 periodistas en México, Colombia y Guatemala. La falta de libertad de expresión y el aumento de la violencia del crimen organizado hacia la profesión los empuja a destinos como España.
4: Establecer estadísticas sobre los periodistas exiliados no siempre es fácil, porque a veces el acceso a sus historias, a la información, incluso el contacto con ellos, a veces se pierde.
3: En los últimos 5 años, el número de países que expulsa a sus periodistas se ha duplicado, según Reporteros Sin Fronteras, de 19 en 2021 a 40 en 2025.
2: España supera oficialmente la crisis del hantavirus. Este sábado todas las personas que permanecían en cuarentena han dado negativo en la última PCR. En Cataluña quedaban 5 contactos en aislamiento a domicilio, pero de haber sido dados de alta del hospital Gómez Ulla de Madrid. Con los últimos resultados PCR concluyen los 42 días de aislamiento. Europa se prepara, nos preparamos para unos días de mucho calor. Lo peor se espera en Francia, con temperaturas abrasadoras, muy por encima de lo normal en estas fechas en gran parte del país. Los termómetros rozarán los 40 grados en el norte de Italia y el sur de Alemania. también en la península ibérica, en especial en la costa cantábrica española y el interior de Portugal.
5: En Portugal ya se busca la sombra y eso que todavía no ha llegado lo peor de esta ola de calor que se espera que tiña de avisos amarillos prácticamente toda la frontera con España. En Lisboa se superarán los 35 grados, pero las temperaturas aumentarán sobre todo en los distritos de Castelo Branco, Porto Alegre, Évora o Beja, que colindan con Extremadura y Andalucía. Allí se preparan para más de 40 grados durante el día y que no bajen de los 20 en las horas nocturnas, trayendo esas temidas noches tropicales que impiden al organismo descansar de los rigores calurosos de la jornada. Pero este tiempo cálido y seco no afectará solo a las personas. El país vecino ha aumentado la vigilancia ante el peligro extremo de incendios forestales.
6: Alemania se enfrenta a días de calor intenso por la llegada de una masa de aire desde África. El Servicio Meteorológico Federal ha emitido alertas por tormentas y por altas temperaturas que en el suroeste del país pueden alcanzar los 37 grados. En los estados federados de Renania-Palatinado, en Baden-Württemberg, Sarre y también en zonas de Baviera a lo largo del curso del río Danubio. Estas temperaturas no son excepcionales en pleno verano, pero en esta época sí lo son. Y a Alemania le cuesta mucho combatirlas. Es un país históricamente preparado para el frío, con un porcentaje muy bajo de hogares con aire acondicionado y con edificaciones que están preparadas para capturar el calor, no para disiparlo. El Instituto Robert Koch estima que cerca de 2.500 personas murieron en el país el año pasado con el calor como factor determinante, mientras las compañías aseguradoras alertan del impacto creciente del cambio climático en la economía y la productividad de las empresas alemanas.
7: Si tuviéramos que escoger un personaje del cine con el que ahora mismo se puede identificar.
8: Sobre todo con la calo que hace.
7: Casi toda España, ese personaje sería.
9: ¡Me derrito! ¡Me derrito!
7: Aquella bruja que se derretía en el Mago de Oz.
10: Es que hace mucho calor.
7: Mucho calor, uf, qué calor, cuánto calor, menudo calor.
11: Que ya se nota.
7: ¿Cuántas veces han dicho algo así a lo largo del día?
12: Mucho, mucho.
7: Que se lo digan a Andalucía, en varias zonas ya han superado los 40 grados y es solo la antesala de una ola.
13: Muchísima calor, mucha.
7: En la que se va a ir a más.
14: Somos murcianos, calor, nos sorprende lo justo.
7: Así no hay quien suelte. El abanico aparece en este plano, en este o en este. Es el complemento protagonista. No hay escapatoria ni en el norte. Con 10 grados más de lo que suele hacer, un calor tan inusual que las temperaturas mínimas de ciudades como Bilbao o Pamplona se acercan a las máximas que son allí habituales.
15: Será horrible, no sé qué haremos.
7: Pues toca refrescarse como y donde uno pueda.
16: Estando en el río, fenomenal.
17: Oh, ya sabemos los secretos, ¿verdad?
7: Protegerse del sol, hidratarse, evitar salir a la calle en las horas centrales del día.
18: A nivel, por ejemplo, de la casa, del hábitat de la casa, pues intentar tener zonas sombrías, intentar evitar zonas de exposición solar.
7: Mantenerlas frescas para unas noches.
19: Sin sábanas. Ventilador.
7: En las que más de uno volverá a identificarse con cierta bruja que, ya saben, acabó derritiéndose.
2: Quizá hemos notado que hemos pasado el día más optimistas, más sonrientes, en definitiva un poco más felices. Bueno, pues coincidiendo con el solsticio del verano se celebra el Yellow Day, el día más feliz del año.
1: La felicidad puede estar en muchas cosas, pero hay algunas casi universales.
20: Salud ante todo.
21: Este es mi familia y todos estamos bien y sanos.
22: Y viajar, conocer a la gente nueva,
23: quedar con mis amigas, salir. La base de la felicidad es la tranquilidad.
1: Cosas que potencian nuestro bienestar emocional, que alcanza el punto álgido justo hoy, gracias a una serie de factores que influyen en nuestro estado de ánimo.
24: Porque las vacaciones están ya más cerca, porque hay más horas de luz solar, tenemos una socialización mayor.
1: La felicidad no es una fórmula matemática, tiene gran peso los hobbies.
25: Mucho la costura, me entretiene muchísimo, me hace mucho disfrutar.
26: No hay nada mejor que ver ganar Betty.
27: Lo que más me gusta es mi finca, mis terrenos.
1: La comida también puede alegrar el día.
28: Patata frita con filete.
29: El potadito de garbanzo, con pringa.
1: Aunque los expertos advierten de que hay que ser precavidos con este tipo de días.
24: Bueno, sobre todo porque vamos y generamos lo que llamamos esas expectativas, ¿no? Y bastantes expectativas tenemos ya en nuestro día a día para también añadirle la obligación de que ese día tiene que estar todo perfecto.
1: Y animan a encontrar el bienestar viviendo acorde con nuestros valores.
2: Arranca en Rumanía el Festival Internacional de Teatro de Sibiu, el más grande de Europa. Este año participan artistas de 83 países y la programación incluye 850 espectáculos de teatro, danza, circo, música, la mayoría al aire libre. se ha inaugurado este fin de semana con la actuación Viaje por el Cosmos, un artista italiano suspendido bajo una esfera gigante para narrar una historia inspirada en el universo. Pues con estas, sin duda, bellas imágenes les dejamos. Gracias por su atención, por estar ahí y ya saben, nos vemos.

0: la imagen del rey llegando en lancha a Venecia, donde le esperaban los presidentes de Italia y Portugal.
1: La llegada más impresionante que se puede tener.
0: Hola, buenos días. Hoy les saludamos desde la Embajada Italiana en Madrid para contarles el encuentro COTEC Europa celebrado en la ciudad italiana con la inteligencia artificial en el centro del análisis sobre tecnología y trabajo.
2: Necesitamos que la inteligencia artificial se adapte a lo que somos y nos acompañe en lo que aspiramos a ser.
0: Y en el Foro Económico y Social del Mediterráneo, celebrado en Barcelona, líderes europeos de la región han debatido sobre alianzas en busca de una prosperidad compartida. Consolidar las libertades conquistadas lo ha pedido el rey en la entrega del premio a los valores constitucionales al periodista Miguel Ángel Aguilar.
2: Es una responsabilidad que nos reúne a todos los demócratas y compete a todas las instituciones del Estado y, desde luego, a la corona.
0: Una semana en la que se han celebrado los 12 años de reinado de Felipe VI con el izado solemne de bandera y en la que hemos visto un nuevo vuelo de instrucción de la princesa Leonor, muy especial esta vez porque lo ha compartido con su padre. Son algunos de los asuntos que les vamos a contar con el Mundial de Fútbol acaparando audiencias. La próxima cita de España mañana, antes del partido en México al que acudirá el rey. Bienvenidos. Empezamos en Italia. Repensar el trabajo en la era de la inteligencia artificial es el lema con el que se ha celebrado la cumbre COTEC Europa. En Venecia, en la isla de San Giorgio Maggiore, se han dado cita a los jefes de Estado de los tres países que integran el organismo: Italia, Portugal y España.
3: La cumbre de este año de COTEC aquí en Venecia ha girado en torno a la inteligencia artificial, pero especialmente a los efectos que puede tener sobre el mercado laboral. Y con el episodio muy vivo de ese gesto de Felipe VI prestando su Falcon al Papa para regresar a Roma tras su reciente visita a España, el rey ha citado hoy expresamente al pontífice, que en su primera encíclica pedía un control moral de la IA para preservar la dignidad humana y ponerla al servicio del bien común. Y como uno no puede venir a Venecia y no disfrutar de su belleza, el rey ha aprovechado para recorrer la laguna en barco y visitar el Palacio Ducal.
1: La llegada más impresionante que se puede tener.
4: ¿Cómo está?
5: Con la vista del campanile de la Basílica de San Marcos recibían los presidentes de Italia y Portugal al rey en Venecia. Es la edición número 19 de esta cumbre COTEC Europa para impulsar la innovación. Christine Lagarde, presidenta del Banco Central Europeo, advertía de la vulnerabilidad estratégica de Europa ante la dependencia cada vez mayor de una inteligencia artificial que manejan Estados Unidos y China. Felipe VI apostaba por reforzar la autonomía estratégica con una respuesta europea rápida.
2: Porque en un mundo como el actual, llegar tarde equivale a depender de las decisiones tomadas por otros. Eso nos llama a la acción e incluso a la audacia.
5: Insistía el presidente de Portugal, António José Seguro. Debe haber una vía europea para la inteligencia artificial entre la apuesta estatal de China y la de libre mercado de Estados Unidos. La Unión Europea debe dar un salto, decía Sergio Mattarella. Tras dejar la isla de San Giorgio Maggiore, que albergó la cumbre, los tres jefes de Estado disfrutaron de algunas de las joyas de Venecia, incluso de un paseo por la popular Plaza de San Marcos.
0: Y esta semana el rey ha estado en Barcelona en el Foro Económico y Social del Mediterráneo, que ha reunido a líderes europeos de toda la región. Empresarios, académicos, políticos han debatido sobre democracia, polarización, bien común, con un objetivo: conseguir alianzas para una prosperidad compartida.

0: Con el objetivo de convertir el área mediterránea en referente mundial del desarrollo, Barcelona acogió esta semana la tercera edición del Foro Económico y Social del Mediterráneo, punto de encuentro del poder político, económico, cultural y científico para buscar soluciones ante los desafíos urgentes del arco mediterráneo.
1: Identificar el problema, buscar soluciones y ponerse manos a la obra. Hay que combatir la burocracia y la regulación que nos pesa tanto para tomar decisiones.
0: Un espacio para la diplomacia al más alto nivel, con debates, mesas redondas y ponencias donde confrontar ideas con el propósito de influir en la toma de decisiones para promover propuestas concretas y políticas sostenibles y sociales con impacto en la vida real.
2: Lo que venimos a contar son fórmulas de mediación, de una mediación que no solo espere a que surja el conflicto, sino que prevenga.
0: Un mar de compromisos, como reza el lema de este año, en un momento especialmente tensionado en la política y la estrategia mundiales.
3: Compromisos con la estabilidad en un contexto internacional que exige preservar los espacios de diálogo, fortalecer la cooperación y reforzar la confianza en nuestras instituciones.
4: Para identificar desde la micro cuáles son esos fallos que pueden existir o esas barreras, ¿no?, que pueden existir en las economías locales asociadas a los sectores para poderlas resolver.
0: Un foro que aspira a avanzar en una agenda común que refuerce la competitividad del Mediterráneo como centro estratégico. Tres días donde la competitividad global, la transformación digital, el emprendimiento, la vivienda centraron el debate, pero donde también se abordó la polarización política o el multilateralismo.
5: Esta ha sido una semana de reconocimientos a la profesión periodística. En el Congreso, el Rey entregó el premio Valores Constitucionales y llamó a consolidar y a desarrollar las libertades conquistadas.
6: El Rey acudió al Congreso para entregarle el premio a los Valores Constitucionales de la Asociación España Juntos Sumamos al periodista Miguel Ángel Aguilar.
7: Un premio, el 15 de junio, que apela a las primeras elecciones democráticas de 1977, como recordatorio de una España capaz de reencontrarse en torno a un proyecto compartido.
6: En la sala donde se forjó la Constitución, Felipe VI reafirmó su compromiso a seguir defendiendo las libertades conquistadas hace 50 años, parafraseando las palabras del premiado, que advirtió del peligro de su erosión.
3: Qué importante es seguir luchando una vez logradas por consolidar, cuidar y desarrollar nuestras libertades, no darlas por descontadas. Es una responsabilidad que nos reúne a todos los demócratas y compete a todas las instituciones del Estado y, desde luego, a la corona.
6: El monarca también destacó la importancia de la memoria y los peligros del olvido.
3: Del mismo modo que la memoria nos construye, su erosión, es decir, la desmemoria, también puede socavar lo que somos.
6: El premiado, al que el Rey se refirió como memoria viva de nuestra democracia, defendió en su discurso la libertad de prensa e hizo un llamamiento.
8: Un llamamiento para enfrentar la marea del entreguismo. Un desafío al pensamiento único. Un antídoto contra la resignación.
6: Una convocatoria al civismo vigilante para evitar, dijo, la oxidación de las libertades por las que lucharon en la transición.
9: Es un mensaje para el presente de que si somos capaces de recuperar ese espíritu colectivo, también superaremos las dificultades del presente.
6: El espíritu de una transición de la que fue testigo el galardonado, un periodista premiado por sus 60 años de oficio, defendiendo la independencia, el rigor y la verdad, pilares esenciales de la democracia.
10: Después de años de bloqueo en comisión, esta semana PSOE y Sumar han acordado reformar el Código Penal para eliminar los delitos de injurias a la corona, ultrajes a los símbolos nacionales y ofensa a los sentimientos religiosos, entre otros.
11: Esta reforma no desprotege absolutamente a nadie. Lo que hace es reforzar nuestra libertad.
12: Y más en concreto, alinear a España con los estándares internacionales.
10: El acuerdo tiene que ser aprobado en el Congreso por mayoría absoluta. Aunque desaparezca el régimen penal agravado, la corona no queda desamparada.
13: Queda dentro del Código Penal los delitos de odio, quedan dentro del Código Penal las coacciones y las amenazas, por lo tanto queda todavía una protección penal suficiente.
10: España sigue el camino de Reino Unido, Suecia, Noruega o Bélgica, aunque repúblicas como la francesa o alemana mantengan delitos como el ultraje a la bandera.
13: A pesar de que tienen algunas previsiones todavía concretas, la aplicación es prácticamente irrelevante, ¿no?
10: La reforma, que finalmente no afectará a los delitos de enaltecimiento del terrorismo, fue criticada.

0: por la oposición cuando fue llevada al Pleno en diciembre de 2023.
1: Porque la libertad de expresión está perfectamente garantizada en nuestra Constitución.
2: Detrás de sus nombres están investigaciones sobre la corrupción, la desinformación o la industria de la gestación subrogada. Esta semana se les ha reconocido con los premios Periodismo de Investigación, otorgados por el diario El Confidencial en su 25 aniversario, una cita que han presidido los Reyes.
3: El presidente del Tribunal Constitucional, presidentes autonómicos, la ministra de Defensa e incluso el expresidente González celebraron junto a los Reyes el 25º aniversario de El Confidencial, un acto en el que Felipe VI puso en valor la importancia de la prensa para la democracia.
4: Palabras del rey en este 25 aniversario del Confidencial, en el que ha puesto en valor la palabra escrita para luchar contra la desinformación.
5: El oficio de informar, de contar la realidad, ese oficio tan profundamente ético y ligado a la consecución responsable del bien común está siempre en las antípodas de la desinformación.
3: Los Reyes también entregaron los recién creados premios de periodismo de investigación a Dean Baquet, exdirectivo de The New York Times, por su trayectoria profesional. Destapó la injerencia rusa en las primeras elecciones ganadas por Trump o los escándalos sexuales de Harvey Weinstein. Creo que los periodistas podemos devolver la fe en la verdad y en la verificación de hechos. Tenemos que ser transparentes en nuestra forma de trabajar, nos contó. Premio Internacional a Aristegui Noticias por su investigación Televisa Leaks, la fábrica de mentiras, manipulación y guerra sucia del medio de comunicación más importante de habla hispana.
6: La frustración de los periodistas es que, teniendo tal impacto y tal evidencia, el poder político ha preferido voltear a otro lado.
3: El Premio Nacional a la Marea por su reportaje sobre la industria de la gestación subrogada, un trabajo de investigación de año y medio que todavía continúa.
7: Hay gente que no se resigna a este bombardeo de banalidades y de desinformación y que busca cosas reposadas, que saben que tienen un trabajo. Es cierto que, por ejemplo, todo el contraste que hemos tenido que hacer, esto la gente no se lo imagina.
3: Los galardonados intercambiaron opiniones con los Reyes en estos primeros premios del Confidencial de Periodismo de Investigación. El más vigilante de todo poder, dijo el rey.
8: Y la astronauta Cristina Koch tiene nueva misión, esta vez terrenal. El destino Oviedo, allí recogerá el próximo mes de octubre el premio Princesa de Asturias de la Concordia.
9: Porque su esfuerzo de superación personal ha contribuido a extender las fronteras de la humanidad.
8: Y lo ha conseguido apoyada en un trabajo colectivo que Koch proyectó a toda la humanidad. Tierra, sois un equipo. Un mensaje que transmitió nada más regresar de la misión Artemis II. Junto a sus tres compañeros, el equipo estableció el récord de mayor distancia recorrida por humanos desde la Tierra. Y en ese hito,
10: Cristina Hammett Koch,
8: la mujer con la estancia más larga en el espacio, 11 meses, con récord también de caminatas espaciales, 42 horas. Koch ha reinado en el espacio y en octubre lo hará en Oviedo por su contribución a la Concordia.
3: Es la reacción del rey después de volar junto a la princesa de Asturias en Murcia. En estas fotografías les vemos sobre la manga del Mar Menor en el PC-21, el avión de instrucción de la Academia del Aire. Coincidiendo con el día de su proclamación hace 12 años, Casa Real ha distribuido las imágenes de la llegada del rey a la base de San Javier, donde doña Leonor concluirá su formación militar.
11: El asiento eyectable puede eyectarse a 0 pies de altura, 0 metros de velocidad, demasiado.
3: Ella misma se encarga de dar las instrucciones al rey para la misión en presencia del coronel Asenjo, director de la academia. Y aunque Felipe VI haya pilotado ya el Pilatus, le refrescó conceptos en el simulador antes de que volviera a los mandos de la nave. Padre e hija, rey y princesa subieron en distintos aviones junto a sendos instructores. Estas imágenes de mediados de mayo nos han llegado después de que doña Leonor superara el curso básico de paracaidismo.
2: Y la princesa Leonor ha estado esta semana en Las Palmas de Gran Canaria junto a sus compañeros de la Academia General del Aire y del Espacio. Un viaje de fin de curso en el que los alumnos combinan las visitas oficiales dentro de su formación militar con el tiempo libre. Y en los premios Princesa de Girona, que la princesa entregará el próximo mes de julio, el Instituto de Educación Secundaria Gerardo Diego de Madrid ha obtenido el de Escuela 2025, como ejemplo de excelencia, inclusión y transformación educativa.
12: han acabado el curso y juegan un partido de vóley de profesores contra alumnos. Y en el hall del colegio exponen poemas y dibujos inspirados en la cultura nipona, que han hecho colaborando con la Embajada de Japón.
13: Apostamos por una visión global de la educación, una visión que la diversidad no se tolere, como últimamente, que forme parte de la riqueza colectiva.
12: Trabajan metodologías activas, como el cine, que aquí es una herramienta pedagógica.
14: A través de la cual, de manera interdisciplinar, los alumnos no memorizan contenidos, sino que los guionizan, los dirigen y los interpretan.
12: Más de 750 alumnos han realizado 90 cortos en colaboración con la Escuela de Cine de Madrid y han sido centro piloto de esta metodología, que se ha exportado a otros institutos.
15: Y todos tenemos que trabajar de una manera muy sincrónica y engranada y apoyarnos unos en otros para poder desarrollar los tiempos en los que se puedan trabajar, los recursos, las personas, y que no suponga un exceso de trabajo para nadie.
12: Hay 7 pianos en el centro y los alumnos pueden tocar en el recreo. Ahora trabajan en un nuevo proyecto, el servicio de publicaciones.
16: Es muy importante dar difusión a todo lo que hacemos aquí, que es mucho, para que no se pierda en el tiempo y también para que otras personas que interesadas en la educación puedan ver un poco lo que hacemos.
13: El jurado ha fallado que nosotros buscamos la excelencia desde la innovación, tenemos visión de futuro.
12: Y por eso son la nueva escuela galardonada con el Princesa de Girona 2025.
17: La reina ha presidido esta semana la reunión del patronato de la Residencia de Estudiantes, con los ojos puestos en la celebración el próximo año del centenario de la generación del 27, entre otras efemérides.
18: Reunir todo lo que tenemos, actos grabados, conciertos, libros, reunirlos en un repositorio común para que se puedan consultar.
17: Porque tras su reapertura en 1986, una de sus tareas es la recuperación y custodia documental. Entre 1910 y la Guerra Civil, la residencia alojó a artistas, juristas, técnicos y científicos para fomentar la creación y el debate interdisciplinar. Ese programa sigue vivo y este año hay 15 becarios. María escribe un poemario, Lengua de Musgo.
19: Las lenguas extintas, ¿qué pasa con el mundo cuando las palabras que lo nombran desaparecen?
17: Comparte tertulias con Jan, jurista, que escribe su tesis doctoral sobre la segregación educativa por motivos socioeconómicos.
20: Cómo me nutren a mí el alma casi estar con gente con intereses tan diversos, con perspectivas tan preciosas y tan desconocidas para mí.
17: Una experiencia que ya vivieron aquí Buñuel, Dalí o Federico García Lorca, cuyo archivo protagoniza una exposición en la residencia, cómo su familia puso a salvo su obra tras su asesinato en 1936 y cómo se recuperó y amplió después para mantener vivo su legado.
2: Pasan las generaciones, cambian las audiencias y los mensajes piden renovación en el fondo y en la forma. Las casas reales toman nota y sin abandonar el estilo institucional se apuntan a los nuevos lenguajes.
21: Hola y felicidades por vuestros primeros 90 años.
17: Así empezaba la reina Letizia su mensaje a la Confederación Estatal de Personas Sordas. Se proyectó en el acto por su 90 aniversario con más de 2.500 personas reivindicando su plena participación en todos los ámbitos de la sociedad.
22: Y hace poco hemos conseguido también el diploma oficial de la lengua de signos, que lo reconoce como un idioma más.
17: La reina suele utilizarla en sus audiencias. El verano pasado en Marivén mostró junto a sus hijas cuáles son sus signos. Hace 2 años amadrinó RNE para Todos, el proyecto que hace la radio accesible para las personas con discapacidad auditiva a través de subtítulos. Con gestos como este, la reina visibiliza a la comunidad sorda y la lengua de signos con la que ganan autonomía.
21: Feliz aniversario y gracias por una tarea tan esencial.
23: Se imponen las nuevas formas de comunicación.
24: La Casa Real tiene que conectar con la sociedad española en sus diferentes cortes de edad y en sus diferentes segmentos de población, ¿no?
23: Fumar mata. De la institucionalidad a la emoción.
25: Cuando juega nuestra selección, jugamos todos.
26: Aprovechan el deporte porque es algo neutro, así que es como un mensaje muy auténtico de unión.
23: De la distancia del atril a la proximidad.
27: Porque la radio
0: ha estado en mi casa toda la vida.
26: Hay cierto storytelling, ¿no? Lo que llamamos de hablar de las propias vivencias.
24: Generar un vínculo con la ciudadanía desde una situación de igual a igual, de normalidad.
25: 1.200.000 seguidores.
23: Un rey que sube a las redes.
1: Pavé de Aramboture.
23: Una reina que se atreve con el guaraní. Los reyes buscan su público.
26: Y las personas que no miran, por ejemplo, telediario, la radio.
24: Colocar todos esos mensajes dentro de formatos que son fáciles de consumir a través de redes sociales.
25: FETEN.
23: Un equilibrio entre la cercanía, el ceremonial y la institucionalidad renovada.
25: En este mismo salón de columnas del Palacio Real de Madrid. Hombre, yo creo que es un partido asequible, en principio.
3: El rey hablaba con la seguridad del campeón de Europa, pero con la cautela de quien conoce la competición.
25: Siempre fuente de sorpresas.
4: Bueno, final.
25: Digo los partidos de fútbol.
3: Bromeaba en el Congreso antes del empate a cero contra Cabo Verde.
25: Bueno, eso es lo que deseamos todos. Y seguro que ellos los primeros.
3: El próximo duelo mañana domingo a las 6 de la tarde, España-Arabia Saudí, que a buen seguro también seguirá el rey antes de viajar a México la próxima semana para seguir el España-Uruguay.
2: Y entre las audiencias del rey en la semana en la que se ha anunciado el acuerdo de paz entre Estados Unidos e Irán, encuentro en Zarzuela con el general Sam Clancy, presidente del Comité Militar de la Unión Europea. Este órgano dirige todas las actividades militares de los 27 y está integrado por sus jefes de Estado Mayor de la Defensa. Actualmente los socios participan en 22 operaciones que van desde la misión de policía para los territorios palestinos a la misión contra la piratería en el Mar Rojo, donde hay tropas españolas. Nuestro país también tiene soldados en Mozambique, República Centroafricana, Somalia y Bosnia. Nos fijamos ahora en la agenda de la Reina Sofía. Esta semana ha entregado los premios Íñigo Álvarez de Toledo, el mayor reconocimiento a la investigación relacionada con la patología del riñón.
12: Un año más, la reina ha presidido la entrega de estos premios que concede la Fundación Renal. Y son ya 38 ediciones reconociendo a todas las personas que luchan día a día por mejorar la calidad de vida y el futuro de las personas con esta enfermedad. Y desde abril de este año, el Ministerio de Sanidad la ha incluido en su plan de enfermedad crónica.
5: Le da visibilidad, yo creo que va a ayudar a prevenir esta enfermedad y poder tratarla con anticipación antes de que, bueno, pues evolucione y los pacientes pues lleguen a diálisis o necesiten tratamiento renal sustitutivo.
12: No da síntomas hasta que no está muy avanzada. Por eso es fundamental avanzar en su detección precoz. Y uno de los galardones ha sido para un protocolo asistencial que incluye un nuevo marcador.
6: Es el cociente albúmina-creatinina. Es un marcador conocido por todos desde hace muchísimos años, pero subestimado y no determinado. Y es un marcador precoz de detección de enfermedad renal.
12: Así pudieron ver que un 14% estaba afectada sin saberlo. Y por primera vez se ha entregado el premio a la solidaridad renal, que han concedido a la EMT y a Madrid Salud por su contribución a la sensibilización de la población. La Fundación Renal, que concede estos premios, tiene carácter asistencial y ofrece centros de diálisis donde se da una atención integral. La enfermedad renal afecta al 15% de la población mundial y cada 20 segundos muere una persona en el mundo. Y en España, una de cada 7 personas podría tener esta patología.
2: Y en Granada, la Reina Sofía acudió al Festival Internacional de Música y Danza, cuyo beneficio se destinará a la fundación que preside y que, entre otras causas, se dedica al estudio de las enfermedades neurodegenerativas.
7: El Festival de Música y Danza de Granada nos ha dejado momentos muy especiales con la Reina Doña Sofía. Asistió al concierto inaugural en el Palacio de Carlos V de la Alhambra, que bajo la batuta del prestigioso Zubin Mehta interpretó la orquesta del Mayo Musicale Fiorentino. Fue la quinta participación en este festival del maestro y compositor indio, que a sus 90 años emocionó al público con un programa dedicado a las últimas sinfonías de Mozart y al recoger de manos de la reina la medalla de honor. Doña Sofía también acudió a la gala benéfica de flamenco a beneficio de la fundación que lleva su nombre, una cita que reunió a las principales representaciones del arte jondo en el inigualable marco de la Alhambra de Granada y que reivindicó la vigencia del flamenco como seña cultural de Andalucía. Con el concierto en el Castillo de la Calahorra, donde se interpretó la novena sinfonía de Beethoven, se puso punto y final a esta edición del festival, que arrancó en el Teatro del Generalife y que ha sumado hasta un centenar de actividades, con 35 conciertos y espectáculos de música, danza, flamenco y jazz.
2: Y puertas afuera, los reyes de los Países Bajos han recibido a los embajadores de Japón de viaje de Estado en Holanda. Mientras, en Noruega, la princesa Mette Marie acaba de someterse con éxito a un trasplante de pulmón. A su enfermedad se suma la preocupación tras la condena a 4 años de prisión a su hijo Marius Borg.
4: Con un comunicado anunciaba la Corona de Noruega la operación, realizada este martes en el Hospital Nacional de Oslo. Hace un mes que vimos a la princesa por última vez, sentada y conectada al oxígeno por el empeoramiento de su fibrosis pulmonar, diagnosticada en 2018. Mette Marit entró en la lista de trasplantes el 5 de julio. La operación ha sido un éxito y la esposa del heredero estará ingresada varias semanas para controlar un posible rechazo. El príncipe Haakon ha suspendido su actividad para acompañarla en el hospital. Medios noruegos publican que su hijo mayor, Marius Borg, de una relación anterior, ha podido salir de la cárcel para visitarla. Solo un día antes se conocía su condena, 4 años por 2 delitos de violación y 1 de violencia de género.
8: Y en los Países Bajos la visita oficial de los emperadores Naruhito y Masako se iniciaba en Ámsterdam con la ceremonia de bienvenida de los reyes Guillermo y Máxima en el Palacio Real. Se escucharon los himnos nacionales y rey y emperador pasaron revista a la guardia. El hielo se había roto antes de esta escena porque los emperadores ya llevaban varios días en el país, alojados en el castillo de Getúlio, por invitación de los reyes Guillermo y Máxima. Con ellos, Naruhito y Masako vieron el partido entre Japón y Países Bajos y celebraron el empate. Durante la visita de Estado, hubo ofrenda floral en el Monumento Nacional de la Plaza Dam para rendir homenaje a las víctimas de la Segunda Guerra Mundial. Luego llegó la pompa con el banquete de Estado en el Palacio. El emperador Naruhito agradeció la cálida bienvenida y el rey Guillermo recordó el vínculo histórico que desde hace más de 400 años, con la llegada del barco holandés de nombre Amor a la isla japonesa de Kyushu, une a los dos países.
9: Los caballeros y damas de la Orden de la Jarretera son destacados por su servicio a Gran Bretaña. El príncipe Guillermo y sus tíos Ana y Eduardo precedían a los reyes Carlos y Camila en el castillo de Windsor. La princesa de Gales y la duquesa de Edimburgo contemplaban un desfile en el que otros años han participado el rey Juan Carlos o Felipe VI, caballeros de esta orden de la que Carlos III ha expulsado definitivamente a su hermano Andrés por sus vínculos con el pederasta Jeffrey Epstein. Contra él protestaban activistas un día antes en la celebración del Trooping the Colour, el desfile de la bandera que celebra el cumpleaños del rey en primavera, aunque sea en noviembre. Los reyes llegaban en carroza y con atuendos coordinados, a pesar de haber reducido su tratamiento contra el cáncer que le diagnosticaron en 2024, el rey ya no participa a caballo en la parada militar. Lo ha sustituido su hijo, el príncipe de Gales. Sus hijos y su esposa Catalina llegaron en otra carroza para no perderse detalle. Y en el balcón, esta familia real más reducida disfrutaba de la exhibición aérea en el cielo de Londres, una imagen icónica de la monarquía británica.
2: Las piedras del cielo es el proyecto con el que la artista Isabel Muñoz ha indagado a través de su objetivo en la imponente obra de San Lorenzo del Escorial. 35 imágenes que reinterpretan el real sitio y que pueden verse en la Galería de las Colecciones Reales en el marco de Foto España.
10: Sitúa su mirada en el Real Monasterio de San Lorenzo del Escorial, los jardines y el bosque de la Herrería. Con las piedras del cielo, Isabel Muñoz medita sobre su esencia espiritual y material.
11: Me ha sumergido en un momento mágico de nuestra historia y el poderlo contar a través de ese edificio, ¿no?
10: Se inspira en el granito, los códices, los metales de la armería o la naturaleza para ofrecernos nuevas imágenes del real sitio.
11: Lo que representó todo un saber y todo un momento de investigación, desde cómo se construye hasta cómo se construye otra vez esa maravillosa biblioteca.
10: Reflexiona sobre la figura de Felipe II que construye el edificio y lo convierte en el centro del saber del momento. Y a la vez ha investigado las vidas de otras personas que trabajaron allí.
11: Lo que representó el que a Juanelo trajera el agua y que todavía esas canalizaciones se siguen utilizando. ¿Cómo se trajeron a los mejores canteros de Cantabria. Y luego lo que sí que es verdad es que este rey supervisaba todo y que, bueno, nos ha dejado una verdadera maravilla, ¿no?
10: Fotografías para pensar sobre la capacidad humana de crear y su voluntad de trascender. Estarán hasta el 6 de septiembre en la Galería de las Colecciones Reales.
2: Pues hasta aquí el programa de hoy. Audiencia Abierta regresa la próxima semana. Nos vemos el sábado a las 10 por la 1 de Televisión Española y a las 14:30 en el canal 24 Horas. Gracias por acompañarnos.

0: es la llegada de la delegación iraní a Suiza, encabezada por el ministro de Asuntos Exteriores, en vísperas de las negociaciones sobre el acuerdo preliminar entre Estados Unidos e Irán para poner fin a su conflicto. Ahí se espera también la llegada de los mediadores de Pakistán y del vicepresidente J.T. Vance. Hola, ¿qué tal? Saludos desde Madrid, desde el canal 24 Horas. Irán ha anunciado este sábado el cierre del estrecho de Hormuz, a tan solo 3 días después de abrirlo. Teherán, señal en directo ahora mismo, la que estamos ofreciendo, de la capital de Irán. Teherán argumenta que Estados Unidos e Israel incumplen el acuerdo de paz tras los ataques en el Líbano. En los últimos bombardeos han muerto al menos 30 personas. Estamos viendo, como ahora mismo, en concreto, la señal en directo desde Beirut, la capital del Líbano. Teherán advierte, exigirá en Suiza que este domingo el fin de estos ataques. Noche en directo, se lo estamos ofreciendo, en Beirut, la capital del Líbano. Y Trump asegura que no habrá peajes en el estrecho de Hormuz durante los 60 días que dura el periodo de alto el fuego. Lo ha dicho en su cuenta de Truth y añade: tampoco habrá peajes una vez transcurrido dicho periodo, a menos que estos sean impuestos por y en nombre de los Estados Unidos. Se hace más evidente la ruptura entre Giorgia Meloni y Donald Trump. Ambos mandatarios han vuelto a reprocharse sus índices de popularidad con mensajes a través de redes sociales. Begoña Gómez recurrirá a la retirada de su pasaporte que le ha impuesto el juez Peinado en el auto en el que la envía a juicio por 4 delitos relacionados con la gestión de su cátedra en la Universidad Complutense. El magistrado también sienta en el banquillo a su asesora en Moncloa, Cristina Álvarez, y al empresario Juan Carlos Barrales. España ha superado oficialmente la crisis del hantavirus. Este sábado pasado, todas las personas que permanecían en cuarentena han dado negativo en la última PCR y concluyen así los 42 días de aislamiento. Hay que prepararse para otra noche muy calurosa en gran parte de España, donde no se bajará de los 20 grados. Mañana entraremos en lo peor de la ola de calor que nos afectará estos días. La AEMET ha activado aviso rojo en Guipúzcoa, donde se superarán los 40 grados. La delegación iraní, encabezada por el ministro de Asuntos Exteriores, ha llegado ya a Suiza a última hora del pasado sábado, en vísperas de las negociaciones sobre el acuerdo preliminar entre Estados Unidos e Irán para poner fin a su conflicto. Las conversaciones se llevarán a cabo en el complejo turístico de Bargenstock. Ahí se espera la llegada de los mediadores de Pakistán y del vicepresidente J.T. Vance, que ya ha salido de Estados Unidos rumbo a Suiza.
1: Estados Unidos asegura que Irán no controla el estrecho de Hormuz y que los barcos siguen cruzando por allí. Es una versión diferente a la que da Teherán, que afirma que no pasará ningún buque más porque hay un punto en el acuerdo que no se está cumpliendo, el del Líbano. Este viernes, Israel y Hezbollah anunciaron una tregua, pero las columnas de humo hacen presagiar que ninguno ha respetado lo acordado. Parar la ofensiva en el Líbano es una de las condiciones que ha puesto Irán para la paz, para reabrir Hormuz y para empezar a negociar un nuevo pacto nuclear. Esas conversaciones tienen lugar en Suiza, donde los enviados especiales y el vicepresidente de Estados Unidos se verán con el ministro de Exteriores iraní, pero según Teherán ya no hablarán del programa nuclear. El régimen afirma que reclamará a Washington que cumpla todos los puntos del documento.
0: No habrá peajes en el estrecho de Hormuz durante los 60 días que dure el periodo de alto el fuego, asegura Donald Trump en su cuenta de Truth. Y tampoco habrá peajes una vez transcurrido dicho periodo, a menos de que sean impuestos por y en nombre de Estados Unidos, en caso de que no haya acuerdo a cambio de los servicios prestados como ángel de la guarda de los países de Oriente Medio, con el fin de reembolsar los costes pasados, presentes y futuros.

0: Es uno de los dos buques de guerra alemanes que en estos momentos está atravesando el canal de Suez en dirección al Mar Rojo. Es el cazaminas Fulda. También el buque nodriza Mosel se dirige hacia allí. El portaaviones Charles de Gaulle, la joya de la corona de la Armada francesa, está en esa zona desde mediados de mayo, a apenas dos o tres días de travesía del Estrecho de Hormuz. Y el presidente francés asegura que puede mandar sus cazas en 24 horas.
1: Deuxièmement, la réouverture de ce fameux détroit d'Hormuz.
0: Porque la reapertura es fundamental. Reino Unido va a enviar un destructor, Italia más cazaminas. Así hasta 20 países, incluido España, que se han unido a la coalición de aliados liderados por Macron y Starmer. Se han estado preparando para este momento. La firma de un acuerdo donde el Estrecho de Hormuz es el punto nuclear. Las palabras de Trump: no quería ver una catástrofe económica, lo dejan claro. Y es que se ha perdido mucho dinero en estos meses con el bloqueo de ese paso estratégico para el petróleo. Los barcos cargados de barriles han empezado a cruzarlo, todavía con cuentagotas, aunque este jueves recuperaron el nivel de abril, 25 buques comerciales. Antes de la guerra pasaban unos 130 al día. Que el nivel de amenaza ha bajado lo indica que muchos barcos han encendido sus transmisores, apagados estos meses por miedo a que los localizaran. Pero para que todo vuelva a la normalidad en esta franja de agua de 167 kilómetros de largo, primero hay que limpiarla de minas. Según la Asociación de Armadores de Buques Cisterna, hay 80. Y asegurarse de que no habrá que pagar peajes por cruzarla. De momento, así será en los 60 días establecidos en el memorándum de Estados Unidos e Irán. Después, no se sabe. Teherán se ha guardado ese as en la manga. Y lo más importante, que sigan las conversaciones más allá de la firma de esta semana. En Suiza, todo está preparado para recibir a los negociadores en el balneario de Burgenstock, en una bonita zona montañosa. Podrían reunirse en los próximos días una vez aplazado el encuentro de este viernes. Por ahora, solo han llegado los periodistas que van a contarlo.
2: Crece la polémica entre Donald Trump y la que hasta hace bien poco era una de sus principales aliadas políticas en Europa, la primera ministra italiana Meloni. Ambos han intercambiado duros mensajes en las últimas horas.
3: Ya saben lo que se dice, que del amor al odio hay un paso. Es el paso que han dado Donald Trump y Giorgia Meloni. Así de sonrientes posaban en 2025 en la mansión de Mar-a-Lago. Meloni fue la única jefa de gobierno europea presente en la toma de posesión de Trump. Él le ha dedicado halagos muchas veces. Pero Italia no dio permiso para utilizar las bases estadounidenses en la guerra contra Irán y la relación se rompió. Meloni defendió al Papa cuando Trump lo atacó. En la cumbre del G7 se vislumbraba un acercamiento, pero todo lo contrario. Trump aseguró que Meloni le había suplicado hacerse fotos con él.
4: Son totalmente inventate.
3: Ella estalló, todo inventado, asegura. Y el choque sigue en forma de mensaje. Ambos dicen del otro que está perdiendo popularidad. De momento, el ministro de Exteriores italiano ha cancelado su visita a Estados Unidos la semana que viene.
2: Preocupación en la administración Trump por el estanque de la Casa Blanca, pocos días de que Estados Unidos celebre los 250 años de su independencia. Durante varios meses se han realizado obras para que la piscina tuviera un aspecto reflectante y azulado, pero nada de eso. Las algas han dejado un color verde que lleva a algunos a compararla con la ciénaga de Shrek.
5: Si esta estatua de Abraham Lincoln junto al estanque cobrara vida, seguramente no tendría este semblante tan tranquilo. Ha visto cómo lo vaciaban, cómo colocaban andamios y grúas, y el resultado es este, el agua totalmente verde. La proliferación de las algas por el calor ha dejado este aspecto a un embalse que se pensó de color azul oscuro, del mismo tono de la bandera estadounidense, y tan limpio como para reflejar el obelisco sobre el agua. Sí puedo ver el reflejo, así que ya es una mejora respecto a la última vez que vine. Le quita hierro esta turista. Este otro, vecino de la ciudad, pide entre bromas que les devuelvan el dinero. El problema de las algas ha sido habitual aquí en los últimos años, pero la gran inversión realizada por Trump, 14 millones de dólares, hacía pensar que ahora sí lograrían quitarlas del todo. Funcionarios de parques nacionales trabajan a contrarreloj para que todo esté a punto antes del 4 de julio, el 250 aniversario de la independencia del país. Me alegro de que lo intenten, pero honestamente no creo que puedan luchar contra la madre naturaleza, opina este hombre. Trump como si nada. Va a ser muy bonito, un trabajo fantástico, afirma, mientras compara el tamaño del estanque con el Empire State y otros edificios emblemáticos. Este es un punto icónico del complejo monumental de Washington, escenario de muchas películas y del discurso más recordado de Martin Luther King. Pero no es lo único que Trump ha alterado o quiere alterar en la capital estadounidense. En mente tiene levantar un gigantesco Arco del Triunfo. Ha convertido el recinto en un ring de boxeo y ha mandado tirar el ala este de la Casa Blanca para construir un salón de baile, pagado en buena parte con los bolsillos de sus ciudadanos.
2: Cientos de personas se han manifestado en Londres para exigir el retorno del Reino Unido a la Unión Europea al cumplirse una década del referéndum del Brexit. Los manifestantes han denunciado el encarecimiento de la vida y un crecimiento económico limitado, en medio de un creciente debate político en el que los laboristas apuestan por la reincorporación ante el estancamiento británico. Colombia elige presidente tras la campaña más polarizada que se recuerda, con bulos y acusaciones cruzadas entre los dos candidatos. El ultra de la Espriella multiplica su presencia en redes y su contrincante, el heredero político de Petro, se centra en el voto joven.
6: Colombia ya está en vísperas de la segunda vuelta presidencial. Los dos candidatos apuran las últimas horas para intentar convencer a los indecisos. Abelardo de la Espriella, favorito en las encuestas, mantiene la seguridad como eje de su discurso y el candidato ultraderechista promete mano dura contra la guerrilla, el crimen organizado, con propuestas inspiradas en el modelo de Bukele. Iván Cepeda ha optado por una estrategia diferente. En las últimas horas, el candidato de izquierdas ha dado entrevistas sobre todo a influencers y podcasters para conectar con el voto joven, mientras insiste en sus propuestas de reformas sociales y lucha contra la pobreza. En un país muy polarizado, las autoridades electorales han pedido rebajar la tensión y recuerdan que ningún resultado justifica la violencia. También han pedido a los candidatos que respeten el veredicto de las urnas. La Embajada de Estados Unidos ha recomendado a sus ciudadanos que extremen la precaución durante la jornada electoral y el presidente Petro ha respondido asegurando que no hay motivos para la alarma y que Colombia va a celebrar unas elecciones con normalidad y que habrá una transición democrática.
2: En Bolivia, el ejército podrá prestar apoyo a la policía para despejar carreteras bloqueadas por manifestantes tras 7 semanas de protestas contra el gobierno. A pesar del acuerdo entre el presidente Rodrigo Paz y la central obrera, campesinos y seguidores de Evo Morales siguen bloqueando decenas de rutas en toda Bolivia. Exigen la dimisión del mandatario. El juez Peinado ha comunicado a Begoña Gómez que la envía a juicio acusada de 4 delitos. En ese mismo auto ha aprovechado para imponerle la retirada del pasaporte y le prohíbe salir de España.
7: Peinado justifica esa retirada del pasaporte a Begoña Gómez, alegando, insinuando que su escolta podría llegar a facilitar la huida de la mujer del presidente del gobierno del país por orden de un superior. El juez, además, asegura que la condición de Pedro Sánchez como presidente del gobierno es algo temporal, es algo efímero y que pues podría hacer desaparecer el acompañamiento de los agentes a Gómez, lo que podría aumentar el riesgo de fuga. Peinado abre juicio oral contra Begoña Gómez por 4 delitos, entre ellos el de malversación de caudales públicos y también el de corrupción en los negocios. Asegura que existen indicios claros, racionales de criminalidad contra la mujer del presidente, a la que acusa de valerse precisamente de esa condición para favorecer sus negocios privados. Junto a Gómez se sentarán en el banquillo de los acusados su asesora en la Moncloa, Cristina Álvarez, además del empresario Juan Carlos Barrabés. Peinado asegura que tras llegar al poder Pedro Sánchez se produce un cambio radical en la trayectoria de Begoña Gómez. Acusa a Gómez de tráfico de influencias y corrupción en los negocios por su gestión para crear la cátedra en la Complutense.
8: La universidad, desde el propio máster...
7: Para hacerlo, pidió ayuda al empresario Juan Carlos Barrabés, otro de los imputados en la causa.
9: Tenemos un reto enorme.
7: El juez considera indiciariamente probado que este empresario se benefició obteniendo contratos con la administración pública. Para la captación de empresas habría resultado fundamental Cristina Álvarez, la tercera investigada en la causa.
10: Me acojo a mi derecho constitucional a no declarar.
7: Peinado habla de una intervención reiterada de la asesora de la mujer del presidente en la Moncloa en favor de la actividad profesional de Gómez. Acusa a ambas de malversación de caudales públicos. También vincula a Álvarez con la presunta apropiación indebida por parte de Gómez del software para la cátedra. Dice que la mujer de Sánchez tenía intención de apropiarse del programa financiado con fondos públicos incluso antes de su creación.
11: A ver si coincidimos.
7: Conductas que provienen de palacios presidenciales, según Peinado, que vuelve a mencionar prácticas más propias de regímenes absolutistas. Contra los tres imputados, Peinado ordena, entre otras medidas, la retirada del pasaporte. En el caso de Begoña Gómez, el juez insinúa que sus escoltas podrían ayudarle a escapar del país por una orden superior.
12: Esto tiene un objetivo político evidente.
7: La defensa de la mujer del presidente ya ha anunciado que recurrirán esta medida junto al resto de cautelares.
2: Los abogados de Begoña Gómez ya han anunciado que recurrirán las medidas cautelares como la retirada del pasaporte. Más allá del camino judicial, en Moncloa están convencidos que este auto no tiene sentido jurídico y solo atiende a motivos políticos.
13: Aquí en Moncloa creen que con este auto se constata la persecución, la obsesión y la desproporción de un juez que ha llevado a cabo una instrucción, dicen, sin sentido jurídico y basada solamente en motivaciones políticas. A lo largo de las últimas horas, varios socialistas han salido a criticar la decisión del juez Peinado. Por ejemplo, el ministro de Justicia asegura que es un día nefasto para aquellos que creen en la justicia. El ministro de Asuntos Exteriores, José Manuel Álvarez, habla de una decisión injustificable y Óscar López lo ha resumido en tres palabras: atropello sin precedentes.
14: Persecución, obsesión y desproporción son los tres sustantivos con los que Moncloa valora el auto del juez Peinado, que a su juicio carece de sentido jurídico y solo atiende a motivos, dicen, políticos. Es impensable el riesgo de fuga, defienden, porque recuerdan, Begoña Gómez va rodeada de policías, subrayan, y lo comparan con el auto de imputación del juez Calama a Zapatero, en el que justifica que no le retire el pasaporte por su pública notoriedad. Yo con Begoña es el hashtag que acompaña los mensajes en redes que en tromba han publicado todos los ministros y ministras socialistas del Ejecutivo. No se han pronunciado los de Sumar. El Ejecutivo valora un día nefasto para los que creen en la justicia, la ignominia, campaña de desgaste o persecución injustificada, delirante e inaceptable, leemos. Y hay quien lanza una pregunta: ¿quién se hará cargo de este daño?
15: Es una causa absolutamente política. No hay ninguna prueba que sostenga ninguna de las acusaciones que se hace contra la señora Begoña Gómez.
14: Desde el partido defienden: Begoña Gómez es inocente. Apoyo también de las filas socialistas. Desde la Ejecutiva lo califican de juicio político escandaloso y creen que socava la imagen de la justicia. Reacción dura desde el PP. Moncloa es una guarida de delincuentes y el Ejecutivo una organización criminal y exigen elecciones ya. Podemos tacha el auto de bochornoso y califica Peinado de desquiciado.
13: A la crítica política se suma también la de los sindicatos de policía. En su auto, el juez Peinado ha impuesto a Begoña Gómez la retirada del pasaporte, la prohibición de salir del país y la obligación de comparecer en un juzgado 2 días al mes. El magistrado justifica estas medidas asegurando que existe un presunto riesgo de fuga. En su argumentación, Peinado pone en duda la profesionalidad de la policía y asegura que en un determinado momento los agentes, o bien por iniciativa propia o siguiendo órdenes de sus superiores jerárquicos, pueden llegar a colaborar y facilitar la fuga. En otro punto del auto, el magistrado califica de efímera la posición de Pedro Sánchez al frente del gobierno. Cree que cuando éste deje de serlo, Begoña Gómez se quedará sin la protección de los agentes e insiste de nuevo en que esto facilitaría aún más, dice textualmente, esa hipotética fuga. El ministro del Interior, Grande Marlaska, ya ha asegurado que trasladará al Consejo General del Poder Judicial su enérgica queja por estas afirmaciones para que se tomen las medidas pertinentes y reafirma la plena profesionalidad de las fuerzas y cuerpos de seguridad. Mientras, desde el Sindicato Mayoritario de la Policía Nacional califican de barbaridad que se diga que haya agentes que puedan colaborar en algo así.
16: Insinuar eso en una resolución judicial nos parece una absoluta
9: barbaridad y un ataque injustificado a la Policía Nacional. Por todo ello, hemos pedido una rectificación inmediata.
13: Unas críticas a las que también se han sumado otros tres sindicatos de policía. Consideran inaceptable cualquier insinuación que cuestione la profesionalidad de los agentes. Hablan de una ofensa intolerable, escandalosa y miserable por parte del juez.
2: Pues llega el momento de repasar ahora las principales portadas de los periódicos de este domingo 21 de junio. Consenso en las aperturas, ya se lo adelantamos. El País titula así: Peinado abre juicio a Begoña Gómez y le retira el pasaporte.

0: Pasaporte y foto para Lamine Yamal, que hoy domingo juega en el segundo partido de la selección española en el Mundial contra Arabia Saudí. El Mundo. Mismo tema. El juez ve riesgo de fuga en la esposa del presidente y matiza que Moncloa ve una oportunidad en las insinuaciones de Peinado. La Vanguardia lleva así su portada, las causas contra el PSOE, en portada y titula con el juez envía a juicio a Begoña Gómez y le retira el pasaporte. ABC abre con Begoña Gómez al banquillo y sin pasaporte por el riesgo de fuga. La Razón con el mismo tema abre con la siguiente titular. Peinado envía a Begoña Gómez a juicio y le deja sin pasaporte. Foto para la portavoz del PP, Esther Muñoz. El Periódico se desmarca y abre con España y la Unión Europea aceleran la ampliación del Prat. En Serbia han condenado a 14 y a 3 años de prisión a los padres del niño que el 3 de mayo de 2023 mató a 9 de sus compañeros y a un vigilante de la escuela e hirió a otras 6 personas en una escuela primaria. Se les imputan, entre otros, delitos de negligencia y maltrato. El juez señaló que el ataque duró 2 minutos y 1 segundo y que el asesino menor de edad alcanzó a las víctimas con el 75% del total de balas disparadas. En los últimos 5 años, más de 1.400 periodistas han recibido la ayuda de Reporteros Sin Fronteras para huir de sus regiones de origen. Huían de las amenazas, la cárcel o incluso de la muerte, en zonas marcadas por los conflictos y la falta de libertad de expresión.
1: José de Cruz, Jan Willis o Abraham Jiménez son algunos de los periodistas que han tenido que salir de su país por su profesión. En los últimos 5 años, 1.468 reporteros de más de 60 países han recibido el apoyo de Reporteros Sin Fronteras para huir de las amenazas, la cárcel o la muerte. En el Día Mundial de los Refugiados, la organización pone el foco en ellos con un mapa interactivo.
2: Es un mapa sobre la represión porque vemos que al final los periodistas exiliados, digamos que tienen 2 tipos de amenazas.
1: Las amenazas de sus gobiernos dentro y fuera de su país. Una situación que en Rusia ha condenado a 160 periodistas rusos al ostracismo. Desde la caída de Kabul, Afganistán se ha convertido en el país del que más profesionales han tenido que huir. Más de 670 en 5 años. Casi la mitad de los casos registrados.
2: Es un gobierno totalmente hostil y hacia los periodistas que ejerce, pues estrangula casi la libertad de prensa en este país.
1: La situación no mejora en América Latina. Desde el 1 de enero de 2026 ya han sido asesinados 6 periodistas en México, Colombia y Guatemala. La falta de libertad de expresión y el aumento de la violencia del crimen organizado hacia la profesión los empuja a destinos como España.
2: Establecer estadísticas sobre los periodistas exiliados no siempre es fácil, porque a veces el acceso a sus historias, a la información, incluso el contacto con ellos, a veces se pierde.
1: En los últimos 5 años, el número de países que expulsa a sus periodistas se ha duplicado, según Reporteros Sin Fronteras, de 19 en 2021 a 40 en 2025.
0: España supera oficialmente la crisis del antivirus. Este sábado todas las personas que permanecían en cuarentena han dado negativo en la última PCR. En Cataluña quedaban 5 contactos en aislamiento a domicilio, pero de haber sido dados de alta del hospital Gómez Ulla de Madrid. Con los últimos resultados PCR concluyen los 42 días de aislamiento. Europa se prepara, nos preparamos para unos días de mucho calor. Lo peor se espera en Francia, con temperaturas abrasadoras, muy por encima de lo normal en estas fechas en gran parte del país. Los termómetros rozarán los 40 grados en el norte de Italia y el sur de Alemania, también en la península ibérica, en especial en la costa cantábrica española y el interior de Portugal.
3: En Portugal ya se busca la sombra y eso que todavía no ha llegado lo peor de esta ola de calor que se espera que tiña de avisos amarillos prácticamente toda la frontera con España. En Lisboa se superarán los 35 grados, pero las temperaturas aumentarán sobre todo en los distritos de Castelo Branco, Portalegre, Évora o Béja, que colindan con Extremadura y Andalucía. Allí se preparan para más de 40 grados durante el día y que no bajen de los 20 en las horas nocturnas, trayendo esas temidas noches tropicales que impiden al organismo descansar de los rigores calurosos de la jornada. Pero este tiempo cálido y seco no afectará solo a las personas. El país vecino ha aumentado la vigilancia ante el peligro extremo de incendios forestales.
4: Alemania se enfrenta a días de calor intenso por la llegada de una masa de aire desde África. El Servicio Meteorológico Federal ha emitido alertas por tormentas y por altas temperaturas que en el suroeste del país pueden alcanzar los 37 grados. En los estados federados de Renania-Palatinado, en Baden-Württemberg, Sarre y también en zonas de Baviera a lo largo del curso del río Danubio. Estas temperaturas no son excepcionales en pleno verano, pero en esta época sí lo son. Y a Alemania le cuesta mucho combatirlas. Es un país históricamente preparado para el frío, con un porcentaje muy bajo de hogares con aire acondicionado y con edificaciones que están preparadas para capturar el calor, no para disiparlo. El Instituto Robert Koch estima que cerca de 2.500 personas murieron en el país el año pasado con el calor como factor determinante, mientras las compañías aseguradoras alertan del impacto creciente del cambio climático en la economía y la productividad de las empresas alemanas.
5: Si tuviéramos que escoger un personaje del cine con el que ahora mismo se puede identificar.
6: Sobre todo con la calo que hace.
5: Casi toda España, este personaje sería...
7: ¡Me derrito! ¡Me derrito!
5: Aquella bruja que se derretía en el Mago de Oz.
8: Es que hace mucho calor.
5: Mucho calor, uf, qué calor, cuánto calor, menudo calor.
9: Que ya se nota.
5: ¿Cuántas veces han dicho algo así a lo largo del día?
10: Mucho, mucho.
5: Que se lo digan a Andalucía, en varias zonas ya han superado los 40 grados y es solo la antesala de una ola...
11: Muchísima calor, mucha.
5: ...en la que se va a ir a más.
12: Somos murcianos, calor, nos sorprende lo justo.
5: Así no hay quien suelte... El abanico aparece en este plano, en este o en este, es el complemento protagonista. No hay escapatoria ni en el norte. Con 10 grados más de lo que suele hacer, un calor tan inusual que las temperaturas mínimas de ciudades como Bilbao o Pamplona se acercan a las máximas que son allí habituales.
13: Será horrible, no sé qué haremos.
5: Pues toca refrescarse como y donde uno pueda.
14: Estando en el río, fenomenal.
15: Oh, ya sabemos los secretos, ¿verdad?
5: Protegerse del sol, hidratarse, evitar salir a la calle en las horas centrales del día.
16: A nivel, por ejemplo, de la casa, del hábitat de la casa, pues intentar tener zonas sombrías, intentar evitar zonas de exposición solar.
5: Mantenerlas frescas para unas noches...
17: Sin sábanas... ventilador.
5: En las que más de uno volverá a identificarse con cierta bruja que, ya saben, acabó derritiéndose.
0: Quizá hemos notado que hemos pasado el día más optimistas, más sonrientes, en definitiva un poco más felices. Bueno, pues coincidiendo con el solsticio del verano se celebra el Yellow Day, el día más feliz del año.
18: La felicidad puede estar en muchas cosas, pero hay algunas casi universales.
19: Salud ante todo.
20: Este, mi familia y todos estamos bien y sanos.
21: Y viajar, conocer a la gente nueva,
22: quedar con mis amigas, salir... La base de la felicidad es la tranquilidad.
18: Cosas que potencian nuestro bienestar emocional, que alcanza el punto álgido justo hoy, gracias a una serie de factores que influyen en nuestro estado de ánimo.
23: Porque las vacaciones están ya más cerca, porque hay más horas de luz solar, tenemos una socialización mayor.
18: La felicidad no es una fórmula matemática, tiene gran peso los hobbies.
24: Mucho la costura, me entretiene muchísimo, me hace mucho disfrutar.
25: No hay nada mejor que ver ganar Betis.
26: Lo que más me gusta es mi finca, mis terrenos.
18: La comida también puede alegrar el día.
27: Patata frita con filete.
28: El potajito de garbanzo, con pringa.
18: Aunque los expertos advierten de que hay que ser precavidos con este tipo de días.
23: Bueno, sobre todo porque vamos y generamos lo que llamamos esas expectativas, ¿no? Y bastantes expectativas tenemos ya en nuestro día a día para también añadirle la obligación de que ese día tiene que estar todo perfecto.
18: Y animan a encontrar el bienestar viviendo acorde con nuestros valores.
0: Arranca en Rumanía el Festival Internacional de Teatro de Sibiu, el más grande de Europa. Este año participan artistas de 83 países y la programación incluye 850 espectáculos de teatro, danza, circo, música, la mayoría al aire libre. Se ha inaugurado este fin de semana con la actuación Viaje por el Cosmos, un artista italiano suspendido bajo una esfera gigante para narrar una historia inspirada en el universo. Pues con estas sin duda bellas imágenes les dejamos. Gracias por su atención, por estar ahí y ya saben, nos vemos.

0: El juez Peinado envía a juicio oral con jurado popular a Begoña Gómez. Retira el pasaporte a la mujer del presidente del gobierno, le prohíbe salir de España y le obliga a comparecer quincenalmente en el juzgado. La acusa de un presunto delito de tráfico de influencias, corrupción en los negocios, apropiación indebida y malversación de caudales públicos. Todo vinculado a la creación de la Cátedra de la Complutense.
1: Esta causa está abierta por un juez que tiene una clara inclinación de derechas del Partido Popular. Quiere sentar en el banquillo a la señora Begoña Gómez por el simple hecho de ser la mujer del presidente del gobierno. ¿Quién puede hacer que haga? Pues eso es lo que está haciendo el señor Peinado.
0: Desde el Partido Popular acusan a Sánchez de convertir a la Moncloa en una guarida de delincuentes. Su secretario general exige al gobierno que se entregue y colabore con la justicia y pide elecciones ya. En su cuenta de X, Miguel Tellado escribe: ni un día sin su escándalo. Ante el riesgo de fuga, un juez ordena la retirada del pasaporte a la mujer del presidente del gobierno. Añade que Sánchez ha convertido la Moncloa en una guarida de delincuentes y el Ejecutivo en una organización criminal. Concluye: España se merece un gobierno que no robe. Hola, ¿qué tal? Saludos y buenas noches desde el canal 24 Horas. Y en el plano internacional miramos de nuevo a Oriente Próximo. La ofensiva israelí deja al menos 16 muertos y más de una decena de heridos, a pesar del alto el fuego con Hezbolá, acordado este pasado viernes. Irán exige que cesen los ataques en ese frente para sentarse a negociar con Estados Unidos la implementación del acuerdo de paz. Se hace evidente la ruptura entre Giorgia Meloni y Donald Trump. El presidente de Estados Unidos ha dicho que la popularidad de la primera ministra italiana estaba por los suelos y Meloni le ha respondido que no es asunto suyo y que ser su amiga no la ha ayudado. Y estamos a las puertas de la primera ola de calor del verano. Este sábado los termómetros han marcado 40 grados en algunos puntos de Andalucía. Y atención, en el norte las mínimas se acercan más a lo que deberían ser las máximas para esta época del año.
2: ¿Qué tal están? Comenzamos la primera ola de calor del verano con temperaturas muy altas y también con cielos algo turbios en la península ibérica, Ceuta, Melilla y Baleares debido a la presencia de calima y con tormentas por la tarde que irán descargando en zonas del sur de Galicia, de Asturias, noroeste de Castilla y León. Atención a las máximas porque van a ser extremas sobre todo en áreas del Cantábrico. En Bilbao podríamos alcanzar los 42 grados de máxima, 40 esperamos en Pamplona, en Lleida 42 en el caso de Toledo.
0: El juez Peinado envía a Begoña Gómez a juicio y le retira el pasaporte. El magistrado prohíbe a la mujer del presidente del gobierno salir de España y le obliga a comparecer dos veces al mes en el juzgado. En su auto, el juez acusa a Begoña Gómez de 4 delitos.
3: El lunes veíamos a Begoña Gómez llegar a los juzgados de Plaza Castilla en medio de una gran expectación mediática. En el interior, el juez Peinado le comunicaba, tanto a ella como a los otros dos investigados, su exasesora Cristina Álvarez y el empresario Juan Carlos Barrabés, que les enviará a juicio con jurado popular por 4 presuntos delitos: tráfico de influencia, malversación, corrupción en los negocios y apropiación indebida. El magistrado no lo decidió en ese momento. Han tenido que pasar 5 días para conocer esta nueva decisión. Abre juicio oral contra Begoña Gómez y le impone medidas cautelares. Le retira el pasaporte, no puede salir de España. Y la mujer del presidente Pedro Sánchez tendrá que comparecer en el juzgado cada 15 días. Es lo que pedían las acusaciones populares, que además solicitan hasta 24 años de prisión para Begoña Gómez. La causa investiga por presunta apropiación indebida de un software de la Universidad Complutense, la utilización de su asesora en Moncloa para, supuestamente, sus negocios particulares y aprovecharse, según el auto del juez, de su posición como mujer del presidente del gobierno para su provecho profesional.
4: Persecución, obsesión y desproporción son los tres sustantivos con los que Moncloa valora el auto del juez Peinado, que a su juicio carece de sentido jurídico y solo atiende a motivos, dicen, políticos. Es impensable el riesgo de fuga, defienden, porque recuerdan, Begoña Gómez va rodeada de policías, subrayan, y lo comparan con el auto de imputación del juez Calama a Zapatero, en el que justifica que no le retire el pasaporte por su pública notoriedad. Yo con Begoña es el hashtag que acompaña los mensajes en redes que en tromba han publicado todos los ministros y ministras socialistas del Ejecutivo. No se han pronunciado los de Sumar. El Ejecutivo valora un día nefasto para los que creen en la justicia, la ignominia, campaña de desgaste o persecución injustificada, delirante e inaceptable, leemos. Y hay quien lanza una pregunta, ¿quién se hará cargo de este daño?
1: Es una causa absolutamente política, no hay ninguna prueba que sostenga ninguna de las acusaciones que se hace contra la señora Begoña Gómez.
4: Desde el partido defienden, Begoña Gómez es inocente. Apoyo también de las filas socialistas, desde la Ejecutiva lo califican de juicio político escandaloso. Y creen que socava la imagen de la justicia. Reacción dura desde el PP. Moncloa es una guarida de delincuentes y el Ejecutivo una organización criminal y exigen elecciones ya. Podemos tacha el auto de bochornoso y califica Peinado de desquiciado.
0: Los principales sindicatos policiales, el SUF y JUPOL, han reaccionado al auto del juez Peinado rechazando sus insinuaciones sobre la posibilidad de que los agentes de policía pudieran ayudar a Begoña Gómez a fugarse. Piden una rectificación inmediata.
5: A la crítica política se suma también la de los sindicatos de policía. En su auto, el juez Peinado ha impuesto a Begoña Gómez la retirada del pasaporte, la prohibición de salir del país y la obligación de comparecer en un juzgado 2 días al mes. El magistrado justifica estas medidas asegurando que existe un presunto riesgo de fuga. En su argumentación, Peinado pone en duda la profesionalidad de la policía y asegura que en un determinado momento los agentes, o bien por iniciativa propia o siguiendo órdenes de sus superiores jerárquicos, pueden llegar a colaborar y facilitar la fuga. En otro punto del auto, el magistrado califica de efímera la posición de Pedro Sánchez al frente del gobierno. Cree que cuando éste deje de serlo, Begoña Gómez se quedará sin la protección de los agentes e insiste de nuevo en que esto facilitaría aún más, dice textualmente, esa hipotética fuga. El ministro del Interior, Grande Marlaska, ya ha asegurado que trasladará al Consejo General del Poder Judicial su enérgica queja por estas afirmaciones para que se tomen las medidas pertinentes y reafirma la plena profesionalidad de las fuerzas y cuerpos de seguridad. Mientras, desde el sindicato mayoritario de la Policía Nacional califican de barbaridad que se diga que haya agentes que puedan colaborar en algo así.
6: Insinuar eso en una resolución judicial nos parece una absoluta barbaridad y un ataque injustificado a la Policía Nacional. Por todo ello, hemos pedido una rectificación inmediata.
5: Unas críticas a las que también se han sumado otros 3 sindicatos de policía. Consideran inaceptable cualquier insinuación que cuestione la profesionalidad de los agentes. Hablan de una ofensa intolerable, escandalosa y miserable por parte del juez.
0: Francina Armengol renuncia a ser la candidata del PSOE Balear en las autonómicas de mayo de 2027. La presidenta del Congreso y secretaria general de los socialistas baleares quiere ir en las listas a la Cámara Baja en las próximas elecciones generales.
7: Que jo no optaré a la candidatura a la presidència del govern de les Illes Balears. I ho faig per responsabilitat enorme en el moment que vivim. Crec que és el millor que han de fer en aquests moments. I dic vos que si els companys i companyes ho voleu, optaré a la candidatura en el Congrés de Diputats quan el president Sánchez convoqui les eleccions.
0: Emotivo recibimiento este sábado por la mañana en Ponferrada, Nevenka Fernández. Un largo aplauso tras su regreso 25 años después de convertirse en la primera mujer en denunciar acoso sexual en política. Nevenka participa en la jornada Justicia, Voces y Memoria. Es la primera vez que participa en un acto público en su ciudad después de irse tras la denuncia y una campaña de desprestigio. Además, han inaugurado un mural en su honor.
8: Estoy muy emocionada, también un poco nerviosa, pero muy contenta de estar aquí. Yo veo un cambio gigantesco. No sé si eso significa no significa que no tenemos que seguir peleando y hablando, y por eso estamos aquí.
0: No habrá peajes en el estrecho de Hormuz durante los 60 días que dure el periodo de alto el fuego, asegura Donald Trump en su cuenta de Truth. Y tampoco habrá peajes una vez transcurrido dicho periodo, a menos que sean impuestos por y en nombre de Estados Unidos, en caso de que no haya acuerdo, a cambio de los servicios prestados como ángel de la guarda de los países de Oriente Medio, con el fin de reembolsar los costes pasados, presentes y futuros. Es su respuesta al nuevo cierre del estrecho anunciado por Irán por la ofensiva israelí en el Líbano. Teherán advierte a Estados Unidos e Israel incumplen el acuerdo y exigirán en Suiza el fin de los ataques. Allí se espera este domingo un encuentro entre las partes. La delegación de Estados Unidos ya ha salido hacia Suiza.
9: With Qataris, with Pakistanis, and some of our technical negotiators are still on the ground. So, look, you know, we'll have a couple of days of talks before we get this thing hitched off in the right way. There's a lot to discuss, but we're ready to go through it all.
10: Dentro del Pentágono aseguran que no tienen constancia de que Irán haya cerrado el estrecho de Hormuz y dicen que solo hoy han transitado por la zona 55 buques mercantes con más de 17 millones de barriles de petróleo e insisten en que el tráfico marítimo sigue bajo vigilancia de fuerzas estadounidenses. Un relato completamente opuesto al de Teherán, que intenta utilizar el anuncio del cierre de Hormuz como medida de presión antes de las conversaciones previstas para mañana en Suiza. Y por su parte, el vicepresidente J.D. Vance trata de rebajar la tensión, asegura también que no hay indicios de un cierre real de Hormuz y dice que confía en que las conversaciones avancen, en que estas negociaciones avancen y de hecho va más allá. Dice que espera viajar a Suiza en los próximos días para unirse a Witkoff y a Kushner si estas negociaciones siguen por buen camino. Así que de momento Estados Unidos intenta trasladar calma y mantener abierta la vía diplomática.
11: Estados Unidos asegura que Irán no controla el estrecho de Hormuz y que los barcos siguen cruzando por allí. Es una versión diferente a la que da Teherán, que afirma que no pasará ningún buque más porque hay un punto en el acuerdo que no se está cumpliendo, el del Líbano. Este viernes Israel y Hezbollah anunciaron una tregua, pero las columnas de humo hacen presagiar que ninguno ha respetado lo acordado. Parar la ofensiva en el Líbano es una de las condiciones que ha puesto Irán para la paz, para reabrir Hormuz y para empezar a negociar un nuevo pacto nuclear. Esas conversaciones tienen lugar en Suiza, donde los enviados especiales y el vicepresidente de Estados Unidos se verán con el ministro de Exteriores iraní, pero según Teherán ya no hablarán del programa nuclear. El régimen afirma que reclamará a Washington que cumpla todos los puntos del documento.
0: Crece la polémica entre Donald Trump y la que hasta hace bien poco era una de sus principales aliadas políticas en Europa, la primera ministra italiana Meloni. Ambos han intercambiado duros mensajes en las últimas horas.
12: Ya saben lo que se dice, que del amor al odio hay un paso. Es el paso que han dado Donald Trump y Giorgia Meloni. Así de sonrientes posaban en 2025 en la mansión de Mar-a-Lago. Meloni fue la única jefa de gobierno europea presente en la toma de posesión de Trump. Él le ha dedicado halagos muchas veces. Pero Italia no dio permiso para utilizar las bases estadounidenses en la guerra contra Irán y la relación se rompió. Meloni defendió al Papa cuando Trump lo atacó. En la cumbre del G7 se vislumbraba un acercamiento, pero todo lo contrario. Trump aseguró que Meloni le había suplicado hacerse fotos con él.
13: Son totalmente inventadas.
12: Ella estalló, todo inventado, asegura. Y el choque sigue en forma de mensaje. Ambos dicen del otro que está perdiendo popularidad. De momento, el ministro de Exteriores italiano ha cancelado su visita a Estados Unidos la semana que viene.
0: Cientos de personas se han manifestado en Londres para exigir el retorno del Reino Unido a la Unión Europea, al cumplirse una década del referéndum del Brexit. Los manifestantes han denunciado el encarecimiento de la vida y un crecimiento económico limitado en medio de un creciente debate político en el que los laboristas apuestan por la reincorporación ante el estancamiento británico. Abrimos página deportiva. España ya está en Atlanta. Allí han entrenado este sábado para ir adaptándose a la hora del partido. Será de nuevo a las 6 de la tarde, hora española. Los de Luis de la Fuente trabajarán a las 16:30, hora española, y podremos verle los primeros 15 minutos. Atrás quedan los fantasmas del empate del debut frente a Cabo Verde y poco a poco crece la expectativa en el duelo entre España y Arabia.
14: Saben que están ante un momento que puede ser histórico. Quieren dar la sorpresa, como ya lo hizo Cabo Verde en la primera jornada de la fase de grupos contra España. Pero Arabia Saudí no se fía del mal momento por el que está pasando la selección española. De hecho, desde aquí, desde la concentración, en un hotel en el centro de Atlanta, consideran que España sigue siendo una de las grandes favoritas para llevarse este Mundial. Ayer, a última hora del día, llegaba Arabia Saudí a este hotel de concentración y hoy a las 8 de la tarde completará ya su último entrenamiento antes del partido contra España. Una selección, Arabia Saudí, que ya sabe lo que es ganar a una gran selección. Ya lo hizo en el pasado Mundial ganando 2-1 nada más y nada menos que Argentina, la actual campeona del mundo. Una selección muy madura con un seleccionador que acaba de llegar, lleva 3 meses al frente del equipo y que quiere sumar su primera victoria en este Mundial. Recordamos que Arabia Saudí ya empató a 1 en la primera jornada contra Uruguay y quiere colocarse con 4 puntos en la clasificación.
0: Países Bajos ha goleado 5-1 a Suecia en el encuentro celebrado este sábado en el Houston Stadium. Brian Brobre y Gakpo anotaron cada uno 2 goles. Zinchenko Somerville fue el autor del 5º ya en el final del partido. La única alegría del conjunto sueco la protagonizó el Anga en el minuto 59, marcando un gol insuficiente. Y seguimos hablando de fútbol porque el Málaga es ya equipo de primera división tras vencer a la Almería. El equipo de Funes pone el broche de oro a una temporada de ascenso.
15: El Málaga ha logrado un histórico ascenso a primera división tras eliminar 1-2 a la Unión Deportiva Almería en un partidazo realizado en la segunda parte. Se adelantaron los malagueños con 2 goles. Por medio de Chupe y de David Larrubia. Leo Batistaba cortaba distancias para el conjunto almeriense, pero el triunfo no se le escapaba a un Málaga que 8 temporadas después vuelve a la élite, vuelve a primera división con una afición ilusionada que ha vivido una noche inolvidable. Ahí lo estamos viendo, ya se han echado a la calle en la ciudad malagueña, donde se van a recibir al equipo a eso de las 3 de la mañana. Enhorabuena al Málaga, el Almería tendrá que pelear un año más la próxima temporada por volver a primera división.
0: Bueno, pues ya lo ven, los aficionados, como nos han contado, se han echado a las calles para celebrar que Málaga ya es un equipo de primera. La Rúa, la fiesta de celebración del Málaga por el ascenso, será este lunes 22 por la tarde en la ciudad malacitana. Lo ha anunciado el alcalde tras finalizar el partido. España supera oficialmente la crisis del hantavirus. Este sábado, todas las personas que permanecían en cuarentena han dado negativo en la última PCR. En Cataluña quedaban 5 contactos en aislamiento a domicilio después de haber sido dados de alta del Hospital Gómez Ulla de Madrid. Con los últimos resultados PCR concluyen los 42 días de aislamiento. Día importante este pasado sábado para los que quieren dedicar su vida a enseñar y a educar. Se han celebrado oposiciones prácticamente en toda España con protestas por el calor y la climatización de las aulas. En torno a 200.000 aspirantes optan a cerca de 17.000 plazas de todas las etapas educativas.
16: Canarias, Murcia, Madrid, Castilla-La Mancha. Esta ha sido la imagen de la mañana en gran parte de las comunidades autónomas.
17: Hoy se realizarán las 3 pruebas de esta fase de oposición.
16: Últimos repasos, abanicos, muchos nervios.
18: La primera vez que me presento y estoy bastante nerviosilla.
19: Bastante nerviosa, la verdad, las cosas como son.
16: Y una pizca de tranquilidad.
20: Lo que tenga que ser será.
16: un día marcado en el calendario por más de 200.000 opositores.
18: Con mucha ilusión y muchas ganas también.
16: Hay cerca de 17.000 plazas convocadas. Para los sindicatos es una cifra que sigue siendo insuficiente. Piden más puestos para reducir la temporalidad.
19: Maestros, no es tan grave, pero en secundaria hablamos de casi el 30% de tasa de interinidad.
16: De fondo, un clima de movilizaciones en varias comunidades autónomas, donde los docentes exigen mejoras salariales, ratios más bajas y una reducción de la carga lectiva.
0: En Mallorca, la Policía Nacional ha desarticulado una banda criminal que acosaba y asaltaba a turistas en la playa de Palma, una de las zonas más concurridas durante el verano. Se les atribuye al menos una veintena de hurtos y dos robos con violencia e intimidación.
3: En su punto de mira, ellos, los turistas. Esta banda criminal actuaba principalmente aquí, en la playa de Palma, uno de los principales destinos vacacionales de la isla. Se hacían pasar por unos turistas más, camuflados.

0: camuflados entre el ambiente nocturno. Su objetivo, carteras, móviles y relojes de alta gama. Esta era su forma de actuar. Seleccionaban a la víctima, la rodeaban y la intimidaban con violencia cuando el turista se percataba del robo. La investigación ha permitido identificar a numerosos integrantes de la organización. Según los investigadores, esta banda actuaba de forma coordinada y aprovechaba los momentos de mayor afluencia turística para localizar objetivos vulnerables. Hay 18 detenidos por presuntos delitos contra el patrimonio e integración al grupo criminal. La policía no descarta que haya más detenciones.
1: Bueno, pues este domingo damos la bienvenida al verano y España se posiciona como uno de los destinos turísticos más atractivos para este año. Se calcula que a España podría superar los 100 millones de turistas internacionales este 2026. Según la consultora Oxford Economics, el motivo se debe a que España captará a esos viajeros que descarten zonas en conflicto como Oriente Medio y a que el turista europeo prevé quedarse en el continente.
2: Por el aire o sobre raíles.
3: Las vacaciones de verano están a la vuelta de la esquina y muchos viajeros hacen sus cálculos para saber qué les sale más rentable. ¿Compiten el avión y el tren?
4: Nuestro objetivo final es que cada vez gente que viaja en avión o en coche lo haga más en tren.
3: El accidente de Adamuz redujo el número de viajeros.
4: Sí que es cierto que desde esa fecha hemos visto que la confianza del pasajero vuelve poco a poco.
3: Los viajes en avión se han encarecido por la guerra en Oriente Medio.
5: El inicio del conflicto bélico había tenido una afectación directa en los hábitos de consumo de cara a las vacaciones. Las reservas empezaron a normalizarse con cierta ralentización.
3: El reciente acuerdo de paz podría abaratar los billetes.
5: Sí, entendemos que sí, entendemos que de manera directa habrá ya un abaratamiento.
3: ¿Cuáles son los principales destinos? En el caso del tren, crece mucho quienes viajen al norte.
4: Creemos que con la llegada quizá temprana del calor, muchos viajeros están contemplando irse a destinos donde puedan dormir mejor.
3: Y a nivel internacional, hay preferencia por Europa. Sea como sea, parece que hay una cosa clara.
5: Los españoles quieren seguir viajando.
3: Y lo mejor es que hay opciones entre las que elegir.
1: Y con el verano ha llegado la primera ola de calor. La Agencia Estatal de Meteorología ha activado un aviso especial por temperaturas diurnas y nocturnas muy altas hasta al menos el próximo miércoles. Las zonas más afectadas serán el Cantábrico Oriental y los valles del Ebro, Tajo, Guadiana y Guadalquivir, donde se esperan más de 40 grados.
3: El verano llega montado en la primera ola de calor.
6: Es como fuego, es que esta temperatura no es normal ni para la fecha que estamos tampoco.
3: Desde este sábado y hasta el miércoles, los termómetros se acercarán a los 40 grados en buena parte del país y en algunos puntos lo superarán.
7: Nunca había sentido tanto calor.
3: El punto álgido será el domingo y uno de los lugares con más calor será este, Bilbao, donde se esperan 42 grados.
8: Dentro de muy poco, las casas de Bilbao tendrán que tener aire acondicionado, la mayoría de ellas. Muchas ya tienen, ¿eh?
3: Abanicos, helados, cada uno busca la manera de refrescarse.
9: Yo me mojo en casa la cabeza y salgo
10: buscando la sombra.
11: Tranquilito en casa y ya está.
3: Pero si hay un recurso estrella, es ella.
12: Agua, no hay otra.
13: Hidratarse, mucho. Hidratarse con lo que se pueda. No puede ser agua.
3: Otras recomendaciones, evitar el sol en las horas centrales del día, hacer deporte antes de las 12 o más tarde de las 5 y protegerse del sol.
14: Ponerme crema, lo único que tomo.
3: Se prevé que sea uno de los veranos más calurosos de la historia y eso que aún no ha empezado.
15: Una ola de calor sin precedentes, eso es lo que se está viviendo en Francia. Las altas temperaturas que se están sufriendo en España también azotan el país galo, que podría superar sus propios récords este fin de semana. En 2003, aproximadamente 15.000 personas perdieron la vida por el clima extremo que asoló el país, unas temperaturas que podrían superarse a lo largo de estos días, donde se prevé que los termómetros marquen los 40 grados en ciudades como Burdeos, Lyon o París. Las mínimas no bajarán de 20 grados, por ello el Ejecutivo ha tomado medidas como la suspensión de competiciones deportivas al aire libre, la vigilancia extrema en los departamentos más afectados o la suspensión de pruebas de acceso a la universidad. También se ha interrumpido el tráfico ferroviario en buena parte del país debido al riesgo de descarrilamiento provocado por la dilatación de las vías a causa del calor.
16: Aucun problème pour le moment. On préfère ça au lieu de la pluie.
15: Sin embargo, hay quien prefiere ver estas altas temperaturas con otra perspectiva. A falta de lluvias, este fin de semana toca salir a los

0: parques y jardines como los de París, que permanecerán abiertos las 24 horas del día. Beber mucha agua y buscar la sombra todo lo que se pueda.
1: Como les estamos contando, llega a gran parte del país la primera ola de calor, con máximas que superarán los 40 grados este fin de semana. Los expertos recomiendan adaptar la rutina, hidratación y hacer frente a este episodio de altas temperaturas, pues de la mejor manera.
2: Llega la primera ola de calor del verano y toca cambiar las rutinas para que la temperatura no nos juegue una mala pasada. Se espera un fin de semana con más de 40 grados y noches muy calurosas en gran parte de España. Un recordatorio: proteger nuestra salud y la de los nuestros es, muchas veces, tan sencillo como
3: buscar lugares frescos y sombreados, protegerte en la cabeza, la piel, los sombreros, las gorras, los pequeños abanicos.
2: Ante estas altas temperaturas, los expertos recuerdan que la clave para evitar golpes de calor es mantener unas pautas sencillas.
3: Pues cuestiones como hidratarte con frecuencia, beber agua regularmente, evitar el calor y limitar las bebidas muy azucaradas o con cafeína, el alcohol.
2: Esta ola de calor se mantendrá hasta mediados de la próxima semana. Una situación extrema a la que no todos pueden hacer frente por igual.
3: No todos nos encontramos en la misma situación para poder afrontar la ola de calor. Las desigualdades sociales aquí también afectan.
2: Pequeños cambios en el día a día para ganarle la partida a las altas temperaturas. Porque el verano está para disfrutarlo. Eso sí, con una botella de agua cerca.
4: ¿Qué tal están? Este domingo comienza oficialmente la primera ola de calor de la temporada, con temperaturas muy altas en toda España, excepcionales incluso en áreas del norte peninsular. Además, seguiremos hablando de cielos algo turbios en la península ibérica, Baleares, Ceuta, Melilla, debido a la presencia de calima y de nubes altas y con tormentas que por la tarde van a crecer un día más en zonas del sur de Galicia, de Asturias, noroeste de Castilla y León. Y con temperaturas, ya decíamos, que van a seguir subiendo, se disparan de hecho en el Cantábrico con valores que en el País Vasco, en Bilbao, por ejemplo, podrían alcanzar los 42 grados. Recuerden que en el sur de Guipúzcoa, de Vizcaya, podríamos incluso superar los 40 y por ello se activa el aviso rojo. 40 grados esperamos en Pamplona, Lleida, 41 en el caso de Zaragoza, 42 en Toledo. Temperaturas que van a seguir subiendo durante los días siguientes.
1: Y la que van a ver es la lluvia de poemas de papel que ha caído este pasado sábado sobre Barcelona. Un helicóptero ha lanzado 100.000 marcapáginas con poemas en castellano y catalán. La iniciativa, que forma parte de la campaña España en Libertad, 50 años, ha tenido lugar en una plaza de la catedral llena de gente y manos ansiosas por recibir algunos de sus versos llegados del cielo. Alejandro Sanz ha celebrado este sábado en Madrid, en el Estadio Metropolitano, un multitudinario concierto dentro de su gira ¿Y ahora qué?, que ha sido también la presentación de su nuevo disco. Pues así acabamos. Gracias por su confianza, por estar ahí. Ya saben, nos vemos.

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0: el cierre del estrecho de Hormuz, a tan solo 3 días después de abrirlo. Teherán, señal en directo ahora mismo, la que estamos ofreciendo, de la capital de Irán. Teherán argumenta que Estados Unidos e Israel incumplen el acuerdo de paz tras los ataques en el Líbano. En los últimos bombardeos han muerto al menos 30 personas. Estamos viendo, como ahora mismo, en concreto, la señal en directo desde Beirut, la capital del Líbano. Teherán advierte, exigirá en Suiza que este domingo el fin de estos ataques. Noche en directo, se lo estamos ofreciendo, en Beirut, la capital del Líbano. Y Trump asegura que no habrá peajes en el estrecho de Hormuz durante los 60 días que dura el periodo de alto el fuego. Lo ha dicho en su cuenta de Truth y añade, tampoco habrá peajes una vez transcurrido dicho periodo, a menos que estos sean impuestos por y en nombre de los Estados Unidos. Se hace más evidente la ruptura entre Giorgia Meloni y Donald Trump. Ambos mandatarios han vuelto a reprocharse sus índices de popularidad con mensajes a través de redes sociales. Begoña Gómez recurrirá a la retirada de su pasaporte que le ha impuesto el juez Peinado en el auto en el que la envía a juicio por 4 delitos relacionados con la gestión de su cátedra en la Universidad Complutense. El magistrado también sienta en el banquillo a su asesora en Moncloa, Cristina Álvarez, y al empresario Juan Carlos Barrales. España ha superado oficialmente la crisis del hantavirus. Este sábado pasado, todas las personas que permanecían en cuarentena han dado negativo en la última PCR y concluyen así los 42 días de aislamiento. Hay que prepararse para otra noche muy calurosa en gran parte de España, donde no se bajará de los 20 grados. Mañana entraremos en lo peor de la ola de calor que nos afectará estos días. La AEMET ha activado aviso rojo en Guipúzcoa, donde se superarán los 40 grados. La delegación iraní, encabezada por el ministro de Asuntos Exteriores, ha llegado ya a Suiza a última hora del pasado sábado, en vísperas de las negociaciones sobre el acuerdo preliminar entre Estados Unidos e Irán para poner fin a su conflicto. Las conversaciones se llevarán a cabo en el complejo turístico de Bargenstock. Ahí se espera la llegada de los mediadores de Pakistán y del vicepresidente J.D. Vance, que ya ha salido de Estados Unidos rumbo a Suiza.
1: We'll talk with the Iranians, the Pakistanis, and the Qataris. Our understanding is that the Iranians just landed with Qataris, the Pakistanis, and some of our technical negotiators are still on the ground. So, look, we don't want to have a couple major talks. We're trying to get this thing fished off in the right way. There's a lot to discuss, but we're going to go through it all.
2: Estados Unidos asegura que Irán no controla el estrecho de Hormuz y que los barcos siguen cruzando por allí. Es una versión diferente a la que da Teherán, que afirma que no pasará ningún buque más porque hay un punto en el acuerdo que no se está cumpliendo, el del Líbano. Este viernes Israel y Hezbollah anunciaron una tregua, pero las columnas de humo hacen presagiar que ninguno ha respetado lo acordado. Parar la ofensiva en el Líbano es una de las condiciones que ha puesto Irán para la paz, para reabrir Hormuz y para empezar a negociar un nuevo pacto nuclear. Esas conversaciones tienen lugar en Suiza, donde los enviados especiales y el vicepresidente de Estados Unidos se verán con el ministro de Exteriores iraní, pero según Teherán ya no hablarán del programa nuclear. El régimen afirma que reclamará a Washington que cumpla todos los puntos del documento.
0: No habrá peajes en el estrecho de Hormuz durante los 60 días que dure el periodo de alto el fuego, asegura Donald Trump en su cuenta de Truth. Y tampoco habrá peajes una vez transcurrido dicho periodo, a menos de que sean impuestos por y en nombre de Estados Unidos, en caso de que no haya acuerdo a cambio de los servicios prestados como ángel de la guarda de los países de Oriente Medio, con el fin de reembolsar los costes pasados, presentes y futuros.
3: Es uno de los 2 buques de guerra alemanes que en estos momentos está atravesando el canal de Suez en dirección al Mar Rojo. Es el cazaminas Fulda. También el buque nodriza Mosel se dirige hacia allí. El portaaviones Charles de Gaulle, la joya de la corona de la Armada francesa, está en esa zona desde mediados de mayo, a apenas 2 o 3 días de travesía del estrecho de Hormuz. y el presidente francés.

0: francés asegura que puede mandar sus cazas en 24 horas.
1: Deuxièmement, la réouverture de ce fameux détroit d'Hormuz.
0: Porque la reapertura es fundamental. Reino Unido va a enviar un destructor, Italia más cazaminas. Así hasta 20 países, incluido España, que se han unido a la coalición de aliados liderados por Macron y Starmer. Se han estado preparando para este momento. La firma de un acuerdo donde el estrecho de Hormuz es el punto nuclear. Las palabras de Trump: no quería ver una catástrofe económica, lo dejan claro. Y es que se ha perdido mucho dinero en estos meses con el bloqueo de ese paso estratégico para el petróleo. Los barcos cargados de barriles han empezado a cruzarlo, todavía con cuentagotas, aunque este jueves recuperaron el nivel de abril, 25 buques comerciales. Antes de la guerra pasaban unos 130 al día. Que el nivel de amenaza ha bajado lo indica que muchos barcos han encendido sus transmisores, apagados estos meses por miedo a que los localizaran. Pero para que todo vuelva a la normalidad en esta franja de agua de 167 kilómetros de largo, primero hay que limpiarla de minas. Según la Asociación de Armadores de Buques Cisterna, hay 80. Y asegurarse de que no habrá que pagar peajes por cruzarla. De momento, así será en los 60 días establecidos en el memorándum de Estados Unidos e Irán. Después, no se sabe. Teherán se ha guardado ese as en la manga. Y lo más importante, que sigan las conversaciones más allá de la firma de esta semana. En Suiza, todo está preparado para recibir a los negociadores en el balneario de Burgenstock, en una bonita zona montañosa. Podrían reunirse en los próximos días una vez aplazado el encuentro de este viernes. Por ahora, solo han llegado los periodistas que van a contarlo.
2: Crece la polémica entre Donald Trump y la que hasta hace bien poco era una de sus principales aliadas políticas en Europa, la primera ministra italiana Meloni. Ambos han intercambiado duros mensajes en las últimas horas.
3: Ya saben lo que se dice, que del amor al odio hay un paso. Es el paso que han dado Donald Trump y Giorgia Meloni. Así de sonrientes posaban en 2025 en la mansión de Mar-a-Lago. Meloni fue la única jefa de gobierno europea presente en la toma de posesión de Trump. Él le ha dedicado halagos muchas veces. Pero Italia no dio permiso para utilizar las bases estadounidenses en la guerra contra Irán y la relación se rompió. Meloni defendió al Papa cuando Trump lo atacó. En la cumbre del G7 se vislumbraba un acercamiento, pero todo lo contrario. Trump aseguró que Meloni le había suplicado hacerse fotos con él.
4: Son totalmente inventadas.
3: Ella estalló, todo inventado, asegura. Y el choque sigue en forma de mensaje. Ambos dicen del otro que está perdiendo popularidad. De momento, el ministro de Exteriores italiano ha cancelado su visita a Estados Unidos la semana que viene.
2: Preocupación en la administración Trump por el estanque de la Casa Blanca, pocos días de que Estados Unidos celebre los 250 años de su independencia. Durante varios meses se han realizado obras para que la piscina tuviera un aspecto reflectante y azulado, pero nada de eso. Las algas han dejado un color verde que lleva a algunos a compararla con la ciénaga de Shrek.
5: Si esta estatua de Abraham Lincoln junto al estanque cobrara vida, seguramente no tendría este semblante tan tranquilo. Ha visto cómo lo vaciaban, cómo colocaban andamios y grúas, y el resultado es este, el agua totalmente verde. La proliferación de las algas por el calor ha dejado este aspecto a un embalse que se pensó de color azul oscuro, del mismo tono de la bandera estadounidense, y tan limpio como para reflejar el obelisco sobre el agua. Sí puedo ver el reflejo, así que ya es una mejora respecto a la última vez que vine. Le quita hierro esta turista. Este otro, vecino de la ciudad, pide entre bromas que les devuelvan el dinero. El problema de las algas ha sido habitual aquí en los últimos años, pero la gran inversión realizada por Trump, 14 millones de dólares, hacía pensar que ahora sí lograrían quitarlas del todo. Funcionarios de parques nacionales trabajan a contrarreloj para que todo esté a punto antes del 4 de julio, el 250 aniversario de la independencia del país. Me alegro de que lo intenten, pero honestamente no creo que puedan luchar contra la madre naturaleza, opina este hombre. Trump como si nada. Va a ser muy bonito, un trabajo fantástico, afirma, mientras compara el tamaño del estanque con el Empire State y otros edificios emblemáticos. Este es un punto icónico del complejo monumental de Washington, escenario de muchas películas y del discurso más recordado de Martin Luther King. Pero no es lo único que Trump ha alterado o quiere alterar en la capital estadounidense. En mente tiene levantar un gigantesco Arco del Triunfo. Ha convertido el recinto en un ring de boxeo y ha mandado tirar el ala este de la Casa Blanca para construir un salón de baile, pagado en buena parte con los bolsillos de sus ciudadanos.
2: Cientos de personas se han manifestado en Londres para exigir el retorno del Reino Unido a la Unión Europea al cumplirse una década del referéndum del Brexit. Los manifestantes han denunciado el encarecimiento de la vida y un crecimiento económico limitado, en medio de un creciente debate político en el que los laboristas apuestan por la reincorporación ante el estancamiento británico. Colombia elige presidente tras la campaña más polarizada que se recuerda, con bulos y acusaciones cruzadas entre los dos candidatos. El ultra de la Espriella multiplica su presencia en redes y su contrincante, el heredero político de Petro, se centra en el voto joven.
6: Colombia ya está en vísperas de la segunda vuelta presidencial. Los dos candidatos apuran las últimas horas para intentar convencer a los indecisos. Abelardo de la Espriella, favorito en las encuestas, mantiene la seguridad como eje de su discurso y el candidato ultraderechista promete mano dura contra la guerrilla, el crimen organizado, con propuestas inspiradas en el modelo de Bukele. Iván Cepeda ha optado por una estrategia diferente. En las últimas horas, el candidato de izquierdas ha dado entrevistas sobre todo a influencers y podcasters para conectar con el voto joven, mientras insiste en sus propuestas de reformas sociales y lucha contra la pobreza. En un país muy polarizado, las autoridades electorales han pedido rebajar la tensión y recuerdan que ningún resultado justifica la violencia. También han pedido a los candidatos que respeten el veredicto de las urnas. La Embajada de Estados Unidos ha recomendado a sus ciudadanos que extremen la precaución durante la jornada electoral y el presidente Petro ha respondido asegurando que no hay motivos para la alarma y que Colombia va a celebrar unas elecciones con normalidad y que habrá una transición democrática.
2: En Bolivia, el ejército podrá prestar apoyo a la policía para despejar carreteras bloqueadas por manifestantes tras 7 semanas de protestas contra el gobierno. A pesar del acuerdo entre el presidente Rodrigo Paz y la central obrera, campesinos y seguidores de Evo Morales siguen bloqueando decenas de rutas en toda Bolivia. Exigen la dimisión del mandatario. El juez Peinado ha comunicado a Begoña Gómez que la envía a juicio acusada de 4 delitos. En ese mismo auto ha aprovechado para imponerle la retirada del pasaporte y le prohíbe salir de España.
7: Peinado justifica esa retirada del pasaporte a Begoña Gómez, alegando, insinuando que su escolta podría llegar a facilitar la huida de la mujer del presidente del gobierno del país por orden de un superior. El juez, además, asegura que la condición de Pedro Sánchez como presidente del gobierno es algo temporal, es algo efímero y que pues podría hacer desaparecer el acompañamiento de los agentes a Gómez, lo que podría aumentar el riesgo de fuga. Peinado abre juicio oral contra Begoña Gómez por 4 delitos, entre ellos el de malversación de caudales públicos y también el de corrupción en los negocios. Asegura que existen indicios claros, racionales de criminalidad contra la mujer del presidente, a la que acusa de valerse precisamente de esa condición para favorecer sus negocios privados. Junto a Gómez se sentarán en el banquillo de los acusados su asesora en la Moncloa, Cristina Álvarez, además del empresario Juan Carlos Barrabés. Peinado asegura que tras llegar al poder Pedro Sánchez se produce un cambio radical en la trayectoria de Begoña Gómez. Acusa a Gómez de tráfico de influencias y corrupción en los negocios por su gestión para crear la cátedra en la Complutense.
8: La universidad, desde el propio máster.
7: Para hacerlo, pidió ayuda al empresario Juan Carlos Barrabés, otro de los imputados en la causa.
9: Tenemos un reto enorme.
7: El juez considera indiciariamente probado que este empresario se benefició obteniendo contratos con la administración pública. Para la captación de empresas habría resultado fundamental Cristina Álvarez, la tercera investigada en la causa.
10: Me acojo a mi derecho constitucional a no declarar.
7: Peinado habla de una intervención reiterada de la asesora de la mujer del presidente en la Moncloa en favor de la actividad profesional de Gómez. Acusa a ambas de malversación de caudales públicos. También vincula a Álvarez con la presunta apropiación indebida por parte de Gómez del software para la cátedra. Dice que la mujer de Sánchez tenía intención de apropiarse del programa financiado con fondos públicos incluso antes de su creación.
11: A ver si
9: y coincidimos.
7: Conductas que provienen de palacios presidenciales, según Peinado, que vuelve a mencionar prácticas más propias de regímenes absolutistas. Contra los tres imputados, Peinado ordena, entre otras medidas, la retirada del pasaporte. En el caso de Begoña Gómez, el juez insinúa

0: a que sus escoltas podrían ayudarle a escapar del país por una orden superior.
1: Esto tiene un objetivo político evidente.
0: La defensa de la mujer del presidente ya ha anunciado que recurrirán esta medida junto al resto de cautelares.
2: Los abogados de Begoña Gómez ya han anunciado que recurrirán las medidas cautelares como la retirada del pasaporte. Más allá del camino judicial, en Moncloa están convencidos que este auto no tiene sentido jurídico y solo atiende a motivos políticos.
3: Aquí en Moncloa creen que con este auto se constata la persecución, la obsesión y la desproporción de un juez que ha llevado a cabo una instrucción, dicen, sin sentido jurídico y basada solamente en motivaciones políticas. A lo largo de las últimas horas, varios socialistas han salido a criticar la decisión del juez Peinado. Por ejemplo, el ministro de Justicia asegura que es un día nefasto para aquellos que creen en la justicia. El ministro de Asuntos Exteriores, José Manuel Álvarez, habla de una decisión injustificable y Óscar López lo ha resumido en tres palabras: atropello sin precedentes.
4: Persecución, obsesión y desproporción son los tres sustantivos con los que Moncloa valora el auto del juez Peinado, que a su juicio carece de sentido jurídico y solo atiende a motivos, dicen, políticos. Es impensable el riesgo de fuga, defienden, porque recuerdan, Begoña Gómez va rodeada de policías, subrayan, y lo comparan con el auto de imputación del juez Calama a Zapatero, en el que justifica que no le retire el pasaporte por su pública notoriedad. Yo con Begoña es el hashtag que acompaña los mensajes en redes que en tromba han publicado todos los ministros y ministras socialistas del Ejecutivo. No se han pronunciado los de Sumar. El Ejecutivo valora un día nefasto para los que creen en la justicia, la ignominia, campaña de desgaste o persecución injustificada, delirante e inaceptable, leemos. Y hay quien lanza una pregunta: ¿quién se hará cargo de este daño?
5: Es una causa absolutamente política. No hay ninguna prueba que sostenga ninguna de las acusaciones que se hace contra la señora Begoña Gómez.
4: Desde el partido defienden: Begoña Gómez es inocente. Apoyo también de las filas socialistas. Desde la Ejecutiva lo califican de juicio político escandaloso y creen que socava la imagen de la justicia. Reacción dura desde el PP. Moncloa es una guarida de delincuentes y el Ejecutivo una organización criminal y exigen elecciones ya. Podemos tacha el auto de bochornoso y califica Peinado de desquiciado.
3: A la crítica política se suma también la de los sindicatos de policía. En su auto, el juez Peinado ha impuesto a Begoña Gómez la retirada del pasaporte, la prohibición de salir del país y la obligación de comparecer en un juzgado 2 días al mes. El magistrado justifica estas medidas asegurando que existe un presunto riesgo de fuga. En su argumentación, Peinado pone en duda la profesionalidad de la policía y asegura que en un determinado momento los agentes, o bien por iniciativa propia o siguiendo órdenes de sus superiores jerárquicos, pueden llegar a colaborar y facilitar la fuga. En otro punto del auto, el magistrado califica de efímera la posición de Pedro Sánchez al frente del gobierno. Cree que cuando éste deje de serlo, Begoña Gómez se quedará sin la protección de los agentes e insiste de nuevo en que esto facilitaría aún más, dice textualmente, esa hipotética fuga. El ministro del Interior, Grande Marlaska, ya ha asegurado que trasladará al Consejo General del Poder Judicial su enérgica queja por estas afirmaciones para que se tomen las medidas pertinentes y reafirma la plena profesionalidad de las fuerzas y cuerpos de seguridad. Mientras, desde el sindicato mayoritario de la Policía Nacional califican de barbaridad que se diga que haya agentes que puedan colaborar en algo así.
6: Insinuar eso en una resolución judicial nos parece una absoluta barbaridad y un ataque injustificado a la Policía Nacional. Por todo ello, hemos pedido una rectificación inmediata.
3: Unas críticas a las que también se han sumado otros 3 sindicatos de policía. Consideran inaceptable cualquier insinuación que cuestione la profesionalidad de los agentes. Hablan de una ofensa intolerable, escandalosa y miserable por parte del juez.
2: Pues llega el momento de repasar ahora las principales portadas de los periódicos de este domingo 21 de junio. Consenso en las aperturas, ya se lo adelantamos. El País titula así: Peinado abre juicio a Begoña Gómez y le retira el pasaporte. Y foto para Lamine Yamal, que hoy domingo juega en el segundo partido de la selección española en el Mundial contra Arabia Saudí. El Mundo, mismo tema. El juez ve riesgo de fuga en la esposa del presidente y matiza que Moncloa ve una oportunidad en las insinuaciones de Peinado. La Vanguardia lleva así su portada: las causas contra el PSOE. En portada y titula: con el juez envía a juicio a Begoña Gómez y le retira el pasaporte. ABC abre con Begoña Gómez al banquillo y sin pasaporte por el riesgo de fuga. La Razón, con el mismo tema, abre con la siguiente titular. Peinado envía a Begoña Gómez a juicio y le deja sin pasaporte. Foto para la portavoz del PP, Esther Muñoz. El periódico se desmarca y abre con España y la Unión Europea aceleran la ampliación del plan. En Serbia han condenado a 14 y a 3 años de prisión a los padres del niño que el 3 de mayo de 2023 mató a 9 de sus compañeros y a un vigilante de la escuela e hirió a otras 6 personas en una escuela primaria. Se les imputan, entre otros, delitos de negligencia y maltrato. El juez señaló que el ataque duró 2 minutos y un segundo y que el asesino menor de edad alcanzó a las víctimas con el 75% del total de balas disparadas. En los últimos 5 años, más de 1.400 periodistas han recibido la ayuda de Reporteros Sin Fronteras para huir de sus regiones de origen. Huían de las amenazas, la cárcel o incluso de la muerte, en zonas marcadas por los conflictos y la falta de libertad de expresión.
7: José de Cruz, Jan Willis o Abraham Jiménez son algunos de los periodistas que han tenido que salir de su país por su profesión. En los últimos 5 años, 1.468 reporteros de más de 60 países han recibido el apoyo de Reporteros Sin Fronteras para huir de las amenazas, la cárcel o la muerte. En el Día Mundial de los Refugiados, la organización pone el foco en ellos con un mapa interactivo.
8: Es un mapa sobre la represión porque vemos que al final los periodistas exiliados, digamos que tienen dos tipos de amenazas.
7: Las amenazas de sus gobiernos dentro y fuera de su país. Una situación que en Rusia ha condenado a 160 periodistas rusos al ostracismo. Desde la caída de Kabul, Afganistán se ha convertido en el país del que más profesionales han tenido que huir. Más de 670 en 5 años. Casi la mitad de los casos registrados.
8: Es un gobierno totalmente hostil y hacia los periodistas que ejerce, pues estrangula casi la libertad de prensa en este país.
7: La situación no mejora en América Latina. Desde el 1 de enero de 2026 ya han sido asesinados 6 periodistas en México, Colombia y Guatemala. La falta de libertad de expresión y el aumento de la violencia del crimen organizado hacia la profesión los empuja a destinos como España.
8: Establecer estadísticas sobre los periodistas exiliados no siempre es fácil, porque a veces el acceso a sus historias, a la información, incluso el contacto con ellos, a veces se pierde.
7: En los últimos 5 años, el número de países que expulsa a sus periodistas se ha duplicado, según Reporteros Sin Fronteras, de 19 en 2021 a 40 en 2025.
2: España supera oficialmente la crisis del hantavirus. Este sábado todas las personas que permanecían en cuarentena han dado negativo en la última PCR. En Cataluña quedaban 5 contactos en aislamiento a domicilio, pero de haber sido dados de alta del Hospital Gómez Ulla de Madrid. Con los últimos resultados PCR concluyen los 42 días de aislamiento. Europa se prepara, nos preparamos para unos días de mucho calor. Lo peor se espera en Francia, con temperaturas abrasadoras, muy por encima de lo normal en estas fechas en gran parte del país. Los termómetros rozarán los 40 grados en el norte de Italia y el sur de Alemania. También en la península ibérica, en especial en la costa cantábrica española y el interior de Portugal.
9: En Portugal ya se busca la sombra y eso que todavía no ha llegado lo peor de esta ola de calor que se espera que tiña de avisos amarillos prácticamente toda la frontera con España. En Lisboa se superarán los 35 grados, pero las temperaturas aumentarán sobre todo en los distritos de Castelo Branco, Portalegre, Évora o Béja, que colindan con Extremadura y Andalucía. Allí se preparan para más de 40 grados durante el día y que no bajen de los 20 en las horas nocturnas, trayendo esas temidas noches tropicales que impiden al organismo descansar de los rigores calurosos de la jornada. Pero este tiempo cálido y seco no afectará solo a las personas. El país vecino ha aumentado la vigilancia ante el peligro extremo de incendios forestales.
10: Alemania se enfrenta a días de calor intenso por la llegada de una masa de aire desde África. El Servicio Meteorológico Federal ha emitido alertas por tormentas y por altas temperaturas que en el suroeste del país pueden alcanzar los 37 grados. En los estados federados de Renania-Palatinado, en Baden-Württemberg, Sarre y también en zonas de Baviera a lo largo del curso del río Danubio. Estas temperaturas

0: No son excepcionales en pleno verano, pero en esta época sí lo son. Y a Alemania le cuesta mucho combatirlas. Es un país históricamente preparado para el frío, con un porcentaje muy bajo de hogares con aire acondicionado y con edificaciones que están preparadas para capturar el calor, no para disiparlo. El Instituto Robert Koch estima que cerca de 2.500 personas murieron en el país el año pasado con el calor como factor determinante. Mientras las compañías aseguradoras alertan del impacto creciente del cambio climático en la economía y la productividad de las empresas alemanas.
1: Si tuviéramos que escoger un personaje del cine con el que ahora mismo se puede identificar,
2: sobre todo con la calor que hace,
1: casi toda España este personaje sería...
3: ¡Me derrito! ¡Me derrito!
1: Aquella bruja que se derretía en El Mago de Oz.
4: Es que hace mucho calor.
1: Mucho calor, uf, qué calor, cuánto calor, menudo calor.
5: Que ya se nota.
1: ¿Cuántas veces han dicho algo así a lo largo del día?
6: Mucho, mucho.
1: Que se lo digan a Andalucía, en varias zonas ya han superado los 40 grados y es solo la antesala de una ola...
7: Muchísima calor, mucha.
1: ...en la que se va a ir a más.
8: Somos murcianos, calor, nos sorprende lo justo.
1: Así no hay quien suelte... El abanico aparece en este plano, en este o en este, es el complemento protagonista. No hay escapatoria ni en el norte. Con 10 grados más de lo que suele hacer, un calor tan inusual que las temperaturas mínimas de ciudades como Bilbao o Pamplona se acercan a las máximas que son allí habituales.
9: Será horrible, no sé qué haremos.
1: Pues toca refrescarse como y donde uno pueda.
10: Estando en el río, fenomenal.
11: Oh, ya sabemos los secretos, ¿verdad?
1: Protegerse del sol, hidratarse, evitar salir a la calle en las horas centrales del día.
12: A nivel, por ejemplo, de la casa, del hábitat de la casa, pues intentar tener zonas sombrías, intentar evitar zonas de exposición solar.
1: Mantenerlas frescas para unas noches...
13: Sin sábanas... ventilador.
1: En las que más de uno volverá a identificarse con cierta bruja que, ya saben, acabó derritiéndose.
14: Quizá hemos notado que hemos pasado el día más optimistas, más sonrientes, en definitiva un poco más felices. Bueno, pues coincidiendo con el solsticio del verano se celebra el Yellow Day, el día más feliz del año.
15: La felicidad puede estar en muchas cosas, pero hay algunas casi universales.
16: Salud ante todo.
17: Este, mi familia y todos estamos bien y sanos.
18: Y viajar, conocer a la gente nueva,
19: quedar con mis amigas, salir. La base de la felicidad es la tranquilidad.
15: Cosas que potencian nuestro bienestar emocional, que alcanza el punto álgido justo hoy, gracias a una serie de factores que influyen en nuestro estado de ánimo.
20: Porque las vacaciones están ya más cerca, porque hay más horas de luz solar, tenemos una socialización mayor.
15: La felicidad no es una fórmula matemática, tiene gran peso los hobbies.
21: Mucho la costura, me entretiene muchísimo, me hace mucho disfrutar.
22: No hay nada mejor que ver ganar Betty.
23: Lo que más me gusta es mi finca, mis terrenos.
15: La comida también puede alegrar el día.
24: Patata frita con filete.
25: El potajito de garbanzo, con pringa.
15: Aunque los expertos advierten de que hay que ser precavidos con este tipo de días.
20: Bueno, sobre todo porque vamos y generamos lo que llamamos esas expectativas, ¿no? Y bastantes expectativas tenemos ya en nuestro día a día, para también añadirle la obligación de que ese día tiene que estar todo perfecto.
15: Y animan a encontrar el bienestar viviendo acorde con nuestros valores.
14: Arranca en Rumanía el Festival Internacional de Teatro de Sibiu, el más grande de Europa. Este año participan artistas de 83 países y la programación incluye 850 espectáculos de teatro, danza, circo, música, la mayoría al aire libre. Se ha inaugurado este fin de semana con la actuación Viaje por el Cosmos, un artista italiano suspendido bajo una esfera gigante para narrar una historia inspirada en el universo. Pues con estas sin duda bellas imágenes les dejamos. Gracias por su atención, por estar ahí y ya saben, nos vemos.

El juez Peinado envía a juicio oral con jurado popular a Begoña Gómez. Retira el pasaporte a la mujer del presidente del gobierno, le prohíbe salir de España y le obliga a comparecer quincenalmente en el juzgado. La acusa de un presunto delito de tráfico de influencias, corrupción en los negocios, apropiación indebida y malversación de caudales públicos. Todo vinculado con la creación de la Cátedra de la Complutense.

0: esta causa está abierta por un juez que tiene una clara inclinación de derechas del Partido Popular, quiere sentar en el banquillo a la señora Begoña Gómez por el simple hecho de ser la mujer del presidente del gobierno. ¿Quién puede hacer que haga? Pues eso es lo que está haciendo el señor Peinado.
1: Desde el Partido Popular acusan a Sánchez de convertir a la Moncloa en una guarida de delincuentes. Su secretario general exige al gobierno que se entregue y colabore con la justicia y pide elecciones ya. En su cuenta de X, Miguel Tellado escribe: ni un día sin su escándalo. Ante el riesgo de fuga, un juez ordena la retirada del pasaporte a la mujer del presidente del gobierno. Añade que Sánchez ha convertido la Moncloa en una guarida de delincuentes y el Ejecutivo en una organización criminal. Concluye: España se merece un gobierno que no robe. Hola, ¿qué tal? Saludos y buenas noches desde el canal 24 horas. Y en el plano internacional miramos de nuevo a Oriente Próximo. La ofensiva israelí deja al menos 16 muertos y más de una decena de heridos, a pesar del alto el fuego con Hezbolá, acordado este pasado viernes. Irán exige que cesen los ataques en ese frente para sentarse a negociar con Estados Unidos la implementación del acuerdo de paz. Se hace evidente la ruptura entre Giorgia Meloni y Donald Trump. El presidente de Estados Unidos ha dicho que la popularidad de la primera ministra italiana estaba por los suelos y Meloni le ha respondido que no es asunto suyo y que ser su amiga no la ha ayudado. Y estamos a las puertas de la primera ola de calor del verano. Este sábado los termómetros han marcado 40 grados en algunos puntos de Andalucía. Y atención, en el norte las mínimas se acercan más a lo que deberían ser las máximas para esta época del año.
2: ¿Qué tal están? Comenzamos la primera ola de calor del verano con temperaturas muy altas y también con cielos algo turbios en la península ibérica, Ceuta, Melilla y Baleares debido a la presencia de calima y con tormentas por la tarde que irán descargando en zonas del sur de Galicia, de Asturias, noroeste de Castilla y León. Atención a las máximas porque van a ser extremas sobre todo en áreas del Cantábrico. En Bilbao podríamos alcanzar los 42 grados de máxima, 40 esperamos en Pamplona, en Lleida 42 en el caso de Toledo.
1: El juez Peinado envía a Begoña Gómez a juicio y le retira el pasaporte. El magistrado prohíbe a la mujer del presidente del gobierno salir de España y le obliga a comparecer dos veces al mes en el juzgado. En su auto, el juez acusa a Begoña Gómez de 4 delitos.
3: El lunes veíamos a Begoña Gómez llegar a los juzgados de Plaza Castilla en medio de una gran expectación mediática. En el interior, el juez Peinado le comunicaba, tanto a ella como a los otros dos investigados, su exasesora Cristina Álvarez y el empresario Juan Carlos Barrabés, que les enviará a juicio con jurado popular por 4 presuntos delitos. Tráfico de influencia, malversación, corrupción en los negocios y apropiación indebida. El magistrado no lo decidió en ese momento. Han tenido que pasar 5 días para conocer esta nueva decisión. Abre juicio oral contra Begoña Gómez y le impone medidas cautelares. Le retira el pasaporte, no puede salir de España y la mujer del presidente Pedro Sánchez tendrá que comparecer en el juzgado cada 15 días. Es lo que pedían las acusaciones populares, que además solicitan hasta 24 años de prisión para Begoña Gómez. La causa investiga por presunta apropiación indebida de un software de la Universidad Complutense, la utilización de su asesora en Moncloa para, supuestamente, sus negocios particulares y aprovecharse, según el auto del juez, de su posición como mujer del presidente del gobierno para su provecho profesional.
4: Persecución, obsesión y desproporción son los 3 sustantivos con los que Moncloa valora el auto del juez Peinado, que a su juicio carece de sentido jurídico y solo atiende a motivos, dicen, políticos. Es impensable el riesgo de fuga, defienden, porque recuerdan Begoña Gómez va rodeada de policías, subrayan, y lo comparan con el auto de imputación del juez Calama a Zapatero, en el que justifica que no le retire el pasaporte por su pública notoriedad. Yo con Begoña es el hashtag que acompaña los mensajes en redes que en tromba han publicado todos los ministros y ministras socialistas del Ejecutivo. No se han pronunciado los de Sumar. El Ejecutivo valora un día nefasto para los que creen en la justicia, la ignominia, campaña de desgaste o persecución injustificada, delirante e inaceptable, leemos. Y hay quien lanza una pregunta, ¿quién se hará cargo de este daño?
0: Es una causa absolutamente política, no hay ninguna prueba que sostenga ninguna de las acusaciones que se hace contra la señora Begoña Gómez.
4: Desde el partido defienden, Begoña Gómez es inocente. Apoyo también de las filas socialistas, desde la Ejecutiva lo califican de juicio político escandaloso y creen que socava la imagen de la justicia. Reacción dura desde el PP. Moncloa es una guarida de delincuentes y el Ejecutivo una organización criminal y exigen elecciones ya. Podemos tacha el auto de bochornoso y califica Peinado de desquiciado.
1: Los principales sindicatos policiales, el SUF y JUPOL, han reaccionado al auto del juez Peinado rechazando sus insinuaciones sobre la posibilidad de que los agentes de policía pudieran ayudar a Begoña Gómez a fugarse. Piden una rectificación inmediata.
5: A la crítica política se suma también la de los sindicatos de policía. En su auto, el juez Peinado ha impuesto a Begoña Gómez la retirada del pasaporte, la prohibición de salir del país y la obligación de comparecer en un juzgado 2 días al mes. El magistrado justifica estas medidas asegurando que existe un presunto riesgo de fuga. En su argumentación, Peinado pone en duda la profesionalidad de la policía y asegura que en un determinado momento los agentes, o bien por iniciativa propia o siguiendo órdenes de sus superiores jerárquicos, pueden llegar a colaborar y facilitar la fuga. En otro punto del auto, el magistrado califica de efímera la posición de Pedro Sánchez al frente del gobierno. Cree que cuando éste deje de serlo, Begoña Gómez se quedará sin la protección de los agentes e insiste de nuevo en que esto facilitaría aún más, dice textualmente, esa hipotética fuga. El ministro del Interior, Grande Marlaska, ya ha asegurado que trasladará al Consejo General del Poder Judicial su enérgica queja por estas afirmaciones para que se tomen las medidas pertinentes y reafirma la plena profesionalidad de las fuerzas y cuerpos de seguridad. Mientras, desde el sindicato mayoritario de la Policía Nacional califican de barbaridad que se diga que haya agentes que puedan colaborar en algo así.
6: Insinuar eso en una resolución judicial nos parece una absoluta barbaridad y un ataque injustificado a la Policía Nacional. Por todo ello, hemos pedido una rectificación inmediata.
5: Unas críticas a las que también se han sumado otros 3 sindicatos de policía. Consideran inaceptable cualquier insinuación que cuestione la profesionalidad de los agentes. Hablan de una ofensa intolerable, escandalosa y miserable por parte del juez.
1: Francina Armengol renuncia a ser la candidata del PSOE Balear en las autonómicas de mayo de 2027. La presidenta del Congreso y secretaria general de los socialistas baleares quiere ir en las listas a la Cámara Baja en las próximas elecciones generales.
7: Que jo no optaré a la candidatura a la presidència del govern de les Illes Balears. I ho faig per responsabilitat enorme en el moment que vivim. Crec que és el millor que han de fer en aquests moments. 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
1: Emotivo recibimiento este sábado por la mañana en Ponferrada, Nevenka Fernández. Un largo aplauso tras su regreso 25 años después de convertirse en la primera mujer en denunciar acoso sexual en política. Nevenka participa en la jornada Justicia, Voces y Memoria. Es la primera vez que participa en un acto público en su ciudad después de irse tras la denuncia y una campaña de desprestigio. Además, han inaugurado un mural en su honor.
8: Estoy muy emocionada, también un poco nerviosa. Pero muy contenta de estar aquí. Yo veo un cambio gigantesco. No sé si eso significa que no, o sea, no significa que no tenemos que seguir peleando y hablando, y por eso estamos aquí.
1: No habrá peajes en el estrecho de Ormuz durante los 60 días que dure el periodo de alto el fuego, asegura Donald Trump en su cuenta de Truth. Y tampoco habrá peajes una vez transcurrido dicho periodo, a menos que sean impuestos por y en nombre de Estados Unidos, en caso de que no haya acuerdo, a cambio de los servicios prestados como ángel de la guarda de los países de Oriente Medio, con el fin de reembolsar los costes pasados, presentes y futuros. es su respuesta al nuevo cierre del estrecho anunciado por Irán por la ofensiva israelí en el Líbano. Teherán advierte que Estados Unidos e Israel incumplen el acuerdo y exigirán en Suiza el fin de los ataques. Allí se espera este domingo un encuentro entre las partes. La delegación de Estados Unidos ya ha salido hacia Suiza.
9: With sorry for Pakistanis and some of our technical negotiators are still on the ground. So look, you know, we'll have a couple of days to talk before we get this thing fished off in the right way. There's a lot to discuss, but we're ready to go through it all.
10: Dentro del Pentágono aseguran que no tienen constancia de que Irán haya cerrado el estrecho de Hormuz y dicen que solo hoy han transitado por la zona 55 buques mercantes con más de 17 millones de barriles de petróleo e insisten en que el tráfico marítimo sigue bajo vigilancia de fuerzas estadounidenses. Un relato completamente opuesto al de Teherán, que intenta utilizar el anuncio del cierre de Hormuz como medida de presión antes de las conversaciones previstas para mañana en Suiza. Y por su parte, el vicepresidente J.D. Vance trata de rebajar la tensión, asegura también que no hay indicios de un cierre real de Hormuz y dice que confía en que las conversaciones avancen, en que estas negociaciones avancen y de hecho va más allá, dice que espera viajar a Suiza en los próximos días para unirse a Witkoff y a Kushner si estas negociaciones siguen por buen camino. Así que de momento Estados Unidos intenta trasladar calma y mantener abierta la vía diplomática.
11: Estados Unidos asegura que Irán no controla el estrecho de Hormuz y que los barcos siguen cruzando por allí. Es una versión diferente a la que da Teherán, que afirma que no pasará ningún buque más porque hay un punto en el acuerdo que no se está cumpliendo, el del Líbano. Este viernes Israel y Hezbollah anunciaron una tregua, pero las columnas de humo hacen presagiar que ninguno ha respetado lo acordado. Parar la ofensiva en el Líbano es una de las condiciones que ha puesto Irán para la paz, para reabrir Hormuz y para empezar a negociar un nuevo pacto nuclear. Esas conversaciones tienen lugar en Suiza, donde los enviados especiales y el vicepresidente de Estados Unidos se verán con el ministro de Exteriores iraní, pero según Teherán ya no hablarán del programa nuclear. El régimen afirma que reclamará a Washington que cumpla todos los puntos del documento.
1: Crece la polémica entre Donald Trump y la que hasta hace bien poco era una de sus principales aliadas políticas en Europa, la primera ministra italiana Meloni. Ambos han intercambiado duros mensajes en las últimas horas.
12: Ya saben lo que se dice, que del amor al odio hay un paso. Es el paso que han dado Donald Trump y Giorgia Meloni. Así de sonrientes posaban en 2025 en la mansión de Mar-a-Lago. Meloni fue la única jefa de gobierno europea presente en la toma de posesión de Trump. Él le ha dedicado halagos muchas veces. Pero Italia no dio permiso para utilizar las bases estadounidenses en la guerra contra Irán y la relación se rompió. Meloni defendió al Papa cuando Trump lo atacó. En la cumbre del G7 se vislumbraba un acercamiento, pero todo lo contrario. Trump aseguró que Meloni le había suplicado hacerse fotos con él.
13: Son totalmente inventadas.
12: Ella estalló, todo inventado, asegura. Y el choque sigue en forma de mensaje. Ambos dicen del otro que está perdiendo popularidad. De momento, el ministro de Exteriores italiano ha cancelado su visita a Estados Unidos la semana que viene.
1: Cientos de personas se han manifestado en Londres para exigir el retorno del Reino Unido a la Unión Europea, al cumplirse una década del referéndum del Brexit. Los manifestantes han denunciado el encarecimiento de la vida y un crecimiento económico limitado en medio de un creciente debate político en el que los laboristas apuestan por la reincorporación ante el estancamiento británico. Abrimos página deportiva. España ya está en Atlanta. Allí han entrenado este sábado para ir adaptándose a la hora del partido. Será de nuevo a las 6 de la tarde, hora española. Los de Luis de la Fuente trabajarán a las 16:30, hora española, y podremos verle los primeros 15 minutos. Atrás quedan los fantasmas del empate del debut frente a Cabo Verde y poco a poco crece la expectativa en el duelo entre España y Arabia.
14: Saben que están ante un momento que puede ser histórico. Quieren dar la sorpresa, como ya lo hizo Cabo Verde en la primera jornada de la fase de grupos contra España. Pero Arabia Saudí no se fía del mal momento por el que está pasando la selección española. De hecho, desde aquí, desde la concentración en un hotel en el centro de Atlanta, consideran que España sigue siendo una de las grandes favoritas para llevarse este Mundial. Ayer, a última hora del día, llegaba Arabia Saudí a este hotel de concentración y hoy a las 8 de la tarde completará ya su último entrenamiento antes del partido contra España. Una selección, Arabia Saudí, que ya sabe lo que es ganar a una gran selección. Ya lo hizo en el pasado Mundial ganando 2-1 nada más y nada menos que Argentina, la actual campeona del mundo. Una selección muy madura con un seleccionador que acaba de llegar, lleva 3 meses al frente del equipo y que quiere sumar su primera victoria en este Mundial. Recordamos que Arabia Saudí ya empató a 1 en la primera jornada contra Uruguay y quiere colocarse con 4 puntos en la clasificación.
1: Países Bajos ha goleado 5-1 a Suecia en el encuentro celebrado este sábado en el Houston Stadium. Brian Brobley y Gakpo anotaron cada uno 2 goles. Zinchenko Somerville fue el autor del 5º ya en el final del partido. La única alegría del conjunto sueco la protagonizó el Anga en el minuto 59, marcando un gol insuficiente. Y seguimos hablando de fútbol porque el Málaga es ya equipo de primera división tras vencer a la Almería. El equipo de Funes pone el broche de oro a una temporada de ascenso.
15: El Málaga ha logrado un histórico ascenso a primera división tras eliminar 1-2 a la Unión Deportiva Almería en un partidazo realizado en la segunda parte. Se adelantaron los malagueños con 2 goles por medio de Chupe y de David Larrubia. Leo Batistaba cortaba distancias para el conjunto almeriense, pero el triunfo no se le escapaba a un Málaga que 8 temporadas después vuelve a la élite, vuelve a primera división con una afición ilusionada que ha vivido una noche inolvidable. Ahí lo estamos viendo, ya se han echado a la calle en la ciudad malagueña, donde se van a recibir al equipo a eso de las 3 de la mañana. Enhorabuena al Málaga, el Almería tendrá que pelear un año más la próxima temporada por volver a primera división.
1: Bueno, pues ya lo ven, los aficionados, como nos han contado, se han echado a las calles para celebrar que Málaga ya es un equipo de primera. La Rúa, la fiesta de celebración del Málaga por el ascenso, será este lunes 22 por la tarde en la ciudad malacitana. Lo ha anunciado el alcalde tras finalizar el partido. España supera oficialmente la crisis del antivirus. Este sábado, todas las personas que permanecían en cuarentena han dado negativo en la última PCR. En Cataluña quedaban 5 contactos en aislamiento a domicilio después de haber sido dados de alta del Hospital Gómez Ulla de Madrid. Con los últimos resultados, PCR concluyen los 42 días de aislamiento. Día importante este pasado sábado para los que quieren dedicar su vida a enseñar y a educar. Se han celebrado oposiciones prácticamente en toda España con protestas por el calor y la climatización de las aulas. En torno a 200.000 aspirantes optan a cerca de 17.000 plazas de todas las etapas educativas.
16: Canarias, Murcia, Madrid, Castilla-La Mancha. Esta ha sido la imagen de la mañana en gran parte de las comunidades autónomas.
17: Hoy se realizarán las 3 pruebas de esta fase de oposición.
16: Últimos repasos, abanicos, muchos nervios.
18: La primera vez que me presento y estoy bastante nerviosilla.
19: Bastante nerviosa, la verdad, las cosas como son.
16: Y una pizca de tranquilidad.
20: Lo que tenga que ser, será.
16: Un día marcado en el calendario por más de 200.000 opositores.
21: Con mucha ilusión y muchas ganas también.
16: Hay cerca de 17.000 plazas convocadas. Para los sindicatos es una cifra que sigue siendo insuficiente. Piden más puestos para reducir la temporalidad.
22: Maestros, no es tan grave, pero en secundaria hablamos de casi el 30% de tasa de interinidad.
16: De fondo, un clima de movilizaciones en varias comunidades autónomas, donde los docentes exigen mejoras salariales, ratios más bajas y una reducción de la carga lectiva.
1: En Mallorca, la Policía Nacional ha desarticulado una banda criminal que acosaba y asaltaba a turistas en la playa de Palma, una de las zonas más concurridas durante el verano. Se les atribuye al menos una 20ena de hurtos y 2 robos con violencia e intimidación.
4: En su punto de mira, ellos, los turistas. Esta banda criminal actuaba principalmente aquí, en la playa de Palma, uno de los principales destinos vacacionales de la isla. Se hacían pasar por unos turistas más, camuflados entre el ambiente nocturno. Su objetivo, carteras, móviles y relojes de alta gama. Esta era su forma de actuar. Seleccionaban a la víctima, la rodeaban y la intimidaban con violencia cuando el turista se percataba del robo. La investigación ha permitido identificar a numerosos integrantes de la organización. Según los investigadores, esta banda actuaba de forma coordinada y aprovechaba los momentos de mayor afluencia turística para localizar objetivos vulnerables. Hay 18 detenidos por presuntos delitos.

0: el patrimonio e integración al grupo criminal. La policía no descarta que haya más detenciones.
1: Bueno, pues este domingo damos la bienvenida al verano y España se posiciona como uno de los destinos turísticos más atractivos para este año. Se calcula que a España podría superar los 100 millones de turistas internacionales este 2026. Según la consultora Oxford Economics, el motivo se debe a que España captará a esos viajeros que descarten zonas en conflicto como Oriente Medio, ya que el turista europeo prevé quedarse en el continente.
2: Por el aire o sobre raíles.
3: Las vacaciones de verano están a la vuelta de la esquina y muchos viajeros hacen sus cálculos para saber qué les sale más rentable. ¿Compiten el avión y el tren?
4: Nuestro objetivo final es que cada vez gente que viaja en avión o en coche lo haga más en tren.
3: El accidente de Adamuz redujo el número de viajeros.
4: Sí que es cierto que desde esa fecha hemos visto que la confianza del pasajero vuelve poco a poco.
3: Los viajes en avión se han encarecido por la guerra en Oriente Medio.
5: El inicio del conflicto bélico había tenido una afectación directa en los hábitos de consumo de cara a las vacaciones. Las reservas empezaron a normalizarse con cierta ralentización.
3: El reciente acuerdo de paz podría abaratar los billetes.
5: Sí, entendemos que sí, entendemos que de manera directa habrá ya un abaratamiento.
3: ¿Cuáles son los principales destinos? En el caso del tren, crece mucho quienes viajen al norte.
4: Creemos que con la llegada quizá temprana del calor, muchos viajeros están contemplando irse a destinos donde puedan dormir mejor.
3: Y a nivel internacional hay preferencia por Europa. Sea como sea, parece que hay una cosa clara.
5: Los españoles quieren seguir viajando.
3: Y lo mejor es que hay opciones entre las que elegir.
1: Y con el verano ha llegado la primera ola de calor. La Agencia Estatal de Meteorología ha activado un aviso especial por temperaturas diurnas y nocturnas muy altas hasta al menos el próximo miércoles. Las zonas más afectadas serán el Cantábrico Oriental y los valles del Ebro, Tajo, Guadiana y Guadalquivir, donde se esperan más de 40 grados.
3: El verano llega montado en la primera ola de calor.
6: Es como fuego, es que esta temperatura no es normal ni para la fecha que estamos tampoco.
3: Desde este sábado y hasta el miércoles, los termómetros se acercarán a los 40 grados en buena parte del país y en algunos puntos lo superarán.
7: Nunca había sentido tanto calor.
3: El punto álgido será el domingo y uno de los lugares con más calor será este, Bilbao, donde se esperan 42 grados.
8: Dentro de muy poco, las casas de Bilbao tendrán que tener aire acondicionado, la mayoría de ellas. Muchas ya tienen, ¿eh?
3: Abanicos, helados, cada uno busca la manera de refrescarse.
9: Yo me mojo en casa la cabeza y salgo
10: buscando la sombra.
11: Tranquilito en casa y ya está.
3: Pero si hay un recurso estrella, es ella.
12: Agua, no hay otra.
13: Hidratarse, mucho. Hidratarse con lo que se pueda. No puede ser agua.
3: Otras recomendaciones: evitar el sol en las horas centrales del día, hacer deporte antes de las 12 o más tarde de las 5 y protegerse del sol.
14: Ponerme crema, lo único que tomo.
3: Se prevé que sea uno de los veranos más calurosos de la historia y eso que aún no ha empezado.
15: Una ola de calor sin precedentes, eso es lo que se está viviendo en Francia. Las altas temperaturas que se están sufriendo en España también azotan el país galo, que podría superar sus propios récords este fin de semana. En 2003, aproximadamente 15.000 personas perdieron la vida por el clima extremo que asoló el país. Unas temperaturas que podrían superarse a lo largo de estos días, donde se prevé que los termómetros marquen los 40 grados en ciudades como Burdeos, Lyon o París. Las mínimas no bajarán de 20 grados, por ello el Ejecutivo ha tomado medidas como la suspensión de competiciones deportivas al aire libre, la vigilancia extrema en los departamentos más afectados o la suspensión de pruebas de acceso a la universidad. También se ha interrumpido el tráfico ferroviario en buena parte del país debido al riesgo de descarrilamiento provocado por la dilatación de las vías a causa del calor.
16: Aucun problème pour le moment. On préfère ça au lieu de la pluie.
15: Sin embargo, hay quien prefiere ver estas altas temperaturas con otra perspectiva. A falta de lluvias, este fin de semana toca salir a los parques y jardines como los de París, que permanecerán abiertos las 24 horas del día. Beber mucha agua y buscar la sombra todo lo que se pueda.
1: Como les estamos contando, llega a gran parte del país la primera ola de calor, con máximas que superarán los 40 grados este fin de semana. Los expertos recomiendan adaptar la rutina, hidratación y hacer frente a este episodio de altas temperaturas, pues de la mejor manera.
17: Llega la primera ola de calor del verano.

0: y toca cambiar las rutinas para que la temperatura no nos juegue una mala pasada. Se espera un fin de semana con más de 40 grados y noches muy calurosas en gran parte de España. Un recordatorio: proteger nuestra salud y la de los nuestros es, muchas veces, tan sencillo como
1: buscar lugares frescos y sombreados, protegerte la cabeza, la piel, los sombreros, las gorras, los pequeños abanicos.
0: Ante estas altas temperaturas, los expertos recuerdan que la clave para evitar golpes de calor es mantener unas pautas sencillas.
1: Pues cuestiones como hidratarte con frecuencia, beber agua regularmente, evitar el calor y limitar las bebidas muy azucaradas o con cafeína, el alcohol.
0: Esta ola de calor se mantendrá hasta mediados de la próxima semana. Una situación extrema a la que no todos pueden hacer frente por igual.
1: No todos nos encontramos en la misma situación para poder afrontar la ola de calor. Las desigualdades sociales aquí también afectan.
0: Pequeños cambios en el día a día para ganarle la partida a las altas temperaturas. Porque el verano está para disfrutarlo. Eso sí, con una botella de agua cerca.
2: ¿Qué tal están? Este domingo comienza oficialmente la primera ola de calor de la temporada, con temperaturas muy altas en toda España, excepcionales incluso en áreas del norte peninsular. Además, seguiremos hablando de cielos algo turbios en la península ibérica, Baleares, Ceuta, Melilla, debido a la presencia de calima y de nubes altas, y con tormentas que por la tarde van a crecer un día más en zonas del sur de Galicia, de Asturias, noroeste de Castilla y León. Y con temperaturas, ya decíamos, que van a seguir subiendo, se disparan de hecho en el Cantábrico, con valores que en el País Vasco, en Bilbao, por ejemplo, podrían alcanzar los 42 grados. Recuerden que en el sur de Guipúzcoa, de Vizcaya, podríamos incluso superar los 40, y por ello se activa el aviso rojo. 40 grados esperamos en Pamplona, Lleida, 41 en el caso de Zaragoza, 42 en Toledo. Temperaturas que van a seguir subiendo durante los días siguientes.
3: Y la que van a ver es la lluvia de poemas de papel que ha caído este pasado sábado sobre Barcelona. Un helicóptero ha lanzado 100.000 marcapáginas con poemas en castellano y catalán. La iniciativa, que forma parte de la campaña España en Libertad, 50 años, ha tenido lugar en una plaza de la catedral llena de gente y manos ansiosas por recibir algunos de sus versos llegados del cielo. Alejandro Sanz ha celebrado este sábado en Madrid, en el Estadio Metropolitano, un multitudinario concierto dentro de su gira ¿Y ahora qué?, que ha sido también la presentación de su nuevo disco. Pues así acabamos. Gracias por su confianza, por estar ahí. Ya saben, nos vemos.

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1: Es la llegada de la delegación iraní a Suiza, encabezada por el ministro de Asuntos Exteriores, en vísperas de las negociaciones sobre el acuerdo preliminar entre Estados Unidos e Irán para poner fin a su conflicto. Ahí se espera también la llegada de los mediadores de Pakistán y del vicepresidente J.T. Vance. Hola, ¿qué tal? Saludos desde Madrid, desde el canal 24 Horas. Irán ha anunciado este sábado el cierre del estrecho de Hormuz, a tan solo 3 días después de abrirlo. Teherán, señal en directo ahora mismo, la que estamos ofreciendo, de la capital de Irán. Teherán argumenta

0: de estos ataques. Noche, en directo, se lo estamos ofreciendo en Beirut, la capital del Líbano. Y Trump asegura que no habrá peajes en el Estrecho de Hormuz durante los 60 días que dura el periodo de alto el fuego. Lo ha dicho en su cuenta de Trump y añade, tampoco habrá peajes una vez transcurrido dicho periodo, a menos que estos sean impuestos por y en nombre de los Estados Unidos. Se hace más evidente la ruptura entre Giorgia Meloni y Donald Trump. Ambos mandatarios han vuelto a reprocharse sus índices de popularidad con mensajes a través de redes sociales. Begoña Gómez recurrirá a la retirada de su pasaporte que le ha impuesto el juez Peinado en el auto en el que la envía a juicio por 4 delitos relacionados con la gestión de su cátedra en la Universidad Complutense. El magistrado también sienta en el banquillo a su asesora en Moncloa, Cristina Álvarez, y al empresario Juan Carlos Barrales. España ha superado oficialmente la crisis del antivirus. Este sábado pasado, todas las personas que permanecían en cuarentena han dado negativo en la última PCR y concluyen así los 42 días de aislamiento. Hay que prepararse para otra noche muy calurosa en gran parte de España, donde no se bajará de los 20 grados mañana. Entraremos en lo peor de la ola de calor que nos afectará estos días. La AEMET ha activado aviso rojo en Guipúzcoa, donde se superarán los 40 grados. La delegación iraní, encabezada por el ministro de Asuntos Exteriores, ha llegado ya a Suiza a última hora del pasado sábado, en vísperas de las negociaciones sobre el acuerdo preliminar entre Estados Unidos e Irán para poner fin a su conflicto. Las conversaciones se llevarán a cabo en el complejo turístico de Bargenstock. Ahí se espera la llegada de los mediadores de Pakistán y del vicepresidente J.D. Vance, que ya ha salido de Estados Unidos rumbo a Suiza.
1: Technical talks with the Iranians, the Pakistanis, and the Qataris. Our understanding is that the Iranians just landed with Qataris, the Pakistanis, and some of our technical negotiators are still on the ground. So, look, you know, we'll have a couple of days of talks. We'll try to get this thing hitched off in the right way. There's a lot to discuss, but we're going to go through it all.
2: Estados Unidos asegura que Irán no controla el estrecho de Hormuz y que los barcos siguen cruzando por allí. Es una versión diferente a la que da Teherán, que afirma que no pasará ningún buque más porque hay un punto en el acuerdo que no se está cumpliendo, el del Líbano. Este viernes Israel y Hezbollah anunciaron una tregua, pero las columnas de humo hacen presagiar que ninguno ha respetado lo acordado. Parar la ofensiva en el Líbano es una de las condiciones que ha puesto Irán para la paz, para reabrir Hormuz y para empezar a negociar un nuevo pacto nuclear. Esas conversaciones tienen lugar en Suiza, donde los enviados especiales y el vicepresidente de Estados Unidos se verán con el ministro de Exteriores iraní, pero según Teherán ya no hablarán del programa nuclear. El régimen afirma que reclamará a Washington que cumpla todos los puntos del documento.
0: No habrá peajes en el estrecho de Hormuz durante los 60 días que dure el periodo de alto el fuego, asegura Donald Trump en su cuenta de Truth. Y tampoco habrá peajes una vez transcurrido dicho periodo, a menos de que sean impuestos por y en nombre de Estados Unidos, en caso de que no haya acuerdo a cambio de los servicios prestados como ángel de la guarda de los países de Oriente Medio, con el fin de reembolsar los costes pasados, presentes y futuros.
3: Es uno de los dos buques de guerra alemanes que en estos momentos está atravesando el canal de Suez en dirección al Mar Rojo. Es el cazaminas Fulda. También el buque nodriza Mosel se dirige hacia allí. El portaaviones Charles de Gaulle, la joya de la corona de la Armada francesa, está en esa zona desde mediados de mayo, a apenas 2 o 3 días de travesía del estrecho de Hormuz. Y el presidente francés asegura que puede mandar sus cazas en 24 horas.
4: Deuxièmement, la réouverture de ce fameux détroit d'Hormuz.
3: Porque la reapertura es fundamental. Reino Unido va a enviar un destructor, Italia más cazaminas. Así hasta 20 países, incluido España, que se han unido a la coalición de aliados liderados por Macron y Starmer. Se han estado preparando para este momento. la firma de un acuerdo donde el

0: estrecho de Hormuz es el punto nuclear. Las palabras de Trump: no quería ver una catástrofe económica, lo dejan claro. Y es que se ha perdido mucho dinero en estos meses con el bloqueo de ese paso estratégico para el petróleo. Los barcos cargados de barriles han empezado a cruzarlo, todavía con cuentagotas, aunque este jueves recuperaron el nivel de abril, 25 buques comerciales. Antes de la guerra pasaban unos 130 al día. Que el nivel de amenaza ha bajado lo indica que muchos barcos han encendido sus transmisores, apagados estos meses por miedo a que los localizaran. Pero para que todo vuelva a la normalidad en esta franja de agua de 167 kilómetros de largo, primero hay que limpiarla de minas. Según la Asociación de Armadores de Buques Cisterna, hay 80. Y asegurarse de que no habrá que pagar peajes por cruzarla. De momento, así será en los 60 días establecidos en el memorándum de Estados Unidos e Irán. Después, no se sabe. Teherán se ha guardado ese as en la manga. Y lo más importante, que sigan las conversaciones más allá de la firma de esta semana. En Suiza, todo está preparado para recibir a los negociadores en el balneario de Burgenstock, en una bonita zona montañosa. Podrían reunirse en los próximos días, una vez aplazado el encuentro de este viernes. Por ahora, solo han llegado los periodistas que van a contarlo.
1: Crece la polémica entre Donald Trump y la que hasta hace bien poco era una de sus principales aliadas políticas en Europa, la primera ministra italiana Meloni. Ambos han intercambiado duros mensajes en las últimas horas.
2: Ya saben lo que se dice, que del amor al odio hay un paso. Es el paso que han dado Donald Trump y Giorgia Meloni. Así de sonrientes posaban en 2025 en la mansión de Mar-a-Lago. Meloni fue la única jefa de gobierno europea presente en la toma de posesión de Trump. Él le ha dedicado halagos muchas veces. Pero Italia no dio permiso para utilizar las bases estadounidenses en la guerra contra Irán y la relación se rompió. Meloni defendió al Papa cuando Trump lo atacó. En la cumbre del G7 se vislumbraba un acercamiento, pero todo lo contrario. Trump aseguró que Meloni le había suplicado hacerse fotos con él.
3: Son totalmente inventadas.
2: Ella estalló, todo inventado, asegura. Y el choque sigue en forma de mensaje. Ambos dicen del otro que está perdiendo popularidad. De momento, el ministro de Exteriores italiano ha cancelado su visita a Estados Unidos la semana que viene.
1: Preocupación en la administración Trump por el estanque de la Casa Blanca, pocos días de que Estados Unidos celebre los 250 años de su independencia. Durante varios meses se han realizado obras para que la piscina tuviera un aspecto reflectante y azulado, pero nada de eso. Las algas han dejado un color verde que lleva a algunos a compararla con la ciénaga de Shrek.
4: Si esta estatua de Abraham Lincoln junto al estanque cobrara vida, seguramente no tendría este semblante tan tranquilo. Ha visto cómo lo vaciaban, cómo colocaban andamios y grúas, y el resultado es este, el agua totalmente verde. La proliferación de las algas por el calor ha dejado este aspecto a un embalse que se pensó de color azul oscuro, del mismo tono de la bandera estadounidense, y tan limpio como para reflejar el obelisco sobre el agua. Sí puedo ver el reflejo, así que ya es una mejora respecto a la última vez que vine, le quita hierro esta turista. Este otro, vecino de la ciudad, pide entre bromas que les devuelvan el dinero. El problema de las algas ha sido habitual aquí en los últimos años, pero la gran inversión realizada por Trump, 14 millones de dólares, hacía pensar que ahora sí lograrían quitarlas del todo. Funcionarios de parques nacionales trabajan a contrarreloj para que todo esté a punto antes del 4 de julio, el 250 aniversario de la independencia del país. Me alegro de que lo intenten, pero honestamente no creo que puedan luchar contra la madre naturaleza, opina este hombre. Trump como si nada. Va a ser muy bonito, un trabajo fantástico, afirma, mientras compara el tamaño del estanque con el Empire State y otros edificios emblemáticos. Este es un punto icónico del complejo monumental de Washington, escenario de muchas películas y del discurso más recordado de Martin Luther King. Pero no es lo único que Trump ha alterado o quiere alterar en la capital estadounidense. En mente tiene levantar un gigantesco arco del triunfo. Ha convertido el recinto en un ring de boxeo y ha mandado tirar el ala este de la Casa Blanca para construir un salón de baile, pagado en buena parte con los bolsillos de sus ciudadanos.
1: Cientos de personas se han manifestado en Londres para exigir el retorno del Reino Unido a la Unión Europea al cumplirse una década del referéndum del Brexit. Los manifestantes han denunciado el encarecimiento de la vida y un crecimiento económico limitado, en medio de un creciente debate político en el que los laboristas apuestan por la reincorporación ante el estancamiento británico. Colombia elige presidente tras la campaña más polarizada que se recuerda, con bulos y acusaciones cruzadas entre los dos candidatos. El ultra de la Espriella multiplica su presencia en redes y su contrincante, el heredero político de Petro, se centra en el voto joven.
5: Colombia ya está en vísperas de la segunda vuelta presidencial. Los dos candidatos apuran las últimas horas para intentar convencer a los indecisos. Abelardo de la Espriella, favorito en las encuestas, mantiene la seguridad como eje de su discurso y el candidato ultraderechista promete mano dura contra la guerrilla, el crimen organizado, con propuestas inspiradas en el modelo de Bukele. Iván Cepeda ha optado por una estrategia diferente. En las últimas horas, el candidato de izquierdas ha dado entrevistas sobre todo a influencers y podcasters para conectar con el voto joven, mientras insiste en sus propuestas de reformas sociales y lucha contra la pobreza. En un país muy polarizado, las autoridades electorales han pedido rebajar la tensión y recuerdan que ningún resultado justifica la violencia. También han pedido a los candidatos que respeten el veredicto de las urnas. La Embajada de Estados Unidos ha recomendado a sus ciudadanos que extremen la precaución durante la jornada electoral y el presidente Petro ha respondido asegurando que no hay motivos para la alarma y que Colombia va a celebrar unas elecciones con normalidad y que habrá una transición democrática.
1: En Bolivia, el ejército podrá prestar apoyo a la policía para despejar carreteras bloqueadas por manifestantes tras 7 semanas de protestas contra el gobierno. A pesar del acuerdo entre el presidente Rodrigo Paz y la central obrera, campesinos y seguidores de Evo Morales siguen bloqueando decenas de rutas en toda Bolivia. Exigen la dimisión del mandatario. El juez Peinado ha comunicado a Begoña Gómez que la envía a juicio acusada de 4 delitos. En ese mismo auto ha aprovechado para imponerle la retirada del pasaporte y le prohíbe salir de España.
6: Peinado justifica esa retirada del pasaporte a Begoña Gómez, alegando, insinuando que su escolta podría llegar a facilitar la huida de la mujer del presidente del gobierno del país por orden de un superior. El juez, además, asegura que la condición de Pedro Sánchez como presidente del gobierno es algo temporal, es algo efímero y que pues podría hacer desaparecer el acompañamiento de los agentes a Gómez, lo que podría aumentar el riesgo de fuga. Peinado abre juicio oral contra Begoña Gómez por 4 delitos, entre ellos el de malversación de caudales públicos y también el de corrupción en los negocios. Asegura que existen indicios claros, racionales, de criminalidad contra la mujer del presidente, a la que acusa de valerse precisamente de esa condición para favorecer sus negocios privados. Junto a Gómez se sentarán en el banquillo de los acusados su asesora en la Moncloa, Cristina Álvarez, además del empresario Juan Carlos Barrabés. Peinado asegura que tras llegar al poder Pedro Sánchez se produce un cambio radical en la trayectoria de Begoña Gómez. Acusa a Gómez de tráfico de influencias y corrupción en los negocios por su gestión para crear la cátedra en la Complutense.
7: La universidad, desde el propio máster.
6: Para hacerlo, pidió ayuda al empresario Juan Carlos Barrabés, otro de los imputados en la causa.
8: Tenemos un reto enorme.
6: El juez considera indiciariamente probado que este empresario se benefició obteniendo contratos con la administración pública. Para la captación de empresas habría resultado fundamental Cristina Álvarez, la tercera investigada en la causa.
9: Me acojo a mi derecho constitucional a no declarar.
6: Peinado habla de una intervención reiterada de la asesora de la mujer del presidente en la Moncloa en favor de la actividad profesional de Gómez. Acusa a ambas de malversación de caudales públicos. También vincula a Álvarez con la presunta apropiación indebida por parte de Gómez del software para la cátedra. Dice que la mujer de Sánchez tenía intención de apropiarse del programa financiado con fondos públicos incluso antes de su creación.
10: A ver si coincidimos.
6: Conductas que provienen de palacios presidenciales, según Peinado, que vuelve a mencionar prácticas más propias de regímenes absolutistas. Contra los 3 imputados, Peinado ordena, entre otras medidas, la retirada del pasaporte. En el caso de Begoña Gómez, el juez insinúa que sus escoltas podrían ayudarle a escapar del país por una orden superior.
11: Esto tiene un objetivo político evidente.
6: La defensa de la mujer del presidente ya ha anunciado que recurrirán esta medida junto al resto de cautelares.
1: Los abogados de Begoña Gómez ya han anunciado que recurrirán las medidas cautelares como la retirada del pasaporte. Más allá del camino judicial, en Moncloa están convencidos que este auto no tiene sentido jurídico y solo atiende a motivos políticos.
8: Aquí en Moncloa creen que con este auto se constata la persecución, la obsesión y la desproporción de un juez que ha llevado a cabo una instrucción, dicen, sin sentido jurídico y basada solamente en motivaciones políticas. A lo largo de las últimas horas, varios socialistas han salido a criticar la decisión del juez Peinado. Por ejemplo, el ministro de Justicia asegura que es un día nefasto para aquellos que creen en la justicia. El ministro de Asuntos Exteriores, José Manuel Álvarez, habla de una decisión injustificable y Óscar López lo ha resumido en tres palabras: atropello sin precedentes.
12: Persecución, obsesión y desproporción son los tres sustantivos con los que Moncloa valora el auto del juez Peinado, que a su juicio carece de sentido jurídico y solo atiende a motivos, dicen, políticos. Es impensable el riesgo de fuga, defienden, porque recuerdan Begoña Gómez va rodeada de policías, subrayan, y lo comparan con el auto de imputación del juez Calama a Zapatero, en el que justifica que no le retire el pasaporte por su pública notoriedad. Yo con Begoña es el hashtag que acompaña los mensajes en redes que en tromba han publicado todos los ministros y ministras socialistas del Ejecutivo. No se han pronunciado los de Sumar. El Ejecutivo valora un día nefasto para los que creen en la justicia, la ignominia, campaña de desgaste o persecución injustificada, delirante e inaceptable, leemos. Y hay quien lanza una pregunta: ¿quién se hará cargo de este daño?
13: Es una causa absolutamente política. No hay ninguna prueba que sostenga ninguna de las acusaciones que se hace contra la señora Begoña Gómez.
12: Desde el partido defienden: Begoña Gómez es inocente. Apoyo también de las filas socialistas. Desde la Ejecutiva lo califican de juicio político escandaloso y creen que socava la imagen de la justicia. Reacción dura desde el PP. Moncloa es una guarida de delincuentes y el Ejecutivo una organización criminal y exigen elecciones ya. Podemos tacha el auto de bochornoso y califica Peinado de desquiciado.
14: A la crítica política se suma también la de los sindicatos de policía. En su auto, el juez Peinado ha impuesto a Begoña Gómez la retirada del pasaporte, la prohibición de salir del país y la obligación de comparecer en un juzgado 2 días al mes. El magistrado justifica estas medidas asegurando que existe un presunto riesgo de fuga. En su argumentación, Peinado pone en duda la profesionalidad de la policía y asegura que en un determinado momento los agentes, o bien por iniciativa propia o siguiendo órdenes de sus superiores jerárquicos, pueden llegar a colaborar y facilitar la fuga. En otro punto del auto, el magistrado califica de efímera la posición de Pedro Sánchez al frente del gobierno. Cree que cuando éste deje de serlo, Begoña Gómez se quedará sin la protección de los agentes e insiste de nuevo en que esto facilitaría aún más, dice textualmente, esa hipotética fuga. El ministro del Interior, Grande Marlaska, ya ha asegurado que trasladará al Consejo General del Poder Judicial su enérgica queja por estas afirmaciones para que se tomen las medidas pertinentes y reafirma la plena profesionalidad de las fuerzas y cuerpos de seguridad. Mientras, desde el Sindicato Mayoritario de la Policía Nacional califican de barbaridad que se diga que haya agentes que puedan colaborar en algo así.
15: Insinuar eso en una resolución judicial nos parece una absoluta barbaridad y un ataque injustificado a la Policía Nacional. Por todo ello, hemos pedido una rectificación inmediata.
14: Unas críticas a las que también se han sumado otros 3 sindicatos de policía. Consideran inaceptable cualquier insinuación que cuestione la profesionalidad de los agentes. Hablan de una ofensa intolerable, escandalosa y miserable por parte del juez.
1: Pues llega el momento de repasar ahora las principales portadas de los periódicos de este domingo 21 de junio. Consenso en las aperturas, ya se lo adelantamos. El País titula así: Peinado abre juicio a Begoña Gómez y le retira el pasaporte. Y foto para Lamine Yamal, que hoy domingo juega en el segundo partido de la selección española en el Mundial contra Arabia Saudí. El Mundo, mismo tema. El juez ve riesgo de fuga en la esposa del presidente y matiza que Moncloa ve una oportunidad en las insinuaciones de Peinado. La Vanguardia lleva así su portada: las causas contra el PSOE. En portada y titula: con el juez envía a juicio a Begoña Gómez y le retira el pasaporte. ABC abre con Begoña Gómez al banquillo y sin pasaporte por el riesgo de fuga. La Razón, con el mismo tema, abre con la siguiente titular: Peinado envía a Begoña Gómez a juicio y le deja sin pasaporte. Foto para la portavoz del PP, Esther Muñoz. El periódico se desmarca y abre con: España y la Unión Europea aceleran la ampliación del Prat. En Serbia han condenado a 14 y a 3 años de prisión a los padres del niño que el 3 de mayo de 2023 mató a 9 de sus compañeros y a un vigilante de la escuela e hirió a otras 6 personas en una escuela primaria. Se les imputan, entre otros, delitos de negligencia y maltrato. El juez señaló que el ataque duró 2 minutos y un segundo y que el asesino menor de edad alcanzó a las víctimas con el 75% del total de balas disparadas. En los últimos 5 años, más de 1.400 periodistas han recibido la ayuda de Reporteros Sin Fronteras para huir de sus regiones de origen. Huían de las amenazas, la cárcel o incluso de la muerte en zonas marcadas por los conflictos y la falta de libertad de expresión.
16: José de Cruz, Jan Willis o Abraham Jiménez son algunos de los periodistas que han tenido que salir de su país por su profesión. En los últimos 5 años, 1.468 reporteros de más de 60 países han recibido el apoyo de Reporteros Sin Fronteras para huir de las amenazas, la cárcel o la muerte. En el Día Mundial de los Refugiados, la organización pone el foco en ellos con un mapa interactivo.
17: Es un mapa sobre la represión porque vemos que al final los periodistas exiliados, digamos que tienen 2 tipos de amenazas.
16: Las amenazas de sus gobiernos dentro y fuera de su país. Una situación que en Rusia ha condenado a 160 periodistas rusos al ostracismo. Desde la caída de Kabul, Afganistán se ha convertido en el país del que más profesionales han tenido que huir. Más de 670 en 5 años. Casi la mitad de los casos registrados.
17: Es un gobierno totalmente hostil y hacia los periodistas que ejerce, estrangula casi la libertad de prensa en este país.
16: La situación no mejora en América Latina. Desde el 1 de enero de 2026 ya han sido asesinados 6 periodistas en México, Colombia y Guatemala. La falta de libertad de expresión y el aumento de la violencia del crimen organizado hacia la profesión los empuja a destinos como España.
17: Establecer estadísticas sobre los periodistas exiliados no siempre es fácil, porque a veces el acceso a sus historias, a la información, incluso el contacto con ellos, a veces se pierde.
16: En los últimos 5 años, el número de países que expulsa a sus periodistas se ha duplicado, según Reporteros Sin Fronteras, de 19 en 2021 a 40 en 2025.
1: España supera oficialmente la crisis del hantavirus. Este sábado todas las personas que permanecían en cuarentena han dado negativo en la última PCR. En Cataluña quedaban 5 contactos en aislamiento a domicilio, pero de haber sido dados de alta del Hospital Gómez Ulla de Madrid. Con los últimos resultados PCR concluyen los 42 días de aislamiento. Europa se prepara, nos preparamos para unos días de mucho calor. Lo peor se espera en Francia, con temperaturas abrasadoras, muy por encima de lo normal en estas fechas en gran parte del país. Los termómetros rozarán los 40 grados en el norte de Italia y el sur de Alemania. También en la península ibérica, en especial en la costa cantábrica española y el interior de Portugal.
18: En Portugal ya se busca la sombra y eso que todavía no ha llegado lo peor de esta ola de calor que se espera que tiña de avisos amarillos prácticamente toda la frontera con España. En Lisboa se superarán los 35 grados, pero las temperaturas aumentarán sobre todo en los distritos de Castelo Branco, Portalegre, Évora o Bella, que colindan con Extremadura y Andalucía. Allí se preparan para más de 40 grados durante el día y que no bajen de los 20 en las horas nocturnas, trayendo esas temidas noches tropicales que impiden al organismo descansar de los rigores calurosos de la jornada. Pero este tiempo cálido y seco no afectará solo a las personas. El país vecino ha aumentado la vigilancia ante el peligro extremo de incendios forestales.
19: Alemania se enfrenta a días de calor intenso por la llegada de una masa de aire desde África. El Servicio Meteorológico Federal ha emitido alertas por tormentas y por altas temperaturas que en el suroeste del país pueden alcanzar los 37 grados. En los estados federados de Renania-Palatinado, en Baden-Württemberg, Sarre y también en zonas de Baviera a lo largo del curso del río Danubio. Estas temperaturas no son excepcionales en pleno verano, pero en esta época sí lo son y a Alemania le cuesta mucho combatirlas. Es un país históricamente preparado para el frío, con un porcentaje muy bajo de hogares con aire acondicionado y con edificaciones que están preparadas para capturar el calor, no para disiparlo. El Instituto Robert Koch estima que cerca de 2.500 personas murieron en el país el año pasado con el calor como factor determinante, mientras las compañías aseguradoras alertan del impacto creciente del cambio climático en la economía y la productividad de las empresas alemanas.
20: Si tuviéramos que escoger un personaje del cine con el que ahora mismo se puede identificar.
21: Sobre todo con la calor que hace.
20: Casi toda España, este personaje sería...
22: ¡Me derrito! ¡Me derrito!
20: Aquella bruja que se derretía en El Mago de Oz.
23: Es que hace mucho calor.
20: Mucho calor, uf, qué calor, cuánto calor, menudo calor.
24: Y ya se nota.
20: ¿Cuántas veces han dicho algo así a lo largo del día?
25: Mucho, mucho.
20: Que se lo digan a Andalucía, en varias zonas ya han superado los 40 grados y es solo la antesala de una ola...
26: Muchísima calor, mucha.
20: ...en la que se va a ir a más.
27: Somos murcianos, calor, nos sorprende lo justo.
20: Así no hay quien suelte... El abanico. Aparece en este plano, en este o en este. Es el complemento protagonista. No hay escapatoria ni en el norte. Con 10 grados más de lo que suele hacer. Un calor tan inusual que las temperaturas mínimas de ciudades como Bilbao o Pamplona se acercan a las máximas que son allí habituales.
28: Será horrible, no sé qué haremos.
20: Pues toca refrescarse como y donde uno pueda.
29: Estando en el río, fenomenal.
30: Oh, ya sabemos los secretos, ¿verdad?
20: Protegerse del sol, hidratarse, evitar salir a la calle en las horas centrales del día.
31: A nivel, por ejemplo, de la casa, del hábitat de la casa, pues intentar tener zonas sombrías, intentar evitar zonas de exposición solar.
20: Mantenerlas frescas para unas noches.
32: Sin sábanas. Ventilador.
20: En las que más de uno volverá a identificarse con cierta bruja que, ya saben, acabó derritiéndose.
1: Quizá hemos notado que hemos pasado el día más optimistas, más sonrientes, en definitiva un poco más felices. Bueno, pues coincidiendo con el solsticio del verano se celebra el Yellow Day, el día más feliz del año.
33: La felicidad puede estar en muchas cosas, pero hay algunas casi universales.
34: Salud ante todo.
35: Este, mi familia y todos estamos bien y sanos.
36: Y viajar, conocer a la gente nueva,
37: quedar con mis amigas, salir. La base de la felicidad es la tranquilidad.
33: Cosas que potencian nuestro bienestar emocional, que alcanza el punto álgido justo hoy, gracias a una serie de factores que influyen en nuestro estado de ánimo.
38: Porque las vacaciones están ya más cerca, porque hay más horas de luz solar, tenemos una socialización mayor.
33: La felicidad no es una fórmula matemática, tiene gran peso los hobbies.
39: Mucho la costura, me entretiene muchísimo, me hace mucho disfrutar.
40: No hay nada mejor que ganar Betis.
41: Lo que más me gusta es mi finca, mis terrenos.
33: La comida también puede alegrar el día.
42: Patata frita con filete.
43: El potadito de garbanzo, con pringa.
33: Aunque los expertos advierten de que hay que ser precavidos con este tipo de días.
38: Bueno, sobre todo porque vamos y generamos lo que llamamos esas expectativas, ¿no? Y bastantes expectativas tenemos ya en nuestro día a día, para también añadirle la obligación de que ese día tiene que estar todo perfecto.
33: Y animar a encontrar el bienestar viviendo acorde con nuestros valores.
1: Arranca en Rumanía el Festival Internacional de Teatro de Sibiu, el más grande de Europa. Este año participan artistas de 83 países y la programación incluye 850 espectáculos de teatro, danza, circo, música, la mayoría al aire libre. Se ha inaugurado este fin de semana con la actuación Viaje por el Cosmos, un artista italiano suspendido bajo una esfera gigante para narrar una historia inspirada en el universo. Pues con estas, sin duda, bellas imágenes les dejamos. Gracias por su atención, por estar ahí y ya saben, nos vemos.

0: Miguel, que dices que estás enloquecido. ¿Qué es eso de estar enloquecido?
1: Bueno, que al final te apasiona la figura de Federico García Lorca, y que Federico, como es tan mágico y tan misterioso y tan especial, y te atrapa, al final te enloquece, ¿no? Hay una parte de ti que en la que pierdes el control, ¿no?, del asunto, porque es un personaje tan misterioso y que nos ha dejado tanto por hacer, por dar, que fue tan bruscamente asesinado, ¿no?, y con unos valores tan humanos, tan hermosos, que te hacen querer abrazarte a él, rescatarlo de donde se lo llevaron, y eso te hace enloquecer, porque es un universo complicado.
0: Bueno, pues vamos a intentar enloquecer en la próxima media hora con Miguel Poveda, el cantador, que ha firmado un documental llamado Enloquecido, solo el misterio nos hace vivir. Hola, ¿qué tal? Bienvenidos a los conversatorios en Casa de América.

0: Hoy conversamos con Miguel Poveda. Miguel, gracias por estar en estos conversatorios en Casa de América.
1: Gracias a ti, Julio, por invitarme.
0: Bueno, a Miguel, a ti todo el mundo te conoce como cantaor.
1: Sí.
0: Pero no se te conoce tanto tu pasión por Federico García Lorca. Hay que decir que acabas de estrenar un documental en los cines que se llama Enlorquecido, solo el misterio nos hace vivir. ¿Y por qué Lorca?
1: Bueno, yo digo muchas veces, ¿y por qué no? Pues porque Federico es necesario. Yo creo que en los días de hoy, no solamente Federico de forma individual, sino también toda esa generación que lo rodeaba, ¿no? Esa generación de la amistad que decían, donde se celebraban los unos a los otros, ¿no? Vicente Alessandre, Luis Cernuda, Miguel Hernández, Concha Méndez, un grupo muy granado de gente con un talentosísima, Maruja Mayo, que estaban construyendo un país en lo cultural muy potente, ¿no? Y sobre todo luego ya Federico, porque también era un activista, un hombre comprometido con unos valores maravillosos que a mí me emocionan, me zarandean y me dan faro, ¿no? Para mi comportamiento en el arte, ¿no? Porque considero que Federico también era, como digo, un hombre que se involucraba con el desfavorecido, con las gentes más desprotegidas y las artes más desprotegidas, como era el flamenco, por ejemplo, ¿no? Él fue el impulsor también, junto a Falla, el que organiza el primer concurso de cante jondo. Con 24 años se involucra ahí y a mí eso ya me ha ganado.
0: Te ha ganado hasta el punto de que la gente le llama Lorca y tú le llamas Federico.
1: Sí, no me sale decir Lorca. Y fíjate qué curioso, porque en una de las cartas, luego yo digo Federico, lo veo como más cercano, más amigo, ¿no? Más humano. Y cuando alguien me dice Lorca, lo veo como el dramaturgo, el poeta, o sea, es como más lejano. Y de hecho luego, pues eso, le leí una carta que él decía, pero ¿por qué me llamas Lorca? No le gustaba que le dijera Lorca. Dime Federico, soy tu amigo, ¿no? Y entonces, como decía yo, es Pascual, porque no tenía amigo entre los muertos, y yo a Federico lo considero también ya amigo, pues digo Federico.
0: Por un lado lo consideras amigo y por otro lado lo has endiosado de alguna manera.
1: No es que lo haya endiosado, es que lo necesito que... Yo necesito transmitirle también a esta sociedad que está cada vez más banalizada y más falta de valores y de arte, mostrarle un ser que tenía todo eso reunido en una sola persona, ¿no? Un aspirante a músico, músico además de verdad, musicólogo, porque tenía unos conocimientos grandísimos de la música, dibujante, un hombre que celebraba al que tenía talento, al de al lado, y lo potenciaba, un hombre que tiene unas lecturas en la poesía muy distintas, muy necesaria, un gran dramaturgo y que creó obras maestras en el teatro, un hombre que se arremangó además y que se fue a dar la palabra, a enseñar la palabra de Lope de Vega, de Cervantes y de nuestros ilustres, de nuestro país, pues a los pueblos. Y si queremos sentirnos orgullosos de como españoles y ser muy patriotas, no hay que olvidarse de Federico, que dio mucho, mucho arte a este país y hay que reivindicarlo. Entonces, ¿por qué no Federico? Claro que sí, siempre Federico.
0: Siempre Federico. ¿Cuál es tu historia con Federico? Es decir, ¿cómo empieza tu historia con Federico?
1: Yo creo que empieza...

0: En el año 80 y tanto, o sea, después de 50 años después de ser asesinado, salen esos poemas. Y entonces, y ahí ya, y me enamoro. Ya llego yo directamente a Federico, lo busco, lo persigo. Sé que es asesinado también por ser homosexual y ahí empatizo y quiero conocer a ese ser humano, ¿no? Y ahí es donde poco a poco se va apoderando de mí, de mi atención, de mi búsqueda, ¿no?
1: Y en determinado momento dices, voy a hacer un documental sobre él, voy a pisar todas las huellas que nos quedan de él, a recorrer todas las ciudades que ha pasado, a intentar entrar en todas las habitaciones de todos los hoteles en los que ha entrado.
0: Sí. Sí, claro, de Federico pues hay fotografías en blanco y negro, hay unas cuantas, sí, pero no hay mucho, ¿no? Entonces, es un hombre al que pocas veces hemos visto en movimiento, hay, a excepción de un par de imágenes que hay en movimiento de él con la barraca y en Buenos Aires, no conocemos su voz, no sabemos dónde está su cuerpo, la única manera de reconstruir un poco ese al ser humano. Así como si vemos a Alberti, vemos a Luis Cernuda, vemos a otros poetas, a Federico es el misterio, cómo andaba, cómo se expresaba, cómo hablaba, dónde está su cuerpo. La única manera para mí de humanizarlo era transitar todos esos lugares que yo veía que él había estado en las fotografías y que explicaba también en su historia, la residencia estudiante de Madrid, y observar cómo veía el mundo Federico. A través de sus ojos, ¿no? Como decía él, aquellos ojos míos de 1910.
1: ¿Y qué has aprendido en este viaje?
0: Pues he aprendido que, bueno, primero ahí ocurre un hallazgo que me hace darme cuenta que ya no solamente quiero ser el Miguel que canta, ¿no? Sino que quiero ser también una activista ahí cultural y hacer cosas, ¿no? Para las nuevas generaciones o para no, o todas las generaciones posibles, pues convocando a gente para actos culturales, ¿no? A través de la casa donde Federico habitó y que he tenido la suerte de alquilar una parcela de esa casa para que se genere ahí, se lea poesía en lo que fue su casa, que luego fue una peluquería, pues que ahora el sonido de los secadores se conviertan en poesía que resuena de nuevo en las paredes, que vuelva a cobrar vida ese lugar, ¿no? Eso me ha transformado, me ha hecho tener ganas de hacer muchas más cosas, no solamente de cantar, de llevarme el aplauso y de irme envanecido a mi casa con mis conciertos y mi repertorio, ¿no? Sino necesito hacer más cosas, ¿no? Como él hacía también. Eso es lo que ha cambiado en mí. Que necesito expresarme en el arte también de otra manera, desde otro lugar, detrás de Federico, ¿no?
1: Te ha transformado entonces.
0: Me ha transformado totalmente, sí. Afortunadamente. O ha reforzado también mi valor. Yo tenía esos valores también, pero creo que los ha reforzado de una manera muy, muy potente, sí, muy grande.
1: Era lo que te iba a preguntar. Después de estos años sumergido en Lorca, ¿te conoces mejor a ti mismo?
0: Sí, claro. Es que en esa búsqueda, en la búsqueda de conocer a Federico, también te estás buscando a conocerte a ti, porque dices, ¿quién es este hombre que a mí me ha volado la cabeza? ¿Quién fue este hombre que yo he visto en cuatro fotos en blanco y negro, que he leído parte de su poesía, que he visto alguna cosa de teatro, pero que a mí me estaban ocurriendo cosas muy extrañas y que yo necesito, o sea, me está llevando una obsesión, ¿no? Entonces, acudes a eso, a esa llamada. Y en ese trayecto te vas conociendo, vas viendo que hay muchos vínculos parecidos y que al final descubres que todo ese mensaje que él quiere dar a la humanidad, tú lo recoges como si fuese el propio mensaje que tú también quisieras dar, ¿no? Entonces al final pues ahí quiero no soltarme de la mano de él y de toda esa gente que, esos artistas que tenían ese arrojo, ese entusiasmo por el arte, ¿no?
1: Sí. Él escribió, he nacido poeta y artista, como el que nace ciego, como el que nace guapo. ¿Tú has nacido artista?
0: Como el que nace cojo, como el que nace ciego, como el que nace guapo. Bueno, yo he nacido para ser artista. No sé si he nacido artista, pero me he intentado hacer artista, intento hacerme artista. Intento disfrutar del arte, impregnarme de él y nutrirme como ser humano a través de él. Ahí encuentro lugares muy hermosos, un lugar de refugio también. frente a todo lo feo que

0: acontece en el mundo y creo que es el arma más poderosa que tiene el ser humano, el arte, ¿no? Para remover conciencia, para calmar, para hacernos pensar de otra manera. Yo creo que es lo que es el cañonazo más grande que podíamos dar a estos mandatarios del mundo que no tienen nada, que son nuestros desalmados, ¿no? Un cañonazo de cultura, de educación y de sensibilidad. Y todo eso, todo ese material, todos esos explosivos los encuentro en el arte. Entonces ahí encuentro un refugio y lo necesito. Y por eso quiero ser artista, porque ahí encuentro armas que me hacen ser mejor persona y que me hacen habitar un planeta mucho más tranquilo.
1: Ser mejor
0: y
1: persona.
0: Esperanzador.
1: No. Hace unos meses decía una influencer que os guste leer nos hace mejores, ¿no?
0: No, eso no.
1: Y yo te pregunto, ¿el arte nos hace mejores?
0: El arte nos hace mejores, yo creo que sí. Nos hace mejores. O por lo menos encontramos un lugar donde aislarnos de la fealdad, ¿no? En el arte también hay belleza, aunque también hay cosas crueles en el arte. También el arte puede ser también terrorífico, ¿no? Pero no sé si nos hace mejores, pero yo creo que realmente es necesario y es un lugar seguro. Por lo menos a mí me lo parece.
1: ¿En qué te pareces a Federico y en qué no?
0: Oh, me encantaría parecerme en muchos aspectos. Yo creo que empatizo con él en que me tomo el arte de manera con seriedad, pero luego también tengo mi vena cachonda, ¿no? Que me puedo reír de medio mundo, igual que medio mundo se ríe de mí, ¿no? Nunca haciendo bullying a nadie, ni que me lo hagan a mí tampoco, está claro, pero sí sacarle el sentido del humor, que es una característica muy española, ¿no? No quiero perder el sentido del humor, quiero a veces desmitificar cosas también y en eso me parezco a él. Creo que era un hombre que se reía también luego de todo, ¿no?
1: Tú hablas en el documental de la acidez de su humor.
0: Exactamente, ¿no? Esa acidez, esa rapidez, ¿sabes? Que observaba a todo el mundo y a todo el mundo le podía sacar algo, ¿no? Luego él era muy efusivo y muy cariñoso y abrazaba a todo el mundo, ¿no? Pero como vivirse algún putrefacto, como él decía, le hacía un traje maravilloso y con una finura increíble.
1: Qué mediana. ¿En eso es en lo que te pareces y en lo que no te pareces?
0: ¿En lo que no me parezco? A ver, Federico siempre estaba rodeado de gente, mucha gente, por lo menos por la época era normal también, era otra época. Yo soy más solitario en ese sentido, aunque Federico también tenía esos momentos de desaparecer, que nadie lo localizaba, ¿no? De repente era capaz de toda la alegría del mundo y era el alma de la fiesta y celebrativo. Y de repente se escondía, ¿no? Yo creo que también por su condición sexual y porque en aquella época no podía hacerlo de otra manera. Yo en ese sentido tengo mucha más libertad. Afortunadamente los tiempos van cambiando, aunque hay mucho que hacer. Pero aún así yo necesito mis momentos de soledad. Yo no quiero tanta gente a mi alrededor. No necesito tanta gente a mi alrededor. No puedo estar en muchos lugares donde haya multitudes. Me angustia, me agobia, me da ansiedad.
1: Sí.
0: Necesito cada vez más la calma. Puedo estar un día y celebrar y estar con personas con las que pueda tener una conversación, aprender y desarrollar cosas y trabajar en equipo, pero luego la fiesta por la fiesta, no, la fiesta está en mi casa con mi silencio, con mirar a los pájaros, que tengo un jardín muy bonito afortunadamente ya, me lo he ganado, y mirar al infinito y mirar el mar desde mi casa y eso es un cañonazo de una inyección de vida que no me da a la gente. Me la quita, más bien.
1: Habla sobre cómo vivía Lorca su homosexualidad, sí, en los años 20, ya hace un siglo, sobre los pasos que dio para revelar lo que llamas la verdad sobre sí mismo, ¿no?
0: Sí.
1: Y luego haces el paralelismo, ¿no? de tú lo que has sufrido, supongo, al afrontar lo que sí. Llamabas tu fuego interno, ¿no?
0: Sí. Sí, en eso sí que quizá me parezco más, aunque yo también es verdad que viví una época en la que le eché más valor que en aquellos años. No debió ser fácil, pero Yo sí dije fuera caretas, ¿no? En mi casa, sobre todo, con mis padres. Y, pero aún así, fíjate que aún habiéndolo contado, luego vas por el mundo como intentando querer ser aceptado y que, oye, que he contado esto, pero que soy bueno y que tienes que estar intentando demostrar y... Hasta que ya ha llegado un punto en que me da exactamente igual, o sea, tengo un nivel de resbalismo increíble, afortunadamente, y que me da igual lo que digan, lo que opinen, mientras no me falten el respeto, ¿no? O no falten el respeto a los demás. Pero es jodido cuando tienes que justificar algo que no tienes que justificarte, ¿sabes? Como no lo harías tú, bueno, digo yo, estoy dando por hecho, como lo haría cualquier persona. Perdón.
1: No, no, que... Sí, bueno, y salir del armario todos los días.
0: Claro, o sea, una vez que salgo del armario ya no me tengo que... Ya no tengo que demostrar nada. Ya he hecho un ejercicio de mostrarme sin caretas, ¿no? Este soy yo con todo, con lo bueno, con lo malo, con lo regular, y voy con caretas fuera. Ahora no me pidas que tenga que... Yo tengo que estar ahí también, además, haciendo el trabajo de demostrar que aunque soy así, pero... No, pero nada, ¿sabes?
1: Cuentas el viaje de Federico a Nueva York, sí. Que casi está descrito como una huida para lo que tú llamas buscar luz en el corazón.
0: Sí, sí, ahí encontró al final luz, porque iba con todo lleno de sombras, ¿no? Lleno de depresión por una situación sentimental que vivió muy jodida, también Dalí, Buñuel... que le hicieron en aquel momento bullying, aunque luego ya hicieron las paces y demás, y se vieron en el año 35, y creo, ¿no?, con Buñuel. Pero en aquel momento fueron muy jodidos con Federico y luego hicieron esa película, El perro andaluz. Entonces, yo creo que se dieron muchas circunstancias que llevaron a Federico a una depresión terrible, ¿no? Lo miraban como este poeta que solamente hablaba de los gitanos y no estaba en la vanguardia. Y fíjate, al final su padre lo manda a Nueva York con Fernando de los Ríos, y en Nueva York descubren una nueva poesía, una nueva manera de mostrarse al mundo y con una denuncia social muy fuerte, muy potente y con una poesía culta increíble. Sacó un Federico que tenía ahí guardado que les cayó la boca a todos, sí, y a todas.
1: Y luego también nos llevas tras sus pasos en La Habana,
0: sí.
1: En Buenos Aires, en Montevideo.
0: Sí. Sí, La Habana que para él fue fiesta, ¿no? También, ¿no? Después de venir de esa tormenta neoyorquina, llegar a La Habana y que esos negritos con los que ya se juntaba en Harlem, estos eran los mismos negritos, pero ya hablando español, y ese paisaje casi muy tan español.
1: Eso decía él, ¿no? Eso decía él.
0: Eso decía él, exactamente. Sí, sí. Es como la España de América, ¿no?
1: Sí.
0: Y ya Cuba era otra alegría, otra lujuria incluso también, otra libertad que le dio, y ahí luego le dio tiempo para todo. Estuvo 3 meses en La Habana, pero escribió El Público, escribió Así que pasen 5 años, terminó alguna obra que tenía por ahí, escribió poemas y luego salió, conoció, se divirtió y fue muy feliz en La Habana. Creo que los años más felices de su vida. Sí, sí.
1: 3 frases que me han llamado la atención de Lorca que recoges en el documental.
0: Sí.
1: Bueno, la primera está en el título. Solo el misterio nos hace vivir.
0: Solo el misterio. Ese misterio nos hace vivir, nos hace estar alerta. Nosotros somos curiosos por naturaleza, ¿no?
1: Algunos más que otros, sí.
0: Algunos más que otros, sí. Pero yo soy curioso y el misterio de las cosas me hace vivir porque siempre quiero uno descubrir lo que es misterioso, a lo que no encuentras respuesta de manera fácil, ¿no? Necesitas buscar esos lugares, ¿no?
1: Otra, para mí es mejor soñar que vivir.
0: Eso lo decía Federico, creo, ¿no?
1: Sí, sí. ¿Tú eso lo compartes?
0: Para mí es mejor soñar que vivir. Bueno, para mí es mejor vivir soñando, porque vivir es fundamental. O sea, yo quiero vivir, también soy muy vidista, quiero observar la naturaleza, quiero abrazar a mi hijo, quiero de repente el silencio, la calma, la tranquilidad, ver una película, estar con mi familia, cosas sencillas de la vida que te hacen el milagro de estar vivo, de estar consciente, de estar en este universo, por ahí flotando, dando vueltas en una bola azul. sentir que formas parte de eso, que estás vivo, para mí es importante, ¿no? El sueño puede ser muy irreal, puede ser fantasía, puede ser un caos que genera tu cabeza, o los sueños de las cosas que tú sueñas, pero que luego pueden ser una frustración porque no las llegas a cumplir, ¿no? Sueño es peligroso. La vida es más real.
1: Decía Calderón de la Barca que la vida es sueño. O sea,
0: la vida es sueño. Queda y los sueños, sueños son.
1: Entre Federico y tú, ¿no? Y, sí. Y una tercera. Éxito y fracaso bailan abrazados. Eso lo has vivido tú.
0: Éxito y fracaso bailan abrazados. Es verdad. Eso es una verdad como un templo. Bailan abrazados y hay que seguir abrazados para que el fracaso no sea el fin de todo, ¿no? Sino que sea un abrazo también para luego volver a recuperar el éxito, ¿no? Y entender que forma parte, ¿no? También, ¿no? Que te pone los pies en la tierra, ¿no? Que el éxito no es siempre, no es eterno ni es infinito.
1: Que el fracaso es parte del ciclo del éxito, igual que la muerte parte del ciclo de la vida, ¿no?
0: Exacto, es. Exacto.
1: ¿Se ha utilizado la figura de Lorca como arma arrojadiza?
0: Sí, la figura de Lorca se ha usado muchas veces y a Federico le daba mucha rabia eso, aunque era un hombre comprometido y tenía su parte política. ¿Quién no era político en esa época también, no? Pero no era tan activista como, por ejemplo, era Alberti, ¿no? Que a veces Federico creo que se ha angustiado también porque no quería tampoco estar ahí, firmó algún manifiesto y eso, pero que él estaba más preocupado de cosas más sociales, ¿no? que políticas, aunque está vinculada una cosa con la otra. Pero sí que se ha usado y yo, a mí me gustaría que al margen de todo, se quitara todos estos escombros, toda esa connotación política, para ir al núcleo de lo que es Federico, que es el arte, el artista, y volver a ponerlo en valor, ¿no? Y todo lo que Federico hizo en vida, que se vuelva a mostrar para, ya que el resto no se lo dejaron hacer porque lo mataron, pues lo que por lo menos hizo en vida se ponga ahí a disposición de las nuevas generaciones y que podamos presumir en nuestro país, presumir del valor artístico que tenemos, ¿no? Así que yo abogo más por esa dirección, ¿no?
1: Tú dices que Federico para ti es un faro, sí. Es un guía espiritual, ¿no?
0: Sí.
1: Supongo que un faro que te transmite ciertos valores,
0: sí,
1: que son universales.
0: Que son universales, pero que yo los quiero seguir, pero son universales, pero que cada vez están, son como decirte, peligro de extinción están esos valores. Mira a Trump, mira para cualquier parte del mundo.
1: En estos últimos minutos de entrevista, porque ya ha pasado una media hora volando, vamos a dejar a Federico aquí al lado.
0: Venga.
1: Para hablar de Miguel.
0: Venga.
1: ¿Qué es lo mejor y lo peor de Miguel Poveda?
0: ¿Lo mejor de Miguel Poveda? Hostia, el entusiasmo, el niño que todavía conservo, las ganas de emocionarme con el arte, la sensación de aprender, de que cada vez tomo más conciencia de las cosas. O sea, a veces maldigo al Miguel de cuando tenía 20 años, digo, ¿dónde tenía la cabeza, tonto? Te has perdido muchas cosas por tener 20 años, tener la cabeza en otro lado, ¿no? Lo mejor es que conservo ese entusiasmo, las ganas de vivir, las ganas de hacer cosas, de aprender, como si fuese un niño pequeño, ¿no? Yo creo que es un valor destacable, creo.
1: Lo es. ¿Y lo peor?
0: Y lo peor, muchas más cosas. Soy impaciente, soy impulsivo, soy a veces intolerante con según qué cosas y no, hay que entender también, de la misma manera que uno exige que le entiendan, uno tiene que hacer el ejercicio de entender a los demás y hasta una mala contestación de alguien o una mala cara de alguien, tienes que aceptarla o... ¿Por qué me ha puesto mala cara? ¿Por qué me ha contestado así de serio? Bueno, pues a lo mejor ha tenido también un mal día, a lo mejor tiene un problema jodido, ¿no? Y estás como queriendo que todo el mundo sea malo todo el tiempo. Y es verdad que sería mejor, ¿no? Pero también hay que entender que a la gente le ocurren cosas. Eso es algo que me estoy trabajando.
1: La empatía.
0: Empatía.
1: Dices que no sabes si has nacido artista, pero que si has nacido para ser artista,
0: sí.
1: ¿Qué es para ti la música?
0: Para mí la música...

0: Es un lugar terapéutico también para mí, porque drena muchas cosas que yo vivo y que a veces no comparto con el mundo, ¿no? Que sufro o que disfruto también, ¿no? A través de la poesía popular del flamenco, a través de los sonidos, a través del escenario que me ayuda a sacar eso fuera, a mí me sirve de terapia, porque dreno todos esos sentimientos que voy acumulando en el día a día y que a veces no tengo nadie al lado para decir, estoy jodido por esto, por lo otro. Salgo al escenario y vuelco ahí. Y entonces la música es sanadora también. El escuchar también, no solamente la que yo hago, ¿no? El escuchar a otros artistas, a otros músicos, provoca en mí cosas que siento que sanan en mi interior.
1: Hablas de cuando sales al escenario, ¿tienes alguna rutina que hagas siempre justamente antes de salir al escenario?
0: No, bebo jengibre con miel y con limón. Intento tener unos minutos de silencio absoluto y poco más, no soy maniático ni a eso, no, no, no, no, ninguna manía así rara, ¿no?
1: Un libro que te haya marcado.
0: Joder, pero tendría que salir de Federico, ¿no? Porque para no ser siempre Federico, mira, por ejemplo, El Palacio de la Luna de Paul Auster me encantó. Me aficionó también a la literatura, ¿no? Por salir un poco de Federico, pues diría, otro libro de Federico parece una ley de otra cosa, ¿no? Sí, este libro me marcó. Y luego Palabra de Lorca, que son todas las entrevistas que hizo Federico y me ayudó a conocerlo.
1: Una persona que te haya marcado.
0: Una persona que me ha marcado, Federico García Lorca, y mi padre.
1: Lo de Federico García Lorca, a la vista está, ¿no?
0: A la vista está, sí. Mi padre también, ¿eh? Y mi abuela. Mi abuela
1: Vale,
0: Josefa.
1: pero los tatuajes no
0: Los
1: son ni de tu
0: tatuajes,
1: padre ni
0: sí.
1: de tu abuela, son de Federico
0: No,
1: que
0: no,
1: tienes
0: estaba
1: una
0: Federico.
1: firmas su
0: Firma
1: retrato
0: su retrato y Federico en piel, sí.
1: y una palabra que te defina, la palabra más tuya.
0: Una palabra que me defina, entusiasmo. Sí, el entusiasmo. Tengo entusiasmo por las cosas, sí. Esto.
1: Miguel Poveda, cantaor, entusiasta, autor del documental Enlorquecido, solo el misterio nos hace vivir. Muchas gracias por estar en estos conversatorios en Casa de
0: Ay,
1: Mérida.
0: A ti, Julio, muchísimas gracias a ti.
1: Mucha suerte
0: y a
1: con el
0: todos,
1: documental.
0: Y todas las que te ven, gracias.
1: Que es fantástico y hasta la próxima ocasión.
0: Hasta la próxima, sí, es que.
1: Y a ustedes les esperamos aquí dentro de una semana, el mismo día, a la misma hora, seguiremos conversando.

es la llegada de la delegación iraní a Suiza, encabezada por el ministro de Asuntos Exteriores, en vísperas de las negociaciones sobre el acuerdo preliminar entre Estados Unidos e Irán para poner fin a su conflicto. Ahí se espera también la llegada de los mediadores de Pakistán y del vicepresidente J.T. Vance. Hola, ¿qué tal? Saludos desde Madrid, desde el canal 24 Horas. Irán ha anunciado este sábado el cierre del estrecho de Hormuz, a tan solo 3 días después de abrirlo. Teherán, señal en directo ahora mismo, la que estamos ofreciendo, de la capital de Irán. Teherán argumenta que Estados Unidos e Israel incumplen el acuerdo de paz tras los ataques en el Líbano. En los últimos bombardeos han muerto al menos 30 personas. Estamos viendo, como ahora mismo, en concreto, la señal en directo desde Beirut, la capital del Líbano. Teherán advierte, exigirá en Suiza que este domingo el fin de estos ataques. Noche en directo, se lo estamos ofreciendo, en Beirut, la capital del Líbano. Y Trump asegura que no habrá peajes en el estrecho de Hormuz durante los 60 días.

0: Los han vuelto a reprocharse sus índices de popularidad con mensajes a través de redes sociales. Begoña Gómez recurrirá a la retirada de su pasaporte que le ha impuesto el juez Peinado en el auto en el que la envía a juicio por 4 delitos relacionados con la gestión de su cátedra en la Universidad Complutense. El magistrado también sienta en el banquillo a su asesora en Moncloa, Cristina Álvarez, y al empresario Juan Carlos Barrales. España ha superado oficialmente la crisis del hantavirus. Este sábado pasado, todas las personas que permanecían en cuarentena han dado negativo en la última PCR y concluyen así los 42 días de aislamiento. Hay que prepararse para otra noche muy calurosa en gran parte de España, donde no se bajará de los 20 grados. Mañana entraremos en lo peor de la ola de calor que nos afectará estos días. La AEMET ha activado aviso rojo en Guipúzcoa, donde se superarán los 40 grados. La delegación iraní, encabezada por el ministro de Asuntos Exteriores, ha llegado ya a Suiza, última hora del pasado sábado, en vísperas de las negociaciones sobre el acuerdo preliminar entre Estados Unidos e Irán para poner fin a su conflicto. Las conversaciones se llevarán a cabo en el complejo turístico de Bargenstock. Ahí se espera la llegada de los mediadores de Pakistán y del vicepresidente J.D. Vance, que ya ha salido de Estados Unidos rumbo a Suiza.
1: Technical talk with the Iranians, with Pakistanis and the Qataris. Our understanding is that the Iranians just landed with Qataris, with Pakistanis, and some of our technical negotiators are still on the ground. So, look, you know, we'll have a couple major talks before we get this thing fished off in the right way. There's a lot to discuss, but we're going to go through it all.
2: Estados Unidos asegura que Irán no controla el estrecho de Hormuz y que los barcos siguen cruzando por allí. Es una versión diferente a la que da Teherán, que afirma que no pasará ningún buque más porque hay un punto en el acuerdo que no se está cumpliendo, el del Líbano. Este viernes Israel y Hezbollah anunciaron una tregua, pero las columnas de humo hacen presagiar que ninguno ha respetado lo acordado. Parar la ofensiva en el Líbano es una de las condiciones que ha puesto Irán para la paz, para reabrir Hormuz y para empezar a negociar un nuevo pacto nuclear. Esas conversaciones tienen lugar en Suiza, donde los enviados especiales y el vicepresidente de Estados Unidos se verán con el ministro de Exteriores iraní, pero según Teherán ya no hablarán del programa nuclear. El régimen afirma que reclamará a Washington que cumpla todos los puntos del documento.
0: No habrá peajes en el estrecho de Hormuz durante los 60 días que dure el periodo de alto el fuego, asegura Donald Trump en su cuenta de Truth. Y tampoco habrá peajes una vez transcurrido dicho periodo, a menos de que sean impuestos por y en nombre de Estados Unidos, en caso de que no haya acuerdo a cambio de los servicios prestados como ángel de la guarda de los países de Oriente Medio, con el fin de reembolsar los costes pasados, presentes y futuros.
3: Es uno de los dos buques de guerra alemanes que en estos momentos está atravesando el canal de Suez en dirección al Mar Rojo. Es el cazaminas Fulda. También el buque nodriza Mosel se dirige hacia allí. El portaaviones Charles de Gaulle, la joya de la corona de la Armada francesa, está en esa zona desde mediados de mayo, a apenas dos o tres días de travesía del estrecho de Hormuz. Y el presidente francés asegura que puede mandar sus cazas en 24 horas.
4: Deuxièmement, la réouverture de ce fameux détroit d'Hormuz.
3: Porque la reapertura es fundamental. Reino Unido va a enviar un destructor, Italia más cazaminas. Así hasta 20 países, incluido España, que se han unido a la coalición de aliados liderados por Macron y Starmer. Se han estado preparando para este momento. La firma de un acuerdo donde el estrecho de Hormuz es el punto nuclear. Las palabras de Trump: no quería ver una catástrofe económica, lo dejan claro. Y es que se ha perdido mucho dinero en estos meses con el bloqueo de ese paso estratégico para el petróleo. Los barcos cargados de barriles han empezado a cruzarlo, todavía con cuentagotas, aunque este jueves recuperaron el nivel de abril, 25 buques comerciales. Antes de la guerra pasaban unos 130 al día. Que el nivel de amenaza ha bajado lo indica que muchos

0: muchos barcos han encendido sus transmisores, apagados estos meses por miedo a que los localizaran. Pero para que todo vuelva a la normalidad en esta franja de agua de 167 kilómetros de largo, primero hay que limpiarla de minas. Según la Asociación de Armadores de Buques Cisterna, hay 80. Y asegurarse de que no habrá que pagar peajes por cruzarla. De momento, así será en los 60 días establecidos en el memorándum de Estados Unidos e Irán. Después, no se sabe. Teherán se ha guardado ese as en la manga. Y lo más importante, que sigan las conversaciones más allá de la firma de esta semana. En Suiza, todo está preparado para recibir a los negociadores en el balneario de Burgenstock, en una bonita zona montañosa. Podrían reunirse en los próximos días, una vez aplazado el encuentro de este viernes. Por ahora, solo han llegado los periodistas que van a contarlo.
1: Crece la polémica entre Donald Trump y la que hasta hace bien poco era una de sus principales aliadas políticas en Europa, la primera ministra italiana Meloni. Ambos han intercambiado duros mensajes en las últimas horas.
2: Ya saben lo que se dice, que del amor al odio hay un paso. Es el paso que han dado Donald Trump y Giorgia Meloni. Así de sonrientes posaban en 2025 en la mansión de Mar-a-Lago. Meloni fue la única jefa de gobierno europea presente en la toma de posesión de Trump. Él le ha dedicado halagos muchas veces. Pero Italia no dio permiso para utilizar las bases estadounidenses en la guerra contra Irán y la relación se rompió. Meloni defendió al Papa cuando Trump lo atacó. En la cumbre del G7 se vislumbraba un acercamiento, pero todo lo contrario. Trump aseguró que Meloni le había suplicado hacerse fotos con él.
3: Son totalmente inventadas.
2: Ella estalló, todo inventado, asegura. Y el choque sigue en forma de mensaje. Ambos dicen del otro que está perdiendo popularidad. De momento, el ministro de Exteriores italiano ha cancelado su visita a Estados Unidos la semana que viene.
1: Preocupación en la administración Trump por el estanque de la Casa Blanca, pocos días de que Estados Unidos celebre los 250 años de su independencia. Durante varios meses se han realizado obras para que la piscina tuviera un aspecto reflectante y azulado, pero nada de eso. Las algas han dejado un color verde que lleva a algunos a compararla con la ciénaga de Shrek.
4: Si esta estatua de Abraham Lincoln junto al estanque cobrara vida, seguramente no tendría este semblante tan tranquilo. Ha visto cómo lo vaciaban, cómo colocaban andamios y grúas, y el resultado es este, el agua totalmente verde. La proliferación de las algas por el calor ha dejado este aspecto a un embalse que se pensó de color azul oscuro, del mismo tono de la bandera estadounidense, y tan limpio como para reflejar el obelisco sobre el agua. Sí puedo ver el reflejo, así que ya es una mejora respecto a la última vez que vine. Le quita hierro esta turista. Este otro, vecino de la ciudad, pide entre bromas que les devuelvan el dinero. El problema de las algas ha sido habitual aquí en los últimos años, pero la gran inversión realizada por Trump, 14 millones de dólares, hacía pensar que ahora sí lograrían quitarlas del todo. Funcionarios de parques nacionales trabajan a contrarreloj para que todo esté a punto antes del 4 de julio, el 250 aniversario de la independencia del país. Me alegro de que lo intenten, pero honestamente no creo que puedan luchar contra la madre naturaleza, opina este hombre. Trump como si nada. Va a ser muy bonito, un trabajo fantástico, afirma, mientras compara el tamaño del estanque con el Empire State y otros edificios emblemáticos. Este es un punto icónico del complejo monumental de Washington, escenario de muchas películas y del discurso más recordado de Martin Luther King. Pero no es lo único que Trump ha alterado o quiere alterar en la capital estadounidense. En mente tiene levantar un gigantesco arco del triunfo. Ha convertido el recinto en un ring de boxeo y ha mandado tirar el ala este de la Casa Blanca para construir un salón de baile, pagado en buena parte con los bolsillos de sus ciudadanos.
1: Cientos de personas se han manifestado en Londres para exigir el retorno del Reino Unido a la Unión Europea al cumplirse una década del referéndum del Brexit. Los manifestantes han denunciado el encarecimiento de la vida y un crecimiento económico limitado, en medio de un creciente debate político en el que los laboristas apuestan por la reincorporación ante el estancamiento británico. Colombia elige presidente tras la campaña más polarizada que se recuerda, con bulos y acusaciones cruzadas entre los dos candidatos. El ultra de la Espriella multiplica su presencia en redes y su contrincante, el heredero político de Petro, se centra en el voto joven.

0: Colombia ya está en vísperas de la segunda vuelta presidencial. Los dos candidatos apuran las últimas horas para intentar convencer a los indecisos. Abelardo de la Espriella, favorito en las encuestas, mantiene la seguridad como eje de su discurso y el candidato ultraderechista promete mano dura contra la guerrilla, el crimen organizado, con propuestas inspiradas en el modelo de Bukele. Iván Cepeda ha optado por una estrategia diferente. En las últimas horas, el candidato de izquierdas ha dado entrevistas sobre todo a influencers y podcasters para conectar con el voto joven, mientras insiste en sus propuestas de reformas sociales y lucha contra la pobreza. En un país muy polarizado, las autoridades electorales han pedido rebajar la tensión y recuerdan que ningún resultado justifica la violencia. También han pedido a los candidatos que respeten el veredicto de las urnas. La Embajada de Estados Unidos ha recomendado a sus ciudadanos que extremen la precaución durante la jornada electoral y el presidente Petro ha respondido asegurando que no hay motivos para la alarma y que Colombia va a celebrar unas elecciones con normalidad y que habrá una transición democrática.
1: En Bolivia, el ejército podrá prestar apoyo a la policía para despejar carreteras bloqueadas por manifestantes tras 7 semanas de protestas contra el gobierno. A pesar del acuerdo entre el presidente Rodrigo Paz y la central obrera, campesinos y seguidores de Evo Morales siguen bloqueando decenas de rutas en toda Bolivia. Exigen la dimisión del mandatario. El juez Peinado ha comunicado a Begoña Gómez que la envía a juicio acusada de 4 delitos. En ese mismo auto ha aprovechado para imponerle la retirada del pasaporte y le prohíbe salir de España.
2: Peinado justifica esa retirada del pasaporte a Begoña Gómez, alegando, insinuando que su escolta podría llegar a facilitar la huida de la mujer del presidente del gobierno del país por orden de un superior. El juez, además, asegura que la condición de Pedro Sánchez como presidente del gobierno es algo temporal, es algo efímero y que, pues, podría hacer desaparecer el acompañamiento de los agentes a Gómez, lo que podría aumentar el riesgo de fuga. Peinado abre juicio oral contra Begoña Gómez por 4 delitos, entre ellos el de malversación de caudales públicos y también el de corrupción en los negocios. Asegura que existen indicios claros, racionales, de criminalidad contra la mujer del presidente, a la que acusa de valerse precisamente de esa condición para favorecer sus negocios privados. Junto a Gómez se sentarán en el banquillo de los acusados su asesora en la Moncloa, Cristina Álvarez, además del empresario Juan Carlos Barrabés. Peinado asegura que tras llegar al poder Pedro Sánchez se produce un cambio radical en la trayectoria de Begoña Gómez. Acusa a Gómez de tráfico de influencias y corrupción en los negocios por su gestión para crear la cátedra en la Complutense.
3: La universidad, desde el propio máster.
2: Para hacerlo, pidió ayuda al empresario Juan Carlos Barrabés, otro de los imputados en la causa.
4: Pero tenemos un reto enorme.
2: El juez considera indiciariamente probado que este empresario se benefició obteniendo contratos con la administración pública. Para la captación de empresas habría resultado fundamental Cristina Álvarez, la tercera investigada en la causa.
5: Me acojo a mi derecho constitucional a no declarar.
2: Peinado habla de una intervención reiterada de la asesora de la mujer del presidente en la Moncloa en favor de la actividad profesional de Gómez. Acusa a ambas de malversación de caudales públicos. También vincula a Álvarez con la presunta apropiación indebida por parte de Gómez del software para la cátedra. Dice que la mujer de Sánchez tenía intención de apropiarse del programa financiado con fondos públicos incluso antes de su creación.
6: A ver si coincidimos.
2: Conductas que provienen de palacios presidenciales, según Peinado, que vuelve a mencionar prácticas más propias de regímenes absolutistas. Contra los 3 imputados, Peinado ordena, entre otras medidas, la retirada del pasaporte. En el caso de Begoña Gómez, el juez insinúa que sus escoltas podrían ayudarle a escapar del país por una orden superior.
7: Esto tiene un objetivo político evidente.
2: La defensa de la mujer del presidente ya ha anunciado que recurrirán esta medida junto al resto de cautelares.
1: Los abogados de Begoña Gómez ya han anunciado que recurrirán las medidas cautelares como la retirada del pasaporte. Más allá del camino judicial, en Moncloa están convencidos que este auto no tiene sentido jurídico y solo atiende a motivos políticos.
8: Aquí en Moncloa creen que con este auto se constata la persecución, la obsesión y la desproporción de un juez que ha llevado a cabo una instrucción, dicen, sin sentido jurídico y basada solamente en motivaciones políticas. A lo largo de las últimas horas, varios socialistas han salido a criticar la decisión del juez Peinado. Por ejemplo, el ministro de Justicia asegura que es un día nefasto para aquellos que creen en la justicia. El ministro de Asuntos Exteriores, José Manuel Álvarez, habla de una decisión injustificable y Óscar López lo ha resumido en 3 palabras: atropello sin precedentes.
4: persecución, obsesión y desproporción son los tres sustantivos con los que Moncloa valora el auto del juez Peinado, que a su juicio carece de sentido jurídico y solo atiende a motivos, dicen, políticos. Es impensable el riesgo de fuga, defienden, porque recuerdan Begoña Gómez va rodeada de policías, subrayan, y lo comparan con el auto de imputación del juez Calama a Zapatero, en el que justifica que no le retire el pasaporte por su pública notoriedad. Yo con Begoña es el hashtag que acompaña los mensajes en redes que en tromba han publicado todos los ministros y ministras socialistas del Ejecutivo. No se han pronunciado los de Sumar. El Ejecutivo valora un día nefasto para los que creen en la justicia, la ignominia, campaña de desgaste o persecución injustificada, delirante e inaceptable, leemos. Y hay quien lanza una pregunta, ¿quién se hará cargo de este daño?
9: Es una causa absolutamente política, no hay ninguna prueba que sostenga ninguna de las acusaciones que se hace contra la señora Begoña Gómez.
4: Desde el partido defienden, Begoña Gómez es inocente. Apoyo también de las filas socialistas, desde la Ejecutiva lo califican de juicio político escandaloso y creen que socava la imagen de la justicia. Reacción dura desde el PP. Moncloa es una guarida de delincuentes y el Ejecutivo una organización criminal y exigen elecciones ya. Podemos tacha el auto de bochornoso y califica Peinado de desquiciado. A la crítica política se suma también la de los sindicatos de policía. En su auto, el juez Peinado ha impuesto a Begoña Gómez la retirada del pasaporte, la prohibición de salir del país y la obligación de comparecer en un juzgado 2 días al mes. El magistrado justifica estas medidas asegurando que existe un presunto riesgo de fuga. En su argumentación, Peinado pone en duda la profesionalidad de la policía y asegura que en un determinado momento los agentes, o bien por iniciativa propia o siguiendo órdenes de sus superiores jerárquicos, pueden llegar a colaborar y facilitar la fuga. En otro punto del auto, el magistrado califica de efímera la posición de Pedro Sánchez al frente del gobierno. Cree que cuando éste deje de serlo, Begoña Gómez se quedará sin la protección de los agentes e insiste de nuevo en que esto facilitaría aún más, dice textualmente, esa hipotética fuga. El ministro del Interior, Grande Marlaska, ya ha asegurado que trasladará al Consejo General del Poder Judicial su enérgica queja por estas afirmaciones para que se tomen las medidas pertinentes y reafirma la plena profesionalidad de las fuerzas y cuerpos de seguridad. Mientras, desde el Sindicato Mayoritario de la Policía Nacional califican de barbaridad que se diga que haya agentes que puedan colaborar en algo así.
10: Insinuar eso en una resolución judicial nos parece una absoluta barbaridad y un ataque injustificado a la Policía Nacional. Por todo ello, hemos pedido una rectificación inmediata.
4: Unas críticas a las que también se han sumado otros 3 sindicatos de policía. Consideran inaceptable cualquier insinuación que cuestione la profesionalidad de los agentes. Hablan de una ofensa intolerable, escandalosa y miserable por parte del juez.
1: Pues llega el momento de repasar ahora las principales portadas de los periódicos de este domingo 21 de junio. Consenso en las aperturas, ya se lo adelantamos. El País titula así: Peinado abre juicio a Begoña Gómez y le retira el pasaporte. Y foto para Lamine Yamal, que hoy domingo juega en el segundo partido de la selección española en el Mundial contra Arabia Saudí. El Mundo, mismo tema. El juez ve riesgo de fuga en la esposa del presidente y matiza que Moncloa ve una oportunidad en las insinuaciones de Peinado. La Vanguardia lleva así su portada, las causas contra el PSOE. En portada y titula, con el juez envía a juicio a Begoña Gómez y le retira el pasaporte. ABC abre con Begoña Gómez al banquillo y sin pasaporte por el riesgo de fuga. La Razón con el mismo tema, abre con la siguiente titular, Peinado envía a Begoña Gómez a juicio y le deja sin pasaporte. Foto para la portavoz del PP, Esther Muñoz. El periódico se desmarca y abre con España y la Unión Europea aceleran la ampliación del Prat. En Serbia han condenado a 14 y a 3 años de prisión a los padres del niño que el 3 de mayo de 2023 mató a 9 de sus compañeros y a un vigilante de la escuela e hirió a otras 6 personas en una escuela primaria. Se les imputan, entre otros, delitos de negligencia y maltrato. El juez señaló que el ataque duró 2 minutos y 1 segundo y que el asesino menor de edad alcanzó a las víctimas con el 75% del total de balas disparadas. En los últimos 5 años, más de 1.400 periodistas han recibido la ayuda de Reporteros Sin Fronteras para huir de sus regiones de origen. Huían de las amenazas, la cárcel o incluso de la muerte, en zonas marcadas por los conflictos y la falta de libertad de expresión.
11: José de Cruz, Jan Willis o Abraham Jiménez son algunos de los periodistas que han tenido que salir de su país por su profesión. En los últimos 5 años, 1.468 reporteros de más de 60 países han recibido el apoyo de Reporteros Sin Fronteras para huir de las amenazas, la cárcel o la muerte. En el Día Mundial de los Refugiados, la organización pone el foco en ellos con un mapa interactivo.
12: Es un mapa sobre la represión porque vemos que al final los periodistas exiliados, digamos que tienen dos tipos de amenazas.
11: Las amenazas de sus gobiernos dentro y fuera de su país. Una situación que en Rusia ha condenado a 160 periodistas rusos al ostracismo. Desde la caída de Kabul, Afganistán se ha convertido en el país del que más profesionales han tenido que huir. Más de 670 en 5 años. Casi la mitad de los casos registrados.
12: Es un gobierno totalmente hostil y hacia los periodistas, que ejerce, estrangula casi la libertad de prensa en este país.
11: La situación no mejora en América Latina. Desde el 1 de enero de 2026 ya han sido asesinados 6 periodistas en México, Colombia y Guatemala. La falta de libertad de expresión y el aumento de la violencia del crimen organizado hacia la profesión los empuja a destinos como España.
12: Establecer estadísticas sobre los periodistas exiliados no siempre es fácil, porque a veces el acceso a sus historias, a la información, incluso el contacto con ellos, a veces se pierde.
11: En los últimos 5 años, el número de países que expulsa a sus periodistas se ha duplicado, según Reporteros Sin Fronteras, de 19 en 2021 a 40 en 2025.
1: España supera oficialmente la crisis del hantavirus. Este sábado todas las personas que permanecían en cuarentena han dado negativo en la última PCR. En Cataluña quedaban 5 contactos en aislamiento a domicilio, pero de haber sido dados de alta del Hospital Gómez Ulla de Madrid. Con los últimos resultados PCR concluyen los 42 días de aislamiento. Europa se prepara, nos preparamos para unos días de mucho calor. Lo peor se espera en Francia, con temperaturas abrasadoras, muy por encima de lo normal en estas fechas en gran parte del país. Los termómetros rozarán los 40 grados en el norte de Italia y el sur de Alemania, también en la península ibérica, en especial en la costa cantábrica española y el interior de Portugal.
13: En Portugal ya se busca la sombra y eso que todavía no ha llegado lo peor de esta ola de calor que se espera que tiña de avisos amarillos prácticamente toda la frontera con España. En Lisboa se superarán los 35 grados, pero las temperaturas aumentarán sobre todo en los distritos de Castelo Branco, Portalegre, Évora o Bella, que colindan con Extremadura y Andalucía. Allí se preparan para más de 40 grados durante el día y que no bajen de los 20 en las horas nocturnas, trayendo esas temidas noches tropicales que impiden al organismo descansar de los rigores calurosos de la jornada. Pero este tiempo cálido y seco no afectará solo a las personas. El país vecino ha aumentado la vigilancia ante el peligro extremo de incendios forestales.
14: Alemania se enfrenta a días de calor intenso por la llegada de una masa de aire desde África. El Servicio Meteorológico Federal ha emitido alertas por tormentas y por altas temperaturas que en el suroeste del país pueden alcanzar los 37 grados. En los estados federados de Renania-Palatinado, en Baden-Württemberg, Sarre y también en zonas de Baviera a lo largo del curso del río Danubio. Estas temperaturas no son excepcionales en pleno verano, pero en esta época sí lo son y a Alemania le cuesta mucho combatirlas. Es un país históricamente preparado para el frío, con un porcentaje muy bajo de hogares con aire acondicionado y con edificaciones que están preparadas para capturar el calor, no para disiparlo. El Instituto Robert Koch estima que cerca de 2.500 personas murieron en el país el año pasado con el calor como factor determinante, mientras las compañías aseguradoras alertan del impacto creciente del cambio climático en la economía y la productividad de las empresas alemanas.
15: Si tuviéramos que escoger un personaje del cine con el que ahora mismo se puede identificar,
16: sobre todo con la calor que hace,
15: casi toda España, este personaje sería...
17: ¡Me derrito! ¡Me derrito!
15: Aquella bruja que se derretía en El Mago de Oz.
18: Es que hace mucho calor.
15: Mucho calor, uf, qué calor, cuánto calor, menudo calor.
19: Que ya se nota.
15: ¿Cuántas veces han dicho algo así a lo largo del día?
20: Mucho, mucho.
15: Que se lo digan a Andalucía, en varias zonas ya han superado los 40 grados y es solo la antesala de una ola...
21: Muchísima calor, mucha.
15: ...en la que se va a ir a más.
22: Somos murcianos, calor, nos sorprende lo justo.
15: Así no hay quien suelte... El abanico. Aparece en este plano, en este o en este. Es el complemento protagonista. No hay escapatoria ni en el norte. Con 10 grados más de lo que suele hacer. Un calor tan inusual que las temperaturas mínimas de ciudades como Bilbao o Pamplona se acercan a las máximas que son allí habituales.
19: Será horrible, no sé qué haremos.
15: Pues toca refrescarse como y donde uno pueda.
20: Estando en el río, fenomenal.
21: Oh, ya sabemos los secretos, ¿verdad?
15: Protegerse del sol, hidratarse, evitar salir a la calle en las horas centrales del día.
22: A nivel, por ejemplo, de la casa, del hábitat de la casa, pues intentar tener zonas sombrías, intentar evitar zonas de exposición solar.
15: Mantenerlas frescas para unas noches.
23: Sin sábanas. Ventilador.
15: En las que más de uno volverá a identificarse con cierta bruja que, ya saben, acabó derritiéndose.
1: Quizá hemos notado que hemos pasado el día más optimistas, más sonrientes, en definitiva un poco más felices. Bueno, pues coincidiendo con el solsticio del verano se celebra el Yellow Day, el día más feliz del año.
24: La felicidad puede estar en muchas cosas, pero hay algunas casi universales.
25: Salud ante todo.
26: Mi familia y todos estamos bien y sanos.
27: Y viajar, conocer a la gente nueva.
28: Quedar con mis amigas, salir. La base de la felicidad es la tranquilidad.
24: Cosas que potencian nuestro bienestar emocional, que alcanza el punto álgido justo hoy, gracias a una serie de factores que influyen en nuestro estado de ánimo.
29: Porque las vacaciones están ya más cerca, porque hay más horas de luz solar, tenemos una socialización mayor.
24: La felicidad no es una fórmula matemática, tiene gran peso los hobbies.
30: Mucho la costura, me entretiene muchísimo, me hace mucho disfrutar.
31: No hay nada mejor que ver ganar Betis.
32: Lo que más me gusta es mi finca, mis terrenos.
24: La comida también puede alegrar el día.
33: Patata frita con filete.
34: El potadito de garbanzo, con pringa.
24: Aunque los expertos advierten de que hay que ser precavidos con este tipo de días.
29: Bueno, sobre todo porque vamos y generamos lo que llamamos esas expectativas, ¿no? Y bastantes expectativas tenemos ya en nuestro día a día, para también añadirle la obligación de que ese día tiene que estar todo perfecto.
24: Y animar a encontrar el bienestar viviendo acorde con nuestros valores.
1: Arranca en Rumanía el Festival Internacional de Teatro de Sibiu, el más grande de Europa. Este año participan artistas de 83 países y la programación incluye 850 espectáculos de teatro, danza, circo, música, la mayoría al aire libre. Se ha inaugurado este fin de semana con la actuación Viaje por el Cosmos, un artista italiano suspendido bajo una esfera gigante para narrar una historia inspirada en el universo. Pues con estas, sin duda, bellas imágenes les dejamos. Gracias por su atención, por estar ahí y ya saben, nos vemos.

0: Tus limitaciones son tu libertad. Nosotros trabajamos para sectores vulnerables, entonces hacemos educación financiera para mayores, bullying, nutrición, medio ambiente, discapacidad, violencia de género. Aquella época es una época como la de los 80, donde todos nos metíamos de todo, y aquella época de Interview fue una época con César Lucas, puntual. Pero no sé si es vocación, o es amor, o es simplemente un destino, o es algo que estás haciendo, porque yo date cuenta que mi mayor tiempo yo lo hago con mi trabajo social, no tanto en la parte de actriz. Estamos en una democracia, nosotros veníamos de una dictadura. La diferencia es absoluta y rotunda. PAC, pues es maravillosa. Vino durante la pandemia, la elegí en un casting por vídeo y dije, esta.
1: Hola, saludos a todos y gracias por acompañarnos en Plano General, un programa de entrevistas en Televisión Española sencillo y sincero. Hoy con Blanca Marsillac, actriz de teatro, de cine y de televisión. Blanca, bienvenida a Plano General.
0: Muchas gracias.
1: Y gracias por recibirnos en tu domicilio. Estamos invadiéndote, así que
0: totalmente.
1: Nos vamos enseguida.
0: Me siento totalmente agobiada.
1: Nada, no
0: tener 10 personas en mi casa, pero nada.
1: Bueno, está más agobiada tu perrita, Pac, a la que vamos a ver después. A lo largo del programa, que es tu dama de compañía, podemos decir.
0: Es mi perrita.
1: Es tu perrita. ¿Cuánto tiempo tienes?
0: Seis años.
1: Tenías otra gemela que falleció, ¿no?
0: He tenido cuatro.
1: Cuatro. Uh-huh. Blanca Marsillac del Río, hija de Adolfo Marsillac y Teresa del Río, saga de actores.
0: Sí.
1: ¿Eso pesa? ¿Tiene más responsabilidad Blanca Marsillac como actriz por eso o no?
0: Yo creo que no.
1: ¿No?
0: Que a mí ahora mismo, en este momento de mi vida, me da absolutamente igual. O sea, no sé si en algún momento quizás me haya pesado. No te digo que no, de jovencita, pero ahora...
1: Pero si estás hecha una niña.
0: Ya, no, pero quiero decir, cuando empiezas, pues siempre el apellido, pues a lo mejor puede...
1: ¿Abre o cierra puertas a veces, no?
0: Pues las puede abrir o las puede cerrar.
1: Claro.
0: Pero vamos, yo me operé a tiempo y me da absolutamente igual lo que opine la gente. No tengo ningún...
1: En el 2028 se cumplen 100 años del nacimiento de tu padre, ¿no?
0: Sí.
1: Y este 2027, 25 años de tu compañía de teatro social.
0: Sí, de Varela Producciones y la compañía de Blanca Marsillac.
1: ¿Lo vas a celebrar con una gira por toda España? ¿Qué obra vas a representar?
0: Es que tenemos muchas obras.
1: Mm. Es una obra destinada a una audiencia de personas con discapacidad, ¿no?
0: Bueno, tenemos, entre otras muchas cosas, tenemos una obra... nosotros trabajamos para sectores vulnerables. Entonces hacemos educación financiera para mayores, bullying, nutrición, medio ambiente, discapacidad, violencia de género, igualdad, coaching, voluntariado. Tenemos uno ahora que es sobre la inteligencia artificial. Nuestro formato siempre una obra de teatro y un taller. Entonces, la magia del teatro, como dice en la placa en la casa en la que vivió y murió mi padre, transforma a la sociedad. No sabemos si la despierta del todo, pero la transforma y la despierta. Y el público, cuando sale al escenario, es cuando siente realmente ese duende, ¿no?
1: Tenías fama, Blanca, de rebelde. ¿Eso se cura con el tiempo o sigues siendo una rebelde con causa?
0: No, yo creo que ahora no soy rebelde. Yo
1: no.
0: Soy muy pacífica.
1: ¿El tiempo lo cura todo o qué?
0: Yo creo que sí, que el tiempo lo cura todo.
1: ¿Cuál es la frase con la que quieres encabezar tu semblanza que vamos a ver a continuación, en la que habla una buena amiga tuya y una actriz también muy reconocida que se llama Luisa Martín?
0: Luisi.
1: Sí. ¿Con qué frase te defines a ti misma?
0: Yo soy una trabajadora.
2: Una, dos y tres. ¡Masilla!
0: Es actriz intuitiva, es empresaria intuitiva, tiene muchísima energía, tiene muy buen humor y tiene muchas ganas siempre de hacer cosas. Teresa del Río, su madre, ya se había retirado cuando ella empezó. Cristina empezó con una carrera muy brillante en televisión y a su padre, pues bueno, no le hacía mucha gracia que sus hijas fueran actrices.
3: Creo que aunque no hubiera sido hija de ellos, hubiera sido actriz también.
0: Yo creo que a Blanca el apellido Marsillac le ha sumado y le ha restado. Es que el padre era un tótem. Por eso ella, durante una época de su vida, intentaba tomárselo un poco a chufla, porque no podía con ese peso.
4: Una de Marcelillos a la mayordoma y tres del día.
0: Yo creo que la televisión le abrió las puertas como actriz. Era una belleza exótica, o sea, que podía haber hecho La rebelión de la Bounty y Marlon Brando se hubiera enamorado de ella. Y luego hablaba perfectamente inglés y eso le abrió muchas puertas.
5: Uy, qué guapo estás.
6: ¿Qué quieres?
0: Blanca ha hecho muchísimas cosas. Blanca ha hecho muchísimas cosas, ha hecho mucho cine. Ella nos contó que había rodado con Rutger Hauer.
7: ¡Clara! ¡Clara!
0: Estrenamos en Alcalá de Henares El marinero de Fernando Pessoa. Y Rutger Hauer había venido para el estreno de Blanca. Y nos quedamos así.
6: Subir vosotras.
0: Blanca ahora mismo se vuelca con colectivos de discapacitados psíquicos.
8: Bájate del escenario que te vea todo el público.
0: Discapacitados funcionales.
9: Voy a por las bebidas, anda.
0: Con personas mayores.
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0: Es una mujer que piensa en los demás. Para ella, los clásicos y el teatro son su esencia porque lo ha mamado.
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0: Su padre hizo un espectáculo maravilloso con Amparo Ribelles y la grandísima maestra María Jesús Valdés, que fue Una noche con los clásicos.
7: ¡Ojo! No la cabalgue.
0: Y ella lo ha hecho.
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0: Adolfo Marsillac, si la viera, o a lo mejor la está viendo desde algún lugar que no conocemos, estará muy, muy, muy orgulloso de ella. Yo creo que ahora nadie la contrata o la llama por el apellido. Ahora es ella, es Blanca Marsillac, porque tiene un proyecto importante.
1: Blanca Marsillac, un día te fuiste a Estados Unidos y rompiste con todo. ¿Tenías mucha presión?
0: No, yo me fui a Estados Unidos porque me encantaba Estados Unidos y quería estudiar en la Universidad del Sur de California y quería sentirme blanca y no Blanca Marsillac. Y allí, pues, nadie me conocía como Blanca Marsillac, sino como Blanca, ¿no? Entonces, monté mi propia compañía. Hice Shakespeare en inglés, Eurípides en inglés. Me compré un descapotable, me enamoré, produje Loco de amor. En fin.
1: Estuviste 8 años en Estados Unidos.
0: Sí.
1: Y de vez en cuando vuelves también y pasas allí largas temporadas.
0: Largas temporadas no, voy de vacaciones.
1: El teatro social te ha permitido hacer una labor que te llena, Blanca. Has dicho por ahí que has ayudado a luchar contra la drogadicción y el alcohol. Porque tú sabes lo que es eso. ¿Realmente lo conociste de cerca?
0: Bueno, a ver, en los 80 todo el mundo nos drogábamos. Entonces, pues yo también, claro.
1: Pero eso está superado. ¿Lo pasaste mal? ¿Llegaste a
0: tocar
1: fondo?
0: No, no lo pasé mal. Lo tengo totalmente superado.
1: Una curiosidad bien sana, Blanca. ¿Te atreverías ahora a hacer aquellas portadas de la revista Interview que hiciste en su momento?
0: No. No.
1: ¿Por qué no?
0: Hombre, porque aquella época es una época como la de los 80, donde todos nos metíamos de todo, y aquella época de Interview fue una época con César Lucas puntual, pero en estos momentos no lo haría, aparte de que no tengo el cuerpo que tenía en aquel entonces, ni la filosofía, ni las necesidades vitales eran otras.
1: Pero ¿por qué crees? ¿Por qué lo hiciste? ¿Por rebeldía? Porque por dinero no era, ¿no?
0: Bueno, yo creo que lo hice. Ya está.
12: Hola, hola, hola.
13: Sí, sí.
1: Sala de prensa y actualidad con Blanca Marsillac. Blanca, tú que sabes de teatro,
0: sí.
1: La pregunta es muy obvia. ¿Ves cierto parecido entre el teatro y la política de hoy en día o no? ¿Hay mucha interpretación?
0: Yo creo que sí, que son muy buenos actores.
1: Sí, pero ¿unos mejor que otros o...?
0: Me imagino.
1: Por regla general...
0: Siempre hay unos actores mejores que otros.
1: Hacías referencia hace un momento a tu etapa de la movida madrileña, ¿no? Por decirlo de alguna manera, la transición. ¿Qué diferencias ves entre aquella España de entonces y la España de hoy?
5: Se van a celebrar elecciones generales en toda España.
0: A ver, estamos en una democracia. Nosotros veníamos de una dictadura. La diferencia es absoluta y rotunda.
1: ¿No crees que ahora falta un poco de aquella doctrina de la etapa de la transición, ¿no? El despertar a las libertades, que se hizo con mucho diálogo, con mucha concordia, con mucho entendimiento? ¿Crees que ahora falta entendimiento entre los políticos actuales? ¿Que hay demasiado frentismo y polarización, quizás?
0: Yo no hablo de política.
1: ¿Qué opinas de todos esos casos que hemos visto de acoso sexual durante que se ven en las portadas de los periódicos recientemente, etcétera?
0: Hombre, yo creo que eso siempre ha habido y siempre lo habrá. El poder lleva a eso, ¿no?
1: ¿Tú en algún momento has sufrido a lo largo de tu carrera acoso?
0: A ver, son cosas muy particulares.
1: ¿Prefieres no hablar de ello?
0: Claro,

0: Yo no, nunca voy a hablar de mi vida personal, Genaro. Voy a hablar de mi vida profesional.
1: ¿Cuáles son tus preocupaciones como ciudadana? Como ciudadana española, ¿qué te preocupa? ¿Te preocupa la vivienda? ¿Te preocupa la educación, la sanidad?
0: A mí me preocupa que mi compañía de teatro vaya bien, que yo tenga salud y estar en paz.
1: ¿Qué tal estás de salud? Porque sabemos que...
0: Estoy bien, gracias.
1: ¿Tienes problemillas de espalda o no?
0: Bueno,
1: pero estás bien.
0: Estoy bien.
1: Cuando ves todo el ruido de las armas en las guerras de Ucrania, la guerra de Gaza, Irán...
0: No voy a entrar en política, Genaro. Lo siento mucho.
1: Pero eso no es política, eso es...
0: Bueno, pero es que son terrenos que yo... De todo lo que tenga que ver con teatro social, yo te hablo. Pero si me metes en terrenos personales o terrenos políticos o terrenos sociales más allá de mi compañía, no te puedo contestar.
1: En el rincón del alma de Blanca Marsillac, ¿hay guardado mucho amor y muchos amores o no?
0: Ha guardado muchos amores, no. Amor, sí.
1: ¿Estás enamorada ahora, Blanca?
0: Son cosas personales, Genaro. Yo estoy enamorada de mi profesión.
1: ¿Del tema familiar quieres hablar de tus padres?
0: Sí, hombre, sí. Claro.
1: ¿Qué recuerdas de Adolfo Marsillac?
0: Pues recuerdo muchísimas cosas. Recuerdo que era un ser excepcional.
2: Al principio crees que la vida es así, que es lo normal, que los hombres sean pequeñitos, oscuros, sucios.
0: Un caballero, un gentleman, era una persona dedicada a su profesión, que hizo muchísimo por la cultura de nuestro país. Fundó la Compañía Nacional de Teatro Clásico, dirigió el Teatro Español, el Centro Dramático Nacional, dramaturgo, actor, director de cine, teatro, televisión, un gran tímido, un padre distante, pero a mí me enseñó muchísimas cosas. Amar el teatro, a tener una persona que nunca habló de su vida personal, muy discreta, una persona coherente con lo que él hacía. Él sí era una persona más comprometida políticamente, cosa que yo no lo soy, por eso yo no te puedo hablar de algo que yo no sepa. ¿Entiendes? No es por haber sido...
1: No, aquí respetamos la opinión claro. De los invitados. Tú prefieres hablar y yo encantado.
0: Yo te hablo de lo que sé. Es que
1: encantado
0: de lo que,
1: de que nos recibas en tu domicilio, porque sabemos que no te gusta y te lo agradecemos muchísimo.
0: No, es que no me guste, es que ha coincidido una serie de cosas, que se han dado una serie de circunstancias que no me encontraba bien hoy precisamente de la espalda. Entonces ha sido como un cúmulo de cosas, ¿no? Pero bueno, ya está superado.
1: Decías de tu padre que es un gran tímido, o que era un gran tímido.
0: Sí.
1: ¿Tú también eres una gran tímida, Blanca?
0: No, yo no soy tímida.
1: ¿Eres extrovertida?
0: Yo creo que sí. Yo creo que sí.
1: ¿Sientes que en un momento de la España de la Transición fuiste una de las mujeres más populares y deseadas de España?
0: Eso dicen, pero vamos, no lo siento.
1: ¿Tú eso cómo lo llevas?
0: No lo llevo.
1: ¿Quieres decirme por qué no te has casado nunca o es que no te gusta el matrimonio?
0: No lo sé.
1: Pero enamorada has estado y habrás sentido necesidad de formar pareja y has vivido en pareja.
0: Sí.
1: Pero no tienes hijos. Tienes a tu hijita que es Pac, ¿no?
0: Sí, sí.
1: ¿Qué nos puedes contar de Pac?
0: Pac, pues es maravillosa. Vino durante la pandemia, la elegí en un casting por vídeo y dije, esta. Me la trajeron en una caja de pizza y aquí está.
1: retrato en primer plano de Blanca Marsillac. Esto es un frontón, pregunta-respuesta. Blanca,
0: vale.
1: El famoso cuestionario de plano general.
0: Vale.
1: Vamos a ver si lo... Si volvieras a nacer, ¿cometerías los mismos errores o evitarías algunos?
0: Cometería los mismos.
1: ¿Cuál es tu mayor acierto?
0: Mi compañía de teatro social.
1: ¿Llevas bien el paso del tiempo?
0: Sí.
1: ¿Te sientes sexy o esos son sentimientos de juventud?
0: Pues no lo sé, no me lo he planteado, la verdad.
1: ¿Qué prefieres, seducir o que te seduzcan?
0: Ninguna de las dos cosas.
1: ¿Cuál es la película de tu vida, Blanca?
0: Casablanca.
3: Dices eso para que me vaya.
4: Lo digo porque es cierto. Y es cierto también que perteneces a Víctor. Eres parte de su obra, eres su vida. Si ese avión despega y no estás con él, lo lamentarás. Tal vez no ahora, tal vez ni hoy ni mañana, pero más tarde, toda la vida.
3: Nuestro amor no importa.
4: Siempre tendremos París. No lo teníamos, lo habíamos perdido hasta que viniste a Casablanca. Pero lo recuperamos anoche.
3: Dije que nunca te dejaría.
4: Y nunca.
1: Un libro, tu libro preferido.
0: Un libro, El Principito.
1: Una obra de teatro.
0: Yo me bajo en la próxima, ¿y usted?
5: Ay, perdón, le hice daño.
6: Si me hubiera echado, me lo habría dicho. Perdón, la pisé.
5: Si me hubiera pisado, lo habría dicho.
6: Yo me bajo en la próxima, ¿y usted?
1: Un lema. Una obra de tu padre. Un lema.
0: Un lema. Dime tú, un lema.
1: Sé siempre tú mismo.
0: Me gusta.
1: ¿Te lo quedas?
0: Me lo quedo, me lo compro.
1: Regalo. Una canción preferida.
0: Quiéreme, de Luis Eduardo Aute.
7: Si es posible.

0: Dime otra más.
1: No.
0: ¿Te gusta de Luis Eduardo Aute?
1: Sí.
0: ¿Un color?
1: Un color... el azul.
0: ¿Un paisaje?
1: El mar.
0: ¿Para un fin de semana qué prefieres? ¿Un amigo, una amiga, un libro o tú sola contigo misma?
1: Una amiga.
0: ¿Un viaje? ¿A dónde te gusta viajar?
1: ¿Dónde me gustaría? Me gustaría ir a un safari a África.
0: Estás a tiempo. ¿Un sueño realizado?
1: Un sueño, mi compañía de teatro social.
0: ¿Un sueño sin realizar?
1: No tengo.
0: Irte a África a un safari puede valer.
1: Bueno, eso es un capricho, más que un sueño.
0: ¿Amor o amistad?
1: Amistad.
0: ¿El amor de tu vida ha sido o es?
1: El amor no tiene condición, no tiene nombre.
0: ¿Has tenido un amor platónico o tampoco me lo quieres decir?
1: No, no he tenido amores platónicos.
0: ¿El deseo se acaba o dura siempre?
1: ¿Cómo?
0: ¿El deseo se acaba o dura siempre?
1: Yo creo que dura siempre.
0: Defíneme el verbo ligar.
1: ¿El verbo ligar?
0: A tu juicio.
1: No tengo ni idea.
0: ¿Hace mucho que no ligas o qué?
1: Pues debe de ser.
0: ¿El sexo está sobrevalorado, Blanca?
1: No lo sé.
0: Ordéname por orden de preferencia y sentido común. Democracia, monarquía, constitución.
1: A ver, por sentido común, democracia.
0: ¿El patriotismo, ideología o sentimiento?
1: Sentimiento.
0: ¿Has sido, eres o aspiras únicamente a ser feliz? ¿Crees que has sido una persona o eres una persona feliz?
1: Sí.
0: Juego de nombres, Blanca, te digo un nombre y me respondes con un par de palabras.
1: Vale.
0: Ahora más telegráficamente. Adolfo Marsillac, tu padre, del que hablabas antes con tanto cariño. Dime un titular sobre él.
1: Sir Adolfo Marsillac.
0: Teresa del Río, tu madre, que también fue actriz y que vive todavía.
1: Miss Universe.
0: Una mujer muy bella de la que has heredado su belleza. Cristina Marsillac, también actriz, tu hermana.
1: The Beauty.
0: ¿A quién sentarías en la primera fila de tu próximo estreno teatral?
1: Adiós.
0: Adiós. ¿Y a Begoña Gómez, Yolanda Díaz, Irene Montero o Ayuso, las llevarías?
1: No me lo planteo.
0: Trump, Putin, Meloni, Milei, los cuatro, ninguno.
1: Ninguno.
0: Blanca Marsillac es...
1: Una trabajadora.
0: Blanca Marsillac no es...
1: Contéstalo tú, o el público.
0: ¿A Blanca Marsillac le hubiera gustado ser, Blanca?
1: ¿Qué me hubiera gustado ser? Lo que soy.
0: Juego de palabras, digo una palabra y me respondes con otra. Teatro.
1: Amor.
0: Cine.
1: Amor.
0: Televisión.
1: Amor.
0: Destape.
1: Destape, algo que abres.
0: Puritanismo.
1: No sé lo que es.
0: Libertad.
1: Siempre.
0: Enfermedad, Blanca.
1: No deseada.
0: Dolor.
1: Incómodo.
0: Pena.
1: Alegría.
0: Fracaso.
1: Éxito.
0: Triunfo, que no es lo mismo que éxito.
1: Deseo.
0: ¿Tienes una palabra preferida?
1: Amor.
0: Propaganda.
1: Ninguna.
0: Amnistía.
1: Siempre.
0: Dana.
1: ¿Cómo?
0: La Dana.
1: La Dana. Pues... que no ocurra.
0: Adamuz, el accidente de tren.
1: Que no ocurra.
0: Presente.
1: Siempre.
0: Futuro. Lo que venga.
1: Lo que venga.
0: Realidad.
1: Sueño.
0: Soledad.
1: Amistad.
0: Matrimonio. Que te he preguntado antes y no me has dicho mucho.
1: Individual.
0: Mejor solo que mal acompañado, quizás, ¿o no?
1: Es que yo no estoy casada.
0: Aborto.
1: Elección.
0: LGTBI.
1: Pues porque sí, claro.
0: Belleza.
1: Siempre.
0: ¿Personalidad?
1: También.
0: y España.
1: ¡Viva! ¿Tienes una amiga ahí, Apac? ¡Hi, baby!
0: Blanca Marsillac. Te vamos a pedir ahora una frase para colgar en el muro virtual de Plano General.
1: Vale.
0: Pero ha hecho irrupción en la entrevista Pac, tu perrita, que es estupenda. Y has visto que se ha puesto a mi lado y no ha ido contigo.
1: Hola, mi amor.
0: ¿Ves?
1: Come
0: no sé
1: baby.
0: Qué.
1: Come here, baby. Hi. Hi, sweetheart. Hi, sweetheart.
0: ¿Le hablas en inglés?
1: Sí.
0: ¿Qué le has dicho?
1: Mm-hmm. Hi. It's okay.
0: Venga. Bueno, pues seguimos adelante con Pac presente. ¿Eh? Te decía que te pedimos ahora una frase para
1: sí.
0: colgar en el muro virtual de Plano General. Con ese motivo te paso esta tablet blanca
1: vale.
0: para que tú escribas la frase que consideres oportuna. Toma, te paso.
1: Ah, vale, el
0: ¿vale? boli. Pac está alucinando con tanta tecnología.
1: Sí, es la primera vez. Que mis otras perritas estaban más acostumbradas al teatro, pero... Ella es de Toledo. No tengo nada en contra de Toledo, ¿eh?
0: Nadie tiene nada en contra de Castilla-La Mancha ni de ninguna comunidad autónoma de España.
1: Al contrario. Vale.
0: Ahora que firmar, ¿eh?
1: Ah, vale.
0: Para que se sepa que es tuya.
1: Muy bien.
0: ¿Qué has escrito?
1: Tus limitaciones son tu libertad.
0: Mm. ¿Es una frase tuya o es una frase prestada?
1: Es una frase de Salome Jens, que nosotros, era mi profesora, una de mis profesoras en Estados Unidos, basándose su doctrina en el método, y decía que tus limitaciones en la interpretación era tu libertad. Cuando más limitado estabas, más libre eras de moverte dentro de esa caja.
0: Hmm. Tú que has tenido dos padres que eran actores,
1: sí.
0: ¿De quién aprendiste más? ¿De tu padre? ¿De quién compraste más método? ¿De tu padre o de tu madre?
1: De ninguno de los dos, yo tengo el mío.
0: Pero supongo que te mirabas en el espejo de familiar.
1: A no. La,
0: ¿no? ¿De dónde te viene tu vocación para ser actriz?
1: Ah, no lo sé. No sé si es genética, no sé ni siquiera si la tengo.
0: No me digas que a estas alturas estás dudando de la vocación de actriz.
1: No, no dudo, no me preocupa.
0: ¿No te preocupa?
1: No, pues no sé si es vocación, o es amor, o es simplemente un destino, o es algo que estás haciendo, porque yo date cuenta que mi mayor tiempo yo lo hago con mi trabajo social, no tanto en la parte de actriz,
0: uh-huh.
1: ¿sabes? Entonces, mi momento vital... Es más, desde el punto de vista de productora de una compañía de teatro social.
0: Si yo te pregunto por la gran anécdota de tu vida, Blanca Marsillac, ¿qué te viene a la cabeza?
1: Muchas.
0: ¿Alguna con tu padre, alguna personal?
1: Pues mira, desde nadar el Río Grande hasta ir al Parque del Retiro.
0: Ahora vas más al Parque del Retiro que
1: sí, a... Sí, porque Carrión, el Río Grande, ¿eh? Me pilla un poco lejos. Pero vamos, si me pillara en el DF, seguro que para volver a Estados Unidos seguramente sería una wet bag.
0: ¿A qué tienes miedo, Blanca?
1: A nada.
0: ¿No te da miedo la muerte?
1: No.
0: ¿Cómo te ves de mayor, de viejecita?
1: No me preocupa.
0: ¿No?
1: Estoy en el presente.
0: Blanca, te queremos agradecer mucho tu presencia en Plano General.
1: A vosotros.
0: Te agradecemos de verdad. Tus limitaciones son tu libertad.
1: Mi libertad.
0: Una hermosa frase, sin duda alguna, y que anotamos. Y yo voy a hacer ahora algo que nunca he hecho, que es despedir con tu perrita si ella quiere.
1: ¡Uy!
0: ¡Uy, va! ¡Qué susto se ha dado! Así que te doy las gracias. Me apropio unos segundos de Pac.
1: ¿Qué te hace, mi amor?
0: Hola, Pac. Di Plano General. Di Plano General. Hasta aquí el Plano General de Blanca Marsillac. Gracias por su atención, también por su compañía. Y hasta la próxima semana. ¡Guau! ¡Guau!
1: ¡Guau, guau!
0: Nada, o sea, temiendo todo el tiempo que ladrara y no ha ladrado nada. Se porta fenomenal. Gracias, Blanca. Que sigas bien.

0: Oye, ¿tú qué has hecho todos estos años?
1: Trabajar por ahí de temporera.
0: Yo es que nunca me he ido de aquí.
1: Me parece muy valiente.
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0: El juez Peinado envía a juicio a Begoña Gómez. Se retira el pasaporte a la mujer del presidente del gobierno, le prohíbe salir del país, le obliga a comparecer quincenalmente en el juzgado. Begoña Gómez será juzgada por presuntos delitos de tráfico de influencias, corrupción en los negocios, apropiación indebida y malversación de caudales públicos, todo vinculado a la creación de la Cátedra de la Complutense.
1: Esta causa está abierta por un juez que tiene una clara inclinación de derechas del Partido Popular. Quiere sentar en el banquillo a la señora Begoña Gómez por el simple hecho de ser la mujer del presidente del gobierno. ¿Quién puede hacer que haga? Pues eso es lo que está haciendo el señor Peinado.
0: ¿Qué tal? Muy buenos días. Es la noticia que acapara hoy todas las portadas. Pero las miradas del mundo también están puestas en las negociaciones entre Irán y Estados Unidos. Anoche llegaba a Suiza la delegación iraní y esta mañana lo ha hecho el vicepresidente estadounidense J.D. Vance. Las reuniones buscan avanzar en la aplicación de ese acuerdo ya firmado entre ambos países.
2: We're sorry for Pakistanis and some of our technical negotiators are on the ground. So look, you know, we'll have a couple of days to talk. We'll try to get this thing hitched off in the right way. There's a lot to discuss, but we're going to go through it all.
0: Y más asuntos que serán noticia porque Colombia acude hoy a la segunda vuelta de sus elecciones presidenciales y hay dos opciones. El favorito es el ultraderechista Abelardo de la Espriella. Defiende las políticas de mano dura en materia de seguridad. También una reforma fiscal para recortar impuestos y mejoras económicas. Y en el otro extremo está el continuismo de Gustavo.

0: ¿Qué tal están? Comenzamos la primera ola de calor del verano con temperaturas muy altas y también con cielos algo turbios en la península ibérica, Ceuta, Melilla y Baleares debido a la presencia de calima y con tormentas por la tarde que irán descargando en zonas del sur de Galicia, de Asturias, noroeste de Castilla y León. Atención a las máximas porque van a ser extremas sobre todo en áreas del Cantábrico. En Bilbao podríamos alcanzar los 42 grados de máxima, 40 esperamos en Pamplona, en Lleida 42 en el caso de Toledo.
1: El juez Peinado envía a juicio a Begoña Gómez. En un auto de 84 páginas la acusa de 4 delitos que conllevan penas de entre 2 y 16 años de cárcel. Además le retira el pasaporte, le prohíbe salir de España y deberá acudir al juzgado cada 15 días.
2: Peinado asegura que tras llegar al poder Pedro Sánchez se produce un cambio radical en la trayectoria de Begoña Gómez. Acusa a Gómez de tráfico de influencias y corrupción en los negocios por su gestión para crear la cátedra en la Complutense.
3: La universidad, desde el propio máster...
2: Para hacerlo pidió ayuda al empresario Juan Carlos Barrabés, otro de los imputados en la causa.
4: Tenemos un reto enorme.
2: El juez considera indiciariamente probado que este empresario se benefició obteniendo contratos con la administración pública. Para la captación de empresas habría resultado fundamental Cristina Álvarez, la tercera investigada en la causa.
5: Me acojo a mi derecho constitucional a no declarar.
2: Peinado habla de una intervención reiterada de la asesora de la mujer del presidente en la Moncloa en favor de la actividad profesional de Gómez. Acusa a ambas de malversación de caudales públicos. También vincula a Álvarez con la presunta apropiación indebida por parte de Gómez del software para la cátedra. Dice que la mujer de Sánchez tenía intención de apropiarse del programa financiado con fondos públicos incluso antes de su creación.
6: A ver si coincidimos.
2: Conductas que provienen de palacios presidenciales, según Peinado, que vuelve a mencionar prácticas más propias de regímenes absolutistas. Contra los tres imputados, Peinado ordena, entre otras medidas, la retirada del pasaporte. En el caso de Begoña Gómez, el juez insinúa que sus escoltas podrían ayudarle a escapar del país por una orden superior.
7: Esto tiene un objetivo político evidente.
2: La defensa de la mujer del presidente ya ha anunciado que recurrirán esta medida junto al resto de cautelares.
1: Pues acaban de escucharlo, los abogados de Begoña Gómez anuncian que recurrirán estas medidas cautelares. Más allá del camino judicial, en Moncloa están convencidos de que este auto no tiene sentido jurídico y solo atiende a motivos políticos.
8: Persecución, obsesión y desproporción son los tres sustantivos con los que Moncloa valora el auto del juez Peinado, que a su juicio carece de sentido jurídico y solo atiende a motivos, dicen, políticos. Es impensable el riesgo de fuga, defienden, porque recuerdan Begoña Gómez va rodeada de policías, subrayan, y lo comparan con el auto de imputación del juez Calama a Zapatero, en el que justifica que no le retire el pasaporte por su pública notoriedad. Yo con Begoña es el hashtag que acompaña los mensajes en redes que en tromba han publicado todos los ministros y ministras socialistas del Ejecutivo. No se han pronunciado los de Sumar. El Ejecutivo valora un día nefasto para los que creen en la justicia, la ignominia, campaña de desgaste o persecución injustificada, delirante e inaceptable, leemos. Y hay quien lanza una pregunta, ¿quién se hará cargo de este daño?
9: Es una causa absolutamente política, no hay ninguna prueba que sostenga ninguna de las acusaciones que se hace contra la señora Begoña Gómez.
8: Desde el partido defienden, Begoña Gómez es inocente. Apoyo también de las filas socialistas, desde la Ejecutiva lo califican de juicio político escandaloso y creen que socava la imagen de la justicia. Reacción dura desde el PP. Moncloa es una guarida de delincuentes y el Ejecutivo una organización criminal y exigen elecciones ya. Podemos tacha el auto de bochornoso y califica Peinado de desquiciado. A la crítica política se suma también la de los sindicatos de policía. En su auto, el juez Peinado ha impuesto a Begoña Gómez la retirada del pasaporte, la prohibición de salir del país y la obligación de comparecer en un juzgado 2 días al mes. El magistrado justifica estas medidas asegurando que existe un presunto riesgo de fuga. En su argumentación, Peinado pone en duda la profesionalidad de la policía y asegura que en un determinado momento los agentes, o bien por iniciativa propia o siguiendo órdenes de sus superiores jerárquicos, pueden llegar a colaborar y facilitar la fuga. En otro punto del auto, el magistrado califica de efímera la posición de Pedro Sánchez al frente del gobierno. Cree que cuando éste deje de serlo, Begoña Gómez se quedará sin la protección de los agentes e insiste de nuevo

0: en que esto facilitaría aún más, dice textualmente, esa hipotética fuga. El ministro del Interior, Grande Marlaska, ya ha asegurado que trasladará al Consejo General del Poder Judicial su enérgica queja por estas afirmaciones para que se tomen las medidas pertinentes y reafirma la plena profesionalidad de las fuerzas y cuerpos de seguridad. Mientras, desde el sindicato mayoritario de la Policía Nacional califican de barbaridad que se diga que haya agentes que puedan colaborar en algo así.
1: Insinuar eso en una resolución judicial nos parece una absoluta barbaridad y un ataque injustificado a la Policía Nacional. Por todo ello, hemos pedido una rectificación inmediata.
0: Unas críticas a las que también se han sumado otros tres sindicatos de policía. Consideran inaceptable cualquier insinuación que cuestione la profesionalidad de los agentes. Hablan de una ofensa intolerable, escandalosa y miserable por parte del juez.
2: La delegación iraní, encabezada por el ministro de Asuntos Exteriores, ha llegado ya a Suiza, lo ha hecho a última hora de este sábado, en vísperas de las negociaciones sobre el acuerdo preliminar entre Estados Unidos e Irán para poner fin al conflicto. Unas conversaciones que se van a llevar a cabo en el complejo turístico de Bürgenstock. Allí han llegado ya también los mediadores de Pakistán y el vicepresidente J.D. Vance.
3: Estados Unidos asegura que Irán no controla el estrecho de Hormuz y que los barcos siguen cruzando por allí. Es una versión diferente a la que da Teherán, que afirma que no pasará ningún buque más porque hay un punto en el acuerdo que no se está cumpliendo, el del Líbano. Este viernes Israel y Hezbollah anunciaron una tregua, pero las columnas de humo hacen presagiar que ninguno ha respetado lo acordado. Parar la ofensiva en el Líbano es una de las condiciones que ha puesto Irán para la paz, para reabrir Hormuz y para empezar a negociar un nuevo pacto nuclear. Esas conversaciones tienen lugar en Suiza, donde los enviados especiales y el vicepresidente de Estados Unidos se verán con el ministro de Exteriores iraní, pero según Teherán ya no hablarán del programa nuclear. El régimen afirma que reclamará a Washington que cumpla todos los puntos del documento.
2: Colombia celebra unas elecciones que son decisivas y en un contexto de fuerte polarización política, además de importantes retos económicos y de seguridad sobre la mesa. La segunda vuelta enfrenta al candidato de izquierdas, Iván Cepeda, y al ultraderechista, Abelardo de la Espriella.
4: Colombia afronta ya las últimas horas antes de votar para elegir el nuevo presidente del país. El favorito en las encuestas, el ultraderechista Abelardo de la Espriella, el Tigre, multiplica sus vídeos en redes sociales. En sus últimas entrevistas ha vuelto a prometer mano dura contra la delincuencia y los grupos armados con un discurso muy parecido al del presidente salvadoreño Bukele.
5: A los delincuentes realmente peligrosos los vamos a pasar o los vamos a mandar a una de las 10 megacárceles que vamos a construir. En la mitad de la nada, en donde ni siquiera entre la señal de la Santa Cruz para que no puedan extorsionar a la gente desde allá.
4: Su rival, Iván Cepeda, ha elegido otro camino. En las últimas horas, el candidato de izquierdas ha preferido dar entrevistas a influencers y podcasters para intentar atraer el voto joven y las que ha vuelto a defender sus propuestas de reformas sociales y lucha contra la pobreza y la desigualdad.
6: Este gobierno ha mostrado que eliminando la pobreza, que con políticas sociales crece la economía.
7: La campaña termina además con un ambiente de mucha tensión. Los bulos y las acusaciones entre los candidatos han obligado a la autoridad electoral a pedir que se respeten los resultados y que nadie recurra a la violencia. La embajada de Estados Unidos ha emitido también una alerta de seguridad para sus ciudadanos en este país.
4: A lo que el presidente Gustavo Petro ha respondido diciendo: dejen de asustar a los gringos que viven por aquí. Y ha insistido en que las elecciones se celebrarán con normalidad y que la transición democrática está garantizada.
2: Ha fallecido el tercer menor que estaba ingresado en estado crítico tras el accidente este viernes en la playa de Arrabasada, en Tarragona. Los otros dos fallecidos son un menor de 12 años que perdió la vida ese mismo día y otro de 13 que también fue evacuado en estado crítico. Otros tres menores consiguieron salir del mar por sus propios medios. La tragedia ocurrió el viernes cuando, como les contamos, un grupo de jóvenes se lanzaba al agua desde una zona de rocas mientras ondeaba la bandera amarilla. Y otro asunto, España supera oficialmente la crisis del hantavirus. Este sábado todas las personas que permanecían en cuarentena han dado negativo en la última PCR. En Cataluña quedaban 5 contactos en aislamiento en su domicilio, después de haber sido dados de alta del Hospital Gómez Ulla de Madrid. Con los últimos resultados, PCR concluyen los 42 días de aislamiento. Este 21 de junio se conmemora el Día Mundial de la Esclerosis Lateral Amiotrófica. Es una enfermedad neurodegenerativa que en España afecta a más de 4.000 personas. Casi 2 años después de la aprobación de la ley ELA, las asociaciones de pacientes alertan de una aplicación desigual en las diferentes comunidades autónomas.
8: Cada día se diagnostican 3 nuevos casos de ELA en nuestro país, una patología cuya causa sigue siendo desconocida en el 90% de los casos. Los primeros síntomas suelen manifestarse como una leve debilidad muscular en extremidades o dificultades en el habla. Al no existir una prueba única, el diagnóstico es complejo y se realiza por exclusión, lo que demora un tiempo crítico para el paciente. La enfermedad ataca de forma agresiva a las motoneuronas, deteriorando rápidamente la autonomía física, la deglución y la capacidad respiratoria. Con un pronóstico de esperanza de vida media entre 3 y 5 años, la calidad de vida depende por completo de una atención asistencial y multidisciplinar continua. En noviembre de 2024 se aprobó de forma definitiva la ley ELA, una norma que incluía, entre otra serie de medidas, ayudas de hasta 10.000 euros al mes a los pacientes más graves para poder costear los cuidados que precisan. Casi 2 años después, aquella ley tiene una aplicación desigual en las diferentes comunidades autónomas. Según las asociaciones de familiares, cada día muere un enfermo de ELA sin poder acceder a las ayudas.
9: Esos cuidados van desde los 40.000 a los 110.000 euros en el caso de las fases más avanzadas de la enfermedad. Este coste es soportado por las familias con las ayudas de las asociaciones. La ley ELA nació sin una dotación económica. Por eso instamos a todas las administraciones para que se pongan de acuerdo en aplicar las ayudas que lleguen cuanto antes a las familias y además con un principio de equidad con independencia del territorio de cada uno de los pacientes.
8: A falta de un tratamiento curativo, los fármacos actuales solo logran ralentizar levemente el avance. No obstante, la perspectiva de futuro se apoya en la investigación. Los últimos ensayos clínicos con terapias génicas y el descubrimiento de nuevos biomarcadores abren una vía de esperanza para cronificar la enfermedad en los próximos años.
2: Jornada trascendental para España en el Mundial de Fútbol, porque tras el empate ante Cabo Verde, los jugadores de Luis de la Fuente se enfrentan a partir de las 6 de la tarde a Arabia Saudí en Atlanta.
10: Saludos desde el estadio de Atlanta, el escenario del partido que esta tarde a partir de las 6 va a enfrentar a la selección española contra la selección de Arabia Saudí. Partido trascendental después del empate en este mismo estadio contra Cabo Verde en la primera jornada y un partido para el que Luis de la Fuente confirma habrá cambios, no ha detallado cuáles. Podría entrar Dani Olmo en el centro del campo o por el extremo izquierdo y en el que también esperamos más minutos de Lamine Yamal. Confirma el seleccionador que el jugador del Barça está para más de 50-60 minutos, pero que dependerá del desarrollo del partido para saber cuánto tiempo estará sobre el césped.
2: Y Países Bajos ha goleado 5-1 a Suecia en ese encuentro que se ha celebrado este sábado en el Houston Stadium. Brian Broby y Gakpo anunciaron cada uno 2 goles. Crescencio Sommerville fue el autor del quinto ya en el final del partido. La única alegría del conjunto sueco la protagonizó Elanga en el minuto 59, que marcó un gol que fue insuficiente, sin embargo. Bueno, y seguimos hablando de fútbol porque el Málaga es de primera división tras vencer al Almería. El equipo de Funes pone el broche de oro a una temporada de ascenso.
11: El Málaga ha logrado un histórico ascenso a Primera División tras eliminar 1-2 a la Unión Deportiva Almería en un partidazo realizado en la segunda parte. Se adelantaron los malagueños con 2 goles por medio de Chupe y de David Larrubia. Leo Batistaba cortaba distancias para el conjunto almeriense, pero el triunfo no se le escapaba a un Málaga que 8 temporadas después vuelve a la élite, vuelve a Primera División con una afición ilusionada que ha vivido una noche inolvidable.
2: Noche inolvidable también para los aficionados que se han echado a las calles para celebrar eso, que el Málaga ya es un equipo de primera. La Rúa, la fiesta de celebración del Málaga por ese ascenso, será el lunes por la tarde en la ciudad. Lo ha anunciado el alcalde después del partido.

0: Alejandro Sanz ha celebrado este sábado en Madrid, en el Metropolitano, un multitudinario concierto enmarcado en su gira ¿Y ahora qué?, que ha sido también la presentación de su nuevo disco. Un nuevo disco y una gira en la que visitará más de 60 ciudades entre España, Latinoamérica y Estados Unidos. Bueno, y esta que van a ver es la lluvia de poemas de papel que ha caído este sábado sobre Barcelona. Un helicóptero ha lanzado 100.000 marcapáginas con poemas en castellano y en catalán. La iniciativa, que forma parte de la campaña España en Libertad, 50 años, ha tenido lugar en una plaza de la catedral llena de gente y de manos, lo han visto, ansiosas por recibir alguno de esos versos llegados desde el cielo.
1: Yo opto por playa, pero como vaya, pues al final la piscina nos viene bien también.
2: Además el agua está súper bien, ni está muy fría ni muy caliente.
3: El agua fresca y el charquito y bien.
4: Cuando salí del cole me preguntaron si quería ir a la piscina, pues me preguntaron y dije que sí, porque hacía mucho calor.
0: Y es que hay que prepararse para otra jornada calurosa en gran parte del país. Y una noche también tórrida, donde no se bajará de los 20 grados. Estaremos en lo peor de la ola de calor. Hoy estamos en esa parte más complicada de esta ola de calor que nos va a afectar estos días. La EMET ha activado aviso rojo en Guipúzcoa, donde van a superar los 40 grados.
5: ¿Qué tal están? Nos metemos ya de lleno en la primera ola de calor del verano con temperaturas muy altas en todo el país y cielos aún algo turbios en la península ibérica, Baleares, Ceuta y Melilla debido a la presencia de calima y chubascos tormentosos que por la tarde crecerán en zonas del sur de Galicia, de Asturias y noroeste de Castilla y León. Insistimos que las temperaturas hoy van a ser muy altas, extremas en el norte, con 42 grados previstos en Bilbao, 40 en Pamplona, 41 en Lleida, Zaragoza o también en el caso de Toledo.

0: Carlos y su amigo Adrián suben el ganado a los puertos de Sejos. Realizan lo que en Cantabria denominan la muda, una trashumancia interna en la que vacas, caballos y yeguas pasarán el verano en libertad, alimentándose de los frescos pastos de montaña. Una tradición centenaria que tiene lugar cada 16 de junio. Buenos días y una semana más, bienvenidos a Agrosfera, el debate de los líderes europeos sobre el futuro presupuesto comunitario de la PAC. La aprobación de las nuevas técnicas genómicas o la campaña de cereal son otros asuntos que os contamos en el programa de hoy, que finalizaremos en las ermitas aragonesas de Anies. Titulares.
1: El sector agrícola celebra el acuerdo entre Estados Unidos e Irán que supone la reapertura del estrecho de Hormuz. Reciben la noticia con cautela. La guerra ha puesto por las nubes los precios de fertilizantes, gas y combustible y necesitan que la normalidad vuelva rápido. Mientras llega, piden ayudas para mitigar los efectos del incremento de estos insumos.
2: Luz verde a la normativa que regulará las nuevas técnicas genómicas. La mejora genética de los cultivos permitirá semillas y plantas más resistentes a la falta de agua y a las altas temperaturas y nos hará, dicen las organizaciones agrarias, más competitivos.
1: Francisco ha empezado a cosechar en Aguilar de Campos, en Valladolid, antes de lo previsto. Explica que se debe al calor extremo de mayo y la falta de lluvias. Con los precios de los insumos por las nubes, las previsiones no son buenas. Tampoco en Andalucía, donde el tren de borrascas no permitió sembrar lo deseado.
2: Y en nuestro turismo rural descubrimos a vista de buitre el brillo del cereal que empieza a madurar en la olla de Huesca. Un privilegio que ofrece el santuario de la Virgen de la Peña en Anies. Este municipio ostense guarda también un lugar de retiro de ermitaños y un tesoro enterrado entre carrascas, las trufas del verano.
0: Llega la hora de la verdad en la negociación del próximo marco financiero europeo. El debate sobre la distribución del dinero entre 2028 y 2034 está ya en la mesa de los jefes de Estado y Gobierno. Las políticas agrícolas y de cohesión salen perdiendo en la última propuesta de reparto. España apuesta por una PAC fuerte y con personalidad propia y avisa de que el acuerdo entre los 27 está todavía muy lejos.
3: Las espadas están en alto. Los líderes europeos han empezado a discutir con cifras en la mano cuánto dinero habrá en las cuentas comunes y cómo se repartirá entre las distintas políticas. La presidencia del Consejo, que recae este semestre en Chipre, ha presentado un borrador que rebaja en un 2% el total propuesto por la Comisión Europea. El documento chipriota no convence a nadie. E Irlanda, que coge el relevo en julio, deberá revisarlo.
4: Estamos muy lejos de un acuerdo desde la posición de España. En primer lugar, por una falta de ambición en lo que es la dimensión del presupuesto. La propuesta que se ha puesto encima de la mesa es una propuesta incluso más insuficiente que la inicialmente propuesta por la Comisión Europea.
3: España lidera junto con Italia el grupo Amigos de la Cohesión. En una reunión paralela a la del Consejo, estos 16 países del sur y el este han insistido en que Europa necesita un presupuesto reforzado, suficiente para financiar las nuevas prioridades de defensa y competitividad sin debilitar las políticas agrícola y de cohesión. Todo lo contrario defienden los países del norte, que quieren recortar en esas dos líneas para menguar aún más las arcas comunes. El Parlamento Europeo, imprescindible para aprobar las futuras cuentas, rechaza cualquier reducción.
5: La propuesta de la presidencia chipriota recorta un tercio de la dotación para agricultura y un cuarto de la de cohesión. Desde el Parlamento Europeo rechazamos con fuerza estos recortes. Creemos que sería un error fundamental permitir que el Consejo reduzca la financiación de agricultores, de regiones y de nuestra seguridad.
3: Para cuadrar este círculo, proponen sumar nuevos ingresos con un impuesto europeo a los gigantes digitales, una vía que los Estados parecen ahora dispuestos a estudiar en su cumbre de octubre.
6: Los líderes han encargado a la próxima presidencia irlandesa que acelere el trabajo sobre nuevos recursos propios. Necesitamos esos ingresos adicionales para lograr un acuerdo en diciembre.
7: Necesitamos un sistema robusto y estable de nuevos recursos propios y en nuestra próxima cumbre deberíamos tener una idea compartida de cómo queremos financiar el siguiente presupuesto.
3: Los países han apoyado la nueva estructura propuesta por Bruselas que mete las ayudas agrícolas, pesqueras y de cohesión en un único fondo nacional junto a otras para migración, seguridad e innovación. El Gobierno español y las organizaciones agrarias avisan de que este cambio diluirá el carácter europeo de la PAC.
7: piden delimitar los fondos agrícolas y pesqueros para garantizar que lleguen al sector.
8: Hay que defender el status quo, los dos pilares de la PAC, y si no es posible, al menos en ese anillo de seguridad, ese ring fencing que han adoptado en Bruselas, poner o meter todas las medidas que antiguamente estaban en el primer y segundo pilar para asegurarnos que el dinero viene entero de Europa y sobre todo llega de forma directa a los agricultores y ganaderos.
7: La negociación se presenta larga y difícil y pocos creen que las cuentas estén listas a tiempo de entrar en vigor el 1 de enero de 2028.
0: Estados Unidos e Irán han firmado el fin de las hostilidades. Entre sus derivadas supone la reapertura del Estrecho de Hormuz, por donde sale buena parte del petróleo y gas natural y transita un tercio de los fertilizantes. El sector agrario lo recibe con alivio, recuerda que sufre pérdidas millonarias y pide a las administraciones más medidas para hacer frente al impacto.
7: Sensación agridulce en el sector agroalimentario tras un acuerdo que llega después de más de 3 meses de guerra. La apertura del Estrecho de Hormuz, coinciden todos, es un alivio, pero también genera incertidumbre.
9: Porque no quiere decir que finalice la guerra y automáticamente todo esté como el día anterior al inicio de la escalada bélica. Mientras tanto, son urgentes que esas medidas de apoyo al sector lleguen cuanto antes y se mantengan hasta que no tengamos esos precios, insisto, que teníamos al principio del conflicto bélico.
7: El coste de llenar el depósito del tractor en plena siembra de primavera se ha triplicado. Y en estos meses, los fertilizantes nitrogenados, especialmente la urea, han superado los 900 euros por tonelada. Una cifra, apuntan las organizaciones agrarias, absolutamente fuera de mercado. El campo español, añaden, ha acumulado un sobrecoste que superaría los 1.000 millones de euros anuales. Los agricultores piden al gobierno acabar con la especulación.
10: Hay que comprobar si durante este periodo se han enriquecido ilícitamente algunas empresas de fertilizantes, de gasóleos agrícolas, de plásticos, porque estarían aprovechando una situación dramática, como es un conflicto bélico, para enriquecerse. Y creemos que algo de eso hay.
11: Es una falacia lo que están haciendo. Le ponen impuesto a mi fertilizante, pero no le ponen impuesto al gas natural, que es con lo que se hace el fertilizante aquí en Europa.
7: Precisamente por el aumento de precios, hay quien ha dejado de utilizar determinados fertilizantes, necesarios para la producción óptima. Los fabricantes piden apoyo y otra industria, la de los piensos, está preocupada por lo que vaya a suceder la próxima campaña. Si el agricultor sembrará o no, o qué va a sembrar. Tal vez cultivos que demanden menos nutrientes. Inquietudes que han trasladado esta semana a los ministros de Economía y Agricultura en un encuentro para abordar las consecuencias económicas de la guerra.
12: Nos preocupa muchísimo que esto se clarifique, que la situación de los abonos, si verdaderamente van a bajar de precio, lo hicieran rápido y pronto, y que en este caso si el Ministerio Agricultura y Economía, ese Real Decreto de Ayudas, va a ir focalizado a precisamente generar esa seguridad al sector, que lo hagan pronto, lo hagan ya, le generen liquidez suficiente y confianza.
7: Para esa inquietud ya hay fecha, el 29 de junio. Entonces el Consejo de Ministros aprobará un Real Decreto de Medidas, puesto que algunas de las actuales decaen a final de mes. Previamente se reunirá con los sectores pesquero y agrario. El Gobierno ya ha puesto sobre la mesa 500 millones de euros en ayudas por el sobrecoste de los fertilizantes. La Comisión Europea propone un plan con una cifra similar. Planas lo valora, pero reclama que cuente con una dotación adicional.
0: La campaña de cereal avanza rápidamente, lo vemos en Andalucía y en Castilla y León, en donde los agricultores nos dicen que habrá menos cosecha y denuncian elevados costes de producción y el bajo precio al que venden el grano.
13: El calendario adelanta la página de la cosecha de cereal.
14: Normalmente se suele empezar después de San Juan y este año el 10 o 12 de junio ya hemos empezado.
13: Nos lo cuenta Francisco, agricultor. Estamos en Aguilar de Campos, en Valladolid. San Juan no le acompaña este año en la cosechadora por culpa, sobre todo, del calor extremo de mayo y la falta de lluvias. Tiene por delante 1.000 hectáreas sembradas, tras una campaña, dice, con los costes disparados.
14: El auténtico problema de este sector son los precios de costes, o sea, fertilizantes, abonos, está todo por las nubes y realmente necesitamos nuestra producción para cubrir gastos de los precios de costes. Un abono hace 5 años costaba 200, 300 euros tonelada y ahora estamos tirando abonos de 700 euros tonelada.
13: Y esto añade con una eterna crisis de precios en el sector cerealista.
14: El precio del cereal sigue con precios de que teníamos hace 20, 30 años, no ha subido de ahí.
13: Saltamos a Castrejón de Trabancos. 350 socios forman parte de esta cooperativa vallisoletana. Entre los granos que van entrando, perspectivas pesimistas ante una campaña que no ven rentable.
15: Esperamos que haya una reducción de un 30% debido a la mala cosecha que tenemos con respecto al año pasado. Si el año pasado tuvimos 30 millones de kilos, pues este año pues vamos a recibir 20 escasos. El año es largo, pero de momento no pinta nada bien. Poco cereal y poco precio, sobre todo el precio, pues mal.
13: Queda trabajo por delante, aseguran, para hacer balance, tener cifras redondas y poder hacer las cuentas de una cosecha que parece no será la esperada.
16: Son las últimas siegas de trigo en la campiña sevillana. La cosecha de cereal andaluza está a punto de finalizar. Este año, lamentan los agricultores, no ha sido bueno. Las siembras se vieron muy afectadas por el interminable tren de borrascas invernales que hacían imposible la entrada de maquinaria en los campos, dejando en torno al 20% de las superficies sin sembrar. En Cádiz se ha llegado incluso al 60%.
17: Normalmente están enganchadas fuertes porque tienen un sistema radicular potente. Este año, como ha llovido mucho y ha estado encharcado, prácticamente no ha podido formar la raíz. Y bueno, pues sin raíz es muy difícil tener una buena espiga.
16: El incremento de los insumos es el otro caballo de batalla. Ha disparado los costes de producción, dejando la rentabilidad muy comprometida. España es deficitaria en cereal, importa casi lo mismo que cultiva. En total requiere unas 40 millones de toneladas. La competencia exterior desleal, sobre todo de Ucrania y ahora de Mercosur, denuncian, está arruinando al pequeño agricultor, que lleva dos campañas seguidas en pérdidas.
18: Fitosanitarios, de fertilizantes que están carísimos, pues es difícil con 3.000 kilos, es que no sacas prácticamente para cubrir esos gastos, muy difícil.
19: La lógica está en que quien manda en los precios es precisamente el puerto, toda esa cantidad de granos que importamos es quien realmente, y si tenemos países que producen o tienen capacidad de producir a un menor costo que nosotros, pues es donde estamos muertos.
16: Andalucía se sitúa por detrás de Castilla y León, Castilla-La Mancha y Aragón en este cultivo. No obstante, es líder en la variedad de trigo duro con más del 70% del total nacional.
0: El Parlamento Europeo ha aprobado de forma definitiva la normativa sobre NTGs, nuevas técnicas genómicas con las que se abre la puerta a la creación de variedades de cultivos más resilientes y adaptados a los desafíos actuales de la agricultura, como el cambio climático. Gobierno y sector agrario lo valoran.
20: Ha tardado años, pero finalmente el Parlamento Europeo ha dado luz verde a las NTG, una decisión, dice Bruselas, que marca un antes y un después para la agricultura de la Unión Europea.
21: En los últimos años, los agricultores han sufrido una crisis tras otra, con muy pocas herramientas para hacerles frente. A partir de ahora, eso cambia.
20: Para España también es una buena noticia.
22: Exponer de semillas y plantas más resistentes a la falta de agua y a las altas temperaturas es un gran objetivo. Yo creo que para todo el sur de la Unión Europea y particularmente en términos de España es fundamental.
20: Las organizaciones agrarias llevaban tiempo reclamándolo.
8: Nos va a permitir competir con terceros países. Una de las reivindicaciones de esta casa siempre ha sido competir con las mismas herramientas. No queremos que les impongan prohibiciones, queremos competir con lo mismo que ellos, y ellos ya están con la edición genética.
23: Van a proporcionar variedades de plantas y semillas pues más resistentes, que van a mejorar la calidad y la cantidad de nuestras producciones, las van a hacer menos dependientes de plaguicidas o fertilizantes en este contexto de cambio climático.
20: Y sobre todo agilizarán, dicen en el sector, las respuestas a las distintas amenazas.
24: Permitir acortar mucho el tiempo de investigación y desarrollo de una nueva variedad hasta que llega al mercado. Puede reducir hasta la mitad y es posible que en cultivos se pueda llegar a 5 o 6 años desde que empieza la investigación hasta que esas nuevas variedades lleguen al mercado.
20: Está previsto que el nuevo reglamento empiece a aplicarse dentro de 2 años, a partir de 2028.
25: Las NTG utilizan técnicas como el CRISPR, las conocidas como tijeras moleculares, para actuar sobre genes concretos. Por eso permiten crear de forma rápida y muy precisa variedades mejoradas de plantas y cultivos. Hasta ahora Bruselas les aplicaba las mismas reglas que a los transgénicos, muy estrictas. Pero con esta aprobación la cosa cambia.
1: Ahora podemos tener dos categorías de plantas, las que tienen cambios pequeños que podrían haber ocurrido de forma espontánea o que sencillamente se podrían haber obtenido o mediante cruzamientos como llevan haciendo los agricultores, lo que llamamos las técnicas convencionales, ¿no? Y luego tenemos las transgénicas tradicionales, que tienen ADN extraño introducido dentro del ADN del propio organismo.
25: Las de categoría 1 se equiparan a plantas convencionales, sin restricciones específicas, mientras que la categoría 2, con cambios más complejos, mantendrá las reglas de los transgénicos, autorización y una rigurosa evaluación de riesgos, y cada Estado miembro podrá restringir o prohibir su cultivo. En el Centro de Biotecnología y Genómica de Plantas celebran que se establezca esta distinción, porque pone fin, dicen, a una anomalía regulatoria.
1: Esto ya estaba regulado de forma muy similar en Asia, en muchos países de América. Entonces, la verdad es que estamos importando, consumiendo y encontrándonos con esos productos como consumidores todos los días en el mercado. El problema es que nuestros propios agricultores en el campo no tienen en Europa disponibles estos productos, no los podemos crecer aquí, no los podemos comercializar en Europa. Con lo cual, Europa estaba perdiendo una gran oportunidad de innovación y de competencia, ¿no?, con los productos que nos llegan de otros países del mundo.
25: Ellos usan estas técnicas a menudo. Por ejemplo, utilizan chopos como modelo para conseguir árboles mejor adaptados al cambio climático.
2: Inviernos cada vez más templados hacen que el árbol no perciba que ha pasado el invierno y entonces no rebrota con la fuerza que se requiere para producir una producción de fruto estable. En los siguientes 50 años, muchas variedades de frutales ya no van a cumplir con ese requerimiento y van a ser económicamente ineficientes para plantar.
25: También trabajan con otros cultivos, como trigo o tomate. El objetivo principal, hasta ahora, era estudiar a fondo los mecanismos de las plantas.
2: Como daba igual que hicieras uno de qué categoría se iba a quedar ahí en el laboratorio, pues nos preocupábamos más por hacer NTGs para la investigación. Claro, ahora con la nueva normativa pues ya es una motivación más para hacer NTGs de la categoría 1 que van a ser más fácilmente patentables.
25: Y el mundo de posibilidades, dice, es enorme, porque los cultivos se pueden mejorar genéticamente desde muchos enfoques, hacerlos más resistentes a virus y plagas, pero también más productivos o incluso más beneficiosos para el ser humano a nivel nutricional.
0: Desde hace unos días la miel tiene nuevo etiquetado que debe recoger el país de origen y el porcentaje. Si la recolección ha sido en varios estados, se detallarán todos por orden decreciente a la cantidad aportada. Los apicultores señalan que la medida reclamada desde hace casi dos décadas protege al consumidor, frena el fraude y pone en valor las mieles de calidad europeas. En Cataluña, los colmeneros están muy preocupados por la avispa asiática. Dicen que si no se toman medidas contra ella, está en juego el 65% de la producción de otoño. En La Rioja se desarrolla un proyecto pionero que combina energía solar y apicultura.
3: Este proyecto apivoltaico nace partiendo de la base de que las plantas solares, ubicadas en entornos naturales y libres de pesticidas, son un refugio para las abejas reina y el resto de las poblaciones de abejas.
4: Somos pioneros en crear un centro de investigación del problema de las abejas. En este caso, las colmenas pueden ser enchufadas para generar un clima. La energía llega hasta este cajón de aquí y de aquí vamos a conseguir generar una falsa primavera que va a permitir tener las colmenas tempranas gracias a la calefacción. Y eso va a permitir que otros apicultores puedan tener sus reinas o sus colmenas antes de las floraciones y le permitan hacer una apicultura rentable.
3: Este proyecto es riojano y cuenta con 7 granjas de abejas y 504 colmenares. Cada uno de ellos produce 50.000 abejas que se podrán suministrar a los núcleos de apicultores que hayan sufrido pérdidas en los recientes años.
4: Gracias a la electricidad que producen las placas solares y que tenemos conectadas a las colmenas, nos permite hacer incluso de 3 a 4 ciclos de reproducción de nuevas reinas que van a ser futuras colmenas, que va a permitir, pues eso, extender y reducir la muerte de las abejas en España y a un futuro cercano en Europa.
3: Así pues, no se trata de que haya que elegir entre energía o agricultura. Lo que hay que hacer es desarrollar un modelo sostenible y rentable. Por eso los paneles solares, que son clave en la transición hacia un mundo de energía limpia, también están ayudando a salvar a las abejas.
5: Estos días los apicultores descolgarán las trampas que colocaron hace unos meses para cazar a las reinas de la avispa asiática. Las ponen en primavera porque es cuando la avispa reina sale de su letargo y funda un nuevo nido. Cuando se encierra en el avispero se dedica a poner huevos y no vuelve a volar.
6: En el otoño las avispas vienen a capturarnos las abejas, se quedan por delante de las piqueras de nuestras colmenas, no dejan salir a las nuestras abejas a trabajar y el apicultor sufre unas pérdidas por falta de recolectar mieles.
5: Alertan de que este otoño podrían sufrir unas pérdidas de hasta el 65% de la producción. Esto representa una disminución del 20% de la cosecha anual, que en Cataluña es de 2 millones de kilos de miel. El principal problema es que las abejas son el alimento preferido de estas avispas.
6: Es una especie invasora, se ha instalado bien, aquí no tiene depredadores y tiene pues bueno, como un supermercado que son nuestras colmenas para alimentarse a sus anchas, ¿no?
5: Los apicultores se reunieron en noviembre con la administración. La Generalitat se comprometió a reforzar el trampeo para reducir el impacto de la avispa velutina. Una medida que, según denuncia el sector, no se ha puesto en marcha.
9: Nos prometió que tiraría para adelante un plan de choque. De momento no ha hecho nada, ni no hemos hecho ni una sencilla reunión y tenemos en juego el 65% de la producción de miel de otoño.
5: Los apicultores intentan frenar su expansión porque saben que ya no pueden eliminarla.
9: Va a pasar a tener un nido de 3, 4 avispas asiáticas a tener un nido de 50, 60.000, 100.000 en otoño.
5: Advierten que la avispa asiática también arrasa con los polinizadores silvestres y esto puede afectar a la biodiversidad.
0: En 60 segundos os resumimos otras noticias de actualidad de la semana.
25: El Parlamento Europeo ha aprobado el texto que define la carne como partes comestibles de animales. Los productos elaborados a base de vegetales, células o cultivados en laboratorio no podrán denominarse como los cárnicos. El objetivo es aumentar la transparencia en el mercado interior y que los consumidores decidan sabiendo qué es lo que compran.
20: Los representantes del sector pesquero del Mediterráneo han acordado en Palma de Mallorca intensificar sus demandas a la Comisión Europea para cambiar la normativa que regula la flota. Aseguran que el reglamento, que lleva 6 años en vigor y ha supuesto recortes en los días de pesca, no responde a las necesidades del sector y piden renovarlo.
25: Los controles para la peste porcina en Cataluña no están logrando los niveles deseados. Lo dice el informe de seguimiento.

0: nombramiento del comité científico, que pone el foco en el bajo número de jabalíes abatidos, 363 de media por semana. El objetivo eran 800. Subrayan la importancia de mantener los vallados y recorrer de forma sistemática las zonas afectadas.
1: En la mancomunidad cántabra de Campo Cabórniga se ha cumplido un año más con la tradición de la trashumancia, que aquí denominan muda. 7.000 cabezas de ganado, sobre todo vacas, pero también yeguas y caballos, disfrutan de su veraneo en los ricos prados de los puertos de Sejos.
2: La primera vez que estuve aquí tendría unos 9 años o por ahí, pues menos cuando estuve en la mili. Todos los años.
3: Yo es que he venido aquí toda la vida desde que tengo 3 meses y pues nunca he faltado nunca aquí a la muda.
4: Así se explica una tradición. Ernesto y Carlos son abuelo y nieto y suben a Sejos cada 16 de junio. Carlos incluso sube el ganado en el día. Le acompaña un amigo, estudian juntos veterinaria.
5: Ya no es como antes, porque ahora la gente o las trae en transporte o no se dedica tanto a ellas y, hombre, es una tradición que no debe perderse porque tradicionalmente pues es lo que se ha arraigado siempre a la tierra, ¿no?
6: Cuando era chica venía aquí con las vacas y las yeguas de mi padre. Todos sabemos que el día 16 de junio subimos a Sejos. Hemos nacido con ello y lo llevamos en la sangre.
4: La muda es un modelo de trashumancia interna por la que el ganado de los 4 pueblos de la mancomunidad Campo Cabórniga comparte el nutritivo pasto de la alta montaña que crece en los puertos de Sejos.
7: Una hierba del puerto equivale a una palada de la zona de las fincas de los pastos.
2: No sé qué tendrá, pero ya las puedes tener donde quieras, que alrededor del 16 arrancan ellas solas y no las traes tú.
4: Y pasan el verano pastando libremente en los seles de Sejos. Mientras, los ganaderos siguen trabajando, meten la hierba en las cuadras y preparan la explotación para que todo esté listo cuando en otoño el ganado regrese.
8: Durante estos meses de verano, el ganado disfruta de la hierba corta de la alta montaña, especialmente nutritiva para ellos, y a la vez controla que no se vaya de las manos el crecimiento del matorral.
7: Aguantan de que ese matorral quede un poco más acantonado, de que no se extienda tan deprisa.
4: Una forma natural de prevención de incendios, aunque el mayor temor del verano en Sejos lo despierta el lobo, porque no solo se muda el ganado.
6: Han estado abajo la primavera, en los montes bajos, los montes que rodean a los pueblos, porque es donde tenemos el ganado, y ahora que sube el ganado aquí, pues ellos van a subir aquí también. El problema sí son los lobos, es lo que más preocupa a los ganaderos, sobre todo por los jatos y potros que suben, por los chiquitines, pues que aquí arriba, pues hombre, está peligroso, está peligroso.
4: A lo largo de la mañana se va sumando la gente más joven, lo que da idea de que el mantenimiento de la tradición está garantizado. La muda es mucho más que una subida de ganado, es una ceremonia rural y casi una forma de entender la vida.
1: Andalucía inicia el verano con la mejor situación hidrológica en 15 años. Las lluvias han rellenado embalses, marismas y humedales de gran valor ecológico como Doñana o la laguna de Fuente de Piedra. Agua, un recurso esencial que vuelve a impulsar la biodiversidad y clave para el sector primario y el turismo rural.
9: Ha pasado mucho tiempo para volver a ver nuestros humedales así de espléndidos a rebosar de agua y vida. La laguna Fuente de Piedra en Málaga, un botón de muestra, registra cifras récord de flamencos a miles llegados desde África para reproducirse, conformando estampas de una belleza que muchos añoraban y pocos quieren perderse.
10: Es el cuarto año que llueve más desde que tenemos registro.
11: Miras por los prismáticos y ves unas masas que dices tú, no serán flamencos, y efectivamente son flamencos, una mancha grandísima y puede haber a miles, no sé cuánto habrá, increíble.
9: El pasado invierno de grandes borrascas y mucha lluvia muestra su cara amable en el entorno de la Reserva de la Biosfera de Doñana. Lo vemos en la laguna de Dehesa de Abajo. La protección del entorno y la economía local se alían mediante un desarrollo sostenible junto a la ganadería y el cultivo del arroz. Un proceso conocido aquí como la doñanización del cultivo.
12: El concepto de Reserva de la Biosfera, por ejemplo, lo que trata es eso, cómo el ser humano y la biosfera y los ecosistemas naturales bien conservados pues pueden cohabitar, y es lo deseable.
13: Entonces es una agricultura de precisión, con lo cual pues bueno, se hace un cultivo muy respetuoso con el medio ambiente, y eso es lo que quisiéramos poner en valor.
9: Gracias al esfuerzo colectivo por recuperar y potenciar su laguna, el pueblo ha encontrado su mayor atractivo turístico, generando no solo nuevas fuentes de ingreso, sino que hoy en día logra contener la mayor amenaza del medio rural español, la despoblación.
14: Sin duda el turismo, que era algo que no se creía en la población, pues también con este tipo de iniciativa lo que queremos que sea también otra fuente económica.
9: Y es que la salud de estas aguas también es el espejo de nuestra propia salud. Si el humedal se apaga, el bienestar de los seres humanos que habitan la región se apagan con él.
15: Es un aviso, la salud de los humedales podríamos definirla como el canario en la mina, ¿no? Y nos va avisando de lo que pasa antes de que nos pase a nosotros. Entonces, si vemos un humedal que se seca, pues no solo perdemos el humedal y a lo mejor el avifauna, sino que también nos viene avisando de que pues de ahí a poco tiempo también podríamos experimentar nosotros problemas por la misma causa.
9: Una idea emerge con fuerza: no hay agricultura sostenible sin una naturaleza viva, porque naturaleza y agricultor no solo comparten terreno, comparten destino.
1: Hoy en nuestro turismo rural viajamos a un mirador privilegiado sobre la Hoya de Huesca, el santuario de la Virgen de la Peña en el municipio de Anies. También nos adentramos por uno de los barrancos del pueblo para descubrir lo que en tiempos remotos fue un escondite de eremitas y desenterramos otro tesoro del lugar, la trufa de verano.
4: El municipio ostense de Anies guarda un tesoro mimetizado en las peñas de Sierra Caballera, un espléndido telón de fondo, el santuario de la Virgen de la Peña, colgado en la roca en el señorío de los Buitres. Poco se sabe del origen de este lugar. Probablemente se creó como vigía para controlar la línea de batalla trazada en el siglo XIII entre el cristiano Castillo de Loarre y la musulmana Golea. En la cultura popular, su nacimiento se explica con la leyenda de un caballero que lanzó a su halcón tras una perdiz. Cuando la rapaz no regresó, se descolgó por las peñas para buscarla y se encontró a los dos pájaros juntos ante una talla de la Virgen. La imagen se bajó al pueblo para rendirle culto, pero
16: al poco tiempo desaparece la imagen de Anies y vuelve a aparecer aquí, con lo cual se interpreta que habría que construir un cobijo para la Virgen. Un primitivo templo románico que aquí existió, que tenemos vestigios, algunos detalles, capiteles, algunas ventanas ciegas en la parte sur de la ermita y sobre todo una pieza semicircular en la fachada de esta casa que es bastante vistosa con un personaje y una cruz a cuestas que parecería indicar que sería el sobreportal o el tímpano del primitivo templo románico.
4: Aquella ermita se reformó y amplió en el siglo XVIII en estilo barroco. A lo largo de los años se ha convertido en refugio para figuras de otros templos de la comarca que escapaban del abandono, la destrucción o el expolio. También se guarda aquí esta papeleta de la Lotería de Navidad de 2005, vendida por la asociación que nació ese mismo año para recuperar la ermita.
16: Yo no sé si fue señal de la Virgen, aunque para muchos sí lo es, pero ahí nos tocó. Nos tocó la lotería, fue el quinto premio de la Lotería Nacional. Unas cuantas papeletas que quedaron sin vender, más alguna aportación que hubo de los propios socios o vecinos, ya se pudo en primer lugar permitir hacer un acceso superior con una pista nueva que nos permite llegar con vehículos para servicio y hasta para descolgar por esta roca los materiales que han hecho falta para recuperar este sitio.
4: Así han renacido el pozo y el merendero donde se celebra la romería cada mayo. También la Casa del Santero, el edificio adyacente con 5 plantas incrustadas en una oquedad de la montaña. Desde su magnífico mirador suspendido sobre la Hoya de Huesca, volamos sobre campos de cereal, almendros, cerezos y olivos de la Sotonera. Este lugar mágico quiere recuperarse para los viajeros con una iniciativa cultural, una plataforma digital de reservas que ligue las visitas a monumentos de la Hoya ya conocidos con las de otros más recónditos.
16: Estos lugares tan atomizados en el territorio y donde hay dificultad a veces de personas que puedan prestar servicio, es imposible que haya alguien en la puerta esperando a que llegue un visitante. De modo que ahora estas plataformas nos permiten utilizar la tecnología para coordinar esos servicios y evidentemente pues eso ayuda a que un tejido de terceros, de alojamientos, de restauración, de comercio, pues puedan de alguna forma tener un retorno mayor de ese visitante que conseguimos atrapar, de ese viajero.
4: Abajo, entre las raíces de estas carrascas, madura otro tesoro, las trufas. Jaime las recoge desde hace 30 años, primero en el monte y desde hace más de una década en sus propios campos.
17: Me han dado las 9 de la noche buscando trufas, porque si las tienes no puedes dejar ni que se echen a perder. Entonces has de aprovechar en el momento y si el campo te pide que vengas, pues tienes que venir, ¿no?
4: En invierno rebusca por la trufa negra y ahora por la blanca, la de verano.
17: Mira, no marca, pues no hay más. Igual tienes dos trufas aquí, pero están inmaduras. Las marcaría dentro de una semana, un mes o... Uno de los problemas grandes que hay ahora es que se crían muchas trufas inmaduras y se venden trufas completamente verdes. Eso es un problema gordo y no se soluciona. Las trufas se tienen que criar en tierra y coger la trufa que está madura, únicamente la trufa que está madura.
18: Cultivar trufa exige una fuerte inversión de dinero, trabajo y paciencia. Los árboles micorrizados con trufa tardan hasta 8 años en dar fruto. La creciente escasez de agua impone la instalación de riego y eso lleva a una odisea de burocracia hasta lograr un pozo o el acceso a un manantial.
17: Olvidaos los malos momentos, porque se han pasado, momentos malos, pues la verdad que sí que es muy gratificante estar aquí y coger tus trufas. Tú eres tu jefe y estoy muy tranquilo, nadie me manda, nadie me dice y es una maravilla. El estar aquí y disfrutar del silencio, estás donde tú querías, ¿sabes? Y eso ya no hay más.
18: La tranquilidad del monte también se respira en las calles de Aníes, salpicadas con casas nobiliarias que aún se conservan, algunas con escudos. Entre los edificios destaca la iglesia de San Esteban. Su origen románico se aprecia en la parte baja de la torre y la portada original de 6 arquivoltas. Pero la remodelación barroca es la que da su identidad al templo, adornado con singulares frescos florales. La iglesia compone una magnífica vista en el jardín del alojamiento rural vecino. Con 3 casas independientes, se concibió como complemento de las rentas agrarias de sus propietarios. La primera se abrió en una casa familiar centenaria. 10 años después llegaron las otras 2, construidas sobre edificios de labranza.
19: La parte de arriba era un pajar y la parte baja era donde estaban las ovejas. Sí, y luego fuera lo que hemos usado de jardín es la parte de lo que era, bueno, el aprisco o paridera de donde estaban las ovejas. La primera casa, como ya tenía mobiliario antiguo, pues intentamos restaurarlo un poco y mantenerlo. Y luego la parte nueva que hicimos, las 2 casas siguientes, pues también intentamos con muebles antiguos, cabeceros de camas, pues reformarlos y colocarlos también. La parte del jardín era lo que era el huerto de la casa familiar, y lo que es la piscina era la balsa que se usaba para regar el huerto.
18: Precisamente las cerezas típicas de esta comarca protagonizan el postre que nos enseña Andrea.
20: Vamos a freír una pavlova con cerezas de Boulea, que son típicas de aquí, y también haremos una cañita pastelera. Lo primero que vamos a hacer va a ser la pavlova, que la pavlova consiste en montar un merengue a base de 3 claras de huevo, le ponemos una pizquita de sal y cuando veamos que empieza a montar, vamos añadiendo el azúcar poquito a poco hasta que tenga una consistencia firme y brillante. Las metemos en la mandita, hacemos unos rollitos y las metemos al horno a 110 grados durante 1 hora y media. Y después las dejamos que se enfríen dentro del horno con el horno apagado para que cojan por dentro una consistencia blandita y por dentro y por fuera queden empujitos. Mientras eso se está haciendo, cortamos las cerezas, las desfosamos y seguidamente le echamos un poquito de vino, el azúcar moreno, las ralladuras y el anís. Y ahí lo metemos al horno unos 180 grados durante 10-12 minutos aproximadamente. Y al final simplemente sacamos la pavlova, la partimos en trocitos, la colocamos con unos botones de la cremita, ponemos las cerezas, ponemos la mentita, un poquito de limón para darle ese frescor y también una reducción de vino garnacha, porque ya estaría.
18: Un sabor ligado a la región, marca de la casa en este restaurante.
21: 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La comida que tenemos idea de hacer es una comida con producto de cercanía, producto de la tierra. Priorizar el kilómetro cero.
18: Repuestas las fuerzas, nos encaminamos hacia otra joya escondida de Aníes, el eremitorio de San Cristóbal. La ruta comienza en la ermita de Santa Quiteria, de Boulea. Desde ahí se sigue el barranco del río Sotón por una senda cómoda, cuajada de arbustos aromáticos. Después de 3,5 kilómetros, aparece el templo, camuflado en el paisaje rocoso. Unas escaleras de vértigo conducen al interior, un espacio muy rústico logrado por el cerramiento de una cueva. Los primeros vestigios se datan en el siglo XIII, pero fue en el XVIII cuando se consolidó como asentamiento de ermitaños que buscaban integrarse con la naturaleza.
0: época social difícil por la convivencia en comunidades.

0: época también de pestes, enfermedades. Eso provoca que haya una corriente de eremitas bastante en auge o de moda, diríamos. Gente cansada de vivir en sociedad se retira de lugares así para dedicar su vida fundamentalmente a oración. Suelen vivir de limosnas, algunos pequeños huertos, buscan zonas aisladas. Los lugares donde están ubicados estos espacios tienen algo especial. Y sobre todo tiene un sitio cómodo. Aquí da la primera luz del día, es un lugar abrigado de los vientos y dificultades climáticas del entorno, un sitio privilegiado.
1: Eso es Anies, un rincón de Huesca donde aquietar la mente dejándose llevar por el vuelo de una rapaz y descubrir pequeños regalos de la tierra y el arte.

Con motivo del Día Mundial de la Tapa que se celebró el martes, os contamos que el Ministerio de Agricultura, apoyado por la hostelería y el sector agroalimentario, busca que el tapeo sea reconocido como patrimonio cultural inmaterial de la humanidad. La iniciativa pone de relieve la importancia de esta práctica en nuestro país, un concepto que solo existe en nuestro idioma y que, como indica la RAE, se disfruta en nuestros bares y restaurantes. Volvemos en 7 días con más noticias y reportajes de vuestro interés. Buena semana.

0: 8 en punto de la mañana, una hora menos en Canarias y en 2 horas y 24 minutos llega el verano. El día más largo del año abre la estación más larga hasta el 23 de septiembre. A estas horas 24 grados en los exteriores de Torre España, pero atención porque los termómetros van a llegar a 40 en algunas localidades del norte de la península. Arranca la primera ola de calor del verano. ¿Qué tal? Muy buenos días. Es y seguirá siendo la noticia que acapara todos los titulares y la que marca hoy la agenda política. El juez Peinado envía a juicio a Begoña Gómez, le retira el pasaporte, le prohíbe salir de España y la obliga a comparecer cada 15 días en el juzgado. Los abogados de Begoña Gómez ya han anunciado que recurrirán las medidas cautelares. En Moncloa están convencidos que este auto no tiene sentido jurídico y solo atiende a motivos políticos. El ministro del Interior ha elevado una queja al Consejo General del Poder Judicial. Le pide que tome medidas contra Peinado.
1: Esta causa está abierta por un juez que tiene una clara inclinación de derechas del Partido Popular. Quiere sentar en el banquillo a la señora Begoña Gómez por el simple hecho de ser la mujer del presidente del gobierno. ¿Quién puede hacer que haga? Pues eso es lo que está haciendo el señor Peinado.
0: Reacciones desde la oposición. En su cuenta de X, Miguel Tellado escribe: ni un día sin su escándalo. Añade que Sánchez ha convertido la Moncloa en una guarida de delincuentes y el Ejecutivo en una organización criminal. Y concluye: España se merece un gobierno que no robe. Desde el sindicato Jupol aseguran que resulta una auténtica barbaridad sugerir que miembros de la Policía Nacional y en particular los agentes adscritos a la seguridad de la presidencia del gobierno pudieran colaborar en una hipotética fuga. Y las miradas del mundo también están puestas en las negociaciones entre Irán y Estados Unidos. En unas horas en Suiza, Estados Unidos e Irán retoman el diálogo. Por parte estadounidense, el vicepresidente Vance. Y en el lado iraní, el ministro de Asuntos Exteriores. La baza negociadora de Teherán sigue siendo el cierre de Hormuz. Colombia acude hoy además a la segunda vuelta de sus elecciones presidenciales y hay dos opciones. El

0: Y noticia que hemos conocido en las últimas horas. Ha fallecido el tercer menor que se encontraba en estado crítico tras el accidente este viernes en una playa de Tarragona. Los otros dos fallecidos son un menor de 12 años que perdió la vida ese mismo día y otro de 13 que también fue evacuado en estado crítico. Otros tres menores consiguieron salir del mar por sus propios medios. Ocurrió cuando un grupo de niños se lanzaba al agua desde una zona de rocas mientras ondeaba la bandera amarilla. Y hoy es el día. Con mucha ilusión y obligados a ganar, la selección española se enfrenta a su segundo partido en el Mundial. El rival, Arabia Saudí, con toda probabilidad, además, es en el 11 inicial, estará Lamine Yamal. Y atención, porque debido al calor no habrá fan zone en la Plaza de Colón de Madrid.
1: ¿Qué tal están? Comenzamos la primera ola de calor del verano con temperaturas muy altas y también con cielos algo turbios en la península ibérica, Ceuta, Melilla y Baleares debido a la presencia de calima y con tormentas por la tarde que irán descargando en zonas del sur de Galicia, de Asturias, noroeste de Castilla y León. Atención a las máximas porque van a ser extremas sobre todo en áreas del Cantábrico. En Bilbao podríamos alcanzar los 42 grados de máxima, 40 esperamos en Pamplona, en Lleida 42 en el caso de Toledo.
0: El juez Peinado envía a juicio a Begoña Gómez. En un auto de 84 páginas le acusa de 4 delitos que conllevan penas de entre 2 y 16 años de cárcel. Además, le retira el pasaporte, le prohíbe salir de España y deberá acudir al juzgado cada 15 días.
2: Peinado asegura que tras llegar al poder Pedro Sánchez se produce un cambio radical en la trayectoria de Begoña Gómez. Acusa a Gómez de tráfico de influencias y corrupción en los negocios por su gestión para crear la cátedra en la Complutense.
3: La universidad, desde el propio máster...
2: Para hacerlo pidió ayuda al empresario Juan Carlos Barrabés, otro de los imputados en la causa.
4: Tenemos un reto enorme.
2: El juez considera indiciariamente probado que este empresario se benefició obteniendo contratos con la administración pública. Para la captación de empresas habría resultado fundamental Cristina Álvarez, la tercera investigada en la causa.
5: Me acojo a mi derecho constitucional a no declarar.
2: Peinado habla de una intervención reiterada de la asesora de la mujer del presidente en la Moncloa en favor de la actividad profesional de Gómez. Acusa a ambas de malversación de caudales públicos. También vincula a Álvarez con la presunta apropiación indebida por parte de Gómez del software para la cátedra. Dice que la mujer de Sánchez tenía intención de apropiarse del programa financiado con fondos públicos incluso antes de su creación.
6: A ver si coincidimos.
2: Conductas que provienen de palacios presidenciales, según Peinado, que vuelve a mencionar prácticas más propias de regímenes absolutistas. Contra los tres imputados, Peinado ordena, entre otras medidas, la retirada del pasaporte. En el caso de Begoña Gómez, el juez insinúa que sus escoltas podrían ayudarle a escapar del país por una orden superior.
7: Esto tiene un objetivo político evidente.
2: La defensa de la mujer del presidente ya ha anunciado que recurrirán esta medida junto al resto de cautelares.
0: Más allá del camino judicial, en Moncloa están convencidos de que este auto no tiene sentido jurídico y solo atiende, dicen, a motivos políticos.
8: Persecución, obsesión y desproporción son los tres sustantivos con los que Moncloa valora el auto del juez Peinado, que a su juicio carece de sentido jurídico y solo atiende a motivos, dicen, políticos. Es impensable el riesgo de fuga, defienden, porque recuerdan Begoña Gómez va rodeada de policías, subrayan, y lo comparan con el auto de imputación del juez Calama a Zapatero, en el que justifica que no le retire el pasaporte por su pública notoriedad. Yo con Begoña es el hashtag que acompaña los mensajes en redes que en tromba han publicado todos los ministros y ministras socialistas del Ejecutivo. No se han pronunciado los de Sumar. El Ejecutivo valora un día nefasto para los que creen en la justicia, la ignominia, campaña de desgaste o persecución injustificada, delirante e inaceptable, leemos. Y hay quien lanza una pregunta, ¿quién se hará cargo de este daño?
9: Es una causa absolutamente política, no hay ninguna prueba que sostenga ninguna de las acusaciones que se hace contra la señora Begoña Gómez.
8: Desde el partido defienden, Begoña Gómez es inocente. Apoyo también de las filas socialistas, desde la Ejecutiva lo califican de juicio político escandaloso y creen que socava la imagen de la justicia. Reacción dura desde el PP. Moncloa es una guarida de delincuentes y el Ejecutivo una organización criminal y exigen elecciones ya. Podemos tacha el auto de bochornoso y califica Peinado de desquiciado. A la crítica política

0: Se suma también la de los sindicatos de policía. En su auto, el juez Peinado ha impuesto a Begoña Gómez la retirada del pasaporte, la prohibición de salir del país y la obligación de comparecer en un juzgado 2 días al mes. El magistrado justifica estas medidas asegurando que existe un presunto riesgo de fuga. En su argumentación, Peinado pone en duda la profesionalidad de la policía y asegura que en un determinado momento los agentes, o bien por iniciativa propia o siguiendo órdenes de sus superiores jerárquicos, pueden llegar a colaborar y facilitar la fuga. En otro punto del auto, el magistrado califica de efímera la posición de Pedro Sánchez al frente del gobierno. Cree que cuando éste deje de serlo, Begoña Gómez se quedará sin la protección de los agentes e insiste de nuevo en que esto facilitaría aún más, dice textualmente, esa hipotética fuga. El ministro del Interior, Grande Marlaska, ya ha asegurado que trasladará al Consejo General del Poder Judicial su enérgica queja por estas afirmaciones para que se tomen las medidas pertinentes y reafirma la plena profesionalidad de las fuerzas y cuerpos de seguridad. Mientras, desde el Sindicato Mayoritario de la Policía Nacional califican de barbaridad que se diga que haya agentes que puedan colaborar en algo así.
1: Insinuar eso en una resolución judicial nos parece una absoluta barbaridad y un ataque injustificado a la Policía Nacional. Por todo ello, hemos pedido una rectificación inmediata.
0: Unas críticas a las que también se han sumado otros 3 sindicatos de policía. Consideran inaceptable cualquier insinuación que cuestione la profesionalidad de los agentes. Hablan de una ofensa intolerable, escandalosa y miserable por parte del juez.
2: Los principales periódicos llevan todos en sus portadas este tema, en sus portadas en papel. Vamos a repasarlo porque El País habla de tormenta política por unas medidas cautelares insólitas y titula Peinado abre juicio a Begoña Gómez y le retira el pasaporte. Y foto para Lamine Yamal, que este domingo juega en el segundo partido de la selección española en el Mundial, recordemos esta vez contra Arabia Saudí. La Vanguardia también lleva en portada las causas contra el PSOE y titula El juez envía a juicio a Begoña Gómez y le retira el pasaporte. ABC abre con Begoña Gómez al banquillo y sin pasaporte por el riesgo de fuga. La foto es para 6 jóvenes que han logrado el éxito profesional al estudiar ciclos de FP. El Mundo señala en el titular que el juez ve riesgo de fuga en la esposa del presidente y matiza que Moncloa ve una oportunidad en las insinuaciones de Peinado. La Razón abre también en esta misma línea. Peinado envía a Begoña Gómez a juicio y le deja sin pasaporte. Foto para la portavoz del PP, Esther Muñoz, a quien entrevistan en este número. Y el periódico, por su parte, se desmarca, abre con España y la Unión Europea aceleran la ampliación del Prat, aunque le sigue el titular. El juez retira el pasaporte a Begoña Gómez por riesgo de fuga. El vicepresidente de Estados Unidos ha llegado ya a Suiza para participar en las negociaciones entre Washington y Teherán. Después de posponer su viaje, Vance partió finalmente el sábado de la base conjunta Andrews acompañado de su esposa. La delegación de Irán ya se encuentra allí. Sobre la mesa, ya saben, el programa nuclear iraní y la consolidación de la tregua en el Líbano. Las conversaciones arrancan este domingo en la localidad suiza de Bürgenstock. La delegación iraní, encabezada por el ministro de Asuntos Exteriores, también está ya en Suiza. Se suma a esas conversaciones que se van a llevar a cabo en el complejo turístico Bürgenstock. Y allí han llegado ya los mediadores de Pakistán. No habrá peajes en el estrecho de Hormuz durante los 60 días que dure el periodo de alto el fuego. Es lo que asegura Trump en su cuenta de Truth. Tampoco habrá peajes una vez transcurrido ese periodo, a menos que sean impuestos por y en nombre de Estados Unidos en caso de que no haya acuerdo a cambio de los servicios prestados como ángel de la guarda de los países de Oriente Medio con el fin de reembolsar los costes pasados, presentes y futuros.
3: Estados Unidos asegura que Irán no controla el estrecho de Hormuz y que los barcos siguen cruzando por allí. Es una versión diferente a la que da Teherán, que afirma que no pasará ningún buque más porque hay un punto en el acuerdo que no se está cumpliendo, el del Líbano. Este viernes Israel y Hezbollah anunciaron una tregua, pero las columnas de humo hacen presagiar que ninguno ha respetado lo acordado. Parar la ofensiva en el Líbano es una de las condiciones que ha puesto Irán para la paz, para reabrir Hormuz y para empezar a negociar un nuevo pacto nuclear. Esas conversaciones tienen lugar en Suiza, donde los enviados especiales y el vicepresidente de Estados Unidos se verán con el ministro de Exteriores iraní, pero según Teherán ya no hablarán del programa nuclear. El régimen afirma que reclamará a Washington que cumpla todos los puntos del documento.
2: Colombia celebra unas elecciones que son decisivas y en medio de un contexto de fuerte polarización política, además de importantes retos económicos y de seguridad. La segunda vuelta enfrenta al candidato de izquierdas, Iván Cepeda, y al ultraderechista Abelardo de la Espriella.
4: Colombia afronta ya las últimas horas antes de votar para elegir el nuevo presidente del país. El favorito en las encuestas, el ultraderechista Abelardo de la Espriella, el Tigre, multiplica sus vídeos en redes sociales. En sus últimas entrevistas ha vuelto a prometer mano dura contra la delincuencia y los grupos armados con un discurso muy parecido al del presidente salvadoreño Bukele.
5: A los delincuentes realmente peligrosos los vamos a pasar o los vamos a mandar a una de las 10 megacárceles que vamos a construir en la mitad de la nada, en donde ni siquiera entre la señal de la Santa Cruz para que no puedan extorsionar a la gente desde allá.
4: Su rival, Iván Cepeda, ha elegido otro camino. En las últimas horas, el candidato de izquierdas ha preferido dar entrevistas a influencers y podcasters para intentar atraer el voto joven y las que ha vuelto a defender sus propuestas de reformas sociales y lucha contra la pobreza y la desigualdad.
6: Este gobierno ha mostrado que eliminando la pobreza, que con políticas sociales crece la economía.
7: La campaña termina además con un ambiente de mucha tensión. Los bulos y las acusaciones entre los candidatos han obligado a la autoridad electoral a pedir que se respeten los resultados y que nadie recurra a la violencia. La embajada de Estados Unidos ha emitido también una alerta de seguridad para sus ciudadanos en este país.
4: A lo que el presidente Gustavo Petro ha respondido diciendo: dejen de asustar a los gringos que viven por aquí. Y ha insistido en que las elecciones se celebrarán con normalidad y que la transición democrática está garantizada.
2: 14 millones de dólares para que luciera azul por el 250 aniversario de Estados Unidos y el resultado es agua verde y llena de algas. La renovación de la piscina reflectante del monumento a Lincoln, impulsada por Trump, se ha convertido en un quebradero de cabeza para el presidente.
8: Si esta estatua de Abraham Lincoln junto al estanque cobrara vida, seguramente no tendría este semblante tan tranquilo. Ha visto cómo lo vaciaban, cómo colocaban andamios y grúas, y el resultado es este, el agua totalmente verde. La proliferación de las algas por el calor ha dejado este aspecto a un embalse que se pensó de color azul oscuro, del mismo tono de la bandera estadounidense, y tan limpio como para reflejar el obelisco sobre el agua. Sí puedo ver el reflejo, así que ya es una mejora respecto a la última vez que vine. Le quita hierro esta turista. Este otro, vecino de la ciudad, pide entre bromas que les devuelvan el dinero. El problema de las algas ha sido habitual aquí en los últimos años, pero la gran inversión realizada por Trump, 14 millones de dólares, hacía pensar que ahora sí lograrían quitarlas del todo. Funcionarios de parques nacionales trabajan a contrarreloj para que todo esté a punto antes del 4 de julio, el 250 aniversario de la independencia del país. Me alegro de que lo intenten, pero honestamente no creo que puedan luchar contra la madre naturaleza, opina este hombre. Trump como si nada. Va a ser muy bonito, un trabajo fantástico, afirma, mientras compara el tamaño del estanque con el Empire State y otros edificios emblemáticos. Este es un punto icónico del complejo monumental de Washington, escenario de muchas películas y del discurso más recordado de Martin Luther King. Pero no es lo único que Trump ha alterado o quiere alterar en la capital estadounidense. En mente tiene levantar un gigantesco Arco del Triunfo. Ha convertido el recinto en un ring de boxeo y ha mandado tirar el ala este de la Casa Blanca para construir un salón de baile, pagado en buena parte con los bolsillos de sus ciudadanos.
9: Muchos puntos calientes en el perímetro, pero sin avance.
2: Y tras una intensa noche de lucha contra el fuego, se da por estabilizado el incendio que afecta al paraje de las Barreras de Órgiva, en Granada. Los equipos de emergencia siguen trabajando en la zona para controlar las llamas. Allí están destinadas 3 autobombas y 6 grupos de bomberos forestales. Durante la noche se han alcanzado temperaturas de hasta 34 grados. Ha fallecido el tercer menor que estaba ingresado en estado crítico tras el accidente este viernes en la playa de Arrabasada, en Tarragona. Los otros dos fallecidos son un menor de 12 años que perdió la vida ese mismo día y otro de 13 que también fue evacuado en estado crítico. Los tres menores consiguieron, otros tres, salir del mar por sus propios medios. La tragedia ocurrió cuando un grupo de jóvenes se lanzaba al agua desde una zona de rocas mientras ondeaba la bandera amarilla. España supera oficialmente la crisis del hantavirus. Este sábado todas las personas que permanecían en cuarentena han dado negativo en la última PCR. En Cataluña quedaban 5 contactos en aislamiento a domicilio después de haber sido dados de alta del Hospital Gómez Ullà de Madrid. Con los últimos resultados PCR concluyen los 42 días de aislamiento. Y este 21 de junio se conmemora el Día Mundial de la Esclerosis Lateral Amiotrófica. Es una enfermedad neurodegenerativa que en España afecta a más de 4.000 personas. Casi 2 años después de la aprobación de la ley ELA, las asociaciones de pacientes alertan de la aplicación desigual en las diferentes comunidades autónomas.
10: Cada día se diagnostican 3 nuevos casos de ELA en nuestro país, una patología cuya causa sigue siendo desconocida en el 90% de los casos. Los primeros síntomas suelen manifestarse como una leve debilidad muscular en extremidades o dificultades en el habla. Al no existir una prueba única, el diagnóstico es complejo y se realiza por exclusión, lo que demora un tiempo crítico para el paciente. La enfermedad ataca de forma agresiva a las motoneuronas, deteriorando rápidamente la autonomía física, la deglución y la capacidad respiratoria. Con un pronóstico de esperanza de vida media entre 3 y 5 años, la calidad de vida depende por completo de una atención asistencial y multidisciplinar continua. En noviembre de 2024 se aprobó de forma definitiva la ley ELA, una norma que incluía, entre otra serie de medidas, ayudas de hasta 10.000 euros al mes a los pacientes más graves para poder costear los cuidados que precisan. Casi 2 años después, aquella ley tiene una aplicación desigual en las diferentes comunidades autónomas. Según las asociaciones de familiares, cada día muere un enfermo de ELA sin poder acceder a las ayudas.
11: Esos cuidados van desde los 40.000 a los 110.000 euros en el caso de las fases más avanzadas de la enfermedad. Este coste es soportado por las familias con las ayudas de las asociaciones. La ley ELA nació sin una dotación económica. Por eso instamos a todas las administraciones para que se pongan de acuerdo en aplicar las ayudas que lleguen cuanto antes a las familias y además con un principio de equidad con independencia del territorio de cada uno de los pacientes.
10: A falta de un tratamiento curativo, los fármacos actuales solo logran ralentizar levemente el avance. No obstante, la perspectiva de futuro se apoya en la investigación. Los últimos ensayos clínicos con terapias génicas y el descubrimiento de nuevos biomarcadores abren una vía de esperanza para cronificar la enfermedad en los próximos años.
2: Y hablamos ahora de una de las investigaciones policiales más complicadas de este siglo. La Guardia Civil tardó 10 años en detener al violador y asesino de Elisa Abruñedo. El crimen ocurrió en 2013 en la provincia de A Coruña. La única pista era una muestra de ADN recogida en el cadáver de la víctima. El programa En Portada lo analiza en el documental Elisa, investigación de un crimen.
12: Pasada madrugada, los vecinos se toparon muerta a su vecina Elisa María Abruñedo.
13: Presentaba indicios de agresión sexual. Los análisis forenses pueden aportar pruebas fundamentales como el ADN del agresor.
14: Nosotros podríamos sacar ese perfil genético de origen biogeográfico y de características físicas.
12: A morte de Elisa Abruñedo, ocurrida en Cabanas hai xusto un ano, segue sen ser clarexada.
15: Nunca tuvimos la tentación de que hubiese que archivar la causa.
13: Sin pistas, 2 años y medio después del crimen.
15: Llegamos a realizar cerca de 900 muestras de ADN. Encontramos 3 varones, que los 3 se apellidan Rodríguez, y uno de ellos tiene incluso el mismo cromosoma Y que el autor.
16: Esa persona y el autor de los hechos tendrían un antepasado varón común.
15: Llegamos a estudiar familias del siglo XVI, del siglo XVII.
17: La Guardia Civil ha detenido en Ferrol al presunto autor del crimen y solo ha sido posible gracias al descubrimiento de un detalle genético.
2: En España hay organizaciones y grupos que funcionan de manera coercitiva. Suelen estar liderados por un gurú que manipula y aísla a las personas que lo siguen. Objetivo de Igualdad ha analizado la situación de las mujeres en estos grupos, que suele ser de sometimiento.
18: tenía 10 años cuando me bauticé entre los Testigos de Jehová, de tercera generación. Desde que estás incluso en el carrito ya estás escuchando todos los discursos, todo el adoctrinamiento.
19: Becky y Violeta han pasado por grupos de funcionamiento coercitivo. Es el caso del Aula Municipal de Teatro de Lleida, donde dos profesores abusaron sexualmente de alumnas durante 20 años.
20: Había unas dinámicas de poder muy claras y había un entorno que lo permitía.
21: Cualquier tipo de actividad que se haga en grupo puede terminar funcionando como un grupo coercitivo. Desde un grupo de montaña, un grupo de investigación.
19: Las mujeres son más de la mitad en estos grupos y sufren situaciones de discriminación.
22: La primera violencia que sufren las mujeres es la propia socialización de género. A partir de ahí las mujeres ya están vulnerabilizadas en el ámbito económico, psicológico, emocional.
18: Ser mujer dentro de la organización de los Testigos de Jehová sí que creo que es un factor de vulnerabilidad, porque básicamente, y lo resumiría en una frase, tu opinión no cuenta.
19: Las expertas avisan de la importancia de prevenir sobre estos grupos.
21: Lo primero que hay que hacer es visibilizar. Tenemos que poder ver para poder proteger. La violencia es una cuestión de salud pública y colectiva.
19: También recomiendan acudir a asociaciones de prevención sectaria y terapeutas especializados.
2: Jornada trascendental para España en el Mundial de Fútbol. Tras el empate ante Cabo Verde, los jugadores de Luis de la Fuente se enfrentan a partir de las 6 de la tarde a Arabia Saudí en Atlanta.
23: Saludos desde el estadio de Atlanta, el escenario del partido que esta tarde a partir de las 6 va a enfrentar a la selección española contra la selección de Arabia Saudí. Partido trascendental después del empate en este mismo estadio contra Cabo Verde en la primera jornada y un partido para el que Luis de la Fuente confirma habrá cambios, no ha detallado cuáles. Podría entrar Dani Olmo en el centro del campo o por el extremo izquierdo y en el que también esperamos más minutos de Lamine Yamal. Confirma el seleccionador que el jugador del Barça está para más de 50-60 minutos, pero que dependerá del desarrollo del partido para saber cuánto tiempo estará sobre el césped.
2: Y esta madrugada Curazao ha empatado a cero con Ecuador y logra su primer punto en un Mundial. Ahora Ecuador se juega su pase en un partido ante Alemania el próximo jueves. Los de Curazao buscarán la sorpresa ante Costa de Marfil. Y triunfo para Alemania frente a Costa de Marfil, 2-1, en un partido muy sufrido que terminó con la remontada alemana con los goles de Undav, que los clasificaron en el minuto 94. Es la segunda victoria de los germanos en ese Mundial, que se verán las caras, como decimos, en el próximo encuentro contra Ecuador. Países Bajos, por su parte, ha goleado 5-1 a Suecia en el encuentro que se ha celebrado en el Houston Stadium. Brian Broby y Gakpo anotaron cada uno dos goles. Crescencio Sommerville fue el autor del quinto ya en el final del partido. La única alegría del conjunto sueco la protagonizó Elanga en el minuto 59, marcando un gol que fue insuficiente. Y goleada de Japón frente a Túnez. Los tunecinos han encajado 4 goles de la selección nipona en el que ha sido el partido número 1000 de la historia de los mundiales. El protagonista del partido fue el delantero Ayase Ueda, que marcó 2 tantos. Y ahora los asiáticos se verán las caras frente a Suecia el próximo viernes. Bueno, como ven, está muy interesante el Mundial y con el Mundial en juego, pues la pasión del fútbol no solo se vive en el césped. La gran pantalla lleva décadas intentando recrear esa misma magia tan difícil de igualar del deporte rey.
24: Yo cojo el balón aquí y hago...
25: El listón lo fijó un clásico incontestable.
24: Esto y gol.
25: Evasión o victoria de Sylvester Stallone bajo palos y el mismísimo Pelé firmando la chilena más famosa de la historia del cine.
26: ¿Qué más completo? Que le den por culo el trabajo, que le den por culo al fútbol.
25: En nuestro país, Días de Fútbol bajó el deporte al barro de la comedia, recordándonos que las pachangas de toda la vida también tienen su propia épica.
27: Jess, ¿quieres jugar?
25: Y si hablamos de visión de juego, quiero ser como Beckham. Se anticipó 20 años al boom del fútbol femenino con una comedia que fue directa a la escuadra.
28: ¿Con quién estás hablando?
25: Un camino que películas españolas como pioneras...
29: La sección femenina se creó...
0: para incluir a la mujer en el servicio a la patria.
25: Recogen hoy para hacer justicia a las mujeres que rompieron definitivamente el fuera de juego del fútbol. Aunque para justicia visual, el premiado documental sobre Diego Maradona. Fútbol.

0: es el juego del engaño.
1: La prueba definitiva de que la vida del Pelusa siempre superará a cualquier ficción.
0: Esta es mi salvación.
1: No es fácil rodar Deporte Rey sin que parezca una jugada ensayada, pero cuando el cine acierta, nos regala prórrogas memorables.
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4: ¿Qué tal están? Nos metemos ya de lleno en la primera ola de calor del verano con temperaturas muy altas en todo el país y cielos aún algo turbios en la península ibérica, Baleares, Ceuta y Melilla debido a la presencia de calima y chubascos tormentosos que por la tarde crecerán en zonas del sur de Galicia, de Asturias y noroeste de Castilla y León. Insistimos que las temperaturas hoy van a ser muy altas, extremas en el norte, con 42 grados previstos en Bilbao, 40 en Pamplona, 41 en Lleida, Zaragoza o también en el caso de Toledo.

0: Imagen en directo desde la playa de la Concha de San Sebastián. Así amanece en el litoral guipuzcoano, que hoy va a estar en aviso naranja. Pero lo peor se va a concentrar en el interior allí. Aviso rojo en las provincias de Vizcaya y Guipúzcoa por temperaturas que pueden alcanzar los 42 grados. Hoy hasta 14 comunidades van a sufrir los efectos de esta primera ola de calor de un verano que empieza en unas horas. ¿Qué tal? Muy buenos días. Estados Unidos e Irán cara a cara. El vicepresidente Vance ya ha llegado a Suiza para participar en las negociaciones. La delegación enviada por Teherán ya se encuentra allí. Sobre la mesa, el programa nuclear iraní y la consolidación de la tregua en Líbano. Jornada clave también en Colombia. Hoy el país elige a su próximo presidente, el ultra Abelardo de la Espriella o el izquierdista Iván Cepeda. Una cita con las urnas marcada por la polarización y con la seguridad en el centro del debate. En España pueden votar más de 300.000 electores en 24 ciudades. Es y seguirá siendo la noticia que acapara todos los titulares y la que marcará hoy la agenda política. El juez Peinado envía a juicio a Begoña Gómez, le retira el pasaporte, le prohíbe salir de España y la obliga a comparecer cada 15 días en el juzgado. Ha fallecido el tercer menor que se encontraba en estado crítico tras el accidente este viernes en una playa de Tarragona. Los otros dos fallecidos son un menor de 12 años que perdió la vida ese mismo día y otro de 13 que también fue evacuado en estado crítico. Otros tres menores consiguieron salir del mar por sus propios medios. Ocurrió cuando se lanzaban al agua desde una zona de rocas mientras ondeaban la bandera amarilla.
1: Muchos puntos calientes en el perímetro, pero sin avance.
0: Y tras una intensa noche de lucha contra el fuego, se da por estabilizado el incendio que afecta al paraje de las Barreras de Órgiva, en Granada. Los equipos de emergencia siguen trabajando en la zona para controlar las llamas. Ahí están destinadas 3 autobombas y 6 grupos de bomberos forestales. Durante la noche se han alcanzado temperaturas de hasta 34 grados. Y hoy es el día. Con mucha ilusión y obligados a ganar, la selección española se enfrenta a su segundo partido en el Mundial. El rival, Arabia Saudí. Con toda probabilidad en el 11 inicial estará Lamine Yamal, pero no está para aguantar 90 minutos, lo dice el propio jugador y también el seleccionador. La cita a partir de las 6 de la tarde. Todos los detalles, ¿dónde? Aquí, en Radio Televisión Española.
2: ¿Qué tal están? Comenzamos la primera ola de calor del verano con temperaturas muy altas y también con cielos algo turbios en la península.

0: La Ibérica, Ceuta, Melilla y Baleares debido a la presencia de calima y con tormentas por la tarde que irán descargando en zonas del sur de Galicia, de Asturias, noroeste de Castilla y León. Atención a las máximas porque van a ser extremas sobre todo en áreas del Cantábrico. En Bilbao podríamos alcanzar los 42 grados de máxima, 40 esperamos en Pamplona, en Lleida 42 en el caso de Toledo.
1: El vicepresidente de Estados Unidos ha llegado ya a Suiza para participar en las negociaciones entre Washington y Teherán. Tras posponer su viaje, Vance partió finalmente el sábado de la base conjunta Andrews y lo hizo acompañado de su esposa. La delegación de Irán ya se encuentra allí. Ese es el momento en el que llegaban a Suiza, encabezada por el ministro de Asuntos Exteriores. Ahí han llegado también ya los mediadores de Pakistán. Sobre la mesa, el programa nuclear iraní y la consolidación de la tregua en Líbano. Y Donald Trump ha dicho que no habrá peajes en el estrecho de Hormuz durante los 60 días que dure el periodo de alto el fuego. Lo ha asegurado en su cuenta de Truth. Tampoco habrá peajes una vez que transcurre ese periodo, a menos que sea impuesto por Estados Unidos o en su nombre. Y en caso de que no haya acuerdo a cambio de los servicios prestados como ángel de la guarda, dice, de los países de Oriente Medio, con el fin de reembolsar los costes pasados, presentes y futuros.
2: Estados Unidos asegura que Irán no controla el estrecho de Hormuz y que los barcos siguen cruzando por allí. Es una versión diferente a la que da Teherán, que afirma que no pasará ningún buque más porque hay un punto en el acuerdo que no se está cumpliendo, el del Líbano. Este viernes Israel y Hezbollah anunciaron una tregua, pero las columnas de humo hacen presagiar que ninguno ha respetado lo acordado. Parar la ofensiva en el Líbano es una de las condiciones que ha puesto Irán para la paz, para reabrir Hormuz y para empezar a negociar un nuevo pacto nuclear. Esas conversaciones tienen lugar en Suiza, donde los enviados especiales y el vicepresidente de Estados Unidos se verán con el ministro de Exteriores iraní, pero según Teherán ya no hablarán del programa nuclear. El régimen afirma que reclamará a Washington que cumpla todos los puntos del documento.
1: El juez Peinado envía a juicio a Begoña Gómez. En un auto de 84 páginas, la acusa de 4 delitos que conllevan penas de entre 2 y 16 años de cárcel. Además, le impone medidas cautelares.
3: Peinado asegura que tras llegar al poder Pedro Sánchez se produce un cambio radical en la trayectoria de Begoña Gómez. Acusa a Gómez de tráfico de influencias y corrupción en los negocios por su gestión para crear la cátedra en la Complutense.
4: La universidad, desde el propio máster...
3: Para hacerlo, pidió ayuda al empresario Juan Carlos Barrabés, otro de los imputados en la causa.
5: Tenemos un reto enorme.
3: El juez considera indiciariamente probado que este empresario se benefició obteniendo contratos con la administración pública. Para la captación de empresas habría resultado fundamental Cristina Álvarez, la tercera investigada en la causa.
6: Me acojo a mi derecho constitucional a no declarar.
3: Peinado habla de una intervención reiterada de la asesora de la mujer del presidente en la Moncloa en favor de la actividad profesional de Gómez. Acusa a ambas de malversación de caudales públicos. También vincula a Álvarez con la presunta apropiación indebida por parte de Gómez del software para la cátedra. Dice que la mujer de Sánchez tenía intención de apropiarse del programa financiado con fondos públicos incluso antes de su creación.
7: A ver si coincidimos.
3: Conductas que provienen de palacios presidenciales, según Peinado, que vuelve a mencionar prácticas más propias de regímenes absolutistas. Contra los tres imputados, Peinado ordena, entre otras medidas, la retirada del pasaporte. En el caso de Begoña Gómez, el juez insinúa que sus escoltas podrían ayudarle a escapar del país por una orden superior.
8: Esto tiene un objetivo político evidente.
3: La defensa de la mujer del presidente ya ha anunciado que recurrirán esta medida junto al resto de cautelares.
1: Más allá del camino judicial, en Moncloa están convencidos de que este auto no tiene sentido jurídico y solo atiende a motivos políticos.
9: Persecución, obsesión y desproporción son los tres sustantivos con los que Moncloa valora el auto del juez Peinado, que a su juicio carece de sentido jurídico y solo atiende a motivos, dicen, políticos. Es impensable el riesgo de fuga, defienden, porque recuerdan Begoña Gómez va rodeada de policías, subrayan, y lo comparan con el auto de imputación del juez Calama a Zapatero, en el que justifica que no

0: le retire el pasaporte por su pública notoriedad. Yo con Begoña es el hashtag que acompaña los mensajes en redes que en tromba han publicado todos los ministros y ministras socialistas del Ejecutivo. No se han pronunciado los de Sumar. El Ejecutivo valora un día nefasto para los que creen en la justicia, la ignominia, campaña de desgaste o persecución injustificada, delirante e inaceptable, leemos. Y hay quien lanza una pregunta, ¿quién se hará cargo de este daño?
1: Es una causa absolutamente política, no hay ninguna prueba que sostenga ninguna de las acusaciones que se hace contra la señora Begoña Gómez.
0: Desde el partido defienden, Begoña Gómez es inocente. Apoyo también de las filas socialistas, desde la Ejecutiva lo califican de juicio político escandaloso. Y creen que socava la imagen de la justicia. Reacción dura desde el PP. Moncloa es una guarida de delincuentes y el Ejecutivo una organización criminal y exigen elecciones ya. Podemos tacha el auto de bochornoso y califica Peinado de desquiciado.
2: Los principales sindicatos policiales, el SUB y Jupol, han reaccionado al auto del juez Peinado. Rechazan sus insinuaciones sobre la posibilidad de que los agentes de policía pudieran ayudar a Begoña Gómez a fugarse. Piden una rectificación inmediata.
3: Insinuar eso en una resolución judicial nos parece una absoluta barbaridad y un ataque injustificado a la Policía Nacional. Por todo ello, hemos pedido una rectificación inmediata.
2: Este asunto está centrando las portadas en papel de los principales periódicos. Vamos a repasarlos. El País habla de tormenta política por unas medidas cautelares insólitas y titula Peinado abre juicio a Begoña Gómez y le retira el pasaporte. Foto para Lamine Yamal, que este domingo juega en el segundo partido de la selección española contra Arabia Saudí. La Vanguardia lleva en portada las causas contra el PSOE y titula El juez envía a juicio a Begoña Gómez y le retira el pasaporte. ABC, Begoña Gómez al banquillo y sin pasaporte por riesgo de fuga. La foto es para 6 jóvenes que han logrado el éxito profesional al estudiar ciclos de FP. El Mundo señala que el juez ve riesgo de fuga en la esposa del presidente y matiza que Moncloa ve una oportunidad en las insinuaciones de Peinado. La Razón abre en la misma línea. Peinado envía a Begoña Gómez a juicio y le deja sin pasaporte. Foto para la portavoz del PP, Esther Muñoz, a quien entrevistan en este número. Y el periódico se desmarca, abre con España y la Unión Europea aceleran la ampliación del Prat, pero también lleva este tema en su portada. Titula El juez retira el pasaporte a Begoña Gómez por riesgo de fuga. Más asuntos. Hoy es una jornada clave en Colombia. Se celebra la segunda vuelta de las elecciones presidenciales que enfrenta al candidato de izquierdas, a Iván Cepeda, y al ultraderechista Abelardo de la Espriella. Unos comicios decisivos para un país que vive en un contexto de polarización política y con importantes retos económicos y de seguridad sobre la mesa.
4: Hoy, Abelardo de la Espriella e Iván Cepeda tienen el último asalto en las urnas. Son los dos polos más opuestos de la reciente política colombiana. Durante los últimos días, el tono ha ido subiendo, entre reproches y faltas de respeto.
5: Heredero del desgobierno y de la FARC.
6: Un oscuro abogado de narcotraficantes.
4: Ambos candidatos se enfrentan en unos comicios que han partido en dos el país.
7: Mi voto yo lo tengo decidido hace rato por el tigre Abelardo de la Espriella.
8: Pues yo decidí que voy a votar por Cepeda.
9: Los ideales que tienen están muy, muy extremos.
4: Y también hay cierto desapego político.
10: Votaré en blanco.
4: Uno de los temas que más preocupa a la sociedad colombiana es la seguridad, un problema recurrente en las últimas décadas. Más de 60 años de conflicto armado que dejan casi 500.000 de muertos. De la Espriella utiliza estas cifras para defender su proyecto de mano dura contra las organizaciones criminales, más próximo a lo que vemos con Bukele en El Salvador.
11: Tendrá que ser encarcelado en una cárcel de verdad, verdad. No en estas universidades del crimen que tiene Colombia, en donde hacen lo que les da la gana.
4: Iván Cepeda opta por el diálogo y rechaza la militarización como respuesta única.
6: Priella representa el regreso al pasado para político, narcotraficante, mafioso, plutocrático y corrupto.
4: Es el candidato de la continuidad, cercano a Gustavo Petro, aunque en los últimos días ha intentado abrir el abanico a votantes de centro. Entre uno y otro, diferentes visiones también en materia de economía, asuntos sociales, educación. Pero según las últimas encuestas, solo uno parte como favorito. Abelardo de la Espriella intentará llegar al Palacio de

0: Nariño, impulsado por la corriente ultrapopulista que atraviesa el continente.
1: Y continúa el cruce de reproches entre Donald Trump y Giorgia Meloni. Tras el mensaje del presidente estadounidense en el que señalaba que la popularidad de la primera ministra italiana estaba por los suelos, esta le responde que no es asunto suyo y que ser su amiga no la ha ayudado. Todo empezó cuando Trump le contó a un medio italiano que Meloni le suplicó por una foto durante este G7, algo que ella ha negado tajantemente. Es una muestra más del fin de esa buena sintonía en la que siempre han presumido ambos mandatarios. Cientos de personas se han manifestado en Londres para exigir el retorno del Reino Unido a la Unión Europea al cumplirse una década del referéndum del Brexit. Los manifestantes han denunciado el encarecimiento de la vida y un crecimiento económico limitado en medio de un creciente debate político en el que los laboristas apuestan por la reincorporación ante el estancamiento británico. El subsuelo de Tiflis, la capital de Georgia, atesora cientos de botellas de vino de la época de los zares en Rusia. El gobierno del país trata ahora de identificar el origen de cada botella. Entre esos vinos está el favorito de Stalin y otras botellas que pertenecieron al mismísimo Napoleón.
2: Este rincón de Tiflis atesora entre polvo y telarañas miles de botellas de vino, muchas de ellas de un valor incalculable y hasta 200 años de antigüedad. Esto es como un panteón del vino, dice el presidente de una de las bodegas más prestigiosas y exclusivas de Burdeos. Es uno de los invitados al acto de presentación oficial de la colección. Fue propiedad de los zares hasta que se la confiscaron los bolcheviques. Acabó en manos de Stalin, de origen georgiano. Ahora pertenece al gobierno de ese país, que se propone identificar el origen de cada botella. Algunas podrían salir a subasta. Me siento como Indiana Jones explorando una cueva, dice este coleccionista tejano. Además de caldos muy antiguos de Georgia, conocida como la cuna mundial del vino, aquí también hay botellas traídas de Francia que pertenecieron a Napoleón, al zar ruso Alejandro III y a su hijo Nicolás II, el último de la dinastía. Stalin añadió sobre todo ejemplares georgianos. Dicen que el favorito del dictador soviético era un tinto semidulce del oeste del país.
3: Con la llegada de Putin al poder, la figura de Stalin ha vuelto a ser reivindicada. La prueba es que en los últimos 25 años se han erigido aquí en Rusia unas 100 estatuas en su honor, un proceso que se ha acelerado desde el inicio de la guerra de Ucrania.
1: Francia vive, como aquí en España, un episodio de calor extremo. Mañana un tercio del país estará en aviso rojo por altas temperaturas. Buena parte del oeste y del centro, también la capital, van a rozar incluso los 40 grados o podrían superarlo. La Agencia de Meteorología francesa cree que la ola de calor puede ser peor que la de 2003, a la que se atribuye centenares de muertes.
4: Muchos puntos calientes en el perímetro, pero sin avance.
1: Y tras una intensa noche de lucha contra el fuego, se da por estabilizado el incendio que afecta al paraje de las Barreras de Órgiva, en Granada. Los equipos de emergencia siguen trabajando en la zona para controlar las llamas. Allí están destinadas 3 autobombas y 6 grupos de bomberos forestales. Durante la noche se han alcanzado temperaturas de hasta 34 grados.
4: Muchos puntos calientes en el perímetro, pero sin avance. Esta es la zona del flanco izquierdo, flanco whisky. Aquí hemos tenido la suerte de que se ha quedado.
1: Ha fallecido el tercer menor, que estaba ingresado en estado crítico tras el accidente este viernes en la playa de Arrabasada, en Tarragona. Los otros 2 fallecidos son un menor de 12 años que perdió la vida ese mismo día y otro de 13 que también fue evacuado en estado crítico. Otros 3 menores consiguieron salir del mar por sus propios medios. Ocurrió cuando estaban un grupo de jóvenes cerca de unas rocas y se lanzaban al agua mientras ondeaba la bandera amarilla. España supera oficialmente la crisis del hantavirus. Este sábado todas las personas que permanecían en cuarentena han dado negativo en la última PCR. En Cataluña quedaban 5 contactos en aislamiento a domicilio después de recibir el alta del Hospital Gómez Ulla de Madrid. Con los últimos resultados PCR concluyen los 42 días de aislamiento. Y este 21 de junio se conmemora el Día Mundial de la Esclerosis Lateral Amiotrófica. Es una enfermedad neurodegenerativa que en España afecta a más de 4.000 personas.

0: Casi dos años después de la aprobación de la ley ELA, las asociaciones de pacientes alertan de la aplicación desigual en las diferentes comunidades autónomas.
1: Cada día se diagnostican 3 nuevos casos de ELA en nuestro país, una patología cuya causa sigue siendo desconocida en el 90% de los casos. Los primeros síntomas suelen manifestarse como una leve debilidad muscular en extremidades o dificultades en el habla. Al no existir una prueba única, el diagnóstico es complejo y se realiza por exclusión, lo que demora un tiempo crítico para el paciente. La enfermedad ataca de forma agresiva a las motoneuronas, deteriorando rápidamente la autonomía física, la deglución y la capacidad respiratoria. Con un pronóstico de esperanza de vida media entre 3 y 5 años, la calidad de vida depende por completo de una atención asistencial y multidisciplinar continua. En noviembre de 2024 se aprobó de forma definitiva la ley ELA, una norma que incluía, entre otra serie de medidas, ayudas de hasta 10.000 euros al mes a los pacientes más graves para poder costear los cuidados que precisan. Casi dos años después, aquella ley tiene una aplicación desigual en las diferentes comunidades autónomas. Según las asociaciones de familiares, cada día muere un enfermo de ELA sin poder acceder a las ayudas.
2: Esos cuidados van desde los 40.000 a los 110.000 euros en el caso de las fases más avanzadas de la enfermedad. Este coste es soportado por las familias con las ayudas de las asociaciones. La ley ELA nació sin una dotación económica. Por eso instamos a todas las administraciones para que se pongan de acuerdo en aplicar las ayudas que lleguen cuanto antes a las familias y además con un principio de equidad con independencia del territorio de cada uno de los pacientes.
1: A falta de un tratamiento curativo, los fármacos actuales solo logran ralentizar levemente el avance. No obstante, la perspectiva de futuro se apoya en la investigación. Los últimos ensayos clínicos con terapias génicas y el descubrimiento de nuevos biomarcadores abren una vía de esperanza para cronificar la enfermedad en los próximos años.
0: El tiempo es fundamental para salvar la vida tras un ictus, pero hay zonas en nuestro país en las que es muy difícil llegar a tiempo. Para subsanar de alguna manera este problema, en Castilla-La Mancha está en marcha el proyecto Teleictus. Es un sistema que permite a los especialistas en neurología asistir las urgencias.
3: Ante un posible caso de ictus, la ecuación es clara. Tiempo es cerebro. Actuar con rapidez resulta esencial para que el paciente conserve la vida y la funcionalidad, porque hay una ventana de oportunidad estrecha para poder aplicar tratamientos.
4: Un minuto que pasa sin tratamiento, 1 millón, 2 millones de neuronas perdidas.
3: Hay dos opciones de actuación, tratamiento intravenoso de tipo trombolítico o endovascular mediante cateterismo, con un plazo de horas para que sean eficaces desde el inicio de los síntomas.
4: Si ese paciente que está dentro de ese plazo de tiempo, en vez de tratarlo con 4 horas, lo tratamos con 3 o con 2 y media o con 2, las oportunidades que estamos dando al paciente de mejorarse cambian drásticamente.
3: El Hospital de Almansa ha sido pionero en poner en marcha el Teleictus. Su servicio de urgencia se puede apoyar en la valoración clínica de neurólogos como el doctor Ayo con una videollamada.
5: Guardia de Teleictus.
6: Hola, muy buenas.
5: Buenos días.
6: Soy la doctora Martínez, le llamo de urgencias del Hospital de Almansa.
3: El sistema reduce desplazamientos al paciente hacia los grandes hospitales, algo muy habitual en una región tan extensa como Castilla-La Mancha. Desde que se puso en marcha en Almansa, el Teleictus se ha aplicado en 23 casos y se han realizado 5 trombolisis.
7: Y hacemos una exploración conjunta, ¿vale? Que siempre es más fácil que no se pase nada, ¿vale? Que ellos, que bueno, pues al final son los especialistas en este tipo de patología, pues están más acostumbrados a ver cosas que igual a nosotros se nos puedan pasar.
3: La meta final es que una red de especialistas pueda intervenir de forma telemática desde cualquier punto de la región. Tecnología para que los cuidados sean cada vez de mayor calidad.
0: Y hoy es el día del yoga y bajo el lema de este año, yoga para un envejecimiento saludable, como cada 21 de junio, millones de personas en todo el mundo reivindican esta disciplina milenaria como fuente de salud física y mental. En la India, el primer ministro ha liderado las celebraciones en Calcuta en un evento global al que ya se suman más de 190 países.

0: Ha llegado el día, jornada trascendental para España en el Mundial, porque tras el empate ante Cabo Verde, los jugadores de Luis de la Fuente se enfrentan a partir de las 6 de la tarde a Arabia Saudí en Atlanta.
1: Saludos desde el estadio de Atlanta, el escenario del partido que esta tarde a partir de las 6 va a enfrentar a la selección española contra la selección de Arabia Saudí. Partido trascendental después del empate en este mismo estadio contra Cabo Verde en la primera jornada y un partido para el que Luis de la Fuente confirma habrá cambios, no ha detallado cuáles. Podría entrar Dani Olmo en el centro del campo o por el extremo izquierdo y en el que también esperamos más minutos de Lamine Yamal. Confirma el seleccionador que el jugador del Barça está para más de 50-60 minutos, pero que dependerá del desarrollo del partido para saber cuánto tiempo estará sobre el césped.
0: Y esta madrugada Curazao ha empatado a cero con Ecuador y logra su primer punto en un Mundial. Ahora Ecuador se juega su pase en un partido ante Alemania el jueves. Los de Curazao buscarán la sorpresa ante Costa de Marfil. Y triunfo para Alemania, como les estamos contando en este caso, frente a Costa de Marfil, 2-1 en un partido muy sufrido que terminó con la remontada alemana con los dos goles de Undav que los clasificaron en el minuto 94. Es la segunda victoria de los germanos en el Mundial. Y por su parte, Países Bajos ha goleado 5-1 a Suecia en el encuentro disputado en el Houston Stadium. Brian Brobbey y Gakpo anotaron cada uno dos goles. Crescencio Sommerville fue el autor del quinto ya en el final del partido. La única alegría del conjunto sueco la protagonizó Elanga en el minuto 59, pero fue insuficiente. Y goleada de Japón frente a Túnez por 4-0 en el que ha sido el partido número 1000 de la historia de los mundiales. El protagonista del encuentro fue el delantero Ayase Ueda que marcó dos tantos. Ahora los asiáticos se verán las caras frente a Suecia el próximo viernes.
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1: Con este especial que sorprenderá al espectador porque jugará con él, Radio Televisión Española nos obliga a detenernos y reflexionar sobre uno de los grandes retos de nuestro tiempo, que puede incluso transformar nuestro pasado, nuestro propio cerebro, la capacidad de decisión y, por tanto, nuestra identidad.
4: El emeritense Francisco Miranda expone en la Asamblea Extremeña Mi Tierra, Mis Gentes, una veintena de pinturas al óleo en las que retrata rincones de Mérida y escenas de la vida cotidiana de esta comunidad.
5: Francisco Miranda pinta Mérida en Mi Tierra, Mis Gentes, el puente romano, Santa Eulalia, el teatro, pero también imágenes de Extremadura como Caparra, sus hombres y mujeres, sus campos.
6: Pastores con sus ovejas, de una manada de toros, pues siendo manejada por el mayoral, monumentos, lo que es nuestra tierra y nuestra gente.
5: Autodidacta, Francisco creció pintando en la empresa familiar y evolucionó cuenta hacia la pintura artística, la de la restauración, los retablos.
6: Aquí en la iglesia de San José, los retablos, los altares, todo eso es obra mía. La iglesia del Perpetuo Socorro tiene un Vía Crucis completo pintado por mí, el Santísimo Cristo de la Veracruz.
5: Ahora jubilado, dice que ha podido centrarse en lo que siempre ha sido su pasión, la pintura.
6: No tengo un tema concreto en el que me centre en mi pintura. Diversifico el retrato, la pintura costumbrista, los monumentos, o sea, un poco todo, ¿no?
5: La Asamblea de Extremadura acoge su primera exposición, 25 obras pintadas al óleo.
6: Ese material es el que a mí me enamora, el que me seduce. Un material que requiere de tranquilidad, de paciencia, de esperas, para que unas capas con otras puedan secarse para seguir interviniendo en ellas.
5: Creando, dice, obras realistas, aunque Francisco confiesa que sus trazos caminan cada vez más hacia el hiperrealismo.
6: Ahora mismo estoy en ese punto en el que busco ese detalle, esa perfección, que requiere pues mucho tiempo, mucha paciencia.
5: Para ver Mi Tierra, Mis Gentes tienen hasta el 30 de junio en el Patio Noble del Parlamento Extremeño.
7: ¿Qué tal están? Nos metemos ya de lleno en la primera ola de calor del verano con temperaturas muy altas en todo el país y cielos aún algo turbios en la península ibérica, Baleares, Ceuta y Melilla debido a la presencia de calima y chubascos tormentosos que por la tarde crecerán en zonas del sur de Galicia, de Asturias y noroeste de Castilla y León. Insistimos que las temperaturas hoy van a ser muy altas, extremas en el norte, con 42 grados previstos en Bilbao, 40 en Pamplona, 41 en Lleida, Zaragoza o también en el caso de Toledo.
4: Así amanece en Toledo, uno de los puntos más calurosos de este domingo. Allí se registran en estos momentos 26 grados. La EMET ha activado en buena parte de la provincia el aviso naranja en este primer episodio de calor extremo del verano. La capital castellano-manchega será una de las ciudades con los termómetros más disparados. Hasta 42 grados pueden alcanzarse en la ciudad. ¿Qué tal? Saludos de nuevo. Es y seguirá siendo la noticia que acapara todos los titulares y en la que marca hoy la agenda política. El juez Peinado envía a juicio a Begoña Gómez. Le retira el pasaporte, le prohíbe salir de España y la obliga a comparecer cada 15 días en el juzgado. Los abogados de Begoña Gómez ya han anunciado que recurrirán las medidas cautelares. En Moncloa están convencidos de que este auto no tiene sentido jurídico y solo atiende a motivos políticos. El ministro del Interior ha elevado una queja al Consejo General del Poder Judicial. Le pide que tome medidas contra Peinado.
8: Esta causa está abierta por un juez que tiene una clara inclinación de derechas del Partido Popular. Quiere sentar en el banquillo a la señora Begoña Gómez por el simple hecho de ser la mujer del presidente del gobierno. ¿Quién puede hacer que haga? Pues eso es lo que está haciendo el señor Peinado.
4: Y hay reacciones desde la oposición. Miguel Tellado escribe: ni un día sin su escándalo. Añade que Sánchez ha convertido la Moncloa en una guarida de delincuentes y el Ejecutivo en una organización criminal. Y concluye: España se merece un gobierno que no robe. Desde el sindicato Jupol aseguran que resulta una auténtica barbaridad sugerir que miembros de la Policía Nacional y en particular los agentes adscritos a la seguridad de presidencia del gobierno pudieran colaborar en una hipotética fuga de Begoña Gómez. Y Estados Unidos e Irán cara a cara. El vicepresidente J.D. Vance ya ha llegado a Suiza para participar en las negociaciones con Irán. La delegación enviada por Teherán ya se encuentra también allí. Sobre la mesa, el programa nuclear iraní y la consolidación de la tregua en Líbano. Jornada clave hoy en Colombia. El país elige a su próximo presidente, el ultra Belardo de la Esprilla o el izquierdista Iván Cepeda. Una cita con las urnas marcada por la polarización y con la seguridad en el centro del debate. En España pueden votar más de 300.000 electores en 24 ciudades.

0: Los equipos de emergencia siguen trabajando en la zona para controlar las llamas. Allí están destinadas 3 autobombas y 6 grupos de bomberos forestales. Durante la noche se han alcanzado temperaturas de hasta 34 grados.
1: Muchos puntos calientes en el perímetro, pero...
0: Y hoy es el día. Con mucha ilusión y obligados a ganar, la selección española se enfrenta a su segundo partido en el Mundial. El rival, Arabia Saudí. Y con toda probabilidad en el 11 inicial estará Lamine Yamal, pero no está para aguantar 90 minutos, lo ha dicho él y también el seleccionador. La cita a partir de las 6 de la tarde, aquí en Radio Televisión Española.
2: ¿Qué tal están? Comenzamos la primera ola de calor del verano con temperaturas muy altas y también con cielos algo turbios en la península ibérica, Ceuta, Melilla y Baleares debido a la presencia de calima y con tormentas por la tarde que irán descargando en zonas del sur de Galicia, de Asturias, noroeste de Castilla y León. Atención a las máximas porque van a ser extremas sobre todo en áreas del Cantábrico. En Bilbao podríamos alcanzar los 42 grados de máxima, 40 esperamos en Pamplona, en Lleida 42 en el caso de Toledo.
0: El juez Peinado envía a Begoña Gómez a juicio con jurado popular y le retira como medida cautelar el pasaporte. El magistrado prohíbe a la mujer del presidente del gobierno salir del país y además la obliga a comparecer 2 veces al mes en el juzgado. En su auto, el juez además le acusa de 4 delitos. La defensa de Begoña Gómez ha anunciado que recurrirá las medidas cautelares.
3: 5 días después de que Begoña Gómez acudiera a los juzgados de Plaza de Castilla, el juez Peinado le ha comunicado su última decisión. Le impone medidas cautelares, le retira el pasaporte, no podrá salir de España y tendrá que comparecer en el juzgado cada 15 días. En el auto, el juez justifica esas medidas argumentando que los agentes de seguridad podrían ayudarle en una hipotética fuga. Era parte de lo que pedían las acusaciones populares, que además solicitan hasta 24 años de prisión para Begoña Gómez. En el auto de 84 páginas, Peinado desgrana los indicios de delito que considera que hay en la causa para enviar a juicio a Begoña Gómez. Destaca la concesión de subvenciones con posible contraprestación. En otro punto del auto indica que Gómez presuntamente firmó 2 cartas de apoyo a 2 ofertas vinculadas al empresario Barrabés. Ofertas que más adelante resultaron adjudicatarias de 2 contratos. También hace referencia al software desarrollado en la Universidad Complutense y señala que ella actuó como dueña del producto universitario. En total, el juez Peinado atribuye 4 delitos a la esposa del presidente del gobierno. Tráfico de influencias, corrupción en los negocios, apropiación indebida y malversación de caudales públicos. Además, el magistrado también envía a juicio con jurado popular a los otros 2 investigados, su exasesora Cristina Álvarez y el empresario Juan Carlos Barrabés. La defensa de Begoña Gómez ya ha anunciado que va a recurrir las medidas cautelares.
0: En Moncloa están convencidos de que este auto no tiene sentido jurídico y solo atiende a motivos políticos. El ministro del Interior ha elevado una queja al Consejo General del Poder Judicial. Le pide que tome medidas contra Peinado.
4: Las medidas que ha adoptado de manera cautelar contra Begoña Gómez son sorprendentes y, desde luego, no tienen ningún sentido judicial. Se entiende que es una causa política contra la mujer del presidente por ser la mujer del presidente. Seguramente el señor Peinado estaba pagando esos favores a la señora Ayuso y desde luego contribuyendo a quien pueda hacer que haga con este maltrato que ha tenido contra Begoña Gómez, con esta persecución.
0: El Partido Socialista ha calificado de escándalo democrático el juicio a Begoña Gómez y ha promovido el hashtag Yo con Begoña. Una etiqueta que han usado dirigentes del PSOE como la secretaria de organización, Rebeca Torró, que habla de juicio político escandaloso contra una persona inocente. O la portavoz del partido, Montse Mínguez, que lo califica de delirante, obsesivo y vergonzoso. Desde el PP, su secretario general exige al gobierno que se entregue y que colabore con la justicia. Además, pide elecciones ya. En su cuenta de X, Miguel Tellado escribe, ni un día sin su escándalo. Ante el riesgo de fuga, un juez ordena la retirada del pasaporte a la mujer del presidente del gobierno. Y añade que Sánchez ha convertido la Moncloa en una guarida de delincuentes y el Ejecutivo en una organización criminal. Y que España se merece un gobierno que no robe. Desde Vox, el eurodiputado Jorge Buxadé ha calificado la decisión del juez Peinado de correcta y muchas veces pedida.

0: medida. Y desde Podemos afirman que el juez Peinado siga en la carrera judicial revela cómo está la justicia en España. Su portavoz, Pablo Fernández, añade que es una vergüenza y una ignominia. Un señor absolutamente desquiciado que está traspasando todos los límites de la prevaricación con total impunidad, escribe. Y termina diciendo en mayúsculas, infame, bochornoso, terrible. Los principales sindicatos policiales, el SUP y Jupol, han reaccionado al auto del juez Peinado. Rechazan sus insinuaciones sobre la posibilidad de que los agentes de policía pudieran ayudar a Begoña Gómez a fugarse. Piden una rectificación inmediata.
1: Insinuar eso en una resolución judicial nos parece una absoluta barbaridad y un ataque injustificado a la Policía Nacional. Por todo ello, hemos pedido una rectificación inmediata.
0: Bueno, pues los principales periódicos, las portadas de los principales periódicos llevan este asunto. El País habla de tormenta política por unas medidas cautelares insólitas y titula Peinado abre juicio a Begoña Gómez y le retira el pasaporte. Foto para Lamine Yamal, que este domingo juega en el segundo partido de la selección española en el Mundial. La Vanguardia lleva en portada las causas contra el PSOE y titula El juez envía juicio a Begoña Gómez y le retira el pasaporte. ABC, Begoña Gómez al banquillo y sin pasaporte por riesgo de fuga. La foto es para 6 jóvenes que han logrado el éxito profesional al estudiar ciclos de FP. El Mundo señala el juez ve riesgo de fuga en la esposa del presidente y matiza que Moncloa ve una oportunidad en las insinuaciones de Peinado. La Razón, Peinado envía a Begoña Gómez a juicio y le deja sin pasaporte. La foto es para la portavoz del PP, Esther Muñoz, a quien entrevistan en este número. Y el periódico, por su parte, abre con España y la Unión Europea aceleran la ampliación del Prat. También lleva en portada el juez retira el pasaporte a Begoña Gómez por riesgo de fuga. El vicepresidente de Estados Unidos ya ha llegado a Suiza para participar en las negociaciones entre Washington y Teherán. Tras posponer su viaje, Vance partió finalmente el sábado de la base conjunta Andrews, acompañado de su esposa. También se encuentra ya en Suiza la delegación iraní, esta vez encabezada por el ministro de Asuntos Exteriores. Sobre la mesa los asuntos destacados serán el programa nuclear iraní y la consolidación de la tregua en el Líbano. También están allí ya en Suiza los mediadores de Pakistán. No habrá peajes en el estrecho de Hormuz durante los 60 días que dure el periodo de alto el fuego, es lo que ha asegurado Donald Trump en su cuenta de Truth. Tampoco habrá peajes una vez que transcurra ese periodo, a menos que sean impuestos por Estados Unidos, en caso de que no haya acuerdo, y a cambio de los servicios prestados como ángel de la guarda de los países de Oriente Medio. Colombia celebra unas elecciones decisivas en un contexto de fuerte polarización política y con importantes retos económicos y de seguridad sobre la mesa. La segunda vuelta enfrenta al candidato de izquierdas, Iván Cepeda, y al ultraderechista Abelardo de la Espriella.
2: Colombia afronta ya las últimas horas antes de votar para elegir el nuevo presidente del país. El favorito en las encuestas, el ultraderechista Abelardo de la Espriella, el Tigre, multiplica sus vídeos en redes sociales. En sus últimas entrevistas ha vuelto a prometer mano dura contra la delincuencia y los grupos armados con un discurso muy parecido al del presidente salvadoreño Bukele.
3: A los delincuentes realmente peligrosos los vamos a pasar o los vamos a mandar a una de las 10 megacárceles que vamos a construir. En la mitad de la nada, en donde ni siquiera entre la señal de la Santa Cruz para que no puedan extorsionar a la gente desde allá.
2: Su rival, Iván Cepeda, ha elegido otro camino. En las últimas horas, el candidato de izquierdas ha preferido dar entrevistas a influencers y podcasters para intentar atraer el voto joven y las que ha vuelto a defender sus propuestas de reformas sociales y lucha contra la pobreza y la desigualdad.
4: Este gobierno ha mostrado que eliminando la pobreza, que con políticas sociales crece la economía.
5: La campaña termina además con un ambiente de mucha tensión. Los bulos y las acusaciones entre los candidatos han obligado a la autoridad electoral a pedir que se respeten los resultados y que nadie recurra a la violencia. La embajada de Estados Unidos ha emitido también una alerta de seguridad para sus ciudadanos en este país.
2: A lo que el presidente Gustavo Petro ha respondido diciendo: dejen de asustar a los gringos que viven por aquí. Y ha insistido en que las elecciones se celebrarán con normalidad y que la transición democrática está garantizada.
0: Y en Bolivia el ejército podrá prestar apoyo a la policía para despejar carreteras que están bloqueadas por manifestantes tras 7 semanas de protestas contra el gobierno. A pesar del acuerdo entre el presidente Rodrigo Paz y la central obrera, campesinos y seguidores de Evo Morales siguen bloqueando decenas de rutas en todo el país. Exigen la dimisión del mandatario. 14 millones de dólares, 14, para que luciera de color azul por el 250 aniversario de Estados Unidos. El resultado es agua verde y llena de algas. La renovación de la piscina reflectante del monumento a Lincoln, impulsada por Trump, se ha convertido en un quebradero de cabeza para el presidente.
6: Si esta estatua de Abraham Lincoln junto al estanque cobrara vida, seguramente no tendría este semblante tan tranquilo. Ha visto cómo lo vaciaban, cómo colocaban andamios y grúas, y el resultado es este: el agua totalmente verde. La proliferación de las algas por el calor ha dejado este aspecto a un embalse que se pensó de color azul oscuro, del mismo tono de la bandera estadounidense, y tan limpio como para reflejar el obelisco sobre el agua. Sí puedo ver el reflejo, así que ya es una mejora respecto a la última vez que vine. Le quita hierro esta turista. Este otro, vecino de la ciudad, pide entre bromas que les devuelvan el dinero. El problema de las algas ha sido habitual aquí en los últimos años, pero la gran inversión realizada por Trump, 14 millones de dólares, hacía pensar que ahora sí lograrían quitarlas del todo. Funcionarios de parques nacionales trabajan a contrarreloj para que todo esté a punto antes del 4 de julio, el 250 aniversario de la independencia del país. Me alegro de que lo intenten, pero honestamente no creo que puedan luchar contra la madre naturaleza, opina este hombre. Trump como si nada. Va a ser muy bonito, un trabajo fantástico, afirma, mientras compara el tamaño del estanque con el Empire State y otros edificios emblemáticos. Este es un punto icónico del complejo monumental de Washington, escenario de muchas películas y del discurso más recordado de Martin Luther King. Pero no es lo único que Trump ha alterado o quiere alterar en la capital estadounidense. En mente tiene levantar un gigantesco arco del triunfo. Ha convertido el recinto en un ring de boxeo y ha mandado tirar el ala este de la Casa Blanca para construir un salón de baile, pagado en buena parte con los bolsillos de sus ciudadanos.
0: Francia vive como España un episodio de calor extremo. Un tercio del país está en aviso rojo por altas temperaturas. Buena parte del oeste y del centro, también la capital, van a rozar o incluso superar los 40 grados. La Agencia de Meteorología francesa cree que la ola de calor puede ser peor que la de 2003, a la que se atribuye centenares de muertes.
7: Muchos puntos calientes en el perímetro, pero sin avance.
0: Tras una intensa noche de lucha contra el fuego, se da por estabilizado el incendio que afecta al paraje de las Barreras de Órgiva, en Granada. Los equipos de emergencia siguen trabajando en la zona para controlar las llamas. Allí están destinadas 3 autobombas y 6 grupos de bomberos forestales. Durante la noche se han alcanzado temperaturas de hasta 34 grados.
7: Muchos puntos calientes en el perímetro, pero sí.
0: Y ha fallecido el tercer menor que estaba crítico tras el accidente este viernes en la playa de Arrabasada, en Tarragona. Los otros 2 fallecidos son un menor de 12 años, que perdió la vida ese mismo día, y otro de 13, que también fue evacuado en estado crítico. Otros 3 menores consiguieron salir del mar por sus propios medios. La tragedia ocurrió cuando un grupo de jóvenes se lanzaba al agua desde una zona de rocas cuando ondeaba la bandera amarilla. España supera oficialmente la crisis del hantavirus. Este sábado todas las personas que permanecían en cuarentena han dado negativo en la última PCR. En Cataluña quedaban 5 contactos en aislamiento a domicilio después de recibir el alta del Hospital Gómez Ulla de Madrid. Con los últimos resultados PCR concluyen los 42 días de aislamiento. Y hablamos ahora de una de las investigaciones policiales más complicadas de este siglo. La Guardia Civil tardó 10 años en detener al violador y asesino de Elisa Abruñedo. El crimen ocurrió en 2013 en la provincia de A Coruña. La única pista era una muestra de ADN recogida en el cadáver de la víctima. El programa en portada lo analiza en el documental Elisa, investigación de un crimen.

0: pasada madrugada, los vecinos atoparon muerta a su vecina Elisa María Abruñedo.
1: Presentaba indicios de agresión sexual. Los análisis forenses pueden aportar pruebas fundamentales como el ADN del agresor.
2: Nosotros podríamos sacar ese perfil genético de origen biogeográfico y de características físicas.
0: A morte de Elisa Abruñedo, ocorrida en Cabanas hai xusto un ano, segue sen ser clarexada.
3: Nunca tuvimos la tentación de que hubiese que archivar la causa.
1: Sin pistas, 2 años y medio después del crimen.
3: Llegamos a realizar cerca de 900 muestras de ADN. Encontramos 3 varones, que los 3 se apellida Rodríguez, y uno de ellos tiene incluso el mismo cromosoma Y que el autor.
4: Esa persona y el autor de los hechos tendrían un antepasado varón común.
3: Llegamos a estudiar familias del siglo XVI, del siglo XVII.
5: La Guardia Civil ha detenido en Ferrol al presunto autor del crimen y solo ha sido posible gracias al descubrimiento de un detalle genético.
6: En España hay organizaciones y grupos que funcionan de manera coercitiva. Suelen estar liderados por un gurú que manipula y aísla a las personas que lo siguen. Objetivo Igualdad ha analizado la situación de las mujeres en estos grupos, que suele ser de sometimiento.
7: Tenía 10 años cuando me bauticé, entre los Testigos de Jehová, de tercera generación. Desde que estás incluso en el carrito ya estás escuchando todos los discursos, todo el adoctrinamiento.
8: Becky y Violeta han pasado por grupos de funcionamiento coercitivo. Es el caso del Aula Municipal de Teatro de Lleida, donde 2 profesores abusaron sexualmente de alumnas durante 20 años.
9: Había unas dinámicas de poder muy claras y había un entorno que lo permitía.
10: Cualquier tipo de actividad que se haga en grupo puede terminar funcionando como un grupo coercitivo. Desde un grupo de montaña, un grupo de investigación.
8: Las mujeres son más de la mitad en estos grupos y sufren situaciones de discriminación.
11: La primera violencia que sufren las mujeres es la propia socialización de género. A partir de ahí las mujeres ya están vulnerabilizadas en el ámbito económico, psicológico, emocional.
7: Ser mujer dentro de la organización de los Testigos de Jehová sí que creo que es un factor de vulnerabilidad, porque básicamente, y lo resumiría en una frase, tu opinión no cuenta.
8: Las expertas avisan de la importancia de prevenir sobre estos grupos.
10: Lo primero que hay que hacer es visibilizar. Tenemos que poder ver para poder proteger. La violencia es una cuestión de salud pública y colectiva.
8: También recomiendan acudir a asociaciones de prevención sectaria y terapeutas especializados.

0: Hoy es una jornada importantísima para España en el Mundial de Fútbol, porque tras el empate ante Cabo Verde, los de Luis de la Fuente se enfrentan a partir de las 6 de la tarde a Arabia Saudí en Atlanta.
1: Saludos desde el estadio de Atlanta, el escenario del partido que esta tarde a partir de las 6 va a enfrentar a la selección española contra la selección de Arabia Saudí. Partido trascendental después del empate en este mismo estadio contra Cabo Verde en la primera jornada, y un partido para el que Luis de la Fuente confirma habrá cambios, no ha detallado cuáles. Podría entrar Dani Olmo en el centro del campo o por el extremo izquierdo, y en el que también esperamos más minutos de Lamine Yamal. Confirma el seleccionador que el jugador del Barça está para más de 50-60 minutos, pero que dependerá del desarrollo del partido para saber cuánto tiempo estará sobre el césped.
0: Y goleada de Japón a Túnez por 4-0 en el que ha sido el partido número 1000 de la historia de los mundiales. El protagonista del partido fue el delantero Ayase Ueda, que marcó dos tantos. Ahora los asiáticos se verán las caras frente a Suecia el próximo día. Y esta madrugada Curazao ha empatado a cero con Ecuador y logra su primer punto en un Mundial. Ahora Ecuador se juega su pase en un partido ante Alemania el próximo jueves. Los de Curazao buscarán la sorpresa ante Costa de Marfil. Alemania que ganaba a Costa de Marfil por 2-1 en un partido que fue muy sufrido y que terminó con la remontada alemana con los dos tantos de Undaf, que los clasificaron en el minuto 94. Es la segunda victoria de los germanos en el Mundial. Países Bajos, por su parte, ha goleado 5-1 a Suecia en el encuentro celebrado este sábado en el

0: Houston Stadium. Brian Brody y Gakpo anotaron cada uno 2 goles. Crescencio Somerville fue el autor del 5º ya en el final del partido. La única alegría del conjunto sueco la protagonizó el Langa en el minuto 59 con un gol que fue insuficiente. Bajo el lema de este año, yoga para un envejecimiento saludable, como cada 21 de junio, millones de personas en todo el mundo reivindican esta disciplina milenaria como fuente de salud física y mental. En la India, el primer ministro ha liderado las celebraciones en Calcuta en un evento global al que ya se suman más de 190 países. Y les vamos a mostrar una lluvia, pero una lluvia muy especial, una lluvia de poemas de papel que ha caído este sábado sobre Barcelona. Un helicóptero ha lanzado 100.000 marcapáginas con poemas en castellano y en catalán. La iniciativa, que forma parte de la campaña España en Libertad 50 años, ha tenido lugar en una plaza de la catedral llena de gente, llena de manos, como ven, ansiosas por recibir algunos de esos versos llegados desde el cielo. Y muchos consideran verdaderos poemas las canciones de Alejandro Sanz, que ha celebrado este sábado en Madrid, en el Metropolitano, un multitudinario concierto dentro de su gira Y Ahora Qué, que ha sido también la presentación de su nuevo disco, con el que visitará más de 60 ciudades entre España, Latinoamérica y Estados Unidos. El actor Juan Echanove se pone al frente de la adaptación teatral de La Escopeta Nacional, la película dirigida por Luis García Berlanga, que escenificó con sátira el poder y la corrupción en nuestro país. Lo hace sobre las tablas del Teatro Español hasta el próximo 26 de julio.
1: ¿Y usted qué quiere? ¿Lo ha venido a cazar?
2: Exactamente, Jaime Canivet. Yo soy el que da la cacería, pero el problema...
1: Usted no da nada de nada. En mi casa las cacerías las doy yo.
3: Aquel retablo de la corrupción española que fue La Escopeta Nacional está dolorosamente vigente para Juan Echanove, que dispara con bala ahora en el teatro.
4: Esto es la descojonación.
5: Me gustaría que fuera algo pasado de moda, La Escopeta Nacional. Me gustaría que fuera un tema olvidado. Me gustaría que la sociedad española hubiera evolucionado.
2: Pero ahí dentro, en el salón, hay un degenerado que se la está pelando a cuenta de la señorita.
5: Pero no soy yo. Es la sociedad la que sigue pidiendo Azcona y la que sigue pidiendo Berlanga. Y el que quiera verse reflejado, que se vea reflejado. Y el que no lo quiera, pues allá él.
6: Es usted ni es cazador ni es nada.
7: ¡Hombre conejo, quién lo paga!
8: Yo estoy muy contenta porque yo tuve una relación muy bonita con Amparo Soler Leal. Hubo una especie de unión entre las dos.
6: ¿Qué ha dejado que conviertas el silo en un picadero?
8: Fue muy curioso porque mi hijo no sabe el personaje que yo hago. Y cuando vio la película dijo, ¡uy, esa señora eres tú! Y le dije, no me lo puedo creer, ¿por qué dices eso? Y dice, porque sois iguales.
3: Ha pedido a los actores distancia con los personajes originales, irrepetibles, pero el ambiente rancio se mantiene.
9: ¡Separatistas!
10: Es un mundo también como muy especial, muy castellano, muy de parador nacional, ¿no?
9: ¿En qué país vivimos?
3: Alcanzar el espíritu de Holgorio Coral, aquel descontrol controlado de los planos secuencia de Berlanga, es ingeniería teatral.
11: Guión muy pictórico. Hay personas que tienen la habilidad de, con las palabras, pintar.
9: He tenido un problema.
12: ¿Ustedes son de la cacería o de la misa?
9: La misa, no.
3: Misa, cacería, destape y banquete en el Teatro Español hasta finales de julio.
6: Muchas gracias.
0: Y con el Mundial en juego, la pasión del fútbol no solo se vive en el césped. La gran pantalla lleva décadas intentando recrear esa misma magia tan difícil de igualar del deporte rey.
13: Yo cojo el balón aquí y hago...
14: El listón lo fijó un clásico incontestable. Evasión o victoria de Sylvester Stallone bajo palos y el mismísimo Pelé firmando la chilena más famosa de la historia del cine.
15: Que le den por culo al trabajo, que le den por culo al fútbol.
14: En nuestro país, días de fútbol bajó el deporte al barro de la comedia, recordándonos que las pachangas de toda la vida también tienen su propia épica.
16: Venga, Jess, ¿quieres jugar?
14: Y si hablamos de visión de juego, quiero ser como Beckham. Se anticipó 20 años al boom del fútbol femenino con una comedia que fue directa a la escuadra.
17: ¿Con quién estás hablando?
14: Un camino que películas españolas

0: como pioneras.
1: La sección femenina se creó para incluir a la mujer en el servicio a la patria.
0: Recogen hoy para hacer justicia a las mujeres que rompieron definitivamente el fuera de juego del fútbol. Aunque para justicia visual, el premiado documental sobre Diego Maradona.
2: Fútbol es el juego del engaño.
0: La prueba definitiva de que la vida del Pelusa siempre superará a cualquier ficción.
2: Esta era mi salvación.
0: No es fácil rodar Deporte Rey sin que parezca una jugada ensayada, pero cuando el cine acierta, nos regala prórrogas memorables.
3: Y en Pamplona la ciencia también se viste de blanco y rojo. Una exposición del Museo de Ciencias de la Universidad de Navarra explica qué hay detrás de San Fermín. Desde la velocidad de los toros hasta la química de los fuegos artificiales. También, por ejemplo, la emoción que provoca la música.
4: Este cohete, que es el chupinazo de San Fermín, lleva 25 gramos de pólvora negra, sube hasta 1000 metros y detona a 133 decibelios.
5: Es el mismo ruido que mete un avión al despegar.
4: Es uno de los datos de esta exposición, la ciencia en blanco y rojo, pero hay más. En el encierro, un toro puede alcanzar los 25 kilómetros por hora, son más rápidos que los corredores.
5: Y por eso la mayoría de las heridas son en la parte, en la espalda, ¿no?
4: Y además el toro no ve como nosotros. Eso de que le atrae el rojo es uno de los mitos que desmonta esta exposición.
5: El color rojo no le atrae, lo que le atrae son el movimiento del capote. Podemos decir que son daltónicos.
4: ¿Y qué pasa en la plaza del ayuntamiento el día del chupinazo? Pues que ahí se concentran 12.500 personas que se mueven como lo hacen los fluidos.
5: No es un movimiento caótico, sino lo que se ha estudiado es que hay un movimiento oscilatorio coordinado.
4: En los fuegos artificiales el secreto está en la química. Las sales metálicas aportan los colores, estroncio para el rojo, sodio para el amarillo o cobre para el azul.
5: De la explosión los electrones se excitan y suben a un estado superior.
4: Y por cierto, la música sanferminera no solo se oye, también se siente. Del oído, la señal viaja a zonas del cerebro como la amígdala o el hipocampo.
5: Y eso hace que, además de activarse la zona de la memoria, que determinadas canciones o músicas las recordemos mejor.
4: Y es que una charanga, una jota o el pobre de mí liberan dopamina, y eso hace que cuando acabe la fiesta estemos deseando que vuelva a empezar.
3: En menos de una hora llega el verano, el día más largo del año, abre la estación más larga hasta el 23 de septiembre. A estas horas, 27 grados ya en los exteriores de Torre España, Madrid, pero atención porque los termómetros llegarán a 40 en algunas localidades del norte de la península. Arranca la primera ola de calor del verano. ¿Qué tal? Saludos de nuevo y les hablamos también de la que seguirá siendo la noticia que acapara todos los titulares y la que marcará hoy la agenda política. El juez Peinado envía a juicio a Begoña Gómez, le retira el pasaporte, le prohíbe salir de España y la obliga a comparecer cada 15 días en el juzgado. Estados Unidos e Irán cara a cara. El vicepresidente J.D. Vance ya ha llegado a Suiza para participar en las negociaciones con Irán. La delegación enviada por Teherán ya se encuentra allí. También Pakistán, la mediadora. Sobre la mesa, el programa nuclear y la consolidación de la tregua en Líbano. Y hoy jornada clave también en Colombia. Es el día en el que el país elige a su próximo presidente, el ultra Abelardo de la Espriella o el izquierdista Iván Cepeda. Una cita con las urnas marcada por la polarización y con la seguridad en el centro del debate. En España pueden votar más de 300.000 electores en 24 ciudades. Y fallece el tercer menor que estaba crítico tras el accidente este viernes en una playa de Tarragona. Los otros dos fallecidos son un menor de 12 años y otro de 13. Otros tres menores consiguieron salir del mar por sus propios medios. Ocurrió cuando este grupo se lanzaba al agua desde una zona de rocas mientras ondeaba la bandera amarilla.
6: Muchos puntos calientes en el perímetro, pero sin avance.
3: Y tras una intensa noche de lucha contra el fuego, se da por estabilizado el incendio que afecta al paraje de las Barreras de Órgiva, en Granada. Los equipos de emergencia siguen trabajando en la zona para controlar las llamas. Allí están destinadas 3 autobombas y 6 grupos de bomberos forestales. Durante la noche se han alcanzado temperaturas de hasta 30.

0: 24 grados. Y hoy es el día, con mucha ilusión y obligados a ganar, la selección española se enfrenta a su segundo partido en el Mundial, el rival Arabia Saudí. Con toda probabilidad, en el 11 inicial estará Lamine Yamal, pero no está para aguantar 90 minutos. La cita a partir de las 6 de la tarde y todos los detalles aquí en Radio Televisión Española. Fiesta en las calles de Málaga. Los aficionados han salido para celebrar que Málaga ya es un equipo de primera. La Rúa, la fiesta de celebración del Málaga por el ascenso, será este lunes por toda la ciudad. Lo ha anunciado el alcalde tras finalizar el partido.
1: ¿Qué tal están? Comenzamos la primera ola de calor del verano con temperaturas muy altas y también con cielos algo turbios en la península ibérica, Ceuta, Melilla y Baleares debido a la presencia de calima y con tormentas por la tarde que irán descargando en zonas del sur de Galicia, de Asturias, noroeste de Castilla y León. Atención a las máximas porque van a ser extremas sobre todo en áreas del Cantábrico. En Bilbao podríamos alcanzar los 42 grados de máxima, 40 esperamos en Pamplona, en Lleida 42 en el caso de Toledo.
0: El juez Peinado envía a juicio a Begoña Gómez. En un auto de 84 páginas, la acusada de 4 delitos que conllevan penas de entre 2 y 16 años de cárcel. Además, le retira el pasaporte y le prohíbe salir de España y deberá acudir al juzgado cada 15 días.
2: Peinado asegura que tras llegar al poder Pedro Sánchez se produce un cambio radical en la trayectoria de Begoña Gómez. Acusa a Gómez de tráfico de influencias y corrupción en los negocios por su gestión para crear la cátedra en la Complutense.
3: La universidad, desde el propio máster...
2: Para hacerlo pidió ayuda al empresario Juan Carlos Barrabés, otro de los imputados en la causa.
4: Pero tenemos un reto enorme.
2: El juez considera indiciariamente probado que este empresario se benefició obteniendo contratos con la administración pública. Para la captación de empresas habría resultado fundamental Cristina Álvarez, la tercera investigada en la causa.
5: Me acojo a mi derecho constitucional a no declarar.
2: Peinado habla de una intervención reiterada de la asesora de la mujer del presidente en la Moncloa en favor de la actividad profesional de Gómez. Acusa a ambas de malversación de caudales públicos. También vincula a Álvarez con la presunta apropiación indebida por parte de Gómez del software para la cátedra. Dice que la mujer de Sánchez tenía intención de apropiarse del programa financiado con fondos públicos incluso antes de su creación.
6: A ver si coincidimos.
2: Conductas que provienen de palacios presidenciales, según Peinado, que vuelve a mencionar prácticas más propias de regímenes absolutistas. Contra los tres imputados, Peinado ordena, entre otras medidas, la retirada del pasaporte. En el caso de Begoña Gómez, el juez insinúa que sus escoltas podrían ayudarle a escapar del país por una orden superior.
7: Esto tiene un objetivo político evidente.
2: La defensa de la mujer del presidente ya ha anunciado que recurrirán esta medida junto al resto de cautelares.
0: Más allá del camino judicial, en Moncloa están convencidos de que este auto no tiene sentido jurídico y solo atiende a motivos políticos.
8: Persecución, obsesión y desproporción son los tres sustantivos con los que Moncloa valora el auto del juez Peinado, que a su juicio carece de sentido jurídico y solo atiende a motivos, dicen, políticos. Es impensable el riesgo de fuga, defienden, porque recuerdan Begoña Gómez va rodeada de policías, subrayan, y lo comparan con el auto de imputación del juez Calama a Zapatero, en el que justifica que no le retire el pasaporte por su pública notoriedad. Yo con Begoña es el hashtag que acompaña los mensajes en redes que en tromba han publicado todos los ministros y ministras socialistas del Ejecutivo. No se han pronunciado los de Sumar. El Ejecutivo valora un día nefasto para los que creen en la justicia, la ignominia, campaña de desgaste o persecución injustificada, delirante e inaceptable, leemos. Y hay quien lanza una pregunta, ¿quién se hará cargo de este daño?
9: Es una causa absolutamente política, no hay ninguna prueba que sostenga ninguna de las acusaciones que se hace contra la señora Begoña Gómez.
8: Desde el partido defienden, Begoña Gómez es inocente. Apoyo también de las filas socialistas, desde la Ejecutiva lo califican de juicio político escandaloso y creen que socava la imagen de la justicia. Reacción dura desde el PP. Moncloa es una guarida de delincuentes y el Ejecutivo una organización criminal y exigen elecciones ya. Podemos tacha el auto de bochornoso y califica a Peinado de desquiciado. A la crítica política se suma también la de los sindicatos de policía. En su auto, el juez Peinado ha impuesto a Begoña Gómez la retirada del pasaporte, la prohibición de salir del país y la obligación de comparecer en un juzgado 2 días al mes.

0: Magistrado justifica estas medidas asegurando que existe un presunto riesgo de fuga. En su argumentación, Peinado pone en duda la profesionalidad de la policía y asegura que en un determinado momento los agentes, o bien por iniciativa propia o siguiendo órdenes de sus superiores jerárquicos, pueden llegar a colaborar y facilitar la fuga. En otro punto del auto, el magistrado califica de efímera la posición de Pedro Sánchez al frente del gobierno. Cree que cuando éste deje de serlo, Begoña Gómez se quedará sin la protección de los agentes e insiste de nuevo en que esto facilitaría aún más, dice textualmente, esa hipotética fuga. El ministro del Interior, Grande Marlaska, ya ha asegurado que trasladará al Consejo General del Poder Judicial su enérgica queja por estas afirmaciones para que se tomen las medidas pertinentes y reafirma la plena profesionalidad de las fuerzas y cuerpos de seguridad. Mientras, desde el sindicato mayoritario de la Policía Nacional califican de barbaridad que se diga que haya agentes que puedan colaborar en algo así.
1: Insinuar eso en una resolución judicial nos parece una absoluta barbaridad y un ataque injustificado a la Policía Nacional. Por todo ello, hemos pedido una rectificación inmediata.
0: Unas críticas a las que también se han sumado otros tres sindicatos de policía. Consideran inaceptable cualquier insinuación que cuestione la profesionalidad de los agentes. Hablan de una ofensa intolerable, escandalosa y miserable por parte del juez.
2: Este asunto ocupa las portadas en papel de los principales periódicos. Vamos a repasarlas porque El País habla de tormenta política por unas medidas cautelares insólitas. Y titula: Peinado abre juicio a Begoña Gómez y le retira el pasaporte. La foto para Lamine Yamal, que este domingo juega en ese segundo partido de la selección española en el Mundial ante Arabia Saudí. La Vanguardia titula las causas, lleva en portada las causas contra el PSOE y titula el juez envía a juicio a Begoña Gómez y le retira el pasaporte. ABC, Begoña Gómez al banquillo y sin pasaporte por el riesgo de fuga. La foto es para seis jóvenes que han logrado el éxito profesional al estudiar ciclos de FP. El Mundo señala que el juez ve riesgo de fuga en la esposa del presidente y matiza que Moncloa ve una oportunidad en las insinuaciones de Peinado. La Razón, Peinado envía a Begoña Gómez a juicio y la deja sin pasaporte. Foto para la portavoz del PP, Esther Muñoz, a quien entrevistan en este número. El periódico abre en este caso con España y la Unión Europea aceleran la ampliación del Prat, aunque también lleva en portada este otro titular. El juez retira el pasaporte a Begoña Gómez por riesgo de fuga. El vicepresidente de Estados Unidos ya ha llegado a Suiza para participar en las negociaciones entre Washington y Teherán. Tras posponer su viaje, Vance partió finalmente el sábado de la base conjunta Andrews, acompañado de su esposa. La delegación iraní, encabezada por el ministro de Asuntos Exteriores, también está en Suiza. Llegaba anoche y también están ya los mediadores de Pakistán. Sobre la mesa, el programa nuclear iraní y la consolidación de la tregua en Líbano. Y Trump asegura que no habrá peajes en el estrecho de Hormuz durante los 60 días de alto el fuego. Pero además añade que tampoco los habrá después, salvo si fracasan las negociaciones. En ese caso, Estados Unidos podría imponerlos para compensar los costes de su papel como, según sus palabras, ángel de la guarda de Oriente Medio.
3: Estados Unidos asegura que Irán no controla el estrecho de Hormuz y que los barcos siguen cruzando por allí. Es una versión diferente a la que da Teherán, que afirma que no pasará ningún buque más porque hay un punto en el acuerdo que no se está cumpliendo, el del Líbano. Este viernes Israel y Hezbollah anunciaron una tregua, pero las columnas de humo hacen presagiar que ninguno ha respetado lo acordado. Parar la ofensiva en el Líbano es una de las condiciones que ha puesto Irán para la paz, para reabrir Hormuz y para empezar a negociar un nuevo pacto nuclear. Esas conversaciones tienen lugar en Suiza, donde los enviados especiales y el vicepresidente de Estados Unidos se verán con el ministro de Exteriores iraní, pero según Teherán ya no hablarán del programa nuclear. El régimen afirma que reclamará a Washington que cumpla todos los puntos del documento.
2: Colombia celebra unas elecciones decisivas en un contexto de fuerte polarización política y con importantes retos económicos y de seguridad sobre la mesa. La segunda vuelta enfrenta al candidato de de izquierdas, Iván Cepeda, y al ultraderechista Abelardo de la Espriella.
4: Colombia afronta ya las últimas horas antes de votar para elegir el nuevo presidente del país. El favorito en las encuestas, el ultraderechista Abelardo de la Espriella, el Tigre, multiplica sus vídeos en redes sociales. En sus últimas entrevistas ha vuelto a prometer mano dura contra la delincuencia y los grupos armados con un discurso muy parecido al del presidente salvadoreño Bukele.
5: A los delincuentes realmente peligrosos los vamos a pasar o los vamos a mandar a una de las 10 megacárceles que vamos a construir. En la mitad de la nada, en donde ni siquiera entre la señal de la Santa Cruz para que no puedan extorsionar a la gente desde allá.
4: Su rival, Iván Cepeda, ha elegido otro camino. En las últimas horas, el candidato de izquierdas ha preferido dar entrevistas a influencers y podcasters para intentar atraer el voto joven y las que ha vuelto a defender sus propuestas de reformas sociales y lucha contra la pobreza y la desigualdad.
6: Este gobierno ha mostrado que eliminando la pobreza, que con políticas sociales crece la economía.
7: La campaña termina además con un ambiente de mucha tensión. Los bulos y las acusaciones entre los candidatos han obligado a la autoridad electoral a pedir que se respeten los resultados y que nadie recurra a la violencia. La embajada de Estados Unidos ha emitido también una alerta de seguridad para sus ciudadanos en este país.
4: A lo que el presidente Gustavo Petro ha respondido diciendo: dejen de asustar a los gringos que viven por aquí. Y ha insistido en que las elecciones se celebrarán con normalidad y que la transición democrática está garantizada.
8: Muchos puntos calientes en el perímetro, pero sin avance.
2: Tras una intensa noche de lucha contra el fuego, se da por estabilizado el incendio que afecta al paraje de las Barreras de Órgiva, en Granada. Los equipos de emergencia siguen trabajando en la zona para controlar las llamas. Ahí están destinadas 3 autobombas y 6 grupos de bomberos forestales. Durante la noche se han alcanzado temperaturas de hasta 34 grados. Y ha fallecido el tercer menor que estaba ingresado crítico tras el accidente este viernes en la playa de Arrabasada, en Tarragona. Los otros 2 fallecidos son un menor de 12 años que perdió la vida ese mismo día y otro de 13 que también fue evacuado en estado crítico. Otros 3 menores consiguieron salir del mar por sus propios medios. La tragedia ocurrió cuando un grupo de jóvenes se lanzaba al agua desde una zona de roca mientras ondeaba la bandera amarilla. España supera oficialmente la crisis del antivirus. Este sábado todas las personas que permanecían en cuarentena han dado negativo en la última PCR. En Cataluña quedaban 5 contactos en aislamiento a domicilio después de recibir el alta del Gómez Ulla de Madrid. Con los últimos resultados PCR concluyen los 42 días de aislamiento. Y este 21 de junio se conmemora el Día Mundial de la Esclerosis Lateral Amiotrófica. Es una enfermedad neurodegenerativa que en España afecta a más de 4.000 personas. Casi 2 años después de la aprobación de la ley ELA, las asociaciones de pacientes alertan de la aplicación desigual en las diferentes comunidades autónomas.
9: Cada día se diagnostican 3 nuevos casos de ELA en nuestro país, una patología cuya causa sigue siendo desconocida en el 90% de los casos. Los primeros síntomas suelen manifestarse como una leve debilidad muscular en extremidades o dificultades en el habla. Al no existir una prueba única, el diagnóstico es complejo y se realiza por exclusión, lo que demora un tiempo crítico para el paciente. La enfermedad ataca de forma agresiva a las motoneuronas, deteriorando rápidamente la autonomía física, la deglución y la capacidad respiratoria. Con un pronóstico de esperanza de vida media entre 3 y 5 años, la calidad de vida depende por completo de una atención asistencial y multidisciplinar continua. En noviembre de 2024 se aprobó de forma definitiva la ley ELA, una norma que incluía, entre otra serie de medidas, ayudas de hasta 10.000 euros al mes a los pacientes más graves para poder costear los cuidados que precisan. Casi 2 años después, aquella ley tiene una aplicación desigual en las diferentes comunidades autónomas. Según las asociaciones de familiares, cada día muere un enfermo de ELA sin poder acceder a las ayudas.
10: Esos cuidados van desde los 40.000 a los 110.000 euros en el caso de las fases más avanzadas de la enfermedad. Este coste es soportado por las familias con las ayudas de las asociaciones. La ley ELA nació sin una dotación económica. Por eso instamos a todas las administraciones para que se pongan de acuerdo en aplicar las ayudas que lleguen cuanto antes a las familias y además con un principio de equidad con independencia del territorio de cada uno de los pacientes.
9: A falta de un tratamiento curativo, los fármacos actuales solo logran ralentizar levemente el avance. No obstante, la perspectiva de futuro se apoya en la investigación. Los últimos ensayos clínicos con terapias génicas y el descubrimiento de nuevos biomarcadores abren una vía de esperanza para cronificar la enfermedad en los próximos años.
2: Y hablamos también de una de las investigaciones policiales más complicadas de este siglo. La Guardia Civil tardó 10 años en detener al violador y asesino de Elisa Abruñedo. El crimen ocurrió en 2013 en la provincia de A Coruña y la única pista era una muestra de ADN recogida en el cadáver de la víctima. El programa En Portada lo analiza en un documental.
11: A pasada madrugada, los vecinos se atoparon muerta a su vecina Elisa María Abruñedo.
12: Presentaba indicios de agresión sexual. Los análisis forenses pueden aportar pruebas fundamentales como el ADN del agresor.
13: Nosotros podríamos sacar ese perfil genético de origen biogeográfico y de características físicas.
11: A morte de Elisa Abruñedo, ocorrida en Cabanas hai xusto un ano, segue sen ser clarexada.
14: Nunca tuvimos la tentación de que hubiese que archivar la causa.
12: Sin pistas, 2 años y medio después del crimen.
14: Llegamos a realizar cerca de 900 muestras de ADN. Encontramos 3 varones, que los 3 se apellidan Rodríguez, y uno de ellos tiene incluso el mismo cromosoma Y que el autor.
15: Esa persona y el autor de los hechos tendrían un antepasado varón común.
14: Llegamos a estudiar familias del siglo XVI, del siglo XVII.
16: La Guardia Civil ha detenido en Ferrol al presunto autor del crimen y solo ha sido posible gracias al descubrimiento de un detalle genético.
2: En España hay organizaciones y grupos que funcionan de manera coercitiva. Suelen estar liderados por un gurú que manipula y aísla a las personas que lo siguen. Objetivo de Igualdad ha analizado la situación de las mujeres en estos grupos, que suele ser de sometimiento.
17: Tenía 10 años cuando me bauticé entre los Testigos de Jehová. Soy tercera generación. Desde que estás incluso en el carrito ya estás escuchando todos los discursos, todo el adoctrinamiento.
18: Becky y Violeta han pasado por grupos de funcionamiento coercitivo. Es el caso del Aula Municipal de Teatro de Lleida, donde 2 profesores abusaron sexualmente de alumnas durante 20 años.
19: Había unas dinámicas de poder muy claras y había un entorno que lo permitía.
20: Cualquier tipo de actividad que se haga en grupo puede terminar funcionando como un grupo coercitivo, desde un grupo de montaña, un grupo de investigación.
18: Las mujeres son más de la mitad en estos grupos y sufren situaciones de discriminación.
21: La primera violencia que sufren las mujeres es la propia socialización de género. A partir de ahí, las mujeres ya están vulnerabilizadas en el ámbito económico, psicológico, emocional.
17: Ser mujer dentro de la organización de los Testigos de Jehová sí que creo que es un factor de vulnerabilidad, porque básicamente, y lo resumiría en una frase, tu opinión no cuenta.
18: Las expertas avisan de la importancia de prevenir sobre estos grupos.
20: Lo primero que hay que hacer es visibilizar. Tenemos que poder ver para poder proteger. La violencia es una cuestión de salud pública y colectiva.
18: También recomiendan acudir a asociaciones de prevención sectaria y terapeutas especializados.
2: Las mujeres de más de 60 años son uno de los colectivos más invisibilizados cuando hablamos de violencia de género. Según los últimos datos, las víctimas mortales en esta franja de edad representan ya casi 1 de cada 5 casos. Es el doble que hace apenas 6 años. Pero es que si nos fijamos en mujeres en la vejez, muchas situaciones de maltrato permanecen ocultas y ni siquiera llegan a identificarse como violencia. Para analizar esta realidad vamos a conectar con José Luis Fernández Santillana, que es presidente de CEOMA, la Confederación Española de Organizaciones de Mayores. Muy buenos días.
22: Hola, buenos días.
2: Bueno, los datos muestran que el porcentaje de mujeres mayores de 60 años asesinadas por violencia de género se ha duplicado desde 2019. ¿Por qué? ¿Qué factores explican este aumento y qué les preocupa especialmente desde CEOMA?
22: Bueno, nos preocupa el mismo hecho de que se produzca un incremento, de que haya cualquier situación de violencia respecto a una mujer o respecto a cualquier otra persona, pero especialmente en este caso a las mujeres y a las mujeres mayores. Yo creo que hay 2 factores. Uno, que tiene que ver con que se denuncia más y, por tanto, es decir, conocemos que hay más casos y que, por tanto, eso lleva consigo ese incremento del porcentaje. Pero la otra cuestión de fondo tiene que ver con que la mujer empieza a tener algún mecanismo más para contar lo que le sucede, ¿no? Y este es el gran drama y esto es lo que nos preocupa, ¿no? Las situaciones que durante estas últimas décadas y durante mucho tiempo se han invisibilizado a las mujeres por vergüenza, por miedo, por presiones familiares, por situaciones, bueno, de no sé qué van a decir si yo digo que me pasa esto, esas situaciones que quedan ocultas, incluso esa situación donde una persona, por el hecho de ser mujer y por el hecho de ser mayor, se victimiza a sí misma, ¿no? Esto me pasa porque ya soy mayor, esto me pasa, bueno, pues por los años que tengo, o cómo asume con normalidad que le digan, bueno, si te duele es porque, bueno, ¿qué vas a hacer, no? Si es que para los años que tienes, ¿cómo quieres estar, no? Este tipo de situaciones me parece que son preocupantes y tiene que ver también con un concepto que trasciende el ámbito familiar o el ámbito personal para que la sociedad sea consciente de que esas personas que viven y conviven en esa sociedad hay que darles una respuesta y no las podemos dejar solas o aisladas o no podemos estigmatizarlas, bueno, simplemente por el hecho de que como ya son mayores, bueno, pues ya han vivido suficiente, ¿no? Y eso nos parece que es una cosa, bueno, pues que da un poquito de pena.
2: Claro, además insisten en que el maltrato en la vejez suele ser silencioso, como lo estás explicando, e invisible. ¿De qué forma se manifiesta esta violencia más allá de las agresiones físicas y por qué es tan difícil detectarla, José Luis?
22: Precisamente, es decir, las agresiones físicas teóricamente son más sencillas, ¿no? Porque si hay un moratón, alguien puede decir qué ha pasado, ¿no? O si hay una fractura, o si hay una denuncia por medio, o interviene algún agente de los cuerpos y cuerpos, de las fuerzas y cuerpos de seguridad del Estado. Pero cuando lo que te está diciendo es, por ejemplo, un familiar, por ejemplo, tu hijo o tu hija, oye, quédate en casa y no salgas porque es que no voy a poder venir a recogerte, no voy a poder sacarte, no voy a poder atenderte, ¿no? O si no me das este dinero que me hace falta, pues no voy a venir a hacerte la compra o no voy a comprarte, no voy a bajar a por tus medicinas, en el caso de que esa persona tenga, por ejemplo, una situación de dificultad para moverse o tenga dificultades de movilidad. Bueno, este tipo de situaciones que tienen que ver con los ámbitos familiares, con los ámbitos económicos, con los ámbitos emocionales, ¿no? Si no me haces caso, si no me das lo que quiero, si no haces esto, te vas a quedar sola o te voy a dejar sola. Bueno, pues esto es lo que es una forma de violencia tremenda, ¿no? Y sí, es la que a veces no se cuenta por vergüenza, por miedo. ¿Cómo voy a decir que mis hijos me están haciendo esto, no?
2: Claro.
22: ¿Cómo voy a decir? Bueno, este tipo de situaciones. Y luego hay otra violencia también, que nosotros hablamos de violencia administrativa, ¿no? Es decir, cuando las administraciones públicas no dan una respuesta pronta a situaciones de necesidad de las personas mayores. Y en este caso es cuando se retrasa, bueno, pues a veces más de un año, pues el reconocimiento de una situación de dependencia y, por tanto, el acceso a ayudas públicas, pues para desde la manutención hasta poder efectuar una, bueno, la colada de la ropa en un momento determinado, sobre todo en personas que tienen un alto grado de dependencia o que ya, porque tienen una edad avanzada, tienen dificultades para ser autónomas, ¿no?
2: Claro. José Luis, estábamos diciendo que en el caso de la violencia de género se habían aumentado los datos porque muchas mujeres se habían atrevido más a denunciar, pero es verdad que en otros tipos de violencia el problema es que las mujeres mayores desconocen los propios derechos que tienen. ¿Qué barreras encuentran las personas mayores a la hora de denunciar y qué medidas serían necesarias para que se sintieran más protegidas y más acompañadas?
22: Bueno, yo creo que una campaña por parte de las administraciones para poner en evidencia este tipo de situaciones, es decir, que la violencia y el maltrato va más allá de lo físico y que, por tanto, que sepan que es un maltrato cuando la están extorsionando por parte de familiares, lo que tiene que ver con una violencia económica, la propia deficiencia de las administraciones, cuando hay una violencia emocional, cuando hay a veces una superdependencia pues en el ámbito de los cuidados que no está bien resuelta, ¿no? Incluso por el propio cuidador o la propia cuidadora, que en un momento determinado, y eso yendo por delante que la gran mayoría de esas cuidadoras y personas que atienden los cuidados son gente maravillosa y que hacen una labor extraordinaria, pero a veces crean situaciones, bueno, pues el síndrome del cuidador llamado en un momento determinado. Entonces, una campaña para alertar. Y segundo, con el tema de la brecha digital que a veces padecen las personas mayores, es que a veces denunciar o hacer cualquier acto administrativo hay que hacerlo a través de una administración electrónica y eso no solamente para los mayores, a veces para cualquier ciudadano es un auténtico suplicio, ¿no? Por tanto, también facilitar el acceso y dar información de qué se puede denunciar y qué canales se pueden utilizar de manera sencilla. Por tanto, nosotros creemos que es muy importante tener una campaña de información. Estos son tus derechos, los puedes ejercer de esta manera y aquí tienes canales. No solamente, digamos, digamos, telemáticos, sino también canales físicos a través de teléfonos, a través de actos presenciales, etcétera. De hecho, nosotros tenemos a través de nuestras organizaciones, con FEMAC, un teléfono para atender precisamente estas situaciones de maltrato a las personas mayores, que es muy sencillo además de recordar, porque es el 965-65-66. Y ahí se les da una atención, se les orienta para decirles cómo y de qué manera proceder. Nos parece que esto es muy necesario, ¿no? Porque si no hay datos, si no hay estadísticas, si no recogemos datos, bueno, pues estamos contribuyendo, seguramente sin quererlo, ¿no? Pero a ocultar el problema una vez más.
2: Y aparte de este teléfono al que pueden llamar las personas, 965-65-66, muy brevemente, si una persona mayor o alguien de su entorno sospecha que está viviendo una situación de maltrato, ¿cuál sería el primer paso que debería dar y qué mensaje le gustaría trasladarle desde CEOMA? Muy brevemente, por favor.
22: Muy brevemente, pues es directamente irse a la asistente social, a la trabajadora social o irse a la comisaría de policía más próxima y denunciarlo.
2: Pues ese sería el primer paso. José Luis Fernández Santillana, presidente de CEOMA, muchísimas gracias por acompañarnos aquí en el Canal 24 Horas.
22: Gracias a vosotros.

0: Jornada trascendental para España en el Mundial. Tras el empate ante Cabo Verde, los jugadores de Luis de la Fuente se enfrentan a partir de las 6 de la tarde a Arabia Saudí.
1: Saludos desde el estadio de Atlanta, el escenario del partido que esta tarde a partir de las 6 va a enfrentar a la selección española contra la selección de Arabia Saudí. Partido trascendental después del empate en este mismo estadio contra Cabo Verde en la primera jornada y un partido para el que Luis de la Fuente confirma habrá cambios, no ha detallado cuáles. Podría entrar Dani Olmo en el centro del campo o por el extremo izquierdo y en el que también esperamos más minutos de Lamine Yamal. Confirma el seleccionador que el jugador del Barça está para más de 50-60 minutos, pero que dependerá del desarrollo del partido para saber cuánto tiempo estará sobre el césped.
0: Y goleada de Japón frente a Túnez. Los tunecinos han encajado los 4 goles de la selección nipona en el que ha sido el partido número 1000 de la historia de los mundiales. El protagonista del partido fue el delantero Ayase Ueda, que marcó 2 tantos. Ahora los asiáticos se verán las caras a Suecia el próximo martes. Curazao ha empatado a 0 con Ecuador, por su parte, y logra su primer punto en un Mundial. Ahora Ecuador se juega su pase en un partido ante Alemania el próximo jueves. Los de Curazao buscarán la sorpresa ante Costa de Marfil. Por su parte, Alemania, como decimos, ha ganado 2-1 a Costa de Marfil en un partido muy sufrido que terminó con la remontada alemana con los 2 goles de Undav que los clasificaron en el minuto 94. La segunda victoria de los alemanes en el Mundial. Y Países Bajos ha goleado 5-1 a Suecia. Brian Broby y Gakpo anotaron cada uno 2 goles y Crescencio Somerville fue el autor del 5º ya en el final del partido. La única alegría del conjunto sueco la protagonizó Elanga en el minuto 59, marcando un gol que fue insuficiente. Y el Málaga vuelve a Primera División de Fútbol tras ganar a domicilio 1-2 al Almería. Esto ya fuera del Mundial. Los malagueños ascienden 8 años después a la máxima categoría. Lo lograron con goles de Chupé y La Rubia. Baptistao avivó la esperanza de los locales en la segunda parte, pero no llegó el empate. Tras el pitido final, miles de personas lo celebraron por el centro de Málaga con banderas, bufandas y camisetas del equipo que se vieron por las calles hasta la madrugada, aunque la fiesta oficial será el lunes, mañana por la tarde.
2: ¿Qué tal están? Nos metemos ya de lleno en la primera ola de calor del verano con temperaturas muy altas en todo el país y cielos aún algo turbios en la península ibérica, Baleares, Ceuta y Melilla debido a la presencia de calima y chubascos tormentosos que por la tarde crecerán en zonas del sur de Galicia, de Asturias y noroeste de Castilla y León. Insistimos que las temperaturas hoy van a ser muy altas, extremas en el norte, con 42 grados previstos en Bilbao, 40 en Pamplona, 41 en Lleida, Zaragoza o también en el caso de Toledo.

10 en punto de la mañana, una hora menos en Canarias y en muy poquito, en 24 minutos, llega el verano. El día más largo del año abre la estación más larga, hasta el 23 de septiembre. A estas horas, 26 grados en los exteriores de Torre España.

0: Calor extremo del verano, la capital castellano-manchega será una de las ciudades con los termómetros más disparados. Hasta 42 grados pueden alcanzarse en la ciudad.
1: Ha sido un poco difícil, pero bueno, al final sí que hemos dormido bien, pero sí que ya se nota.
2: El abanico te da sensación de que tienes algo a mano para mayor seguridad en un momento que lo necesites, o la botella de agua.
3: Es difícil así viajar por Madrid.
4: Bueno, pues habrá que prepararse para esta intensa ola de calor. En este punto se incorpora Beatriz Pérez Aranda al relato informativo, que seguimos pues muy pendientes de la política, de la que va a ser la noticia del día.
0: La noticia del día e incluso yo diría de los siguientes días, de la próxima semana, porque está acaparando todos los titulares. Marca hoy precisamente también la agenda política. El juez Peinado envía a juicio a Begoña Gómez, le retira el pasaporte, le prohíbe salir de España y la obliga a comparecer cada 15 días en el juzgado.
4: Los abogados de Begoña Gómez ya han anunciado que recurrirán las medidas cautelares y en Moncloa están convencidos de que este auto no tiene sentido jurídico y solo atiende a motivos políticos.
0: Sí, el ministro del Interior ya ha elevado una queja al Consejo General del Poder Judicial y le pide que tome medidas contra Peinado.
5: Esta causa está abierta por un juez que tiene una clara inclinación de derechas del Partido Popular. Quiere sentar en el banquillo a la señora Begoña Gómez por el simple hecho de ser la mujer del presidente del gobierno. ¿Quién puede hacer que haga? Pues eso es lo que está haciendo el señor Peinado.
4: Y hay reacciones desde la oposición. Miguel Tellado escribe: ni un día sin su escándalo. Añade que Sánchez ha convertido la Moncloa en una guarida de delincuentes y el Ejecutivo en una organización criminal. Concluye: España se merece un gobierno que no robe.
0: Y desde el sindicato Jupol aseguran que resulta una auténtica barbaridad sugerir que miembros de la Policía Nacional y en particular los agentes adscritos a la seguridad de la presidencia del gobierno pudieran colaborar en una hipotética fuga.
4: Y esta vez parece que sí, Estados Unidos e Irán cara a cara.
0: Sí, por lo menos ya el vicepresidente de Estados Unidos ya está, y ella está en Suiza para participar en las negociaciones con Irán. La delegación enviada por Teherán también está allí, así que de momento en ese primer paso ya están todos en Suiza y sobre la mesa el programa nuclear iraní y la consolidación de la tregua en Líbano. Y jornada clave en Colombia.
4: Sí, porque hoy el país elige a su próximo presidente, el ultra Abelardo de la Espriella, o el izquierdista Iván Cepeda. Una cita con las urnas marcada por la polarización y con la seguridad en el centro del debate. En España pueden votar más de 300.000 electores en 24 ciudades. Y fallece el tercer menor que estaba crítico tras el accidente este viernes en una playa de Tarragona.
0: Sí, así es. Los otros dos fallecidos son un menor de 12 años, hay otro de 13. Otros tres menores sí que consiguieron salir del mar por sus propios medios. Ocurrió cuando un grupo de niños se lanzaba al agua desde una zona de rocas mientras estaba ondeando la bandera amarilla.
6: Muchos puntos calientes en el perímetro, pero sin avance.
4: Y tras una intensa noche de lucha contra el fuego, se da por estabilizado el incendio que afecta al paraje de las Barreras de Órgiva, en Granada. Los equipos de emergencia siguen trabajando en la zona para controlar las llamas. Ahí están destinadas 3 autobombas y 6 grupos de bomberos forestales. Durante la noche se han alcanzado temperaturas de hasta 34 grados.
0: Y hoy es un día de muchísima ilusión y estamos obligados a ganar. ¿De qué estamos hablando?
4: Pues estamos hablando del Mundial y la participación de España, la selección española que se enfrenta a su segundo partido, el rival Arabia Saudí. Y con toda probabilidad en el 11 inicial estará Lamine Yamal, pero no está para aguantar 90 minutos, lo ha dicho el propio jugador y también el seleccionador. La cita a partir de las 6 de la tarde y todos los detalles aquí en Radio Televisión Española.
0: Fiesta en Málaga, los aficionados se han echado

0: la calle para celebrar que su equipo vuelve a Primera División después de ganar al Almería en casa. La Rúa, la fiesta de celebración del Málaga del ascenso, será este lunes, mañana por la tarde en la ciudad.
1: ¿Qué tal están? Comenzamos la primera ola de calor del verano con temperaturas muy altas y también con cielos algo turbios en la península ibérica, Ceuta, Melilla y Baleares debido a la presencia de calima y con tormentas por la tarde que irán descargando en zonas del sur de Galicia, de Asturias, noroeste de Castilla y León. Atención a las máximas porque van a ser extremas sobre todo en áreas del Cantábrico. En Bilbao podríamos alcanzar los 42 grados de máxima, 40 esperamos en Pamplona, en Lleida 42 en el caso de Toledo.
2: El vicepresidente de Estados Unidos ya ha llegado a Suiza para participar en las negociaciones entre Washington y Teherán.
0: Ha sido después de posponer su viaje. Vance al final ha partido el sábado de la base conjunta de Andrews, acompañado por su esposa. La delegación de Irán ya se encuentra allí sobre la mesa, el programa nuclear iraní y también la consolidación de la tregua en Líbano. Las conversaciones arrancan hoy en Suiza.
2: Y una delegación iraní que está encabezada por el ministro de Asuntos Exteriores y que llegaba ayer por la noche a Suiza.
0: No habrá peajes en el estrecho de Hormuz durante los 60 días que dure el periodo de alto el fuego, es lo que asegura Trump en su cuenta de Truth. Tampoco habrá peajes una vez transcurrido este periodo, a menos que sean impuestos por y en nombre de Estados Unidos, y en caso de que no haya acuerdo a cambio de los servicios prestados como ángel de la guarda de los países de Oriente Medio, con el fin de reembolsar los costes pasados, presentes y futuros.
2: Pendientes de lo que suceda allí en Suiza, pero también de Colombia, que celebra unas elecciones decisivas en un contexto de fuerte polarización política y con importantes retos económicos y de seguridad sobre la mesa.
0: Sí, estamos en la segunda vuelta, Olga, y se enfrentan el candidato de izquierdas, Iván Cepeda, contra el ultraderechista Abelardo de la Espriella.
3: Colombia afronta ya las últimas horas antes de votar para elegir al nuevo presidente del país. El favorito en las encuestas, el ultraderechista Abelardo de la Espriella, el Tigre, multiplica sus vídeos en redes sociales. En sus últimas entrevistas ha vuelto a prometer mano dura contra la delincuencia y los grupos armados con un discurso muy parecido al del presidente salvadoreño Bukele.
4: A los delincuentes realmente peligrosos los vamos a pasar o los vamos a mandar a una de las 10 megacárceles que vamos a construir. En la mitad de la nada, en donde ni siquiera entre la señal de la Santa Cruz para que no puedan extorsionar a la gente desde allá.
3: Su rival, Iván Cepeda, ha elegido otro camino. En las últimas horas, el candidato de izquierdas ha preferido dar entrevistas a influencers y podcasters para intentar atraer el voto joven y las que ha vuelto a defender sus propuestas de reformas sociales y lucha contra la pobreza y la desigualdad.
5: Este gobierno ha mostrado que eliminando la pobreza, que con políticas sociales crece la economía.
6: La campaña termina además con un ambiente de mucha tensión. Los bulos y las acusaciones entre los candidatos han obligado a la autoridad electoral a pedir que se respeten los resultados y que nadie recurra a la violencia. La embajada de Estados Unidos ha emitido también una alerta de seguridad para sus ciudadanos en este país.
3: A lo que el presidente Gustavo Petro ha respondido diciendo: dejen de asustar a los gringos que viven por aquí. Y ha insistido en que las elecciones se celebrarán con normalidad y que la transición democrática está garantizada.
2: El juez Peinado envía a juicio a Begoña Gómez. En un auto de 84 páginas, la acusa de 4 delitos que conllevan penas de entre 2 y 16 años de cárcel. Y además le retira el pasaporte, le prohíbe salir de España y deberá acudir al juzgado cada 15 días.
0: Sí, a las 10 en punto, es decir, hace unos minutos, porque ahora mismo son las 10 y 14 minutos hora peninsular española, se ha reunido de urgencia la Comisión Permanente del Consejo General del Poder Judicial. Lo que van a hacer es analizar la firma que hace Peinado en su auto sobre los escoltas de Begoña Gómez.
7: Peinado asegura que tras llegar al poder Pedro Sánchez se produce un cambio radical en la trayectoria de Begoña Gómez. Acusa a Gómez de tráfico de influencias y corrupción en los negocios por su gestión para crear la cátedra en la Complutense.
8: La universidad, desde el propio máster...
7: Para hacerlo, pidió ayuda al empresario Juan Carlos Barrabés, otro de los imputados en la causa.
9: Tenemos un reto enorme.
7: El juez considera indiciariamente probado que este empresario se benefició obteniendo contratos con la administración pública. Para la captación de empresas habría resultado fundamental Cristina Álvarez, la tercera investigada en la causa.
10: Me acojo a mi derecho constitucional a no declarar.
7: Peinado habla de una intervención reiterada de la asesora de la mujer del presidente en la Moncloa en favor de la actividad profesional de Gómez. Acusa a ambas de malversación de caudales públicos. También vincula a Álvarez con la presunta apropiación indebida por parte de Gómez del software para la cátedra. Dice que la mujer de Sánchez tenía intención de apropiarse del programa financiado con fondos públicos incluso antes de su creación.
11: A ver si coincidimos.
7: Conductas que provienen de palacios presidenciales, según Peinado, que vuelve a mencionar prácticas más propias de regímenes absolutistas. Contra los tres imputados, Peinado ordena, entre otras medidas, la retirada del pasaporte. En el caso de Begoña Gómez, el juez insinúa que sus escoltas podrían ayudarle a escapar del país por una orden superior.
12: Esto tiene un objetivo político evidente.
7: La defensa de la mujer del presidente ya ha anunciado que recurrirán esta medida junto al resto de cautelares.
0: Los abogados de Begoña Gómez ya han anunciado que van a recurrir las medidas cautelares más allá del camino judicial en Moncloa. Están convencidos que este auto no tiene sentido jurídico y que solo atiende a motivos políticos.
13: Persecución, obsesión y desproporción son los tres sustantivos con los que Moncloa valora el auto del juez Peinado, que a su juicio carece de sentido jurídico y solo atiende a motivos, dicen, políticos. Es impensable el riesgo de fuga, defienden, porque recuerdan Begoña Gómez va rodeada de policías, subrayan, y lo comparan con el auto de imputación del juez Calama a Zapatero, en el que justifica que no le retire el pasaporte por su pública notoriedad. Yo con Begoña es el hashtag que acompaña los mensajes en redes que en tromba han publicado todos los ministros y ministras socialistas del Ejecutivo. No se han pronunciado los de Sumar. El Ejecutivo valora un día nefasto para los que creen en la justicia, la ignominia, campaña de desgaste o persecución injustificada, delirante e inaceptable, leemos. Y hay quien lanza una pregunta, ¿quién se hará cargo de este daño?
14: Es una causa absolutamente política, no hay ninguna prueba que sostenga ninguna de las acusaciones que se hace contra la señora Begoña Gómez.
13: Desde el partido defienden, Begoña Gómez es inocente. Apoyo también de las filas socialistas, desde la Ejecutiva lo califican de juicio político escandaloso. Y creen que socava la imagen de la justicia. Reacción dura desde el PP. Moncloa es una guarida de delincuentes y el Ejecutivo una organización criminal y exigen elecciones ya. Podemos tacha el auto de bochornoso y califica Peinado de desquiciado.
15: A la crítica política se suma también la de los sindicatos de policía. En su auto, el juez Peinado ha impuesto a Begoña Gómez la retirada del pasaporte, la prohibición de salir del país y la obligación de comparecer en un juzgado 2 días al mes. El magistrado justifica estas medidas asegurando que existe un presunto riesgo de fuga. En su argumentación, Peinado pone en duda la profesionalidad de la policía y asegura que en un determinado momento los agentes, o bien por iniciativa propia o siguiendo órdenes de sus superiores jerárquicos, pueden llegar a colaborar y facilitar la fuga. En otro punto del auto, el magistrado califica de efímera la posición de Pedro Sánchez al frente del gobierno. Cree que cuando éste deje de serlo, Begoña Gómez se quedará sin la protección de los agentes e insiste de nuevo en que esto facilitaría aún más, dice textualmente, esa hipotética fuga. El ministro del Interior, Grande Marlaska, ya ha asegurado que trasladará al Consejo General del Poder Judicial su enérgica queja por estas afirmaciones para que se tomen las medidas pertinentes y reafirma la plena profesionalidad de las fuerzas y cuerpos de seguridad. Mientras, desde el Sindicato Mayoritario de la Policía Nacional califican de barbaridad que se diga que haya agentes que puedan colaborar en algo así.
16: Insinuar eso en una resolución judicial nos parece una absoluta barbaridad y un ataque injustificado a la Policía Nacional. Por todo ello, hemos pedido una rectificación inmediata.
15: Unas críticas a las que también se han sumado otros 3 sindicatos de policía. Consideran inaceptable cualquier insinuación que cuestione la profesionalidad de los agentes. Hablan de una ofensa intolerable, escandalosa y miserable por parte del juez.
9: muchos puntos calientes en el perímetro, pero sin...

0: sin avance.
1: Y tras una intensa noche de lucha contra el fuego, se da por estabilizado el incendio que afecta al paraje de las Barreras de Órgiva, en Granada. Los equipos de emergencia siguen trabajando en la zona para controlar las llamas. Allí están destinadas 3 autobombas y 6 grupos de bomberos forestales. Durante la noche se han alcanzado temperaturas de hasta 34 grados.
0: Mucho caliente en el perímetro, pero sin avance.
1: Ya ha fallecido el tercer menor que estaba ingresado crítico tras el accidente este viernes en la playa de Arrabasada, en Tarragona. Los otros 2 fallecidos son un menor de 12 años que perdió la vida ese mismo día y otro de 13 que también fue evacuado en estado crítico. Otros 3 menores consiguieron salir del mar por sus propios medios. La tragedia ocurrió el viernes cuando un grupo se lanzaba al agua desde una zona de roca mientras sondeaba la bandera amarilla.
2: Más noticias. Casi 48.000 personas se examinan hoy en las oposiciones sanitarias del Servicio de Salud Vasco. Unos exámenes que arrancan con varias medidas de seguridad por el calor. Hoy en el País Vasco se va a activar el aviso rojo por temperaturas extremas.
3: Sí, en plena ola de calor, el Servicio Vasco de Salud Osakidetza celebra la mayor oferta pública de empleo de su historia. Hoy a lo largo del día se van a examinar 40.000 personas en estos pabellones del BEC. Han comenzado ya los exámenes y se están tomando medidas para paliar esas altas temperaturas. Aire acondicionado en el interior de todas las aulas a 20 grados y en los pasillos bidones con agua fresca para que los examinados puedan acceder a ellos y beber agua. Aún así hemos visto que la mayoría venía provisto también de abanicos. Y es que hoy estamos en aviso rojo en Vizcaya y en Guipúzcoa por altas temperaturas. Va a ser el día más caluroso del año. Se espera que en Bilbao se superen los 40 grados. Este examen de Osakidetza es la única actividad, el único acto público que se mantiene a lo largo del día. Todos los demás han sido suspendidos. Las pruebas deportivas, también los actos culturales al aire libre, incluso el cumpleaños de Bilbao, que se cumple precisamente hoy, pues este año también se queda sin celebración por el calor.
4: Viniendo hidratada, con mucha agua en el bolso, un abanico.
5: Abanico y agua.
6: Muy buena idea porque con el día de hoy el calor que hace es fundamental.
7: Estoy pensando que después me voy a la playa.

0: Ha llegado el día, esta es una jornada importantísima para España en el Mundial, de fútbol, si queremos permanecer, si queremos clasificarnos.
1: Ya, claro, porque después del empate del anterior partido, del primero, donde nos estrenamos, la cosa ya anda un poco fastidiada, porque fue ese empate ante Cabo Verde que no nos esperábamos. Los jugadores de Luis de la Fuente ahora se enfrentan a partir de las 6 de la tarde a Arabia Saudí.
2: Saludos desde el estadio de Atlanta, el escenario del partido que esta tarde a partir de las 6 va a enfrentar a la selección española contra la selección de Arabia Saudí. Partido trascendental después del empate en este mismo estadio contra Cabo Verde en la primera jornada, y un partido para el que Luis de la Fuente confirma habrá cambios, no ha detallado cuáles. Podría entrar Dani Olmo en el centro del campo o por el extremo izquierdo, y en el que también esperamos más minutos de Lamine Yamal. Confirma el seleccionador que el jugador del Barça está para más de 50-60 minutos, pero que dependerá del desarrollo del partido para saber cuánto tiempo estará sobre el césped.
1: Goleada de Japón a Túnez por 4-0 en el que ha sido el partido número 1000 de la historia de los mundiales. El protagonista del partido fue el delantero Ayase Ueda, que marcó dos tantos. Ahora los asiáticos se van a ver las caras frente a Suecia el próximo viernes.
0: Y Curazao ha empatado a cero con Ecuador y logra su primer punto en un Mundial. Ahora Ecuador se juega su pase en un partido ante Alemania el próximo jueves. Los de Curazao buscarán por su parte la sorpresa ante Costa de Marfil.
1: Triunfo precisamente para Alemania frente a Costa de Marfil, 2-1 en un partido.

0: partido muy sufrido que terminó con la remontada alemana, con los dos goles de UNDAF que los clasificaron en el minuto 94. Es la segunda victoria de los germanos en el Mundial.
1: Y Países Bajos ha goleado 5-1 a Suecia. Brian Broby y Gakpo anotaron cada uno dos goles. Crescencio Sandberville fue autor del quinto ya al final del partido. La única alegría del conjunto sueco la protagonizó Elanga en el minuto 59 con un gol que, claro, fue insuficiente.
0: Y el Málaga vuelve a Primera División de Fútbol.
1: Sí, lo hace con mucha alegría tras ganar a domicilio 1-2 al Almería. Los malagueños ascienden 8 años después a la máxima categoría y lo lograron con goles de Chupé y La Rubia. Baptistao avivó la esperanza de los locales en la segunda parte, pero no llegó el empate. Tras el pitido final, miles de personas lo celebraron por el centro de Málaga. Banderas, bufandas y camisetas del equipo se vieron por las calles hasta la madrugada, aunque la celebración oficial va a ser mañana por la tarde en las calles de Málaga. Bueno, pues con el Mundial en juego, la pasión del fútbol no solo se vive en el césped.
0: También se vive en la gran pantalla, porque llevan décadas intentando recrear esa misma magia, la magia del fútbol, la magia del campo, muy difícil de igualar.
2: Yo cojo el balón aquí y hago...
3: El listón lo fijó un clásico incontestable. Evasión o victoria de Sylvester Stallone bajo palos y el mismísimo Pelé firmando la chilena más famosa de la historia del cine.
4: ¿Qué más completo? Que le den por culo al trabajo, que le den por culo al fútbol.
3: En nuestro país, Días de Fútbol bajó el deporte al barro de la comedia, recordándonos que las pachangas de toda la vida también tienen su propia épica.
5: Jess, ¿quieres jugar?
3: Y si hablamos de visión de juego, quiero ser como Beckham. Se anticipó 20 años al boom del fútbol femenino con una comedia que fue directa a la escuadra.
6: ¿Con quién estás hablando?
3: Un camino que películas españolas como pioneras...
7: La sección femenina se creó... para incluir a la mujer en el servicio a la patria.
3: Recogen hoy para hacer justicia a las mujeres que rompieron definitivamente el fuera de juego del fútbol. Aunque para justicia visual, el premiado documental sobre Diego Maradona.
8: Fútbol es el juego del engaño.
3: La prueba definitiva de que la vida del Pelusa siempre superará a cualquier ficción.
8: Esta es mi salvación.
3: No es fácil rodar Deporte Rey sin que parezca una jugada ensayada, pero cuando el cine acierta, nos regala prórrogas memorables.
0: Bajo el lema de este año, yoga para un envejecimiento saludable, como cada 21 de junio millones de personas en todo el mundo reivindican esta disciplina milenaria como fuente de salud física y mental. En la India, el primer ministro Modi ha liderado las celebraciones en Calcuta en un evento global al que ya se suman más de 190 países.
1: Y les hablamos ahora de la lluvia que ha caído en Barcelona, pero una lluvia muy especial. Porque son poemas de papel que han caído este sábado sobre Barcelona. Un helicóptero ha lanzado 100.000 marcapáginas con poemas en castellano y en catalán. La iniciativa, que forma parte de la campaña España en Libertad 50 años, ha tenido lugar en una plaza de la catedral llena de gente y de manos, como han visto, ansiosas por recibir algunos de esos versos llegados del cielo.
0: Alejandro Sanz ha celebrado este sábado en Madrid, en el Metropolitano, un multitudinario concierto dentro de su gira ¿Y ahora qué? Ha sido también la presentación de su nuevo disco, con el que va a visitar más de 60 ciudades entre España, Latinoamérica y Estados Unidos.
9: ¿Qué tal están? Entramos oficialmente en la primera ola de calor del verano, que va a dejar temperaturas muy altas en prácticamente todo el país, excepcionales sobre todo en áreas del norte. Además, un día más contaremos con cielos algo turbio.

Debido a la presencia de calima en la península ibérica, Baleares, Ceuta, Melilla y nubes de evolución diurna que por la tarde darán paso a algún chubasco tormentoso en zonas del sur de Galicia, de Asturias, noroeste de Castilla y León. Tampoco se descarta algún chubasco en Soria y en otros puntos de la ibérica más occidental en este caso. Las máximas, como decíamos, siguen subiendo, se disparan de hecho en buena parte del Cantábrico con 42 grados previstos. En Bilbao, recordemos que en el interior de Vizcaya, de Guipúzcoa, se mantiene el aviso rojo activo. 40 grados esperamos en Pamplona, 41 en Lleida, en Zaragoza, Toledo, más de 40 en buena parte del suroeste peninsular. Son temperaturas muy altas, que en el caso del País Vasco, de Navarra, en el Pirineo, están hasta 15 grados por encima de lo habitual para esta época del año.

0: A las 10 de la mañana se ha reunido con carácter de urgencia la Comisión Permanente del Consejo General del Poder Judicial. Lo hacen tras la petición del ministro del Interior, tras conocerse el auto del juez Peinado sobre Begoña Gómez. Están analizando la afirmación que se hace sobre los escoltas de la mujer del presidente del Gobierno. 10:30 de la mañana, una hora menos en Canarias. ¿Qué tal están? Bienvenidos al canal 24 horas. De momento los abogados de Begoña Gómez ya han anunciado que van a recurrir las medidas cautelares.
1: Y en Moncloa aseguran que este auto no tiene sentido jurídico y que solo atiende a motivos políticos.
2: Esta causa está abierta por un juez que tiene una clara inclinación de derechas del Partido Popular. Quiere sentar en el banquillo a la señora Begoña Gómez por el simple hecho de ser la mujer del presidente del Gobierno. ¿Quién puede hacer que haga? Pues eso es lo que está haciendo el señor Peinado.
0: Reacciones desde la oposición. Miguel Tellado escribe: ni un día sin su escándalo. Añade que Sánchez ha convertido a la Moncloa en una guarida de delincuentes y el Ejecutivo en una organización criminal. Concluye: España se merece un gobierno que no robe.
1: Desde el sindicato Jupol aseguran que resulta una auténtica barbaridad sugerir que miembros de la Policía Nacional y en particular los agentes adscritos a la seguridad de la presidencia del Gobierno pudieran colaborar en una hipotética fuga.
0: Bueno, y del exterior, Estados Unidos e Irán por fin cara a cara.
1: Por fin cara a cara, veremos a ver de qué, cómo resultan esas reuniones en Suiza. El vicepresidente de Estados Unidos ha llegado ya a ese país para participar en esos encuentros. La delegación enviada por Teherán también se encuentra allí ya. Sobre la mesa, el programa nuclear iraní y la consolidación de la tregua en el Líbano.
0: Y hoy es jornada clave en Colombia porque eligen a su próximo presidente. Hay dos opciones, el ultra Abelardo Estrella o el izquierdista Iván Cepeda.
1: Es una cita con las urnas que está marcada por la polarización y también con la seguridad en el centro del debate. En España pueden votar más de 300.000 electores en 24 ciudades. Ya ha fallecido el tercer menor que estaba crítico tras el accidente este viernes en una playa de Tarragona.
0: Los otros dos fallecidos son un menor de 12 años, otro de 13. Hay otros tres menores que consiguieron salir del mar por sus propios medios. Ocurrió cuando un grupo de niños se lanzaban al agua desde una zona de rocas mientras ondeaba la bandera amarilla.
3: Muchos puntos calientes en el perímetro, pero sin avance.
1: Y tras una intensa noche de lucha contra el fuego, se da por estabilizado el incendio que afecta al paraje de las Barreras de Órgiva, en Granada. Los equipos de emergencia siguen trabajando en la zona para controlar las llamas. Ahí están destinadas 3 autobombas y 6 grupos de bomberos forestales. Durante la noche se han alcanzado temperaturas de hasta 34 grados.
0: Bueno, pues está claro que ya ha llegado el verano, el día más largo del año, abre la estación más larga hasta el 23 de septiembre. A estas horas 26 grados en los exteriores de Torre España, pero atención porque los termómetros van a llegar a los 40 grados en algunas localidades del norte de la península. Arranca la primera ola de calor del verano.
1: Lo peor llegará entre mañana y el jueves con temperaturas que podrían superar los 42 grados en amplias zonas del país e incluso acercarse a los 44-45 grados en algunos puntos del interior.
0: Sí, porque además de las noches tropicales que vamos a vivir, incluso noches ecuatoriales, eso nos va a impedir el descanso en muchas ciudades. Es un episodio que no afecta solo a España, sino también a buena parte de Europa. Vamos a analizar lo que está ocurriendo y vamos a averiguar todas las claves con Rubén del Campo, que es el portavoz de la Agencia Estatal de Meteorología. Gracias por atendernos, lo primero.
4: Hola, buenos días, ¿qué tal?
0: Bueno, llevamos muchos días hablando de esta primera ola de calor del verano que nos está afectando y mucho. ¿Hasta qué punto estamos ante un episodio que es excepcional? Porque no hay que olvidar que estamos en junio, sí que es verdad que a finales de junio, pero estamos en junio. ¿Qué escenario es el que manejan ustedes para los próximos días?
4: Sí, bueno, pues se trata, como comentas, ¿no?, de un ola de calor excepcional para esta época del año, porque si bien justo hoy, ¿no?, comienza el verano astronómico, en general las olas de calor más intensas se suelen registrar pues en torno a finales de julio, principios de agosto. Llega con adelanto estas temperaturas y lo que decís, pues ambiente muy muy cálido, no solo de día, que podrán superarse los 42 grados, además en zonas poco acostumbradas para ello, como puede ser el Cantábrico, ¿no? El Cantábrico sobre todo oriental, y también noches con temperaturas muy muy altas en las que no se baja de 25 grados en algunos casos, y esto implica que a la hora de irnos a dormir podemos estar todavía, por ejemplo, a las 11, 12 de la noche, pues a 32, 33 grados, con lo cual el descanso queda muy dificultado.
1: Luego vamos a hablar un poquito más en profundidad de eso, pero vamos a recordar que lo peor parece que va a llegar mañana, corrígeme si me equivoco, se va a prolongar hasta el jueves, que es cuando ya empezarían a bajar las temperaturas, pero vamos a centrarnos en las zonas que van a ser más afectadas y qué temperaturas podríamos alcanzar para que nos vayamos haciendo a la idea los que nos encontramos por allí viviendo.
4: Bueno, pues en principio, como decimos, ¿no?, si hablamos de la duración, ya desde este domingo, realmente vamos a tener temperaturas muy, muy altas, pero el lunes hay una vuelta de tuerca y después, hasta el miércoles, permanecerán sin grandes cambios en general las temperaturas. Ya el jueves llegará aire más suave, más fresco y algo bajarán. Eso no quiere decir, ni mucho menos, que vaya a dejar de hacer calor, solo que sobre todo en el oeste de la península será más llevadero. Y por zonas, Olga, pues te diría que en prácticamente toda España, quizás el suroeste de Andalucía, una zona ya más acostumbrada al calor, no va a tener pues unas temperaturas tan, tan elevadas, pero otras áreas como el centro de la península y sobre todo, reitero, el nordeste y el Cantábrico Oriental, cuando digo nordeste me refiero a toda la depresión del Ebro, pues por allí se podrán superar estos días los 42 grados y además no solo en una jornada, ¿no?, sino como hablamos en 3, 4, 5 días consecutivos, algo pues que realmente seguramente se trate de una situación sin apenas precedentes.
0: Bueno, pues como decía mi compañera Olga, vamos a profundizar en qué es lo que está ocurriendo, porque ahora mismo lo que nos estás diciendo es ese calor intenso en el norte de España. Hablabas de las ciudades del Cantábrico. ¿Qué es lo que está provocando ese aumento de las temperaturas?
4: Bueno, pues tenemos una situación que en meteorología se llama una gran dorsal anticiclónica que abarca no solo la península ibérica, sino también buena parte de Europa Occidental, ¿no? De hecho, en Francia ya hemos visto que se están alcanzando temperaturas también de récord por allí. Esta gran dorsal, por un lado, favorece que haya una gran estabilidad atmosférica. El sol ya calienta mucho, ¿no?, porque estamos ya en el solsticio de verano, y ese calor prácticamente podemos decir que no tiene escapatoria, se queda confinado cerca de la superficie porque no hay una ventilación y cada día que pasa, pues la temperatura es algo más alta que la anterior. Además de eso, que es como suelo decir, un calentamiento in situ, autóctono, nos está llegando una masa de aire cálido del norte de África, por eso tenemos los cielos un poquito turbios, porque hay calima que llega del desierto del Sáhara, y esos dos factores son los que están provocando este calor tan excepcional.
1: Rubén, lo decías antes, que no solo preocupan esas máximas, esas temperaturas tan elevadas durante el día, sino esas noches también complicadas de más de 30 grados en algunos puntos, ¿no? ¿Por qué son tan importantes desde el punto de vista de la salud? Decías, la importancia, ¿no?, de conciliar el sueño, de poder dormir bien.
4: Pues efectivamente, de hecho es que esta pasada madrugada, por ejemplo, en la costa de Almería no se ha bajado de 30 grados, ¿no?, durante toda la noche. En otras muchas ciudades del sur, de 28 grados. Y esto dificulta mucho, salvo que se disponga, ¿no?, de aire acondicionado, pero si no, dificulta mucho el descanso nocturno, porque tenemos que imaginar, si en el momento más frío, entre comillas, de la noche han sido 30 grados de temperatura, a la hora de acostarnos pueden ser 34 o 35 grados, ¿no? Son temperaturas, desde luego, excepcionales y eso dificulta mucho porque no hay un descanso para el cuerpo con respecto al calor.
0: Estamos en junio, estamos hablando de ola de calor, cada vez hablamos antes de las olas de calor. De hecho, esta llega cuando ni siquiera hemos entrado oficialmente en el verano. ¿Qué es lo que estáis observando los meteorólogos? ¿Va a ser esta la tendencia? ¿Cada vez vamos a hablar antes y a sufrir antes las olas de calor?
4: Sí, de hecho, este año es un claro ejemplo de ello, porque ahora estamos hablando de una ola de calor, pero recordemos que hace un mes hablábamos de un episodio de temperaturas excepcionales para mayo. Y de hecho, pues a finales del pasado mes de mayo se alcanzaron valores de 37 grados incluso en Santander, ¿no? Un ambiente que incluso en pleno verano habría sido muy cálido. Lo que se está observando claramente, Beatriz, es que los veranos están comenzando cada vez antes. Y además, podemos poner incluso una cifra, ¿no? Podemos decir que actualmente las condiciones de pleno verano, las situaciones de temperaturas muy altas, aparecen actualmente más de un mes antes que lo que lo hacían en los años 70 u 80 del siglo XX, con lo que todo esto conlleva en materia de adaptación, ¿no? Porque ahora este pleno verano aparece cuando todavía estamos, por ejemplo, pues en el curso académico, ¿no? Con una actividad, digamos, entre comillas, normal y cuando aún no han empezado las vacaciones.
1: O sea que tendremos que acostumbrarnos a esto, Rubén.
4: Tendremos que acostumbrarnos y, sobre todo, tendremos que adaptarnos. Ya estamos acostumbrados, España, desde luego, es un país en el que los veranos de siempre, ¿no?, han sido calurosos. Pero ahora tenemos esa vuelta de tuerca de que no solo los meses de pleno verano son en los que vamos a sentir estas olas de calor, sino, como estamos viendo, hay una extensión, ¿no?, de estas altas temperaturas, pues a épocas en las que todavía estamos en plena actividad. Y eso, como digo, supone una tarea de adaptación importante, eso sin hablar, por ejemplo, del peligro de incendios, que no lo hemos comentado, pero que ya podéis imaginar que estos días también se va a disparar.
1: Pues Rubén del Campo, portavoz de la Agencia Estatal de Meteorología, muchísimas gracias por atendernos en el canal 24 Horas. Buenos días.
4: Muchas gracias, un placer, buen día.
0: El vicepresidente de Estados Unidos ya está en Suiza para participar en las negociaciones entre Washington y Teherán después de posponer su viaje. Vance ha partido finalmente el sábado desde la base conjunta de Andrews, acompañado por su esposa.
1: Por el ministro de Asuntos Exteriores, también está en Suiza, llegaba ayer y también se encuentran allí los mediadores de Pakistán. Sobre la mesa, el programa nuclear iraní y la consolidación de la tregua en Líbano.
0: Trump asegura que no habrá peajes en el estrecho de Hormuz durante los 60 días de alto el fuego y añade que tampoco los habrá después, salvo si fracasan las negociaciones. En ese caso, Estados Unidos podría imponerlos para compensar los costes de su papel como, según sus palabras, ángel de la guarda de Oriente Medio.
5: Estados Unidos asegura que Irán no controla el estrecho de Hormuz y que los barcos siguen cruzando por allí. Es una versión diferente a la que da Teherán, que afirma que no pasará ningún buque más porque hay un punto en el acuerdo que no se está cumpliendo, el del Líbano. Este viernes Israel y Hezbollah anunciaron una tregua, pero las columnas de humo hacen presagiar que ninguno ha respetado lo acordado. Parar la ofensiva en el Líbano es una de las condiciones que ha puesto Irán para la paz, para reabrir Hormuz y para empezar a negociar un nuevo pacto nuclear. Esas conversaciones tienen lugar en Suiza, donde los enviados especiales y el vicepresidente de Estados Unidos se verán con el ministro de Exteriores iraní, pero según Teherán ya no hablarán del programa nuclear. El régimen afirma que reclamará a Washington que cumpla todos los puntos del documento.
1: Vamos a estar muy pendientes de Suiza, pero también de Colombia, que celebra unas elecciones decisivas en un contexto de fuerte polarización política y con importantes retos económicos y de seguridad sobre la mesa. La segunda vuelta enfrenta al candidato de izquierdas, Iván Cepeda, y al ultraderechista Abelardo de la Espriella.
6: Colombia afronta ya las últimas horas antes de votar para elegir el nuevo presidente del país. El favorito en las encuestas, el ultraderechista Abelardo de la Espriella, el Tigre, multiplica sus vídeos en redes sociales. En sus últimas entrevistas ha vuelto a prometer mano dura contra la delincuencia y los grupos armados con un discurso muy parecido al del presidente salvadoreño Bukele.
7: A los delincuentes realmente peligrosos los vamos a pasar o los vamos a mandar a una de las 10 megacárceles que vamos a construir. En la mitad de la nada, en donde ni siquiera entre la señal de la Santa Cruz para que no puedan extorsionar a la gente desde allá.
6: Su rival, Iván Cepeda, ha elegido otro camino. En las últimas horas, el candidato de izquierdas ha preferido dar entrevistas a influencers y podcasters para intentar atraer el voto joven y las que ha vuelto a defender sus propuestas de reformas sociales y lucha contra la pobreza y la desigualdad.
8: Este gobierno ha mostrado que eliminando la pobreza, que con políticas sociales crece la economía.
9: La campaña termina además con un ambiente de mucha tensión. Los bulos y las acusaciones entre los candidatos han obligado a la autoridad electoral a pedir que se respeten los resultados y que nadie recurra a la violencia. La embajada de Estados Unidos ha emitido también una alerta de seguridad para sus ciudadanos en este país.
6: A lo que el presidente Gustavo Petro ha respondido diciendo: dejen de asustar a los gringos que viven por aquí. Y ha insistido en que las elecciones se celebrarán con normalidad y que la transición democrática está garantizada.
1: Reunión de urgencia de la Comisión Permanente del Consejo General del Poder Judicial. Analizan la queja que ha trasladado el ministro Grande Marlaska contra el juez Peinado por lo que considera grave cuestionamiento de la profesionalidad de la policía y de sus superiores jerárquicos al apuntar a una posible ayuda en una hipotética fuga de Begoña Gómez.
10: Y lo tenemos que hacer por imperativo ético, moral.
1: Y todo después de que el juez Peinado enviara a juicio a Begoña Gómez.
0: Sí, ha sido en un auto de 84 páginas. En ese auto la acusa de 4 delitos que conllevan penas entre 2 y 16 años de cárcel. Además, le retira el pasaporte, le prohíbe salir de España y deberá acudir al juzgado cada 15 días.
5: Peinado asegura que tras llegar al poder Pedro Sánchez se produce un cambio radical en la trayectoria de Begoña Gómez. Acusa a Gómez de tráfico de influencias y corrupción en los negocios por su gestión para crear la cátedra en la Complutense.
11: La universidad, desde el propio máster...
5: Para hacerlo pidió ayuda al empresario Juan Carlos Barrabés, otro de los imputados en la causa.
12: Tenemos un reto enorme.
5: El juez considera indiciariamente probado que este empresario se benefició obteniendo contratos con la administración pública. Para la captación de empresas habría resultado fundamental Cristina Álvarez, la tercera investigada en la causa.
13: Me acojo a mi derecho constitucional a no declarar.
5: Peinado habla de una intervención reiterada de la asesora de la mujer del presidente en la Moncloa en favor de la actividad profesional de Gómez. Acusa a ambas de malversación de caudales públicos. También vincula a Álvarez con la presunta apropiación indebida por parte de Gómez del software para la cátedra. Dice que la mujer de Sánchez tenía intención de apropiarse del programa financiado con fondos públicos incluso antes de su creación.
14: A ver si coincidimos.
5: Conductas que provienen de palacios presidenciales, según Peinado, que vuelve a mencionar prácticas más propias de regímenes absolutistas. Contra los tres imputados, Peinado ordena, entre otras medidas, la retirada del pasaporte. En el caso de Begoña Gómez, el juez insinúa que sus escoltas podrían ayudarle a escapar del país por una orden superior.
15: Esto tiene un objetivo político evidente.
5: La defensa de la mujer del presidente ya ha anunciado que recurrirán esta medida junto al resto de cautelares.
0: Los abogados de Begoña Gómez ya han anunciado que van a recurrir las medidas cautelares más allá del camino judicial en Moncloa. Están convencidos que este auto no tiene sentido jurídico y que solo atiende a motivos políticos.
16: Persecución, obsesión y desproporción son los tres sustantivos con los que Moncloa valora el auto del juez Peinado, que a su juicio carece de sentido jurídico y solo atiende a motivos, dicen, políticos. Es impensable el riesgo de fuga, defienden, porque recuerdan, Begoña Gómez va rodeada de policías, subrayan, y lo comparan con el auto de imputación del juez Calama a Zapatero, en el que justifica que no le retire el pasaporte por su pública notoriedad. Yo con Begoña es el hashtag que acompaña los mensajes en redes que en tromba han publicado todos los ministros y ministras socialistas del Ejecutivo. No se han pronunciado los de Sumar. El Ejecutivo valora un día nefasto para los que creen en la justicia, la ignominia, campaña de desgaste o persecución injustificada, delirante e inaceptable, leemos. Y hay quien lanza una pregunta, ¿quién se hará cargo de este daño?
2: Es una causa absolutamente política, no hay ninguna prueba que sostenga ninguna de las acusaciones que se hace contra la señora Begoña Gómez.
16: Desde el partido defienden, Begoña Gómez es inocente. Apoyo también de las filas socialistas, desde la Ejecutiva lo califican de juicio político escandaloso y creen que socava la imagen de la justicia. Reacción dura desde el PP. Moncloa es una guarida de delincuentes y el Ejecutivo una organización criminal y exigen elecciones ya. Podemos tacha el auto de bochornoso y califica Peinado de desquiciado. A la crítica política se suma también la de los sindicatos de policía. En su auto, el juez Peinado ha impuesto a Begoña Gómez la retirada del pasaporte, la prohibición de salir del país y la obligación de comparecer en un juzgado 2 días al mes.
5: El magistrado justifica estas medidas asegurando que existe un presunto riesgo de fuga. En su argumentación, Peinado pone en duda la profesionalidad de la policía y asegura que en un determinado momento los agentes, o bien por iniciativa propia o siguiendo órdenes de sus superiores jerárquicos, pueden llegar a colaborar y facilitar la fuga. En otro punto del auto, el magistrado califica de efímera la posición de Pedro Sánchez al frente del gobierno. Cree que cuando éste deje de serlo, Begoña Gómez se quedará sin la protección de los agentes e insiste de nuevo en que esto facilitaría aún más, dice textualmente, esa hipotética fuga. El ministro del Interior, Grande Marlaska, ya ha asegurado que trasladará al Consejo General del Poder Judicial su enérgica queja por estas afirmaciones para que se tomen las medidas pertinentes y reafirma la plena profesionalidad de las fuerzas y cuerpos de seguridad. Mientras, desde el sindicato mayoritario de la Policía Nacional califican de barbaridad que se diga que haya agentes que puedan colaborar en algo así.
12: Insinuar eso en una resolución judicial nos parece una absoluta barbaridad y un ataque injustificado a la Policía Nacional. Por todo ello, hemos pedido una rectificación inmediata.
5: Unas críticas a las que también se han sumado otros tres sindicatos de policía. Consideran inaceptable cualquier insinuación que cuestione la profesionalidad de los agentes. Hablan de una ofensa intolerable, escandalosa y miserable por parte del juez.
1: Este asunto ocupa las portadas en papel de los principales periódicos. Vamos a repasarlo. El País habla de tormenta política por unas medidas cautelares insólitas y titula Peinado abre juicio a Begoña Gómez y le retira el pasaporte. La foto es para Lamine Yamal, que ya saben, este domingo se juega en el segundo partido de la selección española en el Mundial.
0: Ahí están viendo La Vanguardia, lleva en portada las causas contra el PSOE, titula El juez envía a juicio a Begoña Gómez y le retira el pasaporte.
1: ABC, Begoña Gómez al banquillo y sin pasaporte por el riesgo de fuga. La foto es para seis jóvenes que han logrado el éxito profesional al estudiar ciclos de FP.
0: El Mundo señala en su titular que el juez ve riesgo de fuga en la esposa del presidente y matiza que Moncloa ve una oportunidad en las insinuaciones de Peinado.
1: La Razón, Peinado envía a Begoña Gómez a juicio y le deja sin pasaporte. Foto para la portavoz del PP, Esther Muñoz, a quien entrevistan en este número.
0: El periódico se desmarca, abre con España y la Unión Europea aceleran la ampliación del Prat. Le sigue el titular, el juez retira el pasaporte a Begoña Gómez por riesgo de fuga. Bueno, pues Colombia tiene hoy una cita con las urnas, ya lo saben, 41 millones de personas van a elegir a su próximo presidente y hay dos candidatos.
1: Dos candidatos en lista, el ultraderechista Abelardo de la Espriella y el izquierdista Iván Cepeda. Unos comicios que llegan en un momento de polarización y vamos a analizar las claves con Sergio Caballero, que es doctor en Relaciones Internacionales de la Universidad de Deusto. Muy buenos días.
17: Buenos días, un placer.
1: Bueno, entramos de lleno en materia. El ganador de la primera vuelta es Abelardo de la Espriella, el ultraderechista. Es un candidato que defiende las políticas de mano dura en materia de seguridad, al estilo de Bukele, una reforma fiscal para recortar impuestos a las empresas. Es una persona bastante desconocida entre los colombianos. ¿Cuáles podrían ser las claves de su ascenso, de que se perfile como el favorito?
17: Bueno, yo creo que es una elección primada por, o protagonizada por la polarización. Tenemos de un lado un candidato como Abelardo de la Espriella que con su campaña digital de mano dura, muy al estilo de Bukele y de éxitos electorales que ya conocemos, pues ha conseguido ir ascendiendo paulatinamente y además con una visión, si queremos llamarla así, de extrema derecha o de mano dura, ¿no? Por ese lado. Y en el otro lado tenemos un candidato como Iván Cepeda, una izquierda programática más tradicional en el sentido también de que una política que tiene dificultades para conectar por las redes y que el centro se ha quedado vacío, ¿no? Tenemos candidatos de centro-izquierda como Sergio Fajardo o Paloma Valencia que en la primera vuelta entre los dos no llegaron escasamente al 10%. Por tanto, una sociedad muy polarizada con dos mensajes opuestos totalmente.
0: Dos mensajes opuestos, una sociedad muy polarizada y a los colombianos, ¿qué es lo que les preocupa?
17: Bueno, el tema fundamental es, por un lado, la seguridad, que sigue siendo un tema central en Colombia después de mucho tiempo. El desempeño económico también es un tema que está encima de la mesa, como no podía ser de otra manera. Y también la cierta desafección, y esto es una tendencia que podemos extrapolar a otros países en América Latina, una desafección con el que está en el poder, con el gobierno que sale, ¿no? En este caso, con Petro. No es casual que Cepeda ha intentado, desde la primera vuelta a la segunda vuelta, separarse cada vez más del legado del actual presidente de Colombia, ¿no? Entonces, esa creciente desafección, esa idea de algo nuevo, es lo que, por un lado, ha encumbrado a Belardo de la Estrella y, por otro lado, ha lastrado a Iván Cepeda, que no hay que olvidar que, de hecho, en la primera vuelta las encuestas le daban como favorito. Por tanto, ahora también que las encuestas dan como favorito a Alberto de la Espriella, pues bueno, tenemos que ser también cautelosos, aunque todo indica a que será el próximo presidente de Colombia, pero habrá que ver.
1: Habrá que verlo. También es llamativo, Sergio, cómo Donald Trump, por ejemplo, directamente ha optado por apoyar a uno de los candidatos, a de la Espriella, al igual que lo hizo también con José Antonio Kast en Chile o con Milei en las elecciones legislativas de Argentina. ¿Esto puede influir de alguna manera en los votantes o no?
17: Qué duda cabe que sí, que influye la capacidad de atención que genera el presidente estadounidense. Ya hemos visto que, por ejemplo, en otras latitudes, aquí en Europa, en la Hungría de Orbán, parece que el vínculo con Trump podía haber resultado tóxico. Veremos también con otra socia como la italiana Meloni. En América Latina el contexto es distinto. Claramente la influencia de Trump es mayor a raíz de toda su política de la doctrina Monroe y sobre todo después de ese éxito militar quirúrgico, entre muchas comillas, del 3 de enero con la intervención en Venezuela. Y sí que hay una cierta peso de que quizás es mejor estar a buenas con el vecino del norte que probablemente o que ponerse en la diana, ¿no? por lo que pudiera pasar. Ya en esta pasada legislatura con Petro ha sucedido estas tensiones entre ambas presidencias y sí, es un elemento que influye. A día de hoy en América Latina Trump tiene un peso para motivar un voto y sobre todo ese voto de descontento, ¿no? Y puede ser determinante para upar la victoria de Abelardo de la Espriella, sin duda.
0: Bueno, pues veremos si ese peso, esa influencia de Trump se confirma. Hay dos candidatos con dos propuestas muy diferentes, una sociedad muy polarizada, como nos estabas comentando, y lo que hay que tener es mucha cautela, pero se lo vamos a contar aquí en el canal 24 Horas. Sergio Caballero, doctor en Relaciones Internacionales de la Universidad de Deusto. Gracias.
17: Un placer.
1: Bueno, tras una intensa noche de lucha contra el fuego, se da por estabilizado el incendio que afecta al paraje de las Barreras de Órgiva, en Granada.
3: Muchos puntos calientes en el perímetro, pero sin avance.
1: Los equipos de emergencia siguen trabajando en la zona para controlar las llamas. Allí están destinadas 3 autobombas y 6 grupos de bomberos forestales. Durante la noche se han alcanzado temperaturas de hasta 34 grados.
18: La zona norte, que se ha quedado ahí en la zona de la división.
0: Ha fallecido el tercer menor que estaba ingresado en estado crítico tras el accidente este viernes en una playa de Tarragona. Los otros 2 fallecidos son un menor de 12 años que perdió la vida ese mismo día y otro de 13 que también fue evacuado en estado crítico. Hay otros 3 menores que consiguieron salir del mar por sus propios medios. La tragedia ocurrió el viernes cuando un grupo de jóvenes se lanzaba al agua desde una zona de rocas mientras ondeaba la bandera amarilla.

0: Casi 48.000 personas se van a examinar hoy en las oposiciones sanitarias de Osakidetza, el Servicio de Salud Vasco. No sé si lo he dicho bien, la verdad.
1: Seguramente, seguramente que lo has dicho bien. Es el Servicio de Salud Vasco, Olga. Y son unos exámenes que arrancan con varias medidas de seguridad, pero sobre todo es por el calor.
0: Hoy el País Vasco se activará el aviso rojo por temperaturas extremas. Mucha precaución allí.
2: Sí, en plena ola de calor, el servicio.

0: Vasco de Salud, Osakidetza celebra la mayor oferta pública de empleo de su historia. Hoy a lo largo del día se van a examinar 40.000 personas en estos pabellones del BEC. Han comenzado ya los exámenes y se están tomando medidas para paliar esas altas temperaturas. Aire acondicionado en el interior de todas las aulas a 20 grados y en los pasillos bidones con agua fresca para que los examinados puedan acceder a ellos y beber agua. Aún así hemos visto que la mayoría venía provisto también de abanicos. Y es que hoy estamos en aviso rojo en Vizcaya y en Guipúzcoa por altas temperaturas. Va a ser el día más caluroso del año. Se espera que en Bilbao se superen los 40 grados. Este examen de Osakidetza es la única actividad, el único acto público que se mantiene a lo largo del día. Todos los demás han sido suspendidos. Las pruebas deportivas, también los actos culturales al aire libre, incluso el cumpleaños de Bilbao, que se cumple precisamente hoy, pues este año también se queda sin celebración por el calor.
1: ¿Qué tal están? Entramos oficialmente en la primera ola de calor del verano, que va a dejar temperaturas muy altas en prácticamente todo el país, excepcionales sobre todo en áreas del norte. Además, un día más contaremos con cielos algo turbios debido a la presencia de calima en la península ibérica, Baleares, Ceuta, Melilla y nubes de evolución diurna que por la tarde darán paso a algún chubasco tormentoso en zonas del sur de Galicia, de Asturias, noroeste de Castilla y León. Tampoco se descarta algún chubasco en Soria y en otros puntos de la ibérica más occidental en este caso. Las máximas, como decíamos, siguen subiendo, se disparan de hecho en buena parte del Cantábrico con 42 grados previstos. En Bilbao, recordemos que en el interior de Vizcaya, de Guipúzcoa, se mantiene el aviso rojo activo. 40 grados esperamos en Pamplona, 41 en Lleida, en Zaragoza, Toledo, más de 40 en buena parte del suroeste peninsular. Son temperaturas muy altas, que en el caso del País Vasco, de Navarra, en el Pirineo, están hasta 15 grados por encima de lo habitual para esta época del año.
2: Reunión de urgencia de la Comisión Permanente del Consejo General del Poder Judicial. Están analizando la queja que ha trasladado el ministro Grande Marlaska contra el juez Peinado, por lo que considera grave cuestionamiento de la profesionalidad de la policía y de sus superiores jerárquicos al apuntar a una posible ayuda en una hipotética fuga de Begoña Gómez. Hola de nuevo, ¿qué tal están? Muy buenos días, información continua y en directo aquí en el canal 24 horas cuando son las 11 y 2 minutos de la mañana, una hora menos en Canarias. Esa reunión de la que les estamos hablando del Consejo General del Poder Judicial ha terminado ya en estos momentos, se van a volver a reunir mañana, todavía no hay una decisión tomada, desde luego se lo contaremos aquí en el canal 24 horas. Pero este domingo, que es 21 de junio, hay más noticias fuera de nuestras fronteras. El foco está en Suiza, porque Estados Unidos e Irán están ya cara a cara. Allí el vicepresidente de Estados Unidos ha llegado a Suiza para participar en las negociaciones con Irán y también está la delegación enviada por Teherán. Sobre la mesa el programa nuclear iraní y también la consolidación de la tregua en Líbano. Jornada clave también hoy en Colombia porque el país elige a su próximo presidente entre dos opciones, el ultra Abelardo de la Estrella o el izquierdista Iván Cepeda. Es una cita que está marcada por la polarización con la seguridad en el centro del debate. En España pueden votar más de 300.000 electores en 24 ciudades. Y fallece el tercer menor que estaba crítico después del accidente de este viernes en una playa de Tarragona. Los otros dos fallecidos son un menor de 12 años, otro de 13. Otros tres menores consiguieron salir del mar por sus propios medios. Ha ocurrido cuando un grupo de niños se lanzaban al agua desde una zona de rocas mientras ondeaba la bandera amarilla.
3: Muchos puntos calientes en el perímetro, pero sin avance.
2: Después de una intensa noche de lucha contra el fuego, se da por estabilizado el incendio que afecta al paraje de las Barreras de Órgiva, en Granada. Los equipos de emergencias continúan trabajando en la zona para controlar las llamas. Allí están destinadas 3 autobombas, 6 grupos de bomberos.

0: península. Arranca la primera ola de calor del verano oficialmente.
1: ¿Qué tal está? Nos metemos ya de lleno en la primera ola de calor del verano con temperaturas muy altas en todo el país y cielos aún algo turbios en la península ibérica, Baleares, Ceuta y Melilla debido a la presencia de calima y chubascos tormentosos que por la tarde crecerán en zonas del sur de Galicia, de Asturias y noroeste de Castilla y León. Insistimos que las temperaturas hoy van a ser muy altas, extremas en el norte, con 42 grados previstos en Bilbao, 40 en Pamplona, 41 en Lleida, Zaragoza o también en el caso de Toledo.
0: A las 10 de esta mañana se ha convocado una reunión de urgencia de la Comisión Permanente del Consejo General del Poder Judicial. Han analizado la queja que ha trasladado el ministro Grande Marlaska contra el juez Peinado, por lo que considera grave cuestionamiento de la profesionalidad de la policía y de sus superiores jerárquicos al apuntar a una posible fuga, en una hipotética fuga, a una posible ayuda a Begoña Gómez. Mañana lunes va a haber una nueva reunión.
2: Para todos, para empleadores y empleados.
0: El juez Peinado envía a juicio a Begoña Gómez. Era ese auto en el que cuestionaba la actividad de los cuerpos y fuerzas de seguridad del Estado. Tiene 84 páginas ese auto y acusa a Begoña Gómez de 4 delitos que conllevan penas de entre 2 y 16 años de cárcel. Además, le retira el pasaporte, le prohíbe salir de España y deberá acudir al juzgado cada 15 días.
3: Peinado asegura que tras llegar al poder Pedro Sánchez se produce un cambio radical en la trayectoria de Begoña Gómez. Acusa a Gómez de tráfico de influencias y corrupción en los negocios por su gestión para crear la cátedra en la Complutense.
4: La universidad, desde el propio máster.
3: Para hacerlo, pidió ayuda al empresario Juan Carlos Barrabés, otro de los imputados en la causa.
5: Tenemos un reto enorme.
3: El juez considera indiciariamente probado que este empresario se benefició obteniendo contratos con la administración pública. Para la captación de empresas habría resultado fundamental Cristina Álvarez, la tercera investigada en la causa.
6: Me acojo a mi derecho constitucional a no declarar.
3: Peinado habla de una intervención reiterada de la asesora de la mujer del presidente en la Moncloa en favor de la actividad profesional de Gómez. Acusa a ambas de malversación de caudales públicos. También vincula a Álvarez con la presunta apropiación indebida por parte de Gómez del software para la cátedra. Dice que la mujer de Sánchez tenía intención de apropiarse del programa financiado con fondos públicos incluso antes de su creación.
7: A ver si coincidimos.
3: Conductas que provienen de palacios presidenciales, según Peinado, que vuelve a mencionar prácticas más propias de regímenes absolutistas. Contra los tres imputados, Peinado ordena, entre otras medidas, la retirada del pasaporte. En el caso de Begoña Gómez, el juez insinúa que sus escoltas podrían ayudarle a escapar del país por una orden superior.
8: Esto tiene un objetivo político evidente.
3: La defensa de la mujer del presidente ya ha anunciado que recurrirán esta medida junto al resto de cautelares.
0: Bueno, pues precisamente así es. Los abogados de Begoña Gómez ya han anunciado ese recurso, que van a recurrir las medidas cautelares. Y más allá del camino judicial, en Moncloa están convencidos de que este auto no tiene sentido jurídico y que solo atiende a motivos políticos.
9: Persecución, obsesión y desproporción son los tres sustantivos con los que Moncloa valora el auto del juez Peinado, que a su juicio carece de sentido jurídico y solo atiende a motivos, dicen, políticos. Es impensable el riesgo de fuga, defienden, porque recuerdan Begoña Gómez va rodeada de policías, subrayan, y lo comparan con el auto de imputación del juez Calama a Zapatero, en el que justifica que no le retire el pasaporte por su pública notoriedad. Yo con Begoña es el hashtag que acompaña los mensajes en redes que en tromba han publicado todos los ministros y ministras socialistas del Ejecutivo. No se han pronunciado los de Sumar. El Ejecutivo valora un día nefasto para los que creen en la justicia, la ignominia, campaña de desgaste o persecución injustificada, delirante e inaceptable, leemos. Y hay quien lanza una pregunta, ¿quién se hará cargo de este daño?
10: Es una causa absolutamente política, no hay ninguna prueba que sostenga ninguna de las acusaciones que se hace contra la señora Begoña Gómez.
9: Desde el partido defienden, Begoña Gómez es inocente. Apoyo también de las filas socialistas, desde la Ejecutiva lo califican de juicio político escandaloso y creen que socava la imagen de la justicia. Reacción dura desde el PP. Moncloa es una guarida de delincuentes y el Ejecutivo una organización criminal y exigen elecciones ya. Podemos tacha el auto de bochornoso y califica Peinado de desquiciado.

0: A la crítica política se suma también la de los sindicatos de policía. En su auto, el juez Peinado ha impuesto a Begoña Gómez la retirada del pasaporte, la prohibición de salir del país y la obligación de comparecer en un juzgado 2 días al mes. El magistrado justifica estas medidas asegurando que existe un presunto riesgo de fuga. En su argumentación, Peinado pone en duda la profesionalidad de la policía y asegura que en un determinado momento los agentes, o bien por iniciativa propia o siguiendo órdenes de sus superiores jerárquicos, pueden llegar a colaborar y facilitar la fuga. En otro punto del auto, el magistrado califica de efímera la posición de Pedro Sánchez al frente del gobierno. Cree que cuando éste deje de serlo, Begoña Gómez se quedará sin la protección de los agentes e insiste de nuevo en que esto facilitaría aún más, dice textualmente, esa hipotética fuga. El ministro del Interior, Grande Marlaska, ya ha asegurado que trasladará al Consejo General del Poder Judicial su enérgica queja por estas afirmaciones para que se tomen las medidas pertinentes y reafirma la plena profesionalidad de las fuerzas y cuerpos de seguridad. Mientras, desde el Sindicato Mayoritario de la Policía Nacional califican de barbaridad que se diga que haya agentes que puedan colaborar en algo así.
1: Insinuar eso en una resolución judicial nos parece una absoluta barbaridad y un ataque injustificado a la Policía Nacional. Por todo ello, hemos pedido una rectificación inmediata.
0: Unas críticas a las que también se han sumado otros 3 sindicatos de policía. Consideran inaceptable cualquier insinuación que cuestione la profesionalidad de los agentes. Hablan de una ofensa intolerable, escandalosa y miserable por parte del juez.
2: El presidente de Estados Unidos ya está en Suiza para participar en las negociaciones entre Washington y Teherán. Después de posponer su viaje, Vance partió finalmente el sábado, acompañado por su mujer. También está la delegación iraní, encabezada por el ministro de Asuntos Exteriores. Han llegado a Suiza incluso los mediadores, Pakistán. Sobre la mesa el programa nuclear iraní y la consolidación de la tregua en Líbano. Trump asegura que no va a haber peajes en el estrecho de Hormuz durante los 60 días de alto el fuego. Añade que tampoco lo sabrá después, salvo si fracasan las negociaciones. En ese caso, Estados Unidos podría imponerlos para compensar los costes de su papel como, según sus palabras, ángel de la guarda de Oriente Medio.
3: Estados Unidos asegura que Irán no controla el estrecho de Hormuz y que los barcos siguen cruzando por allí. Es una versión diferente a la que da Teherán, que afirma que no pasará ningún buque más porque hay un punto en el acuerdo que no se está cumpliendo, el del Líbano. Este viernes Israel y Hezbollah anunciaron una tregua, pero las columnas de humo hacen presagiar que ninguno ha respetado lo acordado. Parar la ofensiva en el Líbano es una de las condiciones que ha puesto Irán para la paz, para reabrir Hormuz y para empezar a negociar un nuevo pacto nuclear. Esas conversaciones tienen lugar en Suiza, donde los enviados especiales y el vicepresidente de Estados Unidos se verán con el ministro de Exteriores iraní, pero según Teherán ya no hablarán del programa nuclear. El régimen afirma que reclamará a Washington que cumpla todos los puntos del documento.
2: Colombia celebra elecciones. Hoy son unas elecciones decisivas en un contexto de fuerte polarización política y también con importantes retos económicos y de seguridad sobre la mesa. La segunda vuelta enfrenta al candidato de izquierdas Iván Cepeda y al ultraderechista Abelardo de la Espriella.
4: Colombia afronta ya las últimas horas antes de votar para elegir el nuevo presidente del país. El favorito en las encuestas, el ultraderechista Abelardo de la Espriella, el Tigre, multiplica sus vídeos en redes sociales. En sus últimas entrevistas ha vuelto a prometer mano dura contra la delincuencia y los grupos armados con un discurso muy parecido al del presidente salvadoreño Bukele.
5: A los delincuentes realmente peligrosos los vamos a pasar o los vamos a mandar a una de las 10 megacárceles que vamos a construir. En la mitad de la nada, en donde ni siquiera entre la señal de la Santa Cruz para que no puedan extorsionar a la gente desde allá.
4: Su rival, Iván Cepeda, ha elegido otro camino. En las últimas horas, el candidato de izquierdas ha preferido dar entrevistas a influencers y podcasters para intentar atraer el voto joven y las que ha vuelto a defender sus propuestas de reformas sociales y lucha contra la pobreza y la desigualdad.
6: Este gobierno ha mostrado que eliminando la pobreza, que con políticas sociales crece la economía.
7: La campaña termina además con un ambiente de mucha tensión. Los bulos y las acusaciones entre los candidatos han obligado a la autoridad electoral a pedir que se respeten los resultados y que nadie recurra a la violencia. La embajada de Estados Unidos ha emitido también una alerta de seguridad para sus ciudadanos en este país.
4: A lo que el presidente Gustavo Petro ha respondido diciendo: dejen de asustar a los gringos que viven por aquí. Y ha insistido en que las elecciones se celebrarán con normalidad y que la transición democrática está garantizada.
2: Los colombianos que residen en España pueden ejercer aquí su derecho al voto. Más de 300.000 pueden acudir a las urnas hasta esta tarde. En Madrid muchos ya han ido hasta la Casa de Campo donde se encuentra Andrea Sánchez. Hola, Andrea. Cuéntanos.
8: Pues aquí miles de colombianos ya han votado y lo hacen en medio de un ambiente festivo. Muchos con la camiseta de la selección nacional o con el sombrero volteado, que es típico de Colombia. Nosotros les vamos a enseñar cómo es ese proceso electoral cuando llegan aquí los electores, qué es lo que tienen que hacer. Pues bueno, tienen que venir aquí, entregar su cédula, que es como el DNI. Tienen que comprobar que están en esta lista y una vez que les tachan aquí, la presidenta de la mesa, tiene que coger estos papeles, rellenar el nombre, los datos y la persona que viene a votar tiene que firmar y también poner su huella. Una vez que está todo esto listo, les entregan la papeleta y, como ven, aquí se ven las caras y los nombres de los dos candidatos y también si quieren votar en blanco. Una vez ya con esa papeleta, tienen que venir hasta aquí y con un bolígrafo tachar la opción que prefieran. Ya después, una vez metido el voto en la urna, les entregan un justificante de que han venido a votar. Más de 300.000 colombianos pueden ejercer su derecho al voto en nuestro país y lo pueden hacer hasta las 4 de la tarde.
2: Gracias, Andrea. Ya saben, hasta las 4 de la tarde. Bueno, pues ahora nos vamos a fijar en Costa de Marfil porque allí miles de mujeres siguen muriendo por cáncer de cuello uterino debido a la falta de acceso a programas de prevención, diagnóstico precoz y también de tratamiento, algo que se promueve con el proyecto Eliquia. Para poner en marcha su campaña se han desplazado hasta Costa de Marfil Gabriel Reina de la Clínica Universidad de Navarra y también el médico Ignacio Pérez Palacio de la Fundación Amigos de Moncole. Bueno, pues vamos a hablar, lo están viendo, con el doctor Gabriel Reina sobre este proyecto. Buenos días, doctor, y gracias por atendernos.
9: ¿Qué tal? Buenos días.
2: Bueno, estamos hablando de una enfermedad que en muchos países desarrollados puede prevenirse e incluso puede curarse. El quid de la cuestión es que se detecte a tiempo. Sin embargo, en Costa de Marfil continúa siendo una de las principales causas de muerte en las mujeres que fallecen por cáncer. ¿Cuál es la realidad que se han encontrado allí sobre el terreno?
9: Bueno, lo que muestran las cifras, ¿no?, que como bien decís, ¿no?, pues el cáncer de cuello de útero es uno de los principales causas de muerte por cáncer en el mundo, pero sobre todo eso en países pobres sube exponencialmente, ¿no? O sea, el 90%, más del 90% de muertes por cáncer de cuello de útero se producen en los países pobres, ¿no? Tenemos experiencia ya de haber trabajado muchos años en República Democrática del Congo y este año hemos venido aquí a Costa de Marfil a ver un poco la situación, ¿no? Y verdaderamente, bueno, pues estamos viendo que es dramático porque pues eso, ¿no? De cáncer avanzado y por eso, bueno, pues tratamos de implementar un programa de diagnóstico precoz que es sencillo, que se puede hacer, que requiere formación, que requiere recursos. También el tema de la vacunación es una estrategia que ya tenemos muy implantada en España y que aquí en Costa de Marfil empieza a entrar, según nos dijeron las autoridades locales hace unos días. En Congo eso todavía está un poco más lejano. Y nosotros tratamos también de implementar un tratamiento inmediato según detectamos una mujer con lesión precancerosa, ¿no? En una semana pues ya hemos visto a más de 400 mujeres y hemos podido hacer en torno a 20 termoablaciones, ¿no? Hemos visto a 20 mujeres que ya se han beneficiado, ¿no?, de este programa y que la idea es que continúe.
2: Claro, muy importante ese tratamiento inmediato y también, como usted nos está comentando, el diagnóstico precoz, que es precisamente el objetivo del proyecto Eliquia. Pero son mujeres que en muchos casos nunca han tenido una revisión ginecológica, que nunca han ido al médico. ¿Qué supone para ellas este tipo de pruebas, el ir por primera vez y enfrentarse a ese tipo de pruebas?
9: Claro. Pues efectivamente, ¿no? En España, por ejemplo, bueno, pues la detección precoz se produce gracias a esa revisión anual, que es algo, bueno, pues que está muy, muy en la cultura ya de la prevención de esta enfermedad, en el seguimiento de la mujer, pues desde hace más de 60 años, ¿no? Aquí, efectivamente, pues la mayoría de mujeres que vienen nunca han ido al ginecólogo, tienen una primera oportunidad, ¿no?, de tener ese cribado. También estamos haciendo incluso despistaje de cáncer de mama, que aquí, bueno, pues es también la primera causa de muerte por cáncer. Cáncer de cervix es la segunda, en Congo es la primera, ¿no? Bueno, está ahí en las causas más altas y eso. Entonces, bueno, pues estas mujeres se están encontrando por primera vez eso, ¿no?, con la posibilidad de tener esta revisión y el personal local está junto con nosotros, bueno, pues trabajando precisamente para poder seguir implementando esa detección precoz, que las mujeres puedan seguir realizando, ¿no?, este tipo de revisiones y digamos que vaya calando en la cultura, ¿no?, del país, bueno, pues la posibilidad de llevar a cabo, ¿no?, estas estrategias de prevención, esta visita anual, este seguimiento, bueno, que en función de la técnica que se utilice, ¿no?, tiene que ser cada 5 años o tiene que ser cada 3 años, o tiene que ser anual, según de donde se parta, pero de alguna manera, ¿no?, ir dándole forma a una estrategia de prevención que muchas veces por la falta de recursos también es difícil, ¿no?, porque, bueno, pues la mujer muchas veces, o la población en general, si no se encuentra mal, si no se encuentra con una enfermedad evidente, pues no acude al médico, ¿no? Y aquí una estrategia preventiva como esta, lo ideal es hacerlo sobre mujer sana, que no tiene síntomas, y que gracias a esta visita, bueno, pues se puede detectar de forma muy precoz pues una lesión precancerosa que tiene un tratamiento sencillo, rápido y que ya evita, ¿no?, que esa enfermedad avance, y al final se trata de eso, de dar una oportunidad de vida y dar esperanza a la mujer africana.
2: Usted está poniendo que es muy importante el énfasis en la estrategia de prevención, por ejemplo, los privados, pero también en el personal local y en introducir a la mujer en esa cultura. Pero claro, ese personal local también necesita una formación sanitaria, ¿no?, que les capacite para tratar ese tipo de enfermedades. Entonces, ¿cómo lo hacen ustedes? O sea, ¿cómo vehiculizan esa campaña para que al final de este verano, pues ese personal tenga esa formación y pueda seguir tratando, bueno, pues a todas las mujeres que continúan allí porque ustedes se vuelven?
9: Eso es, nosotros estamos aquí 2 semanas y la verdad que lo que hacemos es equipos mixtos de personal local, que son matronas fundamentalmente, con nosotros, ¿no? Nosotros estamos aquí 10 personas, somos 2 profesionales de la Clínica Universidad de Navarra y 8 estudiantes de la universidad. Entonces, hacemos ese tipo de equipos mixtos para que eso conjuntamente el personal local se vaya formando y de la misma manera que en Congo, ¿no?, en Kinshasa, en el Hospital Moncole, que llevamos desde 2017 trabajando, pues ya se han visto más de 6.000 mujeres gracias a que el personal local continúa trabajando ya todo el año, pues el objetivo es que aquí suceda lo mismo, ¿no?, que aquí consigamos que este personal local que está trabajando con nosotros, bueno, pues continúe trabajando ya cuando el día 27 de junio volvamos a España. Luego nosotros seguimos haciendo seguimiento, normalmente tenemos un Zoom semanal para ir resolviendo dudas, para tratar de seguir dándole soporte. También a nivel financiero, pues también tenemos que darle soporte hasta que las autoridades no apuesten 100% por ello y por financiar todo esto. Entonces, bueno, pues esa formación, ese personal local que se queda ya aquí al pie del cañón con el conocimiento de hacer una exploración, de ver una lesión precancerosa o de hacer una termoablación, pues ese será el secreto, digamos, de que esto ya tenga una continuidad real y que las 600, 700 mujeres que veamos nosotros durante estos días, pues se conviertan en miles de mujeres, ¿no?, a lo largo de los próximos meses.
2: Una última cuestión le voy a plantear. Primero decirle a todos los espectadores lo que quiere decir el nombre Eliquia, ese proyecto que llevan ustedes a cabo. Eliquia significa esperanza. Y en esa esperanza, ¿qué objetivos son los que se han marcado para los próximos años? Y sobre todo, ¿qué mensaje es el que quiere trasladar a todas las personas que nos están viendo y quieran colaborar con ustedes?
9: Bueno, pues el objetivo claro es que nacer en España, nacer en Costa de Marfil, nacer en Congo no suponga una diferencia en cuanto al cáncer de cuello de útero, ¿no? Y que no corte, digamos, de raíz la vida, pues, sobre todo de mujeres entre 30 y 40 años, que no se puede beneficiar de un diagnóstico precoz. Bueno, pues tratar de implementar esa estrategia para que ofrecer esperanza, ¿no? Que es lo que significa Eliquia, ¿no? Que es ese nombre en lingala que pretende dar este proyecto, ¿no? Este proyecto se sufraga gracias ahora mismo a donaciones, ¿no? Donaciones que recibe la Fundación Amigos de Moncole, gracias a la campaña que hay en Mi Grano de Arena para apoyar esta campaña en Costa de Marfil, o a través del Bizum 03991, ¿no? De la Fundación Amigos de Moncole. Entonces, eso es lo que ha permitido arrancar y, como digo, implementar una estrategia que es válida, que es sencilla, que requiere eso, que requiere formación y recursos, pero que puede ofrecer mucha esperanza y mucha vida en este entorno. Y bueno, y que de alguna manera, pues, estamos poniendo nuestro grano de arena para poder eso, ¿no? Hacer mejor la vida de la mujer africana, ¿no?
2: Doctor Gabriel Reina, de la Clínica de la Universidad de Navarra, Universitaria de Navarra, muchísimas gracias por acompañarnos, también por acercarnos a esta realidad, la realidad de este proyecto de Eliquia, que busca salvar vidas a través de la prevención y del diagnóstico precoz. Muchísimas gracias.
9: Gracias a vosotros.
2: Sin avances es lo que ha ocurrido en esta noche de lucha contra el fuego, pero sí que se da por estabilizado el incendio que afecta al paraje de las Barreras de Órgiva, en Granada. Los equipos de emergencias continúan trabajando en la zona para controlar las llamas. Allí están destinadas 3 autobombas y 6 grupos de bomberos forestales. Durante la noche se han alcanzado temperaturas de hasta 34 grados.
10: De Órgiva.
2: Ha fallecido el tercer menor que estaba ingresado en estado crítico después del accidente de este viernes en una playa en Tarragona. Los otros 2 fallecidos son un menor de 12 años que perdió la vida ese mismo día y otro de 13 años que también fue evacuado en estado crítico. Otros 3 menores consiguieron salir del mar por sus propios medios. La tragedia ocurrió el viernes cuando un grupo de jóvenes se lanzaban al agua desde una zona de rocas mientras ondeaba la bandera amarilla. Y casi 48.000 personas se examinan hoy en las oposiciones sanitarias del Servicio de Salud Vasco, unos exámenes que arrancan con varias medidas de seguridad por el calor. Hoy en el País Vasco se va a activar el aviso rojo por temperaturas extremas.
11: Sí, en plena ola de calor, el Servicio Vasco de Salud Osakidetza celebra la mayor oferta pública de empleo de su historia. Hoy, a lo largo del día, se van a examinar 40.000 personas en estos pabellones del BEC. Han comenzado ya los exámenes y se están tomando medidas para paliar esas altas temperaturas. Aire acondicionado en el interior de todas las aulas a 20 grados y en los pasillos bidones con agua fresca para que los examinados puedan acceder a ellos y beber agua. Aún así, hemos visto que la mayoría venía provisto también de abanicos. Y es que hoy estamos en aviso rojo en Vizcaya y en Guipúzcoa por altas temperaturas. Va a ser el día más caluroso del año. Se espera que en Bilbao se superen los 40 grados. Este examen de Osakidetza es la única actividad, el único acto público que se mantiene a lo largo del día. Todos los demás han sido suspendidos. Las pruebas deportivas, también los actos culturales al aire libre, incluso el cumpleaños de Bilbao, que se cumple precisamente hoy, pues este año también se queda sin celebración por el calor.
12: Viniendo
10: hidratada, con mucha agua en el bolso, un abanico.
12: Abanico y agua.
13: Muy buena idea porque con el día de hoy el calor que hace es fundamental.
14: Estoy pensando que después me voy a la playa.
2: Se cumple una década del histórico referéndum del Brexit. Fue en 2016. Reino Unido decidía salir de la Unión Europea con el 52% del respaldo ciudadano frente al apoyo del 48% que apoyó la permanencia. Ya ven, el resultado fue muy ajustado. Hoy vamos a hacer balance de estos 10 años con Ruth Ferrero, que es profesora de Ciencias Políticas y Estudios Europeos de la Universidad Complutense de Madrid. Muchísimas gracias, Ruth, por atender al canal 24 horas. Buenos días.
15: Hola, buenos días. ¿Cómo estáis?
2: Bueno, han pasado 10 años. Vamos a ver cómo llega el Reino Unido a este aniversario. Hablamos de a nivel económico, a nivel social, consecuencias.
15: Bueno, en primer lugar, vemos que a nivel de opinión pública, ahora mismo las últimas encuestas que están saliendo, y salían estos últimos días han salido varias, por encima del 50% de la población, dice que estaría mejor dentro de la Unión Europea. Y sobre todo a mí me llama la atención el dato de los jóvenes que no pudieron votar ese Brexit, y en un 70% dicen que ellos estarían mejor en el marco de la Unión. Esto ya nos da una buena muestra, junto con la inestabilidad política que ha arrastrado el Reino Unido en estos últimos 10 años, con 5 ya casi 6 ex primeros ministros, nos dan una buena muestra del impacto que ha tenido a la interna del Reino Unido. En términos económicos, además, se ha detectado una menor inversión extranjera, aumento del coste de la vida, menor productividad y dificultades, ¿no? Para el Reino Unido para situarse, ¿no?, en esa suerte de cuento de hadas que habían vendido los Brexiters en aquel momento, de que el Reino Unido sería el Singapur europeo, ¿no?
2: Claro, porque además estamos viendo que el Producto Interior Bruto en estos 10 años ha descendido de manera exponencial, ¿no? Porque en 2016 era del 22%, ahora es del 15%, con lo cual realmente, como nos estabas comentando, económicamente no le está yendo nada bien. Hablas también de que ahora mismo un 50% sí que querría estar en la Unión Europea, sobre todo esos jóvenes no querrían que el Reino Unido se hubiera ido. Y por parte de la Unión Europea, ¿qué es lo que piensan? ¿Le ha beneficiado a la Unión Europea? ¿Le ha perjudicado?
15: Bueno, pues aquí depende cómo lo miremos. Y creo que una de las ventajas que contó la Unión Europea, bueno, lo que fue un test de estrés para el proyecto europeo, por un lado, y la forma en la que se hizo el Brexit y, sobre todo, las consecuencias del Brexit para el propio Reino Unido, que es un país fuerte en relación con otros países, ha hecho que se desactiven otras aventuras de salida de la Unión, ¿no? Y esto ha sido muy claro. Si hubiera efectivamente tenido un impacto positivo en lo económico, en lo social, el Brexit, probablemente hubiéramos visto en los siguientes años otras aventuras de salida de la Unión Europea. Pero como se ha visto que esto no ha sido algo positivo para las aspiraciones económicas y en relación, por ejemplo, con uno de los vectores fundamentales del Brexit, que fue la cuestión migratoria, bueno, pues eso se ha quedado absolutamente desactivado. Y por el contrario, vemos que una ausencia de mayor cohesión social dentro del Reino Unido también está provocando o facilitando, mejor dicho, que efectivamente estemos viendo cada vez más alteraciones en el orden público, ataques a inmigrantes. Se ha convertido en algo habitual la quema de residencias donde están los refugiados, los asilados en el Reino Unido, y vemos con horror cómo la violencia se desencadena en las calles como consecuencia también de los radicales. Por tanto, esto es algo que desactiva otras pulsiones en los países de la Unión Europea, que además además se ha demostrado, eso por un lado, y por otro lado se ha demostrado que cuando se ponen de acuerdo son capaces de llegar a acuerdos, en este caso con un tercer país, que es el Reino Unido, y en los últimos tiempos vemos como Keir Starmer lo que quiere o lo que ha querido es aproximarse en alguna medida a la Unión Europea sin solicitar la readhesión. Pero esto, ya digo, fue una prueba de estrés del marco europeo que se superó con buena nota, tendría que decir. Sí,
2: sí, como estás comentando, Starmer parece que se muestra más propenso a abrirse a la Unión Europea y unirse, pero no está precisamente el primer ministro en unas horas de bonanza, ¿no? Porque más diríamos que está en la cuerda floja, aunque él lo niega una dimisión, pero los rumores en Londres, bueno, pues son que su dimisión podría ser inminente, sobre todo después de lo que ha pasado, ¿no? Con el escaño de Westminster, etcétera, etcétera.
15: Efectivamente, está de salida Starmer, pero es el gobierno laborista el que sí que ha, bueno, intentado algún tipo de aproximación a la Unión Europea en términos sobre todo de cooperación en materia de seguridad y defensa, donde saben que son fuertes y que la Unión Europea les necesita en el contexto geopolítico actual. Pero sí, parece que se va confirmando que probablemente mañana Starmer dimita después de esa victoria de Burman, del exalcalde de Manchester, y que ya tiene escaño en Westminster y que, por tanto, ya podría disputarle el liderazgo del Partido Laborista. Y como, bueno, no sé si saben los telespectadores, pero para poder aspirar a suceder a Starmer siendo primer ministro, es imprescindible que tengan un escaño en el Parlamento. Entonces, la victoria de hace unos días de Burman, bueno, pues ha sido una de esas cuestiones. Pero si me permites, me gustaría además plantear que una de las claves de ese relevo de Starmer es que Starmer ha querido copiar, ¿no?, ideológicamente a la derecha en algunas propuestas, especialmente las migratorias, y que aquí las claves están en no copiar las agendas reaccionarias, no copiar agendas que vengan del marco contrario ideológico, sino que se hagan propuestas proactivas. Y ahí Burman es mucho más proactivo que Starmer, que han decidido blindarse en lo institucional, y Burman apuesta por mayor municipalismo, descentralización. En fin, hay otros vectores que nos retrotraen o nos pueden hacer recordar también a otros alcaldes, ¿no?, que están teniendo mucho protagonismo en los últimos tiempos.
2: Bueno, pues estamos frente a lo mejor una dimisión inminente de Starmer, y también estamos viendo un nuevo fenómeno que se conoce como la reintegración, ¿no?, que abre el debate, como tú también nos estabas contando, ya ese 50% sobre una posible vuelta del Reino Unido a la Unión Europea. Pero la pregunta que te quiero hacer es, bueno, ¿cómo ha sucedido esto? Si tiene recorrido, si podría producirse realmente ese reingreso, la Unión Europea, que respondería, porque vamos a ver, esto no puede ser, ahora nos coges, ahora nos dejas, dependiendo de cómo te vaya, esto no puede salir gratis tampoco, y además tendrían que tener una posición que realmente fuera creíble, ¿no?
15: Efectivamente, esto no se hace de un día para otro, igual que el Brexit no se hizo de un día para otro, la entrada tampoco. Y ahí, pues es verdad que hay corrientes en el marco de la política británica que sí que están más por la labor, la opinión pública está remando en esa dirección, no es ya al 50, sino, según encuestas, entre el 60 y 63%. Pero claro, hay que contar con el concurso de la propia, por el propio posicionamiento político y estratégico de la Unión Europea y de las opiniones públicas de la Unión Europea, y ahí pues tendremos que ver qué criterios, si se diera el caso, ¿no?, que todavía no se ha dado, estamos todavía en el periodo anterior, ¿no?, y que es el de intentar orientar a la opinión pública para potenciar un potencial reingreso. Pero luego queda la otra parte, cómo va a actuar Bruselas, cómo van a actuar el resto de las capitales de la Unión, porque efectivamente, como apuntabas, bueno, pues esto tiene que ser con condiciones, y de nuevo pues abrimos un proceso de ampliación, esta vez si se postulase el Reino Unido como candidato, o si prefiere mantener esa relación como tenemos con otros países. países que no forman parte de la Unión Europea, como por ejemplo Noruega, Islandia o Suiza, ¿no? Que bueno, pues tienen otro tipo de relaciones, no forman parte de la Unión. Y yo me imagino que irá por ahí más la aproximación del Reino Unido a la Unión que a una reintegración que sería extremadamente costosa también para las autoridades británicas.
2: Claro, porque hay una última cuestión que te voy a plantear, Ruth, que fue una auténtica sorpresa, ¿no? Porque el Brexit fue planteado por David Cameron, él no se esperaba ese resultado, 52% frente al 48% que querían quedarse en la Unión Europea. De hecho, en Irlanda, la mayoría de Irlanda del Norte lo rechazaron. Entonces, claro, luego afrontar todo lo que se ha afrontado posteriormente, tampoco el Reino Unido estaba preparado.
15: No, evidentemente. Esto se vendió, ya digo, como comentaba antes, un cuento de hadas de una vez fuera de la Unión Europea no, volveremos a ser el centro del mundo como fuimos cuando éramos potencia colonial, ¿no? Y esto no ha sucedido, no se han convertido en el Singapur europeo, por el contrario, se ha visto como hay un declive en lo económico, en lo social, en el funcionamiento de las infraestructuras y demás, y eso tiene mucho que ver con el amateurismo de algunos de los líderes políticos que pusieron en marcha este proyecto, es decir, las propuestas populistas pueden parecer muy atractivas, pero luego hay que bajarlas a terreno y demostrar que eso se puede hacer. Y esto no está tan trabajado en esas propuestas populistas. La vemos en el Brexit, pero las vemos en otros lugares. No es tan sencillo modificar, digamos, algunas cuestiones y, sobre todo, cuando dices que no quiero migración, no quiero que se vayan todos o quiero deportarlos a todos, te encuentras con una población extremadamente envejecida, con una carga de las pensiones sobre el Estado terrorífica, que ve que cada vez es más insostenible ese Estado social y eso, bueno, propicia pues propuestas de recorte del Estado social, incremento de impuestos, incremento de la deuda externa, etcétera, que luego tiene una repercusión y que eso hace que los ciudadanos estén, bueno, pues buscando otras alternativas. De hecho, lo que hemos visto en estos años es la quiebra del sistema de partidos británico, ¿no? Ya me pongo un poco el gorro de politóloga, la quiebra del sistema de partidos británico que parecía inamovible, ¿no? De los grandes teóricos del sistema Westminster en la ciencia política, si se levantaran de la tumba, estarían en estado de shock porque vemos cómo el laborismo está en sus horas más bajas, ya no es el Partido Obrero. De nuevo vemos, como en otros casos, que los partidos obreros se están desplazando, sobre todo hacia las izquierdas y hacia las extremas derechas. El Partido Verde está subiendo muchísimo en la intención de voto, pero también vemos en las derechas radicales cómo eso se va acentuando. Vemos que los Tories también están en horas muy bajas, donde se les ha comido como consecuencia de esa copia de la agenda política de los reaccionarios y de esas propuestas populistas y los dos partidos que eran el bloque, digamos, constitutivo del sistema británico están en un momento muy bajo, no me atrevería a decir de descomposición, pero sí algo inédito en la historia del Reino Unido. Por tanto, bueno, esto tiene impactos y tiene impactos reales y yo creo que desde un análisis comparado de lo que sucede ahí, de lo que ha sucedido en Francia o de lo que puede estar pasando también en Alemania, son lecciones que tenemos que ir aprendiendo, ¿no?
2: Sí, los verdes precisamente son los primeros que quieren volver a la Unión Europea. Bueno, esta sí que de verdad es la última pregunta que te voy a hacer, porque claro, no podemos dejar de hablar de España y el acuerdo, en este caso con Gibraltar.
15: Sí, bueno, pues esto es otra de las, bueno, una de las muestras de cómo la fortaleza de la Unión Europea ha permitido también, ¿no?, a los Estados miembros llegar a acuerdos que son razonables y efectivamente, bueno, pues a pesar de las resistencias por parte del Reino Unido, pues se ha llegado a una situación de que yo entiendo que es favorable también para los intereses españoles.
2: Pues muchísimas gracias, Ruth Ferrero, profesora de Ciencias Políticas y Estudios Europeos de la Universidad Complutense de Madrid. Un placer, como siempre, tenerte aquí en el canal 24 horas. Gracias.
15: Gracias a vosotros. Hasta luego.

0: Jornada trascendental para España en el Mundial de Fútbol. Después del empate con Cabo Verde, los jugadores de Luis de la Fuente se enfrentan a partir de las 6 de esta tarde aquí en Radio Televisión Española por la 1 a Arabia Saudí.
1: Saludos desde el estadio de Atlanta, el escenario del partido que esta tarde a partir de las 6 va a enfrentar a la selección española contra la selección de Arabia Saudí. Partido trascendental después del empate en este mismo estadio contra Cabo Verde en la primera jornada y un partido para el que Luis de la Fuente confirma habrá cambios, no ha detallado cuáles. Podría entrar Dani Olmo en el centro del campo o por el extremo izquierdo y en el que también esperamos más minutos de Lamine Yamal. Confirma el seleccionador que el jugador del Barça está para más de 50-60 minutos, pero que dependerá del desarrollo del partido para saber cuánto tiempo estará sobre el césped.
0: Goleada de Japón a Túnez, 4-0.

0: cero en el que ha sido el partido número 1000 de la historia de los mundiales. El protagonista ha sido el delantero Ayase Ueda, que marcó dos tantos. Ahora los asiáticos se verán las caras frente a Suecia. Va a ser el próximo viernes. Esta madrugada, Curazao ha empatado a cero con Ecuador, logra su primer punto en un mundial. Ahora Ecuador se juega su pase en un partido ante Alemania, va a ser el próximo jueves. Los de Curazao van a buscar la sorpresa ante Costa de Marfil. Y precisamente triunfo para Alemania frente a Costa de Marfil 2-1 en un partido que ha estado muy sufrido y que ha terminado con la remontada alemana con dos goles de un DAF que los han clasificado en el minuto 94. Es la segunda victoria de los germanos en el Mundial. Países Bajos ha goleado 5-1 a Suecia en el encuentro que se ha celebrado en el Houston Stadium. Brian Bobri y Gakpo han anotado cada uno dos goles. Crescencio ha sido el autor del quinto, ya en el final del partido. La única alegría del conjunto sueco la ha protagonizado Elanga en el minuto 54, que ha marcado un gol, pero que ha sido insuficiente. Y el Málaga vuelve a Primera División después de ganar a domicilio 1-2 al Almería. Los malagueños ascienden 8 años después a la máxima categoría. Lo han conseguido con goles de Chupi y de La Rubia. Baptistao avivó la esperanza de los locales en la segunda parte, pero no llegó el empate. Tras el pitido final, miles de personas lo han celebrado en el centro de Málaga. Nos ocupamos ahora, cuando son las 11:47, hora peninsular española, del caso Begoña Gómez. Ayer el ministro del Interior presentó una queja ante el Consejo General del Poder Judicial por los comentarios del juez Peinado sobre los policías nacionales que escoltan a Begoña Gómez y sus superiores. Después de ese escrito, el Consejo General del Poder Judicial se ha reunido esta mañana, lo ha hecho de urgencia. Siguiendo esta reunión está nuestra compañera Elisa Cardelán. Hola, Elisa.
1: Buenos días. Pues sí, la Comisión Permanente del Consejo General del Poder Judicial se ha reunido esta mañana alrededor de las 10 de la mañana y esa reunión ha terminado sin acuerdo. Una reunión de manera telemática que ha durado algo menos de una hora y que termina sin acuerdo. Así que mañana van a volver a reunirse. Todo a raíz de la queja que, como conocíamos ayer, del ministro del Interior, Fernando Grande Marlaska, que decía que eran unos hechos gravísimos el considerar que las fuerzas y cuerpos de seguridad del Estado pudieran ayudar a una eventual fuga a Begoña Gómez. Y eso fue lo que justificó Peinado para interponer medidas cautelares como la retirada del pasaporte, prohibición de salir del país y el hecho de que tenga que acudir al juzgado 2 veces al mes.
0: Gracias, Elisa. Así es, lo dictamina en un auto que tiene 84 páginas y acusa a la mujer del presidente del gobierno, a Begoña Gómez, de 4 delitos que conllevan penas entre 2 y 16 años de cárcel.
2: Peinado asegura que tras llegar al poder Pedro Sánchez se produce un cambio radical en la trayectoria de Begoña Gómez. Acusa a Gómez de tráfico de influencias y corrupción en los negocios por su gestión para crear la cátedra en la Complutense.
3: La universidad, desde el propio máster.
2: Para hacerlo, pidió ayuda al empresario Juan Carlos Barrabés, otro de los imputados en la causa.
4: Tenemos un reto enorme.
2: El juez considera indiciariamente probado que este empresario se benefició obteniendo contratos con la administración pública. Para la captación de empresas habría resultado fundamental Cristina Álvarez, la tercera investigada en la causa.
5: Me acojo a mi derecho constitucional a no declarar.
2: Peinado habla de una intervención reiterada de la asesora de la mujer del presidente en la Moncloa en favor de la actividad profesional de Gómez. Acusa a ambas de malversación de caudales públicos. También vincula a Álvarez con la presunta apropiación indebida por parte de Gómez del software para la cátedra. Dice que la mujer de Sánchez tenía intención de apropiarse del programa financiado con fondos públicos incluso antes de su creación.
6: A ver si coincidimos.
2: Conductas que provienen de palacios presidenciales, según Peinado, que vuelve a mencionar prácticas más propias de regímenes absolutistas. Contra los tres tres imputados Peinado ordena, entre otras medidas, la retirada del pasaporte. En el caso de Begoña Gómez, el juez insinúa que sus escoltas podrían ayudarle a escapar del país por una orden superior.
4: Esto tiene un objetivo político evidente.
2: La defensa de la mujer del presidente ya ha anunciado que recurrirán esta medida junto al resto de cautelares.
0: El presidente del Principado de Asturias, Adrián Barbón, mantiene su confianza, dice él, que el Consejo General del Poder Judicial se pronuncie después del auto del juez Peinado contra Begoña Gómez.
7: Ayer el golpe a la imagen de la justicia en España fue muy grave. Confío que evidentemente pues haya una actuación en este sentido revocatoria por parte en este sentido de la instancia superior, que es Audiencia Provincial, y también lógicamente confianza de que el Consejo General del Poder Judicial, que como saben es el gobierno de los jueces, actúe en consecuencia.
0: El vicepresidente de Estados Unidos está en Suiza para participar en las negociaciones entre Washington y Teherán. Primero pospuso su viaje, pero finalmente ha partido este sábado acompañado de su mujer, dirección a Suiza, donde se encuentra ya. También está ya en Suiza la delegación iraní encabezada por el ministro de Asuntos Exteriores y los mediadores. También se encuentran en Suiza los mediadores de Pakistán. Sobre la mesa el programa nuclear iraní y también la consolidación de la tregua en Líbano. Por su parte, Trump asegura que no va a haber peajes en el estrecho de Hormuz durante los 60 días que dura el alto el fuego. Añade que tampoco los habrá después, salvo si fracasan las negociaciones. En ese caso, Estados Unidos podría imponerlos para compensar los costes de su papel como ángel de la guarda. Esas son sus palabras textuales de Oriente Medio. Colombia celebra elecciones, son decisivas en un contexto además de fuerte polarización política y social y con importantes retos económicos y de seguridad sobre la mesa. Segunda vuelta que enfrenta al candidato de izquierdas Iván Cepeda y al ultraderechista Espriella.
8: Colombia afronta ya las últimas horas antes de votar para elegir el nuevo presidente del país. El favorito en las encuestas, el ultraderechista Abelardo de la Espriella, el Tigre, multiplica sus vídeos en redes sociales. En sus últimas entrevistas ha vuelto a prometer mano dura contra la delincuencia y los grupos armados con un discurso muy parecido al del presidente salvadoreño Bukele.
9: A los delincuentes realmente peligrosos los vamos a pasar o los vamos a mandar a una de las 10 megacárceles que vamos a construir. En la mitad de la nada, en donde ni siquiera entre la señal de la Santa Cruz para que no puedan extorsionar a la gente desde allá.
8: Su rival, Iván Cepeda, ha elegido otro camino. En las últimas horas, el candidato de izquierdas ha preferido dar entrevistas a influencers y podcasters para intentar atraer el voto joven y las que ha vuelto a defender sus propuestas de reformas sociales y lucha contra la pobreza y la desigualdad.
10: Este gobierno ha mostrado que eliminando la pobreza, que con políticas sociales crece la economía.
11: La campaña termina además con un ambiente de mucha tensión. Los bulos y las acusaciones entre los candidatos han obligado a la autoridad electoral a pedir que se respeten los resultados y que nadie recurra a la violencia. La embajada de Estados Unidos ha emitido también una alerta de seguridad para sus ciudadanos en este país.
8: A lo que el presidente Gustavo Petro ha respondido diciendo: dejen de asustar a los gringos que viven por aquí. Y ha insistido en que las elecciones se celebrarán con normalidad y que la transición democrática está garantizada.
0: Los colombianos, por cierto, que residen en España ya pueden ejercer su derecho al voto aquí, son más de 300.000. Pueden acudir a las urnas hasta esta tarde, muchos en Madrid, en la Casa de Campo. Allí continúa nuestra compañera Andrea Sánchez, que nos va a contar incluso hasta qué hora pueden estar votando. Andrea, hola de nuevo.
12: Sí, pues ahora no me veis porque os queremos mostrar desde arriba cómo es este pabellón que se ha habilitado aquí en la Casa de Campo, donde pueden votar los colombianos en hasta 159 mesas electorales. Los colombianos viven hoy una jornada decisiva y también pues bastante fiestera. Nos dicen que es pues una jornada para festejar, para reunirse también entre ellos. Aquí vemos sobre todo mucha gente con camisetas de la selección nacional, con bolsos con el nombre de Colombia, con el sombrero típico. Y es que es una jornada muy importante porque los colombianos eligen hoy a su próximo presidente entre dos candidatos muy opuestos. En España hay más de 300.000 colombianos que pueden ejercer su derecho al voto. Más de 120.000 lo pueden hacer aquí en Madrid, en estas diferentes mesas electorales. Y, por ejemplo, una curiosidad que podemos contar es que está prohibido usar el móvil. No lo pueden usar ni las personas que vienen a votar ni tampoco las personas que están en las mesas electorales. ¿Y esto por qué es? Pues para preservar el derecho al voto. En España pueden votar en hasta 24 ciudades diferentes. Aquí en Madrid, aquí en este pabellón de la Casa de Campo, y lo pueden hacer hasta las 4 de la tarde.
0: Hoy, 21 de junio, se conmemora el Día Mundial de la ELA. Es una enfermedad neurodegenerativa que afecta a unas 4.000 personas en España y que cada año deja cerca de 1.000 nuevos diagnósticos. Para hablar de esta enfermedad y de los retos que siguen pendientes, nos acompaña José Jiménez Aroca, que es el presidente de CONELA, que es la Confederación Nacional de Entidades de ELA. Gracias por acompañarnos. Buenas tardes.
13: Muchas gracias a ustedes. Buenos días.
0: Bueno, para quien nos esté viendo y no conozca esta enfermedad, vamos a ponerles en situación. ¿Qué es exactamente la ELA?
13: Bueno, la ELA es la tercera enfermedad neurodegenerativa. Es una enfermedad que va paralizando nuestro cuerpo, va paralizando nuestra capacidad de movernos, nuestra capacidad de hablar, de deglutir y finalmente pues nuestra capacidad de respirar. Y a partir de ese momento pues tenemos que tomar decisiones complejas, como la traqueostomía, para poder continuar viviendo, y esas decisiones y ese avance de la enfermedad exigen de cuidados intensos por parte de nuestro entorno hoy en día y es lo que solicitábamos y por lo que hemos luchado por la conocida ley ELA, para que pudiéramos disponer a través de la administración de esos cuidados, pero que hoy por hoy pues no, todavía no está llegando.
0: Enseguida vamos a hablar de ello para seguir situando a nuestros espectadores. Los primeros síntomas, ¿cuáles serían para identificarlos? Y luego, ¿la enfermedad avanza rápido? ¿Cómo es su evolución? Sí que nos ha contado qué es lo que sucede.
13: Los primeros síntomas, como decía, es ir perdiendo nuestra capacidad de movimiento, de control de nuestros músculos voluntarios. Hay dos tipos de ELA, la ELA espinal, que es la que empieza principalmente por las extremidades, y la ELA vulvar, que empieza en principio por la capacidad de hablar o la capacidad de deglutir. Su avance en términos medios está entre los 3 y 5 años, es el plazo en el que te quedamos totalmente paralizados y dentro de nuestro cuerpo. Esta enfermedad es compleja, pero sobre todo además es cruel, porque las personas que la padecemos somos conscientes, totalmente conscientes de lo que está ocurriendo y no afecta en ningún caso a nuestra capacidad cognitiva, ¿no? No es una enfermedad que duele, es una enfermedad que incapacita progresivamente, y lo que sí que, pues bueno, esa incapacitación y falta de movimiento va produciendo paulatinamente pues dolor conforme avanza la enfermedad, pero no la propia evolución de la enfermedad desde un inicio.
0: Estaba comentando, y ahora sí que vamos a abordar de lleno esta cuestión, estaba usted comentando que la ley ELA, bueno, que se aprobó hace casi 2 años, bueno, prometía mucho, pero al final, ¿qué es lo que les ha llegado? ¿Qué cambio realmente es el que han tenido ustedes los pacientes desde entonces? ¿Qué es lo que han notado, si es que ha habido algún avance?
13: Pues como muy bien decía, hace ya 20 meses que se aprobó, en octubre del 2024, hace 8 meses que se presentó su plan de despliegue, de implementación, y que se dotó de recursos. Y a fecha de hoy, del mes de junio, pues solo 6 comunidades autónomas. Vivimos en un país que es compuesto de 17 comunidades que tienen transferidas las capacidades de sanidad y de derechos sociales. Pues solo 6 de esas comunidades están haciendo llegar las ayudas a las personas que tienen el derecho y que las precisan para continuar avanzando en la enfermedad cuando tenemos un estado de deterioro pues eso, avanzado. En el mes de marzo fueron las primeras comunidades que empezaron a pagar, y paulatinamente se han ido uniendo. Entendemos que no es fácil para algunas comunidades porque bueno, pues sus normativas legales implican el dar unos pasos adicionales sobre las otras, pero nosotros decimos que la ELA no espera, el principal enemigo de la ELA es el tiempo, y cada día que pasa pues son diagnosticadas 3 personas, pero fallecemos 3 personas de esta enfermedad, 3 personas que, como habíamos dicho, desde el 31 de octubre del 2024 tienen derecho a poder disponer de unos cuidados que eviten y que ayuden a continuar con vida con la enfermedad si se desean, pero que no se están recibiendo.
0: Retrasos en su aplicación. Solo 6 comunidades son las que ahora en este momento la están aplicando desde el 31 de octubre de 2024. ¿Qué más cuestiones, ya que tiene en estos momentos, bueno, pues toda la audiencia de Radio Televisión Española del canal 24 horas, qué es lo que reclaman, qué medidas urgen ahora mismo, qué es lo que continúa fallando, aparte de que su aplicación solamente haya llegado a 6 comunidades autónomas?
13: La primera de todas es que llegue, porque hoy pues, o mañana alguna persona tendrá que tomar la decisión de hacerse una traqueostomía. Es un paso complejo, un paso que requiere de mucha intensidad, incluso antes también se requiere de mucha intensidad, y esa persona depende de la comunidad en la que esté, pues si no tiene ayudas va a pensar, va a valorar cuál es su situación y posiblemente pues, tome la decisión que hasta ahora estábamos tomando la gran mayoría de personas, y es el rendirnos, no luchar con la enfermedad para no hipotecar a nuestras familias, tanto a nivel económico como a nivel emocional y de vida, ¿no? Otra de las peticiones que hacemos, de las reclamaciones que estamos haciendo, es la no aplicación de copagos ni de minoraciones de ayudas similares, que se está realizando por parte de varias comunidades también. La ayuda que implica la Ley 3/2024 es una ayuda para cuidados, son horas de cuidados, va de 3.200 a 9.850 euros, y hay comunidades que están aplicando minoraciones que suponen dejar estas ayudas al 50%. Nosotros insistimos en que la ley, ya lo reconoce, los cuidados de la ELA en estado avanzado no son cuidados sociales, son cuidados sanitarios. Los cuidados sanitarios y los actos sanitarios en España no tienen ningún tipo de copago, ni ningún tipo de minoración. Yo voy mañana a un hospital y si necesito una quimioterapia o como si necesito un ibuprofeno, nadie me va a preguntar qué ingresos tengo, y eso no va a suponer que tenga que hacer ningún tipo de aportación, como está ocurriendo en este caso con estas ayudas, ni me van a preguntar si tengo un complemento, por ejemplo, de gran invalidez, y ese complemento me es absorbido. Entonces, nosotros insistimos, la ley lo recoge. Los cuidados en la etapa avanzada son cuidados sanitarios y no se debe establecer ese copago, porque además lo que hace es minorar la ayuda y hacerla inútil, hacerla inservible. Muchas personas están rechazando la ayuda porque realmente no consideran que no es lo que les va a permitir continuar y rechazan esa ayuda. Y luego, por otro lado, también la formación de las personas cuidadoras. Estamos encontrando muchos problemas una vez se disponen de los recursos para que se pueda llevar a cabo esos cuidados. La ley recoge en la disposición adicional cuarta la obligación de, en un plazo de 12 meses, establecer un programa de formación para las personas que tengan que llevar a cabo estos cuidados. Han transcurrido 20 meses y a fecha de hoy pues no hay ningún tipo de plan de formación ni nada por el estilo que permita que las personas que nos tienen que cuidar conozcan la enfermedad, estén capacitadas puedan asumir nuestros cuidados con las debidas garantías y su tranquilidad, además.
0: Pues José Jiménez, presidente de CONELA, muchísimas gracias por habernos ilustrado de todas las necesidades, de todas las carencias, de todo lo que todavía necesitan y tiene que llegar. Gracias por estar con nosotros aquí en el canal 24 horas en el Día Mundial de la ELA. Gracias.
13: Muchas gracias a ustedes.

12:04 de la mañana, una hora menos en Canarias. Estamos en el día más largo del año. El día más largo del año que abre la estación más larga también del año hasta el 23 de septiembre. A estas horas, bueno, pues los termómetros superan los 29 grados en los exteriores de Torre España. Pero atención, porque los termómetros van a llegar a los 40 grados en algunas localidades del norte de la península. Arranca oficialmente la primera ola de calor del verano.

0: es castellano manchega, será una de las ciudades con los termómetros más disparados, porque van a llegar hasta los 42 grados incluso. Hola de nuevo, ¿qué tal están? Muy buenas tardes. Bueno, pues ya saben, cuidado con las temperaturas muy altas en este primer día del verano y además el día más largo del año, pero es que también en Página Política hay muchas cuestiones que queremos abordar este domingo. Por ejemplo, estamos en el día después de conocer el último auto del juez Peinado sobre Begoña Gómez. Hoy se ha convocado una reunión de urgencia de la Comisión Permanente del Consejo General del Poder Judicial, que está estudiándose abrir expediente disciplinario al juez Peinado por sus referencias a la Policía Nacional y sus superiores en su última resolución y después de la queja del ministro Grande Marlaska. Se van a volver a reunir mañana. Estados Unidos e Irán ya están cara a cara. El vicepresidente de Estados Unidos está en Suiza para participar en las negociaciones con Irán y también está la delegación enviada por Teherán sobre la mesa el programa nuclear iraní y también la consolidación de la tregua en Líbano. Jornada clave en Colombia. Hoy el país elige a su próximo presidente, el ultra Abelardo de la Espriella o el izquierdista Iván Cepeda. Una cita con las urnas marcada por la polarización y también con la seguridad en el centro del debate. En España pueden votar más de 300.000 electores en 24 horas. Y fallece el tercer menor, que estaba crítico después del accidente de este viernes en una playa de Tarragona. Los otros dos fallecidos son un niño, un menor de 12 años, otro de 13. Hay otros tres menores que consiguieron salir del mar por sus propios medios. Ha ocurrido cuando un grupo de niños se lanzaban al agua desde una zona de rocas mientras estaba ondeando la bandera amarilla. Y esta es la señal que estamos recibiendo en directo desde Tarragona, desde la plaza del Ayuntamiento. Concretamente, ahí ven que están congregadas personas, están aguardando para mantener el minuto de silencio en memoria de los tres menores fallecidos. Vemos a miembros de la Cruz Roja que acudieron al rescate de los seis menores. Tres, como decimos, pudieron salir por su propio pie. Hay otros tres que fallecieron ahogados en la playa, en una playa de Tarragona, concretamente la playa de la Arrabasada. Hoy es el día con mucha ilusión y obligados a ganar. La selección española se enfrenta a su segundo partido en el Mundial. El rival, Arabia Saudí, con toda probabilidad en el 11 inicial estará Lamine Yamal.
1: ¿Qué tal está? Nos metemos ya de lleno en la primera ola de calor del verano con temperaturas muy altas en todo el país y cielos aún algo turbios en la península ibérica, Baleares, Ceuta y Melilla debido a la presencia de calima y chubascos tormentosos que por la tarde crecerán en zonas del sur de Galicia, de Asturias y noroeste de Castilla y León. Insistimos que las temperaturas hoy van a ser muy altas, extremas en el norte, con 42 grados previstos en Bilbao, 40 en Pamplona, 41 en Lleida, Zaragoza o también en el caso de Toledo.
0: En estos momentos son las 12 y 9 minutos del mediodía, una hora menos en Canarias. Primer punto de atención, el caso Begoña Gómez. Nos vamos hasta el Consejo General del Poder Judicial porque están estudiando si abren o no expediente al juez Peinado por su auto y lo hace después de la queja que planteó y que presentó ayer el ministro del Interior por los comentarios del juez sobre los policías nacionales que escoltan a Begoña Gómez. Tras ese escrito, el Consejo General del Poder Judicial se ha reunido de urgencia. Elisa Cardenal, continúas ahí en el Consejo General del Poder Judicial a las puertas. Cuéntanos, hola de nuevo, Elisa.
2: ¿Qué tal? Pues sí, la Comisión Permanente se ha reunido esta mañana en una reunión que anunciaban con carácter extraordinario a raíz de las quejas que elevó ayer el

0: ministro del Interior, Fernando Grande Marlaska, en relación a las afirmaciones que hacía en el auto el juez Peinado en relación a una eventual fuga por parte de Begoña Gómez, ayudada por sus escoltas, ¿no? Esa sería un poco la justificación que hubiera utilizado para justificar esas medidas cautelares que interponía a Begoña Gómez. Recordemos la retirada de pasaporte, no poder salir de España y tener que acudir a los juzgados dos veces al mes. En esa reunión, que ha acabado sin acuerdo, se ha puesto sobre la mesa abordar, abrir un expediente al juez Peinado, pero lo decidirán mañana porque no han llegado a un acuerdo. Una reunión que ha sido telemática alrededor de las 10 de la mañana y que ha durado menos de una hora.
1: Vamos a seguir muy pendientes, Elisa, de la decisión que tome el Consejo General del Poder Judicial sobre ese auto de 84 páginas del juez Peinado en el que acusa a Begoña Gómez de 4 delitos que conllevan penas de entre 2 y 16 años de cárcel.
2: Peinado asegura que tras llegar al poder Pedro Sánchez se produce un cambio radical en la trayectoria de Begoña Gómez. Acusa a Gómez de tráfico de influencias y corrupción en los negocios por su gestión para crear la cátedra en la Complutense.
3: La universidad, desde el propio máster...
2: Para hacerlo, pidió ayuda al empresario Juan Carlos Barrabés, otro de los imputados en la causa.
4: Pero tenemos un reto enorme.
2: El juez considera indiciariamente probado que este empresario se benefició obteniendo contratos con la administración pública. Para la captación de empresas habría resultado fundamental Cristina Álvarez, la tercera investigada en la causa.
5: Me acojo a mi derecho constitucional a no declarar.
2: Peinado habla de una intervención reiterada de la asesora de la mujer del presidente en la Moncloa en favor de la actividad profesional de Gómez. Acusa a ambas de malversación de caudales públicos. También vincula a Álvarez con la presunta apropiación indebida por parte de Gómez del software para la cátedra. Dice que la mujer de Sánchez tenía intención de apropiarse del programa financiado con fondos públicos incluso antes de su creación.
6: A ver si coincidimos.
2: Conductas que provienen de palacios presidenciales, según Peinado, que vuelve a mencionar prácticas más propias de regímenes absolutistas. Contra los tres imputados, Peinado ordena, entre otras medidas, la retirada del pasaporte. En el caso de Begoña Gómez, el juez insinúa que sus escoltas podrían ayudarle a escapar del país por una orden superior.
7: Esto tiene un objetivo político evidente.
2: La defensa de la mujer del presidente ya ha anunciado que recurrirán esta medida junto al resto de cautelares.
1: Como les estamos contando, la mujer del presidente del gobierno, Begoña Gómez, a juicio sin pasaporte, sin poder salir del país y además obligada a presentarse en el juzgado cada 15 días. Gómez está acusada, como les comentamos, de 4 delitos, pero su asesora, Cristina Álvarez, también está acusada de los mismos. A ella también el juez Peinado le ha impuesto medidas cautelares. El camino que ha conducido hasta ese juicio oral, en el que se va a sentar también en el banquillo el empresario Barrabés, comenzaba hace 2 años.
8: 16 de abril de 2024. Una denuncia de manos limpias da paso a la primera investigación judicial contra la esposa de un presidente del gobierno. El juez Juan Carlos Peinado asume la instrucción. La causa llegó a contar con 7 investigados, aunque la Audiencia Provincial de Madrid la limitó a 3 y acotó las líneas abiertas por el magistrado. Descartó hasta 4 veces la investigación a Air Europa. En julio de 2024, Peinado cita a Begoña Gómez como investigada.
9: Begoña Gómez Fernández.
8: Ese mismo mes toma declaración como testigo a Pedro Sánchez en la Moncloa.
6: Begoña Gómez Fernández, ¿con esta persona tiene usted algún tipo de relación de parentesco, amistad, enemistad?
10: Es mi esposa.
6: Muchas gracias.
8: Meses después hace lo mismo con el ministro de Justicia, Félix Bolaños.
11: De manera que no es como se admite un testimonio en sede judicial y ahora mismo esta sala está constituida en una sede judicial. Es una forma de contestar con evasivas que la ley de enjuiciamiento criminal contempla como negarse a contestar.
10: No, creo, señoría, que no estoy contestando con evasivas en ningún caso.
8: Tras este interrogatorio pidió al Supremo imputar a Bolaños por malversación y falso testimonio, algo que el alto tribunal rechazó. Para sustentar la apertura de juicio oral, el juez se remonta a 2018, con la llegada de Sánchez a la Moncloa. Considera que a partir de ese momento se produce un cambio en la actividad profesional de Begoña Gómez. Primero con su incorporación al Africa Center del Instituto de Empresa, donde conoce al empresario Juan Carlos Barrabés. Después con la creación de una cátedra extraordinaria en la Universidad Complutense, que ella dirige.
3: La universidad, desde el propio máster...
8: Según el auto, Gómez impulsó distintos proyectos profesionales con el apoyo de empresas y entidades.

0: entidades que mantenían relaciones con la Administración General del Estado. El juez pone el foco en las cartas de recomendación firmadas en favor de Barrabés para concursos públicos, en los que resultó adjudicatario de dos contratos y en la financiación de la cátedra. La investigación también se centra en el desarrollo de un software tras encuentros relacionados con su posición de mujer del presidente del gobierno. Peinado sostiene que Begoña Gómez registró a su nombre elementos relacionados con ese proyecto sin informar a la Universidad Complutense. En estos hechos sitúa además a Cristina Álvarez, asistente de Gómez en la Moncloa, a quien atribuye una colaboración que excedería sus funciones públicas. Por todo ello, el juez envía a juicio a Begoña Gómez por presuntos delitos de tráfico de influencias, corrupción en los negocios, apropiación indebida y malversación, y le impone medidas cautelares, retirada del pasaporte, prohibición de salir del país y comparecencias quincenales en el juzgado. Medidas y acusaciones que se replican en el caso de su asistente. El juez Peinado propone sentar a los acusados ante un jurado popular.
1: El presidente del Principado de Asturias, Adrián Barbón, mantiene su confianza, dice, en que el Consejo General del Poder Judicial se pronuncie después del auto del juez Peinado contra Begoña Gómez.
2: Ayer el golpe a la imagen de la justicia en España fue muy grave. Confío que evidentemente pues haya una actuación en este sentido revocatoria por parte en este sentido de la instancia superior, que es Audiencia Provincial, y también lógicamente confianza de que el Consejo General del Poder Judicial, que como saben es el gobierno de los jueces, actúe en consecuencia.
1: El vicesecretario de Coordinación Autonómica del Partido Popular, Elías Bendodo, carga contra Pedro Sánchez, lo sitúa en el centro de las investigaciones que afectan a su entorno y al Partido Socialista, y dice que él es el cooperador necesario de esas causas.
3: Dicen, esto es una persecución judicial, esto es que los periodistas nos persiguen. Todo es por Pedro Sánchez, sin ninguna duda. La mujer, el hermano, todo es por Pedro Sánchez. Es el gran cooperador necesario de todo esto.
1: El vicepresidente de Estados Unidos ya está en Suiza para participar en las negociaciones entre Washington y Teherán. Tuvo que posponer su viaje, pero finalmente sí que partió este sábado de la base conjunta de Andrews con su mujer hacia Suiza. Y también está la delegación iraní encabezada por el ministro de Asuntos Exteriores, al igual que los mediadores de Pakistán, ya están todos en Suiza. Sobre la mesa, el programa nuclear iraní y la consolidación de la tregua en Líbano. Por su parte, Trump asegura que no va a haber peajes en el estrecho de Hormuz durante los 60 días que dure el alto el fuego y además añade que tampoco lo sabrá después, salvo si fracasan las negociaciones. En ese caso, Estados Unidos podría imponerlos para compensar los costes de su papel como, cito palabras textuales de Trump, ángel de la guarda de Oriente Medio. Y Colombia celebra unas elecciones que son decisivas en un contexto de fuerte polarización política y también con importantes retos económicos y de seguridad sobre la mesa. Segunda vuelta que enfrenta al candidato de izquierdas Iván Cepeda y al ultraderechista Espriella.
4: Colombia afronta ya las últimas horas antes de votar para elegir el nuevo presidente del país. El favorito en las encuestas, el ultraderechista Abelardo de la Espriella, el Tigre, multiplica sus vídeos en redes sociales. En sus últimas entrevistas ha vuelto a prometer mano dura contra la delincuencia y los grupos armados con un discurso muy parecido al del presidente salvadoreño Bukele.
5: A los delincuentes realmente peligrosos los vamos a pasar o los vamos a mandar a una de las 10 megacárceles que vamos a construir. En la mitad de la nada, en donde ni siquiera entre la señal de la Santa Cruz para que no puedan extorsionar a la gente desde allá.
4: Su rival, Iván Cepeda, ha elegido otro camino. En las últimas horas, el candidato de izquierdas ha preferido dar entrevistas a influencers y podcasters para intentar atraer el voto joven y las que ha vuelto a defender sus propuestas de reformas sociales y lucha contra la pobreza y la desigualdad.
6: Este gobierno ha mostrado que eliminando la pobreza, que con políticas sociales crece la economía.
7: La campaña termina además con un ambiente de mucha tensión. Los bulos y las acusaciones entre los candidatos han obligado a la autoridad electoral a pedir que se respeten los resultados y que nadie recurra a la violencia. La embajada de Estados Unidos ha emitido también una alerta de seguridad para sus ciudadanos en este país.
4: A lo que el presidente Gustavo Petro

0: ha respondido diciendo: dejen de asustar a los gringos que viven por aquí, y ha insistido en que las elecciones se celebrarán con normalidad y que la transición democrática está garantizada.
1: Aquí en España más de 300.000 colombianos tienen derecho a voto. En Madrid está nuestra compañera Andrea Sánchez, que ha hablado con el embajador de Colombia, con Eduardo Ávila, para conocer cómo se está desarrollando este proceso electoral aquí.
2: Es una jornada decisiva en Colombia y los miles de colombianos que viven en nuestro país lo saben. De hecho, ya están acudiendo a votar. Nosotros estamos con el embajador de Colombia en España, Eduardo Ávila. Muchas gracias por atender al Canal 24 Horas.
3: Bueno, muchas gracias por esta oportunidad de dar a conocer cómo es nuestro proceso electoral colombiano aquí en España para todos los colombianos.
2: Fuera de Colombia, España es el segundo país que más colombianos acoge después de Estados Unidos, más de 300.000 electores. ¿Cómo se está preparando este dispositivo? ¿Cómo se ha preparado?
3: Bueno, este es un trabajo conjunto que hace la Registraduría Nacional del Estado Civil, que se encarga de todo el proceso electoral colombiano, la Cancillería, la Embajada y todos nuestros consulados, que son 7 en España. Al mismo tiempo, tenemos en los principales, que son Madrid, Barcelona, Valencia, Bilbao, Islas Baleares y la Gran Canaria. Y son 7 consulados en los cuales hay que organizar toda la logística de elecciones.
2: Pueden votar hoy domingo en 24 ciudades en nuestro país, pero por ejemplo aquí en Madrid están votando desde el lunes. ¿Por qué es esto?
3: Bueno, porque es el sistema electoral colombiano en el exterior permite que los colombianos puedan votar toda la semana para facilitar el acceso al voto. Es simplemente para que todos los colombianos tengan oportunidad, que viven en el exterior tengan oportunidad de votar, y por eso tiene más amplio el tiempo de lunes a domingo.
2: ¿Necesitan alguna documentación específica para poder venir aquí a votar?
3: Sí, claro, su cédula, que es el DNI, es la identificación colombiana.
2: Y ya para terminar, ¿el voto en España, el voto en el exterior, es decisivo para elegir al que va a ser el próximo presidente de Colombia?
3: Claro, es muy importante, porque puede llegar a definir una elección. En países como Estados Unidos y Colombia, como lo dijo usted, que el voto es muy representativo, 300.000 colombianos habilitados para votar aquí en España.
2: Muchas gracias, Eduardo Ávila, bueno, embajador de Colombia en España, por estar con nosotros en el Canal 24 Horas.
3: Gracias.
1: Nos vamos a fijar ahora en Miami, porque allí ya son 6.600 las hectáreas afectadas en el sur de Florida, concretamente por el fuego. Además, el fuego, las llamas continúan avanzando. Está avivado por una sequía extrema y por fuertes vientos que están amenazando con desplazar esa humareda, que es muy densa, hacia el centro de las ciudades. Los dos incendios que están activos han obligado a desalojar a cientos de personas en la zona metropolitana, mientras los bomberos ya han conseguido contener el 70% del foco principal.
4: Muchos puntos calientes en el perímetro, pero sin avance.
1: Bueno, pues tras una intensa noche de lucha contra el fuego, se da por estabilizado el incendio que afecta al paraje de las Barreras de Órgiva, en Granada, pero los equipos de emergencia continúan trabajando en este momento en la zona para poder controlar las llamas. Allí están destinadas 3 autobombas, 6 grupos de bomberos forestales. Durante toda la noche se han alcanzado temperaturas de hasta 34 grados.
4: Todo el barranco, hacia arriba vienen trabajando con líneas de defensa.
1: Ya saben, está haciendo muchísimo calor, hay temperaturas elevadísimas. Hasta 14 comunidades van a sufrir este domingo los efectos de esta primera ola de calor del verano, lo peor. Además, se concentra en el País Vasco, allí tienen aviso rojo en las provincias de Vizcaya, en Guipúzcoa, Teresa Aguiló, en Bilbao. ¿Allí qué temperatura?

0: vais a alcanzar. Teresa, buenas tardes.
1: Hola, muy buenas. Pues se espera que superemos los 40 grados. Eso es 15 más de lo que estamos acostumbrados aquí en un mes de junio. Y ya se va notando, va apretando ya el sol. Estamos a esta hora por encima de los 30. Eso ha llevado a esta ciudad de Bilbao a tener que tomar medidas excepcionales para la época en la que estamos. Se han suspendido hoy hasta una veintena de actividades. No se celebra ninguna cita deportiva ni tampoco las culturales que están previstas al aire libre. Todo para evitar que se concentre la población en las horas que más aprieta el sol. Los pulmones de la ciudad, como este parque de Etxebarria, se van llenando ya, sobre todo para ponerse a la sombra y para disfrutar también de otras de las medidas excepcionales. Duchas al aire libre, juegos de chorros, fuentes para que pueda la población refrescarse en un día como hoy. Si se superan esos 40 grados y se alcanzan los 41,2 y está previsto dentro de este aviso rojo, será una cifra récord para esta ciudad de Bilbao en su historia, porque ese termómetro de 41,2 solo se registró en 1950 y desde entonces no se ha vuelto a dar nunca en un mes de junio.
0: Vamos a hablar ahora, cuando son las 12 y 27 minutos de la tarde, hora peninsular española, de inteligencia artificial, porque la Comisión Europea impulsa un programa que une la inteligencia artificial y el emprendimiento. Lo lleva a cabo un consorcio europeo que está liderado por la Fundación Aprender a Emprender y que dirige Lucía de Zavala, que está con nosotros en este momento. Muchísimas gracias, Lucía. Bienvenida al canal 24 Horas.
2: Gracias a ti, Bea. Muchísimas gracias, porque espero tener un mensaje esperanzador dentro de este mundo tan disruptivo de la inteligencia artificial.
0: Bueno, pues vamos a empezar por el principio para comentarles a todos nuestros espectadores en qué consiste esta metodología educativa que combina inteligencia artificial y también emprendimiento. Combina las dos cuestiones.
2: Eso es. Pues mira, esto es un programa que se ha hecho en consorcio, como dices tú, con 5 países, varias organizaciones que son sin ánimo de lucro y un montón de empresas alrededor, así como docentes, centros educativos. Es decir, es un consorcio público-privado y que ya se lleva elaborando desde hace 3 años para preparar a los jóvenes mejor de cara al empleo, porque vamos a centrar un poco que vivimos en un momento que es que la inteligencia artificial se ha convertido en algo clave porque está cambiando el acceso al empleo y al empleo juvenil más en concreto, ¿no? Entonces, para fundaciones como Junior Achievement, que aquí llamamos Aprender a Emprender, pero que Junior Achievement es en la red global que nos divide en 6 continentes, en 40 sedes en Europa, etcétera, y que se dedica en España desde hace 25 años al emprendimiento y desde hace más de 100 años en el mundo, acercar la educación a la empresa, pues es un hito la inteligencia artificial, que ha marcado un antes y un después. Ya no solo es un tema tecnológico que en las escuelas exista, sino que es una cuestión de empleabilidad que les afecta a los jóvenes mucho y que nos preocupa a todos, pero en especial a la Fundación, desde luego mucho, desde hace ya 3 años, como digo. Y entonces montamos este proyecto para que los docentes se puedan formar en un itinerario para enseñar a los jóvenes a emprender en la escuela, en sus iniciativas de cuarto de la ESO o a partir de cuarto de la ESO, que hay iniciativa emprendedora, y les puedan hacer utilizar la IA de una forma demostrativa para que ellos, con esa IA y aprender a trabajar con la IA, sepan utilizarla luego en el futuro del mundo del empleo, porque ya el que no entiende cómo trabajar con la IA parte con una cierta desventaja.
0: Claro, estamos hablando de que conformáis esta fundación, varias empresas sin ánimo de lucro, es un consorcio europeo, pero ¿qué organismos integran ese consorcio europeo? Y luego además has mencionado la palabra mágica y preocupante en esta era, que es la del empleo. ¿Cómo se puede acceder a esa formación?
2: Pues mira, efectivamente el problema es que el sistema educativo, pues todavía, por desgracia, no está respondiendo a la velocidad necesaria que se necesita para enseñar la inteligencia artificial en la escuela con el rigor y con el criterio que necesitan enseñar a los jóvenes para utilizarlas como cualquier herramienta.

0: herramienta de una manera beneficiosa, ¿no? Por lo que decía, acceder a la tecnología en el aula ya está resuelto, pero el reto ahora es aprender a utilizar bien la tecnología, que no es, se trata de que la IA te haga el trabajo, ¿no? Como alumno, que te haga los deberes, que eso debería de estar regulado para que no sea así, sino para que te ayude a buscar más datos, más analizar mejor esos datos y, en definitiva, pensar mejor para, por ejemplo, decidir cualquier cosa sobre tu futuro y también para pensar cómo puedes tú autoevaluarte y prepararte para los exámenes, incluso autoexaminarte, como diría yo, y ir a la escuela ya con las preguntas preparadas. O sea, que es un cambio de metacognición que al final, desarrollando estos procesos, lo que haces es promocionar las habilidades blandas para la vida que son necesarias en esos futuros trabajadores y que ahora es lo que busca la empresa. La empresa ya busca unos trabajadores que llaman ahora híbridos, en donde sepan tanto de tecnología como de pensamiento crítico, como de utilizarla bien para innovar, para acelerar los procesos y ser más productivos, pero también utilizar ese tiempo que se te libera utilizando la inteligencia artificial para ser más innovadores, para tomar más decisiones, para ser más líderes, por ejemplo. Y eso es lo que estamos enseñando en las escuelas, gracias a que hacen una pequeña mini empresa en la escuela y utilizan la IA para mejorarla, para pues a lo mejor hacer procesos que antes se hacían de lluvia de ideas, ahora se puede hacer con la IA muy fácil, o de prototipación, o de ver cómo resuelves las partes técnicas, pero en cambio tienes que poner el factor humano para poder decidir sobre cómo llevar a cabo esa empresita o qué mercado va a solucionar o qué reto va a solucionar esa empresa, ¿no? Entonces yo creo que es eso, que la inteligencia ya no es solo para perfiles técnicos, sino que es una alfabetización básica que sirve para todos.
1: Claro, con lo cual es un cambio de mentalidad, es un cambio de aprendizaje, porque va dirigido a profesores que luego van a formar a estudiantes, también va dirigido a futuros emprendedores, al embrión de esa persona que luego va a ser un futuro emprendedor. Se van a formar, lo que tengo entendido, más o menos como 700 profesores, ¿no?
0: Sí, o sea, ya estamos hemos formado en estos últimos años esta iniciativa de tres países de un consorcio en España, Portugal e Italia, pues eran donde la Unión Europea pensó que tenía más sentido empezar y lo bueno es que nos hemos dado cuenta que todo el sur de Europa tiene los mismos problemas en este momento y también un poco han avanzado en las mismas líneas de intentar regularizar esto y meterlo en los currículos, pero, como te decía antes, va muy lento, ¿no? Entonces, nosotros hemos conseguido que, de forma práctica, más de 700 estudiantes y 30 docentes alrededor de esos estudiantes, pero con ayuda de mentores, que son lo que pone nuestra fundación, es traer la empresa a la educación, y entonces esos mentores y esa empresa lo que va a hacer es que te va a preparar mejor porque se crea un diálogo en que la empresa te ayuda a entender mejor el mercado, las demandas del mercado, el contexto real de las cosas. Y eso pues muchas veces en las escuelas no se sabe, los propios orientadores no saben que las empresas tienen unas necesidades nuevas, de tener unos perfiles nuevos, unos empleos nuevos, y en cambio pues en las escuelas pues están un poco más retrasados. Entonces, como te decía, yo creo que nosotros hacemos un programa que se llama Mini Empresas y nuestros emprendedores en potencia lo que hacen es aprender a preguntar a la IA, a ir prompt a prompt, a tener estructuradas las preguntas y no es para que la pregunta que le hagas a la IA sobre cómo resolver un problema de examen, por ejemplo, pues te dé una respuesta cerrada, sino que te vaya ahondando en aprender más sobre lo que necesitas saber para resolver ese reto, ese tema, ¿no? Entonces, yo creo que es muy interesante, pues, por un lado, el que sea una cosa público-privada, con empresas, con centros educativos, y han sacado un informe que es una serie de, vamos a decir, de buenas prácticas y de los problemas con que se encuentran en todos estos países la educación. Lo cual pues está muy bien porque pues es uno de esos papers que hace la Comisión Europea para sacarlo en conjunto con nuestro matriz que es Junior Achievement Europa, que es el que ha hecho de líder de este consorcio. Entonces, luego lo bueno es que se puede bajar a la realidad.
1: Lo importante, ya para terminar, Lucía, es que sepan tanto profesores como alumnos dónde buscaros y que esto existe para que tengan esa explicación y, bueno, y surja ese INAZCA, ese interés. ¿Dónde pueden encontraros?
0: Pues nos pueden encontrar en nuestra web, que es la web Fundación JAES, juniorachievementespaña.org, y pueden solicitar el querer hacer nuestros programas si son chavales menores de edad a través de su centro educativo y su docente, y si son mayores de edad directamente en nuestra web. Y si no, pues su docente también entra en nuestra web y puede pedir los programas. Yo creo que enseñar a los chicos para que en el futuro sepan ser ciudadanos que pueden tener o dedicar más tiempo a escuchar, a colaborar, a innovar, a cuestionarse las cosas que encuentran en la IA y cambiarlas con su pensamiento crítico y ganar confianza, eso lo que hacen es que en un futuro del trabajo, que va a ser, en lugar de trabajos, van a ser más tareas, porque muchas de estas tareas automatizables las tienen todas las profesiones, pues es importante que ellos aprendan a que no es que se vayan a quedar con menos trabajo, sino que van a salir más oportunidades, porque cuando más se automatizan las cosas, pues más cambio hay para la innovación y para la oportunidad de nuevos trabajos.
1: Sin lugar a dudas, muchísimas gracias por habernos expuesto este plan que lleva a cabo un consorcio europeo y que está liderado por la fundación que diriges, Aprender a Emprender. Gracias por habernoslo presentado aquí en el canal 24 Horas. Muchas gracias.
0: Gracias a vosotros, Beatriz, que yo creo que dar esperanza a los jóvenes es muy importante. Gracias de verdad a Radio Televisión Española.
1: Gracias. Imagen en directo desde el Parque Etxebarria en Bilbao. Es una de las ciudades más calurosas de este domingo. En la primera ola de calor del verano se esperan 42 grados de máxima en la capital vizcaína y el aviso rojo se ha activado allí en el interior y también en buena parte de Guipúzcoa. ...12 y 38 minutos del mediodía, una hora menos en Canarias. Vamos a recapitular la información más destacada hasta este minuto en portada. También destacamos que ha pasado ya un día desde que conocimos el último auto del juez Peinado sobre Begoña Gómez. Y según ha sabido Radio Televisión Española, la presidenta del Consejo General del Poder Judicial ha propuesto un expediente por falta grave al juez Peinado por sus referencias a los policías nacionales en su resolución de ayer. El debate sobre esta sanción va a continuar mañana. El ministro del Interior presentó ayer una queja formal y los sindicatos policiales pidieron una rectificación. Esa es la última hora que ha sabido Radio Televisión Española del exterior. Estados Unidos e Irán ya están en Suiza, están cara a cara. El vicepresidente de Estados Unidos ha llegado allí para participar en las negociaciones con Irán y también ha llegado la delegación enviada por Teherán sobre la mesa el programa nuclear iraní y también la consolidación de la tregua en Líbano. Jornada clave en Colombia. Hoy el país elige a su próximo presidente, el ultra Abelardo de la Estrella o el izquierdista Iván Cepeda. Son los candidatos. Una cita con las urnas marcadas por la polarización y con la seguridad en el centro del debate en España. Pueden votar más de 300.000 electores en 24 ciudades. Fallece el tercer menor que estaba crítico después del accidente este viernes en una playa de Tarragona. Los otros dos fallecidos son un menor de 12 años, otro de 13. Hay otros tres menores que consiguieron salir del mar por sus propios medios. Ocurrió cuando un grupo de niños se lanzaba al agua desde una zona de rocas. Estaba ondeando la bandera amarilla. Mucha ilusión y obligados a ganar. La selección española se enfrenta hoy a su segundo partido en el Mundial. El rival Arabia Saudí, con toda probabilidad el 11 inicial, va a estar Lamine Yamal.
2: ¿Qué tal están? Nos metemos ya de lleno en la primera ola de calor del verano con temperaturas muy altas en todo el país y cielos aún algo turbios en la península ibérica, Baleares, Ceuta y Melilla debido a la presencia de Calima. y chubascos tormentosos que por la tarde crecerán en zonas del sur de Galicia, de Asturias y noroeste de Castilla y León. Insistimos que las temperaturas hoy van a ser muy altas, extremas en el norte, con 42 grados previstos en Bilbao, 40 en Pamplona, 41 en Lleida, Zaragoza o también en el caso de Toledo.
1: Primer punto de atención, el caso Begoña Gómez. El Consejo General del Poder Judicial estudia si abre expediente o no al juez Peinado. Lo hace después de la queja que presentó ayer el ministro del Interior por los comentarios del juez sobre los policías nacionales que escoltan a Begoña Gómez. Buscamos más datos con Elisa Cardenal. Continúas allí, Elisa, a las puertas del Consejo General del Poder Judicial. Cuéntanos.
3: Eso es, como adelantabais hace unos minutos, Radio Televisión Española confirma que la propuesta de la presidenta del Consejo General del Poder Judicial, de Isabel Perello, ha sido expedientar al juez Peinado por falta grave. Pero en esa reunión no se ha llegado a ningún acuerdo, así que se aplazará para mañana. Los miembros conservadores del órgano han pedido más tiempo y también podemos confirmar que se inclinarían más por diligencias informativas. Si prosperara esa petición de la presidenta del Consejo, se le abriría expediente al juez Peinado y esas diligencias las llevaría a cabo la Comisión Disciplinaria del Consejo General del Poder Judicial. En cualquier caso, eso se debatirá de nuevo mañana en una nueva reunión aquí en la sede del Consejo General del Poder Judicial, pues para dar más tiempo al debate, y sabemos que va a ser a las 9 de la mañana.
4: Sin acuerdo, así ha terminado la reunión de urgencia de la Comisión Permanente del Consejo General del Poder Judicial. Mañana vuelven a reunirse. Los magistrados se habían citado esta mañana para analizar un punto concreto del auto presentado ayer por el juez Peinado, el que insinúa que los escoltas de Begoña Gómez podrían llegar a ayudarla en una hipotética fuga. Las medidas que el CGPJ puede imponerle al juez Peinado no es la única incógnita. Ayer, el juez abrió juicio oral a la mujer de Pedro Sánchez, pero antes, la Audiencia Provincial de Madrid todavía tiene que responder a los numerosos recursos que están pendientes y que podrían afectar al rumbo de la causa. Entre ellos, si Gómez debe ser juzgada por un jurado popular o por un tribunal profesional. Y también está pendiente de resolver, entre otros, la reclamación de la Fiscalía de archivar la propia causa.
5: La celebración de esta sesión.
4: Y a esto hay que sumarle otro más reciente, de ayer mismo, porque la defensa de Begoña Gómez ya ha avanzado que recurrirá las medidas cautelares impuestas por el juez Peinado, como la de retirarle el pasaporte.
6: Buenos días, señora.
4: Mientras, el tiempo corre. Peinado tiene prevista su jubilación en septiembre. Después tendría que ocuparse del caso otro magistrado. Por favor.
1: Bueno, pues vamos a recapitular. La mujer del presidente del gobierno, Begoña Gómez, a juicio, sin pasaporte, sin poder salir del país, también obligada a presentarse en el juzgado cada 15 días. Gómez está acusada de 4 delitos, los mismos que su asesora, Cristina Álvarez, a quien el juez Peinado también le ha impuesto medidas cautelares. El camino que ha conducido hasta este juicio oral, en el que también se va a sentar en el banquillo el empresario Barrabés, comenzaba hace 2 años.
7: 16 de abril de 2024. Una denuncia de manos limpias da paso a la primera investigación judicial contra la esposa de un presidente del gobierno. El juez Juan Carlos Peinado asume la instrucción. La causa llegó a contar con 7 investigados, aunque la Audiencia Provincial de Madrid la limitó a 3 y acotó las líneas abiertas por el magistrado. Descartó hasta 4 veces la investigación a Air Europa. En julio de 2024, Peinado cita a Begoña Gómez como investigada.
8: Begoña Gómez Fernández.
7: Ese mismo mes toma declaración como testigo a Pedro Sánchez en la Moncloa.
9: Begoña Gómez Fernández, ¿con esta persona tiene usted algún tipo de relación de parentesco, amistad, enemistad?
10: Es mi esposa.
9: Muchas gracias.
7: Meses después hace lo mismo con el ministro de Justicia, Félix Bolaños.
11: De manera que no es como se admite un testimonio en sede judicial y ahora mismo esta sala está constituida en una sede judicial. Es una forma de contestar con evasivas que la ley de enjuiciamiento criminal contempla como negarse a contestar.
10: Creo, señoría, que no estoy contestando con evasivas en ningún caso.
7: Tras este interrogatorio, pidió al Supremo imputar a Bolaños por malversación y falso testimonio, algo que el alto tribunal rechazó. Para sustentar la apertura de juicio oral, el juez se remonta a 2018, con la llegada de Sánchez a la Moncloa. Considera que a partir de ese momento se produce un cambio en la actividad profesional de Begoña Gómez. Primero con su incorporación al Africa Center de

0: el Instituto de Empresa, donde conoce al empresario Juan Carlos Barrabés. Después, con la creación de una cátedra extraordinaria en la Universidad Complutense, que ella dirige.
1: La universidad, desde el propio máster...
0: Según el auto, Gómez impulsó distintos proyectos profesionales con el apoyo de empresas y entidades que mantenían relaciones con la Administración General del Estado. El juez pone el foco en las cartas de recomendación firmadas en favor de Barrabés para concursos públicos, en los que resultó adjudicatario de dos contratos y en la financiación de la cátedra. La investigación también se centra en el desarrollo de un software tras encuentros relacionados con su posición de mujer del presidente del gobierno. Peinado sostiene que Begoña Gómez registró a su nombre elementos relacionados con ese proyecto sin informar a la Universidad Complutense. En estos hechos sitúa además a Cristina Álvarez, asistente de Gómez en la Moncloa, a quien atribuye una colaboración que excedería sus funciones públicas. Por todo ello, el juez envía a juicio a Begoña Gómez por presuntos delitos de tráfico de influencias, corrupción en los negocios, apropiación indebida y malversación, y le impone medidas cautelares, retirada del pasaporte, prohibición de salir del país y comparecencias quincenales en el juzgado. Medidas y acusaciones que se replican en el caso de su asistente. El juez Peinado propone sentar a los acusados ante un jurado popular.
2: El presidente del Principado de Asturias mantiene su confianza en que el Consejo General del Poder Judicial se pronuncie después del auto del juez Peinado contra Begoña Gómez.
3: Ayer el golpe a la imagen de la justicia en España fue muy grave. Confío que evidentemente pues haya una actuación en este sentido revocatoria por parte en este sentido de la instancia superior, que es Audiencia Provincial, y también lógicamente confianza de que el Consejo General del Poder Judicial, que como saben es el gobierno de los jueces, actúe en consecuencia.
2: El vicesecretario de Coordinación Autonómica del Partido Popular, Elías Bendodo, carga contra Pedro Sánchez, lo sitúa en el centro de las investigaciones que afectan a su entorno y al Partido Socialista, y dice que él es el cooperador necesario de esas causas.
4: Dicen, esto es una persecución judicial, esto es que los periodistas nos persiguen. Todo es por Pedro Sánchez, sin ninguna duda. La mujer, el hermano, todo es por Pedro Sánchez, es el gran cooperador necesario de todo esto.
2: Cuatro días después de la firma del acuerdo entre Washington y Teherán, las miradas vuelven a Suiza y arranca una cumbre que va a ser decisiva para comprobar si la desescalada puede consolidarse sobre el terreno, si las tensiones en la región amenazan con hacer descarrilar el pacto.
5: Ya están todos en Suiza, en el Palacio de Burgenstock, un complejo hotelero fuertemente protegido en pleno corazón de los Alpes. La expectación es máxima. En este escenario idílico, Irán y Estados Unidos buscan apuntalar un acuerdo para poner fin a cuatro meses de guerra. G-Day Vance ha llegado a primera hora. La delegación iraní aterrizó el sábado, encabezada por el presidente del Parlamento, Mohammed Bakir Khalibaf. También participa el ministro de Exteriores, Abbas Araghchi. Junto a los anfitriones suizos se sientan delegaciones de Qatar y Pakistán. Islamabad ha enviado a su primer ministro y al jefe del Estado Mayor. Donald Trump llegó a plantearse asistir. Finalmente ha delegado en su vicepresidente. Vance se ha reunido con el enviado especial Steve Witkoff y con Jared Kushner. Ambos ya estaban en Suiza para la cita frustrada del viernes. ¿El motivo? Teherán canceló las negociaciones tras los ataques israelíes contra el sur del Líbano. Y precisamente ahí está uno de los grandes escollos. Garantizar que Israel y Hezbollah respeten el alto al fuego que, sobre el papel, entró en vigor el viernes. La desconfianza sigue siendo profunda. Irán ha vuelto a cerrar el estrecho de Hormuz, paso clave para el petróleo mundial. Acusa a Washington de incumplir el primer punto del memorando firmado el 17 de junio. Frenar los ataques israelíes en el país árabe. Unos bombardeos que han matado a más de medio centenar de libaneses en 24 horas.
2: Jornada clave en Colombia. Hoy segunda vuelta de las presidenciales que enfrenta al candidato de izquierdas, a Iván Cepeda, y al ultraderechista Abelardo de la Espriella.
6: Hoy, Abelardo de la Espriella e Iván Cepeda tienen el último asalto en las urnas. Son los dos polos más opuestos de la reciente política colombiana. Durante los últimos días, el tono ha ido subiendo entre reproches y faltas de respeto.
7: Heredero del desgobierno y de la FARC.
8: Un oscuro abogado de narcotraficantes.
6: Ambos candidatos se enfrentan en unos comicios que han partido en dos el país.
9: Mi voto yo lo tengo decidido hace rato por el tigre Abelardo de la Asprilla.
10: Pues yo decidí que voy a votar por Cepeda.
11: Los ideales que han que tienen están muy, muy extremos.
6: Y también hay cierto desapego político.
12: Votar en blanco.
6: Uno de los temas que más preocupa a la sociedad colombiana es la seguridad, un problema recurrente en las últimas décadas. Más de 60 años de conflicto armado que dejan casi 500.000 de muertos. De la Espriella utiliza estas cifras para defender su proyecto de mano dura contra las organizaciones criminales, más próximo a lo que vemos con Bukele en El Salvador.
13: Tendrá que ser encarcelado en una cárcel de verdad, verdad. No en estas universidades del crimen que tiene Colombia, en donde hacen lo que les da la gana.
6: Iván Cepeda opta por el diálogo y rechaza la militarización como respuesta única.
8: Espriella representa el regreso al pasado para político, narcotraficante, mafioso, plutocrático y corrupto.
6: Es el candidato de la continuidad, cercano a Gustavo Petro, aunque en los últimos días ha intentado abrir el abanico a votantes de centro. Entre uno y otro, diferentes visiones también en materia de economía, asuntos sociales, educación. Pero según las últimas encuestas, solo uno parte como favorito. Abelardo de la Espriella intentará llegar al Palacio de Nariño, impulsado por la corriente ultrapopulista que atraviesa el continente.
2: El calor mantiene activos los avisos en todas las provincias de Castilla y León, Zamora, Valladolid y también algunas zonas de Ávila están en aviso naranja.
14: Castilla y León no se libra de la ola de calor con las provincias de Zamora, Valladolid y el sur de Ávila en alerta naranja por altas temperaturas que rozarán los 40 grados y el resto de su territorio en alerta amarilla. Aquí en Salamanca ya se superan los 30 grados de temperatura y está previsto que a lo largo del día se alcancen los 37 o 38 y esa es la imagen que deja la ciudad prácticamente desierta y con los pocos transeúntes que se atreven a salir a la calle buscando refugio en la sombra. Será una jornada larga con mucho calor en la que las últimas horas no ofrecerán consuelo porque se espera que aquí no se baje de los 22 grados en toda la noche.
2: Intenso calor que también notan en algunas zonas de La Rioja, hasta 42 grados. En Calahorra, por ejemplo, aviso naranja activado en la ribera del Ebro riojana.
15: Aquí en Logroño ya alcanzaremos los 41 grados y en otros puntos de la región como Calahorra se llegarán hasta los 42 en una jornada marcada por los avisos de la Agencia Estatal de Meteorología. La ribera del Ebro riojana está en alerta naranja por altas temperaturas en este primer día de verano. En la calle la imagen se repite, abanicos, gafas de sol, agua y una búsqueda constante de la sombra para escapar del calor. Aunque lo peor todavía está por llegar, la previsión es que esta ola de calor se intensifique durante los próximos días con temperaturas aún más altas y noches cada vez más difíciles para descansar.
2: Ha fallecido el tercer menor que estaba ingresado en estado crítico después del accidente este viernes en la playa de Abrasada, en Tarragona. Los otros dos fallecidos son un menor de 12 años que perdió la vida ese mismo día y otro de 13 años que también fue evacuado en estado crítico. Finalmente falleció. Otros tres menores consiguieron salir del mar por sus propios medios. La tragedia ocurrió el viernes cuando un grupo de jóvenes se lanzaba al agua desde una zona de rocas mientras ondeaba bandera amarilla. Y casi 48.000 personas se examinan hoy en las oposiciones sanitarias del Servicio de Salud Vasco, unos exámenes que arrancan con varias medidas de seguridad precisamente por el calor. Hoy en el País Vasco se activa el aviso rojo por temperaturas extremas.
16: Sí, en plena ola de calor, el Servicio Vasco de Salud Osakidetza celebra la mayor oferta pública de empleo de su historia. Hoy a lo largo del día se van a examinar 40.000 personas en estos pabellones del BEC. Han comenzado ya los exámenes y se están tomando medidas para paliar esas altas temperaturas. Aire acondicionado en el interior de todas las aulas a 20 grados y en los pasillos bidones con agua fresca para que los examinados puedan acceder a ellos y beber agua. Aún así hemos visto que la mayoría venía provisto también de abanicos. Y es que hoy estamos en aviso rojo en Vizcaya y en Guipúzcoa por altas temperaturas. Va a ser el día más caluroso del año. Se espera que en Bilbao se superen los 40 grados. Este examen de Osakidetza es la única actividad, el único acto público que se mantiene a lo largo del día. todos los demás han sido suspendidos. Las pruebas deportivas, también los actos culturales al aire libre, incluso el cumpleaños de Bilbao, que se cumple precisamente hoy, pues este año también se queda sin celebración por el calor.
12: Viniendo hidratada, con mucha agua en el bolso, un abanico.
17: Abanico y agua.
18: Muy buena idea, porque con el día de hoy el calor que hace es fundamental.
19: Estoy pensando que después me voy a la playa.

0: Jornada trascendental para España en el Mundial de Fútbol. Después del empate ante Cabo Verde, los jugadores de Luis de la Fuente se enfrentan a partir de las 6 de esta tarde a Arabia Saudí.
1: Saludos desde el estadio de Atlanta, el escenario del partido que esta tarde a partir de las 6 va a enfrentar a la selección española contra la selección de Arabia Saudí. Partido trascendental después del empate en este mismo estadio contra Cabo Verde en la primera jornada y un partido para el que Luis de la Fuente confirma habrá cambios, no ha detallado cuáles. Podría entrar Dani Olmo en el centro del campo o por el extremo izquierdo y en el que también esperamos más minutos de Lamine Yamal. Confirma el seleccionador que el jugador del Barça está para más de 50-60 minutos, pero que dependerá del desarrollo del partido para saber cuánto tiempo estará sobre el césped.
0: Goleada de Japón a Túnez por 4-0, en el que ha sido el partido número 1000 de la historia de los mundiales. El protagonista, el delantero Ayase Ueda, que marcó 2 tantos. Ahora los asiáticos se verán las caras frente a Suecia. Eso va a ser el próximo viernes. Y esta madrugada, Curazao ha empatado a 0 con Ecuador y consigue su primer punto en un Mundial. Ecuador se juega ahora su pase en un partido ante Alemania, que va a ser el próximo jueves. Los de Curazao buscarán la sorpresa ante Costa de Marfil. Precisamente es al equipo que ha ganado Alemania. 2-1 ha ganado a Costa de Marfil en un partido que ha estado muy sufrido y que ha terminado con remontada alemana con los 2 goles de UNDAF, que les clasifican en el minuto 94. Es la segunda victoria de los germanos en el Mundial. Y Países Bajos ha goleado a Suecia en el encuentro celebrado este sábado. Brobby y Gakpo han anotado cada uno 2 goles. Crisencio ha sido el autor del quinto. Ya en el final del partido, la única alegría del conjunto sueco ha sido la que ha protagonizado Elanga en el minuto 59, que ha marcado un gol que ha sido insuficiente. Y aquí en la Liga, el Málaga vuelve a Primera División, ha ganado a domicilio 1-2 al Almería. Los malagueños ascienden 8 años después a la máxima categoría. Lograron los goles Chupe y La Rubia. Baptista avivó la esperanza de los locales en la segunda parte, pero no llegó al empate. Tras el pitido final, miles de personas lo han celebrado por el centro de Málaga.
2: Un estudio de la Universidad de California demuestra que escuchar esta sonata mejora el razonamiento espacial de los estudiantes. Es el llamado efecto Mozart. La felicidad también es gratitud. Gratitud a lo cotidiano, como expresa este himno de la chilena Violeta Parra, reinterpretado por Mercedes Sosa y Joan Baez.

0: El pop sueco de los 70 se atrevió a usar la humillante derrota de Napoleón como una metáfora sobre entregarse al amor. Lo argumenta la ciencia, todo depende de cómo lo interpretes. Dice la leyenda que Bach compuso las variaciones Goldberg para aliviar el insomnio de un conde. Sea real o no, estudios de neurología aseguran que esta perfecta arquitectura matemática reduce el ritmo cardíaco y sumerge la mente en una sensación de orden y paz interior. Las chicas solo quieren pasarlo bien. Este clásico de los 80 es la banda sonora de la ligereza, de lo voy a pasar bien, sí o sí. Y para ganarle la batalla a la melancolía, este Yo sobreviviré. Feliz Día de la Música.
1: ¿Qué tal están? Entramos oficialmente en la primera ola de calor del verano, que va a dejar temperaturas muy altas en prácticamente todo el país, excepcionales sobre todo en áreas del norte. Además, un día más contaremos con cielos algo turbios debido a la presencia de calima en la península ibérica, Baleares, Ceuta, Melilla y nubes de evolución diurna que por la tarde darán paso a algún chubasco tormentoso en zonas del sur de Galicia, de Asturias, noroeste de Castilla y León. Tampoco se descarta algún chubasco en Soria y en otros puntos de la ibérica más occidental en este caso. Las máximas, como decíamos, siguen subiendo, se disparan de hecho en buena parte del Cantábrico con 42 grados previstos. En Bilbao, recordemos que en el interior de Vizcaya, de Guipúzcoa, se mantiene el aviso rojo activo. 40 grados esperamos en Pamplona, 41 en Lleida, en Zaragoza, Toledo, más de 40 en buena parte del suroeste peninsular. Son temperaturas muy altas que en el caso del País Vasco, de Navarra, en el Pirineo, están hasta 15 grados por encima de lo habitual para esta época del año.
2: Imagen en directo de Toledo cuando es la 1:02 de la tarde, una hora menos en Canarias. Toledo es otra de las ciudades que van a alcanzar los 42 grados en esta jornada de domingo de la primera ola de calor del verano, primera ola de calor oficial. Parte de la provincia toledana y también Ciudad Real están hoy con aviso naranja por esas temperaturas extremas. Hola, ¿qué tal están? De nuevo, muy buenas tardes. Bienvenidos al canal 24 horas de Radio Televisión Española. En portada también destacamos que la presidenta del Consejo General del Poder Judicial ha propuesto un expediente por falta grave al juez Peinado por sus referencias en su resolución de ayer a los policías nacionales que escoltan a Begoña Gómez. El debate sobre esta sanción va a continuar mañana. El ministro del Interior presentó ayer una queja formal y los sindicatos policiales han pedido una rectificación. Fuera de nuestras fronteras, Estados Unidos e Irán ya están cara a cara, están por lo menos en Suiza. El vicepresidente de Estados Unidos ha llegado ya allí para participar en las negociaciones con Irán. También está la delegación enviada por Teherán y los mediadores. Sobre la mesa, el programa nuclear iraní y también la consolidación de la tregua en Líbano. Jornada clave en Colombia. Hoy el país elige a su próximo presidente entre el ultra Abelardo de la Espriella o el izquierdista Iván Cepeda.
3: Regreso al pasado para política.
2: Fallece el tercer menor que estaba crítico después del accidente este viernes en una playa de Tarragona. Los otros dos fallecidos son un menor de 12 años, otro de 13. Otros tres menores consiguieron salir del mar por sus propios medios. Ocurrió cuando un grupo de niños se lanzaban al agua desde una zona de rocas mientras ondeaba la bandera amarilla. Y esto que están viendo es el minuto de silencio que se ha mantenido este mediodía en la plaza del Ayuntamiento de Tarragona. Consternación en la plaza por la muerte de los menores. El Ayuntamiento ha decretado 3 días de luto por los 3 menores fallecidos. Bueno, ya ha llegado el día de la selección. Llega también con mucha ilusión y con ganas de ganar porque hay obligación de ello. La selección española se enfrenta a su segundo partido en el Mundial. El rival, Arabia Saudí, con toda probabilidad en el once inicial va a estar Lamine Yamal.
1: ¿Qué tal está? Nos metemos ya de lleno en la primera ola de calor del verano con temperaturas muy altas en todo el país y cielos aún algo turbios en la península ibérica, Baleares, Ceuta y Melilla debido a la presencia de calima y chubascos tormentosos que por la tarde crecerán en zonas del sur de Galicia, de Asturias y noroeste de Castilla y León.

0: Ña Gómez, volvemos hasta allí, hasta las puertas del Consejo General del Poder Judicial, donde continúa Elisa Cardenal. Hola de nuevo, Elisa, cuéntanos la última hora.
1: Pues podemos confirmar que la presidenta del Consejo General del Poder Judicial, Isabel Perello, ha propuesto una sanción disciplinaria para el juez Peinado por falta grave. Los miembros conservadores del órgano han pedido más tiempo y también podemos confirmar que se inclinarían más por cuestiones informativas. En cualquier caso, esa reunión, que hoy no ha tenido ningún acuerdo, se va a volver a producir mañana, esta vez de manera presencial. Hoy ha sido telemática, tendrá lugar aquí en la sede del Consejo General del Poder Judicial a las 9 de la mañana y para poder dar un poco más de tiempo al debate. También hemos podido saber que la defensa de Begoña Gómez habría elevado también una queja al Consejo General del Poder Judicial porque, dicen, no se les notificó ayer el auto del juez Peinado. Dice que se enteraron por los medios de comunicación tanto de la apertura del juicio oral a Begoña como de las sanciones, de las medidas cautelares también a Begoña.
2: Sin acuerdo, así ha terminado la reunión de urgencia de la Comisión Permanente del Consejo General del Poder Judicial. Mañana vuelven a reunirse. Los magistrados se habían citado esta mañana para analizar un punto concreto del auto presentado ayer por el juez Peinado, el que insinúa que los escoltas de Begoña Gómez podrían llegar a ayudarla en una hipotética fuga. Las medidas que el CGPJ puede imponerle al juez Peinado no es la única incógnita. Ayer, el juez abrió juicio oral a la mujer de Pedro Sánchez. Pero antes, la Audiencia Provincial de Madrid todavía tiene que responder a los numerosos recursos que están pendientes y que podrían afectar al rumbo de la causa. Entre ellos, si Gómez debe ser juzgada por un jurado popular o por un tribunal profesional. Y también está pendiente de resolver, entre otros, la reclamación de la Fiscalía de archivar la propia causa.
3: La celebración de esta sesión.
2: Y a esto hay que sumarle otro más reciente, de ayer mismo, porque la defensa de Begoña Gómez ya ha avanzado que recurrirá las medidas cautelares impuestas por el juez Peinado, como la de retirarle el pasaporte.
4: Buenos días, señora.
2: Mientras, el tiempo corre. Peinado tiene prevista su jubilación en septiembre. Después tendría que ocuparse del caso otro magistrado.
0: Bien, pues el camino que ha conducido hasta el juicio oral a Begoña Gómez comenzó hace 2 años.
5: 16 de abril de 2024. Una denuncia de manos limpias da paso a la primera investigación judicial contra la esposa de un presidente del gobierno. El juez Juan Carlos Peinado asume la instrucción. La causa llegó a contar con 7 investigados, aunque la Audiencia Provincial de Madrid la limitó a 3 y acotó las líneas abiertas por el magistrado. Descartó hasta 4 veces la investigación a Air Europa. En julio de 2024, Peinado cita a Begoña Gómez como investigada.
6: Begoña Gómez Fernández.
5: Ese mismo mes toma declaración como testigo a Pedro Sánchez en la Moncloa.
4: Begoña Gómez Fernández, ¿con esta persona tiene usted algún tipo de relación de parentesco, amistad, enemistad?
7: Es mi esposa.
4: Muchas gracias.
5: Meses después hace lo mismo con el ministro de Justicia, Félix Bolaños.
8: De manera que no es como se admite un testimonio en sede judicial y ahora mismo esta sala está constituida en una sede judicial. Es una forma de contestar con evasivas que la ley de enjuiciamiento criminal contempla como negarse a contestar.
9: No, creo, señoría, que no estoy contestando con evasivas en ningún caso.
5: Tras este interrogatorio, pidió al Supremo imputar a Bolaños por malversación y falso testimonio, algo que el alto tribunal rechazó. Para sustentar la apertura de juicio oral, el juez se remonta a 2018, con la llegada de Sánchez a la Moncloa. Considera que a partir de ese momento se produce un cambio en la actividad profesional de Begoña Gómez. Primero con su incorporación al Africa Center del Instituto de Empresa, donde conoce al empresario Juan Carlos Barrabés. Después con la creación de una cátedra extraordinaria en la Universidad Complutense, que ella dirige.
10: La universidad, desde el propio máster, llevamos.
5: Según el auto, Gómez impulsó distintos proyectos profesionales con el apoyo de empresas y entidades que mantenían relaciones con la Administración General del Estado. El juez pone el foco en las cartas de recomendación firmadas en favor de Barrabés para concursos públicos, en los que resultó adjudicatario de 2 contratos y en la financiación de la cátedra. La investigación también se centra en el desarrollo de un software tras encuentros relacionados con su posición de mujer del presidente del gobierno. Peinado sostiene que Begoña Gómez registró a su nombre elementos relacionados con ese proyecto sin informar a la Universidad Complutense. En estos hechos,

0: Actúa además a Cristina Álvarez, asistente de Gómez en la Moncloa, a quien atribuye una colaboración que excedería sus funciones públicas. Por todo ello, el juez envía a juicio a Begoña Gómez por presuntos delitos de tráfico de influencias, corrupción en los negocios, apropiación indebida y malversación, y le impone medidas cautelares, retirada del pasaporte, prohibición de salir del país y comparecencias quincenales en el juzgado. Medidas y acusaciones que se replican en el caso de su asistente. El juez Peinado propone sentar a los acusados ante un jurado popular.
1: El presidente del Principado de Asturias, Adrián Barbón, mantiene su confianza, dice, en que el Consejo General del Poder Judicial se pronuncie después del auto del juez Peinado contra Begoña Gómez.
2: Ayer el golpe a la imagen de la justicia en España fue muy grave. Confío que evidentemente pues haya una actuación en este sentido revocatoria por parte en este sentido de la instancia superior, que es Audiencia Provincial, y también lógicamente confianza de que el Consejo General del Poder Judicial, que como saben es el gobierno de los jueces, actúe en consecuencia.
1: Desde el Partido Popular dan su respaldo a la policía después del auto del juez Peinado, en el que afirmaba que podrían ser los propios escoltas de Begoña Gómez los que le ayudaran a fugarse. La vicesecretaria de los Populares, Cuca Gamarra, dice que cuentan con todo su apoyo y confianza.
3: Nuestra absoluta confianza y nuestro absoluto respaldo a los cuerpos y fuerzas de seguridad del Estado, que están demostrando su compromiso con el Estado de Derecho y que están siendo claves, además, para desde su independencia y desde su neutralidad, incluso resistir a los ataques que desde el propio Gobierno están sufriendo.
1: Cuatro días después de la firma del acuerdo entre Washington y Teherán, las miradas vuelven a Suiza porque ahí arranca una cumbre que va a ser decisiva para comprobar si la desescalada puede consolidarse, puede ser real, o si las tensiones en la región, bueno, pues amenazan con hacer descarrilar ese posible pacto.
4: Ya están todos en Suiza, en el Palacio de Burgenstock. Un complejo hotelero fuertemente protegido en pleno corazón de los Alpes. La expectación es máxima. En este escenario idílico, Irán y Estados Unidos buscan apuntalar un acuerdo para poner fin a cuatro meses de guerra. G-Day Vance ha llegado a primera hora. La delegación iraní aterrizó el sábado, encabezada por el presidente del Parlamento, Mohammed Bakir Khalibaf. También participa el ministro de Exteriores, Abbas Araghchi. Junto a los anfitriones suizos se sientan delegaciones de Qatar y Pakistán. Islamabad ha enviado a su primer ministro y al jefe del Estado Mayor. Donald Trump llegó a plantearse asistir. Finalmente ha delegado en su vicepresidente. Vance se ha reunido con el enviado especial Steve Witkoff y con Jared Kushner. Ambos ya estaban en Suiza para la cita frustrada del viernes. ¿El motivo? Teherán canceló las negociaciones tras los ataques israelíes contra el sur del Líbano. Y precisamente ahí está uno de los grandes escollos. Garantizar que Israel y Hezbollah respeten el alto al fuego que sobre el papel entró en vigor el viernes. La desconfianza sigue siendo profunda. Irán ha vuelto a cerrar el estrecho de Hormuz, paso clave para el petróleo mundial. Acusa a Washington de incumplir el primer punto del memorando firmado el 17 de junio. Frenar los ataques israelíes en el país árabe. Unos bombardeos que han matado a más de medio centenar de libaneses en 24 horas.
1: Colombia celebra elecciones, son decisivas. Hay una fuerte polarización política e importantes retos económicos y de seguridad sobre la mesa. La segunda vuelta enfrenta al candidato de izquierdas, Iván Cepeda, frente al ultraderechista Abelardo de la Espriella.
5: Colombia afronta ya las últimas horas antes de votar para elegir el nuevo presidente del país. El favorito en las encuestas, el ultraderechista Abelardo de la Espriella, el Tigre, multiplica sus vídeos en redes sociales. En sus últimas entrevistas ha vuelto a prometer mano dura contra la delincuencia y los grupos armados con un discurso muy parecido al del presidente salvadoreño Bukele.
6: A los delincuentes realmente peligrosos los vamos a pasar o los vamos a mandar a una de las 10 megacárceles que vamos a construir. En la mitad de la nada, en donde ni siquiera entre la señal de la Santa Cruz para que no puedan extorsionar a la gente desde allá.
5: Su rival, Iván Cepeda, ha elegido otro camino. En las últimas horas, el candidato de izquierdas ha preferido dar entrevistas a influencers y podcasters para intentar atraer el voto joven y las que ha vuelto a defender sus propuestas de reformas sociales y lucha contra la pobreza y la desigualdad.
7: Este gobierno ha mostrado que eliminando la pobreza, que con políticas sociales crece la economía.
8: La campaña termina además con un ambiente de mucha tensión. Los bulos y las acusaciones entre los candidatos han obligado a la autoridad electoral a pedir que se respeten los resultados y que nadie recurra a la violencia. La embajada de Estados Unidos ha emitido también una alerta de seguridad para sus ciudadanos en este país.
5: A lo que el presidente Gustavo Petro ha respondido diciendo: dejen de asustar a los gringos que viven por aquí. Y ha insistido en que las elecciones se celebrarán con normalidad y que la transición democrática está garantizada.
1: En Reino Unido, varios medios aseguran que el primer ministro, Keir Starmer, podría dimitir en cuestión de días e incluso algunos periódicos hablan de mañana mismo. Vamos a ir en directo hasta Londres. Hablamos con nuestro corresponsal allí, con Diego Arizpeleta. Diego, hola, y cuéntanos qué datos son los que se manejan allí, qué datos dan los medios de comunicación, qué fuentes son las que manejan para hablar de esa renuncia inminente y, además, qué es lo que dice Downing Street, Diego.
9: Bueno, pues esto es un rumor que está cogiendo fuerza a lo largo de este fin de semana. Comenzó ayer sábado, hoy parece mucho más real, y eso a pesar de que el propio primer ministro Keir Starmer el viernes dijo que plantaría cara a cualquiera que desafiara su liderazgo al frente del Partido Laborista y, por tanto, como primer ministro de este país. Pero lo cierto es que ayer, por ejemplo, The Telegraph, que de hecho hoy lo lleva en su primera página, u otros rotativos como The Guardian, incluso también la BBC, están diciendo que fuentes cercanas al primer ministro Keir Starmer, incluso muchos ministros que son leales o que han sido leales hasta ahora a él, le están recomendando que comience a pensar en un calendario de salida por el bien del partido, por el bien del país. Por tanto, hay ministros, incluso algunos dan nombres, como el de la ministra de Interior, Shabana Mahmood, o el ministro de Energía, Ed Miliband, que son leales a Keir Starmer, pero que le están diciendo que lo mejor probablemente para todos sería que no hubiera una implosión dentro del Partido Laborista y que se estableciera un calendario de salida. Desde Downing Street, obviamente, no están diciendo nada. Este fin de semana, Keir Starmer lo está pasando en la residencia oficial de Chequers con su familia, posiblemente reflexionando ante el panorama que tiene por delante después, sobre todo, de esa contundente victoria de Andy Burnham en esas elecciones parciales en el distrito electoral de Makerfield que se celebraron el pasado jueves. Está sopesando cuáles son los pros, cuáles son los contras, quién puede tener a favor, quién no. De hecho, ya cuando saltó esta crisis justo después de las elecciones locales del 7 de mayo, ya se dijo entonces que al menos 100 de los 400 parlamentarios laboristas que tienen un escaño en Westminster querían la dimisión de Keir Starmer. Ahora, con Andy Burnham recién llegado al Parlamento de Westminster, él es el favorito, además, de las bases laboristas. Probablemente ese número va a crecer mucho y posiblemente los apoyos de Keir Starmer se están reduciendo a cada hora que pasa.
1: Claro, porque como nos estás comentando, Diego, todo se ha complicado para Starmer desde esa victoria aplastante de Burnham, desde que ha conseguido ese escaño en el Parlamento. Así que el run-run está ahí, aunque desde Downing Street dicen que el primer ministro continúa trabajando con normalidad. Sí, le hemos visto afirmando que no pensaba dimitir. Pero bueno, sea mañana o sea más adelante, todo apunta, como tú dices, a que Starmer tiene sus días contados y que además le estarían de alguna manera empujando a ello. ¿Tú crees que tiene esos días contados o que estaría preparando ya la transición?
9: Pues en realidad lo que sucede es que esta crisis viene de tiempo atrás, viene del mes de septiembre, cuando Keir Starmer tuvo que destituir a quien había nombrado apenas 6 meses antes como embajador del Reino Unido en Washington, que es probablemente el puesto diplomático más importante de este país, cuando tuvo que destituir a Peter Mandelson como embajador en Washington por sus vínculos con el pederasta condenado, Jeffrey Epstein, además unos vínculos que él mismo conocía en el momento de su nombramiento. Por tanto, tenía muy complicado explicar Keir Starmer por qué lo hizo, por qué Peter Mandelson fue su favorito para ir a Washington representando al Reino Unido, y la única razón por la que entonces no estalló la crisis y por la que entonces no intentaron forzar en el Partido Laborista su dimisión fue porque había unas elecciones locales en un plazo relativamente corto, el 7 de mayo, y todos estuvieron esperando, para no provocar una sangría y una división en el Partido Laborista, hasta que llegaran esas elecciones locales, que por otra parte confirmaron lo que venían diciendo los sondeos, que iba a haber un durísimo castigo en las urnas para el Partido Laborista y que el principal culpable iba a ser Keir Starmer. De hecho, también en el mes de enero, Andy Burnham intentó llegar al Parlamento de Westminster en otras elecciones parciales que se produjeron en aquel momento, y el propio Keir Starmer, que obviamente como líder del partido pertenece a la ejecutiva del Partido Laborista, no dio permiso a Andy Burnham para que se presentase. Entonces ya se interpretó como una señal de debilidad de Starmer. En esta ocasión no ha podido evitar que se presentara a estas elecciones de Makerfield, y bueno, ya tenemos a Andy Burnham en el Parlamento. Además, su candidatura sí que despierta mucha ilusión entre los votantes laboristas. No es como Starmer, que en realidad ganó hace 2 años las elecciones generales y lo hizo con una amplísima mayoría, pero no tanto porque él sea una figura ilusionante, sino por el hartazgo del electorado británico con los gobiernos conservadores. Por otra parte, en estas últimas elecciones, Andy Burnham ha demostrado que puede ganar a Reform UK, que es ahora mismo el partido al que dan como ganador en unas posibles elecciones generales todos los sondeos. Andy Burnham tiene además experiencia en el gobierno, porque fue ministro en su tiempo de Sanidad y de Cultura y también secretario de Estado del Tesoro. Y es un político con una enorme popularidad en Manchester. Es alcalde del Gran Manchester desde hace 9 años y ha ganado 2 reelecciones. Así que, en realidad, el viento sopla a favor de Andy Burnham y en contra de Keir Starmer.
1: Bueno, pues veremos qué es lo que pasa en las próximas horas, en los próximos días, y como anuncian los medios de comunicación británicos, está a la vuelta de la esquina esa dimisión de Keir Starmer. Y desde luego tú estarás ahí para contárnoslo. Diego, gracias.
9: Así es, gracias a vosotros.
1: Minuto de silencio en la plaza del Ayuntamiento de Tarragona por la muerte de los 3 niños accidentados en la playa de Arrabasada. Consternación en la plaza del Ayuntamiento por la pérdida de los 3 menores, uno de 12 años, 2 de 13 años, que se lanzaron al agua en una zona de rocas el pasado viernes. Uno falleció en la misma playa, 2 quedaron en estado crítico. El Ayuntamiento ha decretado 3 días de luto. Hasta 14 comunidades tienen hoy avisos activos por intenso calor que deja la primera hora de calor del verano. Bilbao, Logroño, por ejemplo, Toledo son algunas de las capitales que hoy están alcanzando máximas superiores a los 40 grados. Nos vamos a ir hasta allí con Marta Lovera. Hola Marta, buenas tardes. ¿Qué temperatura tenéis en este momento cuando son las 13 y 24 minutos de la tarde, hora peninsular?
10: ¿Qué tal? Buenas tardes. Pues aquí los termómetros marcan ahora mismo ya los 35 grados y las temperaturas van a seguir subiendo. Por eso vamos viendo que la gente que ha venido a pasear por este parque ya va buscando zonas de sombra o refrescarse en alguna terraza. Y es que a la 1 de la tarde se han activado los avisos naranjas por posibilidad de tormentas y también por temperaturas que van a superar los 40 grados en buena parte de las provincias de Ciudad Real y de Toledo. De hecho, aquí en la capital regional se espera que hoy alcancemos los 42 grados. Nos espera una jornada muy calurosa en esta primera ola de calor del verano, y no nos queda otra que armarnos un poco de paciencia y, eso sí, mantener ciertas precauciones, como por ejemplo mantenerse bien hidratado, utilizar protección solar y evitar salir a la calle en las horas centrales del día.
1: Gracias. Bueno, pues al igual que Toledo, en Castilla-La Mancha, hasta 14 comunidades tienen hoy avisos activos por este intenso calor, termómetros que van a sobrepasar los 40 grados también.
10: Aquí en Logroño ya alcanzaremos los 41 grados y en otros puntos de la región como Calahorra se llegarán hasta los 42 en una jornada marcada por los avisos de la Agencia Estatal de Meteorología. La ribera del Ebro Riojana está en alerta naranja por altas temperaturas en este primer día de verano. En la calle la imagen se repite: abanicos, gafas de sol, agua y una búsqueda constante de la sombra para escapar del calor. Aunque lo peor todavía está por llegar, la previsión es que esta ola de calor se intensifique durante los próximos días, con temperaturas aún más altas y noches cada vez más difíciles para descansar.
11: En Zaragoza todos los remedios públicos y privados para combatir los efectos del calor están ya activados, pero habrá que ver si son suficientes para sortear los 40 grados y más que se nos vienen encima. Y eso que aquí estamos más o menos acostumbrados. En la ribera del Ebro, además, el aviso es naranja y va a ir subiendo al rojo. Y de este calor no se van a librar tampoco ni en Huesca ni en Teruel, según AEMET. Con el plan municipal de emergencias activados, el ayuntamiento ha abierto los más de 60 refugios climáticos que tenía preparados, incluso en el albergue. Abarata además el precio de las piscinas y ha incrementado para todo el verano el número de fuentes refrescachicos, esos cañones de agua que salen en vertical desde el suelo para que los más pequeños puedan jugar sin sofocarse. Por internet se pueden consultar además el mapa de sombras de la ciudad si se tiene que caminar por ella. El riesgo extremo de incendios ha llevado también a prohibir aquí los fuegos, incluidas las hogueras de San Juan, que parece que este año no se van a celebrar. Así que agua, abanico y, si se puede evitar, mejor no salir de casa en las horas centrales del día.
12: Castilla y León no se libra de la ola de calor, con las provincias de Zamora, Valladolid y el sur de Ávila en alerta naranja por altas temperaturas que rozarán los 40 grados y el resto de su territorio en alerta amarilla. Aquí en Salamanca ya se superan los 30 grados de temperatura y está previsto que a lo largo del día se alcancen los 37 o 38 y esa es la imagen que deja la ciudad prácticamente desierta y con los pocos transeúntes que se atreven a salir a la calle buscando refugio en la sombra. Será una jornada larga con mucho calor en la que las últimas horas no ofrecerán consuelo porque se espera que aquí no se baje de los 22 grados en toda la noche.
13: Se recomienda hidratarse también en las horas centrales del día, evitar el ejercicio y sobre todo bañarse, como en esta playa de Huelva. En este caso, en esta zona, estamos en un refugio climático. Aquí las temperaturas van a oscilar en el día de hoy en torno a los 30 grados debido a un viento más fresco que nos viene del suroeste.
1: Hoy, como cada 21 de junio, se celebra el Día Mundial de la ELA, la esclerosis lateral amiotrófica. Se calcula que en España hay unos 4.000 pacientes de una enfermedad que suele aparecer entre los 40 y los 70 años.
13: Cada día se diagnostican 3 nuevos casos de ELA en España. Como Manuela, conviven unas 4.000 personas con la enfermedad.
14: Esta mañana, para ponerme este vestido, que es leve, me ha costado lo suyo.
13: Se trata de una enfermedad dura que ataca directamente a las neuronas motoras.
15: Y eso hace que el impulso nervioso para la afectación muscular no llegue o llegue mal. Y de esta forma la afectación muscular es generalizada.
13: Así las cosas, el hogar se transforma en un entorno que exige cuidados expertos, asistencia 24 horas y equipos de soporte vital.
15: Tiene un gran impacto no solo en el paciente, sino en la familia, todo lo que lleva, ya que es una enfermedad que lleva una gran cantidad de cuidados.
13: Y detrás de cada mirada, de cada palabra pronunciada con esfuerzo, hay una historia de superación personal.
16: Y es que la enfermedad roba todo esto que os he dicho, ¿no? Autonomía, comunicación, pero lo que no te roba es la dignidad como ser humano.
13: Nos recuerda la fragilidad ante la vida, pero también el poder infinito de la compañía y el amor.
17: Aquí estamos todas las pendientes de ella. Y yo le digo que salga, que no se quede en casa, para no pensar.
13: Hoy la sociedad española se une para demostrar que aunque la enfermedad paralice los músculos, nunca podrá paralizar la vida, la memoria ni la esperanza.
17: Me cuento la quiero.
18: Cada día se diagnostican 3 nuevos casos de ELA en nuestro país, una patología cuya causa sigue siendo desconocida en el 90% de los casos. Los primeros síntomas suelen manifestarse como una leve debilidad muscular en extremidades o dificultades en el habla. Al no existir una prueba única, el diagnóstico es complejo y se realiza por exclusión, lo que demora un tiempo crítico para el paciente. La enfermedad ataca de forma agresiva a las motoneuronas, deteriorando rápidamente la autonomía física, la deglución y la capacidad respiratoria. Con un pronóstico de esperanza de vida media entre 3 y 5 años, la calidad de vida depende por completo de una atención asistencial y multidisciplinar continua. En noviembre de 2024 se aprobó de forma definitiva la ley ELA, una norma que incluía, entre otra serie de medidas, ayudas de hasta 10.000 euros al mes a los pacientes más graves para poder costear los cuidados que precisan. Casi dos años después, aquella ley tiene una aplicación desigual en las diferentes comunidades autónomas. Según las asociaciones de familiares, cada día muere un enfermo de ELA sin poder acceder a las ayudas.
19: Esos cuidados van desde los 40.000 a los 110.000 euros en el caso de las fases más avanzadas de la enfermedad. Este coste es soportado por las familias con las ayudas de las asociaciones. La ley ELA nació sin una dotación económica. Por eso instamos a todas las administraciones para que se pongan de acuerdo en aplicar las ayudas que lleguen cuanto antes a las familias y además con un principio de equidad con independencia del territorio de cada uno de los pacientes.
18: A falta de un tratamiento curativo, los fármacos actuales solo logran ralentizar levemente el avance. No obstante, la perspectiva de futuro se apoya en la investigación. Los últimos ensayos clínicos con terapias génicas y el descubrimiento de nuevos biomarcadores abren una vía de esperanza para cronificar la enfermedad en los próximos años.
1: En Fuerteventura, el último salinero que quedaba en la isla se jubila, pero afortunadamente tiene dos aprendices.
20: Juan Manuel Rodríguez, así es como se llama el último salinero tradicional de las Salinas del Carmen. Un hombre tranquilo, apasionado de la vida y de su trabajo. Un hombre que quería seguir la estela familiar y convertirse en marinero.
21: El intento de embarcarme fue un fracaso. 10 días vomitando, eso no hay cuerpo que lo aguante. Y como alternativa, había un hueco en la salina y ya pasé en los años 80 a trabajar en la salina.
20: Y es que este mundo no es nuevo para él.
21: Radio de 4 kilómetros de mi casa, pues habían 5 salinas igual o más grandes que esta. Entonces era el parque de juego nuestro. De ahí fui cogiendo pues el concepto de cómo se hace la sal, los cocederos, el tajo.
20: Un oficio donde la tranquilidad es el ingrediente clave para extraer una sal de calidad.
21: Como la cocina. Si te gusta cocinar y usas buenos productos, pues te sale bien de comer. Y esto, si le pones cariño y entiendes el concepto, te sale buena sal.
20: Ahora deja su legado a Juan y a Cristian, sus sucesores. Dos aprendices con muchas ganas.
21: Y con buena gente. Uno lleva unos 9 meses, el otro lleva 5, pero aprenden rápido.
20: Pero en el fondo, este no es un adiós, porque nunca se abandonan los lugares que uno ama.
1: El bocadillo es la alternativa sencilla, variada y barata de resolver cualquier comida. Pero ahora el auge de la comida callejera y la experiencia gastronómica de pequeño formato le ha dado un nuevo enfoque.
22: El pepito de ternera se hizo un nombre hace décadas en los bares españoles, pero el paquito de cordero manchego también busca su sitio en el Olimpo de los bocadillos. Implica una preparación elaborada.
23: Hacemos el cordero manchego a baja temperatura. Luego le ponemos un poco de asadillo de pimiento manchego también, lo hacemos nosotros casero. Le damos ese toque de brasa al pan para que sea crujiente, que le guste mucho a la gente. Y ya para equilibrar un poco el bocadillo le ponemos un poquito de queso.
22: Ya ofrecían cordero en su carta, pero el Paquito ha convencido y ahora salen de cocina 20 diarios.
23: Sale un montón todos los días, viene gente aposta a por el bocadillo.
22: La IGP Cordero Manchego espera que la ruta del Paquito reflote el consumo de esta carne. Participan 28 establecimientos en Albacete, incluso con formatos innovadores, con pan brioche o en forma de donut.
24: La gente estaba acostumbrada a las chuletillas, a la paletilla, a la caldereta, pero a través de la ruta del Paquito estamos descubriendo que es muy, muy versátil, que nuestros hosteleros están haciendo verdaderas obras de arte.
25: Se pone mucho en valor la idea de jugar con la comida, haciéndolo todo muy gastronómico, pero con formatos diferentes. Formatos diferentes que puedas probar sabores combinados, que puedas probar otras texturas, otros tamaños. Yo creo que eso está muy de moda y además también para la gente joven también lo agradece mucho y le gusta.
22: La hamburguesa se había logrado situarse en un lugar de privilegio como producto gourmet. Dispuesto a competir en esa liga, Álvaro Serra ha creado un bocadillo de oreja a la plancha, con piparra dulce y mayonesa de ajo asado, ganador del premio a mejor bocata de España entre 150 aspirantes.
26: El objetivo de esto es que la gente deje de verlo como un recurso y lo vea como una opción. Es decir, que diga, hoy me apetece comerme un buen bocadillo con la oreja, que es un producto muy humilde, bien trabajado, con una buena elaboración y lo hemos subido de categoría y al final es llevar un plato bien trabajado a los bocadillos.
22: Detrás de esta creación llamada Come Orejas hay muchas horas de trabajo concienzudo que han disparado la demanda en este pequeño local.
1: Y la región de Murcia inicia una campaña, la del melón, al alza y refuerza su liderazgo exportador.
0: Murcia inicia la campaña del melón con una previsión de producción al alza y con un clima de cierto optimismo entre los agricultores. La región de Murcia se consolida como la huerta exportadora del melón, sobre todo en el mercado nacional, consolidando ese 49% de exportaciones y con mucho peso en el mercado europeo. El sector afronta la temporada con mejores perspectivas productivas y comerciales después de varios ejercicios condicionados por la meteorología y la presión de costes. Las primeras recolecciones se han generalizado ya en las principales zonas productoras con un calendario escalonado que busca abastecer tanto al mercado nacional como a los destinos comunitarios durante todo el verano.
2: Apenas hemos alcanzado el 5% de la recolección de una potencial recolección en melón que estaría aproximadamente pues, en 40 millones de kilos. Una superficie, como digo, en total que podría oscilar en torno a los 1.050 hectáreas con diferentes variedades. En superficie la variedad estrella sería el melón Galia con unas 600 hectáreas.
0: La superficie dedicada a melón se mantiene en niveles elevados. En los últimos años la producción regional se sitúa alrededor de los 160.000 toneladas con una tendencia a consolidar ese volumen gracias a mejoras en manejo del riego y planificación de la siembra.
2: Es una agricultura tremendamente tecnificada, una agricultura que controla en tiempo real, gota a gota, lo que se tiene que aportar. Controlamos la humedad del suelo a través de sondas de potencial mátrico, a través de sondas volumétricas.
0: La región sigue siendo la principal zona exportadora de melón de España, con una parte muy significativa de su producción destinada a los mercados comunitarios.
3: Tenemos las condiciones ideales de temperatura, humedad, horas de luz. Y también el mimo que se le da en campo, solo hay que ver cómo está la sanidad del cultivo.
0: Las organizaciones agrarias confían en que la buena calidad del producto y el tirón del consumo estival respalden las ventas.

0: ¿Qué tal? Buenas tardes. España empieza de cero en la Copa del Mundo y lo hará a las 6 de la tarde frente a Arabia Saudí. Luis de la Fuente, que por cierto hoy cumple 65 años, ha tenido toda la semana para buscar la mejor cara de la selección y eso pasa por ser más fluidos y mejorar de cara a la portería. España está obligada a reaccionar y disipar todas las dudas. Nos vamos a ir ya a Atlanta. María Relaño, muy buenos días para vosotros. Hay plena confianza en el grupo, ¿no?
1: ¿Qué tal? Buenos días. Hay confianza, hay energía, hay muchísimas ganas de volver de aquí de Atlanta a Chattanooga con una victoria. Ya decía Luis de la Fuente el mensaje que les ha enviado a los jugadores, es que hace falta más intensidad, más garra, desestabilizar con más fuerza al rival y, por supuesto, generar espacios para que pueda llegar ese gol en esta ocasión ante Arabia Saudí. Han estado estudiando al rival en su partido ante Uruguay, que también hubo un empate, en este caso a uno, y como decís, confianza plena. Nosotros vamos a seguir luego el camino que van a hacer unos 1.500 aficionados españoles desde Casa España hasta el estadio de Atlanta en una auténtica fiesta para de nuevo mostrar todo su apoyo al equipo, y se confía en que Luis de la Fuente, hoy que cumple 65 años, tenga 66 motivos para celebrar.
2: Respeto todo, las opiniones, respetamos todo lo que se pueda pensar. Pero en nosotros no ha cundido ningún desánimo, todo lo contrario. Lamine Yamal, pues está bien, es la mejor noticia. Veremos el tiempo que consideramos oportuno. Ya sé que diréis desde el comienzo, en el segundo tiempo. Lo más importante es que está de vuelta, al igual que otros compañeros, y que está con unas ganas tremendas de hacer algo importante en este campeonato. El otro día, reitero, no estuvimos finos, siempre pensamos en mejores. En ese aspecto veremos a ver los cambios, si son necesarios. Creo que sí, algunos, pero no tampoco porque hay alguien que lo haya hecho mejor o peor, ¿no? Simplemente porque a partido hay veces que te demanda, o pensamos que demanda, darle continuidad, y otros hacer algún cambio que aporte cosas diferentes.
3: Con la confianza intacta.
4: Aunque no lo creáis, estamos en un buen momento.
3: Mensaje claro, hay conjura dentro del vestuario.
4: Todos tenemos esa espinita clavada del fin de pasado y con la ilusión de que todo vaya genial esto.
3: Para eso tendrán que ser más verticales y crear los espacios que faltaron contra Cabo Verde.
4: Hemos intentado dar con las claves para mejorar esos bloques bajos, cómo atacarlos y cómo encontrar unos espacios que nos permitan meter gol.
3: Goles que quizás sea alguno de Lamine.
4: Yo lo he visto entrenar y la verdad que andaba como un demonio por ahí regateando.
3: La selección deberá sacar contra Arabia Saudí su garra, su magia, la que maravilló a Europa hace ahora 2 años.
4: No es una final, pero sí que es un partido que lo cogemos con mucha importancia, sí.
3: Será el segundo examen más exigente a priori que el primero y en juego que todo el país sienta de verdad que España puede ganar el Mundial.
5: Arabia Saudí confía en sus cartas. Saben que están ante una tarea muy difícil, pero no imposible. De hecho, aquí en la concentración pues se respira cierto optimismo para el partido de esta tarde. Podríamos decir que a España le espera otro muro, como ya sucedió contra Cabo Verde. Arabia Saudí es una selección muy sólida en defensa, así que veremos cómo resuelve España esos problemas que tuvo contra Cabo Verde. Arabia Saudí es una selección que ya sabe lo que es ganar a grandes equipos. Ya sucedió en el pasado mundial en Qatar, ganando nada más y nada menos que a la actual campeona del mundo, a la Argentina de Leo Messi. Ha estado en 7 de los últimos 9 mundiales. Es una selección que ha madurado mucho en los últimos años, así que sueñan con ganar esta tarde a la selección española.
6: En general, we're very happy to have this moment to play against one of the biggest national team in the world. We know Spain is one team, they have very good possession, they have very good abilities, very good technical, all the players.

0: El próximo rival de España, Uruguay, ha tenido un entrenamiento bastante accidentado. Una impresionante tormenta eléctrica en Miami que ha interrumpido su sesión de trabajo. El mal tiempo obligó a activar el protocolo antitormenta. Ni los jugadores ni la prensa pudieron abandonar el estadio durante unas horas y la previsión para hoy es también de mucha lluvia.
1: Aquí en el Miami Stadium se va a disputar el otro partido del Grupo H, Uruguay-Cabo Verde. Las dos selecciones llegaron ayer entrenadas desde sus respectivas sedes. En el caso de Cabo Verde, este va a ser su primer partido aquí en este estadio. Ahí le saca ventaja Uruguay, que ya debutó aquí ante Arabia Saudí. Los españoles tendrán que estar muy pendientes de este encuentro, sobre todo de lo que hagan los uruguayos, que ya empataron a uno con Arabia Saudí. Como decía su seleccionador, Marcelo Bielsa, no tenían que haber regalado el primer tiempo. En cualquier caso, tercer y último partido de esta fase de grupos, España-Uruguay, se va a disputar en México, en Guadalajara.
0: Y una de las goleadas de esta noche la ha protagonizado Holanda 5-1 ante Suecia en un partido de la selección entrenada por Ronald Koeman, uno de los triunfadores en Houston. Él junto a sus dos delanteros, que han sido una auténtica pesadilla para la defensa de los vikingos amarillos, Brobbey y Gakpo. Desde 2014, con el 5-1 de España en Salvador de Bahía, no lograba la Orange una goleada semejante en un Mundial.
2: Dus ja, er zat weer ook ietsje meer druk op om deze wedstrijd te moeten winnen. Want anders gooi je alles op die laatste wat je niet wil. Nou, en dat hebben we in heel veel momenten gewoon heel goed gedaan.
3: El 1-0 de Países Bajos llegó en el minuto 5. Con esta gran jugada coral, primero Brobbey bajó un balón largo. Después llegó la rápida transición de la Orange. Gakpo asistió y el propio Brobbey finalizó la jugada. El segundo lo firmó también el 19 neerlandés, que remató un centro de Dumfries. Lagerbielke, de cabeza, marcó para Suecia, pero el tanto fue anulado por fuera de juego. Ya en la segunda mitad, la fiesta la protagonizó Gakpo. El delantero del Liverpool hizo un doblete en 7 minutos. En el 47 rematando otro pase de Dumfries y en el 54 con esta gran definición. El Anga puso el 4-1 y Somerville cerró la goleada en un día de fiesta de la marea naranja.
0: Y esta madrugada Curazao ha empatado a cero con Ecuador y logra su primer punto en un Mundial. Ahora la selección ecuatoriana se juega su pase en un partido ante Alemania el próximo jueves. Los de Curazao buscarán la sorpresa ante Costa de Marfil. Japón y Túnez han jugado esta noche el partido número 1000 de la Copa del Mundo, una simbólica cifra que se ha celebrado con la goleada de los japoneses. El estadio de Monterrey se vistió de forma acorde para ese millar de partidos mundialistas. El fútbol, el deporte más popular del mundo, sigue creciendo y Japón lo celebró así.
4: Japón goleó y lo hizo lo grande. El equipo nipón se adelantó en el minuto 3 con este gol de Kamada. Este gol daría comienzo a la fiesta nipona rumbo a los 16avos de final. Los japoneses salieron lanzados, encontrando espacios una y otra vez en una defensa tunecina que no encontró manera de hacer frente al ataque japonés. Ueda, con este derechazo, marcaba el segundo justo después de la pausa de hidratación, dejando con esta cara al recién llegado Renard, que no ha podido reconducir a una Túnez que se convierte en la tercera selección eliminada de este mundial, habiendo encajado 9 goles en 2 partidos. Ya en la segunda parte, hito en el 68. Y de nuevo Ueda con un doblete cerraba la goleada nipona que se jugará en la última jornada la primera posición del grupo F.
0: Y otra selección que ha pasado a la siguiente fase es Alemania, eso sí lo hizo sufriendo, remontando y ganando a Costa de Marfil en el minuto 94 de partido. Felicidad tras la agonía.
5: Tras protagonizar la mayor goleada de la primera jornada, Alemania esta vez sufrió. Un Duff en el 94 completó la remontada. Y aunque se pidió fuera de juego, el gol subió al marcador para darle la victoria a los alemanes ante una brillante Costa de Marfil. Diomandé, exjugador del Leganés y una de las revelaciones del Mundial, fabricó el gol para los marfileños en un cara a cara con Kimmich. Tras un primer rechace, el capitán, Kessié, remató sobre la portería germana. Alemania intentó empatar antes del descanso, pero este gol fue anulado por esta falta. Tuvo que esperar a los cambios de Musiala y Sané por Amery y Undav, que salieron bien para que llegara al empate, de nuevo de Undav. 12 años después, los germanos campeones del 2014, dirigidos por Nagelsmann, consiguen llegar a 16avos.
0: Y fuera del Mundial, el Málaga ha vuelto a primera tras ganar en casa 1-2 al Almería. Los malagueños ascienden 8 años después a la máxima categoría. Lo lograron con goles de Chupe y La Rubia. Baptistao avivó la esperanza de los locales en la segunda parte, pero no llegó al empate. Tras el pitido final, miles de personas lo celebraron por el centro de Málaga. Banderas, bufandas y camisetas. El equipo se vieron por las calles hasta la madrugada. Hasta luego.
6: Bueno, pues con el Mundial en juego, la pasión del fútbol no solo se vive en el césped, también en la gran pantalla.
7: Yo cojo el balón aquí y hago...
8: El listón lo fijó un clásico incontestable.
7: Esto y gol.
8: Evasión o victoria de Sylvester Stallone bajo palos y el mismísimo Pelé firmando la chilena más famosa de la historia del cine.
9: Que le den por culo al trabajo, que le den por culo al fútbol.
8: En nuestro país, días de fútbol bajó el deporte al barro de la comedia, recordándonos que las pachangas de toda la vida también tienen su propia épica.
10: Jess, ¿quieres jugar?
8: Y si hablamos de visión de juego, quiero ser como Beckham. Se anticipó 20 años al boom del fútbol femenino con una comedia que fue directa a la escuadra.
11: ¿Con quién estás hablando?
8: Un camino que películas españolas como pioneras...
12: La sección femenina se creó para incluir a la mujer en el servicio a la patria.
8: ...recogen hoy para hacer justicia a las mujeres que rompieron definitivamente el fuera de juego del fútbol. Aunque para justicia visual, el premiado documental sobre Diego Maradona...
13: Fútbol es el juego del engaño.
8: La prueba definitiva de que la vida del Pelusa siempre superará a cualquier ficción.
13: Esta es mi salvación.
8: No es fácil rodar Deporte Rey sin que parezca una jugada ensayada. Pero cuando el cine acierta, nos regala prórrogas memorables.
6: El actor Juan Echanove se pone al frente de la adaptación teatral de La Escopeta Nacional. La película, dirigida por Luis García Berlanga, que escenificó con sátira el poder y la corrupción en nuestro país. Y lo hace sobre las tablas del teatro español hasta el próximo 26 de julio.
14: ¿Y usted qué quiere? ¿No ha venido a cazar?
15: Exactamente, Jaime Canivet. Yo soy el que da la cacería, pero el problema...
14: Usted no da nada de nada. En mi casa las cacerías las doy yo.
16: Aquel retablo de la corrupción española que fue La Escopeta Nacional está dolorosamente vigente para Juan Echanove, que dispara con bala ahora en el teatro.
17: Esto es la descojonación.
18: Me gustaría que fuera algo pasado de moda, La Escopeta Nacional. Me gustaría que fuera un tema olvidado. Me gustaría que la sociedad española hubiera evolucionado.
19: Pero ahí dentro, en el salón, hay un degenerado que se la está pelando a cuenta de la señorita.
18: Pero no soy yo. Es la sociedad la que sigue pidiendo Azcona y la que sigue pidiendo Berlanga. Y el que quiera verse reflejado, que se vea reflejado. Y el que no lo quiera, pues allá él.
20: Usted ni es cazador ni es nada.
21: ¡Hombre conejo, quién lo paga!
22: Yo estoy muy contenta porque yo tuve una relación muy bonita con Amparo Soler Leal. Hubo una especie de unión entre las dos.
20: ¿Qué ha dejado que conviertas el silo en un picadero?
22: Fue muy curioso porque mi hijo no sabe el personaje que yo hago. Y cuando vio la película dijo, ¡uy, esa señora eres tú! Y le dije, no me lo puedo creer, ¿por qué dices eso? Y dice, porque sois iguales.
16: Ha pedido a los actores distancia con los personajes originales, irrepetibles, pero el ambiente rancio se mantiene.
17: ¡Separatistas!
23: Es un mundo también como muy especial, muy castellano, muy de parador nacional, ¿no?
17: ¿En qué país vivimos?
16: Alcanzar el espíritu de Holgorio Coral, aquel descontrol controlado de los planos secuencia de Berlanga, es ingeniería teatral.
24: Guión muy pictórico. Hay personas que tienen la habilidad de, con las palabras, pintar.
17: He tenido un problema.
25: ¿Ustedes son de la cacería o de la misa?
17: La misa, no.
16: Misa, cacería, destape y banquete en el Teatro Español hasta finales de julio.
20: Muchas gracias.
26: Los marqueses también están muy bien en el ojo.
6: Hay un viejo dicho que asegura que la música amansa a las fieras. Bueno, no sabemos si es cierto o no, pero hoy, precisamente, que es el Día Europeo de la Música, recordamos que la neurociencia ha demostrado el poder que tiene la música para todos los trastornos. Sintonizamos 6 temas que son infalibles para reprogramar nuestro estado de ánimo. Vamos a ello.
1: Un estudio de la Universidad de California demuestra que escuchar esta sonata mejora el razonamiento espacial de los estudiantes. Es el llamado efecto Mozart. La felicidad también es gratitud, gratitud a lo cotidiano, como expresa este himno de la chilena Violeta Parra, reinterpretado por Mercedes Sosa y Joan Baez.

0: El pop sueco de los 70 se atrevió a usar la humillante derrota de Napoleón como una metáfora sobre entregarse al amor. Lo argumenta la ciencia, todo depende de cómo lo interpretes. Dice la leyenda que Bach compuso las variaciones Goldberg para aliviar el insomnio de un conde. Sea real o no, estudios de neurología aseguran que esta perfecta arquitectura matemática reduce el ritmo cardíaco y sumerge la mente en una sensación de orden y paz interior. Las chicas solo quieren pasarlo bien. Este clásico de los 80 es la banda sonora de la ligereza, de lo voy a pasar bien, sí o sí. Y para ganarle la batalla a la melancolía, este Yo sobreviviré. ¡Feliz Día de la Música!
1: Así es, feliz Día de la Música. Vamos a hablar ahora de Francisco Miranda porque expone en la Asamblea de Extremadura Mi Tierra, Mis Gentes. Es una veintena de pinturas al óleo en las que retrata rincones de Mérida y también escenas de la vida cotidiana de esa comunidad.
2: Francisco Miranda pinta Mérida en Mi Tierra, Mis Gentes, el puente romano, Santa Eulalia, el teatro, pero también imágenes de Extremadura como Caparra, sus hombres y mujeres, sus campos.
3: Pastores con sus ovejas, de una manada de toros, pues siendo manejada por el mayoral, monumentos, lo que es nuestra tierra y nuestra gente.
2: Autodidacta, Francisco creció pintando en la empresa familiar y evolucionó cuenta hacia la pintura artística, la de la

0: restauración, los retablos.
1: Aquí en la iglesia de San José, los retablos, los altares, todo eso es obra mía. La iglesia del Perpetuo Socorro tiene un vía crucis completo pintado por mí, el Santísimo Cristo de la Veracruz.
0: Ahora jubilado dice que ha podido centrarse en lo que siempre ha sido su pasión, la pintura.
1: No tengo un tema concreto en el que me centre en mi pintura. Diversifico el retrato, la pintura costumbrista, los monumentos, o sea, un poco todo, ¿no?
0: La Asamblea de Extremadura acoge su primera exposición, 25 obras pintadas al óleo.
1: Ese material es el que a mí me enamora, el que me seduce. Un material que requiere de tranquilidad, de paciencia, de esperas, para que unas capas con otras puedan secarse para seguir interviniendo en ellas.
0: Creando, dice, obras realistas, aunque Francisco confiesa que sus trazos caminan cada vez más hacia el hiperrealismo.
1: Ahora mismo estoy en ese punto en el que busco ese detalle, esa perfección, que requiere pues mucho tiempo, mucha paciencia.
0: Para ver Mi tierra, mis gentes tienen hasta el 30 de junio en el patio noble del Parlamento extremeño.
2: Y en Pamplona la ciencia también se viste de blanco y rojo. Una exposición del Museo de Ciencias de la Universidad de Navarra explica qué hay detrás de San Fermín.
3: Este cohete, que es el chupinazo de San Fermín, lleva 25 gramos de pólvora negra, sube hasta 1000 metros y detona a 133 decibelios.
4: Es el mismo ruido que mete un avión al despegar.
3: Es uno de los datos de esta exposición, la ciencia en blanco y rojo, pero hay más. En el encierro, un toro puede alcanzar los 25 kilómetros por hora, son más rápidos que los corredores.
4: Y por eso la mayoría de las heridas son en la parte en la espalda, ¿no?
3: Y además el toro no ve como nosotros. Eso de que le atrae el rojo es uno de los mitos que desmonta esta exposición.
4: El color rojo no le atrae, lo que le atrae son el movimiento del capote. Podemos decir que son daltónicos.
3: ¿Y qué pasa en la plaza del ayuntamiento el día del chupinazo? Pues que ahí se concentran 12.500 personas que se mueven, como lo hacen los fluidos.
4: No es un movimiento caótico, sino lo que se ha estudiado es que hay un movimiento oscilatorio coordinado.
3: En los fuegos artificiales el secreto está en la química. Las sales metálicas aportan los colores, estroncio para el rojo, sodio para el amarillo o cobre para el azul.
4: De la explosión los electrones se excitan y suben a un estado superior.
3: Y por cierto, la música sanferminera no solo se oye, también se siente. Del oído, la señal viaja a zonas del cerebro como la amígdala o el hipocampo.
4: Y eso hace que, además de activarse la zona de la memoria, que determinadas canciones o músicas las recordemos mejor.
3: Y es que una charanga, una jota o el pobre de mí liberan dopamina, y eso hace que cuando acabe la fiesta estemos deseando que vuelva a empezar.

0: ¿Qué tal está? Nos metemos ya de lleno en la primera ola de calor del verano con temperaturas muy altas en todo el país y cielos aún algo turbios en la península ibérica, Baleares, Ceuta y Melilla debido a la presencia de calima y chubascos tormentosos que por la tarde crecerán en zonas del sur de Galicia, de Asturias y noroeste de Castilla y León. Insistimos que las temperaturas hoy van a ser muy altas, extremas en el norte, con 42 grados previstos en Bilbao, 40 en Pamplona, 41 en Lleida, Zaragoza o también en el caso de Toledo.
1: Imagen en directo a esta hora de Zaragoza, es una de las ciudades que van a ver cómo a partir de este momento, que son las horas más calurosas, los termómetros van a sobrepasar los 40 grados. Hasta 14 comunidades tienen hoy avisos activos por estas intensas y elevadísimas temperaturas que deja la primera ola de calor del verano.
2: Tenemos un pequeño y no queremos que se nos fría.
3: La arena está que arde, no se puede caminar.
4: Quiero falta de nada, agüita, cervecita, frutita, comidita.
5: Muchísimo calor, aunque bueno, aquí al lado del agua, pues mucho mejor, claro.
6: A ver, esperemos que no dure mucho, pero bueno.
1: Hola de nuevo, ¿qué tal están? Muy buenas tardes, bienvenidos a Radio Televisión Española. Según hemos podido saber, la presidenta del Consejo General del Poder Judicial ha propuesto un expediente por falta grave al juez Peinado por sus referencias en su resolución de ayer a los policías nacionales que escoltan a Begoña Gómez. El debate sobre esta cuestión y esta posible sanción va a continuar mañana. El ministro del Interior presentó ayer una queja formal y los sindicatos policiales van a pedir una rectificación. En el exterior, Estados Unidos e Irán ya están cara a cara. El vicepresidente de Estados Unidos ya está en Suiza para participar en las negociaciones con Irán. También está la delegación enviada por Teherán y los mediadores. Sobre la mesa, el programa nuclear iraní y la consolidación de la tregua en Líbano. Jornada clave hoy en Colombia. El país elige a su próximo presidente entre el ultra Abelardo de la Espriella o el izquierdista Iván Cepeda. Una cita con las urnas marcada por la polarización de la sociedad con la seguridad en el centro del debate. En España pueden votar más de 300.000 electores en 24 ciudades. Y ha fallecido el tercer menor que estaba crítico después del accidente ocurrido este viernes en una playa de Tarragona. Los otros dos fallecidos son un menor de 12 años y otro de 13. Otros tres menores consiguieron salir del mar por sus propios medios. Ocurrió cuando un grupo de niños se lanzaba al agua desde una zona de rocas mientras estaba ondeando la bandera amarilla. Y ahí están viendo las imágenes del minuto de silencio que se ha mantenido a media mañana en la plaza del Ayuntamiento de Tarragona por los tres menores fallecidos. Consternación por la muerte de estos tres menores. El Ayuntamiento ha decretado tres días de luto. Bueno, en deportes, hoy es el día. Es la segunda vez que juega España en el Mundial. Hay ilusión, pero están obligados a ganar. También hay mucha expectación, por tanto. La selección española se enfrenta a su segundo partido en el Mundial, el rival Arabia Saudí. Con toda probabilidad, en el 11 inicial va a estar Lamine Yamal.
0: ¿Qué tal está? Nos metemos ya de lleno en la primera ola de calor del verano con temperaturas muy altas en todo el país y cielos aún algo turbios en la península ibérica, Baleares, Ceuta y Melilla debido a la presencia de calima y chubascos tormentosos que por la tarde crecerán en zonas del sur de Galicia, de Asturias y noroeste de Castilla y León. Insistimos que las temperaturas hoy van a ser muy altas, extremas en el norte, con 42 grados previstos en Bilbao, 40 en Pamplona, 41 en Lleida, Zaragoza o también en el caso de Toledo.
1: Vamos a ocuparnos del caso de Begoña Gómez y de la última hora. El Consejo General del Poder Judicial está estudiando si abre o no expediente al juez Peinado. Lo hace después de la queja que presentó ayer el ministro del Interior por los comentarios hechos por el juez en su auto sobre los policías nacionales que escoltan a Begoña Gómez. Vamos a volver con Elisa Cardenal. Hola de nuevo, Elisa.
7: La propuesta de la presidenta del Consejo General del Poder Judicial ha sido expedientar al juez Peinado, pero no ha habido un acuerdo entre los miembros del Consejo General del Poder Judicial, por lo tanto van a volver a reunirse mañana. Sabremos si parte de esos que apoyan a la presidenta, pues si esa decisión saldrá adelante o sin embargo. Por otra parte, los miembros más conservadores del órgano se inclinan más por sanciones informativas y además piden más tiempo. Todo esto se va a reanudar mañana, será aquí de manera presencial, a diferencia de lo que ha ocurrido hoy, que ha sido una reunión extraordinaria de manera telemática. Como decimos, tendrá lugar aquí a partir de las 9 de la mañana para dar más tiempo a ese debate. También se suma la queja al Consejo General del Poder Judicial por parte de la defensa de Begoña Gómez por vulnerar la defensa y no notificarle, dicen, el auto del juez Peinado. Y se vuelve a ratificar la dirección de la Policía Nacional a través de un comunicado que hemos recibido hace unos minutos, donde vuelven a reiterar su más absoluta, firme y escrupulosa defensa del honor, la integridad y el prestigio de sus funcionarias y funcionarios. Aseguran que resulta injustificable cualquier argumentación que sitúe bajo la sombra de la sospecha la labor de los agentes, pudiendo justificar que pudieran ayudar.

0: dar a Begoña Gómez en una eventual fuga.
1: Sin acuerdo, así ha terminado la reunión de urgencia de la Comisión Permanente del Consejo General del Poder Judicial. Mañana vuelven a

0: responder a los numerosos recursos que están pendientes y que podrían afectar al rumbo de la causa. Entre ellos, si Gómez debe ser juzgada por un jurado popular o por un tribunal profesional. Y también está pendiente de resolver, entre otros, la reclamación de la Fiscalía de archivar la propia causa.
1: La celebración de esta sesión.
0: Y a esto hay que sumarle otro más reciente, de ayer mismo, porque la defensa de Begoña Gómez ya ha avanzado que recurrirá las medidas cautelares impuestas por el juez Peinado, como la de retirarle el pasaporte.
2: Buenos días, señora.
0: Mientras, el tiempo corre. Peinado tiene prevista su jubilación en septiembre. Después tendría que ocuparse del caso otro magistrado.
3: El camino que ha conducido hasta el juicio oral a Begoña Gómez comenzaba hace 2 años.
4: 16 de abril de 2024. Una denuncia de manos limpias da paso a la primera investigación judicial contra la esposa de un presidente del gobierno. El juez Juan Carlos Peinado asume la instrucción. La causa llegó a contar con 7 investigados, aunque la Audiencia Provincial de Madrid la limitó a 3 y acotó las líneas abiertas por el magistrado. Descartó hasta 4 veces la investigación a Air Europa. En julio de 2024, Peinado cita a Begoña Gómez como investigada.
5: Begoña Gómez Fernández.
4: Ese mismo mes toma declaración como testigo a Pedro Sánchez en la Moncloa.
2: Begoña Gómez Fernández, ¿con esta persona tiene usted algún tipo de relación de parentesco, amistad, enemistad?
6: Es mi esposa.
2: Muchas gracias.
4: Meses después hace lo mismo con el ministro de Justicia, Félix Bolaños.
7: De manera que no es como se admite un testimonio en sede judicial y ahora mismo esta sala está constituida en una sede judicial. Es una forma de contestar con evasivas que la ley de enjuiciamiento criminal contempla como negarse a contestar.
6: No, creo, señoría, que no estoy contestando con evasivas
4: Tras este interrogatorio, pidió al Supremo imputar a Bolaños por malversación y falso testimonio, algo que el alto tribunal rechazó. Para sustentar la apertura de juicio oral, el juez se remonta a 2018, con la llegada de Sánchez a la Moncloa. Considera que a partir de ese momento se produce un cambio en la actividad profesional de Begoña Gómez. Primero con su incorporación al Africa Center del Instituto de Empresa, donde conoce al empresario Juan Carlos Barrabés. Después con la creación de una cátedra extraordinaria en la Universidad Complutense, que ella dirige.
8: La universidad, desde el propio máster...
4: Según el auto, Gómez impulsó distintos proyectos profesionales con el apoyo de empresas y entidades que mantenían relaciones con la Administración General del Estado. El juez pone el foco en las cartas de recomendación firmadas en favor de Barrabés para concursos públicos, en los que resultó adjudicatario de 2 contratos y en la financiación de la cátedra. La investigación también se centra en el desarrollo de un software tras encuentros relacionados con su posición de mujer del presidente del gobierno. Peinado sostiene que Begoña Gómez registró a su nombre elementos relacionados con ese proyecto sin informar a la Universidad Complutense. En estos hechos sitúa además a Cristina Álvarez, asistente de Gómez en la Moncloa, a quien atribuye una colaboración que excedería sus funciones públicas. Por todo ello, el juez envía a juicio a Begoña Gómez por presuntos delitos de tráfico de influencias, corrupción en los negocios, apropiación indebida y malversación, y le impone medidas cautelares, retirada del pasaporte, prohibición de salir del país y comparecencias quincenales en el juzgado. Medidas y acusaciones que se replican en el caso de su asistente. El juez Peinado propone sentar a los acusados ante un jurado popular.
3: El gobierno insiste en que el juez Peinado actúa con un objetivo político. La ministra Diana Morant ha criticado además que se señale en el auto a la policía como posible cómplice en una hipotética fuga de Begoña Gómez.
9: El juez Peinado quiere atacar al gobierno de España, lo hace a través de la mujer del presidente, pero para llevarse por delante al presidente del gobierno se va a llevar por delante también el prestigio de una institución como la Policía Nacional. Es inaudito que se pongan medidas cautelares justificando que la propia Policía Nacional pudiera ser quien hiciera que la señora Begoña Gómez o cualquier persona en nuestro país pudiera escaparse de la justicia.
3: Desde el Partido Popular dan su respaldo a la policía después del auto del juez Peinado en el que afirmaba que podrían ser los propios escoltas de Begoña Gómez los que le ayudaran a fugarse. La vicesecretaria de los populares, Cuca Gamarra, dice que cuentan con su apoyo y confianza.
5: Nuestra absoluta confianza y nuestro absoluto respaldo a los cuerpos y fuerzas de seguridad del Estado, que están demostrando su compromiso con el Estado de Derecho y que están siendo claves, además, para desde su independencia y desde su neutralidad, incluso resistir a los ataques que desde el propio gobierno

0: gobierno están sufriendo.
1: Cuatro días después de la firma del acuerdo entre Washington y Teherán, las miradas vuelven a Suiza. Allí arranca una cumbre que es decisiva para comprobar si la desescalada puede consolidarse sobre el terreno o si, por el contrario, las tensiones en la región hacen descarrilar el pacto.
2: Ya están todos en Suiza, en el Palacio de Burgenstock. Un complejo hotelero fuertemente protegido en pleno corazón de los Alpes. La expectación es máxima. En este escenario idílico, Irán y Estados Unidos buscan apuntalar un acuerdo para poner fin a cuatro meses de guerra. Jide Vance ha llegado a primera hora. La delegación iraní aterrizó el sábado, encabezada por el presidente del Parlamento, Mohammed Baqir Khalibaf. También participa el ministro de Exteriores, Abbas Araghchi. Junto a los anfitriones suizos se sientan delegaciones de Qatar y Pakistán. Islamabad ha enviado a su primer ministro y al jefe del Estado Mayor. Donald Trump llegó a plantearse asistir. Finalmente ha delegado en su vicepresidente. Vance se ha reunido con el enviado especial Steve Witkoff y con Jared Kushner. Ambos ya estaban en Suiza para la cita frustrada del viernes. ¿El motivo? Teherán canceló las negociaciones tras los ataques israelíes contra el sur del Líbano. Y precisamente ahí está uno de los grandes escollos. Garantizar que Israel y Hezbollah respeten el alto al fuego que, sobre el papel, entró en vigor el viernes. La desconfianza sigue siendo profunda. Irán ha vuelto a cerrar el estrecho de Hormuz, paso clave para el petróleo mundial. Acusa a Washington de incumplir el primer punto del memorando firmado el 17 de junio. Frenar los ataques israelíes en el país árabe. Unos bombardeos que han matado a más de medio centenar de libaneses en 24 horas.
1: Colombia celebra hoy unas elecciones que son decisivas en un contexto de fuerte polarización política y también con importantes retos económicos y de seguridad sobre la mesa. Segunda vuelta que enfrenta al candidato de izquierdas Iván Cepeda y al ultraderechista Abelardo de la Espriella.
3: Colombia afronta ya las últimas horas antes de votar para elegir el nuevo presidente del país. El favorito en las encuestas, el ultraderechista Abelardo de la Espriella, el Tigre, multiplica sus vídeos en redes sociales. En sus últimas entrevistas ha vuelto a prometer mano dura contra la delincuencia y los grupos armados con un discurso muy parecido al del presidente salvadoreño Bukele.
4: A los delincuentes realmente peligrosos los vamos a pasar o los vamos a mandar a una de las 10 megacárceles que vamos a construir. En la mitad de la nada, en donde ni siquiera entre la señal de la Santa Cruz para que no puedan extorsionar a la gente desde allá.
3: Su rival, Iván Cepeda, ha elegido otro camino. En las últimas horas, el candidato de izquierdas ha preferido dar entrevistas a influencers y podcasters para intentar atraer el voto joven y las que ha vuelto a defender sus propuestas de reformas sociales y lucha contra la pobreza y la desigualdad.
5: Este gobierno ha mostrado que eliminando la pobreza, que con políticas sociales crece la economía.
6: La campaña termina además con un ambiente de mucha tensión. Los bulos y las acusaciones entre los candidatos han obligado a la autoridad electoral a pedir que se respeten los resultados y que nadie recurra a la violencia. La embajada de Estados Unidos ha emitido también una alerta de seguridad para sus ciudadanos en este país.
3: A lo que el presidente Gustavo Petro ha respondido diciendo: dejen de asustar a los gringos que viven por aquí. Y ha insistido en que las elecciones se celebrarán con normalidad y que la transición democrática está garantizada.
1: Bueno, pues los colombianos que residen en España pueden ejercer desde aquí su derecho al voto. Más de 300.000 pueden acudir a las urnas hasta esta tarde. En Madrid, por ejemplo, muchos ya han ido a la Casa de Campo. Vamos a comprobarlo con Andrea Sánchez, que continúa allí. Hola de nuevo, Andrea.
7: Hola, Bea. Pues a pesar del calor, son muchos los colombianos que todavía siguen llegando hasta este pabellón de Casa de Campo. Y es que, a pesar del calor, les quedan muy poquitas horas para poder votar, porque esto cierra a las 4 de la tarde. Hemos podido hablar con algunos colombianos que han venido aquí a ejercer su derecho al voto. Nos dicen que están muy preocupados, por ejemplo, por la seguridad en su país. Y nos dicen también que esta es una jornada festiva. Y es que también es un día de encuentro entre todos ellos. Como le estabas diciendo, 300.000 colombianos pueden ejercer su derecho al voto en España, 120.000 pueden hacerlo aquí en Madrid y, como veis, algunos de ellos llevan camisetas, por ejemplo, de la selección nacional o sombreros típicos del país. Y es que aquí, como veis, una de las cosas curiosas que hemos visto, por ejemplo, es que no se puede usar el teléfono móvil. De hecho, cuando entran hay una persona diciéndoles que no pueden estar en llamada, tampoco en mensajes, porque el objetivo es preservar el derecho al voto. Como decimos, tienen

0: hasta las 4 de la tarde para poder votar en nuestro país.
1: Mucho calor y la persona por hace calor y no sale. Se arranca a partir de las 7 de la tarde, a las 8. Se van a la piscina, se van a los sitios y no sale. Pero esta furgoneta no sale nadie.
2: Siempre buscamos un poco de sombra y un poco de sol y bien hidratados.
3: Aquí tenemos la suerte de que hay mucha arboleda, entonces yo vengo con mis amigas y jugamos a las cartas. ¿Tenemos calor? Nos bajamos y nos bañamos.
4: Hay que hidratarse, beber bien y hidratarse antes y después, todo importante.
5: Hasta 14 comunidades mantienen hasta ahora los avisos por calor. El País Vasco es hoy el punto más caluroso del país con aviso rojo en Vizcaya y en Guipúzcoa. Nos vamos hasta allí, vamos a volver contigo, Teresa Aguiló. ¿Cómo estáis sobrellevando este episodio de calor, Teresa?
6: Pues el asfalto arde a esta hora, así que sobre todo la sombra y zonas de esparcimiento, parques como este, convertidos hoy en auténticas playas urbanas, son más que necesarios, como dices, para sobrellevar esos casi 40 grados que alcanzamos ya aquí en Bilbao. Son 15 grados más de los que solemos tener en esta ciudad un junio habitual y la villa ha tenido que adaptarse, suspendiendo de entrada todo tipo de actividad pública, deportiva, cultural. Hasta hoy se celebraba el cumpleaños de Bilbao con un montón de festejos programados. No se va a llevar a cabo ninguno. Y adaptando también sus parques, se instalan duchas, juegos de agua, de chorros, para que puedan refrescarse, sobre todo en estas horas, que es cuando más está apretando esta ola de calor. Un episodio que, por cierto, aquí, y eso es lo que también le hace muy atípico en ciudades como esta del norte, nos va a acompañar todavía en los próximos días.
0: Aquí esta pequeña brisa en la costa está ayudando a sofocar los 29 grados que tenemos en Santander. Además, venimos de días con bastante bochorno por la humedad que hemos tenido. Y claro, la imagen es esta que están viendo. Playas completamente llenas, esta del Sardinero, por ejemplo. También se está notando la llegada de los turistas en este primer día de verano. Aunque la peor parte, sin duda, se lo está llevando el interior de Cantabria, con temperaturas de 38 grados en Potes o 35 en Reynosa. De hecho, allí en Liébana se ha activado el aviso naranja. Aquí estamos en aviso amarillo hasta las 8 de la tarde, pero ojo, porque esta ola de calor va a durar hasta el próximo miércoles. Además, el Gobierno de Cantabria ha pedido que la gente que vaya a comer fuera en zonas rurales evite hacer quemas para evitar incendios.
5: Tampoco se libra de este calor el archipiélago balear. Allí, a pesar del efecto del mar, las temperaturas también están disparadas en Mallorca. La sensación de bochorno es muy intensa. Nos lo va a contar Alejandro Mendoza. Estás allí, aunque la playa y las calas están a rebosar.
7: Sí, porque venir a la playa hoy aquí en Mallorca, darse un chapuzón o a refugiarse bajo la sombrilla es la mejor forma que han encontrado muchos mallorquines para sobrellevar de la manera que puedan esta ola de calor, aunque también es cierto que a partir de las 12, una del mediodía, coincidiendo con la activación de ese aviso naranja por las altas temperaturas, hemos visto a muchas personas recogerse e irse hacia casa buscando el aire acondicionado o un buen chiringuito. Después de una noche tórrida en buena parte de la isla, hoy vamos a llegar a los 40 grados en buena parte de Mallorca. También hay aviso amarillo por esas altas temperaturas en buena parte del resto de Mallorca, en Las Pitiusas, Ibiza y Formentera y en Menorca. Por ello, cabe extremar las precauciones, hidratarse y seguir los consejos de las autoridades.
5: Gracias, Alejandro. Bueno, pues como les estamos contando, hasta 14 comunidades tienen hoy avisos activos por intenso calor, termómetros que sobrepasan los 40 grados.
8: Castilla y León no se libra de la ola de calor, con las provincias de Zamora, Valladolid y el sur de Ávila en alerta naranja por altas temperaturas que rozarán los 40 grados y el resto de su territorio en alerta amarilla. Aquí en Salamanca ya se superan los 30 grados de temperatura y está previsto que a lo largo del día se alcancen los 37 o 38. Y esa es la imagen que deja la ciudad prácticamente desierta y con los pocos transeúntes que se atreven a salir a la calle buscando refugio en la sombra. Será una jornada larga con mucho calor en la que las últimas horas no ofrecerán consuelo porque se espera que aquí no se baje de los 22 grados en toda la noche.
9: Se recomienda hidratarse también en las horas centrales del día evitar

0: el ejercicio y sobre todo bañarse, como en esta playa de Huelva. En este caso, en esta zona, estamos en un refugio climático. Aquí las temperaturas van a oscilar en el día de hoy en torno a los 30 grados debido a un viento más fresco que nos viene del suroeste.
1: Mucho calor también en la costa catalana. Hoy en la ciudad de Barcelona los termómetros van a registrar máximas de hasta 34 grados y por eso muchos intentan acercarse al mar para refrescarse, porque hoy el viento brilla por su ausencia. Eso sí, quienes deciden darse un chapuzón se encuentran con un agua que ya está a 24 grados, casi 3 más de lo habitual en esta época del año. Y por la noche la cosa no mejora. Hoy se han registrado mínimas de 26 grados en el centro de la ciudad, una noche ecuatorial que ha hecho muy difícil conciliar el sueño. Y mucho ojo porque mañana la situación no mejorará, así que tocará resistir otra noche tórrida y un día de altas temperaturas.
2: La ola de calor también está afectando a buena parte de Europa. Varios países han activado alertas por temperaturas extremas, se suspenden las actividades al aire libre y las autoridades han reforzado las medidas para prevenir incendios, golpes de calor y también problemas en las infraestructuras.
3: El verano ya ha llegado y con él una ola de calor que está asfixiando a Europa. Las altas temperaturas no solo se han notado en España. El calor extremo se extiende por buena parte del oeste y centro del continente y mantiene en alerta a numerosos países. El epicentro está en Francia, donde ya se han superado los 40 grados y algunas ciudades podrían registrar este domingo y lunes algunas de las temperaturas más altas de su historia. Las autoridades han cancelado celebraciones escolares y varias centrales nucleares reducirán su producción para evitar elevar la temperatura de los ríos. Alemania, Suiza, Hungría y otros países del centro de Europa afrontan valores muy poco habituales para estas fechas, con temperaturas entre 10 y 15 grados por encima de la media. Incluso regiones tradicionalmente más frescas como Reino Unido, Bélgica o Rumanía superarán ampliamente los 30 grados. En muchos puntos se esperan además noches tropicales con mínimas por encima de los 20 grados. Las autoridades han activado alertas por calor extremo, planes especiales de prevención de incendios y recomendaciones para evitar golpes de calor y deshidratación. Todo ello en la segunda ola de calor que golpeó Europa este año, tras la registrada el pasado mes de mayo.
2: Cambiamos radicalmente de asunto. Minuto de silencio en la plaza del Ayuntamiento de Tarragona por la muerte de los tres niños que han fallecido en la playa de Arrabasada. Consternación en la plaza del Ayuntamiento por la pérdida de los menores, uno de 12 años, dos de 13 años, que se lanzaron al agua en una zona de rocas el pasado viernes. Uno falleció en la misma playa y dos quedaron en estado crítico. El Ayuntamiento ha decretado 3 días de luto.

0: España empieza de cero en la Copa del Mundo y lo va a hacer a las 6 de esta tarde por la 1 de Televisión Española frente a Arabia Saudí. Luis de la Fuente cumple hoy 65 años, ha tenido toda la semana para buscar la mejor cara de la selección. Eso pasa por ser más fluidos y también por mejorar de cara a la portería.
1: Respeto todo, las opiniones, respetamos todo lo que se pueda pensar, pero en nosotros no ha cundido ningún desánimo, todo lo contrario. Lamine Yamal, pues está bien, es la mejor noticia. Veremos el tiempo que consideramos oportuno. Ya sé que diréis desde el comienzo, en el segundo tiempo. Lo importante, lo más importante es que está de vuelta, al igual que otros compañeros, y que está con unas ganas tremendas de hacer algo importante en este campeonato. El otro día, reitero, no estuvimos finos, siempre pensamos en mejores. En ese aspecto veremos a ver los cambios, si son necesarios. Creo que sí, algunos, pero no por, tampoco porque hay alguien que lo haya hecho mejor o peor, ¿no? Simplemente porque a partido hay veces que te demanda, o pensamos que demanda, darle continuidad, y otros hacer algún cambio que aporte.

0: deporte, cosas diferentes.
1: Están viendo el lugar idóneo y el más buscado hoy para aliviar las altísimas temperaturas que deja esta primera ola de calor del verano. Son las playas. Imagen en directo de la de Ciudad Jardín en Palma. Aviso naranja en el sur de Mallorca por calor, con termómetros que rozan los 40 grados en la isla. En otras comunidades también incluso los superan. Es una de las imágenes de este domingo, primer día de este episodio de calor.
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4: Que no falte de nada, agüita, cervecita, frutita, comidita.
5: Muchísimo calor, aunque bueno, aquí al lado del agua, pues mucho mejor, claro.
6: A ver, esperemos que no dure mucho, pero bueno.
1: Hola de nuevo, ¿qué tal están? Muy buenas tardes. Son las 2 y 28 minutos de la tarde, hora peninsular española. Vamos a recapitular la última hora de la información hasta este minuto, porque según ha sabido Radio Televisión Española, la presidenta del Consejo General del Poder Judicial ha propuesto un expediente por falta grave al juez Peinado por sus referencias en la resolución de ayer a los policías nacionales que escoltan a Begoña Gómez. El debate sobre esta posible sanción va a continuar mañana. El ministro del Interior presentó ayer una queja formal y los sindicatos policiales pidieron una rectificación. En página exterior, Estados Unidos e Irán ya están cara a cara. El vicepresidente de Estados Unidos está en Suiza para participar en las negociaciones con Irán. También está la delegación enviada por Teherán y los mediadores. Sobre la mesa, el programa nuclear iraní y la consolidación de la tregua en Líbano. Jornada clave en Colombia. Hoy el país elige a su próximo presidente entre el ultra Abelardo de la Espriella o el izquierdista Iván Cepeda. Una cita con las urnas marcada por la polarización con la seguridad en el centro del debate. En España pueden votar más de 300.000 electores en 24 ciudades. Y ha fallecido el tercer menor que estaba crítico después del accidente de este viernes en una playa de Tarragona. Los otros dos fallecidos son un menor de 12 años y otro de 13. Los otros tres menores consiguieron salir del mar por sus propios medios. Ocurrió cuando un grupo de niños se lanzaba al agua desde una zona de rocas mientras estaba ondeando la bandera amarilla. En deportes, como no, tenemos que hablar de la selección española, porque hoy es el día del segundo partido. Se afronta con ilusión y también obligados a ganar. Se enfrenta, como decimos, la selección española a su segundo partido en el Mundial. Su rival es Arabia Saudí. Con toda probabilidad, en el 11 inicial va a estar Lamine Yamal.
7: ¿Qué tal están? Nos metemos ya de lleno en la primera ola de calor del verano, con temperaturas muy altas en todo el país y cielos aún algo turbios en la península ibérica, Baleares, Ceuta y Melilla, debido a la presencia de calima y chubascos tormentosos que por la tarde crecerán en zonas del sur de Galicia, de Asturias y noroeste de Castilla y León. Insistimos que las temperaturas hoy van a ser muy altas, extremas en el norte, con 42 grados previstos en Bilbao, 40 en Pamplona, 41 en Lleida, Zaragoza o también en el caso de Toledo.
1: Vamos a ocuparnos del caso de Begoña Gómez y de la última hora. El Consejo General del Poder Judicial está estudiando si abre o no expediente al juez Peinado. Lo hace después de la queja que presentó ayer el ministro del Interior por los comentarios hechos por el juez en su auto sobre los policías nacionales que escoltan a Begoña Gómez. Vamos a volver con Elisa Cardenal. Hola de nuevo, Elisa.
8: La propuesta de la presidenta del Consejo General del Poder Judicial ha sido expedientar al juez Peinado, pero no ha habido un acuerdo entre los miembros del Consejo General del Poder Judicial. Por lo tanto, van a volver a reunirse mañana. Sabremos si parte de esos que apoyan a la presidenta, bueno, pues si esa decisión saldrá adelante o, sin embargo, por otra parte, miembros de los miembros más conservadores del órgano piden, se inclinan más por sanciones informativas y además piden más tiempo. Todo esto se va a reanudar mañana, será aquí de manera presencial, a diferencia de lo que ha ocurrido hoy, que ha sido una reunión extraordinaria de manera telemática. Como decimos, tendrá lugar aquí a partir de las 9 de la mañana para dar más tiempo a ese debate. También se suma la queja al Consejo General del Poder Judicial por parte de la defensa de Begoña Gómez por vulnerar la defensa y no notificarle, dicen, el auto del juez Peinado. Y se vuelve a ratificar la dirección de la Policía Nacional a través de un comunicado que hemos recibido hace unos minutos, donde vuelven a reiterar su más absoluta, firme y escrupulosa defensa del honor, la integridad y el prestigio de sus funcionarias y funcionarios. Aseguran que resulta injustificable cualquier argumentación que sitúe bajo la sombra de la sospecha la labor de los agentes, pudiendo justificar que pudieran ayudar a Begoña Gómez en una eventual fuga.
9: Sin acuerdo, así ha terminado la reunión de urgencia de la Comisión Permanente del Consejo General del Poder Judicial. Mañana vuelven a reunirse. Los magistrados se habían citado esta mañana para analizar un punto concreto del auto presentado ayer por el juez Peinado, el que insinúa que los escoltas de Begoña Gómez podrían llegar a ayudarla en una hipotética fuga. Las medidas que el CGPJ puede imponerle al juez Peinado no es la única incógnita. Ayer, el juez abrió juicio oral a la mujer de Pedro Sánchez, pero antes, la Audiencia Provincial de Madrid todavía tiene que responder a los numerosos recursos que están pendientes y que podrían afectar al rumbo de la causa. Entre ellos, si Gómez debe ser juzgada por un jurado popular o por un tribunal profesional. Y también está pendiente de resolver, entre otros, la reclamación de la Fiscalía de archivar la propia causa.
10: La celebración de esta sesión.
9: Y a esto hay que sumarle otro más reciente, de ayer mismo, porque la defensa de Begoña Gómez ya ha avanzado que recurrirá las medidas cautelares impuestas por el juez Peinado, como la de retirarle el pasaporte.
11: Buenos días, señora.
9: Mientras, el tiempo corre. Peinado tiene prevista su jubilación en septiembre. Después tendría que ocuparse del caso otro magistrado.
1: El camino que ha conducido hasta el juicio oral a Begoña Gómez comenzaba hace 2 años.
12: 16 de abril de 2024. Una denuncia de manos limpias da paso a la primera investigación judicial contra la esposa de un presidente del gobierno. El juez Juan Carlos Peinado asume la instrucción. La causa llegó a contar con 7 investigados, aunque la Audiencia Provincial de Madrid la limitó a 3 y acotó las líneas abiertas por el magistrado. Descartó hasta 4 veces la investigación a Era Europa. En julio de 2024, Peinado cita a Begoña Gómez como investigada.
13: Begoña Gómez Fernández.
12: Ese mismo mes toma declaración como testigo a Pedro Sánchez en la Moncloa.
14: Begoña Gómez Fernández, ¿con esta persona tiene usted algún tipo de relación de parentesco, amistad, enemistad?
15: Es mi esposa.
14: Muchas gracias.
12: Meses después hace lo mismo con el ministro de Justicia, Félix Bolaños.
16: De manera que no es como se admite un testimonio en sede judicial. Y ahora mismo esta sala está constituida en una sede judicial. Es una forma de contestar con evasivas que la ley de enjuiciamiento criminal contempla como negarse a contestar.
15: Creo, señoría, que no estoy contestando con evasivas en ningún caso.
12: Tras este interrogatorio, pidió al Supremo imputar a Bolaños por malversación y falso testimonio, algo que el alto tribunal rechazó. Para sustentar la apertura de juicio oral, el juez se remonta a 2018, con la llegada de Sánchez a la Moncloa. Considera que a partir de ese momento se produce un cambio en la actividad profesional de Begoña Gómez. Primero con su incorporación al Africa Center del Instituto de Empresa, donde conoce al empresario Juan Carlos Barrabés. Después con la creación de una cátedra extraordinaria en la Universidad Complutense, que ella dirige.
17: La universidad, desde el propio máster...
12: Según el auto, Gómez impulsó distintos proyectos profesionales con el apoyo de empresas y entidades que mantenían relaciones con la Administración General del Estado. El juez pone el foco en las cartas de recomendación firmadas en favor de Barrabés para concursos públicos, en los que resultó adjudicatario de 2 contratos y en la financiación de la cátedra. La investigación también se centra en el desarrollo de un software tras encuentros relacionados con su posición de mujer del presidente del gobierno. Peinado sostiene que Begoña Gómez registró a su nombre elementos relacionados con ese proyecto sin informar a la Universidad Complutense. En estos hechos sitúa además a Cristina Álvarez, asistente de Gómez en la Moncloa, a quien atribuye una colaboración que excedería sus funciones públicas. Por todo ello, el juez envía a juicio a Begoña Gómez por presuntos delitos de tráfico de influencias, corrupción en los negocios, apropiación indebida y malversación, y le impone medidas cautelares, retirada del pasaporte, prohibición de salir del país y comparecencias quincenales en el juzgado. Medidas y acusaciones que se replican en el caso de su asistente. El juez Peinado propone sentar a los acusados ante un jurado popular.
1: El gobierno insiste en que el juez Peinado actúa con un objetivo político. La ministra Diana Morán ha criticado además que se señale en el auto a la policía como posible cómplice en una hipotética fuga de Begoña Gómez.
11: El juez Peinado quiere atacar al gobierno de España, lo hace a través de la mujer del presidente, pero para llevarse por delante al presidente del gobierno se va a llevar por delante también el prestigio de una institución como la Policía Nacional. Es inaudito que se pongan medidas cautelares justificando que la propia Policía Nacional pudiera ser quien hiciera que la señora Begoña Gómez o cualquier persona en nuestro país pudiera escaparse de la justicia.
1: Desde el Partido Popular dan su respaldo a la policía después del auto del juez Peinado en el que afirmaba que podrían ser los propios escoltas de Begoña Gómez los que le ayudaran a fugarse. La vicesecretaria de los populares, Cuca Gamarra, dice que cuentan con su apoyo y confianza.
13: Nuestra absoluta confianza y nuestro absoluto respaldo a los cuerpos y fuerzas de seguridad del Estado, que están demostrando su compromiso con el Estado de Derecho y que están siendo claves, además, para desde su independencia y desde su neutralidad, incluso resistir a los ataques que desde el propio gobierno están sufriendo.
1: Cuatro días después de la firma del acuerdo entre Washington y Teherán, las miradas vuelven a Suiza. Allí arranca una cumbre que es decisiva para comprobar si la desescalada puede consolidarse sobre el terreno o si, por el contrario, las tensiones en la región hacen descarrilar el pacto.
12: Ya están todos en Suiza, en el Palacio de Burgenstock. Un complejo hotelero fuertemente protegido en pleno corazón de los Alpes. La expectación es máxima. En este escenario idílico, Irán y Estados Unidos buscan apuntalar un acuerdo para poner fin a cuatro meses de guerra. G-Day Vance ha llegado a primera hora. La delegación iraní aterrizó el sábado, encabezada por el presidente del Parlamento, Mohammed Bakir Khalibaf. También participa el ministro de Exteriores, Abbas Araghchi. Junto a los anfitriones suizos se sientan delegaciones de Qatar y Pakistán. Islamabad ha enviado a su primer ministro y al jefe del Estado Mayor. Donald Trump llegó a plantearse asistir. Finalmente ha delegado en su vicepresidente. Vance se ha reunido con el enviado especial Steve Witkoff y con Jared Kushner. Ambos ya estaban en Suiza para la cita frustrada del viernes. ¿El motivo? Teherán canceló las negociaciones tras los ataques israelíes contra el sur del Líbano. Y precisamente ahí está uno de los grandes escollos. Garantizar que Israel y Hezbollah respeten el alto al fuego que sobre el papel entró en vigor el viernes. La desconfianza sigue siendo profunda. Irán ha vuelto a cerrar el estrecho de Hormuz, paso clave para el petróleo mundial. Acusa a Washington de incumplir el primer punto del memorando firmado el 17 de junio. Frenar los ataques israelíes en el país árabe. Unos bombardeos que han matado a más de medio centenar de libaneses en 24 horas.
1: Colombia celebra hoy unas elecciones que son decisivas en un contexto de fuerte polarización política y también con importantes retos económicos y de seguridad sobre la mesa. Segunda vuelta que enfrenta al candidato de izquierdas Iván Cepeda y al ultraderechista Abelardo de la Espriella.
18: Colombia afronta ya las últimas horas antes de votar para elegir el nuevo presidente del país. El favorito en las encuestas, el ultraderechista Abelardo de la Espriella, el Tigre, multiplica sus vídeos en redes sociales. En sus últimas entrevistas ha vuelto a prometer mano dura contra la delincuencia y los grupos armados con un discurso muy parecido al del presidente salvadoreño Bukele.
19: A los delincuentes realmente peligrosos los vamos a pasar o los vamos a mandar a una de las 10 megacárceles que vamos a construir. en la mitad de la nada, en donde ni siquiera entre la señal de la Santa Cruz para que no puedan extorsionar a la gente desde allá.
18: Su rival, Iván Cepeda, ha elegido otro camino. En las últimas horas, el candidato de izquierdas ha preferido dar entrevistas a influencers y podcasters para intentar atraer el voto joven, y las que ha vuelto a defender sus propuestas de reformas sociales y lucha contra la pobreza y la desigualdad.
20: Este gobierno ha mostrado que eliminando la pobreza, que con políticas sociales crece la economía.
21: La campaña termina además con un ambiente de mucha tensión. Los bulos y las acusaciones entre los candidatos han obligado a la autoridad electoral a pedir que se respeten los resultados y que nadie recurra a la violencia. La embajada de Estados Unidos ha emitido también una alerta de seguridad para sus ciudadanos en este país.
18: A lo que el presidente Gustavo Petro ha respondido diciendo: dejen de asustar a los gringos que viven por aquí. Y ha insistido en que las elecciones se celebrarán con normalidad y que la transición democrática está garantizada.
1: Bueno, pues los colombianos que residen en España pueden ejercer desde aquí su derecho al voto. Más de 300.000 pueden acudir a las urnas hasta esta tarde. En Madrid, por ejemplo, muchos ya han ido a la Casa de Campo. Vamos a comprobarlo con Andrea Sánchez, que continúa allí. Hola de nuevo, Andrea.
22: Hola, Bea. Pues a pesar del calor, son muchos los colombianos que todavía siguen llegando hasta este pabellón de Casa de Campo. Y es que, a pesar del calor, les quedan muy poquitas horas para poder votar, porque esto cierra a las 4 de la tarde. Hemos podido hablar con algunos colombianos que han venido aquí a ejercer su derecho al voto. Nos dicen que están muy preocupados, por ejemplo, por la seguridad en su país. Y nos dicen también que esta es una jornada festiva. Y es que también es un día de encuentro entre todos ellos. Como le estabas diciendo, 300.000 colombianos pueden ejercer su derecho al voto en España, 120.000 pueden hacerlo aquí en Madrid, y como veis, algunos de ellos llevan camisetas, por ejemplo, de la selección nacional o sombreros típicos del país. Y es que aquí, como veis, una de las cosas curiosas que hemos visto, por ejemplo, es que no se puede usar el teléfono móvil. De hecho, cuando entran hay una persona diciéndoles que no pueden estar en llamada, tampoco en mensajes, porque el objetivo es preservar el derecho al voto. Como decimos, tienen hasta las 4 de la tarde para poder votar en nuestro país.
23: Mucho calor, y la persona porque hace calor y no sale. Se van a partir de las 7 de la tarde, a las 8. Se van a la piscina, se van a los sitios y no sale. Por estas fogoneras no sale nadie.
24: Siempre buscamos un poco de sombra y un poco de sol y bien hidratados.
25: Aquí tenemos la suerte de que hay mucha arboleda, entonces yo vengo con mis amigas y jugamos a las cartas. Tenemos calor, nos bajamos y nos bañamos.
26: Hay que hidratarse, beber bien y hidratarse antes y después, todo importante.
1: Hasta 14 comunidades mantienen hasta ahora los avisos por calor. El País Vasco es hoy el punto más caluroso del país, con aviso rojo en Vizcaya y en Guipúzcoa. Nos vamos hasta allí, vamos a volver contigo, Teresa Aguiló. ¿Cómo estáis sobrellevando este episodio de calor, Teresa?
27: Pues el asfalto arde a esta hora, así que sobre todo la sombra y zonas de esparcimiento, parques como este, convertidos hoy en auténticas playas urbanas, son más que necesarios, como dices, para sobrellevar esos casi 40 grados que alcanzamos ya aquí en Bilbao. Son 15 grados más de los que solemos tener en esta ciudad un junio habitual, y la villa ha tenido que adaptarse, suspendiendo de entrada todo tipo de actividad pública, deportiva, cultural. Hasta hoy se celebraba el cumpleaños de Bilbao con un montón de festejos programados. No se va a llevar a cabo ninguno. Y adaptando también sus parques, se instalan duchas, juegos de agua, de chorros, para que puedan refrescarse, sobre todo en estas horas, que es cuando más está apretando esta ola de calor. Un episodio que, por cierto, aquí, y eso es lo que también le hace muy atípico en ciudades como esta del norte, nos va a acompañar todavía en los próximos días.
21: Aquí esta pequeña brisa en la costa está ayudando a sofocar los 29 grados que tenemos en Santander. Además, venimos de días con bastante bochorno por la humedad que hemos tenido. Y claro, la imagen es esta que están viendo. Playas completamente llenas, esta del Sardinero, por ejemplo. También se está notando la llegada de los turistas en este primer día de verano. Aunque la peor parte, sin duda, se lo está llevando el interior de Cantabria, con temperaturas de 38 grados en Potes o 35 en Reynosa. De hecho, allí en Líbana se ha activado el aviso naranja. Aquí estamos en aviso amarillo hasta las 8 de la tarde. Pero ojo, porque esta ola de calor va a durar hasta el próximo miércoles. Además, el gobierno de Cantabria ha pedido que la gente que vaya a comer fuera en zonas rurales evite hacer quemas para evitar incendios.
1: Tampoco se libra de este calor el archipiélago balear. Allí, a pesar del efecto del mar, las temperaturas también están disparadas en Mallorca. La sensación de bochorno es muy intensa. Nos lo va a contar Alejandro Mendoza. Estás allí, aunque la playa y las calas están a rebosar.
0: Sí, porque venir a la playa hoy aquí en Mallorca a darse un chapuzón o a refugiar

0: Refugiarse bajo la sombrilla es la mejor forma que han encontrado muchos mallorquines para sobrellevar de la manera que puedan esta ola de calor, aunque también es cierto que a partir de las 12, una del mediodía, coincidiendo con la activación de ese aviso naranja por las altas temperaturas, hemos visto a muchas personas recogerse e irse hacia casa buscando el aire acondicionado o un buen chiringuito. Después de una noche tórrida en buena parte de la isla, hoy vamos a llegar a los 40 grados en buena parte de Mallorca. También hay aviso amarillo por esas altas temperaturas en buena parte del resto de Mallorca, en Las Pitiusas, Ibiza y Formentera y en Menorca. Por ello, cabe extremar las precauciones, hidratarse y seguir los consejos de las autoridades.
1: Gracias, Alejandro. Bueno, pues como les estamos contando, hasta 14 comunidades tienen hoy avisos activos por intenso calor, termómetros que sobrepasan los 40 grados.
2: Castilla y León no se libra de la ola de calor, con las provincias de Zamora, Valladolid y el sur de Ávila en alerta naranja por altas temperaturas que rozarán los 40 grados y el resto de su territorio en alerta amarilla. Aquí en Salamanca ya se superan los 30 grados de temperatura y está previsto que a lo largo del día se alcancen los 37 o 38 y esa es la imagen que deja la ciudad prácticamente desierta y con los pocos transeúntes que se atreven a salir a la calle buscando refugio en la sombra. Será una jornada larga con mucho calor en la que las últimas horas no ofrecerán consuelo porque se espera que aquí no se baje de los 22 grados en toda la noche.
3: Se recomienda hidratarse también en las horas centrales del día, evitar el ejercicio y sobre todo bañarse, como en esta playa de Huelva. En este caso, en esta zona, estamos en un refugio climático. Aquí las temperaturas van a oscilar en el día de hoy en torno a los 30 grados debido a un viento más fresco que nos viene del suroeste.
4: Mucho calor también en la costa catalana. Hoy en la ciudad de Barcelona los termómetros van a registrar máximas de hasta 34 grados y por eso muchos intentan acercarse al mar para refrescarse, porque hoy el viento brilla por su ausencia. Eso sí, quienes deciden darse un chapuzón se encuentran con un agua que ya está a 24 grados, casi 3 más de lo habitual en esta época del año. Y por la noche la cosa no mejora. Hoy se han registrado mínimas de 26 grados en el centro de la ciudad, una noche ecuatorial que ha hecho muy difícil conciliar el sueño. Y mucho ojo porque mañana la situación no mejorará, así que tocará resistir otra noche tórrida y un día de altas temperaturas.
1: La ola de calor también está afectando a buena parte de Europa. Varios países han activado alertas por temperaturas extremas. Se suspenden las actividades al aire libre y las autoridades han reforzado las medidas para prevenir incendios, golpes de calor y también problemas en las infraestructuras.
5: El verano ya ha llegado y con él una ola de calor que está asfixiando a Europa. Las altas temperaturas no solo se han notado en España. El calor extremo se extiende por buena parte del oeste y centro del continente y mantiene en alerta a numerosos países. El epicentro está en Francia, donde ya se han superado los 40 grados y algunas ciudades podrían registrar este domingo y lunes algunas de las temperaturas más altas de su historia. Las autoridades han cancelado celebraciones escolares y varias centrales nucleares reducirán su producción para evitar elevar la temperatura de los ríos. Alemania, Suiza, Hungría y otros países del centro de Europa afrontan valores muy poco habituales para estas fechas, con temperaturas entre 10 y 15 grados por encima de la media. Incluso regiones tradicionalmente más frescas como Reino Unido, Bélgica o Rumanía superarán ampliamente los 30 grados. En muchos puntos se esperan además noches tropicales con mínimas por encima de los 20 grados. Las autoridades han activado alertas por calor extremo, planes especiales de prevención de incendios y recomendaciones para evitar golpes de calor y deshidratación. Todo ello en la segunda ola de calor que golpeó Europa este año, tras la registrada el pasado mes de mayo.
1: Cambiamos radicalmente de asunto. Minuto de silencio en la plaza del Ayuntamiento de Tarragona por la muerte de los tres niños que han fallecido en la playa de Arrabasada. Consternación en la plaza del Ayuntamiento por la pérdida de los menores, uno de 12 años, dos de 13 años, que se lanzaron al agua en una zona de rocas el pasado viernes. Uno falleció en la misma playa y dos quedaron en estado crítico. El Ayuntamiento ha decretado 3 días de luto.

0: España empieza de cero en la Copa del Mundo y lo va a hacer a las 6 de esta tarde por la 1 de Televisión Española frente a Arabia Saudí. Luis de la Fuente cumple hoy 65 años, ha tenido toda la semana para buscar la mejor cara de la selección. Eso pasa por ser más fluidos y también por mejorar de cara a la portería.
1: Respeto todo, las opiniones, respetamos todo lo que se pueda pensar, pero en nosotros no ha cundido ningún desánimo, todo lo contrario. Lamine Yamal, pues está bien, es la mejor noticia, veremos el tiempo que consideramos oportuno, ya sé que diréis desde el comienzo, en el segundo tiempo, lo más importante es que está de vuelta, al igual que otros compañeros, y que está con unas ganas tremendas de hacer algo importante en este campeonato. El otro día, reitero, no estuvimos finos, siempre pensamos en mejores. En ese aspecto veremos a ver los cambios, si son necesarios, creo que sí, algunos, pero no por, tampoco porque hay alguien que lo haya hecho mejor o peor, ¿no? Simplemente porque a partido hay veces que te demanda, o pensamos que demanda, darle continuidad y otros hacer algún cambio que aporte cosas diferentes.
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8: España se enfrenta esta tarde a Arabia Saudí en Atlanta. 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Muy buenas tardes. 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
9: Todos hoy con la roja. De la Fuente, seleccionadora, ha anunciado cambios en el 11 titular. Un adelanto desde Atlanta. Juan Carlos Rivero.
10: El empate ante Cabo Verde obliga a España a ganarle hoy a Arabia Saudí. En apenas hora y media la selección llegará aquí a este estadio de Atlanta. Entonces conoceremos si hay, como esperamos, cambios en la alineación. Estamos ante un partido decisivo para España en este Mundial desde las 3:30 aquí en la 1.
9: Partido decisivo. No son, desde luego, los únicos que hoy van a sudar la camiseta. La ola de calor ya está aquí. La vamos a sufrir en todas partes, pero sobre todo en el País Vasco, también en Toledo, donde hoy superan ya los 40 grados. Vizcaya y Guipúzcoa están en aviso rojo. El lunes y el martes serán los días más duros.
8: El Consejo General del Poder Judicial estudia si abre un expediente al juez Peinado por una falta

0: Grave al afirmar en su auto de ayer que la Policía Nacional podría facilitar la fuga de Begoña Gómez. La queja del ministro del Interior ha provocado una reacción inédita esta mañana. Ante la falta de acuerdo, mañana habrá una nueva reunión.
1: Imagen en directo, imagen de Lucerna en Suiza, donde a punto de empezar ya ese primer cara a cara entre Estados Unidos e Irán para implementar el memorando firmado esta semana y negociar un futuro acuerdo nuclear. Teherán dice que no reabrirá el estrecho de Hormuz si no se cumple la tregua al Líbano. Hoy allí han cesado los bombardeos israelíes.
0: Y hoy el calor con música se sobrelleva un poco mejor.
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0: Ya vemos que cada uno está haciendo lo que puede. Estamos ya en plena ola de calor que nos va a afectar estos días. Se nota el calor sofocante ya en prácticamente todo el país.
1: Estemos donde estemos, de norte a sur, de este a oeste, recorremos el mapa de avisos. 14 comunidades con avisos rojo, atención, en Guipúzcoa y Vizcaya. El País Vasco ahora mismo se lleva lo peor. Teresa Aguiló, además allí no estáis tan acostumbrados a estas temperaturas.
12: Pues no, porque son hasta 15 grados más de los que solemos tener aquí en ciudades como Bilbao en un junio normal. Por eso ha tenido la ciudad que adaptarse. Hoy se han suspendido todo tipo de actividades al aire libre. Y había muchas, porque hoy se celebraba precisamente el cumpleaños de Bilbao. Todos los festejos han sido suspendidos y también las pruebas deportivas. Y también se han tenido que acondicionar espacios públicos, los jardines, parques como este de Echevarría, donde se han colocado duchas, juegos de agua, aspersores para poder sobrellevar esos 40 grados que tenemos hoy en Bilbao, en una ola de calor que va a batir récords históricos y que nos va a acompañar todavía unos días más.
13: Aquí en Toledo los termómetros marcan ahora mismo 39 grados, pero van a seguir subiendo y es por eso que en parques como en el que nos encontramos, las pocas personas que quedan buscan cómo refugiarse a la sombra de alguna terraza. Buena parte de las provincias de Ciudad Real y de Toledo están en aviso naranja ante la posibilidad de tormentas y también por temperaturas que van a superar los 40 grados. De hecho, se espera que aquí en la capital regional superemos hoy, o lleguemos hoy a los 42 grados. Va a ser una jornada muy calurosa en esta primera ola de calor del verano en la que no nos queda mucho más remedio que armarnos de paciencia y eso sí, extremar las precauciones, por ejemplo, manteniéndonos bien hidratados, utilizando protector solar y evitando exponernos al sol en las horas centrales del día.
14: Aquí en Mallorca, la playa se convierte hoy en el gran refugio para pasar esta ola de calor, sea dándose un chapuzón o pasando el día debajo de una sombrilla. Si bien hoy no tenemos esa sensación de bochorno tan habitual aquí en la costa balear, la brisa del mar se sustituye por unas ráfagas de viento cálido que no hacen tan agradable pasar el día aquí en la playa. Después de una noche tórrida en buena parte de la isla de Mallorca, hoy vamos a llegar en muchos puntos a los 40 grados. Por eso estamos en aviso naranja aquí en el sur de Mallorca y también se ha activado el aviso amarillo en buena parte del resto de Mallorca, en Menorca, en Ibiza y en Formentera.
15: 8 de la mañana y en Bilbao estos opositores salían con la lección bien aprendida.
16: Viniendo hidratada, con mucha agua en el bolso, abanico y agua.
15: Mientras otros en la puerta al examen de la ola de calor ya lo habían suspendido.
17: No hemos venido preparados con el agua, se nos ha olvidado.
15: Y es que hoy no hay margen de error para este tipo de precauciones.
11: Es muy abrasante.
15: Sobre todo en el País Vasco, que está en aviso rojo, allí hoy alcanzarán 40 grados.
18: El País Vasco, norte de Navarra, en el entorno del Pirineo, tendremos máximas que estarán entre 15 y 18 grados por encima de lo que tocaría.
15: Ahí, en el norte, se llenan los ríos, piscinas y pantanos. Salen de casa porque muchas no están preparadas.
19: Porque aquí hay aire acondicionado, no estamos acostumbrados.
20: La casa es insufrible.
21: Se puede dormir, no se puede descansar.
15: Muchos ya están cansados.
22: Estoy agotada de calor.
15: y es solo la primera ola de calor del verano.
18: Analizando los datos, que cada vez es más frecuente que empiecen antes.
15: La media de las máximas hoy está más cerca de los 40 que de los 30. Hoy arranca el verano y algunos ya tienen las sombrillas rotas de tanto usarlas.
10: Hay gente que les dan, ¿cómo se llama? Insolaciones. Sí, insolaciones, ¿verdad?
4: Muchas ambulancias.
15: Mucha precaución, sobre todo las personas mayores y los niños.
5: Hay que vigilar colectivos vulnerables porque muchas veces no pueden explicar lo que les está pasando, ¿no?
15: Son los días más largos del año. Puede haber luz más de 15 horas y esto hace que no bajen las mínimas.
1: Una jornada asfixiante, Ana de Roque, 40 grados y subiendo, y esto no ha hecho más que empezar.
8: Pues no, tenemos unos cuantos días por delante de temperaturas elevadísimas y desde luego hay que repetir que es una situación muy adversa y que hay que tener mucho cuidado, sobre todo a la hora de salir a la calle. De momento tenemos la masa cálida que se instala sobre la península ibérica, afecta también al archipiélago balear y parece que será hasta el próximo jueves cuando se mantenga con nosotros, lo que quiere decir, como estamos comentando, que hasta el jueves los termómetros disparados en toda la península ibérica y también en el archipiélago balear. A partir del jueves, como pueden ver, empiezan a aparecer esos tonos ya amarillentos por zonas del norte y noroeste, empiezan a bajar las temperaturas. Hará calor, pero no tanto como en estos días.
0: El calor no afecta solo a España, gran parte del continente europeo afronta unos días en los que se podrían batir récords de registro de temperaturas. En Francia, por ejemplo, la alerta ahora mismo es máxima y se están tomando medidas excepcionales.
20: Más de un tercio de Francia está hoy en aviso rojo. Pueden llegar a los 41 grados y entre las medidas, el gobierno ha prohibido consumir alcohol en vía pública este 21 de junio en las celebraciones de la fiesta de la música. Lo que pensé es que no iba a funcionar esta prohibición, dice esta chica. Priorizamos la seguridad, dice este otro chico. Demasiado calor fuera. Hace falta refrescarse y para turistas y residentes de París se han improvisado zonas de baño. El aviso rojo se extiende también a buena parte del oeste de Alemania. Cubrirse e hidratarse, receta compartida por todo el continente.
21: Caldura, shisane, hidratam.
20: Es lo único para combatir el calor. En zonas del interior de Rumanía se mueven entre los 34 y los 39 grados y este calor extremo deja otras consecuencias. Son imágenes del Vístula a su paso por Varsovia. Asusta lo que están bajando sus aguas. No hay precipitaciones, no hay nieve, así que ¿de dónde vendrá el agua? Es una pregunta a la que no encuentra respuesta.
1: Y hoy ha ocurrido algo inédito, la reunión urgente en domingo de la Comisión Permanente del Consejo General del Poder Judicial que estudia expedientar al juez Peinado.
0: Sí, podría sancionarle por una falta grave después de la queja del ministro del Interior por ese auto sobre Begoña Gómez en el que insinúa que la policía podría permitir la fuga de la esposa del presidente. No ha habido acuerdo esta mañana. Elisa Cardenal.
22: Hay división de opiniones entre los miembros del Consejo y eso es, hoy no se ha llegado a ningún acuerdo. Unos respaldan la propuesta de la presidenta del Consejo General del Poder Judicial, de Isabel Perello, de expedientar al juez Peinado por falta grave y los miembros conservadores piden más tiempo y se inclinan por medidas informativas. Así que mañana volverán a reunirse para estudiar ese auto del juez Peinado y lo harán aquí, en la sede del Consejo General del Poder Judicial, a partir de las 9 de la mañana. Será de manera presencial, a diferencia de lo que ha ocurrido hoy, que ha sido de manera telemática. A esta propuesta se suma la queja del abogado de Begoña Gómez por vulnerar el derecho a la defensa y no notificarle el auto. Antonio Camacho asegura que se enteró tanto de la apertura del juicio oral como de las medidas cautelares por los medios de comunicación.
23: Esta reunión de urgencia del Consejo General del Poder Judicial en domingo, apuntan los expertos, no es algo habitual.
24: Pero es igualmente cierto que tampoco es habitual que un ministro del Interior un sábado presente una queja contra un juez instructor.
23: Los magistrados se habían citado para analizar un punto concreto del auto del juez Peinado conocido ayer, el que insinúa que los escoltas de Begoña Gómez podrían llegar a ayudarla en una hipotética fuga. En la reunión los juristas no se han puesto de acuerdo y mañana se han citado de nuevo. Encima de la mesa la posibilidad de abrir una investigación formal al juez por haber incurrido en una posible falta grave.
24: La ley, ante una falta grave de desconsideración, no contempla la posibilidad de que se suspenda a un juez o se le aparte de su cargo. Únicamente contempla la posibilidad de que sea multado.
23: Hoy, jueces y juezas para la democracia se han sumado a las críticas de los sindicatos de policía, afirmando que este tipo de elucubraciones son inadmisibles y perjudican, dicen, la imagen de un poder judicial serio. Las medidas que el Consejo General del Poder Judicial puede imponer al juez Peinado no es la única incógnita. La Audiencia Provincial

0: Ante este movimiento del Poder Judicial, el Partido Popular no lo valora, anuncia que respetará la decisión que tomen los socialistas, confían en que el Consejo actúe contra Peinado.
1: La Policía Nacional responde a las insinuaciones del juez Peinado a través de un comunicado, rechazan las valoraciones especulativas y defienden el compromiso inquebrantable de sus agentes con la legalidad constitucional. El PSOE acusa al juez de llevarse por delante el prestigio de la policía con un solo objetivo.
2: Quiere atacar al gobierno de España.
1: Y lamentan.
2: Esto también le hace daño a la justicia por las dudas que se generan.
1: Los socialistas confían en la decisión que pueda tomar el CGPJ sobre el juez instructor. Ponen el foco además en la audiencia provincial que, de aceptar los recursos de la defensa, podría anular la apertura de juicio contra Gómez y el resto de imputados.
3: Yo que confío en la justicia, confío que evidentemente pues haya una actuación en este sentido revocatoria.
1: Hablan también de una indefensión brutal después de que el abogado de Gómez haya denunciado a Peinado por notificar la apertura de juicio oral a través de la prensa. En la misma línea se pronuncia a los socios de gobierno que lamentan que el CGPJ no haya frenado al juez. También dejan un recado al PSOE.
4: Ferraz sigue siendo un lastre para la mayoría progresista.
1: Le piden más contundencia con la corrupción. Para el PP solo hay una salida.
5: Elecciones.
1: Los populares muestran su respeto ante lo que pueda decidir el CGPJ y defienden a la policía, pero añaden.
5: Están sometidos a presiones que provienen del propio gobierno, que provienen de la propia esfera directa del propio presidente.
1: Un presidente al que sitúan.
6: La mujer, el hermano, todo es por Pedro Sánchez.
1: En el centro de los casos, dicen, de corrupción.
7: El vicepresidente estadounidense encabeza la delegación de Estados Unidos desplazada a Suiza para negociar con Irán. También participa el enviado de la Casa Blanca, Witkoff, el yerno de Trump, Kushner, el equipo iraní, lo encabeza el ministro de Exteriores y el presidente del Parlamento. Con un par de días de retraso están arrancando a esta hora esas conversaciones en un resort de lujo. Sobrevuela en el ambiente el cierre de Hormuz, anunciado ayer por Irán, en respuesta a la ofensiva israelí en Líbano. Esta noche, por cierto, ahí han cesado los bombardeos, pero llevábamos varios días con decenas de muertos. Estados Unidos quiere hablar ahora de un futuro acuerdo nuclear con Irán, que insiste en que debe cumplirse el memorando que ya está pactado. Mavi Doñate.
8: Sí, ¿qué tal? Pues esas primeras conversaciones cara a cara dentro de estos 60 días de negociaciones que se prevén delicadas y no hay garantía que se vaya a cumplir al final ese memorando pactado aquí en Versalles la noche del miércoles. Son unas conversaciones las de Suiza sobre el tratado nuclear iraní, pero es que no se cumple el primer punto del memorando, ese alto el fuego permanente de Israel a Líbano e Irán contraataca con la amenaza de no reabrir de nuevo el estrecho de Hormuz. Otro de los puntos del memorando. Bien es cierto que ambas partes llegan con gestos de buena intención. Por ejemplo, ayer el vicepresidente estadounidense J.D. Vance dijo que se podría tratar de levantar las sanciones al petróleo iraní sin pasar por el Congreso. E Irán insiste en un mensaje que no es nuevo, que no quieren para nada desarrollar o tener esa bomba atómica, pero sí que quieren enriquecer uranio para uso civil. Así las cosas, no se sabe al final, sigue siendo una incógnita lo que darán de sí este periodo de negociaciones.
9: Se mire donde se mire, la seguridad es máxima en los alrededores de este complejo turístico en el corazón de Suiza. Dentro, las delegaciones de Estados Unidos e Irán arrancan hoy las negociaciones. Los iraníes, con el presidente del Parlamento y el ministro de Exteriores al frente, han sido los primeros en llegar. Poco después entraba el convoy del vicepresidente estadounidense. Se ha unido a Witkoff y Kushner, que ya estaban en Suiza. Por la mañana, reuniones bilaterales. Los estadounidenses se han visto con líderes de Pakistán, mediador junto a Qatar. Lo mismo ha hecho el jefe de la diplomacia iraní con su homólogo suizo. La clave está en qué asuntos van a discutir Washington y Teherán en su cara a cara. Vance, antes de volar hacia Suiza, mostraba las cartas que quiere poner sobre la mesa. La cuestión nuclear y el alto el fuego en Líbano, recogido en el pacto firmado. Las cosas están mejorando allí, asegurado. Líbano ha vivido su primera noche sin bombardeos tras dos días con un centenar de muertos. El alto el fuego en todos los frentes es prioritario para Irán.
10: Ya le sé.
9: Es lo que van a exigir, dicen, que se cumplan todos los puntos del memorando para poder avanzar. Las Fuerzas Armadas iraníes anunciaron ayer el bloqueo del estrecho de Hormuz por los ataques israelíes en Líbano. Según medios estatales, Teherán reitera que sigue cerrado.
0: El primer ministro británico, más en la cuerda floja que nunca, podría anunciar

0: su dimisión este mismo lunes, según la prensa británica. Starmer, con su popularidad en mínimos, lleva días bajo presión de sus propias filas laboristas para que renuncie y allane el camino a Downing Street al exalcalde de Manchester, Andy Burnham. Ya puede optar al liderazgo laborista y al puesto de primer ministro tras obtener su acta de diputado. Colombia vota hoy, acaba de abrir las urnas de las que saldrá el nuevo presidente del país. Los colombianos deciden entre continuar con el camino iniciado por Petro, el primer mandatario de izquierdas en la historia moderna, o un giro hacia la derecha radical.
1: Colombia es un país polarizado y dividido que decide hoy si continúa con un gobierno de izquierdas o lleva a la ultraderecha al poder. Una opción que representa el polémico Abelardo de la Espriella, el Tigre, un abogado sin experiencia política, con propuestas de mano dura, moral conservadora y admirador de líderes como Trump, Milei o Bukele.
2: Si no pone mano fuerte, ¿quién? Y no hay nadie que tenga el coraje y la valentía que él tiene.
1: De la Espriella es el favorito en las encuestas. Muchos creen que es el único que puede devolver la seguridad al país. En Colombia se dice ponerle la raya al tigre a votar por él.
3: Nos toca ponerle la raya al tigre, sí señora. Dice que va a tener mano firme para eso, entonces eso es lo que necesitamos.
1: Los votantes de Iván Cepeda, el candidato de la izquierda, ven en él a un hombre progresista que representa la continuidad del proyecto político de Petro, aunque con un estilo más moderado.
4: Cepeda es una persona muy inteligente. Una persona que toma decisiones calmada, no una persona que ofende, que grita, no, sino una persona aplomada.
1: Según las encuestas, hay todavía mucho voto indeciso.
5: Las autoridades han desplegado más de 400.000 policías y militares para garantizar la seguridad de esta jornada. La máxima alerta estará en 99 municipios considerados de riesgo y las autoridades insisten en un mensaje: no caer en los bulos y que se respete el resultado de las urnas, gane quien gane.
6: Minuto de silencio este mediodía en Tarragona por los tres menores ahogados en la playa de la Rabassada. Los niños de 12 y 13 años se lanzaron al agua desde una zona rocosa y tuvieron que ser rescatados. Había bandera amarilla por el oleaje. Uno falleció en un momento y los otros dos, uno murió ayer en el hospital y el otro ha muerto esta madrugada. El Ayuntamiento de Tarragona ha decretado tres días de luto. Y hoy se conmemora el Día Mundial contra la Esclerosis Lateral Amiotrófica, una enfermedad que afecta a unas 4.500 personas en España. Cada año hay unos 1.000 diagnósticos nuevos, aunque la cifra de enfermos no aumenta porque la esperanza de vida de los pacientes de la ELA sigue estancada en unos 10 años. La ley ELA se aprobó en 2024, pero las asociaciones están denunciando que las ayudas no llegan en todas las comunidades autónomas.
7: Jorge tiene ELA en fase muy avanzada desde hace 10 años. Estuvo en el Congreso el día que se aprobó la ley ELA en octubre de 2024.
8: Queda aprobado el dictamen.
7: Casi un año después, a punto de cumplirse el plazo que daba la propia ley para definir algunos criterios, se aprobó un real decreto. Ahora son las comunidades autónomas las que tienen que poner en marcha la norma.
9: Cada comunidad autónoma tiene la potestad de variar un poquitín, ¿no? Que son 9.800, me parece que son 89 euros al mes, que es el máximo, y hay un mínimo de 4.800.
7: Y esto provoca desigualdad, denuncian las asociaciones.
10: La ley ELA se aprobó por unanimidad porque había un consenso social y político. Ninguna familia debía arruinarse para que una persona con ELA pudiera seguir viviendo. Si ahora cada territorio introduce copagos distintos, estamos rompiendo ese consenso.
7: La Comunidad de Madrid o Castilla-La Mancha, que habían planteado copagos, los han retirado. Aún así, las ayudas no cubren todos los costes.
11: Se cree que la ELA es la enfermedad más cara de todas las enfermedades porque conlleva un alto grado de dependencia.
12: Esa persona no puede quedarse sola ni 10 minutos.
10: Con una planificación muy ajustada y optimizada, el coste del 24/7 real en domicilio ronda los 11.000 euros al mes solo en personal.
7: Además, las comunidades van a diferentes marchas. Según Conela, solo en 6, en nivel 1, el dinero ya llega a las familias. Otra reivindicación es que se aceleren los trámites.
13: No tenemos tiempo, no puede ser todo tan burocrático en algunos casos.
7: En una enfermedad como la ELA, dicen, cada mes cuenta.
0: Y ahora, música maestro. El comienzo del verano, unido al Día Europeo de la Música, suena así, a Vivaldi y a sus cuatro estaciones. Un día que nuestros compañeros de Radio Clásica han celebrado como más les gusta, con música en directo, una programación especial que pone el broche a sus 60 cumpleaños. La cita en Cibeles.
8: Pues este concierto, bueno, en realidad este programa, ha sido el punto y final, el cierre a la programación especial que Radio Clásica ha estado emitiendo durante toda la semana con motivo del Día de la Música. Este Día Europeo de la Música que se ha celebrado aquí en este auditorio, la Caja de la Música de Madrid, con actuaciones, con presencia musical evidentemente y también con la presencia de las voces de los compañeros que habitualmente nos acompañan desde la programación de Radio Clásica de Radio Nacional de España y con un público completamente entregado tanto a la pasión por la música como a su pasión por la radio en este 60 aniversario que hoy acaba de Radio Clásica de Radio Nacional.
14: Es muy bonito ponerle cara a los locutores de la radio y verlos en persona.
5: Un disfrute y además me parece que tiene una labor pedagógica importantísima.
15: Porque al final la música clásica, alguien lo decía aquí, algo que se te queda como lejano, pero que no sabes que te puede gustar tanto.
6: Pues felicidades a los compañeros de Radio Clásica, ya está aquí de nuevo Ana para darnos más detalles de lo que ya sabemos seguro, que hasta el miércoles nos vamos a chicharrar.
16: Sí, además es un calor sin tregua, hace calor a mediodía y también mucho calor de madrugada, de hecho ya esta pasada noche las mínimas han sido elevadísimas. Vamos a ver algunas, fíjense, en Almería no han bajado de los 31 grados, una temperatura que se registraba a las 7 de la mañana, toda la noche con muchísimo calor, pero observen los 27 de Jaén, 25 en Segovia, 24 en Madrid, en Alicante. La noche ha sido infernal prácticamente en todo el país porque fuera de capitales de provincia también muchas localidades han estado por encima de los 25 grados de mínima. Ya a estas horas los termómetros marcan ya los 40 en Granada, los 39 en Almería o los 38 en Bilbao. Y nos quedamos en Bilbao porque fíjense, a estas alturas del año, tal día como hoy, 21 de junio, lo normal es que Bilbao marcara 24 grados. Ya llevan 38, la máxima prevista hasta los 42, lo que sería una anomalía positiva de 18 grados por encima de lo que es normal para la época del año. Pero las temperaturas están siendo fuera de lo normal en toda la península ibérica y en las Islas Baleares. Y con este panorama, pues la Agencia Estatal de Meteorología activa, insistimos, aviso rojo interior de Vizcaya y de Guipúzcoa, pero los avisos naranjas y amarillos se extienden por toda la península y por las Islas Baleares. En cuanto al estado de los cielos, tenemos calima, ambiente turbio por el sur peninsular y esta tarde en zonas de montaña pueden aparecer algunas tormentas, especialmente en el norte. A partir de mañana, pues lo más destacado es esa masa cálida que nos sigue acompañando, como pueden observar, tenemos línea de inestabilidad, va a dejar algún chubasco disperso de madrugada en la comunidad gallega, sobre todo en zonas de costa, y de tarde otra vez algunas tormentas en las montañas del norte. La calima dejando los cielos turbios por el sur, las temperaturas incluso un poquito más altas en zonas del este y del norte, Bilbao puede marcar los 43 grados de máxima, mañana se mantiene el aviso rojo en el interior del País Vasco, los avisos amarillos y naranjas por el resto, salvo Canarias, que se queda al margen, y si seguimos avanzando, vean el panorama, 44 en Bilbao, martes, miércoles, a partir del jueves parece que se irá confirmando que irán bajando las temperaturas.
0: Yo lo he visto, habrá que buscar un sitio fresquito para animar a España. Menuda tarde de fútbol tenemos por delante con el partido de La Roja contra Arabia Saudí a partir de las 6 de la tarde aquí en La 1.
6: Hasta esa hora, todo el mundo ya sabe cómo va a disfrutar del partido porque hay muchas ganas de que las cosas hoy vayan bien para La Roja. Nosotros ya sabemos, por ejemplo, que lo vamos a ver en la reacción.
17: Los que no han podido estar allí, les toca ver el partido en casa.
18: Haremos un tapeíto y a verlo, a ver si gana.
17: En el bar.
19: Con esta calor, renta una copilla o algo.
17: O como se pueda.
20: Pues tengo que viajar con el coche, así que lo escucharé en la radio solamente.
17: Lo importante es animar a La Roja.
21: Mucho ánimo desde aquí, a la selección.
17: Y si es con buena compañía, mucho mejor.
22: Correcto, euforia a tope y rodeados de buena compañía.
17: En muchas ciudades se podrá ver ese segundo partido de la selección en el Mundial desde las pantallas gigantes, aunque esta, la de la Plaza de Colón en Madrid, la han cerrado por las altas temperaturas, pero hoy lo que se espera que calde el ambiente son los goles.
23: Un poquito que por lo menos que empecemos a meter a

0: municipio de Bergondo presentaba indicios de agresión sexual. Los análisis forenses pueden aportar pruebas fundamentales como el ADN del agresor. Las fuerzas de seguridad no descartan nada y manejan un amplio abanico de hipótesis. El delegado del Gobierno anunció que puede haber novedades sobre el caso.
1: A morte de Elisa Abruñedo, ocorrida en Cabanas hai xusto un ano, segue sen ser clarexada. Varios centos de amigos e veciños recorreron as rúas da Vila Coruñesa para pedir que continúen as investigacións.
2: Pero por encima de todo, muestran su impotencia al comprobar que las pesquisas policiales no dieron ningún fruto.
3: La Guardia Civil, que supuestamente están trabajando, pero yo no sé exactamente si lo están haciendo de verdad.
4: Nunca tuvimos la tentación de que hubiese que archivar la causa.
5: Hoy se cumplen 2 años del asesinato de Elisa Abruñedo y el caso sigue sin resolverse. La familia no tiene noticias ni indicios de que las investigaciones avancen.
0: Sin pistas, 2 años y medio después del crimen.
6: La polémica viene por una chaqueta que puede ser prueba importante que la Guardia Civil presuntamente extravió.
7: Una prenda encontrada en un bar de la zona con aparentes manchas de sangre.
8: Y 10 años después de la violación y asesinato de Elisa Abruñedo en Cabanas, en A Coruña, la Guardia Civil ha detenido en Ferrol al presunto autor del crimen.
9: Realizamos multitud de muestras, investigaciones, candidatos.
10: O ADN fue clave para resolver un asesinato que conmocionó Galicia.
8: Y solo ha sido posible gracias al descubrimiento de un detalle genético.

0: Me llamaron por teléfono la comandante de Lugo y me dijo que iban a venir de la UCO, de Madrid, que estaban buscando datos para resolver una cosa judicial grave. Pero no, yo ni pregunté más ni me dijeron más.
1: O sea, que usted nunca supo que estaban investigando el asesinato de Elisa Bruñedo.
0: Nada, nada, nada. Lo supe al final, cuando ya salió resuelto todo. Cuando me dijo que era judicial, dije, no pregunto nada porque no me van a decir nada, lógicamente. Pues está bajo orden del secreto del sumario, no me iban a decir nada.
2: Pues aquí vinimos hace 3 o 4 años para tratar de realizar un árbol genealógico de 3 familias
3: de apellido Rodríguez
2: que tenían una proximidad genética muy grande con el autor. Eran casi todos de diversas parroquias de la zona de Valdoviño. En estos libros llegamos a estudiar, bueno, pues familias del siglo XVI, del siglo XVII, porque la pretensión era que cuanto más arriba pudiésemos subir, podríamos coger a un mayor número de personas que podrían pertenecer a estas familias.
4: ¿Puede usted decirme cronológicamente lo que recuerde que hizo ese día?
5: Ese día me levanté, salí de casa con intención de ir a cazar al Ayuntamiento de Vilarmayor, La Coruña. Era una batida para con más gente. Caza mayor.

0: bajaba por aquí de forma normal, a una velocidad prudente. Y en estas curvas que vamos a pasar ahora, pues me encuentro a Elisa. Entonces tuve que hacer un pequeño quiebro con el coche para evitarla. A posteriori, cuando dicen que falta, dice, alguien le dio un golpe. Si yo casi le doy un golpe, alguien le dio un golpe.
1: Son casi las 11 de la noche del 2 de septiembre. Han pasado 24 horas de la desaparición y Delfín decide salir a buscarla con una linterna.
0: Cuando salimos a buscarla, mi primo viene por el margen izquierdo y yo voy por este lado. Y venimos los dos alumbrando con el foco. Esto ahora es un eucaliptal, en aquel momento era un pinar, que los pinos llegaban casi hasta el margen de la carretera, ¿no? Entonces,

0: Cuando llego a la altura en donde está el cuerpo, ¿qué es lo que ves? Esto sí. En esta dirección, así esmagado. Entonces, de forma intuitiva, pues entras a mirar y continúas. Continúas la parte esmagada,
1: la senda,
0: hasta que llegas al sitio en donde está el cuerpo y todo alrededor del cuerpo está esmagado. Yo la vi 2 segundos, no me quedé mirando para ella. Está desnuda, el pantalón hacia los tobillos y lo que es el jersey y la ropa hacia el cuello, ¿no?
1: ¿Qué hiciste?
0: Pues en ese momento echas una mala palabra. Joder, qué hijos de puta. Nada, hay que llamar. La atropellaron y ¿a dónde la vinieron a tirar?
2: Era el juez de instrucción número 2 y estaba en funciones de guardia ese día. Y recuerdo que me llamó la Guardia Civil y entonces me avisaron de que había aparecido un cadáver en una zona boscosa de la parroquia de La Bandeira, en el municipio de Cabanas.
3: Y entonces yo dejé lo que estaba haciendo y cogí el vehículo oficial y el equipo de inspecciones oculares y me desplacé urgentemente al lugar de los hechos.
1: Cuando llegas, ¿qué es lo que te encuentras?
3: Pues había ya una patrulla de la Guardia Civil del puesto de Fene, que había acordonado el lugar y algunas personas que eran testigos de haber hallado el cadáver.
2: Era una zona muy, muy apartada y la sensación pues era de un enorme silencio, ¿no? Un sonoro silencio, podríamos decir. Y ciertamente pues producía una sensación pues verdaderamente de desasosiego, ¿no? y de tristeza, claro, por el hallazgo.
4: Comenzamos a marcar el recorrido que se encontró en medio del monte y durante el trayecto que quedó marcado encontramos unas gafas de sol de mujer. Y aquí empezó a hacer un giro a la derecha hasta que aproximadamente a los 17 metros aparecieron las sandalias de la víctima y el cadáver. Posicionado en este sentido, entonces, ¿qué hacemos? Realizamos tomas fotográficas de el recorrido, la posición del cadáver, la posición de las manos, lo ubicamos en el espacio, el escenario del crimen. Nos llama la atención, entre otras cosas, que la víctima tenía una de sus manos agarrada fuertemente a una zarza que estaba creciendo en el monte. Eso nos indica que el suceso ocurrió allí. La agredió por la espalda, la debió dejar aturdida y la sujetó por debajo de los brazos y la introdujo a través de la vegetación de la parcela de una parcela de monte que había en un lado de la carretera. Y allí, ella estando semi aturdida, fue víctima de la agresión sexual y posteriormente la asesinó.
5: Estaba totalmente desbordada por la situación, cansada en 17 metros a rastro, cansada de luchar. Pero también me llamó mucho la atención la cantidad de lesiones que tenía en el cuerpo de arrastre, de choque, de rozadura, desde el lugar donde previsiblemente se inició fue abordada.
6: ¿Le causó la muerte de forma rápida?
5: En unos minutos, sin poder precisar el tiempo, pero en unos minutos sí le ocasionó la muerte.
6: ¿Las 3 cuchilladas afectaron a zonas vitales?
5: Sí. Una de ellas iba al corazón, otra Otra iba a, fue a la derecha los pulmones y la otra al cuello.
7: Lo que nos confirman es que se trata de un arma cortopunzante, de un solo filo, y que también tiene una especie de guarda o monte que se coincidiría con el típico cuchillo que utilizan los cazadores.
8: El cuchillo con guarda sería un cuchillo que tiene... Tiene esto aquí atravesado. Entonces, yo no sé si eso quedó marcado en el cadáver, si cómo fue.
1: ¿Esto qué es? Esto es una sala de despiece. ¿Aquí qué hacéis?
8: Aquí, cuando cazamos algún jabalí, pues lo traemos para aquí y a lo mejor queda aquí hasta el día siguiente.
1: ¿Cuántos cazadores había en tu coto hace 10 años, cuando tú estabas de presidente?
8: Debíamos ser 40 y pico, 45, más o menos.
1: A ti un día, Dinito, te llama la Guardia Civil. ¿Para qué?
8: Pidiéndome la lista de la batida del domingo que fuéramos de caza, que fue cuando se cometió el asesinato de Elisa Bruñedo.
1: ¿Te dijeron el motivo por el que te pedían esa información?
8: Ellos me decían que tenían sospechas de que fuera un cazador, por la forma en que la matara, porque sabía matar.
1: ¿Te pedían la lista de los integrantes del coto o solo de los de la batida del domingo?
8: No, en principio solo pidieron los de la batida. Debíamos ser a lo mejor 20 o así. Luego, pasado un tiempo, se pusieron en contacto conmigo si le podían hacer el ADN a esa gente. De hecho, no fue nadie de los que estaban allí. Dio todo negativo.
2: Ya desde los primeros momentos carecíamos de vestigios, de huellas, de pistas.

0: actúa un vehículo muy próximo al lugar donde suceden los hechos y en unas horas en las que sabemos que es cuando Elisa pasaba por allí caminando.
1: Citroën ZX, un modelo de fase 1. Les digo cómo son los tapacubos, el color del coche, que el coche estaba muy bien cuidado, no tenía un rascazo, no tenía una pegatina, no tenía nada que lo identificara. La Guardia Civil se queda pues un poco sorprendida porque al final ven que tienen muchísimos datos del coche, menos la matrícula, claro, que es lo que la pieza que falta del puzzle.
0: Nos dijo que trabajaba un desguace y que estaba muy acostumbrado a, bueno, a ver ese tipo de vehículos.
1: En el momento en el que, ellos me llevan al sitio donde fue el asesinato y yo les digo dónde estaba el coche, en la posición en la que estaba el coche, y ellos me dicen es que nos cuadra porque por aquí es por donde él entró y salió del monte para cometer el asesinato, ahí es donde yo realmente me doy cuenta de que soy una pieza fundamental. Sí que te das cuenta de que, al final tú eres el único que viste el coche del asesino.
2: Y además, como él explica, dejado ahí como con prisa, ¿no? Estacionado en una zona donde no es habitual ver coches y es un dato al que le damos una importancia capital.
3: Cientos de amigos y vecinos recorrieron las ruas de Vila Coruñesa para expresar a su preocupación e pedir que continúen as investigacións.
4: Eu sei que os familiares, amigos e veciños de Elisa tentan expresar a súa dor e preocupación. Xusto cumplirse un ano do crime, reclaman que se intensifiquen as labores de investigación.
0: Teníamos el convencimiento de que más tarde o más temprano íbamos a dar con el autor porque íbamos teniendo avances, tres líneas principales de investigación que desarrollamos, que consistían en la búsqueda de un vehículo, que era un Citroën ZX, la búsqueda de agresores sexuales, bien aquellos que estaban disfrutando de permiso o aquellos que estaban en libertad en esas fechas, y una tercera vía también relacionada con la línea genética, porque entendíamos que por ahí era la forma más viable de llegar al autor.
5: El Instituto de Ciencias Forenses de la Universidad de Santiago es referente mundial en el análisis de restos biológicos y de muestras genéticas. Su labor ha ayudado a resolver casos criminales muy complejos, algunos de hace décadas.
6: Disponemos de una serie de herramientas que nos permiten obtener una información extra, que no va a permitir individualizar, pero sí que puede permitir acotar el conjunto de sospechosos o guiar un poco las investigaciones policiales. Podríamos estudiar STRs de cromosoma Y, que es un conjunto de marcadores que se comparten entre todos los familiares por vía paterna de un grupo familiar, porque se hereda de padres a hijos varones. Si yo tengo una muestra de ADN que pertenece a un único donante, nosotros podríamos sacar ese perfil genético de origen biogeográfico y de características físicas.
7: O sea, casi un retrato robot.
6: Eso es muy difícil, muy complicado. Sin embargo, estas características que te mencionaba, su factor de heredabilidad es muy alto. Conociendo ese perfil genético de estos marcadores en concreto, podemos aportar información tanto de ancestralidad o origen biogeográfico, que significa un poco poder dar una región geográfica de dónde puede proceder ese individuo o más bien sus familiares, el color de los ojos, el color del cabello o el color de la piel. Y entonces, en ese sentido, podríamos orientar, si bien es diferente a un retrato robot porque faltaría mucha otra información, pero sí que podría ser de utilidad para guiar las investigaciones en un caso policial.
0: Llegamos a realizar cerca de 900 muestras de ADN. Encontramos tres varones que tienen como coincidencia que los tres se apellidan Rodríguez, tienen de primer apellido Rodríguez, y los tres son también de esa zona de Valdoviño. A partir de aquí, Biología nos informa que uno de ellos tiene incluso el mismo cromosoma Y que el autor.
2: Esa persona

0: y el autor de los hechos tendrían un antepasado varón común. Entonces es un dato también que permitió hacer un estudio de linaje muy laborioso, pero también un dato de mucho interés para la investigación.
1: La localidad costera de Valdoviño en A Coruña tiene su protagonismo en el caso de Elisa Bruñedo. La investigación avanzaba lenta pero certera. De hecho, la Guardia Civil ya tenía un retrato robot genético del sospechoso. Decía que era de raza europea, de piel blanca, que tenía los ojos oscuros y lo más curioso es que era pelirrojo. En 2016, la Guardia Civil realiza un cribado selectivo para buscar muestras de ADN en toda la comarca de Ferrolterra.
2: Yo creo que fue época de pandemia, pospandemia, verano, otoño de 2020. Pues mira, contrata conmigo el grupo de investigación de la Guardia Civil porque les hacía falta el cribado este que pretendían hacer. Se les facilitó el local, se contrataba con gente para que pudiesen venir 5 o 7 según pudiesen ellos tener disponibilidad para ese día.
3: ¿Y la gente sabía que venía?
2: Sí, digamos que había que hablar con ellos para que no trascendiese mucho el tema por el tema de tanta envergadura en que se estaba, pero bueno, sí, sabían que era para intentar llegar a un buen fin con un cribado de que pudiese seguir la línea de investigación a ver si se daba con...
3: ¿Cuánta gente más o menos?
2: Pues no sé decirte, pero igual 100 personas o más. Se priorizaba sobre todo gente varón, mayor, mejor un abuelo que un nieto.
3: Pero la Guardia Civil no decía, no informaba que era por el caso Elisa.
2: No, no, tan solo lo sabía yo. Del cribado de Pantín fue donde saltó, digamos, la chispa de dónde tirar algo más.

0: Lo que pretendemos es hacer un árbol genealógico de estas tres familias para saber a día de hoy cuántos familiares de ellos podrían encontrarse actualmente con vida y si el autor podría ser alguno de ellos.
1: Llegamos a reconstruir árbol genealógico anterior a la implantación del registro civil en España. Entonces hubo que recurrir a registros manuales que se llevaban por parte de la Iglesia y en este caso colaboró con nosotros el Archivo Diocesano de Mondoñedo en Lugo.

0: O sea, que actuaban con total discreción.
1: Sí, totalmente. Venían en grupos de 2, 3, 4, alguna vez vinieron 6, 8 también alguna vez.
0: ¿Durante cuánto tiempo?
1: Varios meses. No venían todas las semanas, pero había meses que venían más a menudo.
2: Lo que estaría haciendo sería revisando libros, o bien de bautismo, de nacimiento, de matrimonio y de defunción, para tratar de remontarnos lo máximo posible en el tiempo hasta poder completar de la mejor manera posible esas líneas genéticas que estábamos buscando, para tratar de comprobar si el autor podía pertenecer a alguna de estas familias. Para luego trazar genealógicamente esas líneas hasta llegar a la actualidad y saber qué descendientes se encontraban actualmente con vida, para tomarles su ADN y poder comprobar si alguno de ellos era el autor. Cada vez que encontrábamos una familia que tenía 7 hijos, teníamos luego que comprobar si esos hijos se habían casado, si esos hijos habían tenido descendencia, y así sucesivamente ir bajando hasta llegar a la época actual.
1: Una cosa que los desorientaba, sobre todo al principio, era cuando aparecía un hijo de moza soltera. Entonces, claro, aparecían con los únicos apellidos de la madre. O sea, ya no podían seguir esa línea, ya quedaba ahí cortada y parada.
2: Esta línea finalmente no tuvo el éxito que se esperaba, porque no se localizó al autor, pero sí sirvió para descartar a muchas personas que también eran de la zona y se apellidaban Rodríguez.
3: Y 4 días después de la desaparición de Socorro Pérez, encontraban su cadáver en un pinar de Ourense, semidesnudo y con un fuerte golpe en la cabeza. Una de las hipótesis con las que ha trabajado la policía es que el asesino de Socorro Pérez fuera el mismo que mató a Elisa Abruñedo hace más de 4 años en Cabanas, a Coruña. Los casos son semejantes porque...
4: Han pasado más de 10 años desde la desaparición y asesinato de la joven Socorro Pérez en Ourense. Y su familia sigue reclamando, sigue esperando justicia. Su cadáver, con el cráneo aplastado, fue encontrado por unos cazadores en una zona de maleza en este entorno del seminario de la ciudad.
5: Parece ser que habían salido a hacer una batida unos amigos del padre, que son cazadores y conocen la zona. La última vez que se le vio fue a las 5 de la tarde de ese sábado, 2 de mayo del 2015.
4: O sea, que se supone que fue poco después.
5: Sí, ella fue a correr. Venía ya de vuelta, que es cuando la vieron.
4: ¿Venía de correr?
5: Sí. No se sabe si llegó a casa y volvió a salir.
4: No se sabe nada, Belén.
5: Me llama su madre. Belén, hemos perdido a Socorro. Ya pobre. Quedé. ¿Cómo que perdido? ¿Qué es eso? Dice que desapareció. No tendría más que cruzar una calle, que ya su casa estaba, porque todo esto sucedió en una zona muy acotada. El barrio donde vivía, donde se desenvolvía su vida.
4: El barrio del Couto.
5: Del barrio del Couto.
6: No se pudieron demostrar de forma fehaciente los abusos sexuales por el avanzado estado de descomposición del cadáver debido al calor y a la zona en la que se encontraba. En la actualidad no tenemos ningún sospechoso. Trabajamos con los compañeros de Ourense durante más de un año todas las vías de investigación, personas que frecuentaban la zona, presos que hubieran estado de permiso con antecedentes por delitos violentos o delitos sexuales. Todo eso se trabajó y se descartó hasta donde se pudo.
2: El autor empleó un modus operandi que era bastante similar entre los dos casos. En el caso de Elisa, es una mujer que había salido a caminar, y en el caso de Socorro, es una mujer que también había salido a correr y es abordada de forma sorpresiva. Entonces, había bastantes coincidencias, y lo que sí hacemos es reunirnos con los compañeros de policía de Ourense. La conclusión al final es que no encontramos ningún indicio que uniese la posible participación de Roger con el asesinato de Socorro.
4: ¿En qué momento se incorpora la unidad de la UCO a la investigación por el caso de Elisa Abruñedo y por qué?
7: Pues el homicidio ocurre el 1 de septiembre de 2013 y nosotros nos incorporamos 8 años más tarde, durante el verano de 2021. Es la Comancia de La Coruña quien nos pide el apoyo porque necesitaban ganar celeridad en sus análisis. Tenían un volumen de datos muy importante que analizar de forma integrada y provenientes de fuentes muy diversas y necesitaban ganar celeridad en esos análisis. Nosotros cuando nos incorporamos nos encontramos con una investigación muy bien planteada y sin haber una línea clara, sí que había muchos datos que analizar para poder llegar al dato clave. Los datos más potentes eran el ZX, el vehículo, por la alta fiabilidad que le dábamos. Estábamos seguros que será el coche bueno. Permitió un análisis en condiciones muy laborioso porque estamos hablando de más de 168.000 vehículos que había que comprobar uno a uno.
2: El vehículo del autor fue achatarrado en el año 2015, pues 2 años después o año y medio después del asesinato. Eso complicó la situación, pero al final habíamos llegado a recabar un volumen de vehículos muy grande y entendíamos que si el testigo no había fallado, algún Citroën ZX de los que teníamos en ese listado tenía que ser del autor.
8: Un día se ponen en contacto conmigo, me proponen hacerme una hipnosis y accedo y me someto a la hipnosis.
9: ¿Cómo fue ese momento? ¿Te acuerdas?
8: Fue un momento un poco raro. Este señor sabía de lo que hablaba, decía que si tú no le dejabas, él no te iba a dar hipnotizado. Y al final acabas en una semi-inconsciencia en la cual pues, él te va preguntando y vas sacando datos que ni tú recuerdas. Yo creo que aporté un par de números que recordaba que al mirar por el espejo retrovisor que el coche tenía un alerón y realmente no recuerdo si les dije algo más, porque al final en la hipnosis un poco estás y otro poco no estás.
2: Finalmente descubrimos que se equivocó en el color. Él describió un vehículo Citroën ZX de color verde botella y al final el vehículo resultó ser de color gris. Se da la circunstancia con Roger que es la primera vez que encontramos una persona que tiene un Citroën ZX, que es cazador, que tiene como primer apellido Rodríguez y que además es pelirrojo. Entonces ahí fue donde todo el equipo, digamos que fue el momento de mayor optimismo y donde empezábamos a pensar que lo teníamos.
10: Pues lo más fácil para mí sería en 10 años.
11: Cuando salían esas conversaciones en su circuito.
10: 10 años podría haber cogido un avión y desaparecer de aquí. Nadie me estaba buscando. O me estaban buscando, pero nadie sabía quién era yo.
11: Pero cuando salían ese tipo de conversaciones.
10: Sería muy fácil.
11: Cuando salían ese tipo de conversaciones, por ejemplo, ocultarme.
2: Era una persona que no tenía antecedentes, ni policiales ni antecedentes penales. Cuando ya empezamos a seguirlo, una vez que sabemos dónde vive, con quién se relaciona y demás, es que no daba esa apariencia de pelirrojo que la gente puede pensar. La causa estuvo resuelta cuando pudimos investigarlo, seguirlo. Estaba constantemente tocando su vehículo. Y ahí es donde tomamos la decisión de intentar obtener muestras de ese vehículo que pudieran tener su ADN. Ahí sí, finalmente, después de tantos años, pues nos confirmaron que era el autor.
7: El positivo de ADN nos llega una semana o dos antes de la detención.
2: Como él estaba trabajando en Navantia, entendíamos que era la manera un poco más segura de realizar la detención sin tener que esperar a pararlo en el coche cuando saliera de casa. Y al final hablamos con personal de seguridad de Navantia y lo que le decimos es que simplemente que lo avisen. Y en el momento en el que él llega es cuando, bueno, le informamos de que queda detenido por el asesinato y la violación de Elisa Broñedo.
9: ¿Qué dice él?
2: Él inicialmente reacciona negando los hechos, diciendo que tiene que ser un error, que él no ha tenido nada que ver en eso, y finalmente termina confesando los hechos.
12: Llegada al juzgado de Ferrol del vecino de Narón, detenido por el crimen de Elisa Broñedo. A las 10:30 pasaba a disposición judicial este hombre de 49 años. El martes fue detenido en su puesto de trabajo.
10: Dando esa vuelta, fue cuando vi a Elisa.
11: Iba caminando, corriendo. Iba caminando.
10: Sí.
11: ¿Estaba ella de frente a usted o estaba de espalda?
10: Yo estaba cogiéndola y estaba como yendo para la bandera. Entonces, cuando hice así, la cogí con la espalda. La llevé hacia el mismo. La llevé hacia los árboles. Sé que la agredí.
11: ¿Que la agredió con golpes, quiere decir?
10: Con golpes y que la agredí sexualmente también. Que la maté. La he matado a puñaladas. Sé que la apuñalé, pero no sé cómo.
11: ¿Le das estas puñaladas y después qué pasa?
10: Me voy.
11: ¿Se va?
10: Sí.
11: ¿Y la deja allí?
10: Sí.

0: Este es el lugar donde apareció el cadáver de Elisa Abruñedo. En 2013, este era un pinar muy tupido, con una maleza que alcanzaba incluso 1,5 metros de altura. Ahora es un bosque de eucaliptos donde sería muy difícil ocultar un cadáver. De aquella aciaga noche del mes de septiembre, prácticamente no queda ningún misterio que resolver. Solo permanece una duda y es Roger Serafín Rodríguez quien tiene que aclararla. ¿Venía el depredador sexual acechando a la primera víctima que encontrara o le seguía la pista a Elisa Abruñedo?
1: ¿La escogió usted al azar? ¿Por qué estaba allí? ¿Podría haber sido otra persona? ¿O había un motivo para que fuera María Elisa?
2: No había motivo ninguno. No tenía nada contra ella.
1: ¿Por qué estaba allí, en ese momento?
2: Sí, pero me coincido que estaba allí.
3: Como perfil delictivo entendemos que estamos ante un merodeador sexual y haciendo un símil relacionado con la caza, pues podíamos concretar que él, en ese momento lo que está es aguardando una presa. Elisa tuvo la desgracia de pasar por allí y coincidir en tiempo y lugar con su victimario.
4: Elisa es una víctima de oportunidad, efectivamente. Hay una coincidencia fatal, espacio-temporal, entre víctima y autor, que es lo que propicia que el autor ejecute su idea criminal.
5: Comeza o xuizo polo crime de Elisa Abruñedo, violada e asasinada na localidade de Coruñesa de Cabanas hai 12 anos.
6: Elisa sufrió lo indecible, pero a consecuencia de la violencia brutal, pero necesaria para noquearla y sujetarla, para agredirla sexualmente, y de 3 puñaladas certeras que acabaron con su vida.
7: Aprovechó el entorno cerrado, sin testigos, sin posibilidad de huida, sin posibilidad de pedir auxilio. La víctima estaba física y emocionalmente derrotada, anulada tras la agresión sexual. Y después de ejercer toda la violencia sobre ella y satisfecho su propósito, la abandonó a su suerte y a su agonía. Volviendo a su casa, a su vida normal, a su vida ordinaria, viviendo sin culpa y sin arrepentimiento y en total impunidad durante 10 años.
2: Levanté al otro día por la mañana y dije a mi madre que pesadilla, tengo la cabeza, Dios mío, tanto. Desayuné y seguí con mi vida normal y corriente. Y no asocié, o sea, hubo gente que me dijo, pasó esto en la bandera, buscan a una chica. Pero yo quedé completamente fuera de mí, eso no era conmigo.
6: No tenía ningún trastorno psiquiátrico, no tiene ninguna afectación mental, no tiene afectada la memoria. No tiene afectada ninguna afectación de tipo sexual. No tiene afectado el juicio crítico ni la capacidad de razonar. No tiene afectada la voluntad. Nada. No hay nada que explique, psicopatológicamente hablando, su conducta. Simplemente la maldad existe.
8: El jurado, por unanimidad de sus componentes, encontramos al acusado, Roger Serafín Rodríguez Vázquez, culpable de delito de agresión sexual y culpable de delito de asesinato.
9: 28 años de cárcel para el hombre que agredió sexualmente y asesinó a Elisa Abruñedo. Esto ocurrió en Cabanas, en A Coruña, en 2013. El tribunal establece que Roger Serafín Rodríguez actuó con alevosía y con ánimo de matar y que atacó a la víctima de...

0: hay organizaciones y grupos que funcionan de una forma coercitiva. Se caracterizan por tener un líder absoluto y persuasivo y por utilizar técnicas de manipulación, control y aislamiento. Las mujeres suelen tener un papel de sometimiento.
1: En el matrimonio, las esposas, para mí la palabra que se me viene a la cabeza es sumisión. O sea, los testigos enseñan que la mujer tiene que ser sumisa a su esposo y a la congregación.
0: Quienes están dentro de estos grupos suelen sufrir todo tipo de abusos.
2: Acaban en situaciones de explotación, muchas veces en situaciones de explotación sexual y en lugares y destinadas a ocupar lugares desvalorizados y lugares domésticos. Esto al final coloca a las mujeres en situaciones de mucha vulnerabilidad.
0: Las personas expertas en este tipo de organizaciones dicen que es fundamental que sepamos cómo funcionan para poder evitar caer en su trampa. ¿Es posible salir de una organización coercitiva?

0: tenía 10 años cuando me bauticé, entro en los Testigos de Jehová, y para bautizarte te hacen una serie de preguntas, un anciano, un hombre, el pastor de la congregación, donde ellos ven si tu determinación es la correcta y si tú crees en Jehová y si tú estás a favor de las normas de la organización.
1: Muy bien. Enhorabuena, amiga.
0: Yo nací dentro de la organización de los Testigos de Jehová. Soy tercera generación. Desde que estás incluso en el carrito ya estás escuchando todos los discursos, todo el adoctrinamiento.
2: Yo formo parte de un colectivo de 9 mujeres que somos las que denunciamos casos de abuso de poder y abusos sexuales en el aula de teatro municipal de Lleida. Pasaron desde que teníamos 14, hay compañeras que tenían 14, 15, yo tenía 15 años. Hubo muchas situaciones de abuso y muchos comportamientos absolutamente sectarios porque tenías muchas ganas de pertenecer al grupo. Por otro lado, tengo esta situación con este profesor, que es una situación muy confusa porque tengo la sensación de que este profesor se ha enamorado de mí y a la vez me gusta. Con el paso de los años nos dimos cuenta de que eran situaciones de abuso, que esta persona, estos dos profesores hacían lo mismo con varias compañeras y que era un abuso de poder, que una persona de 30 y pico años jamás puede tener una relación de ningún tipo con una menor de edad.
3: Sabemos que no imaginamos las agresiones. Sabemos que estamos magulladas, aterrorizadas.
4: Cualquier tipo de actividad que se haga en grupo puede terminar funcionando como un grupo coercitivo. Desde un grupo de montaña, un grupo de investigación, un grupo de teatro, una comunidad religiosa.
5: Que se caracteriza por una enorme dedicación o excesiva devoción hacia una persona, idea o cosa, se muestra a través de técnicas de control, manipulación, intimidación, explotación y aislamiento que sobre todo son usadas de manera muy poco éticas.
4: Son grupos con un nivel de violencia contra la mujer elevadísimo y niveles de misoginia elevadísimos que básicamente funcionan así porque se colocan de entrada a los hombres en determinadas posiciones internas por el hecho de ser hombres.
0: Ser mujer dentro de la organización de los Testigos de Jehová sí que creo que es un factor de vulnerabilidad, porque básicamente, y lo resumiría en una frase, tu opinión no cuenta. Digamos que eres el último rango. Si ahora mismo en este espacio hay un crío de 15 años que está bautizado, y yo tengo 33, ese crío de 15 años va a tener más autoridad que yo al hecho de ser un varón bautizado.
2: En el aula de teatro había diferencia de roles en chicos y chicas. Las chicas estábamos mucho más sexualizadas que los chicos. No respetaban en ese momento ni nuestra intimidad, ni había relaciones sanas entre chicos y chicas porque ya los propios profesores se encargaban de hacer abuso o de hacer bullying al compañero o a la compañera más débil.
5: La primera violencia que sufren las mujeres es la propia socialización de género. A partir de ahí las mujeres ya están vulnerabilizadas en el ámbito económico, psicológico, emocional, etc.
0: Yo me fui a Estados Unidos como precursora regular, como uno de estos rangos en los que predicabas mucho. Me hospedaba en casa de un matrimonio con su niña pequeña de 5 añitos. ¿Qué pasó? Que el marido empezó a llamarme, empezó a acosarme, empezó a querer tener una relación conmigo. Sabía que eso no estaba bien. Primero, porque él estaba casado y segundo, que bajo las normas de la organización eso no se podía hacer.
2: Y había muchas dinámicas de grupo, de juegos, de deporte, en las que él se metía y nos hacía creer que era uno más de nosotros, cuando no lo era. Cuando íbamos de viaje, no había ningún protocolo establecido. Te podía tocar compartir cama con un profesor, te podía tocar compartir habitación, pero no cama. Y no había ninguna supervisión tampoco desde la dirección del aula de teatro.
0: Y a mí acabó la mujer echándome de la casa, me quedé con las maletas en la calle. De ahí pasé a un casi posible comité judicial, que es algo ilegal que hacen los testigos de Jehová, que solo llevan ancianos, y tú sola te sientas delante de tres ancianos de congregación, que no son jueces ni son nada. También decidieron si yo merecía ser culpable o no de esta situación.
4: En cualquier contexto coercitivo, el principal mecanismo de control es la violencia. Va a haber un daño psicológico independientemente de que haya un daño físico o no y de que haya un daño sexual o no. Porque la violencia psicológica, que es al final la más prevalente, la más invisible, la que más cuesta ver y de la que más cuesta recuperarse, es uno de los principales mecanismos de control.
0: Todo el mundo me miraba, todo el mundo con la mirada ya veía que creían que yo había seducido a este señor. Yo ya decidí no querer seguir parte de la organización con todas las consecuencias, que es que te dejan de hablar, el ostracismo existe dentro de la organización. De un día para otro te quedas solo porque todo tu círculo familiar y amistades son de testigos de Jehová.
4: Las mujeres salen con mucho más daño hecho por el simple hecho de que están expuestas a más procesos de victimización durante más tiempo, más graves y más intensos.
2: Salí de la manipulación mudándome de ciudad, como muchas de mis compañeras, yendo a estudiar fuera.
0: Yo llevo 8 años de mundana, entonces los primeros son muy difíciles porque aparte de que obviamente vas a terapia, necesitas saber cómo relacionarte.
2: Es difícil salir de las dinámicas de manipulación porque creo que los modelos de relación de pareja que tenemos están basados en eso. Normalmente el control de los hombres sobre las mujeres. Entonces, si no tienes referentes de relaciones igualitarias, es muy difícil que llegues a ese tipo de relación.
5: También hay una serie de asociaciones que ayudan en todo esto, en todo el territorio español. De cara a la prevención, creo que algo que hay que tener muy claro es generar más intervenciones sociocomunitarias más allá de la psicología clínica individual, que es, por ejemplo, a la que yo me dedico y con la que yo soy altamente crítico. El problema a veces de la psicoterapia individual es que parece que individualiza mucho el problema y hace que no encuentres sostén en otros iguales o en otras personas que hayan pasado por experiencias similares.
0: Una vez que sales, tienes este sentimiento de ayudar a los que quedan dentro. Está la Asociación de Víctimas, la Asociación Española de Víctimas de los Testigos de Jehová, que brindamos ayuda penal, legal y psicológica, hacer un poco que el camino sea más liviano. O sea, que lo que yo he pasado, si se lo puedo evitar a alguien o decirle, mira, si haces esto y dices esto, el comité no te lo hace.
4: Lo primero que hay que hacer es visibilizar. Tenemos que poder ver para poder proteger. Porque esa necesidad de estatus y esa necesidad de imagen social. Porque mientras no modifiquemos esto, tampoco vamos a seguir teniendo muchas situaciones de normalización de la violencia y de un ejercicio y abuso de poder sobre las mujeres. Y además sobre las mujeres y también sobre otros hombres.
2: Que nos salten las alarmas cuando vemos cosas, cuando vemos pequeñas sutilezas que son las que indican la antesala del abuso. Un profesor no se puede ir de cañas con sus alumnas o con sus alumnos o con su equipo de adolescentes que juega al vóley o al básquet. Tienes que descubrir tu sexualidad y tener tus primeras relaciones con alguien que tiene tu misma edad y tu mismo nivel de experiencia, no con alguien que tiene 10 años más que tú.
6: ¿Se acercaba más? Estábamos de bolo con la inestable, tenía 15 años. Como siempre, él intentó repartir las habitaciones. Lo recuerdo muy largo y soy incapaz de saber cuánto tiempo pasó.
7: Tengo un amigo al que miran de forma rara cada vez que dice a qué se dedica. ¿Tú también? Cuando de niño le preguntaban que qué quería ser de mayor, mi amigo no contestó ni astronauta, ni médico, ni abogado. Contestó que quería cuidar personas. Desde entonces, cada vez que cuenta a qué se dedica, recibe todo tipo de comentarios. Maricón, nenaza, que ese no es un trabajo para tíos, etc. Por otro lado, en la residencia donde trabaja tiene una doble vivencia. Es el niño mimado por ser el único hombre, pero las personas que atienden no quieren que les bañe. Mi amigo anda confundido, y es que ver a hombres en trabajos de cuidado todavía nos sigue costando, cuando será un paso necesario para la consecución de la igualdad. ¿Sabes qué? También tengo un amigo que defiende que es necesario que los hombres nos presentemos a trabajos de cuidados para que entendamos lo necesarios que son para la vida. ¿Tú también?

he sido feminista desde siempre porque yo creo que mi primer referente de feminismo, aunque no se llamara así, fue mi madre. Nos decía, hijas, vosotras estudiar, estudiar. Se empeñó en pleno franquismo en que no estudiáramos en colegios de monjas por encima de su cadáver, porque afirmaba que ella lo que quería es que nosotros aprendiéramos cosas y no, y las monjas no sabían nada. Buscaros un trabajo y tal. Y decía, bueno, y si luego os casáis, pues bien. Claro, esto en ese momento era muy poco frecuente. Soy Victoria Toajas, profesora de secundaria y directora teatral, y feminista desde que me acuerdo. He dedicado mi vida a la educación y al teatro, y creo que las dos cosas, junto con el feminismo, tienen un enorme potencial para transformar a las personas y a la sociedad.

Yo creo que un adolescente rebelde, en los finales de los 60, la rebeldía casi que venía de serie. Pero lo que pasa es que eso no se me ha quitado, ¿eh? Uno de mis sueños era ser actriz de teatro. No de cine ni nada, sino de teatro. Mi padre me dijo, mira, haz una carrera, que tengas un título. Nunca en toda mi vida pienso pasar más miedo. Yo empecé la carrera en el 71. Allí me pilló todo. Ejecución de Puchantik, fusilamientos. Tenía la sensación de que tenía ojos en el cogote porque donde había un policía yo lo veía. Tenía claro que con los alumnos quería hacer teatro. Lo que pasa es que no me salió nada porque era muy joven, muy inexperta. Una persona fundamental en mi vida en relación con el teatro, que es un compañero, Luis Coto Cossío, lo vi dirigir. Y pensé, ahora ya entiendo por qué a mí no me acaban saliendo las obras. Porque me gusta mucho, tengo mucha pasión, pero mucho desconocimiento.

0: sea, haber podido estrenar en el Corral de Comedias de Almagro, pues en fin, para una persona que es apasionada del teatro, no tengo más que decir.
1: Santo que eres querido y el otro no abre el ojo.
0: Y de pronto se apagan las luces y hay una especie de euforia colectiva, es una comunión espiritual.
2: Yo creo que este granuja la está deshonrando.
3: Hay pechos ciegos bajo mi vestido.
0: Es uno de los textos en los que mejor, desde mi punto de vista, se trata todas las violencias que las mujeres sufrimos, cotidianas, no las espectaculares.
4: Por favor, esto es maravilloso.
5: ¿Dónde está Vicky?
6: ¡Silencio!
5: ¿Quién te
7: tengo que
5: decirle
7: que esto no es el Corral de Comedias? ¿Tú eres
8: aquí?
7: Sí, yo también.
8: Para desfilar detrás del seto.
0: Casarte te puedes casar varias veces. Pero jubilarte, solo te jubilas una. Fue muy emocionante, muy bonito y además yo creo que lo pasamos muy bien.
9: Viví una luchadora incansable por los derechos sociales y políticos y también por todo esto y feminista, defensora de las igualdades entre hombres y mujeres.
0: En esos primeros 70 los temas fundamentales pues eran la liberación sexual, los anticonceptivos, el aborto. Los retos son conseguir la igualdad real, no la igualdad legal, reparto de tareas, de responsabilidades, en inventarse las nuevas generaciones otra manera de amarse. Creo que es uno de los grandes retos para conseguir la igualdad.
10: Despierta.
11: Compromiso.
12: Luchadora.
10: Mujer.
0: El movimiento feminista hace momentos de impulso y de grandes avances, porque es que es la gran revolución de nuestro mundo contemporáneo. Corren tiempos difíciles. Bueno, pues yo creo que la reacción está ahí, ¿no? Está en las puertas y está dando pasos peligrosos. No nos va a quedar otra que la resistencia, una vez más.

0: estoy solo. Bueno, solo no. Estoy con mi abuela, Soledad, a la que le he escrito una obra sobre su vida. Porque no pude estar con ella, no pude acompañarla en sus últimos momentos. Y hoy tengo 75 minutos para arreglarlo.
1: Se acabó.

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13: La gestación subrogada, también llamada vientres de alquiler, es un negocio por el que una mujer se queda embarazada para entregar ese bebé una vez que tiene lugar el parto.
14: Es alquilar los úteros de otras mujeres, normalmente de países pobres, por personas del primer mundo que quieren hacer una tarea eugenésica de tener niños con sus propios genes. Es una práctica totalmente prohibida en España.
13: El Ministerio de Justicia, en mayo de este año, ha aprobado una instrucción que establece que no se puede hacer un registro directo de estos bebés. Ahora hay que hacer unas pruebas genéticas que establezcan que realmente hay una filiación biológica o el procedimiento de adopción. Nuestra investigación sobre la gestación subrogada en Europa ha consistido en un equipo de periodistas de 4 países, España, Grecia, Ucrania y Georgia, que hemos investigado en estos lugares cómo opera ese entramado empresarial que hace posible lo que en países como España es ilegal.
15: Cuando Rusia invade Ucrania, en los primeros meses o en el primer año se produce un traslado del negocio sobre todo hacia Georgia. Georgia es un país de 3 millones y medio de habitantes y no hay suficientes mujeres georgianas dispuestas a llevar a cabo este procedimiento.
13: La mayoría de estas empresas funcionan de manera coordinada y de manera muy opaca. Muchas de ellas no tienen su sede fiscal en nuestro país, sino que lo tienen en terceros países. Resulta muy difícil establecer quién es el responsable último de estas empresas, quiénes son quienes finalmente se están lucrando y también las responsabilidades penales.
15: Aquí en Grecia, donde yo estoy, la gestación subrogada es legal desde 2002 para parejas griegas, desde 2014 para parejas extranjeras. Tiene que haber un procedimiento judicial, un aval judicial, una aprobación judicial. Y para ello la mujer contratante tiene que demostrar su imposibilidad de gestar por sí misma. Hay una serie de vacíos legales que hacen que no sea del todo seguro este procedimiento.
13: Lo que nos hemos encontrado es numerosos casos de explotación de las mujeres gestantes, ilegalidades incluso en países donde es legal como Ucrania, Georgia y Grecia, donde la mayoría de las mujeres son mujeres en situación de muchísima vulnerabilidad.
15: Mujeres que están dispuestas a hacer esto han subido los precios, con lo cual las clínicas se quejan abiertamente de que piden más dinero del que pedían antes y luego hay un problema de falta de mujeres que estén dispuestas a hacer este procedimiento, con lo cual traen a mujeres de otros países como Tayikistán, Uzbekistán o Armenia para que lleven a cabo estos procesos en Georgia.
13: Las mujeres gestantes se quedan con una porción muy pequeñita de este negocio. En Ucrania estamos entre 40.000 y 70.000 euros, dependiendo del pack que se contrate. En Georgia estamos en tarifas parecidas a las de Ucrania y en Grecia estamos en unos 70.000. En el caso, por ejemplo, de Ucrania, de todos esos 60.000 euros aproximadamente, estamos hablando que las mujeres se quedan con 11.000, 12.000 euros en el mejor de los casos.
14: Se vulneran todos los derechos de esas mujeres que quedan con secuelas muy graves, porque que el parto es un cambio muy grande en el cuerpo de las mujeres.
13: A lo largo del proceso siempre te dicen que se sienten absolutamente como incubadoras porque no tienen ninguna capacidad de decisión ni son informadas de nada en el proceso.
14: El futuro de los vientres de alquiler no apunta a buenas maneras, porque estamos en unos momentos donde es difícil hacer una regulación internacional.
13: Va a ser un negocio que va a seguir creciendo en los próximos años porque no hay una decisión ni un compromiso de los estados de la Unión Europea, que pese a que considera la gestación subrogada una forma de violencia contra las mujeres, no adopta legislaciones que realmente la persigan.
15: Mientras haya personas vulnerables, vulnerabilizadas y mujeres en situación de necesidad, y mientras haya gente dispuesta a usar sus privilegios para perpetuar este tipo de negocio, pues esto seguirá al alza.

0: España se enfrenta esta tarde a Arabia Saudí en Atlanta. La misión, encarrilar el pase a la siguiente fase del Mundial después del tropiezo del debut frente a Cabo Verde. Sale Lamine de titular, Pedro Porro por Llorente y Dani Olmo por Fabián. Son las novedades con respecto al partido contra Cabo Verde. ¿Qué tal? Muy buenas tardes. El Consejo General del Poder Judicial estudia si abre un expediente al juez Peinado por una falta grave al afirmar en su auto de ayer que la Policía Nacional podría facilitar la fuga de Begoña Gómez. La queja del ministro del Interior ha provocado una reunión inédita esta mañana. Ante la falta de acuerdo, mañana habrá una nueva reunión. Arranca en Suiza el primer cara a cara entre Estados Unidos e Irán para implementar el memorando firmado esta semana y negociar un futuro acuerdo nuclear. Teherán dice que no reabrirá el estrecho de Hormuz si no se cumple, dice, la tregua en Líbano. Trump avisa, Irán debe de alejarse de las posiciones de los terroristas de Hezbollah. ¿Qué tal? Muy buenas tardes. Arranca la segunda y definitiva vuelta de las elecciones presidenciales en Colombia. Más de 40 millones de colombianos han comenzado a acudir a los colegios electorales en una jornada marcada por la máxima tensión política. Iván Cepeda y Abelardo de la Espireia presentan dos proyectos de país opuestos para suceder al actual presidente, a Gustavo Petro. Bueno, y tenemos también una última hora, estamos muy pendientes de un incendio que afecta a la localidad de Estivella, en la comarca del Camp del Morvedre. En las labores de extinción participan 5 medios aéreos y 2 unidades de bomberos forestales de la Generalitat, apoyadas por una autobomba. Se ha cerrado el puerto de Sagunto como medida de precaución. Por supuesto, estaremos muy pendientes, como decimos, de esta última hora. 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La ola de calor ya está aquí, la vamos a sufrir en todas partes, pero sobre todo en el País Vasco, en Toledo, donde hoy superan los 40 grados. Vizcaya y Guipúzcoa, por ejemplo, están ya en aviso rojo. El lunes y el martes serán los días más duros por la ola de calor.
1: Primer día de la ola de calor que nos deja los termómetros entre los 37 y los 41 o 42 grados por el interior de la península y en las Islas Baleares. Mañana incluso suben algo más las temperaturas en zonas del norte y hacia el Mediterráneo. Mañana Bilbao y Logroño podrían marcar un valor máximo de 43 grados, pero el calor se extiende por toda la península. Baleares, de esta situación de momento se mantiene al margen las Islas Canarias.
0: Hoy ha ocurrido algo inédito. La reunión urgente en domingo de la Comisión Permanente del Consejo General del Poder Judicial, que estudia expedientar o no al juez Peinado, podría sancionarle por una falta grave después de la queja del ministro del Interior por el auto sobre Begoña Gómez, en el que insinúa que la policía podría permitir la fuga de la esposa del presidente del Gobierno.
2: Hay división de opiniones entre los miembros del Consejo y eso es hoy, no se ha llegado a ningún acuerdo. Unos respaldan la propuesta de la presidenta del Consejo General del Poder Judicial, de Isabel Perello, de expedientar al juez Peinado por falta grave, y los miembros conservadores piden más tiempo y se inclinan por medidas informativas. Así que mañana volverán a reunirse para estudiar ese auto del juez Peinado y lo harán aquí, en la sede del Consejo General del Poder Judicial, a partir de la 9 de la mañana. Será de manera presencial, a diferencia de lo que ha ocurrido hoy, que ha sido de manera telemática. A esta propuesta se suma la queja del abogado de Begoña Gómez por vulnerar el derecho a la defensa y no notificarle el auto. Antonio Camacho asegura que se enteró tanto de la apertura del juicio oral como de las medidas cautelares por los medios de comunicación.
3: Esta reunión de urgencia del Consejo General del Poder Judicial en domingo, apuntan los expertos, no es algo habitual.
4: Pero es igualmente cierto que tampoco es habitual que un ministro del Interior un sábado presente una queja contra un juez instructor.
3: Los magistrados se habían citado para analizar un punto concreto del auto del juez Peinado conocido ayer, el que insinúa que los escoltas de Begoña Gómez podrían llegar a ayudarla en una hipotética fuga. En la reunión, los juristas no se han puesto de acuerdo y mañana se han citado de nuevo. Encima de la mesa, la posibilidad de abrir una investigación formal al juez por haber incurrido en una posible falta grave.
4: La ley, ante una falta grave de desconsideración, no contempla la posibilidad de que se suspenda a un juez o se le aparte de su cargo. Únicamente contempla la posibilidad de que sea multado.
3: Hoy, jueces y juezas para la democracia se han sumado a las críticas de los sindicatos de policía, afirmando que este tipo de elucubraciones son inadmisibles y perjudican, dicen, la imagen de un poder judicial serio. Las medidas que el Consejo General del Poder Judicial puede imponer al juez Peinado no es la única incógnita. La Audiencia Provincial todavía debe resolver varios recursos que están pendientes y que podrían afectar al rumbo de la causa. El más reciente de ayer mismo, porque la defensa de Begoña Gómez recurrirá las medidas cautelares. Y hoy se han dirigido al CGPJ para denunciar a Peinado por no haberle notificado el auto de apertura de juicio.
0: Bien, pues ante este movimiento del Poder Judicial, el Partido Popular no lo valora, pero anuncia que va a respetar la decisión que tome. Los socialistas confían en que el Consejo actúe contra Peinado.
5: La Policía Nacional responde a las insinuaciones del juez Peinado a través de un comunicado, rechazan las valoraciones especulativas y defienden el compromiso inquebrantable de sus agentes con la legalidad constitucional. El PSOE acusa al juez de llevarse por delante el prestigio de la policía con un solo objetivo.
6: Quiere atacar al gobierno de España.
5: Y lamentan.
6: Esto también le hace daño a la justicia por las dudas que se generan.
5: Los socialistas confían en la decisión que pueda tomar el CGPJ sobre el juez instructor. Ponen el foco además en la Audiencia Provincial, que de aceptar los recursos de la defensa podría anular la apertura de juicio contra Gómez y el resto de imputados.
7: Yo, que confío en la justicia, confío que evidentemente pues haya una actuación en este sentido revocatoria.
5: Hablan también de una indefensión brutal después de que el abogado de Gómez haya denunciado a Peinado por notificar la apertura de juicio oral a través de la prensa. En la misma línea se pronuncian los socios de gobierno, que lamentan que el CGPJ no haya frenado al juez. También dejan un recado al PSOE.
8: Ferraz sigue siendo un lastre para la mayoría progresista.
5: Le piden más contundencia con la corrupción. Para el PP solo hay una salida:
3: elecciones.
5: Los populares muestran su respeto ante lo que pueda decidir el CGPJ y defienden a la policía, pero añaden:
3: Están sometidos a presiones que provienen del propio gobierno, que provienen de la propia esfera directa del propio presidente.
5: Un presidente al que sitúan:
9: la mujer, el hermano, todo es por Pedro Sánchez.
5: En el centro de los casos, dicen, de corrupción.
0: La mujer del presidente del gobierno, Begoña Gómez, a juicio, sin pasaporte, sin poder salir del país y obligada a presentarse en el juzgado cada 15 días. Gómez está acusada de 4 delitos, los mismos que su asesora, Cristina Álvarez, a quien el juez Peinado también ha impuesto medidas cautelares. El camino que ha conducido hasta este juicio oral, en el que también se sentará en el banquillo el empresario Barrabés, comenzaba

0: En julio de 2024, Peinado cita a Begoña Gómez como investigada.
1: Begoña Gómez Fernández.
0: Ese mismo mes toma declaración como testigo a Pedro Sánchez en la Moncloa.
2: Begoña Gómez Fernández, ¿con esta persona tiene usted algún tipo de relación de parentesco, amistad, enemistad?
3: Es mi esposa.
2: Muchas gracias.
0: Meses después hace lo mismo con el ministro de Justicia, Félix Bolaños.
4: De manera que no es como se admite un testimonio en sede judicial y ahora mismo esta sala está constituida en una sede judicial. Es una forma de contestar con evasivas que la ley de enjuiciamiento criminal contempla como negarse a contestar.
5: Creo, señoría, que no estoy contestando con evasivas en ningún caso.
0: Tras este interrogatorio, pidió al Supremo imputar a Bolaños por malversación y falso testimonio, algo que el alto tribunal rechazó. Para sustentar la apertura de juicio oral, el juez se remonta a 2018, con la llegada de Sánchez a la Moncloa. Considera que a partir de ese momento se produce un cambio en la actividad profesional de Begoña Gómez. Primero con su incorporación al Africa Center del Instituto de Empresa, donde conoce al empresario Juan Carlos Barrabés. Después con la creación de una cátedra extraordinaria en la Universidad Complutense, que ella dirige.
6: La universidad, desde el propio máster...
0: Según el auto, Gómez impulsó distintos proyectos profesionales con el apoyo de empresas y entidades que mantenían relaciones con la Administración General del Estado. El juez pone el foco en las cartas de recomendación firmadas en favor de Barrabés para concursos públicos, en los que resultó adjudicatario de dos contratos y en la financiación de la cátedra. La investigación también se centra en el desarrollo de un software tras encuentros relacionados con su posición de mujer del presidente del gobierno. Peinado sostiene que Begoña Gómez registró a su nombre elementos relacionados con ese proyecto sin informar a la Universidad Complutense. En estos hechos sitúa además a Cristina Álvarez, asistente de Gómez en la Moncloa, a quien atribuye una colaboración que excedería sus funciones públicas. Por todo ello, el juez envía a juicio a Begoña Gómez por presuntos delitos de tráfico de influencias, corrupción en los negocios, apropiación indebida y malversación, y le impone medidas cautelares, retirada del pasaporte, prohibición de salir del país y comparecencias quincenales en el juzgado. Medidas y acusaciones que se replican en el caso de su asistente. El juez Peinado propone sentar a los acusados ante un jurado popular.
7: El vicepresidente estadounidense J.D. Vance encabeza la delegación de Estados Unidos desplazada a Suiza para negociar con Irán. También participan el enviado de la Casa Blanca, Witkoff, y el yerno de Trump, Kushner. El equipo iraní lo encabezan su ministro de Exteriores y el presidente del Parlamento.
8: Well, first of all, we've seen great progress over the last just couple of days in ensuring that the ceasefire holds in Lebanon. These things are always a little bit messy. If you go back to how much was happening 3 months ago and compare it to 3 weeks ago, great progress has been made. If you go back to 3 weeks ago to 3 days ago, additional progress has been made.
9: Se mire donde se mire. La seguridad es máxima en los alrededores de este complejo turístico en el corazón de Suiza. Dentro, las delegaciones de Estados Unidos e Irán arrancan hoy las negociaciones. Los iraníes, con el presidente del Parlamento y el ministro de Exteriores al frente, han sido los primeros en llegar. Poco después entraba el convoy del vicepresidente estadounidense. Se ha unido a Witkoff y Kushner, que ya estaban en Suiza. Por la mañana, reuniones bilaterales. Los estadounidenses se han visto con líderes de Pakistán, mediador junto a Qatar. Lo mismo ha hecho el jefe de la diplomacia iraní con su homólogo suizo. La clave está en qué asuntos van a discutir Washington y Teherán en su cara a cara. Vance, antes de volar hacia Suiza, mostraba las cartas que quiere poner sobre la mesa. La cuestión nuclear y el alto el fuego en Líbano, recogido en el pacto firmado. Las cosas están mejorando allí, asegurado. Líbano ha vivido su primera noche sin bombardeos tras 2 días con un centenar de muertos. El alto el fuego en todos los frentes es prioritario para Irán. Es lo que van a exigir, dicen, que se cumplan todos los puntos del memorando para poder avanzar. Las Fuerzas Armadas iraníes anunciaron ayer el bloqueo del Estrecho de Hormuz por los ataques israelíes en Líbano. Según medios estatales, Teherán reitera que sigue cerrado.
7: Más de 41 millones de colombianos están llamados a las urnas para elegir en segunda vuelta a su próximo presidente. El ultra de la Espirella y el izquierdista Cepeda llegan hoy a las urnas después de una virulenta campaña. Nos vamos hasta un colegio electoral de la capital donde sigue Almudena Ariza. Almudena, ¿cómo está transcurriendo allí la jornada?
10: ¿Qué tal, Marta? Buenas tardes, buenos días aquí en Colombia. Efectivamente, los colombianos llevan ya

0: pues un poco más de 2 horas votando en esta jornada electoral tan decisiva, en la que, como comentabais, se elige entre 2 modelos muy diferentes de país. El ultraderechista Abelardo de la Espriella es en estos momentos el favorito, aparecía como favorito en las encuestas. Es un hombre, un outsider, un hombre sin experiencia política, que plantea sobre todo una política de mano dura, de puño de hierro. Esto es lo que le ha upado en las últimas semanas. Habla, por ejemplo, de un modelo muy parecido, que nos suena mucho a lo que está haciendo la política de Bukele en El Salvador. Es un hombre también arropado por líderes como Trump o Milei, y, como digo, es favorito en las encuestas y ya ha votado a primera hora de la mañana. Enfrente tiene a Iván Cepeda, que es el candidato de la izquierda, es, digamos, el heredero político de Gustavo Petro, hombre progresista que plantea continuar con las reformas sociales y combatir la violencia, que es uno de los temas que más preocupan en este país, frenando la desigualdad y la pobreza. Una de las cuestiones que también se temen más hoy es que pueda haber incidentes, especialmente al término de la jornada de votaciones, que será a las 4 de la tarde. Recordemos que hay 7 horas de diferencia con España. Incluso la inteligencia de este país ha dicho que podría haber incidentes y disturbios al término de la jornada, porque el país está muy polarizado y muy confrontado. Por eso hay más de 400.000 agentes vigilando que todo transcurra con normalidad. Son tanto policías como militares. Se han cerrado también las fronteras terrestres y fluviales, y se ha decretado la ley seca, algo habitual aquí en Colombia en los procesos electorales.
1: Muchas gracias, Almudena. Bueno, pues aquí en España residen cerca de 300.000 colombianos con derecho a voto. Para depositar su papeleta se han habilitado puntos de votación en 24 ciudades que van a cerrar en unos minutos, o que ya han cerrado. En la primera vuelta participó el 41% del censo electoral. En el Reino Unido, su primer ministro está más en la cuerda floja que nunca y podría anunciar su dimisión este mismo lunes, según la prensa británica. Keir Starmer, con su popularidad en mínimos, lleva días bajo presión de sus propias filas laboristas para que renuncie y allane el camino Downing Street al exalcalde de Manchester, Andy Burnham. Ya puede optar al liderazgo laborista y al puesto de primer ministro tras obtener su acta de diputado. Incendio en Estivella, en la provincia de Valencia, donde los bomberos forestales trabajan para extinguir un foco que se ha declarado a media mañana de este domingo. El fuego ha obligado a cerrar al tráfico la N-234 y también el puerto de Sagunto, que ha interrumpido su actividad. Bueno, pues ya estamos en plena ola de calor que nos va a afectar en estos próximos días, aunque desde luego ya se nota ese calor intenso, sofocante en prácticamente toda España. De norte a sur, de este a oeste, 14 comunidades con avisos rojo, por ejemplo, en Guipúzcoa y en Vizcaya. El País Vasco ahora mismo, por ejemplo, se está llevando lo peor.
2: Son hasta 15 grados más de los que solemos tener aquí en ciudades como Bilbao en un junio normal. Por eso ha tenido la ciudad que adaptarse. Hoy se han suspendido todo tipo de actividades al aire libre. Y había muchas, porque hoy se celebraba precisamente el cumpleaños de Bilbao. Todos los festejos han sido suspendidos y también las pruebas deportivas. Y también se han tenido que acondicionar espacios públicos, los jardines, parques como este de Echevarría, donde se han colocado duchas, juegos de agua, aspersores, para poder sobrellevar esos 40 grados que tenemos hoy en Bilbao, en una ola de calor que va a batir récords históricos y que nos va a acompañar todavía unos días más.
3: Aquí en Toledo los termómetros marcan ahora mismo 39 grados, pero van a seguir subiendo, y es por eso que en parques como en el que nos encontramos, las pocas personas que quedan buscan cómo refugiarse a la sombra de alguna terraza. Buena parte de las provincias de Ciudad Real y de Toledo están en aviso naranja ante la posibilidad de tormentas y también por temperaturas que van a superar los 40 grados. De hecho, se espera que aquí en la capital regional lleguemos hoy a los 42 grados. Va a ser una jornada muy calurosa en esta primera ola de calor del verano, en la que no nos queda mucho más remedio que armarnos de paciencia y, eso sí, extremar las precauciones, por ejemplo, manteniéndonos bien hidratados, utilizando protector solar y evitando exponernos al sol en las horas centrales del día.
4: Aquí en Mallorca la playa se convierte hoy en el gran refugio para pasar esta ola de calor, sea dándose un chapuzón o pasando el día debajo de una sombrilla. Si bien hoy no tenemos esa sensación de bochorno tan habitual aquí en la costa balear, la brisa del mar se sustituye por unas ráfagas de viento cálido que no hacen tan agradable pasar el día aquí en la playa. Después de una noche tórrida en buena parte de la isla de Mallorca, hoy vamos a llegar en muchos puntos a los 40 grados. Por eso estamos en aviso naranja aquí en el sur de Mallorca y también se ha activado el aviso amarillo en buena parte del resto de Mallorca, en Menorca, en Ibiza y en Formentera.
1: Bueno, esta imagen que tengo a mis espaldas de playas abarrotadas es la imagen que se repite en todo el litoral gallego y es que son el único refugio climático de esta ola de calor que deja más de un centenar de ayuntamientos gallegos en aviso rojo por altas temperaturas que podrían superar los 35 grados, sobre todo en el interior de las provincias de Ourense y de Lugo. De hecho, la Xunta ha suspendido todas las actividades deportivas al aire libre federadas y se han tenido que reprogramar numerosas actividades, como por ejemplo en el Arde Luco se ha adelantado uno de los desfiles para evitar estas altas temperaturas. Se pide precaución y es que esta ola de calor al parecer nos acompañará hasta el próximo miércoles.
5: Toda Navarra se encuentra en aviso naranja por altas temperaturas. En Pamplona se pueden alcanzar los 40 grados, pero es que en el Pirineo, en el Tercio Norte, tampoco se van a librar, pueden superar los 37. Por eso los embalses y playas artificiales como este están muy solicitados. Desde primera hora de la mañana se acercan grupos de amigos, cuadrillas, familias que vienen con todo lo necesario para pasar la jornada de una manera más cómoda, con la sombrilla y también quien viene a practicar deportes de agua. Pero en el día de hoy nos encontramos en riesgo extremo de incendios. Por eso desde el Gobierno de Navarra piden precaución, sobre todo no cosechar a partir de las 2 de la tarde en las horas centrales del día. En Pamplona también han tenido que adelantar la media maratón de San Fermín que congrega a cientos de personas. Ha comenzado a las 9 de la mañana, aunque ha terminado sin incidencias reseñables.
1: El calor no solo afecta a España, porque gran parte del continente europeo afronta unos próximos días en los que se podrían batir récords de registros de temperaturas. En Francia, por ejemplo, la alerta es máxima y se están tomando ya medidas excepcionales.
6: Más de un tercio de Francia está hoy en aviso rojo. Pueden llegar a los 41 grados y entre las medidas, el gobierno ha prohibido consumir alcohol en vía pública este 21 de junio en las celebraciones de la fiesta de la música. Lo que pensé es que no iba a funcionar esta prohibición, dice esta chica. Priorizamos la seguridad, dice este otro chico. Demasiado calor fuera. Hace falta refrescarse y para turistas y residentes de París se han improvisado zonas de baño. El aviso rojo se extiende también a buena parte del oeste de Alemania. Cubrirse e hidratarse es receta compartida por todo el continente.
7: Caldura, shisane, hidratam.
6: Es lo único para combatir el calor. En zonas del interior de Rumanía se mueven entre los 34 y los 39 grados y este calor extremo deja otras consecuencias. Son imágenes del Vístula a su paso por Varsovia. Asusta lo que están bajando sus aguas. No hay precipitaciones, no hay nieve, así que ¿de dónde vendrá el agua? Es una pregunta a la que no encuentra respuesta.
1: España empieza de cero en la Copa del Mundo y lo va a hacer a las 6 de la tarde frente a Arabia Saudí. Luis de la Fuente, que por cierto hoy cumple 65 años, ha tenido toda la semana para buscar la mejor cara de la selección y eso pasa por ser más fluidos y mejorar de cara a portería.
8: Creímos que merecíamos más, que se hizo mucho más para conseguir un resultado, obviamente haber ganado el partido, pero que duda cabe que nuestro ánimo de mejora y mejora constante pues pasa por corregir errores que se cometieron y seguir creciendo y mejorando como equipo. Seguramente que habrá cambios mañana y simplemente con el ánimo de efectivamente buscar esas otras alternativas.
9: Lamine, el otro día tuvo algo más de 20 minutos. ¿Para cuánto puede estar ya? Él mismo nos decía ayer, aún no estoy para 90 minutos, pero podrían ser 45, 60, algo más.
8: Sí, bueno, lo de los tiempos es un poco una referencia. Hay que ver cómo se encuentra el partido, hay que ver qué tipo de partido se encuentra, pero él está para jugar más de 50 minutos, seguro, 50, 60 minutos, una hora.
9: ¿Qué le gustaría más, gastar esa bala desde el principio como titular o sacarlo luego quizás con las defensas un poco más desgastadas ya?
8: Es que los dos planteamientos son muy interesantes. Quiero decir que vamos a ver, lo más importante es tener a Lamin en el terreno de juego, como a otros compañeros, pero especialmente a Lamin porque está con una motivación excepcional.

0: Si por algo había destacado la España de Luis de la Fuente hasta ahora es por su verticalidad. Así fueron campeones de Europa y eso es justo lo que más faltó en el primer partido de la selección de esta cita. Velocidad, fluidez y lo más determinante, efectividad de cara a puerta.
1: España tiene la receta para el duelo contra Arabia y cambiar las caras del empate a nada ante Cabo Verde.
2: Meter los goles, nos faltó finura,
3: pues sobre todo marcar gol.
1: La falta de puntería coronó el juego previsible y sin la verticalidad habitual de los de Luis de la Fuente, sin extremos puros sobre el campo hasta el minuto 70 de partido.
4: Tenemos que salir con mucha fluidez en los pases, mucha rapidez, ir de cara a gol muy rápido. Tenemos que hacer el mismo partido, pero sobre todo con más intensidad y más rapidez.
1: Esperando ese vértigo estará en punta Oyarzábal, que tardó 30 minutos en tocar su primer balón en el estreno mundialista y apenas pudo mostrar por qué es el 9 de confianza del seleccionador. Con 12 goles y 6 asistencias en los últimos 12 partidos.
4: Cómo es el con balón y cómo lee el juego, pues es un jugador espectacular y tenerlo en el equipo es una cosa magnífica.
1: Arabia Saudí será otro gran reto en el camino hacia las eliminatorias.
2: No creo que nos vayan a dejar el balón así como hicieron el otro día Cabo Verde. Lo más importante en todo esto no es ellos, somos más nosotros.
1: Un grupo que quiere.
5: Esa rabia que teníamos el día siguiente la tenemos que cambiar a ganas.
1: Y acierto para dar un paso de gigante hacia el primer puesto del Grupo H.
0: Después de más de 20 años haciendo canciones, pues hay una pregunta que sigue siendo difícil de responder. ¿Cómo se mantiene viva la ilusión? Carmen 113 parece haber encontrado esa respuesta. Se llama Mañanas de Euforia, su nuevo disco. Es un trabajo que habla de energía, de mirar hacia adelante y de seguir creyendo en las cosas importantes. Y esta tarde precisamente lo van a presentar aquí en el plató del canal 24 Horas. Bienvenido, Rafa. ¿Qué tal? ¿Cómo estás, Jaume?
6: Hola, ¿qué tal?
0: Encantada. Y Alfredo.
7: Hola, ¿qué tal?
0: Bienvenidos a los tres. Voy a hablar con Jaume en representación de todos vosotros. Jaume, tenéis nuevos proyectos, Mañanas de Euforia. ¿Qué diferencia esta euforia de la que desprendíais en esos primeros discos, por ejemplo, en La Diva?
6: Bueno, es un poco parecido, pero le hemos dado una vuelta y la euforia sigue intacta y, bueno, increíblemente intacta.
0: Ajá. Tenéis gira, a partir de septiembre, ¿verdad? Vais a ir de gira con este nuevo trabajo, pero desde luego ya habéis sacado tres temas. Imagino que el feedback del público ha sido interesante. Salir a ganar, No me sueltes y Dulce subidón. ¿Cómo habéis encontrado al público? Y sobre todo, después de esos exitazos, ¿no? Que habéis tenido ese gran exitazo como La Danza, ¿no? Que tan conocida por todos.
6: La verdad es que la acogida ha sido muy buena y el feedback del público increíble. Lo pudimos probar en directo en el fin de gira y la verdad es que la gente lo gozó fuerte, fuerte.
0: Bueno, habéis sufrido una especie de metamorfosis en estos 20 años que lleváis ya sobre los escenarios, de quizá el rock un poquito más oscuro a este pop más luminoso. ¿Creéis que habéis encontrado ya por fin vuestro lugar o vais a seguir explorando?
6: Yo creo que hemos encontrado ya nuestro lugar. El pop luminoso es un buen estilo y también Carmen 113 tiene un sonido ya muy definido, así que... Podemos evolucionar un poquito, pero no nos vamos a ir muy lejos ya de lo que hacemos ahora.
0: Te voy a invitar a definir, a que me definas cuál es la vibra de vuestro público, en una palabra.
6: ¿Puedo decirte dos?
0: Me puedes decir.
6: Vale, pues yo creo que la vibra es bailar llorando, al final se define solo.
0: Bailar llorando, bueno, yo espero que hoy nos pongamos a bailar, no a llorar mucho, que no es momento. Os voy a dejar con el tema que vais a tocar, que vais a interpretar ahora mismo, que es Salir a ganar, que hoy desde luego viene... ni al pelo con el partidazo que tenemos en el Mundial, España. Yo creo que fenomenal para esta tarde, ¿no?
6: Totalmente. Esperemos que Pedri, Lamin y compañía salgan a ganar.
0: Pues nada, como vosotros, salir a ganar, adelante, el escenario es vuestro.
6: Gracias.

0: Primer día de la ola de calor que nos deja los termómetros entre los 37 y los 41 o 42 grados por el interior de la península y en las Islas Baleares. Mañana incluso suben algo más las temperaturas en zonas del norte y hacia el Mediterráneo. Mañana Bilbao y Logroño podrían marcar un valor máximo de 43 grados, pero el calor se extiende por toda la península. Baleares de esta situación de momento se mantiene al margen las Islas Canarias.
1: España se enfrenta esta tarde a Arabia Saudí en Atlanta. La misión, encarrilar el pase a la siguiente fase del Mundial después del tropiezo del debut frente a Cabo Verde. Sale Lamine de titular, Pedro Porro por Llorente y Dani Olmo por Fabián. Son las novedades con respecto al partido contra Cabo Verde. ¿Qué tal? Muy buenas tardes. El Consejo General del Poder Judicial estudia si abre un expediente al juez Peinado por una falta grave al afirmar en su auto de ayer que la Policía Nacional podría facilitar la fuga de Begoña Gómez. La queja del ministro del Interior ha provocado una reunión inédita esta mañana. Ante la falta de acuerdo, mañana habrá una nueva reunión. Arranca en Suiza el primer cara a cara entre Estados Unidos e Irán para implementar el memorando firmado esta semana y negociar un futuro acuerdo nuclear. Teherán dice que no reabrirá el estrecho de Hormuz si no se cumple, dice, la tregua en Líbano. Trump avisa, Irán debe de alejarse de las posiciones de los terroristas de Hezbollah. ¿Qué tal? Muy buenas tardes. Arranca la segunda y definitiva vuelta de las elecciones presidenciales en Colombia. Más de 40 millones de colombianos han comenzado a acudir a los colegios electorales en una jornada marcada por la máxima tensión política. Iván Cepeda y Abelardo de la Espireia presentan dos proyectos de país opuestos para suceder al actual presidente, a Gustavo Petro. Bueno, y tenemos también una última hora. Estamos muy pendientes de un incendio que afecta a la localidad de Estivella, en la comarca del Camp del Morvedre. En las labores de extinción participan 5 medios aéreos y 2 unidades de bomberos forestales de la Generalitat, apoyadas por una autobomba. Se ha cerrado el puerto de Sagunto como medida de precaución. Por supuesto, estaremos muy pendientes, como decimos, de esta última hora. 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La ola de calor ya está aquí, la vamos a sufrir en todas partes, pero sobre todo en el País Vasco, en Toledo, donde hoy superan los 40 grados. Vizcaya y Guipúzcoa, por ejemplo, están ya en aviso rojo. El lunes y el martes serán los días más duros por la ola de calor.
0: Primer día de la ola de calor que nos deja los termómetros entre los 37 y los 41 o 42 grados por el interior de la península y en las Islas Baleares. Mañana incluso suben algo más las temperaturas en zonas del norte y hacia el Mediterráneo. Mañana Bilbao y Logroño podrían marcar un valor máximo de 43 grados, pero el calor se extiende por toda la península. Baleares de esta situación de momento se mantiene al margen las Islas Canarias.
1: Hoy ha ocurrido algo inédito. La reunión urgente en domingo de la Comisión Permanente del Consejo General del Poder Judicial, que estudia expedientar o no al juez Peinado, podría sancionarle por una falta grave después de la queja del ministro del Interior por el auto sobre Begoña Gómez, en el que insinúa que la policía podría permitir la fuga de la esposa del presidente del Gobierno.
2: Hay división de opiniones entre los miembros del Consejo y eso es hoy, no se ha llegado a ningún acuerdo. Unos respaldan la propuesta de la presidenta del Consejo General del Poder Judicial, de Isabel Perello, de expedientar al juez Peinado por falta grave, y los miembros conservadores piden más tiempo y se inclinan por medidas informativas. Así que mañana volverán a reunirse para estudiar ese auto del juez Peinado y lo harán aquí, en la sede del Consejo General del Poder Judicial, a partir de las 9 de la mañana será de manera presencial, a diferencia de lo que ha ocurrido hoy, que ha sido de manera telemática. A esta propuesta se suma la queja del abogado de Begoña Gómez por vulnerar el derecho a la defensa y no notificarle el auto. Antonio Camacho asegura que se enteró tanto de la apertura del juicio oral como de las medidas cautelares por los medios de comunicación.
3: Esta reunión de urgencia del Consejo General del Poder Judicial en domingo, apuntan los expertos, no es algo habitual.
4: Pero es igualmente cierto que tampoco es habitual que un ministro del Interior un sábado presente una queja contra un juez instructor.
3: Los magistrados se habían citado para analizar un punto concreto del auto del juez Peinado conocido ayer, el que insinúa que los escoltas de Begoña Gómez podrían llegar a ayudarla en una hipotética fuga. En la reunión los juristas no se han puesto de acuerdo y mañana se han citado de nuevo. Encima de la mesa la posibilidad de abrir una investigación formal al juez por haber incurrido en una posible falta grave.
4: La ley, ante una falta grave de desconsideración, no contempla la posibilidad de que se suspenda a un juez o se le aparte de su cargo. Únicamente contempla la posibilidad de que sea multado.
3: Hoy, jueces y juezas para la democracia se han sumado a las críticas de los sindicatos de policía, afirmando que este tipo de elucubraciones son inadmisibles y perjudican, dicen, la imagen de un poder judicial serio. Las medidas que el Consejo General del Poder Judicial puede imponer al juez Peinado no es la única incógnita. La Audiencia Provincial todavía debe resolver varios recursos que están pendientes y que podrían afectar al rumbo de la causa. El más reciente de ayer mismo, porque la defensa de Begoña Gómez recurrirá las medidas cautelares. Y hoy se han dirigido al CGPJ para denunciar a Peinado por no haberle notificado el auto de apertura de juicio.
1: Bien, pues ante este movimiento del Poder Judicial, el Partido Popular no lo valora, pero anuncia que va a respetar la decisión que tome. Los socialistas confían en que el Consejo actúe contra Peinado.
5: La Policía Nacional responde a las insinuaciones del juez Peinado a través de un comunicado, rechazan las valoraciones especulativas y defienden el compromiso inquebrantable de sus agentes con la legalidad constitucional. El PSOE acusa al juez de llevarse por delante el prestigio de la policía con un solo objetivo.
6: Quiere atacar al gobierno de España.
5: Y lamentan.
6: Esto también le hace daño a la justicia por las dudas que se generan.
5: Los socialistas confían en la decisión que pueda tomar el CGPJ sobre el juez instructor. Ponen el foco además en la Audiencia Provincial, que de aceptar los recursos de la defensa podría anular la apertura de juicio contra Gómez y el resto de imputados.
7: Yo que confío en la justicia, confío que evidentemente pues haya una actuación en este sentido revocatoria.
5: Hablan también de una indefensión brutal después de que el abogado de Gómez haya denunciado a Peinado por notificar la

0: Apertura de juicio oral a través de la prensa. En la misma línea se pronuncian los socios de gobierno que lamentan que el CGPJ no haya frenado al juez. También dejan un recado al PSOE.
1: Ferraz sigue siendo un lastre para la mayoría progresista.
0: Le piden más contundencia con la corrupción. Para el PP solo hay una salida.
2: Elecciones.
0: Los populares muestran su respeto ante lo que pueda decidir el CGPJ y defienden a la policía, pero añaden.
2: Están sometidos a presiones que provienen del propio gobierno, que provienen de la propia esfera directa del propio presidente.
0: Un presidente al que sitúan
3: la mujer, el hermano, todo es por Pedro Sánchez.
0: En el centro de los casos, dicen, de corrupción.
4: La mujer del presidente del gobierno, Begoña Gómez, a juicio, sin pasaporte, sin poder salir del país y obligada a presentarse en el juzgado cada 15 días. Gómez está acusada de 4 delitos, los mismos que su asesora, Cristina Álvarez, a quien el juez Peinado también ha impuesto medidas cautelares. El camino que ha conducido hasta este juicio oral, en el que también se sentará en el banquillo el empresario Barrabés, comenzaba hace 2 años.
5: 16 de abril de 2024. Una denuncia de manos limpias da paso a la primera investigación judicial contra la esposa de un presidente del gobierno. El juez Juan Carlos Peinado asume la instrucción. La causa llegó a contar con 7 investigados, aunque la Audiencia Provincial de Madrid la limitó a 3 y acotó las líneas abiertas por el magistrado. Descartó hasta 4 veces la investigación a Air Europa. En julio de 2024, Peinado cita a Begoña Gómez como investigada.
6: Begoña Gómez Fernández.
5: Ese mismo mes toma declaración como testigo a Pedro Sánchez en la Moncloa.
7: Begoña Gómez Fernández, ¿con esta persona tiene usted algún tipo de relación de parentesco, amistad, enemistad?
8: Es mi esposa.
7: Muchas gracias.
5: Meses después hace lo mismo con el ministro de Justicia, Félix Bolaños.
9: De manera que no es como se admite un testimonio en sede judicial y ahora mismo esta sala está constituida en una sede judicial. Es una forma de contestar con evasivas que la ley de enjuiciamiento criminal contempla como negarse a contestar.
10: No, creo, señoría, que no estoy contestando con evasivas en ningún caso.
5: Tras este interrogatorio, pidió al Supremo imputar a Bolaños por malversación y falso testimonio, algo que el alto tribunal rechazó. Para sustentar la apertura de juicio oral, el juez se remonta a 2018, con la llegada de Sánchez a la Moncloa. Considera que a partir de ese momento se produce un cambio en la actividad profesional de Begoña Gómez. Primero con su incorporación al Africa Center del Instituto de Empresa, donde conoce al empresario Juan Carlos Barrabés. Después con la creación de una cátedra extraordinaria en la Universidad Complutense, que ella dirige.
11: La universidad, desde el propio máster.
5: Según el auto, Gómez impulsó distintos proyectos profesionales con el apoyo de empresas y entidades que mantenían relaciones con la Administración General del Estado. El juez pone el foco en las cartas de recomendación firmadas en favor de Barrabés para concursos públicos, en los que resultó adjudicatario de 2 contratos y en la financiación de la cátedra. La investigación también se centra en el desarrollo de un software tras encuentros relacionados con su posición de mujer del presidente del gobierno. Peinado sostiene que Begoña Gómez registró a su nombre elementos relacionados con ese proyecto sin informar a la Universidad Complutense. En estos hechos sitúa además a Cristina Álvarez, asistente de Gómez en la Moncloa, a quien atribuye una colaboración que excedería sus funciones públicas. Por todo ello, el juez envía a juicio a Begoña Gómez por presuntos delitos de tráfico de influencias, corrupción en los negocios, apropiación indebida y malversación, y le impone medidas cautelares, retirada del pasaporte, prohibición de salir del país y comparecencias quincenales en el juzgado. Medidas y acusaciones que se replican en el caso de su asistente. El juez Peinado propone sentar a los acusados ante un jurado popular.
4: El vicepresidente estadounidense J.D. Vance encabeza la delegación de Estados Unidos desplazada a Suiza para negociar con Irán. También participan el enviado de la Casa Blanca, Witkoff, y el yerno de Trump, Kushner. El equipo iraní lo encabezan su ministro de Exteriores y el presidente del Parlamento.
12: Well, first of all, we've seen great progress over the last just couple of days in ensuring that the ceasefire holds in Lebanon. These things are always a little bit messy. If you go back to how much was happening 3 months ago and compare it to 3 weeks ago, great progress has been made. If you go back to 3 weeks ago to 3 days ago, additional progress has been made.
13: Se mire donde se mire. La seguridad es máxima en los alrededores de este complejo turístico en el corazón de Suiza. Dentro, las delegaciones de Estados Unidos e Irán arrancan hoy las negociaciones. Los iraníes, con el presidente del Parlamento y el ministro de Exteriores al frente, han sido los primeros en llegar.

0: Poco después entraba el convoy del vicepresidente estadounidense. Se ha unido a Witkoff y Kushner, que ya estaban en Suiza. Por la mañana, reuniones bilaterales. Los estadounidenses se han visto con líderes de Pakistán, mediador junto a Qatar. Lo mismo ha hecho el jefe de la diplomacia iraní con su homólogo suizo. La clave está en qué asuntos van a discutir Washington y Teherán en su cara a cara. Banks, antes de volar hacia Suiza, mostraba las cartas que quiere poner sobre la mesa. La cuestión nuclear y el alto el fuego en Líbano, recogido en el pacto firmado. Las cosas están mejorando allí, asegurado. Líbano ha vivido su primera noche sin bombardeos tras dos días con un centenar de muertos. El alto el fuego en todos los frentes es prioritario para Irán. Es lo que van a exigir, dicen, que se cumplan todos los puntos del memorando para poder avanzar. Las Fuerzas Armadas iraníes anunciaron ayer el bloqueo del Estrecho de Hormuz por los ataques israelíes en Líbano. Según medios estatales, Teherán reitera que sigue cerrado.
1: Más de 41 millones de colombianos están llamados a las urnas para elegir en segunda vuelta a su próximo presidente. El ultra de la Espirella y el izquierdista Cepeda llegan hoy a las urnas después de una virulenta campaña. Nos vamos hasta un colegio electoral de la capital donde sigue Almudena Ariza. Almudena, ¿cómo está transcurriendo allí la jornada?
2: ¿Qué tal, Marta? Buenas tardes, buenos días aquí en Colombia. Efectivamente, los colombianos llevan ya pues un poco más de dos horas votando en esta jornada electoral tan decisiva en la que, como comentabais, se elige entre dos modelos muy diferentes de país. El ultraderechista Abelardo de la Espriella es en estos momentos el favorito, aparecía como favorito en las encuestas. Es un hombre, un outsider, un hombre sin experiencia política que plantea sobre todo una política de mano dura, de puño de hierro. Esto es lo que le ha upado en las últimas semanas. Habla, por ejemplo, de un modelo muy parecido que nos suena mucho a lo que está haciendo la política de Bukele en El Salvador. Es un hombre también arropado por líderes como Trump o Milei y, como digo, es favorito en las encuestas y ya ha votado a primera hora de la mañana. Enfrente tiene a Iván Cepeda, que es el candidato de la izquierda, es, digamos, el heredero político de Gustavo Petro, hombre progresista que plantea continuar con las reformas sociales y combatir la violencia, que es uno de los temas que más preocupan en este país, frenando la desigualdad y la pobreza. Una de las cuestiones que también se temen más hoy es que pueda haber incidentes, especialmente al término de la jornada de votaciones, que será a las 4 de la tarde. Recordemos que hay 7 horas de diferencia con España. Incluso la inteligencia de este país ha dicho que podría haber incidentes y disturbios al término de la jornada porque el país está muy polarizado y muy confrontado. Por eso hay más de 400.000 agentes vigilando que todo transcurra con normalidad. Son tanto policías como militares. Se han cerrado también las fronteras terrestres y fluviales y se ha decretado la ley seca, algo habitual aquí en Colombia en los procesos electorales.
1: Muchas gracias, Almudena. Bueno, pues aquí en España residen cerca de 300.000 colombianos con derecho a voto. Para depositar su papeleta se han habilitado puntos de votación en 24 ciudades que van a cerrar en unos minutos. O que ya han cerrado. En la primera vuelta participó el 41% del censo electoral. En el Reino Unido, su primer ministro está más en la cuerda floja que nunca y podría anunciar su dimisión este mismo lunes, según la prensa británica. Keir Starmer, con su popularidad en mínimos, lleva días bajo presión de sus propias filas laboristas para que renuncie y allane el camino Downing Street al exalcalde de Manchester, Andy Burnham. Ya puede optar al liderazgo laborista y al puesto de primer ministro tras obtener su acta de diputado. En el día más largo del año, este solsticio de verano, no puede faltar desde luego el amanecer más mágico e histórico, el de Stonehenge, al sur de Inglaterra. Miles de personas han participado, ahí lo están viendo, en una celebración en la que naturaleza, simbolismo y emoción se dan la mano. Las piedras del cielo, ese es el título de la nueva exposición de la Galería de las Colecciones Reales. Una muestra de Isabel Muñoz, Premio Nacional de Fotografía, que nos descubre una imagen desconocida del Real Monasterio de San Lorenzo del Escorial. Para adentrarnos en los secretos de este trabajo, hoy precisamente nos acompaña ella, nos acompaña Isabel Muñoz, bienvenida y gracias por estar aquí con nosotros en el canal 24 Horas.
3: Gracias a ti, Marta.
1: Isabel, este proyecto nace de una iniciativa que se llama Cuadernos de Campo, que es una iniciativa de Foto España, de Acciona y de Patrimonio Nacional para concienciar sobre el valor, ¿no?, de los reales sitios. ¿Cómo llegas tú al Escorial? ¿Por qué el Escorial?
3: Bueno, la verdad es que, primero, Cuadernos de Campo es el sueño de cualquier fotógrafo, ¿no? Y cuando me llaman por teléfono, yo estaba, no estaba ni en el Escorial, ni con Felipe II, ni me interesaba esa época, ni me ha interesado nunca el Escorial. Y intentaba convencerles de que lo que a mí me hacía ilusión era leer la Alhambra, volver a los orígenes en las cuevas de Cantabria, pero en la conversación, de repente, me empezaron a contar unas cosas y me empecé a enamorar del Escorial, de todo ese grupo de personas, de lo que se convirtió, en qué se convirtió el Escorial y de Felipe II.
1: Ajá. Y ese título, Las piedras del cielo, tiene una carga poética enorme. A mí me gustaría saber qué simbolizaban para ti o qué simbolizan estas piedras y esa misteriosa relación, ¿no?, que hay entre ellas y, por ejemplo, el granito de la Sierra de Guadarrama, donde se encuentra el Escorial.
3: Sí, yo creo que, bueno, para mí, para mi trabajo, siempre los orígenes, la piedra, ¿no?, y la parte espiritual siempre han estado allí, pero es que si hay un título que yo creo que le viene bien al Escorial, precisamente, es la piedra. La piedra, que es la madre piedra, los orígenes, ¿por qué eligen ese espacio, aparte de por el agua y por la naturaleza? Era por esa piedra, cómo se traen a los canteros de Cantabria y cómo empiezan a construir a través de esa piedra, ¿no? Pero esa piedra, como también otras partes, la biblioteca, las matemáticas, todo les dirige a esa parte espiritual, al cielo, a la luz.
1: Este proyecto aborda además la figura de Felipe II, ¿no?, despojándolo quizá de ese mito, ¿no?, de rey gris, casi taciturno, ¿no? Tú has querido mirar más allá del personaje histórico. ¿Cómo ha sido ese acercamiento que has hecho a su parte, pues, más humanista, más artística, ¿no?, durante la investigación que ha realizado?
3: Bueno, yo he intentado entrar en ese rey, ¿no?, que aunque era rey, también era un ser humano, también amaba a través de las personas que amó, le encantaba la música, de hecho se trajo músicos también de los Países Bajos, le encantaba la naturaleza, le encantaban los jardines, hay cartas, por ejemplo, que les escribía, por ejemplo, a sus hijas, ¿no?, hablándoles de los maravillosos jardines, por ejemplo, de las flores, de las rosas que habían. Y también habían, por ejemplo, que a mí me anotaciones de su puño y letra, ¿no? No me puedo olvidar de que se den de comer a los pavos reales, ¿no? Entonces, toda esa parte, ¿no?, de ese niño que me imagino, de alguna manera, que nació en esa corte, que era una corte oscura, ¿no?, que pierde a su madre con 12 años y que realmente sus amigos de verdad, en los que podía creer, eran los libros, ¿no? Y crea esa biblioteca maravillosa que milagrosamente nos ha llegado, ¿no?, y que nada más verla me enamoré de ella, ¿no? Pero sí que he intentado, llevo desde el mes de diciembre estudiando, acostándome a las 3 de la mañana, enamorándome y fascinándome de ese personaje humano, esa parte humana.
1: Sí, porque efectivamente tú te has plasmado en el trabajo que has realizado quizá esa faceta, ¿no?, más desconocida de Felipe II. Fue un rey que se rodeó de filósofos, de arquitectos, ¿no?, para plasmar en el Escorial quizá también esa frontera que hay tan difusa entre la razón humana y la revelación divina. Yo no sé cuál ha sido el mayor reto que tú has encontrado a la hora de plasmar en tu trabajo ese concepto, ¿no?, tan abstracto y además que está tan alejado realmente de los trabajos que tú vienes abordando normalmente.
3: Sí, es que el Escorial es mágico. A mí lo que me fascinó es que él creó, con todo ese grupo de sabios del Escorial, a espaldas de la Inquisición, lo que fue el saber de la época. Él se trajo los mejores médicos, los mejores filósofos, los mejores alquimistas, los mejores químicos, juntó a árabes, hebreos, griegos y todo a espaldas de la Inquisición, ¿no? De hecho, él guardaba 119 libros que le iba escondiendo. Haría, ¿cómo se llama? El padre Sigüenza, que eran libros prohibidos, pero que ellos, que eran todos lulistas, seguidores de Ramón Llull, o sea que allí hubo, y que está lleno, cuando tú entras sabiendo todo eso y entras en esa biblioteca y empiezas a ver números y te empiezas a preguntar, te das cuenta que nos han dejado muchos mensajes para que nosotros los interpretemos. Y cómo en aquella época, en la biblioteca también, nos cuentan a través de las siete ciencias, ¿no? Cómo a través del ser humano y el saber y el conocimiento llegas a lo que es la parte, bueno, pues el cielo y la luz.
1: Estamos viendo precisamente imágenes de esa exposición, que tiene además varias plantas, ¿verdad? Has hablado de la biblioteca, un lugar muy importante en San Lorenzo del Escorial, pero también hay otro lugar que a ti te ha fascinado especialmente, que es una gran desconocida, que es la armería. ¿Qué es lo que, claro, te ha sorprendido?
3: Es que yo iba buscando, necesitaba objetos, porque yo sí que creo en la magia de los objetos, que él hubiera usado, hubiera tocado, y queda muy poco, pero quedaba una ballesta. Y entonces a mí la verdad es que las armas no me han interesado nunca, pero yo iba buscando la ballesta. Y entonces cuando entro y me doy cuenta de lo que es la armería, de lo que representó en el siglo XVI, ¿no? Lo que eran las... Es que no son las... ¿cómo se llaman? Las... Ay, lo que se ponen para protegerse los... Cuando entran en guerra los... Ay, Dios mío.
1: ¿Las armaduras?
3: Las armaduras, que yo pensaba que era pues como un traje, pues no. Cuando creas una armadura son muchísimas piezas, como los recortables de cuando éramos pequeñas, ¿no? Y te das cuenta que eran verdaderas obras de arte y que a través de esa armería se puede contar toda la historia de España.
1: Uh-huh. Hemos visto precisamente imágenes ahora de la armería. Además, estamos viendo esos trabajos. Tú antes me comentabas que trabajas como en capas, ¿no? Es muy simbólico también todo eso.
3: Sí, es que en este trabajo lo que he querido es, a través de las capas del tiempo, de lo que no se ve, de la parte más misteriosa, he intentado convertir las fotos en objetos y en colecciones reales hay además cuatro, que es el número mágico.
1: Mira, estamos cuatro viendo además plantas, precisamente otro de esos trabajos, que es el cubo también.
3: También, que son cuatro.
1: Que son cuatro.
3: Y entonces, bueno, está todo el tema de la numerología. Se ha impreso también sobre el mortero sagrado, porque ellos hacían un mortero con mortero y cal muerta. Hemos impreso sobre esos papeles de 9 gramos finos y luego con una técnica de la Shinkolé lo hemos aplicado a los metales alquímicos, porque en la torre de la botica no solo se investigaban sobre remedios, sino que también hubieron tres ruinas importantes donde las que él intentó, trajo a los mejores alquimistas, intentó conseguir plata e intentó conseguir oro. Uh-huh. Pero bueno, no se consiguió.
1: Interesante. A mí me gustaría que hablaras y ahondaras un poquito más en esa instalación, en ese cubo, que es como uno de los más comentados, además, por el público que va a verlo.
3: Es un cubo como podría ser este cubo que estamos, uh-huh, ¿no? Donde lo que he querido representar, por un lado, eran sus miedos, porque él era humano y tenía miedo. Tenía terror al fuego, por ejemplo. Tenía terror, como se tenía en aquella época, a las tormentas. De hecho, el famoso ladrillo de oro, que todos pensábamos que era un ladrillo de oro, son las reliquias de Santa, ¿cómo se llama?, la patrona de las Santa... ¡Ay! Santa Bárbara. Santa Bárbara bendita. Bueno, entonces, lo que vemos como él esto es... son las reliquias de Santa Bárbara. Y por otro lado, he querido representar, porque es un espacio mágico que se ha preservado a través del tiempo, ¿no? Y he querido representar, porque yo creo que donde la magia del donde hemos vivido de alguna manera siempre se queda algo nuestro, ¿no? Y he querido mostrar pues, de las personas que se rodeó, a las personas que amó y cómo le hubiera gustado a él ahora, y estoy segura que él, donde esté, sí que está contento con lo que es el Escorial hoy, cómo se ha preservado, el amor que tiene la gente que trabaja allí, es impresionante, ¿no? Entonces, he querido representar un poco todo eso.
1: Si Felipe II, ya para terminar, pudiera recorrer esa exposición contigo, ¿qué crees que te diría?
3: Yo, fíjate tú, creo que era una persona muy esteta y que, bueno, a veces pues, se equivoca, como todos los seres humanos, con sus luces y con sus sombras. Yo creo que conectaría con él, con esa parte humana, ¿no? Porque es un hombre que supo amar y bueno, pues le tocó vivir lo que le tocó vivir, el poder es el poder. Pero yo creo que disfrutaría releyendo como he disfrutado yo, que es lo que me gustaría que las personas que puedan tener acceso, ¿no?, a este trabajo, disfruten de esa otra visión.
1: Pues ahí nos quedamos. Invitamos a todos los espectadores que nos están viendo ahora y que lo comenten también, que lo cuenten, que vayamos a ver esas piedras del cielo para adentrarnos y descubrir ese misterio, ¿no?, y ese trabajo que hay detrás, magnífico, que ha realizado de la figura de Felipe II y, por supuesto, de ese lugar magnífico, tan mágico como es San Lorenzo del Escorial. Gracias, Isabel.
3: Gracias, Marta. Gracias.

0: El verano ha comenzado dejándonos la primera ola de calor de este año. Hoy los termómetros disparados en la península y en las Islas Baleares, superando los 35 grados e incluso los 40 en algunas localidades de la península, insistimos también en el archipiélago balear. En cuanto al estado de los cielos, durante la segunda parte de la jornada, de nuevo crecen esas nubes que dejan chubascos y tormentas, especialmente en zonas de montaña. Un panorama que mañana en principio se mantiene. Por la mañana nubes altas, de tarde crece nubosidad de evolución, en las montañas del centro y del norte se pueden producir algunos chubascos, algunas tormentas, especialmente en la cordillera Cantábrica y en el Pirineo. Y tenemos los cielos turbios con entrada de calima por el sur-sureste peninsular. Y sin duda las protagonistas, de nuevo, las temperaturas, incluso un poquito más elevadas en zonas del norte hacia el Mediterráneo. Mañana Logroño y Bilbao pueden marcar los 43 grados de máxima, pero otras localidades alcanzan o superan los 40 grados. Un día de muchísimo calor y que hace que la Agencia Estatal de Meteorología mantenga activos buena parte de los avisos rojos, incluso de nuevo en el interior del País Vasco, de Vizcaya y de Guipúzcoa.
1: ¿Qué tal? Muy buenas tardes. El Consejo General del Poder Judicial estudia si abre un expediente al juez Peinado por una falta grave al afirmar en su auto de ayer que los agentes de la Policía Nacional que la escoltan podrían facilitar la fuga de Begoña Gómez. La queja del ministro del Interior ha provocado una reunión inédita esta mañana. Ante la falta de acuerdo, mañana va a tener lugar una nueva reunión. Arranca en Suiza el primer cara a cara entre Estados Unidos e Irán para implementar el memorando firmado esta semana y negociar el futuro acuerdo nuclear. Teherán dice que no reabrirá el estrecho de Hormuz si no se cumple la tregua en Líbano. Trump avisa, Irán debe de alejarse de las posiciones de la milicia de Hezbollah. Arranca la segunda y definitiva vuelta de las elecciones presidenciales en Colombia. Más de 40 millones de colombianos han comenzado a acudir a los colegios electorales en una jornada marcada por la máxima tensión política. Iván Cepeda y Abelardo de la Espirella presentan dos proyectos de país opuestos para suceder al actual presidente, a Gustavo Petro. Ha fallecido el tercer menor que estaba crítico tras el accidente este viernes en una playa de Tarragona. Los otros dos fallecidos son un menor de 12 años y otro de 13. Ocurrió cuando un grupo de niños se lanzó al agua desde una zona de rocas con bandera amarilla. Tenemos encima la ola de calor, la vamos a sufrir en todas partes, pero sobre todo en el País Vasco. También en Toledo hoy superan allí los 40 grados. Vizcaya y Guipúzcoa están en aviso rojo. El lunes y el martes serán los días más duros.
0: Primer día de la ola de calor que nos deja los termómetros entre los 37 y los 41 o 42 grados por el interior de la península y en las Islas Baleares. Mañana incluso suben algo más las temperaturas en zonas del norte y hacia el Mediterráneo. Mañana Bilbao y Logroño podrían marcar un valor máximo de 43 grados, pero el calor se extiende por toda la península. Baleares de esta situación de momento se mantiene al margen las Islas Canarias.
1: Hoy ha ocurrido algo inédito, la reunión urgente en domingo de la Comisión Permanente del Consejo General del Poder Judicial que estudia expedientar al juez Peinado. Podría sancionarle por falta grave después de la queja del ministro del Interior por el auto sobre Begoña Gómez, en el que el juez insinúa que la policía podría permitir la fuga de la esposa del presidente del Gobierno.
2: Hay división de opiniones entre los miembros del Consejo y eso es hoy, no se ha llegado a ningún acuerdo. Unos respaldan la propuesta de la presidenta del Consejo General del Poder Judicial, de Isabel Perello, de expedientar al juez Peinado por falta grave, y los miembros conservadores piden más tiempo y se inclinan por medidas informativas. Así que mañana volverán a reunirse para estudiar ese auto del juez Peinado y lo harán aquí, en la sede del Consejo General del Poder Judicial, a partir de la 9 de la mañana. Será de manera presencial, a diferencia de lo que ha ocurrido hoy, que ha sido de manera telemática. A esta propuesta se suma la queja del abogado de Begoña Gómez por vulnerar el derecho a la defensa y no notificarle el auto. Antonio Camacho asegura que se enteró tanto de la apertura del juicio oral como de las medidas cautelares por los medios de comunicación.
3: Esta reunión de urgencia del Consejo General del Poder Judicial en domingo, apuntan los expertos, no es algo habitual.
4: Pero es igualmente cierto que tampoco es habitual que un ministro del Interior un sábado presente una queja contra un juez instructor.
3: Los magistrados se habían citado para analizar un punto concreto del auto del juez Peinado conocido ayer, el que insinúa que los escoltas de Begoña Gómez podrían llegar a ayudarla en una hipotética fuga. En la reunión los juristas no se han puesto de acuerdo y mañana se han citado de nuevo. Encima de la mesa la posibilidad de abrir una investigación formal al juez por haber incurrido en una posible falta grave.
4: La ley, ante una falta grave de desconsideración, no contempla la posibilidad de que se suspenda a un juez o se le aparte de su cargo. Únicamente contempla la posibilidad de que sea multado.
3: Hoy, jueces y juezas para la democracia se han sumado a las críticas de los sindicatos de policía, afirmando que este tipo de elucubraciones son inadmisibles y perjudican, dicen, la imagen de un poder judicial serio. Las medidas que el Consejo General del Poder Judicial puede imponer al juez Peinado no es la única incógnita. La Audiencia Provincial todavía debe resolver varios recursos que están pendientes y que podrían afectar al rumbo de la causa. El más reciente de ayer mismo, porque la defensa de Begoña Gómez recurrirá las medidas cautelares. Y hoy se han dirigido al CGPJ para denunciar a Peinado por no haberle notificado el auto de apertura de juicio.
1: Ante este movimiento del Poder Judicial, el Partido Popular no lo valora, pero anuncia que respetará la decisión que tome. Los socialistas confían en que el Consejo actúe contra el juez Peinado.
5: La Policía Nacional responde a las insinuaciones del juez Peinado a través de un comunicado, rechazan las valoraciones especulativas y defienden el compromiso inquebrantable de sus agentes con la legalidad constitucional. El PSOE acusa al juez de llevarse por delante el prestigio de la policía con un solo objetivo.
6: Quiere atacar al gobierno de España.
5: Y lamentan.
6: Esto también le hace daño a la justicia por las dudas que se generan.
5: Los socialistas confían en la decisión que pueda tomar el CGPJ sobre el juez instructor. Ponen el foco además en la Audiencia Provincial, que de aceptar los recursos de la defensa podría anular la apertura de juicio contra Gómez y el resto de imputados.
7: Yo, que confío en la justicia, confío que evidentemente pues haya una actuación en este sentido revocatoria.
5: Hablan también de una indefensión brutal después de que el abogado de Gómez haya denunciado a Peinado por notificar la apertura de juicio oral a través de la prensa. En la misma línea se pronuncia a los socios de gobierno, que lamentan que el CGPJ no haya frenado al juez. También dejan un recado al PSOE.
8: Ferraz sigue siendo un lastre para la mayoría progresista.
5: Le piden más contundencia con la corrupción. Para el PP solo hay una salida:
9: elecciones.
5: Los populares muestran su respeto ante lo que pueda decidir el CGPJ y defienden a la policía, pero añaden:
9: están sometidos a presiones que provienen del propio gobierno, que provienen de la propia esfera directa del propio presidente.
5: Un presidente al que sitúan:
10: la mujer, el hermano, todo es por Pedro Sánchez.
5: En el centro de los casos, dicen, de corrupción.
1: La mujer del presidente, Begoña Gómez, a juicio, sin pasaporte, sin poder salir del país y obligada a presentarse en el juzgado cada 15 días. Gómez está acusada de 4 delitos, los mismos que su asesora Cristina Álvarez, a quien el juez Peinado también ha impuesto.

0: aunque la Audiencia Provincial de Madrid la limitó a 3 y acotó las líneas abiertas por el magistrado. Descartó hasta 4 veces la investigación a Air Europa. En julio de 2024, Peinado cita a Begoña Gómez como investigada.
1: Begoña Gómez Fernández.
0: Ese mismo mes toma declaración como testigo a Pedro Sánchez en la Moncloa.
2: Begoña Gómez Fernández, ¿con esta persona tiene usted algún tipo de relación de parentesco, amistad, enemistad?
3: Es mi esposa.
2: Muchas gracias.
0: Meses después hace lo mismo con el ministro de Justicia, Félix Bolaños.
4: De manera que no es como se admite un testimonio en sede judicial y ahora mismo esta sala está constituida en una sede judicial. Es una forma de contestar con evasivas que la ley de enjuiciamiento criminal contempla como negarse a contestar.
5: No, creo, señoría, que no estoy contestando con evasivas en ningún caso.
0: Tras este interrogatorio, pidió al Supremo imputar a Bolaños por malversación y falso testimonio, algo que el alto tribunal rechazó. Para sustentar la apertura de juicio oral, el juez se remonta a 2018, con la llegada de Sánchez a la Moncloa. Considera que a partir de ese momento se produce un cambio en la actividad profesional de Begoña Gómez. Primero con su incorporación al Africa Center del Instituto de Empresa, donde conoce al empresario Juan Carlos Barrabés. Después con la creación de una cátedra extraordinaria en la Universidad Complutense, que ella dirige.
6: La universidad, desde el propio máster...
0: Según el auto, Gómez impulsó distintos proyectos profesionales con el apoyo de empresas y entidades que mantenían relaciones con la Administración General del Estado. El juez pone el foco en las cartas de recomendación firmadas en favor de Barrabés para concursos públicos, en los que resultó adjudicatario de 2 contratos y en la financiación de la cátedra. La investigación también se centra en el desarrollo de un software tras encuentros relacionados con su posición de mujer del presidente del gobierno. Peinado sostiene que Begoña Gómez registró a su nombre elementos relacionados con ese proyecto sin informar a la Universidad Complutense. En estos hechos sitúa además a Cristina Álvarez, asistente de Gómez en la Moncloa, a quien atribuye una colaboración que excedería sus funciones públicas. Por todo ello, el juez envía a juicio a Begoña Gómez por presuntos delitos de tráfico de influencias, corrupción en los negocios, apropiación indebida y malversación, y le impone medidas cautelares, retirada del pasaporte, prohibición de salir del país y comparecencias quincenales en el juzgado. Medidas y acusaciones que se replican en el caso de su asistente. El juez Peinado propone sentar a los acusados ante un jurado popular.
7: El vicepresidente estadounidense J.D. Vance encabeza la delegación de Estados Unidos desplazada a Suiza para negociar con Irán. También participan el enviado de la Casa Blanca, Witkoff, y el yerno de Trump, Kushner. El equipo iraní lo encabezan su ministro de Exteriores y el presidente del Parlamento.
8: Well, first of all, we've seen great progress over the last just couple of days in ensuring that the ceasefire holds in Lebanon. These things are always a little bit messy. If you go back to how much was happening 3 months ago and compare it to 3 weeks ago, great progress has been made. If you go back to 3 weeks ago to 3 days ago, additional progress has been made.
9: Se mire donde se mire. La seguridad es máxima en los alrededores de este complejo turístico en el corazón de Suiza. Dentro, las delegaciones de Estados Unidos e Irán arrancan hoy las negociaciones. Los iraníes, con el presidente del Parlamento y el ministro de Exteriores al frente, han sido los primeros en llegar. Poco después entraba el convoy del vicepresidente estadounidense. Se ha unido a Witkoff y Kushner, que ya estaban en Suiza. Por la mañana, reuniones bilaterales. Los estadounidenses se han visto con líderes de Pakistán, mediador junto a Qatar. Lo mismo ha hecho el jefe de la diplomacia iraní con su homólogo suizo. La clave está en qué asuntos van a discutir Washington y Teherán en su cara a cara. Vance, antes de volar hacia Suiza, mostraba las cartas que quiere poner sobre la mesa. La cuestión nuclear y el alto el fuego en Líbano, recogido en el pacto firmado. Las cosas están mejorando allí, asegurado. Líbano ha vivido su primera noche sin bombardeos tras 2 días con un centenar de muertos. El alto el fuego en todos los frentes es prioritario para Irán. Es lo que van a exigir, dicen, que se cumplan todos los puntos del memorando para poder avanzar. Las Fuerzas Armadas iraníes anunciaron ayer el bloqueo del Estrecho de Hormuz por los ataques israelíes en Líbano. Según medios estatales, Teherán reitera que sigue cerrado.
7: Más de 40 millones de colombianos están convocados este domingo a las urnas en la segunda vuelta de las elecciones presidenciales. Abelardo de la Espirella y Iván Cepeda compiten por suceder al presidente Gustavo Petro.
1: El ultraderechista Abelardo de la Espriella es en estos momentos el

0: Favorito, aparecía como favorito en las encuestas, es un hombre, un outsider, un hombre sin experiencia política que plantea sobre todo una política de mano dura, de puño de hierro. Esto es lo que le ha opado en las últimas semanas. Habla, por ejemplo, de un modelo muy parecido que nos suena mucho a lo que está haciendo la política de Bukele en El Salvador. Es un hombre también arropado por líderes como Trump o Milei y, como digo, es favorito en las encuestas y ya ha votado a primera hora de la mañana. Enfrente tiene a Iván Cepeda, que es el candidato de la izquierda, es, digamos, el heredero político de Gustavo Petro, hombre progresista que plantea continuar con las reformas sociales y combatir la violencia, que es uno de los temas que más preocupa en este país, frenando la desigualdad y la pobreza. Una de las cuestiones que también se temen más hoy es que pueda haber incidentes, especialmente al término de la jornada de votaciones, que será a las 4 de la tarde. Recordemos que hay 7 horas de diferencia con España. Incluso la inteligencia de este país ha dicho que podría haber incidentes y disturbios al término de la jornada porque el país está muy polarizado y muy confrontado. Por eso hay más de 400.000 agentes vigilando que todo transcurra con normalidad. Son tanto policías como militares. Se han cerrado también las fronteras terrestres y fluviales y se ha decretado la ley seca, algo habitual aquí en Colombia en los procesos electorales.
1: Minutos antes de ejercer su derecho al voto, el presidente de Colombia, Gustavo Petro, ha vuelto a poner en duda los resultados de la primera vuelta, pero ha afirmado que va a obedecer el resultado que dicten los jueces tras el escrutinio de todos los votos.
2: La decisión la toman los jueces después de evaluar en escrutinio las quejas que haya. A los jueces obedeceré, como dice la ley y la Constitución. Todo lo que sea antes de la decisión de los jueces vale como información, pero lo que vincula es el juez.
1: Minuto de silencio este mediodía en Tarragona por los 3 menores ahogados en la playa de Abarrasada. Los niños de 12 y 13 años se lanzaron al agua desde una zona rocosa y tuvieron que ser rescatados. Había bandera amarilla por el oleaje. Uno falleció en el momento, los otros dos murieron ayer en el hospital. El Ayuntamiento de Tarragona ha decretado 3 días de luto. En Estivella, en Valencia, los servicios de emergencias dan por estabilizado el incendio que se ha declarado esta mañana en los alrededores de la localidad. Con la mejora de la situación se ha reabierto al tráfico la Nacional 234 y el puerto de Sagunto también ha recuperado su actividad. Los medios aéreos que trabajaban en la extinción también se han retirado. Bueno, pues lo ha notado sin duda. Estamos ya en plena ola de calor que nos va a afectar estos días y se nota en prácticamente toda España, de norte a sur, de este a oeste. 14 comunidades están con avisos. Por ejemplo, con aviso rojo en Guipúzcoa y en Vizcaya. Desde luego, el País Vasco ahora mismo se lleva lo peor.
3: Son hasta 15 grados más de los que solemos tener aquí en ciudades como Bilbao en un junio normal. Por eso ha tenido la ciudad que adaptarse. Hoy se han suspendido todo tipo de actividades al aire libre. Y había muchas, porque hoy se celebraba precisamente el cumpleaños de Bilbao. Todos los festejos han sido suspendidos y también las pruebas deportivas. Y también se han tenido que acondicionar espacios públicos, los jardines, parques como este de Echevarría, donde se han colocado duchas, juegos de agua, aspersores, para poder sobrellevar esos 40 grados que tenemos hoy en Bilbao, en una ola de calor que va a batir récords históricos y que nos va a acompañar todavía unos días más.
4: Toda Navarra se encuentra en aviso naranja por altas temperaturas. En Pamplona se pueden alcanzar los 40 grados, pero es que en el Pirineo, en el Tercio Norte, tampoco se van a librar, pueden superar los 37. Por eso los embalses y playas artificiales como este están muy solicitados. Desde primera hora de la mañana se acercan grupos de amigos, cuadrillas, familias que vienen con todo lo necesario para pasar la jornada de una manera más cómoda, con la sombrilla y también quien viene a practicar deportes de agua. Pero en el día de hoy nos encontramos en riesgo extremo de incendios. Por eso desde el Gobierno de Navarra piden precaución, sobre todo no cosechar a partir de las 2 de la tarde en las horas centrales del día. En Pamplona también han tenido que adelantar la media maratón de San Fermín, que congrega a cientos de personas. Ha comenzado a las 9 de la mañana, aunque ha terminado sin incidencias reseñables.
5: En Cataluña ya ha visto

0: Amarillos en gran parte de Girona y de Lleida y naranjas en la comarca de la Noguera y del Sagrià por esta ola de calor excepcional. Aquí en Tárrega, donde yo me encuentro, ya rozamos la máxima prevista, los 37 grados, pero en diferentes puntos del Ponent, en Lleida, se va a llegar hoy a los 40 grados. También el riesgo de incendios es altísimo hoy en Cataluña. Está activo el nivel 3 del plan Alfa porque hay 161 municipios que tienen un peligro de incendio muy alto y más de 400 municipios con un peligro de incendio alto, especialmente en el Ponent, en la Cataluña central, en Lleida, y también en las Terres de l'Ebre, en Tarragona. Por eso los bomberos mantienen el refuerzo de personal activo, porque dicen hoy es imprescindible, si se inicia algún fuego, apagarlo rápidamente, con contundencia, para evitar la simultaneidad de incendios. Ayer en Alcarràs ya rozamos los 39 grados, pero el pico de esta ola de calor se espera que llegue mañana en Cataluña. Se pueden llegar a los 42 grados.
1: 8 de la mañana y en Bilbao estos opositores salían con la lección bien aprendida.
2: Viniendo hidratada, con mucha agua en el bolso, abanico y agua.
1: Mientras otros en la puerta al examen de la ola de calor ya lo habían suspendido.
3: No hemos venido preparados con el agua, se nos ha olvidado.
1: Y es que hoy no hay margen de error para este tipo de precauciones.
4: Es muy abrasante.
1: Sobre todo en el País Vasco, que está en aviso rojo. Allí hoy alcanzarán 40 grados.
5: El País Vasco, norte de Navarra, en el entorno del Pirineo, tendremos máximas que estarán entre 15 y 18 grados por encima de lo que tocaría.
1: Ahí, en el norte, se llenan los ríos, piscinas y pantanos. Salen de casa porque muchas no están preparadas.
6: Porque aquí hay aire acondicionado, no estamos acostumbrados.
7: Una casa es insufrible.
8: Se puede dormir, no se puede descansar.
1: Muchos ya están cansados.
9: Agotada de calor.
1: Y es solo la primera ola de calor del verano.
5: Analizando los datos, que cada vez es más frecuente que empiecen antes.
1: La media de las máximas hoy está más cerca de los 40 que de los 30. Hoy arranca el verano y algunos ya tienen las sombrillas rotas de tanto usarlas.
10: Hay gente que les dan, ¿cómo se llama? Insolaciones.
11: Sí,
10: insolaciones, ¿verdad?
11: Muchas ambulancias.
1: Mucha precaución, sobre todo las personas mayores y los niños.
12: Hay que vigilar colectivos vulnerables porque muchas veces no pueden explicar lo que les está pasando, ¿no?
1: Son los días más largos del año. Puede haber luz más de 15 horas y esto hace que no bajen las mínimas.
13: La ola de calor afecta a buena parte de Europa. Varios países han activado alertas por temperaturas extremas, se suspenden actividades al aire libre y las autoridades refuerzan las medidas para prevenir incendios, golpes de calor y problemas en infraestructuras.
14: El verano ya ha llegado y con él una ola de calor que está asfixiando a Europa. Las altas temperaturas no solo se han notado en España. El calor extremo se extiende por buena parte del oeste y centro del continente y mantiene en alerta a numerosos países. El epicentro está en Francia, donde ya se han superado los 40 grados y algunas ciudades podrían registrar este domingo y lunes algunas de las temperaturas más altas de su historia. Las autoridades han cancelado celebraciones escolares y varias centrales nucleares reducirán su producción para evitar elevar la temperatura de los ríos. Alemania, Suiza, Hungría y otros países del centro de Europa afrontan valores muy poco habituales para estas fechas, con temperaturas entre 10 y 15 grados por encima de la media. Incluso regiones tradicionalmente más frescas como Reino Unido, Bélgica o Rumanía superarán ampliamente los 30 grados. En muchos puntos se esperan además noches tropicales con mínimas por encima de los 20 grados. Las autoridades han activado alertas por calor extremo, planes especiales de prevención de incendios y recomendaciones para evitar golpes de calor y deshidratación. Todo ello en la segunda ola de calor que golpeó Europa este año, tras la registrada el pasado mes de mayo.
13: Bueno, pues de momento España se impone por 2-0 en Arabia Saudí en la segunda jornada de la fase de grupos del Mundial. Pues Lamine Yamal ha abierto el marcador con este gol a los 10 minutos de partido en su vuelta al once inicial. El segundo tanto ha sido obra de Oyarzábal. El equipo español presenta 4 novedades respecto al once que se enfrentó a Cabo Verde. Bueno, y acabamos de saber que ha marcado España su tercer gol, 3-0. De momento, obra también de Oyarzabal, ese tercer gol en lo que llevamos de momento de partido, un partido que arrancaba hace apenas 24 minutos, por lo tanto 3-0 en el marcador. Y vamos a hablar ahora de motos porque Marc Márquez ha ganado el

0: Gran Premio de la República Checa. Victoria clave porque se mete de lleno en la pelea por el Mundial, ya que se queda a tan solo 40 puntos del liderato de Bacek. Bueno, les vamos a proponer ahora un acertijo. Si les hablamos del oro verde, un oro líquido, bueno, pues ¿cuál piensan que puede ser? Está claro, no es otro que el aceite de oliva. Es una joya que ha captado el interés del profesor jienense Emilio Lara, doctor en antropología, licenciado en humanidades y profesor de geografía e historia. Emilio Lara ha seguido la huella del olivo desde las primeras almazaras prehistóricas hasta las luces de Silicon Valley y el resultado, pues, es un libro, Un mar de oro verde. Y estamos con él precisamente al otro lado de la pantalla. Bienvenido, profesor, aquí al Canal 24 Horas.
1: Buenas tardes, encantado de estar con todos ustedes.
0: En primer lugar, la primera pregunta, ¿de dónde viene ese interés por el aceite de oliva?
1: Pues por razones que se pueden entender fácilmente. Yo soy andaluz, yo nací en Jaén, aquí es donde he vivido, y entonces, claro, al nacer entre los bosques geométricos de olivares, pues toda la cultura popular, la cultura tradicional en donde yo me he criado, pues estaba empapada por el aceite de oliva, con lo cual era un motivo mío de estudio llegado un momento y durante muchos años, pues la idea rondándome en la cabeza y hasta que me decidí a hacer una historia cultural del aceite de oliva que ha resultado ser la historia del elemento fundacional de la milenaria civilización mediterránea.
0: Interesante, desde luego, con esa procedencia era toda una obligación casi. Bueno, Emilio, ¿cómo ha sido esa experiencia, la de seguir el rastro del aceite? ¿Cómo ha hecho, por ejemplo, para recoger el material de un mar de oro verde?
1: Pues desde que hace ya muchos años, 30 y tantos años, empecé a estudiar la carrera de humanidades, pues fue un tema que a mí me apasionó y empecé a leer. Y entonces, claro, llevo más de media vida leyendo muchos tratados, muchos artículos académicos, tesis doctorales, simposios sobre aceite de oliva, y cuando yo ya decido que voy a escribir el libro, ya el libro lo tenía en la cabeza y ya me quemaban los dedos y tenía que empezar a tomar nota en una libreta y a teclear en el ordenador, pues fue un año aproximadamente de documentarme de forma exhaustiva, de tomar muchas notas y de entrevistarme con bastante gente muy especializada en el aceite de oliva para tener yo una idea global, una idea transversal, una idea que me hizo viajar al pasado durante miles de años, así con un billete de vuelta al presente para escribir este ensayo de historia, pero muy literario.
0: Claro, y es que viajamos al pasado porque, bueno, el olivo, lo cierto es que parece haber estado siempre con nosotros, pero en algún momento alguien tuvo que descubrir un día que de ese fruto pues podía extraerse algo tan sumamente valioso. ¿Dónde nace esa historia y cuándo empezamos a hablar realmente de aceite de oliva?
1: Pues tenemos que retrotraernos al Paleolítico Superior, hacía decenas de miles de años, donde hay yacimientos arqueológicos que constatan depósitos de huesos de aceituna. Eso significa que ya los hombres y las mujeres de aquella época comían la aceituna, y como muchas veces la aceituna está machacada, rota, eso significa que las machacaban, las molturaban con piedras para obtener el zumo líquido, el aceite de oliva, y en un primer momento se hacía con el acebuche, que es el olivo silvestre, y luego hacia el 6.000, 6.500 a.C., en las costas de lo que hoy es Israel y el Líbano, pues entonces ya está el olivo, ya se ha domesticado y es el olivo europeo de donde proceden todas las variedades de aceituna actuales.
0: Todo un recorrido en nuestra historia. Usted siempre dice que el aceite no es tan solo un alimento, sino efectivamente un gran protagonista de la historia, de nuestra historia. ¿Y cómo ha influido o cómo ha llegado a influir incluso en el desarrollo de las civilizaciones mediterráneas?
1: La civilización mediterránea es como un juego de muñecas rusas donde caben todas las civilizaciones que han pasado por el Mare Nostrum, ¿verdad? Por el Mediterráneo. Ya hablamos del Próximo Oriente, de la Creta minoica, de Grecia, de Roma, de la civilización musulmana, sobre todo al Andalus. En la antigüedad, el aceite de oliva servía no solamente como alimento, sino también para iluminar combustible de las lámparas. El 90% de los medicamentos se hacían con aceite de oliva, lubricaba las relaciones sexuales. Se utilizaba también para hacer el 100% de los perfumes y de los ungüentos que eran con la base de aceite de oliva, se le añadían mediante infusión plantas aromáticas y flores y se obtenían pues unos perfumes que en el Antiguo Egipto pues eran muy demandados por la sociedad egipcia. Es decir, el aceite de oliva era un producto polisémico, sin él no se entendía lo que era ser mediterráneo. Un romano no entendía lo que era vivir en su civilización, ya estuviesen en Britania, en la Galia, en Hispania, en Italia o en Alejandría, si no tenían aceite de oliva.
0: Todo tipo de propiedades, de usos. Bueno, en su libro, usted dice que en el Imperio Romano incluso, ahí estamos viendo de hecho la portada de su libro, ya existía un lobby del aceite hispánico.
1: Julio César, que llegó a tener un cargo importante en Hispania como cuestor de Hispania Ulterior, pues en Cádiz, en el Gades de época romana, va a trabar una amistad muy fuerte con Lucio Cornelio Balbo, un terrateniente olivarero que le va a financiar en gran medida las legiones romanas de César para la guerra de la Galia y luego para auparlo en su política que lo lleva a conseguir el poder máximo en Roma. Y luego dos emperadores hispanos como Trajano y Adriano, pues entonces se van a fundamentar también toda su carrera política, se va a fundamentar en el apoyo de los lobbies olivareros del sur de Hispania, de la Bética, que financiaban su carrera política y entonces ellos correspondían dándole muy buenos contratos comerciales a los terratenientes olivareros hispanos. Y ellos son los que creaban, más que crear en la nona, es decir, la distribución de pan y aceite al pueblo de Roma, pues van a fomentar o bien que la distribución para los romanos fuera de aceite de oliva periódicamente de forma gratuita o bien a unos precios muy bajos, muy rebajados, muy subvencionados por debajo del mercado. Esto significaba un florecimiento del mercado olivarero espectacular en la época de Roma. Por eso yo llamo al aceite de oliva pues el petróleo de la antigüedad, porque en buena parte es que sostenía toda la economía del Imperio Romano.
0: Se le dio hasta, se le llegó a dar hasta protección jurídica, ¿verdad? En la cultura griega. Pero el espaldarazo al aceite de oliva vino en la época más actual de la mano del Premio Nobel de Medicina en 1985, cuando los doctores Joseph Goldstein y Michael Brown pues, lo obtuvieron por sus investigaciones sobre los beneficios del aceite en el colesterol, en las enfermedades cardiovasculares. ¿Qué cambió desde entonces? ¿Cuándo empezamos a ser conscientes de que era uno de los alimentos más saludables?
1: Vemos a los beneficios que ya se sabían en la antigüedad porque había unas leyendas negras contra el aceite de oliva, pensando a nivel internacional que era incluso en España malo para el colesterol, que era malo para las enfermedades cardiovasculares, que se engordaba mucho la gente con aceite de oliva. Y estos dos premios Nobel americanos descubren los mecanismos celulares de cómo se forma el colesterol malo y van a razonar que el aceite de oliva es el mejor blindaje que tiene la naturaleza contra la formación del colesterol malo. Es decir, que el aceite de oliva es lo más parecido a la fuente de la eterna juventud que nos puede brindar la naturaleza. Es decir, que muchas veces el pasado viene recubierto de un esplendoroso futuro, o el futuro está cargado de pasado, porque a partir ya de la década de 1980 el aceite de oliva pues ya entra pues académicamente y en todas las universidades y en todos los hospitales como el gran elixir que tiene la naturaleza, el mejor producto que puede tener la naturaleza, pues para hacernos, por lo menos, dilatar la vida y blindarnos contra muchas enfermedades.
0: Sin duda, un elixir que tenemos bien a mano, que tenemos que aprovechar, sin duda, que tenemos que disfrutar, desde luego, con todos los sentidos. Emilio Lara, muchísimas gracias. Y ahí tenemos esa lectura de Un mar de oro verde. Gracias.
1: Ha sido un placer.
0: ¿Qué tal? Muy buenas tardes. El Consejo General del Poder Judicial estudia si abre un expediente al juez Peinado por una falta grave al afirmar en su auto de ayer que los agentes de la Policía Nacional que la escoltan podría facilitar la fuga de Begoña Gómez. La queja del ministro del Interior ha provocado una reunión inédita esta mañana. Ante la falta de acuerdo, mañana va a tener lugar una nueva reunión. Arranca en Suiza el primer cara a cara entre Estados Unidos e Irán para implementar el memorando firmado esta semana y negociar el futuro acuerdo nuclear. Teherán dice que no reabrirá el estrecho de Hormuz si no se cumple la tregua en Líbano. Trump avisa, Irán debe de alejarse de las posiciones de la milicia de Hezbollah. Arranca la segunda y definitiva vuelta de las elecciones presidenciales en Colombia. Más de 40 millones de colombianos han comenzado a acudir a los colegios electorales en una jornada marcada por la máxima tensión política. Iván Cepeda y Abelardo de la Espirella presentan dos proyectos de país opuestos para suceder al actual presidente, a Gustavo Petro. Ha fallecido el tercer menor que estaba crítico tras el accidente este viernes en una playa de Tarragona. Los otros dos fallecidos son un menor de 12 años y otro de 13. Ocurrió cuando un grupo de niños se lanzó al agua desde una zona de rocas con bandera amarilla. Ya tenemos encima la ola de calor, la vamos a sufrir en todas partes, pero sobre todo en el País Vasco. También en Toledo hoy superan allí los 40 grados. Vizcaya y Guipúzcoa están en aviso rojo. El lunes y el martes serán los días más duros.
2: Primer día de la ola de calor que nos deja los termómetros entre los 37 y los 41 o 42 grados por el interior de la península y en las Islas Baleares. Mañana incluso suben algo más las temperaturas en zonas del norte y hacia el Mediterráneo. Mañana Bilbao y Logroño podrían marcar un valor máximo de 43 grados, pero el calor se extiende por toda la península. Baleares de esta situación de momento se mantiene al margen las Islas Canarias.
0: Hoy ha ocurrido algo inédito, la reunión urgente en domingo de la Comisión Permanente del Consejo General del Poder Judicial que estudia expedientar al juez Peinado. Podría sancionarle por falta grave después de la queja del ministro del Interior por el auto sobre Begoña Gómez, en el que el juez insinúa que la policía podría permitir la fuga de la esposa del presidente del Gobierno.
3: Hay división de opiniones entre los miembros del Consejo y eso es, hoy no se ha llegado a ningún acuerdo. Unos respaldan la propuesta de la presidenta del Consejo General del Poder Judicial, de Isabel Perello, de expedientar al juez Peinado por falta grave, y los miembros conservadores piden más tiempo y se inclinan por medidas informativas. Así que mañana volverán a reunirse para estudiar ese auto del juez Peinado y lo harán aquí, en la sede del Consejo General del Poder Judicial, a partir de las 9 de la mañana. Será de manera presencial, a diferencia de lo que ha ocurrido hoy, que ha sido de manera telemática. A esta propuesta se suma la queja del abogado de Begoña Gómez por vulnerar el derecho a la defensa y no notificarle el auto. Antonio Camacho asegura que se enteró tanto de la apertura del juicio oral como de las medidas cautelares por los medios de comunicación.
4: Esta reunión de urgencia del Consejo General del Poder Judicial en domingo, apuntan los expertos, no es algo habitual.
5: Pero es igualmente cierto que tampoco es habitual que un ministro del Interior un sábado presente una queja contra un juez instructor.
4: Los magistrados se habían citado para analizar un punto concreto del auto del juez Peinado conocido ayer, el que insinúa que los escoltas de Begoña Gómez podrían llegar a ayudarla en una hipotética fuga. En la reunión los juristas no se han puesto de acuerdo y mañana se han citado de nuevo. Encima de la mesa la posibilidad de abrir una investigación formal al juez por haber incurrido en una posible falta grave.
5: La ley, ante una falta grave de desconsideración, no contempla la posibilidad de que se suspenda a un juez o se le aparte de su cargo. Únicamente contempla la posibilidad de que sea multado.
4: Hoy, jueces y juezas para la democracia se han sumado a las críticas de los sindicatos de policía, afirmando que este tipo de elucubraciones son inadmisibles y perjudican, dicen, la imagen de un poder judicial serio. Las medidas que el Consejo General del Poder Judicial puede imponer al juez Peinado no es la única incógnita. La Audiencia Provincial todavía debe resolver varios recursos que están pendientes y que podrían afectar al rumbo de la causa. el más reciente de ayer mismo, porque la defensa de Begoña Gómez recurrirá las medidas cautelares. Y hoy se han dirigido al CGPJ para denunciar a Peinado por no haberle notificado el auto de apertura de juicio.
0: Ante este movimiento del Poder Judicial, el Partido Popular no lo valora, pero anuncia que respetará la decisión que tome. Los socialistas confían en que el Consejo actúe contra el juez Peinado.
6: La Policía Nacional responde a las insinuaciones del juez Peinado a través de un comunicado, rechazan las valoraciones especulativas y defienden el compromiso inquebrantable de sus agentes con la legalidad constitucional. El PSOE acusa al juez de llevarse por delante el prestigio de la policía con un solo objetivo.
7: Quiere atacar al gobierno de España.
6: Y lamentan.
7: Esto también le hace daño a la justicia por las dudas que se generan.
6: Los socialistas confían en la decisión que pueda tomar el CGPJ sobre el juez instructor. Ponen el foco además en la audiencia provincial que, de aceptar los recursos de la defensa, podría anular la apertura de juicio contra Gómez y el resto de imputados.
8: Yo, que confío en la justicia, confío que evidentemente pues haya una actuación en este sentido revocatoria.
6: Hablan también de una indefensión brutal después de que el abogado de Gómez haya denunciado a Peinado por notificar la apertura de juicio oral a través de la prensa. En la misma línea se pronuncian los socios de gobierno, que lamentan que el CGPJ no haya frenado al juez. También dejan un recado al PSOE.
9: Ferraz sigue siendo un lastre para la mayoría progresista.
6: Le piden más contundencia con la corrupción. Para el PP solo hay una salida:
4: elecciones.
6: Los populares muestran su respeto ante lo que pueda decidir el CGPJ y defienden a la policía, pero añaden:
4: están sometidos a presiones que provienen del propio gobierno, que provienen de la propia esfera directa del propio presidente.
6: Un presidente al que sitúan:
10: la mujer, el hermano, todo es por Pedro Sánchez.
6: En el centro de los casos, dicen, de corrupción.
0: La mujer del presidente, Begoña Gómez, a juicio, sin pasaporte, sin poder salir del país y obligada a presentarse en el juzgado cada 15 días. Gómez está acusada de 4 delitos. Los mismos que su asesora Cristina Álvarez, a quien el juez Peinado también ha impuesto medidas cautelares. El camino que ha conducido hasta este juicio oral, en el que también se sentará en el banquillo el empresario Barrabés, comenzaba hace 2 años.
11: 16 de abril de 2024. Una denuncia de manos limpias da paso a la primera investigación judicial contra la esposa de un presidente del gobierno. El juez Juan Carlos Peinado asume la instrucción. La causa llegó a contar con 7 investigados, aunque la Audiencia Provincial de Madrid la limitó a 3 y acotó las líneas abiertas por el magistrado. Descartó hasta 4 veces la investigación a Air Europa. En julio de 2024, Peinado cita a Begoña Gómez como investigada.
12: Begoña Gómez Fernández.
11: Ese mismo mes toma declaración como testigo a Pedro Sánchez en la Moncloa.
13: Begoña Gómez Fernández, ¿con esta persona tiene usted algún tipo de relación de parentesco, amistad, enemistad?
14: Es mi esposa.
13: Muchas gracias.
11: Meses después hace lo mismo con el ministro de Justicia, Félix Bolaños.
15: De manera que no es como se admite un testimonio en sede judicial, y ahora mismo esta sala está constituida en una sede judicial. Es una forma de contestar con evasivas que la ley de enjuiciamiento criminal contempla como negarse a contestar.
16: No, creo, señoría, que no estoy contestando con evasivas en ningún caso.
11: Tras este interrogatorio, pidió al Supremo imputar a Bolaños por malversación y falso testimonio, algo que el alto tribunal rechazó. Para sustentar la apertura de juicio oral, el juez se remonta a 2018, con la llegada de Sánchez a la Moncloa. Considera que a partir de ese momento se produce un cambio en la actividad profesional de Begoña Gómez. Primero con su incorporación al Africa Center del Instituto de Empresa, donde conoce al empresario Juan Carlos Barrabés. Después con la creación de una cátedra extraordinaria en la Universidad Complutense, que ella dirige.
17: La universidad, desde el propio máster...
11: Según el auto, Gómez impulsó distintos proyectos profesionales con el apoyo de empresas y entidades que mantenían relaciones con la Administración General del Estado. El juez pone el foco en las cartas de recomendación firmadas en favor de Barrabés para concursos públicos, en los que resultó adjudicatario de 2 contratos, y en la financiación de la cátedra. La investigación también se centra en el desarrollo de un software tras encuentros relacionados con su posición de mujer del presidente del gobierno. Peinado sostiene que Begoña Gómez registró a su nombre elementos relacionados con ese proyecto sin informar a la Universidad Complutense. En estos hechos sitúa además a Cristina Álvarez, asistente de Gómez en la Moncloa, a quien atribuye una colaboración que excedería sus funciones públicas. Por todo ello, el juez envía a juicio a Begoña Gómez por presuntos delitos de tráfico de influencias, corrupción en los negocios, apropiación indebida y malversación, y le impone medidas cautelares, retirada del pasaporte, prohibición de salir del país y comparecencias quincenales en el juzgado. Medidas y acusaciones que se replican en el caso de su asistente. El juez Peinado propone sentar a los acusados ante un jurado popular.
0: El vicepresidente estadounidense J.D. Vance encabeza la delegación de Estados Unidos desplazada a Suiza para negociar con Irán. También participan el enviado de la Casa Blanca, Witkoff, y el yerno de Trump, Kushner. El equipo iraní lo encabezan su ministro de Exteriores y el presidente del Parlamento.
12: Well, first of all, we've seen great progress over the last just couple of days in ensuring that the ceasefire holds in Lebanon. These things are always a little bit messy. If you go back to how much was happening 3 months ago and compare it to 3 weeks ago, great progress has been made. If you go back to 3 weeks ago, to 3 days ago, additional progress has been made.
11: Se mire donde se mire. La seguridad es máxima en los alrededores de este complejo turístico en el corazón de Suiza. Dentro, las delegaciones de Estados Unidos e Irán arrancan hoy las negociaciones. Los iraníes, con el presidente del Parlamento y el ministro de Exteriores al frente, han sido los primeros en llegar. Poco después entraba el convoy del vicepresidente estadounidense. Se ha unido a Witkoff y Kushner, que ya estaban en Suiza. Por la mañana, reuniones bilaterales. Los estadounidenses se han visto con líderes de Pakistán, mediador junto a Qatar. Lo mismo ha hecho el jefe de la diplomacia iraní con su homólogo suizo. La clave está en qué asuntos van a discutir Washington y Teherán en su cara a cara. Vance, antes de volar hacia Suiza, mostraba las cartas que quiere poner sobre la mesa. La cuestión nuclear y el alto el fuego en Líbano, recogido en el pacto firmado. Las cosas están mejorando allí, asegurado. Líbano ha vivido su primera noche sin bombardeos tras 2 días con un centenar de muertos. El alto el fuego en todos los frentes es prioritario para Irán. Es lo que van a exigir, dicen, que se cumplan todos los puntos del memorando para poder avanzar. Las Fuerzas Armadas iraníes anunciaron ayer el bloqueo del Estrecho de Hormuz por los ataques israelíes en Líbano. Según medios estatales, Teherán reitera que sigue cerrado.
0: Más de 40 millones de colombianos están convocados este domingo a las urnas en la segunda vuelta de las elecciones presidenciales. Abelardo de la Espirella y Iván Cepeda compiten por suceder al presidente Gustavo Petro.
14: El ultraderechista Abelardo de la Espriella es en estos momentos el favorito, aparece como favorito en las encuestas. Es un hombre, un outsider, un hombre sin experiencia política que plantea sobre todo una política de mano dura, de puño de hierro. Esto es lo que le ha opado en las últimas semanas. Habla, por ejemplo, de un modelo muy parecido que nos suena mucho a lo que está haciendo la política de Bukele en El Salvador. Es un hombre también arropado por líderes como Trump o Milei. Y como digo, es favorito en las encuestas y ya votado a primera hora de la mañana. Enfrente tiene a Iván Cepeda, que es el candidato de la izquierda, es, digamos, el heredero político de Gustavo Petro, hombre progresista que plantea continuar con las reformas sociales y combatir la violencia, que es uno de los temas que más preocupa en este país, frenando la desigualdad y la pobreza. Una de las cuestiones que también se temen más hoy es que pueda haber incidentes, especialmente al término de la jornada de votaciones, que será a las 4 de la tarde. Recordemos que hay 7 horas de diferencia con España. Incluso la inteligencia de este país ha dicho que podría haber incidentes y disturbios al término de la jornada porque el país está muy polarizado y muy confrontado. Por eso hay más de 400.000 agentes vigilando que todo transcurra con normalidad. Son tanto policías como militares. Se han cerrado también las fronteras terrestres y fluviales y se ha decretado la ley seca, algo habitual aquí en Colombia en los procesos electorales.
0: Minutos antes de ejercer su derecho al voto, el presidente de Colombia, Gustavo Petro, ha vuelto a poner en duda los resultados de la primera vuelta, pero ha afirmado que va a obedecer el resultado que dicten los jueces tras el escrutinio de todos los votos.
18: La decisión la toman los jueces después de evaluar en escrutinio las quejas que haya. A los jueces obedeceré, como dice la ley y la Constitución. Todo lo que sea antes de la decisión de los jueces vale como información, pero lo que vincula es el juez.
0: Minuto de silencio este mediodía en Tarragona por los tres menores ahogados en la playa de Abarrasada. Los niños de 12 y 13 años se lanzaron al agua desde una zona rocosa y tuvieron que ser rescatados. Había bandera amarilla por el oleaje. Uno falleció en el momento, los otros dos murieron ayer en el hospital. El Ayuntamiento de Tarragona ha decretado tres días de luto. En Estivella, en Valencia, los servicios de emergencias dan por estabilizado el incendio que se ha declarado esta mañana en los alrededores de la localidad. Con la mejora de la situación se ha reabierto al tráfico la Nacional 234 y el puerto de Sagunto también ha recuperado su actividad. Los medios aéreos que trabajaban en la extinción también se han retirado. Bueno, pues lo han notado sin duda. Estamos ya en plena ola de calor que nos va a afectar estos días y se nota en prácticamente toda España, de norte a sur, de este a oeste. 14 comunidades están con avisos. Por ejemplo, con aviso rojo en Guipúzcoa y en Vizcaya. Desde luego, el País Vasco ahora mismo se lleva lo peor.
19: Son hasta 15 grados más de los que solemos tener aquí en ciudades como Bilbao en un junio normal. Por eso ha tenido la ciudad que adaptarse. Hoy se han suspendido todo tipo de actividades al aire libre y había muchas porque hoy se celebraba precisamente el cumpleaños de Bilbao. Todos los festejos han sido suspendidos y también las pruebas deportivas. Y también se han tenido que acondicionar espacios públicos, los jardines, parques como este de Echevarría, donde se han colocado duchas, juegos de agua, aspersores, para poder sobrellevar esos 40 grados que tenemos hoy en Bilbao, en una ola de calor que va a batir récords históricos y que nos va a acompañar todavía unos días más.
20: Toda Navarra se encuentra en aviso naranja por altas temperaturas. En Pamplona se pueden alcanzar los 40 grados, pero es que en el Pirineo, en el tercio norte, tampoco se van a librar, pueden superar los 37. Por eso los embalses y playas artificiales como este están muy solicitados. Desde primera hora de la mañana se acercan grupos de amigos, cuadrillas, familias que vienen con todo lo necesario para pasar la jornada de una manera más cómoda, con la sombrilla y también quien viene a practicar deportes de agua. Pero en el día de hoy nos encontramos en riesgo extremo de incendios. Por eso desde el Gobierno de Navarra piden precaución, sobre todo no cosechar a partir de las 2 de la tarde en las horas centrales del día. En Pamplona también han tenido que adelantar la media maratón de San Fermín, que congrega a cientos de personas. Ha comenzado a las 9 de la mañana, aunque ha terminado sin incidencias reseñables.
21: En Cataluña ya vistos amarillos en gran parte de Girona y de Lleida y naranjas en la comarca de la Noguera y del Sagrià por esta ola de calor excepcional. Aquí en Tárrega, donde yo me encuentro, ya rozamos la máxima prevista, los 37 grados, pero en diferentes puntos del Punén, en Lleida, se va a llegar hoy a los 40 grados. También el riesgo de incendios es altísimo hoy en Cataluña. Está activo el nivel 3 del plan Alfa porque hay 161 municipios que tienen un peligro de incendio muy alto y más de 400 municipios con un peligro de incendio alto, especialmente en el Punén, en la Cataluña Central, en Lleida, y también en las Terras de l'Ebre, en Tarragona. Por eso los bomberos mantienen el refuerzo de personal activo, porque dicen hoy es imprescindible, si se inicia algún fuego, apagarlo rápidamente, con contundencia, para evitar la simultaneidad de incendios. Ayer en Alcarràs ya rozamos los 39 grados, pero el pico de esta ola de calor se espera que llegue mañana en Cataluña. Se pueden llegar a los 42 grados.
22: 8 de la mañana y en Bilbao estos opositores salían con la lección bien aprendida.
23: Viniendo hidratada, con mucha agua en el bolso, abanico y agua.
22: Mientras otros en la puerta al examen de la ola de calor ya lo habían suspendido.
24: No hemos venido preparados con el agua, se nos ha olvidado.
22: Y es que hoy no hay margen de error para este tipo de precauciones.
25: Es muy abrasante.
22: Sobre todo en el País Vasco, que está en aviso rojo, allí hoy alcanzarán 40 grados.
26: El País Vasco, norte de Navarra, en el entorno del Pirineo, tendremos máximas que estarán entre 15 y 18 grados por encima de lo que tocaría.
22: Ahí, en el norte, se llenan los ríos, piscinas y pantanos. Salen de casa porque muchas no están preparadas.
27: Porque aquí aire acondicionado no estamos acostumbrados.
28: La casa es insufrible.
29: No se puede dormir, no se puede descansar.
22: Muchos ya están cansados.
30: Agotada de calor.
22: y es solo la primera ola de calor del verano.
26: Analizando los datos, que cada vez es más frecuente que empiecen antes.
22: La media de las máximas hoy está más cerca de los 40 que de los 30. Hoy arranca el verano y algunos ya tienen las sombrillas rotas de tanto usarlas.
1: Hay gente que les dan, ¿cómo se llama? Insolaciones.
2: Sí,
1: insolaciones, ¿verdad?
2: Muchas ambulancias.
22: Mucha precaución, sobre todo las personas mayores y los niños.
3: Hay que vigilar colectivos vulnerables porque muchas veces no pueden explicar lo que les está pasando, ¿no?
22: Son los días más largos del año. Puede haber luz más de 15 horas y esto hace que no bajen las mínimas.
0: La ola de calor afecta a buena parte de Europa. Varios países han activado alertas por temperaturas extremas, se suspenden actividades al aire libre y las autoridades refuerzan las medidas para prevenir incendios, golpes de calor y problemas en infraestructuras.
5: El verano ya ha llegado y con él una ola de calor que está asfixiando a Europa. Las altas temperaturas no solo se han notado en España. El calor extremo se extiende por buena parte del oeste y centro del continente y mantiene en alerta a numerosos países. El epicentro está en Francia, donde ya se han superado los 40 grados y algunas ciudades podrían registrar este domingo y lunes algunas de las temperaturas más altas de su historia. Las autoridades han cancelado celebraciones escolares y varias centrales nucleares reducirán su producción para evitar elevar la temperatura de los ríos. Alemania, Suiza, Hungría y otros países del centro de Europa afrontan valores muy poco habituales para estas fechas, con temperaturas entre 10 y 15 grados por encima de la media. Incluso regiones tradicionalmente más frescas como Reino Unido, Bélgica o Rumanía superarán ampliamente los 30 grados. En muchos puntos se esperan además noches tropicales con mínimas por encima de los 20 grados. Las autoridades han activado alertas por calor extremo, planes especiales de prevención de incendios y recomendaciones para evitar golpes de calor y deshidratación. Todo ello en la segunda ola de calor que golpeó Europa este año, tras la registrada el pasado mes de mayo.
0: En el Mundial de Fútbol, asedio de España a Arabia Saudí en la segunda jornada de la fase de grupos. La Roja se adelanta con 3 goles en el marcador en esta primera parte. Con doblete de Mikel Oyarzabal en menos de 5 minutos. Lamine Yamal marcaba el primer gol de partido en el minuto 10 y se estrena así en este Mundial que se disputa en 3 sedes distintas. Con este resultado, España se convierte en el equipo que más goles ha marcado en el menor tiempo de esta competición. 3 goles en tan solo 24 minutos. En motos, Marc Márquez ha ganado el Gran Premio de la República Checa. Victoria clave porque se mete de lleno en la pelea por el Mundial, ya que se queda a tan solo 40 puntos del liderato de Bezzecchi. No hay prácticamente ningún ámbito de nuestra vida que no haya cambiado en los últimos 20 años. Ha cambiado, por ejemplo, la forma de trabajar, de informarnos, de relacionarnos y hasta de pensar. Pero, ¿ha cambiado la escuela al mismo ritmo? Pues nuestra invitada cree que no. Después de más de 2 décadas dedicada a la educación, de fundar y dirigir un colegio con un modelo propio y de estudiar experiencias de otros países, considera que el gran debate ya no es si la educación debe cambiar, sino cómo hacerlo sin perder aquello que merece la pena conservar. Precisamente nos acompaña ella, nos acompaña Sonia Díez, presidenta de la Fundación Educa Acción. Sonia, bienvenida.
7: Muchísimas gracias, Marta.
0: Se nos ha puesto nervioso el libro.
7: Se ha caído.
0: Que además lleva...
7: De los goles.
0: De los goles, de los 3 goles que de momento lleva España. Este es tu último libro porque justo detrás de nosotras tenemos ahora mismo la portada de tu edición anterior, del libro anterior, El fin de la educación. Tú lo cierto es que vienes de una trayectoria, Sonia, de más de 2 décadas vinculada a la educación, a la formación. Fundaste un colegio internacional con una metodología propia. Has dedicado tu vida, como digo, a la educación, a la investigación aplicada, a la acción social en educación. ¿Qué es Educación y, sobre todo, por qué nace?
7: A ver, Educación es una fundación, lleva 24 años de existencia, ha hecho muchísimas cosas, pero en este momento lo que pretende es elevar la conversación y la acción, las iniciativas, hacia una orientación de iniciativas de país. Es decir, estamos buscando el interés de la sociedad civil por aquellos asuntos que son determinantes para construir el tipo de país y de futuro que queremos. Y consideramos que la educación debe ser el centro de esa conversación. Uh-huh. Nunca se le ha pedido tanto a la escuela como ahora. Y al mismo tiempo estamos muchas veces teniendo conversaciones que son demasiado superficiales para los objetivos que pretendemos.
0: Uh-huh. Sonia, hace 2 años empezaste una investigación internacional sobre el futuro de la educación. Viviste y viste experiencias de vanguardia fuera de España. ¿Qué encontraste fuera que te hizo pensar que la educación en España necesita una transformación un poco más acelerada?
7: Pues encontré muchas soluciones esperanzadoras, y no porque fueran un paradigma a seguir o a copiar, sino porque realmente lo que se había puesto, lo que se había activado, era precisamente ese sentido de urgencia de tomar la iniciativa, de dirigir digamos, los cambios que tienen que producirse en la educación, en el sector, con una intención de ir testando cosas nuevas que pudieran mejorar y flexibilizar los sistemas rígidos que tenemos a nivel mundial. O sea, esto no es un problema local, no es un problema de España, de una comunidad autónoma, es una conversación global. Y me encantó ver cómo se están flexibilizando pues metodologías, se están flexibilizando modelos, también espacios, pero también ahí empieza a haber una conciencia de que esta flexibilización puede permitir que los alumnos aprendan más y mejor, y que la vida y las condiciones de trabajo de los profesores también puedan cambiar para mejor. Entonces, me parece que es muy interesante poder mirar más allá de nuestras fronteras, no porque realmente tengamos que emular lo que hace otro, sino porque se abren horizontes que deberíamos de empezar a explorar.
0: Sí, sí, lo cierto es que el mundo, ¿no? Quizá ha cambiado mucho más rápido que la escuela. Vamos, la escuela, el sistema educativo en general, como dices, va un poco más ralentizado. Es porque esto no va de negar ese valor histórico que ha tenido para nada el sistema educativo en España y en el mundo. Pero ¿dónde está realmente ese desfase? ¿Cuáles son los retos reales?
7: Pues mira, los retos reales tienen que ver con el empoderamiento, es decir, hay dos líneas. Uno es la aceleración y tan vertiginosa en la que estamos viviendo, sobre todo con la inteligencia artificial, y entonces esto significa que los cambios tienen que ser inminentes y urgentes, pero que además no pueden producirse de arriba abajo, es decir, por primera vez en la historia de la educación en los últimos 3 siglos, no va a ser algo que suceda simplemente porque se determine desde una legislación, desde una ley. Tiene que suceder a través del empoderamiento de los educadores y de poder otorgarles a ellos las herramientas y los recursos para que efectivamente puedan ser acompañados en ese proceso de cambio. Entonces, eso es un cambio radical, digamos, necesitamos a todos nuestros mejores recursos al frente de este cambio. Y esos mejores recursos tendrán que dominar después inteligencias artificiales, tendrán que dominar otro tipo de recursos, pero los necesitamos a ellos realmente empoderados y con fuerza al frente.
0: Bueno, de hecho llegaste a presentar una solicitud de amparo al Defensor del Pueblo, que además fue admitida a trámite y que fue contestada, ¿no?, por el Ministerio de Educación. ¿Qué es lo que pedías?
7: Bueno, mi solicitud de amparo era ante la vulneración de derechos fundamentales por inacción en el sistema educativo. Es decir, básicamente lo que venía a decir es no hacer algo a sabiendas de que es necesario activar actuaciones ya es una respuesta de inhibición. Y lo que hace falta es atender, aunque nos equivoquemos un poco. Yo creo que las generaciones futuras nos van a permitir equivocarnos y nos van a perdonar equivocarnos. Lo que no nos van a perdonar es que en un momento de cambio como el que estamos viviendo vayamos 16 años de retraso o por detrás. Entonces, bueno, esa solicitud lo que venía a decir es, de amparo, de auxilio, es decir, vamos a intentar tener criterios unificados dentro de España. Por favor, convoque usted al resto de defensores de las comunidades autónomas y al elevar la consulta a la Administración, dígame si realmente dentro del sistema que tenemos suficiente flexibilidad para acometer estos cambios. La respuesta que la recibí, me contestaron desde el Ministerio, porque esto era una solicitud como ciudadana, la respuesta fue que simplemente estaba ya previsto en la legislación actual. Y entonces pensé que efectivamente podríamos hacer algo desde la ciudadanía.
0: Uh-huh. Tú dices una expresión muy potente, que es la educación es tanto un escenario de reconversión sectorial. ¿Qué significa esto?
7: Pues eso significa que lo mismo que ha significado para otros sectores, es decir, que la educación tiene muchos elementos que forman parte de ese engranaje del sistema, y que cuando el cambio excede o las circunstancias exteriores exceden la capacidad del propio sector para poder cambiar, necesita la asistencia y ayuda del resto del Estado. La última reconversión en España la tuvimos en el 2012 y fue precisamente a la banca, y ahora consideramos que es un momento de cambio que exige que esos mismos recursos, que en aquel momento pues igual fueron 60.000 millones de euros, se evalúen y se estimen para poder aplicarlos al cambio que vamos a necesitar tener en educación.
0: Sonia, para terminar, Educación ha creado una alianza para el futuro de la educación con más de 10.000 adhesiones, entre ellas la del nieto de Mandela. Además, habéis movilizado un observatorio, pero me gustaría saber cómo se aterriza todo esto realmente. ¿Cuál es el plan?
7: Esas acciones son tres, ¿vale? Por un lado es la línea de investigación aplicada, es decir, seguir viendo cómo lo vamos a poder implementar en centros. Ahora tenemos 100 centros pilotos donde vamos a empezar a medir lo invisible. Sabemos que un buen centro educativo hace mucho más que impartir docencia y impartir lecciones académicas. Entonces queremos medirlo muy bien con una metodología diseñada para ello con la Universidad Autónoma de Madrid. Y después tenemos la alianza, que es un poco esa comunidad que se crea para poder decir en voz alta y sin ningún tipo de sesgo político ni ideológico que estamos por un cambio educativo urgente, tal y como dice el barómetro de educación, que lo hizo Metroscopia y que dice que un 90% de la población española desea ese cambio o estima que es necesario. Y solo el 12% piensa que va a ser un cambio que venga del poder político. Por último, el observatorio son 49 miembros de 7 áreas distintas, que todas ellas deberían de poder moverse como un engranaje, como en el cubo de Rubik, como un engranaje al unísono, para generar ese cambio de reconversión que queremos. Y si Dios quiere, en la próxima legislatura, nosotros tendremos una propuesta estratégica para poder efectuar ese cambio dentro de una alianza social y cívica.
0: Pues Sonia Díez, muchísimas gracias, presidenta de la Fundación Educa Acción, muchísimas gracias por indicarnos, ¿no?, ese camino para alinearnos, ¿no?, con los retos del presente y del futuro de la educación. Gracias por acompañarnos.
7: Gracias a ti, Marta.
2: Primer día de la ola de calor que nos deja los termómetros entre los 37 y los 41 o 42 grados por el interior de la península y en las Islas Baleares. Mañana incluso suben algo más las temperaturas en zonas del norte y hacia el Mediterráneo. Mañana Bilbao y Logroño podrían marcar un valor máximo de 43 grados, pero el calor se extiende por toda la península. Baleares, de esta situación de momento se mantiene al margen las Islas Canarias.
0: El Consejo General del Poder Judicial estudia si abre un expediente al juez Peinado por una falta grave al afirmar en su auto de ayer que los agentes de la Policía Nacional que la escoltan podría facilitar la fuga de Begoña Gómez. La queja del ministro del Interior ha provocado una reunión inédita esta mañana. Ante la falta de acuerdo, mañana habrá una nueva reunión. Arranca en Suiza el primer cara a cara entre Estados Unidos e Irán para implementar el memorando firmado esta semana y negociar un futuro acuerdo nuclear. Teherán dice que no reabrirá el estrecho de Hormuz si no se cumple la tregua en Líbano. Trump avisa a Irán debe de alejarse de las posiciones de los terroristas de Hezbollah. Segunda vuelta de las elecciones presidenciales en Colombia. Más de 40 millones de colombianos tienen derecho a voto en una jornada marcada por la máxima tensión política. Iván Cepeda y Abelardo de la Espirella presentan dos proyectos de país opuestos para suceder al actual presidente, a Gustavo Petro. Fallece el tercer menor que estaba crítico tras el accidente este viernes en una playa de Tarragona. Los otros dos fallecidos son un menor de 12 años y otro de 13. Ocurrió cuando un grupo de niños se lanzó al agua desde una zona de rocas con bandera amarilla. Pues ya lo habrán notado, ya tenemos encima la ola de calor. La vamos a sufrir en todas partes, pero sobre todo la están notando, ya la estamos notando en el País Vasco, también en Toledo. Allí hoy se superan los 40 grados. Vizcaya y Guipúzcoa están en aviso rojo. El lunes y el martes serán los días más duros. Y el epicentro de la ola de calor en Europa está en Francia, donde ya se han superado esos 40 grados y podrían registrar entre hoy y mañana las temperaturas más altas de su historia. En Alemania, Suiza, Hungría y en otros países del centro de Europa los termómetros registran 10 o 15 grados por encima de la media en estas fechas. Bueno, pues hoy ha ocurrido algo inédito, la reunión urgente en domingo de la Comisión Permanente del Consejo General del Poder Judicial que estudia expedientar al juez Peinado. Podría sancionarle por una falta grave después de la queja del ministro del Interior por el auto sobre Begoña Gómez, en el que insinúa que la policía que ejerce de escolta podría permitir la fuga de la esposa del presidente del Gobierno.
4: Hay división de opiniones entre los miembros del Consejo y eso es, hoy no se ha llegado a ningún acuerdo. Uno respaldan la propuesta de la presidenta del Consejo General del Poder Judicial, de Isabel Perello, de expedientar al juez Peinado por falta grave, y los miembros conservadores piden más tiempo y se inclinan por medidas informativas. Así que mañana volverán a reunirse para estudiar ese auto del juez Peinado y lo harán aquí, en la sede del Consejo General del Poder Judicial, a partir de las 9 de la mañana. Será de manera presencial, a diferencia de lo que ha ocurrido hoy, que ha sido de manera telemática. A esta propuesta se suma la queja del abogado de Begoña Gómez por vulnerar el derecho a la defensa y

0: escoltas de Begoña Gómez podrían llegar a ayudarla en una hipotética fuga. En la reunión, los juristas no se han puesto de acuerdo y mañana se han citado de nuevo. Encima de la mesa, la posibilidad de abrir una investigación formal al juez por haber incurrido en una posible falta grave.
1: La ley, ante una falta grave de desconsideración, no contempla la posibilidad de que se suspenda a un juez o se le aparte de su cargo. Únicamente contempla la posibilidad de que sea multado.
0: Hoy, jueces y juezas para la democracia se han sumado a las críticas de los sindicatos de policía, afirmando que este tipo de elucubraciones son inadmisibles y perjudican, dicen, la imagen de un poder judicial serio. Las medidas que el Consejo General del Poder Judicial puede imponer al juez Peinado no es la única incógnita. La Audiencia Provincial todavía debe resolver varios recursos que están pendientes y que podrían afectar al rumbo de la causa. El más reciente de ayer mismo, porque la defensa de Begoña Gómez recurrirá las medidas cautelares. Y hoy se han dirigido al CGPJ para denunciar a Peinado por no haberle notificado el auto de apertura de juicio.
2: Ante este movimiento del Poder Judicial, el Partido Popular no lo valora, pero anuncia que va a respetar la decisión que tome. Los socialistas confían en que el Consejo actúe contra el juez Peinado.
3: La Policía Nacional responde a las insinuaciones del juez Peinado a través de un comunicado, rechazan las valoraciones especulativas y defienden el compromiso inquebrantable de sus agentes con la legalidad constitucional. El PSOE acusa al juez de llevarse por delante el prestigio de la policía con un solo objetivo.
4: Quiere atacar al gobierno de España.
3: Y lamentan.
4: Esto también le hace daño a la justicia por las dudas que se generan.
3: Los socialistas confían en la decisión que pueda tomar el CGPJ sobre el juez instructor. Ponen el foco además en la Audiencia Provincial, que de aceptar los recursos de la defensa podría anular la apertura de juicio contra Gómez y el resto de imputados.
5: Yo, que confío en la justicia, confío que evidentemente pues haya una actuación en este sentido revocatoria.
3: Hablan también de una indefensión brutal después de que el abogado de Gómez haya denunciado a Peinado por notificar la apertura de juicio oral a través de la prensa. En la misma línea se pronuncia a los socios de gobierno, que lamentan que el CGPJ no haya frenado al juez. También dejan un recado al PSOE.
6: Ferraz sigue siendo un lastre para la mayoría progresista.
3: Le piden más contundencia con la corrupción. Para el PP solo hay una salida:
7: elecciones.
3: Los populares muestran su respeto ante lo que pueda decidir el CGPJ y defienden a la policía, pero añaden:
7: están sometidos a presiones que provienen del propio gobierno, que provienen de la propia esfera directa del propio presidente.
3: Un presidente al que sitúan:
8: la mujer, el hermano, todo es por Pedro Sánchez.
3: En el centro de los casos, dicen, de corrupción.
2: El vicepresidente estadounidense Jade Vance encabeza la delegación de Estados Unidos desplazada a Suiza para negociar con Irán. También participan el enviado de la Casa Blanca, Witkoff, y el yerno de Trump, Kushner. El equipo iraní lo encabezan su ministro de Exteriores y el presidente del Parlamento.
9: We've seen great progress over the last just couple of days in ensuring that the ceasefire holds in Lebanon. These things are always a little bit messy. If you go back to how much was happening 3 months ago and compare it to 3 weeks ago, great progress has been made. If you go back to 3 weeks ago to 3 days ago, additional progress has been made.
10: Se mire donde se mire, la seguridad es máxima en los alrededores de este complejo turístico en el corazón de Suiza. Dentro, las delegaciones de Estados Unidos e Irán arrancan hoy las negociaciones. Los iraníes, con el presidente del Parlamento y el ministro de Exteriores al frente, han sido los primeros en llegar. Poco después entraba el convoy del vicepresidente estadounidense. Se ha unido a Witkoff y Kushner, que ya estaban en Suiza. Por la mañana, reuniones bilaterales. Los estadounidenses se han visto con líderes de Pakistán, mediador junto a Qatar. Lo mismo ha hecho el jefe de la diplomacia iraní con su homólogo suizo. La clave está en qué asuntos van a discutir Washington y Teherán en su cara a cara. Vance, antes de volar hacia Suiza, mostraba las cartas que quiere poner sobre la mesa: la cuestión nuclear y el alto el fuego en Líbano, recogido en el pacto firmado. Las cosas están mejorando allí, asegurado. Líbano ha vivido su primera noche sin bombardeos tras 2 días con un centenar de muertos. El alto el fuego en todos los frentes es prioritario para Irán. Es lo que van a exigir, dicen, que se cumplan todos los puntos del memorando para poder avanzar. Las Fuerzas Armadas iraníes anunciaron ayer el bloqueo del Estrecho de Hormuz por los ataques israelíes en Líbano. Según medios estatales, Teherán reitera que sigue cerrado.
2: En el Reino Unido, su primer ministro está más

0: más en la cuerda floja que nunca y podría anunciar su dimisión este mismo lunes, según la prensa británica. Keir Starmer, con su popularidad en mínimos, lleva días bajo presión de sus propias filas laboristas para que renuncie y allane el camino a Downing Street al exalcalde de Manchester, Andy Burnham. Andy Burnham ya puede optar, de hecho, al liderazgo laborista y al puesto de primer ministro tras obtener su acta de diputado. Manifestación en Praga, donde miles de personas se concentran para protestar contra los recortes económicos que se destinan a la radio y a la televisión públicas de la República Checa. El gobierno, conformado por partidos de derecha y ultraderecha, ya han hecho oficial el acuerdo para acabar con su principal financiación. Los trabajadores planean hacer huelga y lo que estamos viendo, pues, es el apoyo que están recibiendo por parte de los ciudadanos. Más de 40 millones de colombianos están convocados hoy domingo a las urnas en la segunda vuelta de las elecciones presidenciales. Abelardo de la Espirella y Iván Cepeda compiten por suceder al presidente Gustavo Petro en una jornada marcada por la gran polarización del país.
1: Sí, ¿qué tal? Buenas tardes. Aquí seguimos en este colegio electoral en el norte de Bogotá, uno de los 13.000 puestos de votación repartidos hoy por todo el país. Más de 40 millones de colombianos están llamados hoy a ejercer su derecho a voto desde las 8 de la mañana, hora local. Recordemos que hay 7 horas de diferencia con España. Aquí estamos viendo, la verdad es que bastante afluencia de público. Os recuerdo que es una jornada muy importante para Colombia en la que se decide sobre dos modelos muy diferentes de país. Por un lado, la opción de continuar con un gobierno de izquierdas o, por otro lado, aupar a la ultraderecha al poder. El candidato de la ultraderecha precisamente es el favorito en las encuestas, Abelardo de la Espriella, un abogado antisistema que ha conseguido bastante respaldo en las últimas semanas con su discurso de en mano dura y puño de hierro para luchar contra la inseguridad y la violencia, uno de los temas que más preocupan a los ciudadanos. Un hombre que cuenta con el respaldo de líderes como Trump, Milei o Bukele. Enfrente está el candidato de la izquierda, Iván Cepeda, heredero político de Gustavo Petro, progresista, un hombre que quiere continuar con las reformas sociales y que plantea luchar contra la violencia, frenando la desigualdad y la pobreza. Uno de los temas también que más preocupan hoy es la seguridad, por eso hay más de 400.000 policías y militares vigilando que todo transcurra con normalidad. Se han cerrado también las fronteras fluviales y terrestres y se ha decretado la ley seca, algo que es habitual en todas las elecciones en Colombia.
2: Que haya democracia, que no haya fascismo, que no caigamos en el nuevo fascismo.
3: Digamos que queremos un cambio. Se tuvieron 4 años de oportunidad por el parte del gobierno de izquierda, no hubo un cambio real, seguimos en lo mismo, seguimos con el tema de corrupción. Esperemos haya un cambio, algo ya diferente.
4: Mi decisión está en blanco, ninguno de los dos candidatos me convenció, entonces pues espero que el que gane, que lo respeto y se le apoyará y se hará todo lo mejor.
0: Minuto de silencio este mediodía en Tarragona por los 3 menores ahogados en la playa de Arrabasada. Los niños de 12 y 13 años se lanzaron al agua desde una zona rocosa y tuvieron que ser rescatados. Había bandera amarilla por el oleaje. Uno falleció en el momento, los otros dos murieron ayer en el hospital. El Ayuntamiento de Tarragona ha decretado 3 días de luto. En Estivella, en Valencia, los servicios de emergencias dan por estabilizado el incendio que se ha declarado esta mañana en los alrededores de la localidad. Con la mejora de la situación se ha reabierto al tráfico la Nacional 234 y el puerto de Sagunto también ha recuperado su actividad. Los medios aéreos que trabajaban en la extinción también se han retirado.
5: Voy.
6: Evolución favorable, acceso abierto, el personal evacuado volviendo a sus hogares. Falta que trabajar el perímetro para evitar que haya una reignición o una reproducción.
0: Bueno, pues ya estamos en plena ola de calor, seguro que ya lo han notado. Una ola de calor que nos va a afectar estos días y desde luego el calor es sofocante en toda España, incluso desde ayer, de norte a sur, de este a oeste. En estos momentos hay 14 comunidades con avisos, por ejemplo, aviso rojo en Guipúzcoa y en Vizcaya. El País Vasco se está llevando ahora mismo lo peor.
7: 8 de la mañana y en Bilbao estos opositores salían con la lección bien aprendida.

0: encendida.
1: Viniendo hidratada, con mucha agua en el bolso,
2: abanico y agua.
0: Mientras otros, en la puerta al examen de la ola de calor, ya lo habían suspendido.
3: No hemos venido preparados con el agua, se nos ha olvidado.
0: Y es que hoy no hay margen de error para este tipo de precauciones.
4: Es muy abrasante.
0: Sobre todo en el País Vasco, que está en aviso rojo. Allí hoy alcanzarán 40 grados.
5: El País Vasco, norte de Navarra, en el entorno del Pirineo, tendremos máximas que estarán entre 15 y 18 grados por encima de lo que tocaría.
0: Ahí, en el norte, se llenan los ríos, piscinas y pantanos. Salen de casa porque muchas no están preparadas.
6: Porque aquí hay aire acondicionado, no estamos acostumbrados.
7: La casa es insufrible.
8: Se puede dormir, no se puede descansar.
0: Muchos ya están cansados.
9: Agotada de calor.
0: Y es solo la primera ola de calor del verano.
5: Analizando los datos, que cada vez es más frecuente que empiecen antes.
0: La media de las máximas hoy está más cerca de los 40 que de los 30. Hoy arranca el verano y algunos ya tienen las sombrillas rotas de tanto usarlas.
10: Hay gente que les dan, ¿cómo se llama? Insolaciones.
11: Sí,
10: insolaciones, ¿verdad?
11: Muchas ambulancias.
0: Mucha precaución, sobre todo las personas mayores y los niños.
12: Hay que vigilar colectivos vulnerables porque muchas veces no pueden explicar lo que les está pasando, ¿no?
0: Son los días más largos del año. Puede haber luz más de 15 horas y esto hace que no bajen las mínimas.
13: El calor no afecta tan solo a España. Gran parte del continente europeo afronta días en los que se podrían batir récords de registros de temperaturas. En Francia la alerta es máxima, se están tomando medidas excepcionales.
14: Un tercio de Francia está hoy en aviso rojo. Pueden llegar a los 41 grados y entre las medidas, el gobierno ha prohibido consumir alcohol en vía pública este 21 de junio en las celebraciones de la fiesta de la música.
15: On sait que ça va pas marcher cette interdiction.
14: Lo que pensé es que no iba a funcionar esta prohibición, dice esta chica. Priorizamos la seguridad, dice este otro chico.
16: So hot out there.
14: Demasiado calor fuera. Hace falta refrescarse y para turistas y residentes de París se han improvisado zonas de baño. El aviso rojo se extiende también a buena parte del oeste de Alemania. Cubrirse e hidratarse, receta compartida por todo el continente.
17: Caldura, schisane, hidratem.
14: Es lo único para combatir el calor. En zonas del interior de Rumanía se mueven entre los 34 y los 39 grados y este calor extremo deja otras consecuencias. Son imágenes del Vístula a su paso por Varsovia. Asusta lo que están bajando sus aguas.
18: Opadów brak, śniegu w zimę brak, no z czego ta woda będzie?
14: No hay precipitaciones, no hay nieve, así que ¿de dónde vendrá el agua? Es una pregunta a la que no encuentra respuesta.
13: En el Mundial de Fútbol, España se adelanta con el marcador con 4 goles ante Arabia Saudí en el partido que está disputando en el Atlanta Stadium en Estados Unidos. La superioridad de la Roja está siendo la nota predominante. Este es el último gol que subía el marcador, obra de Cucurella, para poner el 4-0 en el marcador que abría Lamine Yamal en el minuto 10. Mikel Oyarzabal aumentaba la ventaja con un doblete en menos de 5 minutos. Con este resultado, España se convierte en el equipo que ha marcado más goles en menos tiempo en este Mundial, que se está celebrando en 3 sedes distintas, México, Canadá y Estados Unidos, y que pueden seguir en la 1 de Radio Televisión Española. Y en motos, Marc Márquez ha ganado el Gran Premio de la República Checa, victoria clave porque se mete de lleno en la pelea por el Mundial, ya que se queda solo 40 puntos del liderato de Petzek. Durante siglos las conocimos por una sola condición, eran las esposas de Enrique VIII. Pero alguien se hizo una pregunta, ¿y si fueran ellas las que cogieran el micrófono? ¿Y si dejaran de ser personajes secundarios para convertirse en estrellas del pop? Así nace Six, el musical que ha revolucionado Broadway, también el West End, con miles de millones de reproducciones en plataformas y con una legión de fans en todo el mundo. Ahora llega a España por primera vez en español y nos acompañan pues, dos de sus protagonistas, que son Liz Tatis, interpreta a Ana de Claveris. Liz, bienvenida.
19: Muchas gracias.
13: Muchísimas gracias. Y también nos acompaña Alba Ejilo, que da vida a Catalina Parr. Bienvenidas a los dos.
19: Muchas gracias.
13: Bueno, para empezar quiero haceros una pregunta, la misma pregunta a las dos. Durante siglos fueron las mujeres de, en este caso, de Enrique VIII. En Six son ellas las que en este momento cuentan la historia. ¿Qué tiene esto de poderoso?
2: Creo que Six es un musical donde habla de la, o sea, las reinas cuentan su propia historia y su versión. Ya dejan de ser las ex esposas y son ellas como personas, como artistas, y comparten su historia de una forma muy única, que es con música moderna, el pop y mucho humor.
4: Toda la vida, sobre todo lo que es la cultura de Inglaterra, se las ha conocido únicamente por ser aquellas de las que se divorció, decapitó, murió, así. Y eso ha hecho que de alguna manera a nivel cultural llegue a deshumanizárseles y llegar como a esta nueva propuesta en la que, aunque tristemente no existe realmente mucha información sobre ellas, porque para los ojos de la historia no fueron importantes y quedaron en un segundo plano, intentar un poco recabar, encontrar que realmente sí lo fueron y darles una segunda voz es muy bonito.
13: Una segunda voz con mucha marcha. Estamos viendo imágenes, precisamente las estábamos viendo, de ese musical. Liz, tú eres Ana de Cleveris, lo hemos dicho antes. Bueno, históricamente fue la esposa repudiada, ¿no?, de Enrique VIII. Y tú la conviertes en Six en una rockstar. ¿Qué te enamora de ella? ¿Qué conecta ese personaje con el público de hoy?
2: Creo que conecta mucho porque es una persona que, que no cambia su forma de ser sin importar lo que la persona piense. Entonces creo que eso ayuda mucho a los jóvenes de hoy en día a encontrar tu identidad y no justificar tu voz, sino ser tú misma.
13: Ajá. Ana, y tú interpretas a Catalina. Catalina Epar fue la última esposa, ¿no?, de Enrique VIII. Era escritora, era intelectual, sobrevivió al propio rey, a Enrique VIII. ¿Tú dirías que a lo mejor era la más moderna de todas?
4: Creo que muchas de las reinas rompen con el molde de lo que era ser una mujer en ese momento. Entonces, no diría que sea la más moderna. Entiendo que sí es la que más... bueno, en realidad tampoco, porque de la misma manera en la que se conoce a Parr como intelectual, la misma Catalina de Aragón, la primera reina, ya ayudaba a la hora de las batallas al propio rey. Entonces es verdad que es a la que más se conoce porque fue la primera mujer en publicar un libro en inglés en Inglaterra, e incluso estos eran salmos bíblicos, lo cual en ese momento no estaba bien visto. Entonces es verdad que sí es un poco la que más se conoce como de manera pública, pero todas de una manera u otra cuentan con un aspecto que realmente rompía con lo que se esperaba de ellas en el momento.
13: Ahí os seguimos viendo, 80 minutos que se parecen más a un concierto que a un musical realmente, ¿no? ¿Cuándo os disteis cuenta de que Six no se parece en nada de lo que habéis hecho a lo mejor anteriormente?
2: Yo creo que principalmente porque es un concierto musical, están inspiradas en cantantes pop. Tenemos a Beyoncé, tenemos a Rihanna, tenemos a Alicia Keys, tenemos personas, artistas que escuchamos hoy en día. Creo que ya de por sí, con ese humor, la mezcla de canciones y el pedazo de historia contadas por mujeres, seis mujeres únicas, creo que eso aporta mucho al público, la verdad.
13: Habéis grabado además un single, un videoclip, ¿verdad? Justo incluso antes del estreno, pero es que además tenéis absolutas legiones de seguidores, gente que decide en quién quiere ser de vosotras, que se fija muchísimo en el vestuario. Es muy fuerte el fenómeno que estáis provocando, ¿no?
4: Sí. Es muy bonito. De hecho, nos llegan, hablamos mucho de que nos llegan un montón de mensajes de algunas fans diciéndonos, pues, ya tengo cuatro amigas con las que voy a ir disfrazada, no disfrazada, pero, y te piensas de alguna manera que esto es como, en West End, en Broadway, obviamente va a pasar, y no piensas que la gente en España se vaya a movilizar de esta misma manera y realmente lo hacen, y es como, wow, o sea, sí, que sea un concierto, que sean popstars, lo lleva mucho, llama mucho a los fans.
13: Ajá. Si Ana de Cleveris pudiera sentarse aquí contigo, ¿qué crees que pensaría al verte interpretarla?
2: Yo diría que estaría, ojalá, orgullosa y viendo que le voy a dar mi 100% y que me siento confiada en que puedo aportar cosas ricas al personaje, creo que estaría feliz.
13: Han pasado 500 años ya de esta historia. ¿Ha cambiado la forma de amar o seguimos cometiendo los mismos errores realmente?
4: Creo que, no por desgracia, porque siempre hay que tirarse con todo cuando se habla de cosas de amor, pero sí que esto que le ha pasado a nuestras reinas se sigue pasando a día de hoy, y eso es lo que llama tanto al público, que todo el mundo va a conectar con alguna de ellas por haber experimentado algo parecido en el amor.
13: La producción que vamos a ver es exactamente la misma de Broadway, la misma de Londres. Lo único que en vez de escucharla en inglés es en español, ¿no?

0: es en castellano, pero tenéis el vestuario y la producción, es todo igual.
1: Todo, es un musical réplica, ajá, que es lo que se conoce pues cuando toda la producción es exactamente igual a la original en este caso. De hecho, todo el material que hemos trabajado nosotras hasta ahora ha sido de la mano del equipo original también, que han estado viniendo desde Londres para ayudarnos.
0: Imagino que es una experiencia fantástica, además, trabajar con ellos, ¿no?
1: Sí, sí, es increíble.
0: Bueno, vamos a recordar Teatro Gran Vía a partir de septiembre. Primero hay unas funciones a partir del día 12, ¿verdad? Pero correcto, el estreno que tenemos que estar 17. Ahí todos viéndolo, ¿cuándo es?
2: El 17 de septiembre.
0: Six, 17 de septiembre. Muchísimas gracias, Liz, Alba, muchísimas gracias. Estaremos ahí,
2: gracias a ti,
0: pues dispuestos a bailarlo todo con vosotras en este musical concierto. Gracias.
2: Así es, gracias a ti.
0: El Consejo General del Poder Judicial estudia si abre un expediente al juez Peinado por una falta grave al afirmar en su auto de ayer que los agentes de la Policía Nacional que la escoltan podría facilitar la fuga de Begoña Gómez. La queja del ministro del Interior ha provocado una reunión inédita esta mañana. Ante la falta de acuerdo, mañana habrá una nueva reunión. Arranca en Suiza el primer cara a cara entre Estados Unidos e Irán para implementar el memorando firmado esta semana y negociar un futuro acuerdo nuclear. Teherán dice que no reabrirá el estrecho de Hormuz si no se cumple la tregua en Líbano. Trump avisa a Irán debe de alejarse de las posiciones de los terroristas de Hezbollah. Segunda vuelta de las elecciones presidenciales en Colombia. Más de 40 millones de colombianos tienen derecho a voto en una jornada marcada por la máxima tensión política. Iván Cepeda y Abelardo de la Espirella presentan dos proyectos de país opuestos para suceder al actual presidente, a Gustavo Petro. Fallece el tercer menor que estaba crítico tras el accidente este viernes en una playa de Tarragona. Los otros dos fallecidos son un menor de 12 años y otro de 13. Ocurrió cuando un grupo de niños se lanzó al agua desde una zona de rocas con bandera amarilla. Pues ya lo habrán notado, ya tenemos encima la ola de calor. La vamos a sufrir en todas partes, pero sobre todo la están notando, ya la estamos notando en el País Vasco, también en Toledo. Allí hoy se superan los 40 grados. Vizcaya y Guipúzcoa están en aviso rojo. El lunes y el martes serán los días más duros. Y el epicentro de la ola de calor en Europa está en Francia, donde ya se han superado esos 40 grados y podrían registrar entre hoy y mañana las temperaturas más altas de su historia. En Alemania, Suiza, Hungría y en otros países del centro de Europa los termómetros registran 10 o 15 grados por encima de la media en estas fechas. Bueno, pues hoy ha ocurrido algo inédito, la reunión urgente en domingo de la Comisión Permanente del Consejo General del Poder Judicial que estudia expedientar al juez Peinado. Podría sancionarle por una falta grave después de la queja del ministro del Interior por el auto sobre Begoña Gómez, en el que insinúa que la policía que ejerce de escolta podría permitir la fuga de la esposa del presidente del Gobierno.
3: Hay división de opiniones entre los miembros del Consejo y eso, y no se ha llegado a ningún acuerdo. Unos respaldan la propuesta de la presidenta del Consejo General del Poder Judicial, de Isabel Perello, de expedientar al juez Peinado por falta grave, y los miembros conservadores piden más tiempo y se inclinan por medidas informativas. Así que mañana volverán a reunirse para estudiar ese auto del juez Peinado y lo harán aquí, en la sede del Consejo General del Poder Judicial, a partir de la 9 de la mañana. Será de manera presencial, a diferencia de lo que ha ocurrido hoy, que ha sido de manera telemática. A esta propuesta se suma la queja del abogado de Begoña Gómez por vulnerar el derecho a la defensa y no notificarle el auto. Antonio Camacho asegura que se enteró tanto de la apertura del juicio oral como de las medidas cautelares por los medios de comunicación.
4: Esta reunión de urgencia del Consejo General del Poder Judicial en domingo, apuntan los expertos, no es algo habitual.
5: Pero es igualmente cierto que tampoco es habitual que un ministro del Interior un sábado presente una queja contra un juez instructor.
4: Los magistrados se habían citado para analizar un punto concreto del auto del juez Peinado conocido ayer, el que insinúa que los escoltas de Begoña Gómez podrían llegar a ayudarla en una hipotética fuga. En la reunión los juristas no se han puesto de acuerdo y mañana se han citado de nuevo.

0: Nuevo. Encima de la mesa, la posibilidad de abrir una investigación formal al juez por haber incurrido en una posible falta grave.
1: La ley, ante una falta grave de desconsideración, no contempla la posibilidad de que se suspenda a un juez o se le aparte de su cargo. Únicamente contempla la posibilidad de que sea multado.
0: Hoy, jueces y juezas para la democracia se han sumado a las críticas de los sindicatos de policía, afirmando que este tipo de elucubraciones son inadmisibles y perjudican, dicen, la imagen de un poder judicial serio. Las medidas que el Consejo General del Poder Judicial puede imponer al juez Peinado no es la única incógnita. La Audiencia Provincial todavía debe resolver varios recursos que están pendientes y que podrían afectar al rumbo de la causa. El más reciente de ayer mismo, porque la defensa de Begoña Gómez recurrirá las medidas cautelares. Y hoy se han dirigido al CGPJ para denunciar a Peinado por no haberle notificado el auto de apertura de juicio.
2: Ante este movimiento del Poder Judicial, el Partido Popular no lo valora, pero anuncia que va a respetar la decisión que tome. Los socialistas confían en que el Consejo actúe contra el juez Peinado.
3: La Policía Nacional responde a las insinuaciones del juez Peinado a través de un comunicado, rechazan las valoraciones especulativas y defienden el compromiso inquebrantable de sus agentes con la legalidad constitucional. El PSOE acusa al juez de llevarse por delante el prestigio de la policía con un solo objetivo.
4: Quiere atacar al gobierno de España.
3: Y lamentan.
4: Esto también le hace daño a la justicia por las dudas que se generan.
3: Los socialistas confían en la decisión que pueda tomar el CGPJ sobre el juez instructor. Ponen el foco además en la Audiencia Provincial, que de aceptar los recursos de la defensa podría anular la apertura de juicio contra Gómez y el resto de imputados.
5: Yo, que confío en la justicia, confío que evidentemente pues haya una actuación en este sentido revocatoria.
3: Hablan también de una indefensión brutal después de que el abogado de Gómez haya denunciado a Peinado por notificar la apertura de juicio oral a través de la prensa. En la misma línea se pronuncia a los socios de gobierno, que lamentan que el CGPJ no haya frenado al juez. También dejan un recado al PSOE.
6: Ferraz sigue siendo un lastre para la mayoría progresista.
3: Le piden más contundencia con la corrupción. Para el PP solo hay una salida:
7: elecciones.
3: Los populares muestran su respeto ante lo que pueda decidir el CGPJ y defienden a la policía, pero añaden:
7: están sometidos a presiones que provienen del propio gobierno, que provienen de la propia esfera directa del propio presidente.
3: Un presidente al que sitúan:
8: la mujer, el hermano, todo es por Pedro Sánchez.
3: En el centro de los casos, dicen, de corrupción.
2: El vicepresidente estadounidense Jade Vance encabeza la delegación de Estados Unidos desplazada a Suiza para negociar con Irán. También participan el enviado de la Casa Blanca, Witkoff, y el yerno de Trump, Kushner. El equipo iraní lo encabezan su ministro de Exteriores y el presidente del Parlamento.
9: We've seen great progress over the last just couple of days in ensuring that the ceasefire holds in Lebanon. These things are always a little bit messy. If you go back to how much was happening 3 months ago and compare it to 3 weeks ago, great progress has been made. If you go back to 3 weeks ago to 3 days ago, additional progress has been made.
10: Se mire donde se mire, la seguridad es máxima en los alrededores de este complejo turístico en el corazón de Suiza. Dentro, las delegaciones de Estados Unidos e Irán arrancan hoy las negociaciones. Los iraníes, con el presidente del Parlamento y el ministro de Exteriores al frente, han sido los primeros en llegar. Poco después entraba el convoy del vicepresidente estadounidense. Se ha unido a Witkoff y Kushner, que ya estaban en Suiza. Por la mañana, reuniones bilaterales. Los estadounidenses se han visto con líderes de Pakistán, mediador junto a Qatar. Lo mismo ha hecho el jefe de la diplomacia iraní con su homólogo suizo. La clave está en qué asuntos van a discutir Washington y Teherán en su cara a cara. Vance, antes de volar hacia Suiza, mostraba las cartas que quiere poner sobre la mesa: la cuestión nuclear y el alto el fuego en Líbano, recogido en el pacto firmado. Las cosas están mejorando allí, asegurado. Líbano ha vivido su primera noche sin bombardeos tras 2 días con un centenar de muertos. El alto el fuego en todos los frentes es prioritario para Irán. Es lo que van a exigir, dicen, que se cumplan todos los puntos del memorando para poder avanzar. Las Fuerzas Armadas iraníes anunciaron ayer el bloqueo del estrecho de Hormuz por los ataques israelíes en Líbano. Según medios estatales, Teherán reitera que sigue cerrado.
2: En el Reino Unido, su primer ministro está más en la cuerda floja que nunca y podría anunciar su dimisión este mismo lunes, según la prensa británica. Keir Starmer, con su popularidad en mínimo.

0: Lleva días bajo presión de sus propias filas laboristas para que renuncie y allane el camino a Downing Street al exalcalde de Manchester, Andy Burnham. Andy Burnham ya puede optar, de hecho, al liderazgo laborista y al puesto de primer ministro tras obtener su acta de diputado. Manifestación en Praga, donde miles de personas se concentran para protestar contra los recortes económicos que se destinan a la radio y a la televisión públicas de la República Checa. El gobierno, conformado por partidos de derecha y ultraderecha, ya han hecho oficial el acuerdo para acabar con su principal financiación. Los trabajadores planean hacer huelga y lo que estamos viendo, pues, es el apoyo que están recibiendo por parte de los ciudadanos. Más de 40 millones de colombianos están convocados hoy domingo a las urnas en la segunda vuelta de las elecciones presidenciales. Abelardo de la Espirella y Iván Cepeda compiten por suceder al presidente Gustavo Petro en una jornada marcada por la gran polarización del país.
1: Sí, ¿qué tal? Buenas tardes. Aquí seguimos en este colegio electoral en el norte de Bogotá, uno de los 13.000 puestos de votación repartidos hoy por todo el país. Más de 40 millones de colombianos están llamados hoy a ejercer su derecho a voto desde las 8 de la mañana, hora local. Recordemos que hay 7 horas de diferencia con España. Aquí estamos viendo, la verdad es que, bastante afluencia de público. Os recuerdo que es una jornada muy importante para Colombia, en la que se decide sobre dos modelos muy diferentes de país. Por un lado, la opción de continuar con un gobierno de izquierdas, o por otro lado, aupar a la ultraderecha al poder. El candidato de la ultraderecha precisamente es el favorito en las encuestas, Abelardo de la Espriella, un abogado antisistema que ha conseguido un bastante respaldo en las últimas semanas con su discurso de en mano dura y puño de hierro para luchar contra la inseguridad y la violencia, uno de los temas que más preocupan a los ciudadanos. Un hombre que cuenta con el respaldo de líderes como Trump, Milei o Bukele. Enfrente está el candidato de la izquierda, Iván Cepeda, heredero político de Gustavo Petro, progresista, un hombre que quiere continuar con las reformas sociales y que plantea luchar contra la violencia, frenando la desigualdad y la pobreza. Uno de los temas también que más preocupan hoy es la seguridad, por eso hay más de 400.000 policías y militares vigilando que todo transcurra con normalidad. Se han cerrado también las fronteras fluviales y terrestres y se ha decretado la ley seca, algo que es habitual en todas las elecciones en Colombia.
2: Que haya democracia, que no haya fascismo, que no caigamos en el nuevo fascismo.
3: Digamos que queremos un cambio. Se tuvieron 4 años de oportunidad por parte del gobierno de izquierda, no hubo un cambio real, seguimos en lo mismo, seguimos con el tema de corrupción. Esperemos haya un cambio, algo ya diferente.
4: Mi decisión está en blanco, ninguno de los dos candidatos me convenció, entonces pues espero que el que gane, que lo respeto y se le apoyará y se hará todo lo mejor.
0: Minuto de silencio este mediodía en Tarragona por los 3 menores ahogados en la playa de Arrabasada. Los niños de 12 y 13 años se lanzaron al agua desde una zona rocosa y tuvieron que ser rescatados. Había bandera amarilla por el oleaje. Uno falleció en el momento, los otros dos murieron ayer en el hospital. El Ayuntamiento de Tarragona ha decretado 3 días de luto. En Estivella, en Valencia, los servicios de emergencias dan por estabilizado el incendio que se ha declarado esta mañana en los alrededores de la localidad. Con la mejora de la situación, se ha reabierto al tráfico la Nacional 234 y el puerto de Sagunto también ha recuperado su actividad. Los medios aéreos que trabajaban en la extinción también se han retirado.
5: Voy.
6: Evolución favorable, acceso abierto, el personal evacuado volviendo a sus hogares. Falta que trabajar el perímetro para evitar que haya una reignición o una reproducción.
0: Bueno, pues ya estamos en plena ola de calor, seguro que ya lo han notado. Una ola de calor que nos va a afectar estos días y desde luego el calor es sofocante en toda España, incluso desde ayer, de norte a sur, de este a oeste. En estos momentos hay 14 comunidades con avisos, por ejemplo, aviso rojo en Guipúzcoa y en Vizcaya. El País Vasco se está llevando ahora mismo lo peor.
7: 8 de la mañana y en Bilbao estos opositores salían con la lección bien aprendida.
8: Viniendo hidratada, con mucha agua en el bolso, abanico y agua.
7: Mientras otros en la puerta al examen de la ola de calor ya lo habían suspendido.

0: No hemos venido preparados con el agua, se nos ha olvidado.
1: Y es que hoy no hay margen de error para este tipo de precauciones.
2: Es muy abrasante.
1: Sobre todo en el País Vasco, que está en aviso rojo. Allí hoy alcanzarán 40 grados.
3: El País Vasco, norte de Navarra, en el entorno del Pirineo, tendremos máximas que estarán entre 15 y 18 grados por encima de lo que tocaría.
1: Ahí, en el norte, se llenan los ríos, piscinas y pantanos. Salen de casa porque muchas no están preparadas.
4: Porque aquí hay aire acondicionado. No estamos acostumbrados.
5: La casa es insufrible.
6: Se puede dormir, no se puede descansar.
1: Muchos ya están cansados.
7: Agotada de calor.
1: Y es solo la primera ola de calor del verano.
3: Analizando los datos, que cada vez es más frecuente que empiecen antes.
1: La media de las máximas hoy está más cerca de los 40 que de los 30. Hoy arranca el verano y algunos ya tienen las sombrillas rotas de tanto usarlas.
8: Hay gente que les dan, ¿cómo se llama? Insolaciones.
9: Sí,
8: insolaciones, ¿verdad?
9: Muchas ambulancias.
1: Mucha precaución, sobre todo las personas mayores y los niños.
10: Hay que vigilar colectivos vulnerables porque muchas veces no pueden explicar lo que les está pasando, ¿no?
1: Son los días más largos del año. Puede haber luz más de 15 horas y esto hace que no bajen las mínimas.
11: El calor no afecta tan solo a España. Gran parte del continente europeo afronta días en los que se podrían batir récords de registros de temperaturas. En Francia la alerta es máxima, se están tomando medidas excepcionales.
12: Un tercio de Francia está hoy en aviso rojo. Pueden llegar a los 41 grados y entre las medidas, el gobierno ha prohibido consumir alcohol en vía pública este 21 de junio en las celebraciones de la fiesta de la música.
13: On sait que ça va pas marcher cette interdiction.
12: Lo que pensé es que no iba a funcionar esta prohibición, dice esta chica. Priorizamos la seguridad, dice este otro chico.
14: So hot out there.
12: Demasiado calor fuera. Hace falta refrescarse y para turistas y residentes de París se han improvisado zonas de baño. El aviso rojo se extiende también a buena parte del oeste de Alemania. Cubrirse e hidratarse, receta compartida por todo el continente.
15: Caldura, schießen, hidraten.
12: Es lo único para combatir el calor. En zonas del interior de Rumanía se mueven entre los 34 y los 39 grados y este calor extremo deja otras consecuencias. Son imágenes del Vístula a su paso por Varsovia. Asusta lo que están bajando sus aguas. No hay precipitaciones, no hay nieve, así que ¿de dónde vendrá el agua? Es una pregunta a la que no encuentra respuesta.
11: Tan solo unos minutos para que finalice el partido entre España y Arabia Saudí. En estos momentos el resultado es de 4-0. Y este que acaban de ver es el último gol de La Roja, obra de Cucurella. El equipo de La Fuente está cerca de conseguir su primera victoria en este Mundial en el segundo partido de la fase de grupos. El marcador lo abría Lamine Yamal en el minuto 10. Mikel Oyarzabal aumentaba la ventaja con un doblete en menos de 5 minutos. Y con este resultado España lideraría el grupo H a la espera de lo que haga Uruguay y de lo que haga también Cabo Verde en el partido de mañana. En motos, Marc Márquez ha ganado el Gran Premio de la República Checa. Victoria clave porque se mete de lleno en la pelea por el Mundial, ya que se queda a tan solo 40 puntos del liderato de Bezzecchi. La llegada del Mundial ha disparado otra fiebre, la de coleccionar los cromos de los jugadores del campeonato. La venta se ha disparado en las últimas semanas y son muchos los negocios con todos los sobres agotados.
16: Llega el Mundial y con él el álbum de cromos. Las ventas están sobrepasando lo esperado. Tiendas y kioscos se quedan sin stock en apenas unas horas.
17: Son llegar a las 8 de la mañana y a las 9 ya se han agotado todos.
18: Y por ejemplo, me llegaron unas 8 cajas, se me agotaron en menos de 2 horas.
19: Nos hemos quedado varios días ya sin cajas.
16: No hay edad para coleccionar cromos, desde los más mayores...
20: Esto cada vez es de más adultos.
16: ...hasta los más pequeños.
21: Tengo toda la selección ya.
16: Este fenómeno no se queda en España. La empresa comercializadora está en 130 países y en casi todos se repite la misma imagen.
22: Es un verdadero boom, es enorme.
16: Completar la colección es casi imposible porque está compuesta por 980 cromos y con los sobres agotados en los kioscos, muchos recurren al intercambio.
23: No se pueden comprar sobres de cromos nuevos.
2: Entonces tenemos que intercambiarlos.
5: Lo peor es conseguir cromos repetidos, porque no hay sobres, pero conseguir cromos aquí es fascinante.
16: Cientos de personas se han reunido en ciudades como Alicante, Madrid o Barcelona.
9: Ya que hay mucha gente.
16: Algunos hacen negocio con ello.
14: Incluso, pues yo qué sé, si necesitas sacarte también un dinerillo.
21: Ya tengo yo clientes.
16: En otros países ocurre igual. Brasil, Colombia o incluso Chile, que no juega el Mundial, también han organizado sus propios encuentros.
11: La pasión del fútbol no solo se vive en el césped. La gran pantalla lleva décadas intentando recrear esa misma magia tan difícil de igualar del deporte rey.
23: Yo cojo el balón aquí y hago...
24: El listón lo fijó un clásico incontestable.
23: Esto y gol.
24: Evasión o victoria de Sylvester Stallone bajo palos y el mismísimo Pelé firmando la chilena más famosa de la historia del cine.
25: ¿Qué más completo?
26: Que le den por culo al trabajo, que le den por culo al fútbol.
24: En nuestro país, Días de Fútbol bajó el deporte al barro de la comedia, recordándonos que las pachangas de toda la vida también tienen su propia épica.
27: Venga, Jess, ¿quieres jugar?
24: Y si hablamos de visión de juego, quiero ser como Beckham. Se anticipó 20 años al boom del fútbol femenino con una comedia que fue directa a la escuadra.
28: ¿Con quién estás hablando?
24: Un camino que películas españolas como pioneras...
29: La sección femenina se creó... para incluir a la mujer en el servicio a la patria.
24: Recogen hoy para hacer justicia a las mujeres que rompieron definitivamente el fuera de juego del fútbol. Aunque para justicia visual, el premiado documental sobre Diego Maradona.
30: Fútbol es el juego del engaño.
24: La prueba definitiva de que la vida del Pelusa siempre superará a cualquier ficción.
30: Esta es mi salvación.
24: No es fácil rodar Deporte Rey sin que parezca una jugada ensayada, pero cuando el cine acierta, nos regala prórrogas memorables.
11: En el día más largo del año, en este solsticio de verano, no puede faltar el amanecer más mágico e histórico, el de Stonehenge, al sur de Inglaterra. Miles de personas ya las están viendo, han participado en una celebración en la que naturaleza, simbolismo y emoción se dan la mano. ¡Ay! Cuando la moda pasa de moda y está diseñada por modistas de talla mundial como Pertegaz, Jean-Paul Gaultier, Balenciaga, Givenchy o Francis Montesinos, se convierte en arte. Y esa pasarela histórica está en estos días en el Museo de Teruel. Son 53 piezas textiles que proceden de la mayor colección privada del país y es de la Fundación Antoni de Montpalau.
31: Desempolvamos el armario de la moda del último siglo, la de la alta costura, porque cuando se cose la elegancia, se viste el arte y se lleva además la firma de los Gaultier, los Givenchy, Lacroix o Balenciaga, son prendas que abrigan la historia. Un ropero de coleccionista que medía también la talla de la calle.
32: Abriéndolo a prêt-à-porter y trascendiendo fronteras, abriendo a moda universal.
31: Moda que se casa con la belleza, el lujo, la juventud, hasta los años 80 cuando descose los patrones, los rompe y como Montesinos teje en lana la belleza de la decadencia.
32: Reivindicar el roto, pero ya creando el roto, en el fondo son rotos falsos. Poco como cuando en el siglo XVIII se creaban ruinas en los jardines y en los palacios, ruinas falsas.
31: Capítulo aparte merece el homenaje al modisto turolense más universal, Pertegaz, con 13 joyas de su último medio siglo.
32: Su icono de belleza femenina era la mujer cisne, la mujer que no pesa, que es muy delgada, que es etérea totalmente.
31: Por eso las viste de rosa y raso, con organzas, y los que no pesan, que flotan, desnudando la delicadeza. Otros prefieren tirar a la basura ideas supremacistas, con faldas de siglos pasados, vestidos hechos con cordones de zapatillas o inspirados en las tribus urbanas como la gótica y su vestido vampiro. Imposible calzar el arte de un David Delfín que alza los tacones en zapatos de hombre, que viste a la mujer con vendas para curarla de los prejuicios. Y luego están las prendas de un día o de una sola noche.
32: Trajes de noche que de alguna manera son como un fuego de artificio.
31: Y cuando vuelven a salir de ese armario, se convierten en obras de arte, en piezas de museo, en historia de la moda.
11: Hay un viejo dicho que asegura que la música amansa a las fieras. No sabemos si será cierto, pero hoy, Día Europeo de la Música, recordamos que la neurociencia ha demostrado el poder que tiene la música para transformarnos. Sintonizamos 6 temas infalibles para reprogramar el estado de ánimo.
0: Un estudio de la Universidad de California demuestra que escuchar esta sonata mejora el razonamiento espacial de los estudiantes. Es el llamado efecto Mozart. La felicidad también es gratitud, gratitud a lo cotidiano, como expresa este himno de la chilena Violeta Parra, reinterpretado por Mercedes Sosa y Joan Baez.

El pop sueco de los 70 se atrevió a usar la humillante derrota de Napoleón como una metáfora sobre entregarse al amor. Lo argumenta la ciencia, todo depende de cómo lo interpretes. Dice la leyenda que Bach compuso las variaciones Goldberg para aliviar el insomnio de un conde. Sea real o no, estudios de neurología aseguran que esta perfecta arquitectura matemática reduce el ritmo cardíaco y sumerge la mente en una sensación de orden y paz interior. Las chicas solo quieren pasarlo bien. Este clásico de los 80 es la banda sonora de la ligereza, de lo voy a pasar bien, sí o sí. Y para ganarle la batalla a la melancolía, yo sobreviviré. ¡Feliz día de la música!

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5: Ha comenzado hoy la primera ola de calor de este año. Viene de la mano de esa masa cálida que se extiende por la península y por Baleares y que previsiblemente nos irá abandonando a partir del próximo jueves. Por tanto, hasta entonces, temperaturas extraordinariamente elevadas para la época del año y previsiblemente a partir del jueves irán bajando. Seguirá haciendo calor, pero en principio no tanto. Y desde luego lo hemos notado hoy, los termómetros disparados en la península y en las Islas Baleares, muchas localidades superando los 37 de máxima, pero también se han superado los 40 grados. Y acompañando a estas temperaturas durante la segunda parte de la jornada, chubascos y tormentas, sobre todo en zonas de montaña del norte peninsular. Mañana más o menos el panorama se repite en cuanto al estado de los cielos. Tendremos por la mañana ambiente poco nuboso con el paso de nubes altas y otra vez durante la tarde crecerán nubes de evolución en puntos altos del centro, del norte. Se van a producir chubascos y tormentas, sobre todo en el Pirineo y en la cordillera Cantábrica. Y seguimos con entrada de calima, de polvo en suspensión por el sur-sureste, avanzando y dejando los cielos turbios. Ambiente poco nuboso en Baleares y en Canarias. Y las temperaturas protagonistas, no solo las máximas, también las mínimas, esta próxima noche suben, sobre todo en zonas del norte, y mañana las diurnas más elevadas en el Mediterráneo y en zonas del norte peninsular. Mañana Bilbao a mediodía, igual que Logroño, podría alcanzar los 43 grados de máxima, pero si destacamos las mínimas, Almería esta noche no baja de los 27 grados o Madrid de los 26.
0: A punto de finalizar el partido, victoria de España frente a Arabia Saudí por 4-0 en el Mundial. La emoción se desbordaba en el minuto 10 con gol de Lamine Yamal. Y terminaba de estallar con el doblete de Oyarzabal, que se ha convertido en la referencia en ataque que necesitaba el equipo. El cuarto gol lo ha firmado Cucurella. España lideraría el grupo H a la espera de lo que haga Uruguay y Cabo Verde. ¿Qué tal? Buenas tardes. El Consejo General del Poder Judicial estudia si abre un expediente al juez Peinado por una falta grave al afirmar en su auto de ayer que los agentes de la Policía Nacional que la escoltan podría facilitar la fuga de Begoña Gómez. La queja del ministro del Interior ha provocado una reunión inédita esta mañana. Ante la falta de acuerdo, mañana habrá una nueva reunión. Arranca en Suiza el primer cara a cara entre Estados Unidos e Irán para implementar el memorando firmado esta semana y negociar un futuro acuerdo nuclear. Teherán dice que no reabrirá el estrecho de Hormuz si no se cumple la tregua en Líbano. Trump avisa a Irán debe de alejarse de las posiciones de los terroristas de Hezbollah. Segunda vuelta de las elecciones presidenciales en Colombia. Más de 40 millones de colombianos tienen derecho a voto en una jornada marcada por la máxima tensión política. Iván Cepeda y Abelardo de la Espirella presentan dos proyectos de país opuestos para suceder al actual presidente, a Gustavo Petro. El Ayuntamiento de Tarragona ha decretado 3 días de luto y esta mañana se ha guardado un minuto de silencio por los 3 menores fallecidos en la playa de Arrabasada. Se habían lanzado al agua desde una zona de rocas con bandera amarilla. Los 2 primeros fallecidos son un menor de 12 años, otro de 13, y en las últimas horas también fallecía el tercero de los chicos, que estaba crítico. Ya tenemos encima la primera ola de calor del verano en Toledo. Hoy han superado los 40 grados y el País Vasco es una de las zonas más afectadas. Vizcaya y Guipúzcoa están en aviso rojo. El lunes y el martes serán los días más duros. El epicentro de la ola de calor en Europa está en Francia, donde se han superado los 40 grados y podrían registrar entre hoy y mañana las temperaturas más altas de su historia. En Alemania, Suiza, Hungría y otros países del centro de Europa, los termómetros registran 10 o 15 grados por encima de la media en estas fechas.
5: Primer día de la ola de calor que nos deja los termómetros entre los 37 y los 41 o 42 grados por el interior de la península y en las Islas Baleares. Mañana incluso suben algo más las temperaturas en zonas del norte y hacia el Mediterráneo. Mañana Bilbao y Logroño podrían marcar un valor máximo de 43 grados, pero el calor se extiende por toda la península. Baleares, de esta situación de momento se mantiene al margen las Islas Canarias.
0: Esta mañana, reunión urgente en domingo de la Comisión Permanente del Consejo General del Poder Judicial. Estudia expedientar al juez Peinado. Podría sancionarle por una falta grave después de la queja del ministro del Interior por el auto sobre Begoña Gómez, en el que el juez insinúa que la policía que ejerce de escolta podría permitir la fuga de la esposa del presidente. No ha habido acuerdo y mañana vuelven a reunirse de forma presencial.
6: Hay división de opiniones entre los miembros del Consejo y eso es hoy, no se ha llegado a ningún acuerdo. Unos respaldan la propuesta de la presidenta del Consejo General del Poder Judicial, de Isabel Perello, de expedientar al juez Peinado por falta grave, y los miembros conservadores piden más tiempo y se inclinan por medidas informativas. Así que mañana volverán a reunirse para estudiar ese auto del juez Peinado y lo harán aquí, en la sede del Consejo General del Poder Judicial, a partir de la 9 de la mañana. Será de manera presencial, a diferencia de lo que ha ocurrido hoy, que ha sido de manera telemática. A esta propuesta se suma la queja del abogado de Begoña Gómez por vulnerar el derecho a la defensa y no notificarle el auto. Antonio Camacho asegura que se enteró tanto de la apertura del juicio oral como de las medidas cautelares por los medios de comunicación.
7: Esta reunión de urgencia del Consejo General del Poder Judicial en domingo, apuntan los expertos, no es algo habitual.
8: Pero es igualmente cierto que tampoco es habitual que un ministro del Interior un sábado presente una queja contra un juez instructor.
7: Los magistrados

0: Se habían citado para analizar un punto concreto del auto del juez Peinado conocido ayer, el que insinúa que los escoltas de Begoña Gómez podrían llegar a ayudarla en una hipotética fuga. En la reunión los juristas no se han puesto de acuerdo y mañana se han citado de nuevo. Encima de la mesa la posibilidad de abrir una investigación formal al juez por haber incurrido en una posible falta grave.
1: La ley, ante una falta grave de desconsideración, no contempla la posibilidad de que se suspenda a un juez o se le aparte de su cargo. Únicamente contempla la posibilidad de que sea multado.
0: Hoy, jueces y juezas para la democracia se han sumado a las críticas de los sindicatos de policía, afirmando que este tipo de elucubraciones son inadmisibles y perjudican, dicen, la imagen de un poder judicial serio. Las medidas que el Consejo General del Poder Judicial puede imponer al juez Peinado no es la única incógnita. La Audiencia Provincial todavía debe resolver varios recursos que están pendientes y que podrían afectar al rumbo de la causa. El más reciente de ayer mismo, porque la defensa de Begoña Gómez recurrirá las medidas cautelares. Y hoy se han dirigido al CGPJ para denunciar a Peinado por no haberle notificado el auto de apertura de juicio.
2: El Partido Popular no valora este movimiento del Poder Judicial, pero anuncia que respetará la decisión que tome. Los socialistas confían en que el Consejo actúe contra el juez Peinado.
3: La Policía Nacional responde a las insinuaciones del juez Peinado a través de un comunicado, rechazan las valoraciones especulativas y defienden el compromiso inquebrantable de sus agentes con la legalidad constitucional. El PSOE acusa al juez de llevarse por delante el prestigio de la policía con un solo objetivo.
4: Quiere atacar al gobierno de España.
3: Y lamentan.
4: Esto también le hace daño a la justicia por las dudas que se generan.
3: Los socialistas confían en la decisión que pueda tomar el CGPJ sobre el juez instructor. Ponen el foco además en la Audiencia Provincial, que de aceptar los recursos de la defensa podría anular la apertura de juicio contra Gómez y el resto de imputados.
5: Yo, que confío en la justicia, confío que evidentemente pues haya una actuación en este sentido revocatoria.
3: Hablan también de una indefensión brutal después de que el abogado de Gómez haya denunciado a Peinado por notificar la apertura de juicio oral a través de la prensa. En la misma línea se pronuncia a los socios de gobierno, que lamentan que el CGPJ no haya frenado al juez. También dejan un recado al PSOE.
6: Ferraz sigue siendo un lastre para la mayoría progresista.
3: Le piden más contundencia con la corrupción. Para el PP solo hay una salida:
7: elecciones.
3: Los populares muestran su respeto ante lo que pueda decidir el CGPJ y defienden a la policía, pero añaden:
7: están sometidos a presiones que provienen del propio gobierno, que provienen de la propia esfera directa del propio presidente.
3: Un presidente al que sitúan:
8: la mujer, el hermano, todo es por Pedro Sánchez.
3: En el centro de los casos, dicen, de corrupción.
2: La mujer del presidente, Begoña Gómez, a juicio, sin pasaporte, sin poder salir del país y obligada a presentarse en el juzgado cada 15 días. Begoña Gómez está acusada de 4 delitos, los mismos que su asesora, Cristina Álvarez, a quien el juez Peinado también ha impuesto medidas cautelares. El camino que ha conducido hasta este juicio oral, en el que también se sentará en el banquillo el empresario Barrabés, comenzaba hace 2 años.
9: 16 de abril de 2024. Una denuncia de manos limpias da paso a la primera investigación judicial contra la esposa de un presidente del gobierno. El juez Juan Carlos Peinado asume la instrucción. La causa llegó a contar con 7 investigados, aunque la Audiencia Provincial de Madrid la limitó a 3 y acotó las líneas abiertas por el magistrado. Descartó hasta 4 veces la investigación a Air Europa. En julio de 2024, Peinado cita a Begoña Gómez como investigada.
10: Begoña Gómez Fernández.
9: Ese mismo mes toma declaración como testigo a Pedro Sánchez en la Moncloa.
11: Begoña Gómez Fernández, ¿con esta persona tiene usted algún tipo de relación de parentesco, amistad, enemistad?
12: Es mi esposa.
11: Muchas gracias.
9: Meses después hace lo mismo con el ministro de Justicia, Félix Bolaños.
13: De manera que no es como se admite un testimonio en sede judicial, y ahora mismo esta sala está constituida en una sede judicial. Es una forma de contestar con evasivas que la ley de enjuiciamiento criminal contempla como negarse a contestar.
14: No, creo, señoría, que no estoy contestando con evasivas en ningún caso.
9: Tras este interrogatorio, pidió al Supremo imputar a Bolaños por malversación y falso testimonio, algo que el alto tribunal rechazó. Para sustentar la apertura de juicio oral, el juez se remonta a 2018, con la llegada de Sánchez a la Moncloa. Considera que a partir de ese momento se produce un cambio en la actividad profesional de Begoña Gómez. Primero, con su incorporación al Africa Center del Instituto de Empresa, donde conoce al empresario Juan Carlos Barrabés. Después, con la creación de una cátedra extraordinaria en la Universidad Complutense, que ella dirige.
10: La universidad, desde el propio máster,
9: según el autor,

0: gobierno. Peinado sostiene que Begoña Gómez registró a su nombre elementos relacionados con ese proyecto sin informar a la Universidad Complutense. En estos hechos sitúa además a Cristina Álvarez, asistente de Gómez en la Moncloa, a quien atribuye una colaboración que excedería sus funciones públicas. Por todo ello, el juez envía a juicio a Begoña Gómez por presuntos delitos de tráfico de influencias, corrupción en los negocios, apropiación indebida y malversación, y le impone medidas cautelares, retirada del pasaporte, prohibición de salir del país y comparecencias quincenales en el juzgado. Medidas y acusaciones que se replican en el caso de su asistente. El juez Peinado propone sentar a los acusados ante un jurado popular.
1: Fuentes iraníes aseguran que las conversaciones entre Estados Unidos e Irán se han suspendido tras las últimas amenazas, dicen, de Trump. En el complejo suizo de Bürgenstock, delegaciones de ambos países, junto con mediadores pakistaníes y cataríes, tratan de apuntalar el memorando de 14 puntos firmado el miércoles con el que poner fin a la guerra.
2: Superada la primera ronda de contactos entre Estados Unidos e Irán, la cumbre del lago de Lucerna sigue adelante en el castillo suizo de Bürgenstock. Allí se reúnen también las delegaciones de Pakistán y Qatar, dos actores clave en la mediación. En rueda de prensa, el primer ministro pakistaní se muestra optimista. Su homólogo qatarí asegura que las conversaciones de este domingo son solo el comienzo. J.D. Vance habla incluso de grandes avances con Teherán y confía en consolidar también el alto el fuego en el Líbano, aunque matiza, estas cosas son complicadas. La sombra de Donald Trump también planea sobre la cumbre. El presidente estadounidense no ha viajado a Suiza, pero sus mensajes siguen marcando el tono de las negociaciones. En su red social Truth, amenaza con volver a golpear a Irán si no frena a los grupos armados aliados de Teherán en el Líbano. Y en la cadena Fox va más allá. Advierte de que Estados Unidos podría hacerse con el control de Hormuz y quedarse con el 20% del petróleo que atraviesa el estrecho si las conversaciones descarrilan. Unas declaraciones que no han sentado nada bien a la delegación iraní, que ya ha trasladado sus protestas a Washington. El principal negociador lanza una advertencia. Las Fuerzas Armadas iraníes están preparadas para responder. Mientras, el presidente Masoud Pezeshkian insiste en que Irán nunca renunciará a su derecho a enriquecer uranio, aunque vuelve a descartar la fabricación de armas nucleares.
1: En los últimos días, Ucrania ha conseguido romper las defensas aéreas rusas con dos ataques a refinerías en la capital. Los vecinos de Moscú ahora perciben la guerra como algo más cercano, pero el apoyo al presidente Putin y a su operación militar especial en Ucrania no parece resentirse.
3: Oleadas de drones de largo alcance ucranianos atacando con éxito a menos de 20 kilómetros del centro de Moscú. Incendios y enormes columnas de humo negro visibles a mucha distancia. Esto, que en las primeras fases de la guerra habría sido inimaginable, ahora es una realidad. Tengo mucho miedo, quiero que todo esto termine, nos dice Larisa, que vive cerca de una estratégica refinería alcanzada esta semana. Es lo que busca Ucrania, que las consecuencias del conflicto se sientan también en el corazón del país que les ataca. Su principal objetivo, la industria petrolera, esencial para la economía rusa. No es la primera vez que escuchamos el estruendo de un ataque con drones, nos cuentan a Diezda. Es desagradable, dice con resignación.
4: Moscú es sin duda la ciudad más protegida de toda Rusia, con varios anillos de defensas antiaéreas, pero con sus drones de larga distancia, Kiev está demostrando que también la capital es vulnerable.
3: Según las encuestas, el cansancio de los rusos por la guerra es evidente. Quieren que termine, pero la mayoría desea un final con victoria, lo mismo que Vladimir Putin.
1: Más de 40 millones de colombianos están convocados este domingo a las urnas en la segunda vuelta de las elecciones presidenciales. Abelardo de la Espirella e Iván Cepeda compiten por suceder al presidente Gustavo Petro en una jornada marcada por la gran polarización del país.
5: Sí, ¿qué tal? Buenas tardes. Aquí seguimos en este colegio electoral en el norte de Bogotá, uno de los 13.000 puestos de votación repartidos hoy por todo el país. Más de 40 millones de colombianos están llamados hoy a ejercer su derecho a voto desde las 8 de la mañana, hora local. Recordemos que hay 7 horas de diferencia con España. Aquí estamos viendo, la verdad es que bastante afluencia de público. Os recuerdo que es una jornada muy importante para Colombia en la que se decide sobre dos modelos muy diferentes de país. Por un lado, la opción de continuar con un gobierno de izquierdas o, por otro lado, aupar a la ultraderecha al poder. El candidato de la ultraderecha precisamente es el favorito en las encuestas, Abelardo de la

0: Es Priella, un abogado antisistema que ha conseguido un bastante respaldo en las últimas semanas con su discurso de en mano dura y puño de hierro para luchar contra la inseguridad y la violencia, uno de los temas que más preocupan a los ciudadanos. Un hombre que cuenta con el respaldo de líderes como Trump, Milei o Bukele. Enfrente está el candidato de la izquierda, Iván Cepeda, heredero político de Gustavo Petro, progresista, un hombre que quiere continuar con las reformas sociales y que plantea luchar contra la violencia frenando la desigualdad y la pobreza. Uno de los temas también que más preocupan hoy es la seguridad, por eso hay más de 400.000 policías y militares vigilando que todo transcurra con normalidad. Se han cerrado también las fronteras fluviales y terrestres y se ha decretado la ley seca, algo que es habitual en todas las elecciones en Colombia.
1: Minuto de silencio este mediodía en Tarragona por los tres menores ahogados en la playa de Arrabasada. Los niños de 12 y 13 años se lanzaron al agua desde una zona rocosa y tuvieron que ser rescatados. Había bandera amarilla por el oleaje. Uno falleció en el momento y los otros dos murieron ayer en el hospital. El Ayuntamiento de Tarragona ha decretado tres días de luto. En Estivella, en Valencia, los servicios de emergencias dan por estabilizado el incendio que se ha declarado esta mañana en los alrededores de la localidad. Con la mejora de la situación, se ha reabierto al tráfico la Nacional 234 y el puerto de Sagunto también ha recuperado su actividad. Los medios aéreos que trabajaban en la extinción también se han retirado. Bueno, pues estamos en plena ola de calor, se nota prácticamente en toda España, de norte a sur, de este a oeste, 14 comunidades con avisos, por ejemplo, en el País Vasco, donde hay aviso rojo en Guipúzcoa y en Vizcaya. También en Cataluña, en Lleida, los termómetros se han disparado hasta los 40 grados. Alba Prieto.
2: Sí, se mantienen esos avisos naranjas todavía en Girona, también en Lleida y, como decías, aquí en la ciudad de Lleida se ha registrado hoy una máxima de 40,6 grados. También el riesgo de incendio es muy alto. Hay más de 160 municipios donde el peligro de incendio se considera muy alto. Son localidades sobre todo de la provincia de Lleida y también de las comarcas del Ebro en Tarragona. Esta noche las mínimas van a ser tropicales, por encima de los 20 grados en toda la comunidad y también tórridas, rozando los 26 grados en la costa, y ya mañana vuelve a aumentar la temperatura, sube también el riesgo de incendio y por lo tanto los avisos naranjas se van a extender a todo el interior de Cataluña. Se espera que las máximas mañana lleguen a los 42 grados.
3: 8 de la mañana y en Bilbao estos opositores salían con la lección bien aprendida.
4: Viniendo hidratada, con mucha agua en el bolso, abanico y agua.
3: Mientras otros en la puerta al examen de la ola de calor ya lo habían suspendido.
5: No hemos venido preparados con el agua, se nos ha olvidado.
3: Y es que hoy no hay margen de error para este tipo de precauciones.
6: Es muy abrasante.
3: Sobre todo en el País Vasco, que está en aviso rojo, allí hoy alcanzarán 40 grados.
7: El País Vasco, norte de Navarra, en el entorno del Pirineo, tendremos máximas que estarán entre 15 y 18 grados por encima de lo que tocaría.
3: Ahí, en el norte, se llenan los ríos, piscinas y pantanos. Salen de casa porque muchas no están preparadas.
8: Porque aquí hay aire acondicionado, no estamos acostumbrados.
9: La casa es insufrible.
10: No se puede dormir, no se puede descansar.
3: Muchos ya están cansados.
11: Agotada de calor.
3: Y es solo la primera ola de calor del verano.
7: Analizando los datos, que cada vez es más frecuente que empiecen antes.
3: La media de las máximas hoy está más cerca de los 40 que de los 30. Hoy arranca el verano y algunos ya tienen las sombrillas rotas de tanto usarlas.
12: Sí, hay gente que les dan, ¿cómo se llama? Insolaciones.
13: Sí,
12: insolaciones, ¿verdad?
13: Muchas ambulancias.
3: Mucha precaución, sobre todo las personas mayores y los niños.
14: Hay que vigilar colectivos vulnerables porque muchas veces no pueden explicar lo que les está pasando, ¿no?
3: Son los días más largos del año. Puede haber luz más de 15 horas y esto hace que no bajen las mínimas.
1: Pues la ola de calor también está afectando a muchos otros puntos de Europa. Varios países han activado alertas por temperaturas extremas. Se suspenden actividades al aire libre y las autoridades refuerzan las medidas para prevenir incendios, golpes de calor y problemas en infraestructuras.
15: El verano ya ha llegado y con él una ola de calor que está asfixiando a Europa. Las altas temperaturas no solo se han notado en España. El calor extremo se extiende por buena parte del oeste y centro del continente,

0: mantienen alerta a numerosos países. El epicentro está en Francia, donde ya se han superado los 40 grados y algunas ciudades podrían registrar este domingo y lunes algunas de las temperaturas más altas de su historia. Las autoridades han cancelado celebraciones escolares y varias centrales nucleares reducirán su producción para evitar elevar la temperatura de los ríos. Alemania, Suiza, Hungría y otros países del centro de Europa afrontan valores muy poco habituales para estas fechas, con temperaturas entre 10 y 15 grados por encima de la media. Incluso regiones tradicionalmente más frescas como Reino Unido, Bélgica o Rumanía superarán ampliamente los 30 grados. En muchos puntos se esperan además noches tropicales con mínimas por encima de los 20 grados. Las autoridades han activado alertas por calor extremo, planes especiales de prevención de incendios y recomendaciones para evitar golpes de calor y deshidratación. Todo ello en la segunda ola de calor que golpeó Europa este año, tras la registrada el pasado mes de mayo.
1: En Barcelona ya son 5.000 las personas sin hogar, de las que al menos 2.000 duermen a la intemperie, según los últimos recuentos realizados por entidades sociales como la Fundación Arrels. Las tiendas de campaña se extienden por todo el litoral, concentrándose en el Poblenou y en el emblemático estanque del COVID. Muchos de los afectados tienen empleo, pero el elevado precio de los alquileres les impide acceder a una vivienda. Hoy es el Día Mundial contra la Esclerosis Lateral Amiotrófica, una enfermedad que afecta a unas 4.500 personas en España. Cada año hay unos 1.000 diagnósticos nuevos. La ley ELA fue aprobada en 2024, pero las asociaciones denuncian que las ayudas no llegan a todas las comunidades.
2: Jorge tiene ELA en fase muy avanzada desde hace 10 años. Estuvo en el Congreso el día que se aprobó la ley ELA en octubre de 2024.
3: Queda aprobado el dictamen.
2: Casi un año después, a punto de cumplirse el plazo que daba la propia ley para definir algunos criterios, se aprobó un real decreto. Ahora son las comunidades autónomas las que tienen que poner en marcha la norma.
4: Cada comunidad autónoma tiene la potestad de variar un poquitín, ¿no? Son 9.800, en verdad son 89 euros al mes, que es el máximo, y hay un mínimo de 4.800.
2: Y esto provoca desigualdad, denuncian las asociaciones.
5: La ley ELA se aprobó por unanimidad porque había un consenso social y político. Ninguna familia debía arruinarse para que una persona con ELA pudiera seguir viviendo. Si ahora cada territorio introduce copagos distintos, estamos rompiendo ese consenso.
2: La Comunidad de Madrid o Castilla-La Mancha, que habían planteado copagos, los han retirado. Aún así, las ayudas no cubren todos los costes.
6: Se cree que la ELA es la enfermedad más cara de todas las enfermedades porque conlleva un alto grado de dependencia.
7: Esa persona no puede quedarse sola ni 10 minutos.
5: Con una planificación muy ajustada y optimizada, el coste del 24/7 real en domicilio ronda los 11.000 euros al mes solo en personal.
2: Además, las comunidades van a diferentes marchas. Según Conela, solo en 6, en nivel 1, el dinero ya llega a las familias. Otra reivindicación es que se aceleren los trámites.
8: No tenemos tiempo, no puede ser todo tan burocrático en algunos casos.
2: En una enfermedad como la ELA, dicen, cada mes cuenta.
1: Primera y contundente victoria de España en el Mundial en esta segunda jornada de la fase de grupos. Cucurella cerraba así, como están viendo, con este tanto el marcador para el equipo en un partido que inauguraba Lamine Yamal en el minuto 10 tras empujar un centro desde la banda izquierda. Mikel Oyarzabal aumentaba la ventaja con un doblete en menos de 5 minutos. Con este resultado, 4-0, España lidera el grupo H a la espera de lo que haga Uruguay y Cabo Verde en el partido de mañana.
9: En esta ocasión hoy creo que hemos hecho un primer tiempo excepcional y un segundo tiempo también bueno, pero que sobre todo nos permite dar continuidad al trabajo, al crecimiento y a los partidos importantes, que afrontar los partidos importantes que tenemos de ahora en adelante.
10: Sí, contento de haber podido ayudar al equipo hoy de esta manera. El otro día me tocó tocar menos balón, estar menos activo, estar menos presente. Pero creo que de otra manera también estuve intentando ayudar lo que podía, hoy de esta manera, así que nada, feliz y siempre buscando que el equipo vaya bien, que es lo importante.
1: En motos, Marc Márquez ha ganado el Gran Premio de la República Checa, victoria clave porque se mete de lleno en la pelea por el Mundial, ya que se queda a solo 40 puntos del liderato de Bezzecchi. Bueno, pues vamos, dejamos aquí los deportes porque ya se conoce el palmarés de las Hogueras de Alicante 2026. La hoguera Florida por Tazgo ha ganado el primer premio en la categoría especial, se llama Génesis y es del artista Josué Beitia.
3: Con el monumento Génesis, obra del artista valenciano Josué Beitia, la foguera Florida Portazgo ha sido la ganadora del primer premio de la sección especial de estas fogueras 2026. Hemos sido testigos del momento en el que el alcalde de la ciudad, Luis Barcala, telefoneaba a la comisión para dar ese veredicto y aquí todo el mundo ha estallado en alegría y en júbilo. Este monumento hace una alegoría a ese futuro postmoderno y se hace una pregunta sobre si la tecnología salvará a la humanidad. Un monumento, el de mayor presupuesto este año, que ha encandilado al jurado. Se da la circunstancia que esta foguera también ganó el primer premio de la categoría especial en el año 2024. Aquí, como veis, continúa la fiesta en el Día Grande de Fogueres, con un ambiente excepcional y con una agenda que no para.
11: Termómetros entre los 37 y los 41 o 42 grados por el interior de la península y en las Islas Baleares. Mañana incluso suben algo más las temperaturas en zonas del norte y hacia el Mediterráneo. Mañana Bilbao y Logroño podrían marcar un valor máximo de 43 grados, pero el calor se extiende por toda la península. Baleares, de esta situación de momento se mantiene al margen las Islas Canarias.

0: cada día conocemos más y más informaciones.
1: Agenda judicial de su entorno, ni el Mundial de Fútbol va a poder eclipsar.
2: Zapatero, joyas escondidas en un piso propiedad del Partido Socialista.
3: Ese expresidente que avergüenza hoy a toda España, sentado como imputado para responder por 6 delitos graves.
4: El que iba de Gandhi español. Ese, al que para usted es su faro moral.
5: No deja de sorprenderme la atalaya moral desde la que usted se convierte en un Torquemada de la vida.
6: Ser socialista es temer poco y dar mucho.
7: ¿Le importa a usted un rábano la corrupción?
8: ¿Dónde estamos nosotros? En la actuación y en la acción de gobierno.
4: Señor Sánchez, si yo fuera una mala persona, solo le diría una cosa. Ánimo, Pedro. Muchas gracias, señoría.
9: Hola, ¿qué tal? ¿Cómo están? Ese era el debate en el Congreso el miércoles, mientras el expresidente Zapatero declaraba en la Audiencia Nacional. La agenda judicial marca la política a la espera la próxima semana de la comparecencia del presidente del Gobierno en el Pleno. Por primera vez, Sánchez abre la puerta a un adelanto electoral, pero no antes del 2027.
10: Si se tienen que tomar decisiones, pues las tomaremos, pues efectivamente, cuando se produzcan estas hipótesis. Pero ahora estamos en la elaboración de los presupuestos, en su presentación, en su defensa y en su negociación para un potencial acuerdo.
11: Si cuando se abran las urnas el mandato de los españoles varía en parte mi propuesta, lo que haré es asumir el mandato a los españoles y darle estabilidad a la gobernación de España.
9: Si se han fijado, Sánchez acudió al Consejo Europeo con corbata, pero en el Congreso se la quitó. Él y los ministros que habían llegado con ella, como el vicepresidente Cuerpo. Ahora estamos acostumbrados a verles así, con el atuendo de verano, pero en el 2008 fue impactante ver al ministro Miguel Sebastián sin ella, por primera vez en el Pleno. Al entonces presidente de la Cámara le pareció poco respetuoso y le regaló una corbata corporativa.
12: Vi que un ministro no tenía corbata y le envié una corbata del Congreso con el ujier mayor y nada más.
9: Tres meses después de comparecer en el Senado, el expresidente Zapatero ha acudido a la Audiencia Nacional como imputado. Y allí ha declarado lo que respondió a los senadores, que no tuvo ninguna relación con el rescate de Plus Ultra y que solo trabajó como consultor para Análisis Relevante, empresa que también hizo pagos a sus hijas. El juez Calama cita ahora como imputadas a la secretaria y a las hijas del expresidente Zapatero, como le pedía el fiscal. Cree que su empresa pudo ser un instrumento para blanquear el dinero de las comisiones, pero Cristina Black no ordena medidas cautelares para el expresidente, como también solicitaba la fiscalía.
13: El juez ha decidido no retirar el pasaporte a José Luis Rodríguez Zapatero ni obligarle a comparecer cada 15 días

0: en los juzgados. Dice que, aunque se mantienen los indicios serios de criminalidad contra él, es una persona muy pública, de pública notoriedad, y que, por lo tanto, le sería muy difícil fugarse. Aquí, en su declaración, José Luis Rodríguez Zapatero ha intentado justificar los pagos de la empresa de su amigo Julio Martínez. Dice que él era un simple consultor y que, además, sí que hacía informes tanto escritos como verbales, que su contrato con la empresa de Julio Martínez era verbal y que sus hijas documentaban y maquetaban los informes cuando eran escritos. La parte final del diseño la llevaba la empresa de sus hijas. El juez no le han convencido sus explicaciones. También ha intentado preguntarle por las joyas que aparecieron en su despacho y Zapatero ha pedido más tiempo. Ha dicho que en una semana, 10 días, podría dar mejores explicaciones y con documentación.
1: Casi al mismo tiempo que abandonaba la Audiencia Nacional, el expresidente defendía su inocencia en este comunicado. Dice que siempre ha actuado con honradez y que la verdad se abrirá paso. En otro comunicado, el PSOE mantenía su apoyo a Zapatero. En público, las primeras reacciones llegaban desde el Congreso.
2: Respecto a las decisiones judiciales, y el tiempo pondrá las cosas en su sitio.
3: Bueno, nosotros hemos dicho que estábamos convencidos de que iba a poder demostrar su inocencia, lo seguimos pensando exactamente igual.
1: Pero la ministra Morán y el portavoz del PSOE dirigen sus sospechas hacia Estados Unidos.
4: Hablamos de unos datos de un teléfono confiscado hace 5 años y que resulta que ahora es cuando aparece, ¿no?
5: Justamente ahora, en el que el gobierno de España, nuestro país, el presidente, se planta contra Trump, se planta con ese no a la guerra, lleguen estas informaciones.
1: Sobre el caso Plus Ultra, el juez investiga si la compañía utilizó los 53 millones del rescate para blanquear fondos procedentes de Venezuela. Zapatero ha negado en su declaración haber influido para que la aerolínea recibiera el préstamo. La parte de Sumar en el gobierno mantiene la presunción de inocencia, pero
6: cualquier ciudadano, ciudadana progresista, pues no, obviamente, está escandalizado con lo que estamos conociendo del señor Zapatero.
1: Los socios esperan más explicaciones.
7: El debate se centra en unas joyas, dónde salen, quién las regaló, cuándo, y a cambio de qué.
8: Las explicaciones del presidente Zapatero no son asumibles para una mayoría progresista que cree en la ética pública.
1: Desde el PP consideran que la imputación de sus hijas es un tema personal.
9: Pero yo no voy a hacer sangre con algo que tiene que ver con algo tan sagrado como es el entorno personal. Bastante pesado será para el señor Zapatero haber metido a sus hijas en este lío.
1: Vox considera que hay que saber si
10: Zapatero es socio o el subalterno. Pero el que está aquí en cabeza es Sánchez, está metido en todos los ajos, nadie se cree que no supiera nada.
1: Pedro Sánchez mantiene la confianza en Zapatero.
11: Confiamos en su inocencia, por supuesto respetamos la labor de la justicia y lógicamente pues empatizamos con la situación que ahora mismo está atravesando su familia con la imputación de sus hijas.
1: El presidente del gobierno ha hablado estos días con Zapatero y asegura que está tranquilo.
12: A la misma hora que en el Congreso empezaba la sesión de control, Zapatero declaraba en la Audiencia Nacional.
13: El que iba de Gandhi español, ese al que para usted es su faro moral. El señor Zapatero sigue contando con su apoyo o, a partir de ahora, actuaba por su cuenta.
14: No deja de sorprenderme la atalaya moral desde la que usted se convierte en un Torquemada de la vida, siendo el presidente del Partido Popular designado para tapar la corrupción de la señora Ayuso y sentándose en la sede de un edificio financiado en Madrid.
13: Usted es un cobarde.
12: Feijóo le reprocha la decisión de la mesa de no permitir que el Pleno vote si debe adelantar las elecciones, como querían PP y Junts.
13: Ya no es que no quiera que votemos en urna, sino que además no quiere que votemos en el Congreso. No tiene derecho a amordazar el Parlamento. Usted no es un demócrata.
12: Sánchez contesta que habrá elecciones, pero en el 2027.
14: La pregunta es, ¿qué país se va a presentar en 2027 respecto al 2018? E indiscutiblemente, señor Feijóo, es un mejor país en términos de crecimiento, de empleo y de desigualdad.
12: El PNV le pone una línea roja a la legislatura.
15: Presente los presupuestos, es su obligación, pero si no consigue un acuerdo suficiente en esta Cámara, disuélvala y convoque elecciones.
12: Otros socios discrepan.
16: Todo lo que sea pedir elecciones creo que es favorecer a la derecha y nosotros no queremos.
7: Ya sabemos que los otros son peores. Eso lo sabemos, es de primero de izquierdas. Ahora bien, aguantar para nada es tontería.
12: Y Podemos no disimula su indignación.
17: Han traicionado la confianza de la gente que les votó. ¿Hasta qué punto han traicionado el propósito de esta legislatura?
14: Quienes queremos y defendemos los derechos de la gente estamos aquí, no allí.
12: Contesta Sánchez apuntando a las filas del PP que llevará al Pleno del Senado el adelanto electoral que no se ha podido votar en el Congreso.
18: El Senado lo aprobará la semana que viene y en el Congreso votarán una iniciativa para que Sánchez se someta a una cuestión de confianza. Lo ha admitido a trámite la mesa, que dos veces ya ha rechazado el texto que pide un adelanto electoral. Macarena Bartolomé.
19: El Partido Popular ha vuelto a la carga y la respuesta de la mesa con la mayoría del PSOE y Sumar ha sido la misma. No habrá votación sobre un adelanto electoral, pero la semana que viene el Congreso sí tendrá que pronunciarse sobre si Sánchez debe someterse a una cuestión de confianza. El Partido Popular ha reproducido el mismo texto que hace meses presentó Junts y que finalmente retiró. El Gobierno no está en ese escenario, tienen la vista puesta en los presupuestos, ya han comenzado los primeros contactos con los grupos, aunque hay algunos socios que creen que presentarlos es solo una forma de hacer campaña.
12: El PP tiene claro por qué el Congreso no permite votar el adelanto electoral.
20: Porque hoy el Gobierno no tiene mayoría y lo que no quiere es que quede reflejado en una votación parlamentaria que no tiene una mayoría de la que no goza desde hace mucho tiempo.
12: Y Junts está de acuerdo. Quien tiene miedo prohíbe, dicen los de Puigdemont, que presentaron su propia enmienda con el mismo objetivo, que Sánchez adelante las elecciones.
21: Se trata de realizar una especie de triquiñuela, de fraude de ley, sorteando lo que también establece la Constitución, que es una prerrogativa del presidente del Gobierno.
12: Por lo que la mesa defiende que si la oposición quiere acabar con la legislatura, lo que tiene que hacer es presentar una moción de censura.
22: El número de diputados que se necesita para obtener este respaldo son 176. Hagámoslo.
12: PP junto a Vox, PNV y Junts suman 184 diputados. Feijóo propone que le respalden con un único objetivo, desalojar a Sánchez de la Moncloa y convocar elecciones.
15: Estamos nadando en el último largo de esta legislatura. ¿Cómo va a abordar el debate presupuestario?
12: Negociando, contesta Sánchez.
11: Negociaremos con ello y si se tienen que tomar decisiones, pues las tomaremos pues efectivamente cuando se produzcan estas hipótesis.
12: Y esa hipótesis es un posible adelanto electoral que por primera vez no descarta en el caso de que no lograra aprobar presupuestos, lo que nos llevaría al 2027 porque la tramitación de las cuentas es larga.
11: Presentaremos los presupuestos en 2026. Y habrá elecciones en 2027.
12: El Gobierno ya ha hecho las primeras llamadas.
23: Una cita para ver qué plantean en esos presupuestos. Nosotros lo tenemos claro.
12: La agenda canaria. Empieza la negociación. El Gobierno presentará la última semana de junio el paso previo a los presupuestos, el cuadro macroeconómico. Ahí incluirá el decreto con nuevas medidas tras la guerra de Irán.
18: Del caso Leire se ha hablado esta semana en el Senado. Comparecía la directora general de la Guardia Civil tras aparecer vinculada en la trama para bloquear las investigaciones judiciales en el entorno de Pedro Sánchez. Álex Cabrera, ¿qué ha dicho Mercedes González?
24: La directora de la Guardia Civil lo ha negado todo, también que hablara con Leire Díez de investigaciones contra el Gobierno y ha criticado que la oposición esté lanzando una ola de furia contra ella. PP y Vox no se creen sus explicaciones y la acusan de mentir. Por ello, los populares avanzan que también la citarán en la comisión del caso Coldo.
25: Mercedes González ha negado categóricamente haber participado en la trama contra la UCO liderada por Leire Díez.
26: Yo no he tenido nunca una reunión con la señora Leire Díez. Yo me he tomado dos cafés con la señora Leire Díez. Punto.
25: La directora de la Guardia Civil niega haber interferido en las investigaciones de la UCO.
26: Nunca me pidió ni frenar, ni entorpecer, ni interferir en investigación en curso alguna de la Guardia Civil.
25: Se ha justificado que se investigara la filtración de los WhatsApps entre Ábalos y Pedro Sánchez.
26: Póngase en ese momento donde el propio señor Ábalos estaba señalando a la UCO como autora de esas filtraciones. ¿Cómo no nos íbamos a defender? Por supuesto, ¿cómo no teníamos que analizar que eso no había salido de ahí?
25: Pero González no aclaraba cuándo le informó el DAO sobre la investigación a Leire Díez.
27: ¿Siguió usted reuniéndose y mensajeándose con ella? ¿Lo hizo por orden de Pedro Sánchez?
25: Tampoco ha concretado el contenido de sus mensajes ni cuándo le informó al ministro del Interior de sus citas con ella. En su alegato final, un reproche para PP y Vox.
26: Que no he hecho nada malo. Y mientras tanto, aquí dentro y fuera rugirá la furia deseosa de alcanzar su objetivo, que es la destrucción y la desolación.
25: La directora de la Guardia Civil ha defendido su gestión con el refuerzo de 150 nuevas plazas en la plantilla de la UCO.
18: La tensión que se vivió en el Senado durante la comparecencia de la directora de la Guardia Civil se repitió en la sesión de control del Congreso. El secretario general del PP vinculó al ministro del Interior en el caso Leire Díez.
0: Usted es como mínimo un mentiroso, pero yo me temo que usted estaba al tanto de todo. La cúpula de la Guardia Civil conspirando contra la Guardia Civil. No le da vergüenza. Cometiendo delitos para tapar delitos. ¿Actuaba la directora general de la Guardia Civil por su cuenta o a su dictado?
2: A diferencia de ustedes, nosotros trabajamos en el fondo, en la lucha. No nos quedamos en los márgenes. Un ministro del Interior del PP creando pruebas falsas, creando la policía patriótica, sentado en el banquillo por un delito de corrupción grave. Muchas gracias.
18: Y en la Comisión de Justicia del Senado ha comparecido la fiscal general del Estado para dar respuesta a las reuniones de Leire Díez con miembros de la institución. Teresa Peramato ha defendido la integridad de los fiscales y ha dicho que no podía dar más datos sobre un asunto que está judicializado.
1: El PP pregunta por las reuniones de Leire Díez con miembros de la Fiscalía.
3: Abrió las puertas de su sede de par en par a las cloacas del PSOE, a una organización criminal. ¿Se ha reunido usted con la fontanera del PSOE?
1: Teresa Peramato pide respeto para los fiscales que trabajan, señala, con imparcialidad, autonomía y según la ley.
4: Y me parece que hablar de que somos parte o que participamos en una trama criminal es poner ese trabajo diario de 2.800 fiscales a los pies de los caballos.
1: Y señala que no puede dar más información porque haya abierto un procedimiento judicial.
4: Tengo una obligación de reserva. No voy a dar más información. Y siento no poder de verdad satisfacer su inmensa curiosidad.
1: Vox pregunta por la fiscal Almudena Lastra.
5: ¿Nos puede negar aquí, hoy, en esta comisión, que el cese de la fiscal Lastra es una represalia política por haber testificado con la verdad en el juicio por revelación de secretos de García Ortiz?
1: La fiscal general del Estado lo niega.
4: No ha habido ninguna purga. Los cargos, todos los cargos de fiscales jefes son por 5 años. Una vez superado ese plazo, los cargos se someten a renovación o a un nuevo nombramiento.
1: Desde el PSOE consideran intolerables las acusaciones de PP y Vox.
6: He venido aquí a colaborar con el Senado y se ha encontrado con que le han llamado de todo y le ha faltado pues casi casi darle una paliza, ¿no?
1: Y en Esquerra consideran que los ataques a la Fiscalía provienen de su apoyo a la ley de amnistía.
8: Fernando Grande Marlaska anuncia en el Congreso un plan nacional para la lucha contra el narcotráfico. El ministro del Interior ha comparecido a petición propia para informar sobre la muerte de 2 guardias civiles en mayo tras el choque fortuito de 2 embarcaciones. Marlaska ha explicado que el procedimiento judicial está en fase inicial y que se depurarán las responsabilidades que procedan.
9: PSOE y Sumar acuerdan modificar el Código Penal y eliminar los delitos de injurias a la corona, ultraje a los símbolos nacionales y ofensas a los sentimientos religiosos. Mantienen intacto el delito de enaltecimiento del terrorismo. La iniciativa, que estaba congelada desde 2023, llega ahora a la Comisión de Justicia para que inicie su recorrido parlamentario.
8: El Congreso ha convalidado el Real Decreto que actualiza la cuantía de las entregas a cuenta a comunidades autónomas y ayuntamientos. Son casi 158.000 millones de euros que el Gobierno transfiere a las administraciones para que puedan hacer frente a sus necesidades de gasto. La norma ha salido adelante con el apoyo de todos los grupos, a excepción de Vox.
28: Proyecto de Ley del Cine y de la Cultura Audiovisual. Votamos. La Ley 4/2019 de mejora de las condiciones para el desempeño de la docencia y la enseñanza en el ámbito de la educación no universitaria. Quedan rechazadas las enmiendas de devolución.
18: La que reduce el ratio de alumnos por clase es una de las leyes que ha superado su primer examen. En primaria pasan de 25 a 22 y en secundaria de 30 a 25. La reforma legal también afecta a los profesores, que verán reducidas sus jornadas. Trabajarán como máximo 23 horas en infantil y primaria y hasta 18 en secundaria y bachillerato.
1: Solo Junts y PNV están en contra de la ley. Dicen que invade competencias y que le falta financiación.
7: Lo que cuestionamos es que se impongan nuevas obligaciones sin acordar antes cómo se van a financiar.
1: El PP cree que esta ley es propaganda, pero permite que siga adelante.
10: Por responsabilidad con nuestros docentes, las familias y los alumnos, nuestro grupo no va a permitir que su inacción se convierta en un perjuicio más para nuestros docentes y para la educación.
1: La propuesta de rebajar los alumnos por clase fija un máximo, pero las comunidades autónomas podrían bajar las ratios aún más.
13: Porque enseñar no es una tarea que empiece y que termine en las aulas. Empieza en la preparación de las clases, en la atención a las familias y para todo esto, señorías, hace falta tiempo.
1: Los profesores se preparan para la huelga y anuncian más movilizaciones por el abandono, dicen, de la escuela pública. Ya ha habido protestas en Cataluña, Comunidad Valenciana, Madrid y Aragón. Entre sus reivindicaciones, más tiempo para atender a los alumnos con necesidades especiales que ya suponen el 17% de estudiantes en centros públicos.
13: El alumno con necesidades educativas especiales contará como dos plazas a la hora de calcular la ratio máxima en las aulas.
1: La ley se implantará de manera progresiva hasta el curso 31-32.
18: Dos años ha tardado en llegar al Pleno la ley del cine, que esta semana ha superado su primer trámite parlamentario. Trae novedades que afectan a las plataformas digitales que por primera vez se regulan. Sus series podrán recibir subvenciones, también las películas que no se estrenen en las salas de cine. Los productores independientes y los exhibidores se sienten desprotegidos por una ley que se empieza ahora a tramitar.
25: Los cines recaudaron el año pasado 453 millones de euros, un 6% menos que en 2024. Para los exhibidores es fundamental que las películas se sigan estrenando en las salas y que puedan elegir su programación sin la cuota que les obliga a incluir cine europeo.
14: Necesitamos que tengamos libertad de programación y podamos programar los contenidos que queramos. Necesitamos que la película esté un tiempo en exclusiva en nuestros cines y que luego pase a exhibirse en plataformas para que los cines puedan sobrevivir.
25: Y los productores independientes demandan más protección. Les preocupa que los grandes grupos audiovisuales puedan acceder ahora a los incentivos que ellos reciben.
16: El productor independiente no debe de pertenecer a ningún grupo de comunicación. Por otro lado, nos preocupa mucho el hecho de que se nos ha contado que se van a mejorar los incentivos fiscales, pero sin embargo no se nos ha dicho en cuánto mejoran ni cómo.
25: Para el ministro de Cultura, el proyecto de ley sí responde a las cuestiones que necesita el sector audiovisual.
17: ¿Cómo garantizamos que las productoras independientes puedan seguir desarrollando proyectos propios en igualdad de condiciones dentro de un mercado cada vez más concentrado?
25: Pero el PP critica que el gobierno no ha contado con la opinión del sector.
19: Ni está dialogado con el sector, ni resuelve los grandes retos y es un proyecto obsoleto.
25: Vox pide menos subvenciones y más incentivos fiscales.
20: España necesita una reducción drástica de la administración. Para que la situación mejore es importante que los incentivos fiscales no se vean cuestionados.
25: España lideró la producción cinematográfica en Europa en 2025 con 463 largometrajes, un 23% más que el año anterior.
21: El premio 15 de junio a los valores constitucionales lo otorga la Asociación España Juntos Sumamos cada año para recordar la fecha en la que se celebraron las primeras elecciones democráticas después del franquismo. El periodista Miguel Ángel Aguilar lo ha recibido este año de manos de Su Majestad el Rey Felipe VI.
1: Miguel Ángel Aguilar ha vivido el final del franquismo, los inicios de la democracia y el 23F, del que recuerda esta anécdota cuando los golpistas echaron a la prensa.
14: Que yo me podía quedar, no es que no me dejaran mandar. Todos fuera. Bueno, usted se puede quedar, a usted le tenemos procesado.
1: El premio reconoce la trayectoria de un periodista y de un tiempo, el de la transición.
29: Queremos lanzar un mensaje al presente, que con ese mismo espíritu que nos animó el 15 de junio de hace 50 años, estamos seguros que superaremos los problemas del presente.
1: Le preguntamos al premiado qué nombre le pondría a un libro sobre la actualidad.
14: El final de los aplausos. Lo más me ha impresionado de la visita de León XIV no ha sido los 7 minutos de aplausos, ha sido el silencio con el que ha sido escuchado.
1: El rey cerró el acto con esta cita del premiado invitando a todos a defender la democracia.
30: Las libertades están sometidas a la erosión, son oxidables como los metales. Qué importante es seguir luchando una vez logradas.
1: Y también a no dar las libertades por descontadas.
18: Astar, Kadiata, Tahrir y Mohamed le han puesto cara esta semana en el Congreso a los más de 144.000 refugiados que el año pasado pidieron asilo en nuestro país. Los cuatro nos han contado las dificultades que pasaron hasta llegar a España y las que siguen superando día a día. Este sábado es el Día Mundial del Refugiado.
25: Astar Alamat se vio forzada a salir de Siria por la guerra.
0: Vine aquí con el cuerpo roto, pero el alma intacta.
25: Huía por su orientación sexual.
0: No tenemos ningún tipo de derecho, nuestra identidad es un crimen allí.
25: El Pacto Europeo sobre Migración y Asilo ha endurecido los controles en las fronteras y ha agilizado los retornos. Kadiata es diputada en Mauritania. Denuncia que su país no está respetando los derechos humanos de los migrantes.
2: Quieren que Mauritania sirva de barrera para impedir la llegada de migrantes a Europa y en particular a España. Estas redadas y estas expulsiones no se llevan a cabo respetando los derechos de los migrantes, porque se ha constatado que ha habido malos tratos. Hemos visto a niños menores que han sido deportados sin sus padres.
25: CEAR denuncia que las vulneraciones de derechos no se dan exclusivamente en las fronteras, países de tránsito u origen, sino que también persisten obstáculos en el acceso a derechos básicos en España.
3: Que los plazos de detención sean lo más breves posibles, que se garantice la asistencia jurídica, que se garantice una interpretación adecuada, el derecho de información de las personas y, por supuesto, el principio de no devolución.
0: Nos enfrentamos problemas con encontrar intérpretes que nos pueden ayudar sin tener ningún tipo de prejuicios.
25: Tahrir salió de Gaza por motivos médicos. Uno de sus hijos perdió un ojo.
11: Llegué de Gaza porque temía por la vida de mis hijos. Ellos necesitaban tratamiento.
25: Se siente agradecida por la acogida en España, pero ahora espera poder reunirse con su marido.
11: Lo más importante es la reunificación de las familias palestinas necesitadas. Este problema es el único que no se ha resuelto hasta ahora.
25: Mohamed tuvo que huir del terrorismo en Somalia. Ahora vive en España sin sus seres queridos.
12: Le pido una cosa al gobierno, que me traiga a mis padres, a quienes no he visto desde hace mucho tiempo.
25: Una vivienda digna o una educación, derechos reconocidos para todos los españoles, pero que muchos refugiados también anhelan.
18: Muchos refugiados forman parte del 25% de personas que en España están en riesgo de pobreza. Es una cifra que se repite desde hace una década. La que sí ha mejorado, aunque levemente, es la de personas en situación de pobreza severa. Son el 8% de la población. El estudio que se ha presentado en el Congreso se ha hecho con datos de la última encuesta de condiciones de vida.
15: La pobreza en nuestro país ha pasado a ser un problema estructural, permanente.
22: La pobreza significa no llegar a fin de mes, la pobreza significa no tener estudios, la pobreza significa que se te niega el derecho a elegir tu propia vida.
15: Según el último informe de EAP en España, más del 25% de la población se encuentra en riesgo de pobreza o exclusión. Son más de 12 millones y medio de personas afectadas.
23: Estamos viendo que se están haciendo políticas, pero necesitamos que sean más extensas, que lleguen a más personas, que tengan mayor impacto.
15: Políticas más efectivas porque tener trabajo ya no garantiza salir de la pobreza. En los últimos 11 años el paro ha bajado 14 puntos, mientras que la tasa de pobreza lo ha hecho tan solo un 4,5%.
24: No existe una correlación directa entre la reducción de la tasa de desempleo y la reducción de la pobreza. Lo que nos habla de que ese empleo que se está creando muchas veces no tiene una calidad suficiente.
23: Necesitamos hacer que ese crecimiento macroeconómico llegue también a las personas, al día a día de las personas.
15: Según ingresos, la tasa de pobreza se sitúa cerca del 20%. Más de 9 millones y medio de personas viven con 1.000 euros al mes, destinados en su mayoría a la vivienda.
24: Lo que resta la posibilidad de invertir en otras partidas de gasto.
15: El riesgo de pobreza entre los inquilinos duplica el de los propietarios. Lo mismo pasa con la migración. Más de la mitad de los extranjeros de nuestro país vive en riesgo de exclusión.
22: Necesitamos una mayoría absoluta contra la pobreza. Necesitamos responsabilidad política y que la erradicación de la pobreza sea una cuestión de Estado.
15: Y reducir así unas cifras por las que ocupamos el quinto puesto en Europa, el primero si hablamos de pobreza infantil.
18: Hace un siglo que no veíamos un eclipse total como ese. España será el 12 de agosto el país donde mejor se podrá disfrutar de este impresionante espectáculo, y eso nos convierte en epicentro del turismo astronómico, un acontecimiento que el Congreso ha puesto el sello de excepcional interés público. También a dos festivales de música que allá calientan motores, el Sonorama en Aranda de Duero y el Matcul en Madrid. Así nos vamos hoy, hasta la semana que viene. Pásenlo bien.

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0: 1, 2, 3, 4, Festival de la Roja. España golea a Arabia Saudí y vuelve a ilusionar dando su mejor versión. De la decepción frente a Cabo Verde a la euforia absoluta. El mejor regalo para De La Fuente en el día de su cumpleaños y también para la afición, que a pesar del asfixiante calor, hemos saciado nuestra sed de goles. España 4, Arabia Saudí 0. Muy buenas noches, tarde de goles y de disfrute con Lamin Yamal y Oyarzabal liderando una España arrolladora en ataque.
1: Una exhibición que reactiva a nuestra selección como una de las favoritas del Mundial.
2: Felices de haberle dado la vuelta a la situación, de las sensaciones que hemos tenido, creo, dentro del campo.
3: Me hace muy feliz jugar con mis compañeros, jugar con la selección y vamos a por Uruguay ahora.
4: Estamos muy contentos y ahora también decimos que hay que seguir creciendo y mejorando.
1: España se prepara para otra noche en plena ola de calor. 9 capitales de provincia han superado hoy los 40. Aviso rojo en el País Vasco, que seguirá mañana con 39 grados en San Sebastián. Y atención, cerca de más de 40 en el Pirineo Navarro. El Poder Judicial también retomará mañana el debate sobre si expedienta al juez Peinado.
0: Sí, estudia si hay una falta grave por sus referencias a la policía en el auto que envía a juicio a Begoña Gómez. Mañana también va a reaparecer el presidente tras la decisión del magistrado y el miércoles comparecerá a petición propia en el Congreso. Estados Unidos e Irán se ven las caras en Suiza, en el primer encuentro desde la firma del memorando. Teherán mantiene cerrado Hormuz hasta que Israel pare la ofensiva en Líbano. No habrá negociación nuclear, advierten, si no se cumple el acuerdo. Trump amenaza con nuevos ataques contra Teherán si no reabre el paso. Son una

0: Elecciones cruciales. Más de 40 millones de colombianos tienen que decidir hoy si continúan con un gobierno de izquierda, el candidato izquierdista es Iván Cepeda, o si aúpan a la ultraderecha al poder. El candidato ultraderechista es Abelardo de la Espriella, apodado el Tigre, y aparece como favorito en las encuestas.
1: Y ahora, atentos, un acertijo.
2: ¿Qué tienen en común una aceitera como esta, la batidora de brazo, el chupachups, un destornillador y el teleférico? Quédense que en unos momentos se lo desvelamos en el telediario.
3: ¡Vamos a ver Cucurella!
4: ¡Gol!
3: ¡Gol! ¡Todo formidable! ¡España 4, Arabia Saudí 0!
1: Bueno, ¿cómo lo hemos disfrutado? Lamine Yamal en el 11 inicial abría ese marcador. Le seguían otros dos goles de Mikel Oyarzabal que encarrilaban el partido.
5: España se ha reencontrado con el gol, encara con optimismo el decisivo partido frente a Uruguay la madrugada del viernes al sábado. Nos vamos a Atlanta, si es que le queda voz de tanto gol cantado, Juan Carlos Rivero.
6: Estamos en los exteriores del estadio de Atlanta, justo detrás de mí han de pasar los jugadores de la selección, de momento para subirse al autobús y marcharse a Chattanooga, su lugar de concentración. De momento solo han pasado Marcos Llorente y Víctor Muñoz, tiene que hacerlo el resto, con un semblante muy distinto al del otro día frente a Cabo Verde. Ahora hay que esperar a lo que suceda en el Uruguay-Cabo Verde, que se jugará dentro de un rato, y el partido del día 26, madrugada en España el 27 contra Uruguay, es el que va a decidir la primera plaza del grupo, que era el gran objetivo. España ha mejorado mucho con respecto al primer día, ha marcado esos 4 goles, y hoy todo es alegría de todos los futbolistas españoles por un triunfo que era muy importante para encarrilar la clasificación virtualmente lograda para los 16avos de final. Así pues, gran triunfo de España hoy.
5: Gracias, Juan Carlos. A este lado del Atlántico, el partido de España se ha vivido con muchísima alegría y muchísima euforia.
1: Desde luego que sí, la redacción lo hemos celebrado también, ¿verdad, Marc? Es verdad que el primer partido frente a Cabo Verde nos dejó muy fríos y había ganas de goles y de victoria.
7: Terrazas, bares, plazas de todo el país. Ha sido complicado encontrar un lugar que no estuviera volcado con la roja.
8: Que la liamos aquí rápidamente.
9: Animando a la selección.
7: Muchos llegaban con la quiniela hecha.
10: 2-1 gana España.
11: Con 2-1 a favor de España.
12: 3-0 ganando España.
13: 3-1 estaría muy bien.
14: Por lo menos 5 goles, yo optimista.
7: Y parece que no iba equivocada. Después de 10 minutos de nervios y tensión...
10: Están un poquito ahí, pero espero que mejoren.
7: Llegaba el primero. Y poco después... Así han celebrado hasta 5, incluso el anulado. Pero la euforia...
15: Partidazo de España.
16: Me ha ilusionado muchísimo que hayan ganado.
7: De haber ganado...
13: Y nada, muy buenas sensaciones para el siguiente.
14: Que vamos a ganar, vamos a seguir ganando.
7: Deja un muy buen sabor de boca.
17: Que como lo veo, mucha calor.
18: Agotada de calor.
19: Porque en casa también hace muchísimo calor.
20: Persiana bajada y ventilador, porque aquí hay aire acondicionado. No estamos acostumbrados.
21: Decían que 42 grados.
22: Pues agua... Encima siempre, gorra, mojarnos muchísimo.
1: Cada uno tiene sus remedios. La ola de calor va a durar 4 días con sus noches.
5: Madrugadas que se nos van a hacer un poco cuesta arriba y en las que va a ser complicado pegar ojo. Va a ser una noche tropical en prácticamente todo el país.
1: Si vamos a empezar en el País Vasco, allí hoy se han superado los 40 grados. Teresa Aguiló.
23: Incluso más. En este pueblo en el que estamos, en el interior de Vizcaya, en Sodupe, han alcanzado los 42. Es uno de los hornos hoy en el País Vasco, junto a Zizurkin, en el interior de Guipúzcoa. Pero es que el resto de localidades tampoco quedan muy atrás. En Bilbao se han llegado a los 41 grados. En la costa, San Sebastián, se ha quedado con 39. Hemos vivido un domingo de auténtico fuego, con hasta 18 grados más de los que solemos tener aquí en un mes de junio, y no estamos acostumbrados. Hasta 25 personas personas han tenido que ser asistidas por los servicios de emergencias, de ellas 21 pertenecientes precisamente aquí, a Vizcaya. Es el territorio donde más se está golpeando con fuerza esta ola de calor. 17 han tenido que ser trasladados a los hospitales, aunque su estado, eso sí, no reviste gravedad.
0: En Cataluña los avisos han sido naranjas, en Girona y también aquí en Lleida. De hecho, en esta ciudad de Lleida la temperatura máxima registrada ha sido de 40,6 grados y hay más de 160 municipios donde el riesgo de incendio es muy elevado. Son localidades sobre todo de la provincia de Lleida y también de las comarcas del Ebro, en Tarragona. Esta noche las mínimas van a ser tropicales en prácticamente toda la comunidad, por encima de los 20 grados, y también tórridas en la costa, rozando los 26 grados. Y mañana sube la temperatura, aumenta el riesgo de incendio y por eso los avisos naranjas se van a extender prácticamente a todo el interior de la comunidad, con la previsión de que alcancemos los 42 grados aquí mañana.
2: Aquí en Toledo los termómetros a esta hora todavía marcan 39 grados y la sensación sigue siendo de calor muy sofocante, a pesar de que ya se está empezando a ir el sol. Y de cara a las próximas horas la situación tampoco va a mejorar mucho, nos espera de nuevo una noche tropical. Las mínimas aquí no van a bajar de los 22 grados, todo ello después de un día muy caluroso, de calor muy intenso. Hemos alcanzado aquí los 41 grados y de cara a mañana vamos a seguir notando mucho esta primera ola de calor del verano. Tanto la provincia de Ciudad Real como la de Toledo van a volver a estar en aviso naranja, tanto por posibilidad de tormentas como por temperaturas que van a superar los 40 grados.
12: Desde que ha amanecido,
18: me levanto hasta mañana a las 7 de la mañana y abro las ventanas.
12: Hasta esta hora que empieza a atardecer,
18: no, agotada de calor.
12: Han pasado más de 14 horas. Es uno de los días más largos del año, con más luz, con más horas de sol.
24: Es muy abrasante.
12: Y también con mucho calor.
25: Una masa de aire cálido, coincidiendo con muchas horas de luz y con poca nubosidad, evidentemente incrementa también el riesgo a que las temperaturas suban más.
12: En el norte han tenido 15 o 18 grados más de lo habitual para estas fechas.
26: Muchísimo, muchísimo calor.
12: Hoy 41,1 grados en Bilbao y 41,6 en el Pirineo de Navarra.
25: Poblaciones, zonas que no están acostumbradas a temperaturas tan altas son más vulnerables porque están menos preparadas.
20: Que aquí aire acondicionado no estamos acostumbrados.
12: Solo en el País Vasco hoy han atendido a 25 personas por el calor, por eso es importante protegerse.
27: Con protección solar.
28: Viniendo hidratada.
27: Hay que vigilar colectivos vulnerables porque muchas veces no pueden explicar lo que les está pasando, ¿no?
12: Como las personas mayores o los niños.
29: Tenemos un pequeño y no queremos que se nos fría.
12: Días donde las máximas del país rondan los 40 grados en 9 capitales de provincia los han superado y esta noche será tropical.
30: Se puede dormir, no se puede descansar.
12: Muchos ya están cansados.
31: Muchísima calor.
12: Y es solo la primera ola de calor del verano, olas que cada año se registran antes en el calendario.
5: Lo que está claro, Ana, es que la jornada de hoy nos ha dejado temperaturas no muy habituales y no sé si algún récord.
32: Bueno, se ha igualado uno y esto no ha hecho más que empezar. Ha sido en Zamora. La temperatura que se ha registrado hoy en Zamora ha sido 39,9 grados centígrados, igualando el récord de temperatura máxima más alta en un mes de junio que se registró precisamente el 29 de junio del año pasado. Pero el día ha sido infernal prácticamente en todo el país. Temperaturas por el interior y Baleares entre los 37 y los 41, 42 grados y es que no bajan las temperaturas en estos momentos, como pueden ver, 9 de la noche, todavía 35 grados en Bilbao, 39 en Ciudad Real, en Extremadura. La noche se prevé, como estamos comentando, tropical. Van a bajar las temperaturas de forma muy ligera, nos meteremos en la cama con mucho calor todavía en muchas zonas y, como pueden observar, en la península y en Baleares, las temperaturas mínimas entre los 20 y los 25 grados, es decir, noche tropical prácticamente en todo el país.
1: Nueva cita mañana en el Consejo General del Poder Judicial tras la reunión extraordinaria de hoy domingo. Sobre la mesa, la posible apertura de un expediente al juez Peinado por apuntar que los policías nacionales que protegen a Begoña Gómez podrían ayudar a que se fugara.
33: Mañana a las 9, nueva reunión del Consejo General del Poder Judicial y en esta ocasión el debate será cara a cara. Se estudiará, se abordará la propuesta presentada por la presidenta del CGPJ de expedientar con una falta grave al juez Peinado después de que este insinuara recogiera en su auto contra Begoña Gómez la posibilidad de que su escolta la pudiera ayudar a salir, a huir del país. Esta mañana en una reunión extraordinaria telemática, nada usual en domingo, no ha habido acuerdo. Unos respaldan la sanción, pero los conservadores se inclinan hacia medidas medidas solo informativas y piden más tiempo para estudiar esa propuesta de Perello. En esta mesa se decidirá la posibilidad de abrir una investigación formal al juez Peinado por una falta grave.
3: Únicamente tiene prevista pena de multa.
33: Es la propuesta que ha planteado la presidenta del

0: CGPJ.
1: En ninguno de los supuestos sería posible que se apartara al juez instructor del caso o se acordara una suspensión de funciones.
0: Tras una queja de Interior por las especulaciones de Peinado sobre cómo podrían los escoltas ayudar a Begoña Gómez a huir.

0: OTAN no haya frenado a Peinado y apelan a su socio, al PSOE.
1: Ferraz sigue siendo un lastre para la mayoría progresista.
0: Por su actuación ante la corrupción. De un gobierno asediado por la corrupción habla el PP, que cree que la única solución pasa por
2: elecciones.
0: Ante la polémica, los populares defienden el trabajo de la policía y aseguran
2: están sometidos a presiones que provienen del propio gobierno.
0: Sin entrar a valorar el auto de Peinado, reiteran también su respeto al Poder Judicial.
3: Este auto que envía a juicio Begoña Gómez marcará también, sin duda, la comparecencia prevista para el miércoles del presidente del Gobierno ante el Congreso. En un principio estaba prevista para hablar de las investigaciones que afectan a Zapatero o a Leire Díez, aunque mañana tiene una primera cita importante.
2: Mañana Pedro Sánchez hará su primera aparición pública después de la apertura del juicio oral a su mujer, a Begoña Gómez. Este fin de semana los socialistas han cerrado filas con Sánchez y eso también se escenificará mañana en el acto sobre la España Verde, convocado, eso sí, antes de la apertura del juicio y que se celebrará en el Teatro Real de Madrid. Hasta 9 ministros socialistas acompañarán a Sánchez. Y el miércoles el presidente del Gobierno, Pedro Sánchez, vendrá aquí al Congreso para informar a los diputados sobre la situación política después de las últimas informaciones judiciales conocidas. Será una comparecencia a petición propia y en la que Sánchez informará de un segundo asunto de la última reunión del Consejo Europeo. Y el sábado, la otra gran cita política de la semana será en Ferraz. Casi un año después del último Comité Federal del PSOE, el mayor órgano de decisión entre congresos, los socialistas vuelven a reunirse. La cita llega en un momento especialmente delicado para los socialistas, después de la apertura de juicio oral a la mujer del presidente y tras la imputación de José Luis Rodríguez Zapatero. En la ejecutiva ya dan por sentado que la voz más crítica será de nuevo la del castellano manchego Emiliano García Page, que ya ha confirmado su asistencia.
4: Estados Unidos e Irán han mantenido hoy un primer encuentro en Suiza tras el memorando firmado esta semana, pero su principal punto, la reapertura de Hormuz, no se está cumpliendo.
3: Así que de momento Irán lo va a mantener cerrado, asegura, hasta que Israel pare del todo la ofensiva en Líbano y Trump amenaza con volver a atacar Irán si no reabren ese paso.
5: Tras estas primeras horas de conversaciones, lo que se entrevé es que estas negociaciones de 2 meses van a ser delicadas y que no hay garantías de que se cumpla lo acordado en Versalles el pasado miércoles. Primer punto del memorando y principal condición de Irán, ese alto el fuego permanente de los ataques de Israel a Líbano. La pasada madrugada ha sido tranquila, pero hay que hablar de 49 muertos, según el gobierno de Beirut, en las últimas 24 horas. Y a esto responde Irán con la amenaza de un estrecho de Hormuz cerrado. Las conversaciones de Suiza son sobre todo sobre el programa nuclear iraní. Veremos si estas conversaciones se encallan o avanzan en estos intentos diplomáticos muy antagónicos a la última amenaza de Donald Trump de bombardear de nuevo a Irán si, ha dicho, no impiden que Hezbollah siga causando problemas.
6: El vicepresidente estadounidense habla de avances en las primeras horas de negociaciones. Estados Unidos está dispuesto a transformar su relación con Irán, dice, pero deben renunciar a sus ambiciones nucleares.
7: El fin es fundamentalmente cambiar el régimen de los ayatolás. Se ha visto que eso no podía ser. Trump ha tenido que buscar otro recurso para no salir como perdedor de este conflicto. Y el que ha encontrado ha sido el tema del armamento nuclear.
6: El presidente iraní sostiene: no van a dejar de enriquecer uranio con fines pacíficos. Teherán mantiene bloqueado el estrecho de Hormuz hasta que Israel deje de atacar Líbano, como estipula lo firmado. Es su exigencia para seguir negociando.
7: Irán ha encontrado un arma que es mucho más poderosa, porque controlando el estrecho de Hormuz ha visto o ha entendido que puede hacer mucho más daño al mundo que teniendo armamento nuclear.
6: Trump amenaza con volver a atacar Irán si no reabren el paso. Según medios estatales, la delegación iraní habría paralizado las conversaciones en señal de protesta. Netanyahu mantiene las tropas en el sur del Líbano, pero muchos han vivido con alivio esta primera jornada sin ataques tras 2 días con un centenar de muertos. Algunos han vuelto a sus casas con la esperanza de que esta vez la tregua se respete y puedan tener un poco de paz.
4: Colombia elige hoy presidente entre estos dos candidatos, el ultra Abelardo de las Priela, que cuenta con el apoyo de Trump, y el izquierdista Iván Cepeda, aliado político del actual mandatario, de Gustavo Petro. Muchos achacan la mayor inseguridad al actual gobierno proclive al diálogo con grupos armados. El candidato ultra, favorito en sondeos, promete mano dura.

0: frente al crimen organizado. Las urnas cierran en unas horas tras una campaña muy polarizada. Vamos hasta Bogotá en directo, Almudena Ariza. ¿Cómo se está desarrollando la jornada?
1: ¿Qué tal? Buenas tardes. Bueno, de momento normalidad en esta jornada electoral. Os hablamos desde un colegio en el norte de Bogotá, uno de los más de 13.000 habilitados en todo el país para que ejerzan su derecho al voto más de 40 millones de colombianos. Un país profundamente dividido y polarizado que tiene que tomar hoy una decisión crucial, si continúa gobernando la izquierda o si aupan a la ultraderecha al poder. El candidato ultraderechista, Abelardo de la Espriella, favorito en las encuestas, es un político, bueno, es un abogado sin experiencia política. Realmente él se autodefine como un outsider y es un hombre que ha conectado mucho con buena parte de la población por su discurso de mano dura, política de hierro para luchar contra la inseguridad y la violencia, que son los problemas que más preocupan a los ciudadanos. Enfrente tiene a Iván Cepeda, que es el candidato de izquierda, heredero político de Gustavo Petro, un hombre que quiere seguir con las reformas sociales y que defiende para luchar contra la violencia, frenar la desigualdad y la pobreza. Se teme que pueda haber hoy incidentes, por eso hay más de 400.000 agentes desplegados, policías y soldados en todo el país para garantizar que todo transcurra con normalidad. También se han cerrado las fronteras fluviales y terrestres y se ha decretado, como siempre, en los procesos electorales de Colombia, la ley seca.
2: El más madrugador ha sido el candidato ultraderechista y favorito en las encuestas, Abelardo de la Espriella, el Tigre, que ha votado a primera hora en la ciudad caribeña de Barranquilla, donde reside. Rodeado de un fuerte dispositivo de seguridad y recibido con gritos de presidente, el abogado y empresario millonario, vestido como siempre con la camiseta de la selección colombiana, ha lanzado este mensaje.
3: Hoy Colombia gana, firme por la patria.
2: Hacia el mediodía ha votado su rival, el izquierdista Iván Cepeda, también muy protegido por sus escoltas y con dos grandes chalecos antibalas. Ha pedido que sea esta una jornada tranquila y ha asegurado que si gana trabajará para todos por igual.
4: Cuando triunfemos, vamos a gobernar para todo el país y no para un sector.
2: El país llega a estas elecciones profundamente dividido entre quienes apuestan por la ultraderecha y quienes quieren que se mantenga la izquierda en el poder.
5: Quiero que mi país siga creciendo y siga con el progresismo que llevamos en este momento.
6: Es que haya un cambio real, que digamos que se escuche al pueblo y que dejemos tanto tema de corrupción.
2: Se espera un resultado muy ajustado y las autoridades no descartan disturbios al cierre de las urnas. El nombre del nuevo presidente podría conocerse aproximadamente una hora después del cierre de los colegios electorales, hacia las 12 de la noche en España.
7: De Colombia nos vamos a Cuba y se emprende la mayor reforma económica y social en décadas tras el bloqueo energético impuesto por Trump y en medio de su peor crisis de la historia reciente. Las empresas estatales se abrirán a accionistas privados y también se pondrá fin a los subsidios universales.
8: Aprobada esta importante acuerdo de la Asamblea.
9: Un paquete de 176 medidas aprobado por la vía de urgencia, inimaginable hasta ahora en un país donde los cambios se gestan muy lentamente.
8: Esas decisiones no están relacionadas con negociaciones. Cuba sigue dispuesta a dialogar con respeto sobre todos los temas posibles con el gobierno de los Estados Unidos.
9: Lo cierto es que el castrismo está renunciando a sus principios intocables, líneas rojas ideológicas. Las empresas públicas ahora se abren al capital privado, a las inversiones extranjeras y de la diáspora, igual que la banca. Eliminan los subsidios universales, reducen el centralismo.
10: Estamos en un momento en que lo que está no está funcionando. Si vienen otras medidas nuevas, que la población pueda salir a flote, bienvenidas sean las medidas.
11: Primero, vamos a ver si se cumple. Segundo, vamos a ver si no es un principio y tienen algo puesto atrás, como siempre, eso hay que verlo.
9: La mayoría de los cubanos no puede más. Con la inflación por las nubes, sin combustible, sin electricidad, Washington está asfixiando a la isla. El castrismo busca resistir con reformas administrativas y apertura económica. Lo que no cambian ni un poco son las reglas del poder político.
8: Patria o muerte, venceré.
9: Que sigue concentrado en el partido único.
0: El primer ministro británico, el laborista Keir Starmer, parece haberse rendido ante la pérdida de apoyos entre las filas de su propio partido. Mañana mismo podría anunciar su dimisión, según medios británicos, allanando así el camino a Downing Street al exalcalde de Manchester.
12: Es un rumor que ha ido cobrando fuerza a lo largo del fin de semana hasta el punto de que la edición dominical del Telegraph hoy lo llevaba a su primera página. Starmer está listo para dimitir, dicen sus aliados. Y eso a pesar

0: De que las últimas palabras que escuchamos de boca del primer ministro fueron la de que no daría un paso atrás.
1: I'm not going to walk away from that.
0: Lo dijo el viernes después de conocer los datos de la victoria aplastante del hasta ahora alcalde de Manchester en las elecciones que le han garantizado un escaño en el Parlamento. Según las últimas informaciones, al parecer, varios miembros de su gobierno le han explicado que lo mejor es que él mismo decida su salida en lugar de ir a unas primarias que parecen perdidas, porque Andy Burnham cuenta con el apoyo de unos 300 de los 400 parlamentarios laboristas.
2: Minuto de silencio este mediodía en Tarragona por la muerte de tres menores ahogados en la playa de la Rabassada. Los niños de 12 y 13 años se lanzaron al agua desde una zona rocosa y tuvieron que ser rescatados. Había bandera amarilla por el oleaje. Uno falleció en el momento y otros dos han muerto en el hospital. El Ayuntamiento de Tarragona ha decretado 3 días de luto. Hoy conmemoramos el Día Mundial contra la Esclerosis Lateral Amiotrófica, una enfermedad que afecta a unas 4.500 personas en España. Cada año hay 1.000 diagnósticos nuevos en una enfermedad que de momento tiene una esperanza de vida de 10 años. La ley ELA se aprobó en 2024, pero las asociaciones insisten, denuncian que las ayudas no están llegando.
3: A Manuela le diagnosticaron ELA hace unos 8 meses.
4: Yo antes, pues más o menos, me vestía. O si me tengo que lavar la cabeza, tengo que ir a casa de una vecina si estoy sola.
3: Su familia, amigas y vecinas son una gran ayuda. En el caso de Jorge, el diagnóstico llegó hace más de 10 años. Él tiene ELA avanzada. En esta fase, la atención especializada aumenta y también el gasto.
5: Con una planificación muy ajustada y optimizada, el coste del 24/7 real en domicilio ronda los 11.000 euros al mes solo en personal.
3: Las comunidades autónomas están implementando el Real Decreto que se aprobó en 2025, al límite de cumplirse el plazo de un año que establecía la ley ELA para definir algunos criterios.
6: Cada comunidad autónoma tiene la potestad de variar un poquitín.
3: Y pueden introducir copagos a las ayudas que van desde los 4.930 euros al mes a los 9.859 de las cuantías máximas.
5: La ley ELA se aprobó por unanimidad porque había un consenso social y político. Ninguna familia debía arruinarse para que una persona con ELA pudiera seguir viviendo. Si ahora cada territorio introduce copagos distintos, estamos rompiendo ese consenso.
3: La Comunidad de Madrid o Castilla-La Mancha, que habían planteado copagos, los han retirado. Además, la implementación de la ley está yendo a ritmos diferentes. Según Conela, solo en 6 comunidades, las que están en nivel 1, el dinero ya llega a las familias.
7: Es emocionante, pero da miedo también. El momento del parto genera muchas dudas en los padres y madres primerizos. Para ayudarles, en Zaragoza, un equipo de terapeutas ha creado un grupo de apoyo que plantea, por ejemplo, organizar visitas previas con los futuros papás y mamás a la sala de partos.
8: Tamara mira la sala de partos con curiosidad. Aquí verá la luz su hija Emma a finales de junio.
9: Yo creo que es bastante parecido a los que podemos ver en una película.
8: Tamara y un grupo de mujeres gestantes recorren junto a sus parejas la planta de nacimientos del Hospital Clínico de Zaragoza.
10: Ver los espacios físicos yo creo que les tranquiliza porque se ponen un poquito en situación.
8: Desde el hospital defienden las garantías que dan al parto los avances científicos.
10: Intentamos volver a ese momento fisiológico natural, pero siempre en un entorno seguro.
8: Esta visita sirve para despejar dudas sobre el parto y el embarazo.
9: Muchas veces buscamos por nuestra cuenta sobre información, ¿no? Nos sobreinformamos y pues en ocasiones pues es peor.
8: También las parejas toman apuntes para el día del parto.
10: Se implican y yo creo que son los grandes olvidados del momento del parto.
8: Jaime y Asís sí se acuerdan de los padres. Son psicólogo y matrona y ofrecen charlas para ayudar a las personas que rodean a la mujer embarazada.
11: En mi momento de que iba a ser padre o que estaba mi compañera embarazada, como que sentí cierta soledad, ¿cierto? Pues tenía un montón de dudas, tenía preguntas, necesitaba referentes.
12: Nosotros tratamos de acompañar para que entre todos podamos llegar a a lo que cada uno necesita.
8: A Tamara y Joseba ya les quedan pocas semanas para el parto.
13: Si va todo bien, intentaré estar con ella todo el rato posible.
8: La próxima vez será la de verdad. Esto solo ha sido un ensayo para preparar el momento.
2: Hay que prepararse. Mañana a las 9 de la noche podremos ver una edición especial de Telediario que nunca antes hemos visto.
7: Pepa Bueno y su equipo nos van a explicar la IA con IA. Una reflexión necesaria desde la radio televisión pública para explicar...

0: ¿De qué manera la tecnología está transformando el mundo que nos rodea?
1: Con la complicidad de los espectadores exploraremos las posibilidades y los peligros de una tecnología que ya está en nuestras vidas.
2: ¿Qué nos depara el futuro con la IA? Pero, ¿y el pasado? ¿Y el presente? Este especial del telediario es un alto en el camino para reflexionar, un proyecto ambicioso y sorprendente bajo la batuta de Pepa Bueno.
3: Llevamos en realidad toda la temporada trabajando en este proyecto porque ha requerido mucho trabajo editorial, qué queremos contar y cómo queremos contarlo, mucho trabajo tecnológico, como es obvio, y mucho afinado al término de todo ese trabajo.
2: El telediario jugará con el espectador, lo trasladará a otros tiempos y lugares, qué es verdad y mentira, qué beneficios tiene la inteligencia artificial, a qué peligros nos enfrentamos.
4: Lo que queremos es parar para pensar cómo se va a dibujar el futuro debido a la tecnología. 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
1: 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Sin que la IA todavía fuera parte de nuestras vidas, España ya despuntaba como país de inventores. Talento y creatividad que han hecho la vida un poco más fácil. Vamos a recordar algunos de esos famosos Eureka.
5: Preguntamos a la inteligencia artificial cuál es el invento español más popular. Nos contesta la fregona.
6: ¿Tú sabías que la fregona es un invento español?
7: No lo sabía.
8: Los fines de semana me toca a mí limpiar, así que lo tengo muy claro.
5: Nuestra lista de inventos e innovaciones es larga. España está, de hecho, entre los 30 primeros países del Índice Mundial de Innovación. Objetos que están en nuestra vida cotidiana casi sin saberlo. Por ejemplo, esta aceitera Markina que solucionó el problema del goteo. Y también podemos hablar de la batidora de brazo. O del sacacorchos búho. O del destornillador. Una marca española lo mejoró para que se adaptara perfectamente a nuestra mano. Otro objeto, la grapadora M5. No es la más bonita, pero grapa bien.
9: Para que un invento perdure en el tiempo, tiene que tener tres ingredientes. El primero, necesidad, después simplicidad y por último, capacidad de adaptación a las diferentes épocas y al tiempo que le toca vivir.
5: En el transporte también somos pioneros. El talgo, el teleférico. Y en el ámbito médico, la jeringuilla de plástico desechable supuso toda una revolución.
10: Mejoró la seguridad sanitaria, el chupachups es otro clásico.
11: Que me recuerda a la infancia.
10: Nació para evitar que los niños se mancharan los dedos.
5: Y hablando de la infancia, ¿quién no recuerda la clásica silla de colegio en la que pasamos horas y horas? Pues bien, también es española.
10: Y aunque en este colegio se renueve el mobiliario,
12: este modelo de mesas y sillas pues lleva con nosotros toda la vida.
10: Para los más pequeños se inventó además
5: el futbolín, concretamente durante la Guerra Civil, para que aquellos que estaban hospitalizados pudieran seguir jugando al fútbol.
13: Hay personas que se toman la copa porque hay futbolín aquí.
10: Y hay academias de inventores para que los niños dejen de ser usuarios de tecnología
9: y pasen a ser creadores de ese futuro que necesita inventos y que está por venir.
10: Todos a crear.
0: Acaba de terminar el curso con una asignatura a mejorar. La comunicación entre familias y profesores tiene que fluir, por supuesto, pero en un horario razonable, no 24/7. La desconexión digital del profesorado en el ámbito educativo es un derecho y como tal se va a regular.
14: Por primera vez, una ley de educación contempla la desconexión digital. Los profesores no podrán encargar deberes por vía telemática.
15: Que no interactúe pues, a horas que no corresponden o en fines de semana.
14: También pondrá límites a las comunicaciones entre las familias y los docentes. No podrán ser por WhatsApp ni tampoco a horas intempestivas.
16: Las familias contactan con nosotros en cualquier horario.
17: Alguna familia pues te escribe un correo un sábado o un domingo.
18: También el profesorado envía mensajes a horas intempestivas. Recibes correos de equipo directivo un viernes a las 8:30 de la noche para una reunión a un martes. Y tienes que leerlo o lo vendes porque si no ya no te da tiempo a conciliar.
14: Otra de las novedades es la regulación de la inteligencia artificial.
16: Nos abre un nuevo universo con sus peligros y con sus oportunidades.
14: Podrán usar la IA para crear contenidos y para corregir exámenes tipo test. Los móviles están prohibidos en todos los centros educativos gallegos, pero la nueva ley permitirá utilizarlos con fines pedagógicos a partir de tercero de la ESO.
17: El profesor puede decir, para mañana podemos traer el móvil para hacer unos...

0: corto si vamos a grabar, pues tal cosa.
1: Y para proteger la intimidad de la comunidad educativa, la norma impedirá grabar las clases.
2: Este fin de curso es un fin de curso con muchas despedidas, con muchas fiestas. Desde infantil ya estamos poniendo un birrete a nuestros hijos para la foto. Hay quien ve excesiva esta moda de celebrar tantas graduaciones en todas las etapas educativas de los niños. Excesiva y también, claro, costosa.
3: Si tienen algún niño o niña en la familia en edad escolar, ya lo sabrán. Al final de infantil y en sexto de primaria tienen graduación.
4: En este colegio hasta tienen su propio himno.
5: Les damos el birrete, el diploma y la orla. 5 años más pequeños y los de sexto, pues un poquito más grandes.
4: Aquí dicen todos de bajo coste. El comedor incluye un pequeño ágape y la ropa.
5: Camiseta blanca y pantalón azul.
3: Saltamos al instituto. Aquí celebran graduaciones en cuarto de la ESO y segundo de bachillerato.
6: Cuarto de la ESO. No diría yo que vengan con la ropa de clase normal, pero tampoco como segundo de bachillerato, donde sí se proyecta hacia el vestido, peinado también.
7: Es entre 45 y 50 euros.
4: Es lo que a Noelia le costó la cena de bachillerato, sumó otros gastos.
7: La peluquería, el vestido y los zapatos.
4: Quizá llegó a los 200 euros, más supuso para los padres de María.
7: El vestido, 100, 60, las tacones, 100 y pico.
3: Llega a la universidad y con ella la última celebración. Además, si estudiamos en un colegio mayor o en una residencia, hasta tendremos 2 graduaciones.
8: Fueron unos 80 euros, sí, lo puedes utilizar en varias ocasiones. Mucha gente va a hacerse las uñas, yo en mi caso no fui.
9: 100 euros tanto el pantalón como la americana, pero luego en zapatos y en el resto no gasté nada más.
4: Para las familias puede suponer entre 500 y 1000 euros, tienen que viajar.
8: Ver dónde te quedas aquí en dormir en Madrid, que al final a veces, muchas veces es el mayor de los problemas.
4: Aunque aquí sí que sí. El gasto compensa.
2: 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Mendicate. Nos estamos escuchando en Zetal, ¿no?
10: Euskera, sí.
2: La música es ese idioma que no necesita traductor simultáneo, nos emociona, aunque no entendamos la letra.
10: Así es, crece el fenómeno de grupos españoles que cantan en euskera, como lo que escuchamos, catalán, gallego, valenciano, y que llenan estadios. Este fin de semana este grupo vasco lo ha hecho 2 noches consecutivas en San Mamés, en Bilbao.
11: Si no tienen ni idea de euskera, van a aprender algo. Canciones esa bestiak, como las que ha cantado Setak. 2 noches seguidas en San Mamés, en Bilbao, ante 80.000 personas, muchas que hablaban su idioma.
12: Nuestra identidad, nuestra cultura.
11: Y otras tantas que no.
13: Esta concretamente me la sé y no sé ni lo que digo.
14: Aunque no entienda 100% el idioma, compartimos sentimiento.
11: Y es ahí donde está la magia.
15: Porque su punto de partida es hacer un disco en un idioma en el que solo se puede entender en mi pueblo. Y que eso se disfrute a nivel global.
11: Ahora traduzcamos a bestia que al valenciano y al catalán, cançons con las que no hace mucho Joan Dausà. Que moría por tu. Puso a miles de fans en Madrid a cantar en catalá.
16: Ese público y esos grupos han dejado atrás cierto prejuicio que existía antes.
11: Quizás no sepan que aquel la la la, la, la, la con el que ganamos Eurovisión, Serrat propuso llevarlo en catalán. La dictadura franquista no lo permitió. Y de aquella España, una en la que se corea el catalá. De Rosalía, una España que apoya el gallego de Tansugueiras en el Benidorm Fest. No hay fronteras. O que va a ver a Ortiga, también de Galicia. Allí donde actúe, da igual canciones, a bestia, cocansons.
15: La música es emoción, y las emociones son universales.
11: Tan universal que esa palabra, música, se pronuncia igual en todos los idiomas de España. Oficial y cooficialmente.
10: Más música universal, Vicente Amigo, una leyenda viva de la guitarra española, cumple 40 años en los escenarios y lo va a celebrar con una gira mundial que comienza el jueves en su ciudad, en Córdoba.
17: Dicen que ha sabido combinar el flamenco con otras músicas, respetando la tradición, cuidando la esencia, pero buscando y abriendo nuevos caminos. 11 discos, 40 años en los escenarios, Vicente Amigo quiere celebrarlo.
18: Es celebrar que mi música está viva. y es también celebrar esos 40 años de agradecimiento a la gente que me ha aguantado todos estos años.
17: Su pasión comenzó de pequeño, no olvida su primera guitarra.
18: Tenía 8 años, me la regalaron porque me puse muy pesado a los Reyes Magos. Vi también a Paco de Lucía en la tele y dije, oh, me enamoré. Y digo, eso es lo que yo quiero hacer. Me acuerdo mis amigos que decían, ¿te acuerdas cuando nos íbamos a jugar al fútbol y tú te ibas con la guitarra al escalón? En una calleja que había allí donde vivían mis padres. Volvían de jugar al fútbol por la tarde ya y estaba yo todavía allí con la guitarra, claro, pero yo, molestando a los vecinos de allí del callejón, dirían, no, es pesado el niño con la guitarra.
17: Toca todos los días, dice que el cuerpo ya va pasando factura, pero tiene 1000 acordes nuevos sonando en su cerebro.
18: Yo no me quiero morir sin decir todo lo que tengo que decir con la guitarra. Eso es lo que más me ilusiona, seguir haciendo mi música, colaborar conmigo.
17: De ese compromiso con él mismo y con el flamenco, siguen haciendo su música.
4: Tormenta eléctrica esta mañana en Berlín. Toda Europa vive una ola de calor prolongada y en el norte de Alemania las altas temperaturas y la humedad han dejado hasta granizo. Agua buscaban precisamente en Turín, en aviso rojo junto a otras 8 ciudades italianas.
19: Hidratum.
4: Comparte el consejo desde Braila, en Rumanía. Calor extremo que se nota también en los ríos preocupa lo que ha bajado el cauce del Vístula en Varsovia y en la fauna silvestre. En este refugio belga dicen que no dan abasto. Los nidos en los tejados pueden llegar a los 50-60 grados. Prefieren saltar antes que dejarse morir literalmente cocidos en sus nidos, dice. En Francia temen que esta ola de calor pueda superar los registros de agosto de 2003 con miles de muertes. Y entre todas las medidas, en las celebraciones hoy de la fiesta de la música, se ha prohibido el alcohol en la vía pública. Yo lo que pensé es que no iba a funcionar esta prohibición, dice esta chica. Priorizamos la seguridad, dice este otro chico. 49 departamentos franceses estarán este lunes en aviso rojo.
2: Así está en Europa y también estamos así aquí en España. Estamos en las primeras horas de esta primera ola de calor del verano. Y no es por desanimar, pero el termómetro no ha tocado todavía.
10: Ni mucho menos, van a seguir por encima de los 40 grados las temperaturas. En el País Vasco, Teresa Aguiló, se mantiene el aviso rojo.
20: Sí, de hecho somos la única comunidad que vamos a estar en ese aviso rojo por altas temperaturas que se mantiene activo de momento hasta el miércoles. Así que por delante tenemos de nuevo 2 días sofocantes con termómetros que irán al alza, que pueden llegar a los 43 grados en el interior de Guipúzcoa o en el interior de Vizcaya, en localidades como esta en la que estamos, de Sodupe. Por eso el Gobierno Vasco activa desde mañana el plan de emergencia por altas temperaturas. Lo va a hacer desde su fase más baja, la 0. Sí, pero que se active un plan así por calor en el mes de junio en el País Vasco es absolutamente inhabitual. Mañana se va a reunir la mesa de seguimiento y aunque ya no estamos en periodo escolar, sí se van a estudiar recomendaciones y medidas como las que ya se han tomado hoy en muchas localidades en las que se han suspendido todas las actividades, tanto culturales como deportivas, al aire libre.
21: En la provincia de Zaragoza, en una localidad, ya se han superado hoy los 41 grados y en otra esta noche no van a bajar de los 25. Y este calor tan intensísimo va a más mañana en la capital de Aragón, donde se esperan 43 grados de máxima y 23 de mínima. Los termómetros se disparan también en Huesca y en Teruel por encima de los 39 grados. Así que todo Aragón va a estar mañana en aviso naranja. Aquí, con el plan municipal de emergencia, se han abierto 60 refugios climáticos, se ha abaratado el precio de las piscinas y se ha incrementado el número de fuentes refrescachicos. Y ante el riesgo extremo de incendios, parece que no se van a poder celebrar ni las hogueras de San Juan.
22: Aquí en Madrid, después de una jornada de mucho calor, en algunos puntos de la capital los termómetros todavía rondan los 35 grados centígrados. Y es que a lo largo de la tarde ha entrado el viento del sur y ha elevado las temperaturas hasta los 40 y se han mantenido hasta hace muy pocos minutos. No es de extrañar que esta noche aquí en Madrid vayamos a vivir una noche tropical, con temperaturas que no van a bajar de los 24 grados centígrados. Por eso mucha gente busca las terrazas como refugio climático, muchas de ellas preparadas para combatir esas temperaturas, con las instalaciones de vapor de agua y chorros de vapor para refrescar un poco a quien decide sentarse a pasar esta noche tan dura.
0: Cada día que pasa...
1: ¡No, muchísima calor! ¡Insoportable!
0: La temperatura sube un poco más.
1: ¡Qué tela de calor!
0: Por eso la playa se ha convertido en el refugio de muchos.
19: Nos queda todo julio y nos queda todo agosto.

0: A ver dónde nos metemos.
1: Bañarnos, abanicarnos y buscar cualquier sombra, porque cuando los termómetros se disparan, nuestro cuerpo es el primero que lo sufre.
2: Vamos a sentir un poco de cefalea, de malestar, deshidratación, quizá un poco de irritabilidad.
1: Esto no pasaría si estuviésemos acostumbrados.
3: Insufrible.
1: De hecho, en países como España, de clima mediterráneo, el mes de junio nos sirve para habituarnos al cambio de temperatura, pero estos últimos años esa adaptación se ha tenido que acelerar.
2: El cuerpo le cuesta detectar ese reconocimiento, esa aclimatación. Tenemos una pérdida de sales minerales, que son los que condicionan estos síntomas habituales.
1: Esa falta se nota por el día, pero también cuando cae la noche.
3: No podemos casi ni dormir.
1: Y eso repercute en el resto de la semana, porque esta ola ha pillado a muchos todavía trabajando. Entre las recomendaciones, seguro que ya les suena la siesta.
2: Un baño a agua templada 15-20 minutos antes de irnos a dormir, humedecer con agua fresquita pies, tobillo y muñeca.
1: E hidratarse mucho para sobrellevar estas temperaturas que no empezarán a bajar hasta el jueves.
4: Bueno, pues apunten todas esas recomendaciones, es importante porque Ana, estamos hablando de temperaturas muy extremas. ¿Hasta dónde va a subir el termómetro?
5: Bueno, pues a día de hoy, según datos de AEMET, hasta los 44 grados que se pueden registrar en Bilbao el martes y el miércoles, sería récord desde luego, pero las temperaturas van a ser elevadísimas de nuevo a lo largo de los próximos días prácticamente en todo el país, y es que se mantiene esa masa cálida sobre la península ibérica y las Islas Baleares, efectivamente, como nos decía el compañero, hasta el próximo jueves. A partir de entonces se iría retirando y las temperaturas poco a poco irían bajando. Pero hasta entonces, ambiente infernal. Lo hemos tenido hoy con valores rondando o superando los 40 grados en la península ibérica, y hasta 42 han llegado a marcar, un poquito más incluso en Almadén, en Ciudad Real, y casi esos 42 en Villanueva del Arzobispo, en Jaén, y también en Baztán, en la Comunidad Foral de Navarra. Y mañana las temperaturas diurnas siguen subiendo en zonas del norte hacia el área del Mediterráneo. Mañana los termómetros pueden alcanzar los 43 de máxima en Zaragoza, en Bilbao, los 42 en Toledo, pero como pueden observar, entre los 38 y los 40 grados en amplias zonas de la península ibérica. También mucho calor en las Islas Baleares. De momento se queda fuera de este episodio el archipiélago canario. Y con este panorama, la Agencia Estatal de Meteorología vuelve a activar su aviso rojo en el interior de Vizcaya y de Guipúzcoa. Temperaturas elevadísimas, nivel máximo de aviso, pero es que por el resto de la península y Baleares se extienden esos avisos amarillos y naranjas por muchísimo calor. Esto en cuanto a temperaturas. En cuanto al estado de los cielos, pues destacamos, además de esa masa cálida que tenemos sobre nosotros, una línea de inestabilidad que aparece a primeras horas de mañana en la costa gallega y bajas presiones relativas en el interior. Con esta situación, pues a lo largo de la primera mitad del día tendremos que hablar de algún chubasco en la costa atlántica gallega, irá desapareciendo rápidamente, y en toda esta zona noroeste de la península ibérica, sol con nubes altas y nubosidad de evolución vespertina en zonas de montaña. Van a dejar chubascos y tormentas, especialmente en la cordillera cantábrica y en zonas altas del sureste de Galicia. Y todo ello con muchísimo calor, además de esos 43 grados en Bilbao, destacamos los 39 en Vitoria-Gasteiz, Palencia, Valladolid, Zamora o los 38 previstos en Ourense. También estabilidad de mañana, cielos poco nubosos en el noreste peninsular, con el paso de algunas nubes altas y evolución en montaña, sobre todo en el Pirineo, donde se van a producir algunos chubascos, algunas tormentas localmente moderadas. Las temperaturas elevadísimas, 43 grados en Zaragoza, 42 en los termómetros de Lleida, también en Logroño, y mientras Pamplona se queda con un valor máximo previsto de 41 grados. En la Comunidad Valenciana vamos a hablar de cielos poco nubosos, igual que en las Islas Baleares, mientras que en la región de Murcia van a ir llegando algunas nubes de tipo alto y además calima, polvo en suspensión, que va a dejar los cielos turbios. Las temperaturas en la región de Murcia se pueden alcanzar esos 37 grados en la capital. En la Comunidad Valenciana suben, aunque el calor es un poquito más llevadero, aunque con algo de humedad, 37 grados previstos en Palma. En Extremadura, Comunidad de Madrid, Castilla-La Mancha, sol con nubes altas, calima por el sur, evolución en montaña, algún chubasco aislado. Temperaturas bajan algo en Extremadura, pero se siguen rondando los 40, 40 Madrid, 42 en los termómetros de Toledo. Hacia el sur, en Andalucía, también nubes altas, algo de calima, evolución en montaña, algún chubasco en el noreste, y en Canarias cielos poco nubosos, temperaturas muy llevaderas, mientras que en Andalucía seguimos con muchísimo calor, 41 grados previstos.

0: En Córdoba y en Jaén. Y avanzamos un poquito más en cuanto a temperaturas, porque la ola de calor se mantiene, como estamos comentando, tanto el martes como el miércoles. Temperaturas disparadas, 44 grados en Bilbao estos dos días. A partir del jueves empiezan a bajar, va a hacer calor, pero ya menos, salvo en el noreste, Zaragoza, que puede rondar esos 39 grados, en el resto ya temperaturas en general entre los 30 y los 35 de máxima. De todas formas, todos estos datos los iremos confirmando.
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2: ¿Qué tal? Buenas noches. Esta sí es la campeona de Europa. España ha dado un golpe sobre la mesa de este Mundial y le ha ganado 4-0 a Arabia para ponerse momentáneamente primera de grupo.
3: Y no solo eso, Lamine está de vuelta. El genio de Rocafonda fue titular y no tardó ni 10 minutos en marcar su primer gol en un Mundial. Fue tras un pase de Oyarzábal, elegido MVP del choque, y que Lamine enganchó en el segundo palo.
4: Sí, tenía muchas ganas. Llevaba mucho tiempo sin poder jugar, sin poder entrenar. Necesitaba ya tocar campo y me hace muy feliz jugar con mis compañeros, jugar con la selección y vamos a por Uruguay ahora.
5: La buena noticia que comentaba ayer es que ya está en perfectas condiciones ya para acometer los partidos ya completos. Mikel Oyarzabal, que esta semana había tenido algún problemilla, que obviamente no se puede contar todo, pero que tiene siempre un rendimiento excepcional.
6: Sí, felices de haberle dado la vuelta a la situación, de las sensaciones que hemos tenido, creo, dentro del campo y nada, felices por la victoria, por la sensación y a seguir ahora.
7: 10 minutos tardó España en disipar las dudas. Oyarzábal sirvió el tanto a Lamine, atosigaba la selección a Arabia, sobre todo Mikel, que obtuvo rápido el premio, jugada enredada en el área. Y gol de delantero puro. Desatado estaba Leibarrés. 3 minutos después culminó una gran jugada colectiva para firmar el doblete. 3-0 iba España en el minuto 23. Arabia, aturdida y nerviosa, seguía encerrada en el área. Y Oyarzábal a lo suyo. Quería un hat-trick que no consiguió. En el descanso se quedó en el banquillo junto a Lamine. El guión no cambió. Centro de Baena que remata Cucurella. Y Altan Batki mete en propia puerta. A partir de ahí, poca cosa. De la Fuente le dio más minutos a Nico Williams y goles pudo haber uno más. Pero Ferran no estaba habilitado. Al final 4-0 y un juego que ahora sí ilusiona.
3: El tema de la semana habían sido los cambios y Luis de la Fuente ha hecho 4 con respecto a Cabo Verde. Los 4 han funcionado.
2: Lamine titular y Oyarzábal, que sigue de dulce de cara a gol, dejaron el partido decidido en poco más de 20 minutos.
8: Hasta 4 novedades puso en el 11 de la Fuente para que todo cambiara y nada se pareciera a lo de Cabo Verde. Y ya era mucho no tener que esperar 70 minutos para ver a Lamine. A la estrella saudí lo tumbó en 30 segundos. Centro por aquí, recorte por allá, una arrancada y gol. Su primero en un Mundial. Fue un regalo de Oyarzábal en el primer balón que tocaba. A los 10 de

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2: Después de 3 meses de duro esfuerzo,
3: estáis a un pasito del duelo final.
4: Huele esto a chamusquina, cosa fina. 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
1: Está muy rico. 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
7: Primero de todo, he picado esa brisa y la pongo ya a la olla.
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3: mucho.
7: ¿Eh?
3: Uah,
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8: No, yo no me puedo esperar aquí, que si no, ¿quién será el mejor?
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8: Yo ya lo tengo, jueces.
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Festival de goles de la selección. España golea a Arabia Saudí y vuelve a ilusionar dando su mejor versión. De la decepción frente a Cabo Verde a la euforia absoluta. El mejor regalo para De la Fuente en el día de su cumpleaños y para la afición que, a pesar del calor, ha saciado su sed de goles. Hola, ¿qué tal? Saludos, buenas noches desde el canal 24 horas. España 4, Arabia Saudí 0. Tarde de gol.

0: goles y de disfrute con Lamine Yamal y Oyarzabal liderando una España arrolladora en ataque.
1: Felices de haberle dado la vuelta a la situación, de las sensaciones que hemos tenido, creo, dentro del campo.
2: Me hace muy feliz jugar con mis compañeros, jugar con la selección y vamos a por Uruguay ahora.
3: Estamos muy contentos y ahora también decimos que hay que seguir creciendo y mejorando.
0: Y España se prepara para otra noche en plena ola de calor. 9 capitales de provincia han superado hoy los 40 grados. Aviso rojo en el País Vasco, que seguirá mañana, con 39 grados en San Sebastián y, atención, cerca de 42 en el Pirineo Navarro. Y el Poder Judicial retomará mañana lunes el debate sobre si expedienta al juez Peinado. Estudia si hay una falta grave por sus referencias a la policía en el auto que envía a juicio a Begoña Gómez. El lunes también reaparecerá el presidente tras la decisión del magistrado y el miércoles comparecerá a petición propia en el Congreso. Encuentro tensionado en Suiza. Irán ha suspendido a última hora de la tarde las negociaciones tras las últimas amenazas de Donald Trump. Es el primer encuentro desde la firma del memorando. Teherán mantiene cerrado Hormuz hasta que Israel pare la ofensiva en Líbano. No habrá negociación nuclear, advierten, si no se cumple el acuerdo.
4: Tenemos por delante otro día de muchísimo calor en la península y en las Islas Baleares, superando ampliamente los 35 grados y, como pueden observar, también los 40 de máxima. Hasta 43 pueden llegar a marcar los termómetros en Logroño o en Bilbao. Y acompañando a estas temperaturas, tiempo relativamente estable. De tarde crecen nubes de evolución en las montañas, sobre todo del norte, donde puede haber algún chubasco, alguna tormenta, preferentemente en el Pirineo y en la cordillera Cantábrica, y esa calima entrando por el sur-sureste peninsular. Ambiente poco nuboso en Baleares y en Canarias.
5: Vamos a ver Cucurella.
6: ¡Gol!
5: ¡Gol! Todo formidable. España 4, Arabia Saudí 0.
0: España ha firmado un gran partido frente a Arabia Saudí, al que ha goleado y vencido por 4-0. Ahora, la selección de Luis de la Fuente encara con optimismo el decisivo encuentro frente a Uruguay del día 27.
7: Estamos en los exteriores del estadio de Atlanta. Justo detrás de mí han de pasar los jugadores de la selección, de momento para subirse al autobús y marcharse a Chattanooga, su lugar de concentración, con un semblante muy distinto al del otro día frente a Cabo Verde. Ahora hay que esperar a lo que suceda en el Uruguay-Cabo Verde, que se jugará dentro de un rato, y el partido del día 26, madrugada en España, el 27 contra Uruguay, es el que va a decidir la primera plaza del grupo, que era el gran objetivo. España ha mejorado mucho con respecto al primer día, ha marcado esos 4 goles y hoy todo es alegría de todos los futbolistas españoles por un triunfo que era muy importante para encarrilar la clasificación virtualmente lograda para los 16avos de final. Así pues, gran triunfo de España hoy.
2: Sí, tenía muchas ganas. Llevaba mucho tiempo sin poder jugar, sin poder entrenar. Necesitaba ya tocar campo y me hace muy feliz jugar con mis compañeros, jugar con la selección y vamos a por Uruguay ahora.
3: La buena noticia que comentaba ayer es que ya está y está en perfectas condiciones ya para acometer los partidos ya completos. Miquel Oyarzabal, que esta semana había tenido algún problemilla, que obviamente no se puede contar todo, pero que tiene siempre un rendimiento excepcional.
1: Sí, felices de haberle dado la vuelta a la situación, de las sensaciones que hemos tenido, creo, dentro del campo y nada, felices por la victoria, por la sensación y a seguir ahora.
8: 10 minutos tardó España en disipar las dudas. Oyarzabal sirvió el tanto a Lamine, atosigaba la selección a Arabia, sobre todo Mikel, que obtuvo rápido el premio, jugada enredada en el área y gol de delantero puro. Desatado estaba Leibarrés. 3 minutos después culminó una gran jugada colectiva para firmar el doblete. 3-0 iba España en el minuto 23. Arabia, aturdida y nerviosa, seguía encerrada en el área y Oyarzabal a lo suyo. Quería un hat-trick que no consiguió. En el descanso se quedó en el banquillo junto a Lamine. El guión no cambió. Centro de Baena que remata Cucurella y Altan Batki mete en propia puerta. A partir de ahí, poca cosa.

0: De la Fuente le dio más minutos a Nico Williams y goles pudo haber uno más, pero Ferran no estaba habilitado. Al final 4-0 y un juego que ahora sí ilusiona.
1: A este lado del Atlántico, el partido de España se ha vivido con alegría y euforia. El primero frente a Cabo Verde nos dejó muy fríos. Había ganas de goles. España ha celebrado el resultado.
2: Terrazas, bares, plazas de todo el país. Ha sido complicado encontrar un lugar que no estuviera volcado con la roja.
3: La liamos aquí rápidamente.
4: Animando a la selección.
2: Muchos llegaban con la quiniela hecha.
5: 2-1 gana España.
6: Con 2-1 a favor de España.
7: 3-0 ganando España.
8: 3-1 estaría muy bien.
9: Por lo menos 5 goles, yo optimista.
2: Y parece que no iba equivocada. Después de 10 minutos de nervios y tensión.
5: Están un poquito ahí, pero espero que mejoren.
2: Llegaba el primero. Y poco después. Así han celebrado hasta 5, incluso el anulado.
5: Me ha jorobado mucho.
2: Pero la euforia.
10: Partidazo de España.
11: Me ha ilusionado muchísimo que hayan ganado.
2: De haber ganado.
12: Y nada, muy buenas sensaciones para el siguiente.
13: Que vamos a ganar, vamos a seguir ganando.
2: Deja un muy buen sabor de boca.
14: Que como lo veo, mucha calor.
15: Agotada de calor.
16: Porque en casa también hace muchísimo calor.
17: Persiana bajada y ventilador, porque aquí aire acondicionado no estamos acostumbrados.
18: Decían que 42 grados.
19: Pues agua. Encima siempre, gorra, mojarnos muchísimo.
1: La ola de calor va a durar 4 días con sus noches, madrugadas que se van a hacer muy cuesta arriba y en las que va a ser complicado pegar ojo. Va a ser una noche tropical en prácticamente toda España.
20: En Cataluña los avisos han sido naranjas, en Girona y también aquí en Lleida. De hecho, en esta ciudad de Lleida la temperatura máxima registrada ha sido de 40,6 grados y hay más de 160 municipios donde el riesgo de incendio es muy elevado. Son localidades sobre todo de la provincia de Lleida y también de las comarcas del Ebro en Tarragona. Esta noche las mínimas van a ser tropicales en prácticamente toda la comunidad, por encima de los 20 grados y también tórridas en la costa rozando los 26 grados y mañana sube la temperatura, aumenta el riesgo de incendio y por eso los avisos naranjas se van a extender prácticamente a todo el interior de la comunidad con la previsión de que alcancemos los 42 grados aquí mañana.
21: En este pueblo en el que estamos, en el interior de Vizcaya, en Sodupe, han alcanzado los 42. Es uno de los hornos hoy en el País Vasco, junto a Zizurkin, en el interior de Guipúzcoa. Pero es que el resto de localidades tampoco quedan muy atrás. En Bilbao se han llegado a los 41 grados. En la costa, San Sebastián, se ha quedado con 39. Hemos vivido un domingo de auténtico fuego, con hasta 18 grados más de los que solemos tener aquí en un mes de junio y no estamos acostumbrados. Hasta 25 personas han tenido que ser asistidas por los servicios de emergencias, de ellas 21 pertenecientes precisamente aquí, a Vizcaya. Es el territorio donde más se está golpeando con fuerza esta ola de calor. 17 han tenido que ser trasladados a los hospitales, aunque su estado, eso sí, no reviste gravedad.
22: En la provincia de Zaragoza, en una localidad, ya se han superado hoy los 41 grados y en otra esta noche no van a bajar de los 25. Y este calor tan intensísimo va a más mañana en la capital de Aragón, donde se esperan 43 grados de máxima y 23 de mínima. Los termómetros se disparan también en Huesca y en Teruel por encima de los 39 grados. Así que todo Aragón va a estar mañana en aviso naranja. Aquí, con el plan municipal de emergencia, se han abierto 60 refugios climáticos, se ha abaratado el precio de las pistolas y se ha incrementado el número de fuentes refrescachicos. Y ante el riesgo extremo de incendios, parece que no se van a poder celebrar ni las hogueras de San Juan.
23: Cada día que pasa,
24: no, muchísima calor, insoportable.
23: La temperatura sube un poco más.
24: ¡Qué tela de calor!
23: Por eso la playa se ha convertido en el refugio de muchos.
25: Nos queda todo julio y nos queda todo agosto. A ver dónde nos metemos.
23: Bañarnos, abanicarnos y buscar cualquier sombra, porque cuando los termómetros se disparan, nuestro cuerpo es el primero que lo sufre.
26: Vamos a sentir un poco de cefalea, de malestar, deshidratación, quizá un poco de irritabilidad.
23: Esto no pasaría si estuviera estuviésemos acostumbrados.
0: Insufrible.
23: De hecho, en países como España, de clima mediterráneo, el mes de junio nos sirve para habituarnos al cambio de temperatura, pero estos últimos años esa adaptación se ha tenido que acelerar.
26: Al cuerpo le cuesta detectar ese reconocimiento, esa aclimatación. Tenemos una pérdida de sales minerales, que son los que condicionan estos síntomas habituales.
23: Esa falta se nota por el día, pero también cuando cae la noche.
0: No podemos casi ni dormir.
23: Y eso repercute en el resto de la semana, porque esta ola ha pillado a muchos todavía trabajando. Entre las recomendaciones, seguro que ya les suena, la siesta.
26: Un baño a agua templada 15-20 minutos antes de irnos a dormir, humedecer con agua fresquita pies, tobillo y muñeca.
23: E hidratarse mucho para sobrellevar estas temperaturas que no empezarán a bajar hasta el jueves.
3: Este lunes la situación meteorológica continúa marcada por la masa cálida que se extiende por toda la península ibérica y las Islas Baleares. Queda un poquito al margen Canarias, por aquí las temperaturas más normales, mientras que en el resto siguen los valores disparados. Incluso temperaturas diurnas

0: Con este panorama, la Agencia Estatal de Meteorología se mantiene con ese aviso rojo en el interior de Guipúzcoa y de Vizcaya. Es el aviso máximo, pero también en buena parte de la península y Baleares tenemos activados los avisos amarillos y naranjas por altísimas temperaturas. Y acompañando estos valores, calima entrando por el sur, algo de evolución por la tarde en las montañas del norte, algún chubasco, alguna tormenta, en el resto sol con nubes altas.
1: Minuto de silencio este mediodía en Tarragona por los tres menores ahogados en la playa de Arrabasada. Los niños de 12 y 13 años se lanzaron al agua desde una zona rocosa y tuvieron que ser rescatados. Había bandera amarilla por el oleaje. Uno falleció en el momento y otros dos murieron ayer en el hospital. El Ayuntamiento de Tarragona ha decretado tres días de luto. Nueva cita en el Consejo General del Poder Judicial tras la reunión extraordinaria de hoy. Sobre la mesa, la apertura de un expediente al juez Peinado por apuntar que los policías nacionales que protegen a Begoña Gómez podrían ayudar a que se fugara.
2: Mañana a las 9, nueva reunión del Consejo General del Poder Judicial y en esta ocasión el debate será cara a cara. Se estudiará, se abordará la propuesta presentada por la presidenta del CGPJ de expedientar con una falta grave al juez Peinado después de que este insinuara recogiera en su auto contra Begoña Gómez la posibilidad de que su escolta la pudiera ayudar a salir, a huir del país. Esta mañana en una reunión extraordinaria telemática, nada usual en domingo, no ha habido acuerdo. Unos respaldan la sanción, pero los conservadores se inclinan hacia medidas solo informativas y piden más tiempo para estudiar esa propuesta de Perello. En esta mesa se decidirá la posibilidad de abrir una investigación formal al juez Peinado por una falta grave.
3: Únicamente tiene prevista pena de multa.
2: Es la propuesta que ha planteado la presidenta del CGPJ.
3: En ninguno de los supuestos sería posible que se apartara al juez instructor del caso o se acordara una suspensión de funciones.
2: Tras una queja de Interior por las especulaciones de Peinado sobre cómo podrían los escoltas ayudar a Begoña Gómez a huir del país. Desde el PSOE acusan a Peinado de dañar el prestigio de la justicia y de poner en duda a la policía con un solo objetivo.
4: Quiere atacar al gobierno de España, lo hace a través de la mujer del presidente.
2: Los socialistas confían en la decisión que pueda tomar el CGPJ sobre Peinado. Ponen el foco también en la audiencia provincial que tendrá la última palabra sobre el juicio oral, además de las cautelares impuestas contra Gómez.
5: Confío que evidentemente pues haya una actuación en este sentido revocatoria.
2: Contra la instrucción del juez arremete Sumar, lamenta que el CGPJ no haya frenado a Peinado y apelan a su socio, al PSOE.
6: Ferraz sigue siendo un lastre para la mayoría progresista.
2: Por su actuación ante la corrupción. De un gobierno asediado por la corrupción habla el PP, que cree que la única solución pasa por
7: elecciones.
2: Ante la polémica, los populares defienden el trabajo de la policía y aseguran
7: están sometidos a presiones que provienen del propio gobierno.
2: Sin entrar a valorar el auto de Peinado, reiteran también su respeto al Poder Judicial.
1: El auto que envía a juicio a Begoña Gómez marcará la comparecencia del presidente del miércoles ante el Congreso, prevista en un principio para hablar de las investigaciones que afectan a Zapatero y a Leire Díez, aunque mañana tiene una primera cita importante.
8: Mañana Pedro Sánchez hará su primera aparición pública después de la apertura del juicio oral a su mujer, a Begoña Gómez. Este fin de semana los socialistas han cerrado filas con Sánchez y eso también se escenificará mañana en el acto sobre la España Verde, convocado eso sí antes de la apertura del juicio y que se celebrará en el Teatro Real de Madrid. Hasta 9 ministros socialistas acompañarán a Sánchez. Y el miércoles el presidente del gobierno, Pedro Sánchez, vendrá aquí al Congreso para informar a los diputados sobre la situación política después de las últimas informaciones judiciales conocidas. Será una comparecencia a petición propia y en la que Sánchez informará de un segundo asunto de la última reunión del Consejo Europeo. Y el sábado, la otra gran cita política de la semana será en Ferraz. Casi un año después del último Comité Federal del PSOE, el mayor órgano de decisión entre congresos, los socialistas vuelven a reunirse. La cita llega en un momento especialmente delicado para los socialistas, después de la apertura de juicio oral a la mujer del presidente y tras la imputación de José Luis Rodríguez Zapatero. En la ejecutiva ya dan por sentado que la voz más crítica será de nuevo la del castellano manchego Emiliano García Page, que ya ha confirmado su asistencia.
1: Estados Unidos e Irán han mantenido un primer encuentro tensionado en Suiza tras el memorando firmado esta semana. Pero su principal punto, la reapertura de Hormuz, no se está cumpliendo. Irán lo mantendrá cerrado.

0: asegura hasta que Israel pare del todo la ofensiva en Líbano y Trump amenaza con volver a atacar Irán si no reabren ese paso.
1: Tras estas primeras horas de conversaciones, lo que se entrevé es que estas negociaciones de 2 meses van a ser delicadas y que no hay garantías de que se cumpla lo acordado en Versalles el pasado miércoles. Primer punto del memorando y principal condición de Irán, ese alto el fuego permanente de los ataques de Israel a Líbano. La pasada madrugada ha sido tranquila, pero hay que hablar de 49 muertos, según el gobierno de Beirut, en las últimas 24 horas. Y a esto responde Irán con la amenaza de un estrecho de Hormuz cerrado. Las conversaciones de Suiza son sobre todo sobre el programa nuclear iraní. Veremos si estas conversaciones se encallan o avanzan en estos intentos diplomáticos muy antagónicos a la última amenaza de Donald Trump de bombardear de nuevo a Irán si, ha dicho, no impiden que Hezbollah siga causando problemas.
2: El vicepresidente estadounidense habla de avances en las primeras horas de negociaciones. Estados Unidos está dispuesto a transformar su relación con Irán, dice, pero deben renunciar a sus ambiciones nucleares.
3: El fin es fundamentalmente cambiar el régimen de los ayatolás. Se ha visto que eso no podía ser. Trump ha tenido que buscar otro recurso para no salir como perdedor de este conflicto. Y el que ha encontrado ha sido el tema del armamento nuclear.
2: El presidente iraní sostiene: no van a dejar de enriquecer uranio con fines pacíficos. Teherán mantiene bloqueado el estrecho de Hormuz hasta que Israel deje de atacar Líbano, como estipula lo firmado. Es su exigencia para seguir negociando.
3: Irán ha encontrado un arma que es mucho más poderosa, porque controlando el estrecho de Hormuz ha visto o ha entendido que puede hacer mucho más daño al mundo que teniendo armamento nuclear.
2: Trump amenaza con volver a atacar Irán si no reabren el paso. Según medios estatales, la delegación iraní habría paralizado las conversaciones en señal de protesta. Netanyahu mantiene las tropas en el sur del Líbano, pero muchos han vivido con alivio esta primera jornada sin ataques tras 2 días con un centenar de muertos. Algunos han vuelto a sus casas con la esperanza de que esta vez la tregua se respete y puedan tener un poco de paz.
0: Colombia elige hoy presidente. Muchos achacan la sensación de mayor inseguridad al actual gobierno y su proyecto de paz total mediante el diálogo con grupos armados. El candidato ultra, favorito en sondeos, promete mano dura frente al crimen organizado.
4: El más madrugador ha sido el candidato ultraderechista y favorito en las encuestas, Abelardo de la Espriella, el Tigre, que ha votado a primera hora en la ciudad caribeña de Barranquilla, donde reside. Rodeado de un fuerte dispositivo de seguridad y recibido con gritos de presidente, el abogado y empresario millonario, vestido como siempre con la camiseta de la selección colombiana, ha lanzado este mensaje.
5: Hoy Colombia gana, firme por la patria.
4: Hacia el mediodía ha votado su rival, el izquierdista Iván Cepeda, también muy protegido por sus escoltas y con 2 grandes chalecos antibalas. Ha pedido que sea esta una jornada tranquila y ha asegurado que si gana trabajará para todos por igual.
6: Cuando triunfemos, vamos a gobernar para todo el país y no para un sector.
4: El país llega a estas elecciones profundamente dividido entre quienes apuestan por la ultraderecha y quienes quieren que se mantenga la izquierda en el poder.
7: Quiero que mi país siga creciendo y siga con el progresismo que llevamos en este momento.
8: Es que haya un cambio real, que digamos que se escuche al pueblo y que dejemos tanto tema de corrupción.
4: Se espera un resultado muy ajustado y las autoridades no descartan disturbios al cierre de las urnas. El nombre del nuevo presidente podría conocerse aproximadamente 1 hora después del cierre de los colegios electorales, hacia las 12 de la noche en España.
0: Cuba emprende la mayor reforma económica y social en décadas, tras el bloqueo energético impuesto por Trump y en medio de la peor crisis de su historia reciente. Las empresas estatales se abrirán a accionistas privados y pondrá fin a los subsidios universales.
9: Aprobada esta importante acuerdo de la Asamblea.
10: Un paquete de 176 medidas aprobado por la vía de urgencia, inimaginable hasta ahora en un país donde los cambios se gestan muy lentamente.
11: Esas decisiones no están relacionadas con negociaciones. Cuba sigue dispuesta a dialogar con respeto sobre todos los temas posibles con el gobierno de los Estados Unidos.
10: Lo cierto es que el castrismo está renunciando a sus principios intocables, líneas rojas ideológicas. Las empresas públicas ahora se abren al capital privado, a las inversiones extranjeras y de la diáspora, igual que la banca. eliminan los subsidios universales, reducen el centralismo.
12: Estamos en un momento en que lo que está no está funcionando. Si vienen otras medidas nuevas, que la población pueda salir a flote, bienvenidas sean las medidas.
13: Primero, vamos a ver si se cumple. Segundo, vamos a ver si no es un principio y tienen algo puesto atrás. Como siempre, eso hay que verlo.
10: La mayoría de los cubanos no puede más. Con la inflación por las nubes, sin combustible, sin electricidad, Washington está asfixiando a la isla. El castrismo busca resistir con reformas administrativas y apertura económica. Lo que no cambian ni un poco son las reglas del poder político.
14: Patria o muerte, venceré.
10: Que sigue concentrado en el partido único.
0: En el Reino Unido, su primer ministro, el laborista Keir Starmer, parece haberse rendido ante la pérdida de apoyos entre las filas de su propio partido. Mañana mismo podría anunciar su dimisión, según algunos medios británicos, allanando así el camino a Downing Street al exalcalde de Manchester.
15: Es un rumor que ha ido cobrando fuerza a lo largo del fin de semana hasta el punto de que la edición dominical del Telegraph hoy lo llevaba a su primera página. Starmer está listo para dimitir, dicen sus aliados. Y eso, a pesar de que las últimas palabras que escuchamos de boca del primer ministro fueron la de que no daría un paso atrás.
16: I'm not going to walk away from that.
15: Lo dijo el viernes después de conocer los datos de la victoria aplastante del hasta ahora alcalde de Manchester en las elecciones que le han garantizado un escaño en el Parlamento. Según las últimas informaciones, al parecer, varios miembros de su gobierno le han explicado que lo mejor es que él mismo decida su salida en lugar de ir a unas primarias que parecen perdidas, porque Andy Burnham cuenta con el apoyo de unos 300 de los 400 parlamentarios laboristas.
17: Tormenta eléctrica esta mañana en Berlín. Toda Europa vive una ola de calor prolongada y en el norte de Alemania las altas temperaturas y la humedad han dejado hasta granizo. Agua buscaban precisamente en Turín, en aviso rojo junto a otras 8 ciudades italianas.
18: Hidratum.
17: Comparte el consejo desde Braila en Rumanía. Calor extremo que se nota también en los ríos preocupa lo que ha bajado el cauce del Vístula en Varsovia y en la fauna silvestre. En este refugio belga dicen que no dan abasto. Los nidos en los tejados pueden llegar a los 50-60 grados. Prefieren saltar antes que dejarse morir literalmente cocidos en sus nidos, dice. En Francia temen que esta ola de calor pueda superar los registros de agosto de 2003 con miles de muertes. Y entre todas las medidas, en las celebraciones hoy de la fiesta de la música, se ha prohibido el alcohol en la vía pública. Yo lo que pensé es que no iba a funcionar esta prohibición, dice esta chica. Priorizamos la seguridad, dice este otro chico. 49 departamentos franceses estarán este lunes en aviso rojo.
0: Pues eso, época de calor y también de graduaciones. La moda de celebrarlas en todas las etapas educativas, desde infantil, impacta y mucho en los bolsillos.
19: Si tienen algún niño o niña en la familia en edad escolar, ya lo sabrán. Al final de infantil y en sexto de primaria tienen graduación.
17: En este colegio hasta tienen su propio himno.
20: Les damos el birrete, el diploma y la orla. 5 años más pequeños y los de sexto. Pues un poquito más grandes.
17: Aquí dicen todos de bajo coste. El comedor incluye un pequeño ágape y la ropa.
20: Camiseta blanca y pantalón azul.
19: Saltamos al instituto. Aquí celebran graduaciones en cuarto de la ESO y segundo de bachillerato.
21: Cuarto de la ESO. No diría yo que vengan con la ropa de clase normal, pero tampoco como segundo de bachillerato, donde sí se proyecta hacia el vestido, peinado también.
22: Es entre 45 y 50 euros.
17: Es lo que a Noelia le costó la cena de bachillerato, sumó otros gastos.
22: La peluquería, el vestido y los zapatos.
17: Quizá llegó a los 200 euros, más supuso para los padres de María.
22: El vestido, 100, 60, los tacones, 100 y pico.
19: Llega a la universidad y con ella la última celebración. Además, si estudiamos en un colegio mayor o en una residencia, hasta tendremos 2 graduaciones.
23: Fueron unos 80 euros, sí, lo puedo utilizar en varias ocasiones. Mucha gente va a hacerse las uñas, yo en mi caso no fui.
24: 100 euros hay tanto el pantalón como la americana, pero luego en zapatos y en el resto no gasté nada más.
17: Para las familias puede suponer entre 500 y 1000 euros, tienen que viajar.
23: Ver dónde te quedas aquí en dormir en Madrid, que al final a veces, muchas veces es el mayor de los problemas.
17: Aunque aquí sí que sí. El gasto compensa.
0: Sin que la IA todavía fuera parte de nuestras vidas, España ya despuntaba como país de inventores, talento y creatividad que han hecho la vida mucho más fácil. Pero vamos a recordar algunos de esos famosos Eureka.
1: Preguntamos a la inteligencia artificial cuál es el invento español más popular. Nos contesta la fregona.
2: ¿Tú sabías que la fregona es un invento español?
3: No, no lo sabía.
5: Los fines de semana me toca a mí limpiar, así que lo tengo muy claro.
1: Nuestra lista de inventos e innovaciones es larga. España está, de hecho, entre los 30 primeros países del Índice Mundial de Innovación. Objetos que están en nuestra vida cotidiana casi sin saberlo. Por ejemplo, esta aceitera Markina que solucionó el problema del goteo. Y también podemos hablar de la batidora de brazo. O del sacacorchos búho, o del destornillador. Una marca española lo mejoró para que se adaptara perfectamente a nuestra mano. Otro objeto, la grapadora M5. No es la más bonita, pero grapa bien.
18: Para que un invento perdure en el tiempo, tiene que tener tres ingredientes. El primero, necesidad, después simplicidad y, por último, capacidad de adaptación a las diferentes épocas y al tiempo que le toca vivir.
1: En el transporte también somos pioneros. El talgo, el teleférico. Y en el ámbito médico, la jeringuilla de plástico desechable supuso toda una revolución. Mejoró la seguridad sanitaria. El chupachups es otro clásico.
25: Que me recuerda a la infancia.
1: Nació para evitar que los niños se mancharan los dedos. Y hablando de la infancia, ¿quién no recuerda la clásica silla de colegio en la que pasamos horas y horas? Pues bien, también es española. Y aunque en este colegio se renueve el mobiliario,
26: este modelo de mesas y sillas pues lleva con nosotros toda la vida.
1: Para los más pequeños se inventó además el futbolín, concretamente durante la Guerra Civil, para que aquellos que estaban hospitalizados pudieran seguir jugando al fútbol.
27: Hay personas que se toman a la copa porque hay futbolín aquí.
1: Y hay academias de inventores para que los niños dejen de ser usuarios de tecnología
18: y pasen a ser creadores de ese futuro que necesita inventos y que está por venir.
1: Todos a crear.
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28: Entre este público que tenemos hoy aquí en el auditorio. Sí, sí, sí, es usted.
29: Sí, hazlo, claro.
28: Sí, a los 12 años ya había compuesto. A los 21 se fue a Italia
30: con todas esas playlists que aparecen con cada uno de los músicas para. Pues yo creo que son muy.
31: Buenos días a todos, a todas los que estáis. Versario. Por cierto, que ahora hemos escuchado.
0: Pues así acabamos por ahora. Gracias por estar ahí, por su confianza y ya saben, nos vemos.
32: Pues mira, a ver si supero el examen. La primera.

hay animales que parecen pertenecer a otro tiempo. No porque sean antiguos, sino porque dejaron de verse hace muchísimos años. Y el ibis eremita es uno de ellos. Consciente o inconscientemente, el hombre estuvo a punto de hacerlo desaparecer. Y ahora trata de recuperarlo.

0: Este ave ha sido una de las aves más en peligro de extinción que ha existido. Piensa que solo quedaron 250 individuos de esta ave. Vivía en toda Europa, alrededor de todo el Mediterráneo, en Austria, en Alemania, en Francia. Y hace unos 300, 400 años que esta especie desapareció de Europa. Se fue reduciendo su población hasta quedar en un núcleo solo en Marruecos. La población se redujo por varias causas. Una de ellas era que los obispos comían los pollos en los grandes banquetes. Y existen aún los registros del dinero que pagaban a los jóvenes del pueblo para que subieran a los nidos a robar los pollos. Y finalmente, la gota que colmó el vaso fue el DDT. El DDT es un producto químico que se utilizó a mediados del siglo pasado y provocó un colapso de la población que existía de unos 9.000 ejemplares en Marruecos a solo los 250 que quedaron. Yo soy un biólogo que profesionalmente me he dedicado a temas industriales casi toda mi vida, pero mi pasión sigue siendo la biología. Trabajé inicialmente en biología y ahora vuelvo a trabajar en biología con la Fundación Alive. Y estamos trabajando con esta especie, por lo que tengo que ponerme el casco, porque delante de los ibis llevamos el casco siempre. Y vamos de negro para que ellos sepan que a nosotros se nos pueden acercar, pero no creeremos que una vez estén fuera se acerquen a todo el mundo. Entonces ellos ya ven la diferencia. Un loco con casco, este es de fiar. Los que van sin casco no son tan de fiar. En Europa tenemos dos procesos de reintroducción de esta ave. En el sur lo lleva Miguel Ángel Quevedo del Zoo Botánico de Jerez, estableciendo una población sedentaria. Y tenemos en el norte, en los Alpes, el proyecto que está liderando Johannes Fritz del Waldrap Team, que está recuperando la especie como una especie migradora. Eso es muy difícil, recuperar una especie migradora, porque esta especie necesita de los adultos para conocer la ruta migratoria. Y no hay adultos que les enseñen esta ruta. Entonces, lo que han hecho es formar a estos aves junto con unas madres adoptivas que van en unos ultraligeros, y estos ultraligeros van haciendo etapas de unos 150 kilómetros, los llevan desde Austria hasta Jerez, pasando por aquí. Este proyecto nos hemos instalado a medio camino entre Jerez y los Alpes, porque la idea es conectar genéticamente las poblaciones. Haya pájaros que nazcan en una de las colonias y luego se reproduzcan en otra. Y así va a haber la mezcla genética que va a dar resiliencia a la supervivencia de esta especie.
1: De hecho, en 2024, como anécdota, cuando pararon en Ordis, en el momento de salida de los ibis hacia Cádiz, no querían salir, se querían quedar en el Empordà. O sea, allí fue cuando tanto Bernat como Jordi Sergatal, que estaban allí en ese momento, dijeron: a ver, no hay más razones que las que nos están dando los pájaros. Ellos quieren quedarse en el Empordà. Entonces allí nació realmente el proyecto Ibis Ermita.
0: Vamos a separar la jaula en dos partes, ¿vale? Porque tenemos que dejar algunos pájaros volando y otros que no pueden volar aún. A ver, ahora mismo, ¿cuántos pájaros tenemos aquí dentro? 1, 2, 3, 4, 5, 6, 7, ¿no? Vamos a soltar 4.
2: Vale. Estupendo, Lanito, Don Jordi y Ampir. Les ponemos nombre porque es más fácil de identificarlos para nosotros. Al final, un número es más para un seguimiento más científico.
0: Tenemos que conseguir que los 4 que vayamos a soltar los vamos a dejar en esta mitad del aviario. Y solo tenemos que cerrar y conseguir que los pájaros vayan cada uno a su sitio, que no va a ser fácil, ¿eh?

0: Estamos en la provincia de Girona, dentro de lo que sería el Parque Natural dels Aiguamolls de l'Empordà, de los humedales de l'Empordà. Y aquí es un antiguo edificio, es un cuartel militar dedicado sobre todo a la caballería. Esto ahora pertenece a la administración catalana, que nos ha cedido pues, la parte del aviario y una parte del edificio para poder hacer nuestras instalaciones y llevar a cabo el proyecto.
1: Llegó aquí de un zoo con unas heridas muy graves en la punta de las alas, con necrosia. Estaba descomponiendo la punta de las alas y no se le pudo salvar las alas. No puede volar, pero la vamos a mantener aquí porque quizá en un par de años estará bien para criar. Y si nos produce pollos, pues podemos soltar los pollos luego, en la naturaleza.
2: Como ella no puede volar, como los demás, pues los hemos adaptado al aviario para que ella pueda subir a niveles más altos, que al final ellos también se sienten más cómodos y más seguros arriba.

0: La ferrata solo puede hacer vuelos cortos como una gallina. Y bueno, va haciendo sus equilibrios, se va adaptando. ¿Qué llevará? 3 semanas en el aviario. Antes la teníamos en la sala de rehabilitación, en espacio más pequeño.
1: Tenemos que ir, como siempre, con mucha atención, porque esto se lo van a comer, si no, y es un problema.
0: Les encanta, ¿eh?
1: Les encanta cualquier cosa que encuentren que tenga forma de gusano. Este aviario que tenemos es fantástico porque está hecho con una base de cimientos para que no nos entren predadores por debajo. La parte inferior está hecha con metal para que no puedan entrar ni los zorros ni los jabalís, y es a prueba de casi todos los predadores. Con lo cual, en un año que han estado las aves aquí, no hemos tenido ni un solo caso de predador que haya podido entrar. Este invierno hemos tenido la tramontanada, que es el viento del norte típico del Ampurdán, más fuerte de los últimos 15 años, y cerca de aquí llegaron a 190 km por hora. Y aquí hemos tenido vientos de 120-130 km por hora. Ha aguantado perfectamente, o sea que hemos hecho un aviario que ha funcionado muy bien. Muy bien. Mira, ya tenemos todas las aves aquí, míralas, todo el grupo, todo el grupo. Ah, mira, mira, mira, mira, mira, mira, mira, mira, mira.
2: Aquí tenemos una población de 3 orígenes distintos. El primero de ellos es Cádiz, que nos llegaron 19 polluelos del proyecto Eremita. Tenemos 29 ibis más que llegaron volando con la migración guiada del Waldrap Team, y tenemos 11 ibis que proceden de distintos zoos europeos.
1: Pues estos animales comen invertebrados. Básicamente comen gusanos, hormigas, insectos que hay por el suelo. Este ave no caza por vista, como otras aves que cazan porque ven un animal. Este ave tiene un pico muy largo y muy sensible. Lo va introduciendo en el suelo o entre las plantas cerca del suelo, y cuando detecta algo es cuando lo atrapa y lo come. Caza por tacto, no por vista. Y siempre son invertebrados. Alguna vez podría ser que capturara un pequeño, una musaraña o una lagartija, pero no es normal. Yo lo he visto comer ranas un par de veces, pero excepcional.

0: El ibis eremita no es un animal de humedales, es un animal más de prados, de pastos, donde haya vacas, caballos, ovejas, que pueda encontrar los excrementos para poder alimentarse de los gusanillos y de los insectos que los habitan.
1: ¿Cuántas veces hemos cerrado aquí y separado grupos, eh? Ya empezamos a tener práctica, ¿eh, Aida, sí, con esto?
2: Sí, sí.
1: Y suerte de los voluntarios, ¿eh?
2: Sí, sería más complicado sin ellos, ¿eh?
1: Sí, sí, 20 personas aquí trabajando por el bien de la comunidad.
3: Aquí aproximadamente hay unos 15 voluntarios de diferentes edades, pero todos hacemos un equipo muy bonito.
4: Bueno, aquí en esta sala lo que hacemos es preparar la comida para los ibis en el futuro. Entonces aquí llega carcasa de pollo, corazón de ternera y un poco de zanahoria. Esto lo vamos preparando, lo trituramos y lo preparamos en tuppers y va a un congelador, de manera que tenemos siempre un contingente de provisiones para el futuro.
3: Hoy nos han llegado los gusanos, que es como una de las secundarias alimentaciones que se les da a los ibis, son como sus chuches, les gustan mucho. Y ahora lo que vamos a hacer es prepararlos para poderlos alimentar y así cuando pasen de gusano a larva a escarabajo poderlos separar. Tenemos dos tipos de gusanos, ¿de acuerdo? Estos

0: son gusanos de la harina, tenemos las zozobas y los tenebrios, que como veis son un poco más pequeñitos. Primero se les pone un poco de harina o avena también. Hoy les pondremos harina en este caso. Vale. Cuando llegan aquí, son gusanos, como estáis viendo ahora mismo, ¿de acuerdo? A lo largo, bueno, del proceso que están aquí, se convierten en larvas y después en escarabajos. Y ahora os enseño la fase de larvas y la fase de escarabajos. Como podéis ver, entre hoy y ayer nacieron unos cuantos escarabajos que ahora los tendremos que pasar aquí. Lo que en casa a nosotros nos da tanto asco y repelús, pues para ellos aquí es un manjar.
1: Tú eres la experta, ¿eh? ¿Me
2: ayudas a apuntar?
1: Sí. Oye, ¿te importa si me siento en el trono del aviario?
2: Claro que sí.
1: Estoy como mejor aquí.
3: Vamos a controlar su peso, que tengan un buen peso. Consideramos que menos de un kilo es bajo, entonces nos replantearíamos si la liberación se puede efectuar o no.
4: Los gusanos y larvas, pequeños invertebrados, les encantan, son sus truchos. Y con ello, pues, aprovechamos para cesarlos o dar la medicación también a veces.
1: ¿La Anita? ¿Sí?
4: 1,80 kg.
1: 1,80 kg. Bueno, como estaba hace unos días.
4: Porque ayer les quité la comida temprano para poder hacer esto. O sea, es normal.
3: Ellos
4: comieron
3: 200 gramos y ayer comieron menos.
1: Sí, también es verdad. Anita es de las más pequeñitas. De hecho, cuando terminemos el pesaje este, les damos de comer.
4: Que salgan bien, bien alimentados. No sé qué ha pasado.
1: No sé, se han asustado los de fuera. Había un milano hace un momento.
4: Pues lo que te digo, es un trabajo no zen, lo siguiente.
1: Va, Pir, Titu. Corre, mi amor. Hay veces que tenemos que renunciar a pesar a alguno, porque es que...
4: Sí, sí, no te podrías tirar todo el día perfectamente a hacer eso y aún no conseguirías todos los pesos, ¿eh?
1: Vale. 1,130. ¡Ah! Es el amor de mi vida. De verdad que es el amor de mi vida. Ay, por Dios. Qué pajarraco, de verdad.
5: Bueno, pues vamos a ver cómo están los chicos, que ahora ya no son muchos porque la mayoría ya están libres.
6: Bueno, nos repartimos los trabajos, limpiar las torres, ponerles agua limpia, luego hemos de limpiar las bandejas donde comen. Básicamente es esto, la alimentación y la limpieza.
7: Estos pájaros son caros de mantener. Tenemos que comprar comida, varios kilos de carne que consumen al día.
1: Todos los ibis eremitas llevan este aparatito que es el GPS con una placa solar que alimenta una batería. Entonces aquí podemos diferenciar muy bien la zona de Jerez, la zona de Lempurda y la zona austríaca. Y aquí Orbatelo, donde ya hay 43 ibis identificados. En medio de la península hay 3, pues seguramente son los que están en medio migración, están haciendo estos vuelos de dispersión típicos de los ibis jóvenes.
7: Todos ellos llevan una pieza de tecnología que nos cuesta 1,000 euros, que es el emisor de GPS. Este emisor de GPS toma posiciones de las aves y las transmite vía telefónica a un sistema informático que nosotros estamos consultando diariamente. Tenemos una persona en Austria que está siguiendo todas las aves cada día y nos avisa cuando un ave de estas está, que se mueve poco o que están en un sitio donde no debería estar, nos avisan, vamos a buscarlas y así hemos encontrado algunas de las aves heridas. Esto es muy caro, son 1.000 euros, más la gente, más la comida. Yo calculo que cada ave de estas nos cuesta unos 3.000 euros. Por eso las marcamos todas, porque son valiosas y eso nos sirve para saber dónde están los riesgos.
1: En el grupo de ibis que tenemos nosotros, veréis que casi todos llevan aún las plumas en la cara, y es porque son juveniles, excepto uno, que es Freak. Y lo podéis ver porque le faltan todas las plumitas de la cara y ya tiene la cara pelada. Es calvo. Freak nos llegó hará un mes, procedente de Cádiz, en su migración hacia el norte, hacia su origen, hacia Austria.
7: Freak es un individuo muy peculiar. Era un individuo que bajó el 2023 haciendo la migración asistida desde Austria hasta Jerez. Ha estado 3 años ahí y ahora le tocaba pasar de vuelta hasta Austria. Y justo la casualidad, en su migración que empezó en Jerez, al cabo de 3 días pasaba por aquí encima, vio estos ibis y bajó. Y aquí se ha quedado.
1: De hecho, el único adulto sexualmente es Freak, pero aquí creo que de momento no va a encontrar pareja porque todas son muy jóvenes. El mismo, que lo vaya intentando.
7: Este proyecto está en la fase más crítica porque estas aves jóvenes que han salido no tienen ningún adulto que las guíe. Entonces, la mortalidad es cuando va a ser más alta y tenemos que evitar a tope la mortalidad, al máximo. Y hemos aprendido mucho de la gente de Jerez, que nos ha enseñado muchas cosas. Por ejemplo, estas guías de aquí llevan unas grapas porque a veces, con el viento, si el ave va volando por aquí y esto se separa, puede pasar la cabeza, pero el ave no pasa. Y en los zoos les ha pasado alguna vez que alguna ave ha quedado colgada del cuello y se ha muerto, ¿no? Entonces, estamos siempre mirando cómo todo esté al punto para evitar riesgos y accidentes.
1: Otra de las amenazas que pueden afectar al ibis eremita, como a muchas otras especies de aves, son las torres eléctricas. De hecho, el gran problema de estas, sobre todo de las medianas, es que cuando los pájaros abren las alas, los ibis llegan a medir más o menos 1,5 metros. Al abrir las alas, tocan los cables y se electrocutan. Aquí tuvimos la suerte que a raíz de impulsar el proyecto Ibis Ermita, Endesa protegió alrededor de 40 torres eléctricas. Observad que los protectores se alargan unos metros, que son suficientes para aves como el ibis eremita. Las principales amenazas para los ibis eremitas, desgraciadamente, proviene del factor humano. Hechos como tirar basura, por ejemplo, este cordel se puede confundir con un gusano y provocar la muerte al ibis. Cualquier cosa, es que vamos andando y no dejamos de encontrar cosas, una arandela de metal o esto. Esto es muy parecido a lo que le sacamos a Muga. 8 puntos causó esto. Mirad, llevo aquí algunas cosas para enseñaros de que realmente hemos sacado de los mismos ibis. Esto se lo sacamos a Manol. Por suerte, Marina, la coordinadora del proyecto, vio cómo se lo comía y en el centro de fauna le hicieron un masaje y lo pudo vomitar. Este tuvo mucha suerte, pero os voy a poner más ejemplos. Ofelia, nuestra primera ibis, se murió porque confundió este hierro con un gusano. Y nuestra querida Muga, también le sacamos un alambre que tuvimos que operarla y sacarle el alambre.
4: Vale, táchame que hemos puesto antiinflamatorio.
1: Vale. Gurmel nada y vamos a por Muga. Muga, ¿hoy la pesamos?
4: Hoy la pesamos y miramos cómo tiene la cicatriz.
1: Vale.
3: Vale, observamos a ver cómo, en qué estado está.
1: Vale, lo que hacemos es intentar taparle la cabecita, porque si le tapamos los ojos no ve y se tranquiliza. Si ella está viendo todo el rato lo que hacemos, se pone nerviosa, entonces nos cuesta mucho más manipularla y tratar con ella.
3: Mira cómo está Urme, le está apoyando la pata.
1: Ya pone la pata.
3: Mira cómo está.
1: ¡Qué bien! ¡Qué bien!
3: Ella tiene la cicatriz en la barriga.
1: Correcto.
3: Entonces la ponemos aquí tumbadito.
1: Ella se comió un alambre, sin saberlo, obviamente, pobrecita.
3: Pues así con la toalla, que no se pueda mover.
1: Nos avisaron de que...
3: Vale,
1: de que tenía una actividad...
3: Vale.
1: De que tenía poca actividad con el GPS. Y entonces estuvimos observando y efectivamente estaba durmiendo todo el rato, entonces...
3: Tuvo una cicatriz de 8 puntos, le hicieron, y ya está súper curada, que ya los puntos han saltado, estaban aquí, mira. Está súper cicatrizado.
1: Perfecto.
3: ¿Le están saliendo ya las plumitas nuevas?
1: No, cariño, no, las paticas. Paticas, no, hay que se le solta.
3: Agárralo. Y está súper, súper cicatrizado. Leche necesita antiinflamatorio. Está en el transportín, lo que vamos a hacer es darle una bolita de carne. Vale, nos han cambiado el antiinflamatorio. Antes eran gotas y ahora lo tenemos en polvo, así que vamos a cogerlo. Lo que hago es coger una bolita.
1: Schlieschen tiene el ala dislocada y ya no puede ser operado. Iremos a ver cuáles son las opciones para él.
3: Al final, Leishen ha vivido en cautividad, entonces no conoce tanto la vida salvaje. Entonces sí que hay opción para que viva con nosotras en el aviario. Aparte tendrá compañía
1: con la ferrata.
3: Aparte son macho y hembra, o sea que hay posibilidad. Y Miguel Ángel nos aseguró que ellos al final no tienen el dolor. O sea, que la edad de vida va a tener con nosotras en el aviario.
2: ¿Cuántos días lleva ya? ¿Una semana larga? Dos semanas.
8: Miraremos a ver cómo va el ala, a ver si la cuelga o ya la puede dejar bien recogida. Si la deja recogida, ya está. Que cuelga un poco, pues bueno, nos planteamos a ver si no es mucho, vamos a ver cómo evoluciona y si es bastante, pues volvemos a andar. Ahora a lo mejor le duele lo que le vamos a hacer.
3: Vale,
8: como lleva como dos semanas, sí, con el ala vendada.
3: Vale.
8: Duele. Pues así ya.
3: Sí, que puede ser
8: un poco o mucho tiempo quieta. Yo creo que está bien, porque lo que no queríamos es que, sobre todo la zona del carpo, le quedara así como más colgando. Y le queda bien. O sea, ha quedado como bien recogida.
3: Y eso se queda así. O sea, si lo tiene así ya, eso se queda así, no tiene por qué bajar.
8: No, ya quedará. Yo creo que en principio. Ya está, le podemos dar el alta.
3: ¡Qué bien!
9: El otro día ya hicimos la separación de las aves y dejamos unas que se quedarán cerradas y otras que vamos a abrir la puerta y vamos a dejar. Son aves que han estado en recuperación y hoy les toca salir a volar ya por primera vez.
1: ¡Uy! Bueno, Aida, vamos a ello, ¿no? Vamos a liberarlos.
3: Ha llegado el momento.
1: ¿Sí?
3: Sí.
1: Bueno,
3: ya les toca.
1: A ver si tienen ganas de salir ya, de volar.
9: La mayor parte de las aves las soltamos en marzo, pero claro, ha habido alguna incidencia con alguna ave que ha tenido que pasar por el veterinario, ahora se ha recuperado, han recuperado peso, fuerza, y hoy las vamos a soltar, será un buen momento para ellas.

0: Uy, mira, ya miran, ya miran. Sí. A ver, yo, dicen... Mira,
1: Jordi
0: mira.
1: Lo sabe, Jordi lo sabe.
0: Ya, mira, qué bien.
1: ¿Vale?
0: Vale.
1: Ok, no, tú no puedes entrar.
0: Tú no, mira, que van a salir.
1: ¿Qué tío? ¿Qué? ¿Vamos a ello, no, chicos?
0: Venga.
1: Venga, Marina. Esta lleva el nombre de la coordinadora del proyecto.
0: Vale, Sonia, cerramos. No, no cerramos.
1: No. Cierra tú, yo los entretengo, porque si no...
0: Chicos.
1: Me quedan 3 gusanos.
0: Es una muy lista, venga.
1: Ese es el momento más especial para nosotras, después de tenerlos, de cuidarlos, sobre todo estos que estaban malitos. Es un momento muy especial poder verlos volar otra vez libres. Hay muchas personas que piensan que reintroducir un ave o cualquier animal que está en riesgo de extinción no tiene sentido, porque al final los factores que lo llevan a estar en este estado siguen estando. Y es verdad, y no se les puede decir que no, pero también es verdad que muchos se extinguen por la intervención humana, porque nosotros no somos conscientes de la necesidad de cuidar el entorno. Entonces, de la misma manera que estamos destruyendo por un lado, intentamos reconstruir por el otro.

Cerrando este reportaje, llega a la Fundación Alive una nueva remesa de polluelos procedentes de Andalucía. Permanecerán aquí durante un mínimo de 3 años hasta que, una vez adultos, decidan su futuro. Entre Àustria i Jerez, els aiguamolls de l'Empordà se convierten en un territorio de descanso y aprendizaje para una de las aves más amenazadas de Europa. Aquí coinciden con sus primos, los ibis moritos, especies emparentadas, pero con hábitos distintos. El ibis eremita, con su mezcla de fragilidad, carácter y descaro, despierta en cualquiera que lo observe el deseo de que recupere su lugar en el mundo.

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0: Victoria de España frente a Arabia Saudí por 4-0 en el Mundial. La emoción se desbordaba en el minuto 10 con gol de Lamine Yamal y terminaba de estallar con el doblete de Oyarzabal, que se ha convertido en la referencia en ataque, en esa referencia que necesitaba el equipo español. El cuarto gol lo ha firmado Cucurella. Hola, ¿qué tal? Saludos y buenas noches de nuevo desde el canal 24 horas. Tensión en Suiza. Irán ha interrumpido a última hora de esta tarde las negociaciones con Estados Unidos tras las amenazas de Donald Trump. Este domingo se ha celebrado el primer cara a cara entre ambas delegaciones, que buscaban implementar el memorando firmado esta semana y negociar un futuro acuerdo nuclear. Teherán dice que no reabrirá el estrecho de Hormuz si no se cumple la tregua en Líbano. Trump avisa. Irán debe de alejarse de las posiciones de Hezbollah. Enseguida ampliamos las claves de este encuentro. Y cierran los colegios electorales en Colombia, que elige este domingo presidente. Iván Cepeda y Abelardo de la Espriella presentan dos proyectos de país opuestos para suceder al actual presidente Gustavo Petro. Y en España, el Consejo General del Poder Judicial estudia si abre un expediente al juez Peinado por una falta grave al afirmar en su auto de ayer que los agentes de la Policía Nacional que la escolta podría facilitar la fuga de Begoña Gómez. La queja del ministro del Interior ha provocado una reunión inédita esta mañana. Ante la falta de acuerdo, mañana habrá una nueva reunión. Y ya tenemos encima la primera ola de calor del verano. En Toledo, en la ciudad imperial, este domingo han superado los 40 grados y el País Vasco es una de las zonas más afectadas. Vizcaya y Guipúzcoa está en aviso rojo. El lunes y martes serán los días más duros.
1: Tenemos por delante otro día de muchísimo calor en la península y en las Islas Baleares, superando ampliamente los 35 grados y, como pueden observar, también los 40 de máxima. Hasta 43 pueden llegar a marcar los termómetros en Logroño o en Bilbao. Y acompañando a estas temperaturas, tiempo relativamente estable. De tarde crecen nubes de evolución en las montañas, sobre todo del norte, donde puede haber algún chubasco, alguna tormenta, preferentemente en el Pirineo y en la cordillera Cantábrica, y esa calima entrando por el sur-sureste peninsular. Ambiente poco nuboso en Baleares y en Canarias.
0: Pues como les estamos contando, Estados Unidos e Irán han mantenido este domingo un primer cara a cara tenso en Suiza, que ha terminado con el abandono de la delegación iraní a última hora de la tarde tras las amenazas de Trump. El presidente estadounidense ha dicho que atacará a Irán más fuerte si no reabre Hormuz. Ese es precisamente un punto clave de las conversaciones. Irán lo mantendrá cerrado, asegura, hasta que Israel pare del todo la ofensiva en Líbano.
2: Tras estas primeras horas de conversaciones, lo que se entrevé es que estas negociaciones de dos meses van a ser delicadas y que no hay garantías de que se cumpla lo acordado en Versalles el pasado miércoles. Primer punto del memorando y principal condición de Irán, ese alto el fuego permanente de los ataques de Israel a Líbano. La pasada madrugada ha sido tranquila, pero hay que hablar de 49 muertos, según el gobierno de Beirut, en las últimas 24 horas. Y a esto responde Irán con la amenaza de un estrecho de Hormuz cerrado. Las conversaciones de Suiza son sobre todo sobre el programa nuclear iraní. Veremos si estas conversaciones se encallan o avanzan en estos intentos diplomáticos muy antagónicos a la última amenaza de Donald Trump de bombardear de nuevo a Irán si, ha dicho, no impiden que Hezbollah siga causando problemas.
3: El vicepresidente estadounidense habla de avances en las primeras horas de negociaciones. Estados Unidos está dispuesto a transformar su relación con Irán, dice, pero deben renunciar a sus ambiciones nucleares.
4: El fin es fundamentalmente cambiar el régimen de los ayatolás. Se ha visto que eso no podía ser. Trump ha tenido que buscar otro recurso para no salir como perdedor de este conflicto. Y el que ha encontrado ha sido el tema del armamento nuclear.
3: El presidente iraní sostiene: no van a dejar de enriquecer uranio con fines pacíficos. Teherán mantiene bloqueado el estrecho de Hormuz hasta que Israel deje de atacar Líbano, como estipula lo firmado. Es su exigencia para seguir negociando.
4: Irán ha encontrado un arma que es mucho más poderosa, porque controlando el estrecho de Hormuz ha visto o ha entendido que puede hacer mucho más daño al mundo que teniendo armamento nuclear.
3: Trump amenaza con volver a atacar Irán si no reabren el paso. Según medios estatales, la delegación iraní habría paralizado las conversaciones en señal de protesta. Netanyahu mantiene las tropas en el sur del Líbano, pero muchos han vivido con alivio esta primera jornada sin ataques tras dos días con un centenar de muertos. Algunos han vuelto a sus casas con la esperanza de que esta vez la tregua se respete y puedan tener un poco de paz.
0: Pues hablamos sobre este asunto con Daniel Bassandé, analista político, experto en Irán. Señor Bassandé, buenas noches y gracias por acompañarnos aquí en el Canal 24 Horas.
5: Muy buenas noches.
0: Las conversaciones de las que estamos hablando llegan en un momento de mucha tensión. Irán ha vuelto a cerrar el estrecho a tres días de la firma del acuerdo provisional. Por otro lado, Trump dice que solo Estados Unidos va a controlar el estrecho y que incluso pueden pedir peajes si no hay acuerdo. Y precisamente este domingo, mientras avanzaban las conversaciones, ha vuelto a amenazar con atacar Irán, mucho más fuerte que hasta ahora. Vamos con la primera pregunta. ¿Podemos hablar de una estrategia de Trump a su juicio o incluso de un patrón para conseguir lo que pide en unas negociaciones? ¿Cómo lo estima?
5: Yo creo que ahora mismo ambas partes se están sentando en la mesa y tenemos un proceso bastante amplio y largo para ver cómo vamos, o sea, cómo se va a encarar el tema nuclear, que es realmente lo que busca Donald Trump, zanjar ese asunto y sobre todo tener el estrecho de Hormuz abierto. Pero es evidente que esta confrontación, esta retórica entre ambas partes entra en el juego de la negociación. No olvidemos que al final yo creo que la clave va a estar en que estos nuevos interlocutores iraníes que ahora mismo están negociando con Estados Unidos van a intentar priorizar el tema económico. El tema económico ahora mismo es fundamental para consolidar sus posiciones dentro del país, ya que a través de la confrontación lo que estamos viendo es que ese sector más militar, ¿no?, esa militarización de la política iraní puede ir avanzando. Con lo cual, los nuevos interlocutores que negocian con Estados Unidos apostarán por la economía. Y evidentemente el tema del Líbano va a ser un tema de fricción, pero también va a ser las propias dinámicas internas dentro del propio Washington.
0: Pero para tenerlo todavía más claro y sobre lo que usted nos diga y su opinión como experto, ¿podemos hablar realmente de una negociación a la vista de lo que estamos viendo? Porque estamos asistiendo a un todo o nada por parte de Estados Unidos.
5: Evidentemente es unas negociaciones muy complicadas porque no hay confianza entre las partes. Aquí la clave está en si Donald Trump sabe leer la política interna de Irán, que hasta hace un par de semanas no la ha estado haciendo, porque lo que ha estado intentando es presionar mediante la fuerza, mediante esas amenazas militares, y lo único que ha provocado es una mayor cohesión dentro de la República Islámica. Ahora mismo, cuando se abre el periodo de negociación, ahí es donde pueden encontrar también fricciones dentro de la propia política interna de Irán, porque hay sectores mucho más pragmáticos que buscan negociar con Estados Unidos por esa mera cuestión de intentar consolidarse internamente dentro del país, y luego tenemos el ala militar más duro que, independientemente de si están a favor o no, están supervisando toda la negociación. Pero es que abrirse a unas negociaciones con Estados Unidos también puede provocar cambios internos dentro de la propia política de Irán. Pero es evidente que, bueno, estamos en un periodo en el que la confianza no existe, en el que también hay un tercer actor, que es Israel, que no está interesado en que haya una interlocución entre Estados Unidos e Irán, y sobre todo entre la administración de Trump, con lo cual esto va a ir para largo y durante estos próximos 60 días vamos a ver mucha retórica para intentar vender a las bases internas de cada país para justificarse. Y al final, si bien Trump también tiene que justificarse, yo creo que la clave está en estos nuevos interlocutores de Irán, porque parece ser que están priorizando más ese ala económica que necesita, porque la economía iraní está bastante desgastada, y no olvidemos que también estos mismos interlocutores necesitan consolidar bases de apoyo dentro del país.
0: Vamos a ver si intentamos concretar algunas de las claves de este acuerdo, de este posible acuerdo. ¿Puede conseguir Trump la entrega y destrucción del uranio enriquecido, como parece su propósito último?
5: Ese siempre ha sido su propósito, ¿no? Que Irán no pueda enriquecer uranio, ¿no? Porque Irán puede firmar, ¿no?, que no tiene, que no quiere ni aspira a tener un arma nuclear, pero mientras tenga capacidad de enriquecimiento, ahí es donde va a encontrar una oposición frontal de Washington y también del propio Israel. Con lo cual, como ahora mismo estamos en un periodo de negociación en el que la única arma que tiene Donald Trump para intentar desbloquearlo es a través de concesiones económicas para que de esa forma el nuevo liderazgo iraní tenga menos tenga menos incentivos para desarrollar el programa nuclear, lo que vemos ahora mismo es que Irán no va a ceder en el tema del enriquecimiento de uranio hasta que se garanticen la seguridad de la República Islámica, que es lo que viene buscando durante este periodo de guerra. Y claramente hemos visto que Israel no está por la labor, que con un acuerdo entre Estados Unidos e Irán puede ser posible, sí, pero tenemos que tener en cuenta las dinámicas internas en Washington. Y evidentemente el único actor que no quiere que se acerquen es Israel. Y también una cosa, hay la confrontación también beneficia a sectores dentro de Irán, ¿no? Ese ala más dura es controlado por los militares, que también buscan en esta confrontación su manera de justificarse internamente. Independientemente, yo creo que la jugada pasa en que Donald Trump, digamos, empiece a negociar en términos económicos, porque si uno lee el memorándum, tiene mucho de ello, ¿no? El tema de alivio de sanciones, el tema de que Estados Unidos no pueda imponer nuevas sanciones a Irán durante este periodo de negociación, con lo cual, si volvemos a una confrontación, Donald Trump tendrá menos margen de maniobra para influir dentro de las dinámicas y volveremos a ver una cohesión aún mayor dentro de la República Islámica.
0: Hormuz, sin duda otro de los puntos claves de todo lo que está ocurriendo. ¿Quién controla en este momento el estrecho? Ese cierre, como estamos viendo, incluso sufriendo, pues afecta a la economía mundial, pero también a la economía iraní. ¿Cuáles son las consecuencias y cómo se está notando ya también en la población en Irán?
5: Evidentemente, Irán tiene una crisis económica profunda, una inflación

0: porque realmente lo que buscan ahora mismo es intentar consolidar este nuevo liderazgo dentro de la República Islámica y de alguna forma reactivar la economía del país. Por eso cuando uno lee el memorándum y ve esos proyectos, ¿no? Esos 300 billones, ¿no? que anunciaba Donald Trump y están específicamente en el memorándum, van a traer muchos problemas para la política interna dentro de Washington, porque va a haber muchos sectores que se van a oponer. No olvidemos que tenemos las midterms cerca, donde se van a votar las cámaras, y es muy importante que cada congresista pues marque perfil. Y no olvidemos también que un levantamiento de sanciones controlado, ¿no? El destino del dinero controlado por la propia República Islámica también puede suponer una amenaza directa para Israel, porque un país sancionado económicamente, tenerlo bajo presión, beneficia ahora mismo a Israel y sobre todo a esa pugna regional que tiene con Irán.
1: Lo que está claro es que bueno, pues cada país tiene su línea roja y que nadie parece dispuesto a ceder. No. ¿Cabe la posibilidad, a su juicio, de que estas conversaciones lleven a un acuerdo definitivo o a una paz duradera?
0: Yo creo que aquí es complicado, ¿no? No olvidemos que no solo dentro de Irán hay quienes apoyan este entendimiento con Estados Unidos y aquellos que no, porque al final se juegan mucho poder político. Quienes están negociando ven en estas negociaciones una oportunidad para consolidarse dentro del país. En Washington también se está haciendo mucha política. Obama tuvo muy difícil lograr ese acuerdo nuclear de 2015 y Trump lo va a tener también muy complicado. También hay que atender a las dinámicas internas dentro de los países. Pero hay algo que es importante destacar, que no había ocurrido durante años. Es esa interlocución directa entre Irán y Estados Unidos. Eso se ha consolidado. Y se han consolidado ese mecanismo de negociación. Con lo cual, veremos hasta qué punto se van a mantener en la mesa.
1: Señor Basandé, Daniel Basandé, gracias por acompañarnos, analista político sobre Irán. Un placer haberle escuchado y todas sus explicaciones.
0: Un placer, muchas gracias.
1: Pues nosotros seguimos con la actualidad internacional, porque hace tan solo unos minutos han cerrado los colegios electorales en Colombia. Este domingo se ha celebrado la segunda vuelta para elegir presidente tras una campaña muy polarizada.
2: El más madrugador ha sido el candidato ultraderechista y favorito en las encuestas, Abelardo de la Espriella, el Tigre, que ha votado a primera hora en la ciudad caribeña de Barranquilla, donde reside. Rodeado de un fuerte dispositivo de seguridad y recibido con gritos de presidente, el abogado y empresario millonario, vestido como siempre con la camiseta de la selección colombiana, ha lanzado este mensaje.
3: Hoy Colombia gana, firme por la patria.
2: Hacia el mediodía ha votado su rival, el izquierdista Iván Cepeda, también muy protegido por sus escoltas y con dos grandes chalecos antibalas. Ha pedido que sea esta una jornada tranquila y ha asegurado que si gana trabajará para todos por igual.
4: Cuando triunfemos, vamos a gobernar para todo el país y no para un sector.
2: El país llega a estas elecciones profundamente dividido entre quienes apuestan por la ultraderecha y quienes quieren que se mantenga la izquierda en el poder.
5: Quiero que mi país siga creciendo y siga con el progresismo que llevamos en este momento.
6: Es que haya un cambio real, que digamos que se escuche al pueblo y que dejemos tanto tema de corrupción.
2: Se espera un resultado muy ajustado y las autoridades no descartan disturbios al cierre de las urnas.
1: Y en Reino Unido, su primer ministro está más en la cuerda floja que nunca y podría anunciar su dimisión pues este mismo lunes, según la prensa británica. Keir Starmer, con su popularidad en mínimos, lleva días bajo presión de sus propias filas laboristas para que renuncie y allá en el camino Downing Street al exalcalde de Manchester, Andy Burnham. Ya puede optar al liderazgo laborista y al puesto de primer ministro tras obtener su acta de diputado. Y este domingo ha tenido lugar una inédita reunión urgente de la Comisión Permanente del Consejo General del Poder Judicial que estudia expedientar al juez Peinado. Podría sancionarle por una falta grave después de la queja del ministro del Interior por el auto sobre Begoña Gómez, en el que insinúa que la policía podría permitir la fuga de la esposa del presidente.
7: Hay división de opiniones entre los miembros del Consejo y eso es hoy, no se ha llegado a ningún acuerdo. Unos respaldan la propuesta de la presidenta del Consejo General del Poder Judicial, de Isabel Perello, de expedientar al juez Peinado por falta grave, y los miembros conservadores piden más tiempo.

0: y se inclinan por medidas informativas. Así que mañana volverán a reunirse para estudiar ese auto del juez Peinado y lo harán aquí, en la sede del Consejo General del Poder Judicial, a partir de las 9 de la mañana. Será de manera presencial, a diferencia de lo que ha ocurrido hoy, que ha sido de manera telemática. A esta propuesta se suma la queja del abogado de Begoña Gómez por vulnerar el derecho a la defensa y no notificarle el auto. Antonio Camacho asegura que se enteró tanto de la apertura del juicio oral como de las medidas cautelares por los medios de comunicación.
1: Esta reunión de urgencia del Consejo General del Poder Judicial en domingo, apuntan los expertos, no es algo habitual.
2: Pero es igualmente cierto que tampoco es habitual que un ministro del Interior un sábado presente una queja contra un juez instructor.
1: Los magistrados se habían citado para analizar un punto concreto del auto del juez Peinado conocido ayer, el que insinúa que los escoltas de Begoña Gómez podrían llegar a ayudarla en una hipotética fuga. En la reunión los juristas no se han puesto de acuerdo y mañana se han citado de nuevo. Encima de la mesa la posibilidad de abrir una investigación formal al juez por haber incurrido en una posible falta grave.
2: La ley, ante una falta grave de desconsideración, no contempla la posibilidad de que se suspenda a un juez o se le aparte de su cargo. Únicamente contempla la posibilidad de que sea multado.
1: Hoy, jueces y juezas para la democracia se han sumado a las críticas de los sindicatos de policía, afirmando que este tipo de elucubraciones son inadmisibles y perjudican, dicen, la imagen de un poder judicial serio. Las medidas que el Consejo General del Poder Judicial puede imponer al juez Peinado no es la única incógnita. La Audiencia Provincial todavía debe resolver varios recursos que están pendientes y que podrían afectar al rumbo de la causa. El más reciente de ayer mismo, porque la defensa de Begoña Gómez recurrirá las medidas cautelares. Y hoy se han dirigido al CGPJ para denunciar a Peinado por no haberle notificado el auto de apertura de juicio.
3: Ante este movimiento del Poder Judicial, el Partido Popular no lo valora, pero anuncia que respetará la decisión que se adopte. Los socialistas confían en que el Consejo actúe contra Peinado.
4: La Policía Nacional responde a las insinuaciones del juez Peinado a través de un comunicado, rechazan las valoraciones especulativas y defienden el compromiso inquebrantable de sus agentes con la legalidad constitucional. El PSOE acusa al juez de llevarse por delante el prestigio de la policía con un solo objetivo.
5: Quiere atacar al gobierno de España.
4: Y lamentan.
5: Esto también le hace daño a la justicia por las dudas que se generan.
4: Los socialistas confían en la decisión que pueda tomar el CGPJ sobre el juez instructor. Ponen el foco además en la Audiencia Provincial, que de aceptar los recursos de la defensa podría anular la apertura de juicio contra Gómez y el resto de imputados.
6: Yo, que confío en la justicia, confío que evidentemente pues haya una actuación en este sentido revocatoria.
4: Hablan también de una indefensión brutal después de que el abogado de Gómez haya denunciado a Peinado por notificar la apertura de juicio oral a través de la prensa. En la misma línea se pronuncia a los socios de gobierno que lamentan que el CGPJ no haya frenado al juez. También dejan un recado al PSOE.
7: Ferraz sigue siendo un lastre para la mayoría progresista.
4: Le piden más contundencia con la corrupción. Para el PP solo hay una salida.
8: Elecciones.
4: Los populares muestran su respeto ante lo que pueda decidir el CGPJ y defienden a la policía, pero añaden.
8: Están sometidos a presiones que provienen del propio gobierno, que provienen de la propia esfera directa del propio presidente.
4: Un presidente al que sitúan
9: la mujer, el hermano, todo es por Pedro Sánchez.
4: En el centro de los casos, dicen, de corrupción.
3: La ola de calor va a durar 4 días con sus noches, que se van a hacer muy cuesta arriba y en la que va a ser complicado pegar el ojo.
10: En Cataluña las temperaturas mínimas esta noche son tropicales, por encima de los 20 grados en prácticamente toda la comunidad, y tórridas en la costa, rozando los 26 grados. Y a partir del mediodía vuelven los avisos naranjas prácticamente en todo el interior de la comunidad, porque suben las temperaturas, las máximas se espera que alcancen los 42 grados y el riesgo de incendio también aumenta. Hay más de 200 municipios que se considera que tienen un peligro muy alto de incendios forestales. El lunes en Cataluña se espera que sea el día de más calor de esta ola extraordinaria, que ya ayer nos dejó máximas de 41 grados en algunos municipios de la provincia de Lleida.
11: Este lunes la situación meteorológica continúa marcada por la masa cálida que se extiende por toda la península ibérica y las Islas Baleares. Queda un poquito al margen Canarias, por aquí las temperaturas más normales, mientras que en el resto siguen los valores disparados, incluso temperaturas diurnas más elevadas en zonas del norte y del este peninsular. Con este panorama, otro día de muchísimo calor, segunda jornada de la ola de calor, con esos 43 grados previstos en Logroño, en Bilbao, o 42 en los termómetros de Zaragoza o de Toledo, temperaturas extraordinariamente elevadas para la época del año. Con este panorama, la Agencia Estatal de Meteorología se mantiene con ese aviso rojo en el interior de Guipúzcoa y de Vizcaya. Es el aviso máximo, pero también en buena parte de la península y Baleares tenemos activados los avisos amarillos y naranjas por altísimas temperaturas. Y acompañando estos valores, calima entrando por el sur, algo de evolución por la tarde en las montañas del norte, algún chubasco, alguna tormenta, en el resto sol con nubes altas.
3: España ha dado un golpe sobre la mesa en este Mundial y ha ganado 4-0 a Arabia Saudí. Lamine Yamal estrenó el marcador en el minuto 10 y Oyarzabal marcó dos tantos en menos de 5 minutos. La guinda la puso Cucurella. España lideraría el grupo H a la espera de lo que haga Uruguay y Cabo Verde.
12: Sí, tenía muchas ganas. Llevaba mucho tiempo sin poder jugar, sin poder entrenar. Necesitaba ya tocar campo y me hace muy feliz jugar con mis compañeros, jugar con la selección y vamos a por Uruguay ahora.
13: La buena noticia que comentaba ayer es que ya está en perfectas condiciones ya para acometer los partidos ya completos. Mikel Oyarzabal, que esta semana había tenido algún problemilla, que obviamente no se puede contar todo, pero que tiene siempre un rendimiento excepcional.
14: Sí, felices de haberle dado la vuelta a la situación, de las sensaciones que hemos tenido, creo, dentro del campo y nada, felices por la victoria, por la sensación y a seguir ahora.
3: Y así como van a ver, se ha desatado la locura en distintos puntos de España. Como en Barcelona, Sevilla o Cantabria, ni el calor ha podido con ellos porque hoy tenían claro que tocaba celebrar y animar a la selección de España. Gritos y abrazos en cada gol del combinado español.
15: Ya que seguía vivo y ahora yo creo que el partido ya se va.

0: Bienvenidos a la Hora Cultural. A lo largo de más de una década, muchos pianistas han pasado por el programa. Algunos de ellos han participado en una iniciativa de música en directo muy singular que celebra ahora su quinta edición, como Isabel Dobarro, que ha ganado el Grammy Latino al mejor álbum de música clásica con piezas de compositoras contemporáneas.
1: Esta música llega y de que llega este mensaje también de la importancia de innovar en las programaciones y de escuchar también otras cosas. Eso no quiere decir que tengamos que dejar de tocar Mozart, Beethoven, hay que seguir tocándolo y todos los días, pero también enriquecer ese repertorio maravilloso pues con otras propuestas.
2: Este disco tan reciente, Kilómetro Cero, que acaba de salir, ¿no? Que es un disco.
0: Hemos conocido cómo han crecido carreras como las de Andrés Barrios, la vocación de Mario Prisuelos desde sus inicios, los estudios de Lucía Rey en La Habana y Nueva York, todo el sacrificio que conlleva a Rosa Torres Pardo ganar el Premio Nacional de Música 2017, o cómo un pianista como Chano Domínguez se lleva la música al flamenco, al jazz. Y también hemos conocido intérpretes que se han desdoblado haciendo festivales, como por ejemplo Francisco Fierro, que lo tuvimos recientemente. Todos ellos han participado, como decía, en Piano City Madrid desde 2022. Y saludamos ya a su director, Carmelo Di Gennaro. Buenas noches, ¿cómo estamos?
3: Buenas noches, muchas gracias, muy bien y muy feliz de estar aquí.
0: Licenciado en Ciencias Económicas, Políticas y volcado en la música.
3: Sí, bueno, siempre tuve esa pasión, estudié piano, así que me gradué en piano, así que también paralelamente el piano y la música siempre han estado en mi vida y cuando he podido transformar esa pasión en mi profesión ha sido el día más bonito de mi vida.
0: Musicólogo también en la Universidad Complutense de Madrid y además ha sido director del Instituto Italiano de Cultura del 2010 al 2014. ¿Qué es Piano City Madrid?
3: Piano City es un gran evento que transforma, tiene la ambición, por lo menos, de transformar la ciudad en un

0: en un gran teclado, ¿no? Tocamos en muchos sitios, algunos habituales, algunos menos, pero es un gran proyecto que quiere involucrar toda la ciudad en un sonido, quiere convertirse un poco en la banda sonora de la ciudad.
1: Que se va a celebrar en junio y damos la bienvenida también a Mario Fierro, pianista. ¿Qué tal, Mario? ¿Cómo estás?
2: Muy buenas, pues encantado de estar aquí.
1: Y seguramente algunos espectadores y espectadoras estarán preguntando, ¿pero tiene algo que ver con Francisco Fierro?
2: Efectivamente, ese es mi hermano que salía también por ahí en imágenes y nada, un verdadero honor poder estar aquí.
1: Y creo que tanto él como tú vais a participar en esta edición, ¿verdad?
2: Efectivamente, además hemos tenido el placer, el honor de que nos nombran en esta edición embajadores del ciclo, lo cual es un lujo increíble con tanto buen pianista, muchos de ellos que conozco personalmente y que salían ahora también ahí en pantalla.
1: ¿Qué haréis exactamente? ¿Conciertos por separados? ¿Juntaréis? ¿Nos os vais a sorprender?
2: Pretendemos dar una sorpresa, todavía no sabemos en qué momento, pero vamos a tener conciertos individuales dentro del Piano City, en el Auditorio Centro de Cibeles, el día 26 de junio. Y vamos a, por primera vez, porque aunque seamos hermanos, nos llevamos súper bien y siempre hemos estado en contacto, nunca hemos tocado juntos en un escenario como tal. Entonces, va a ser una ocasión especial y prepararemos algo para la ocasión.
1: Recuperaremos imágenes de Francisco Fierro y también nuestro invitado Mario no solamente toca, sino también mueve la música en el marco de festivales, de eventos culturales. Bueno, vamos a recuperar un archivo de esta casa cuando Carmelo Di Gennaro de alguna forma calificaba la música clásica del siglo XXI de esta forma.
3: Oltre la vanguardia, un invito al multiplice, que quiere decir, más allá de la vanguardia, una invitación a la multiplicidad. Eso quiere decir que la música de hoy está totalmente abierta. Yo creo que lo mejor que nos cuenta de nosotros es la total libertad que encuentra el compositor cuando se sienta delante de la hoja blanca.
1: Ahí veíamos precisamente a Mario Fierro y son imágenes de ediciones anteriores. Bueno, esa era una cita que decías de un colega tuyo, ¿no?
0: Sí, efectivamente. Bueno, la música contemporánea siempre ha sido entre mis grandes pasiones. Siempre he pensado y considerado que la música actual, la música de hoy, estaba marginada de forma injusta en la programación y hoy día sigo pensando que lo es. Y por lo tanto, también en el ámbito de Piano City, que es un festival muy abierto, intentamos que haya música contemporánea que sea protagonista y que los compositores, tanto jóvenes como menos jóvenes, puedan presentar sus piezas en nuestro festival.
1: Cogía una cita en italiano de Armando Gentilucci, me parece,
0: sí,
1: ¿verdad?
0: Eso es, Armando Gentilucci, que fue un gran musicólogo y compositor que falleció de forma muy temprana. Fue una pena porque era una cabeza privilegiada, aparte de ser un compositor muy bueno, y escribió un libro que nos marcó a toda una generación de musicólogos jóvenes y fue muy importante para nosotros.
1: Estamos viendo ya imágenes de otras ediciones. De alguna forma es un festival, como decías tú en tu cita, de múltiples propuestas, ¿no?
0: Exactamente, la idea es de dar un abanico cuanto más abierto posible de propuestas musicales. No nos queremos centrar, el piano se ha identificado mucho y es normal con la música clásica, sobre todo con el gran periodo romántico, porque muchísimos compositores excelsos han escrito páginas inolvidables para ese instrumento, pero el piano no es solamente eso, es una faceta importantísima, pero también está el jazz, está el jazz flamenco, está el fado jazz, está la electrónica, está el ambient music, el minimalismo. Es decir, el piano es un instrumento que puede abarcar muchos estilos, muchos géneros, y la idea que tenemos en Piano City es de presentar cuanto más géneros posible para dar una idea la más amplia posible de las posibilidades de las 88 teclas.
1: 70 conciertos, si no me equivoco, lo que tenéis previsto, que se va a celebrar todo en junio, ¿verdad?
0: Correcto. Son muchísimos conciertos y que se concentran en un fin de semana. Y eso no, a nivel organizativo también es un reto para nosotros, para coordinar a tanta gente, a tantos pianistas, para digamos, organizar para que todo fluya de la forma más natural posible. Y es siempre muy bonito, acabamos agotados, pero bueno, siempre es muy bonito cuando el festival, bonito por un lado y triste por el otro, pero sabemos que ya vendrá otro, y porque al día siguiente prácticamente empezamos ya a trabajar en la siguiente edición, porque es un festival que se concentra en 4 días, 3 días, pero que requiere mucha preparación previa.
1: Del 25 al 29 de junio.

y además propuestas gratuitas. Vamos a recuperar también otro vídeo donde Mario Fierro se atreve a deconstruir todo un clásico de Bizet.

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1: ¿Y ahí a dónde te lo llevas, Mario? En la banera de pues Carmen.
2: No, no me acordaba de esto, claro, claro. Esto se grabó también para esta casa en el Teatro Monumental, pero no, no sabría decirte de qué año. Esto sería la pandemia.
1: 21, justo en la pandemia, claro, claro. Todavía estáis ahí con mascarillas.
2: Claro, con Jorge Lujúa, era un concierto suyo y bueno, fue a propuesta suya, hicimos arreglos de varias obras entre jazz, de clásico, hicimos ahí un popurrí, digamos.
1: Tú eres director artístico de la Fundación Pío Mosso, que puso en marcha tu madre, Ana Benedicto. Has tenido formación clásica, como tu hermano Francisco, formación académica, pero te tira el jazz.
2: Sí, bueno, en mi casa, como en general, en cualquier entorno de músico, había mucha música presente. Mis padres, concretamente, no eran músicos, pero estábamos rodeados de música, entonces se escuchaba mucha música clásica y yo empecé también a raíz de mi hermano con el piano clásico, pero desde muy joven me interesó el jazz, la música moderna y la parte improvisativa, la parte de creación en directo, que precisamente es algo que también mi hermano abandera, ¿no? Dentro de la música clásica, que es más raro de ver, yo tiré por el jazz, la música moderna, pero siempre me gusta volver al clásico, siempre que puedo.
1: Ya que he mencionado a su hermano, a Francisco Fierro, vamos a recuperar un momento clave también en la trayectoria de su hermano, precisamente también en el Teatro Monumental, hace 6 años. ¿Qué escuchamos, Mario?
2: Rachmaninoff, bueno, pues sí, sí, además yo recuerdo ese concierto también en el Monumental, súper emocionado porque llevaba unos meses sin verle, Y verle ahí tocando con la orquesta de Radio Televisión Española fue muy emotivo. Yo recuerdo que se me caían las lágrimas. Sí, sí, sí.
1: Él está al frente también de un festival, el Festival de Música Alicia de la Rocha, y tú también tienes varias iniciativas, ¿no?
2: Efectivamente, digamos, a través de la Fundación Pío Mosso hemos intentado promover también desde dentro del mundo de los músicos, de los propios intérpretes, que es una visión que también podemos aportar tanto mi hermano como yo, pues. En este caso, mi hermano es director artístico del Festival Alicia de la Rocha y yo durante varias ediciones en los últimos años empezamos con la iniciativa Jazz a Escena, que se dio lugar, ahora no sabría decirte en qué año empezó, pero bueno, las primeras ediciones fueron en el Teatro Español de aquí de Madrid y luego se trasladó al Café Berlín y bueno, estamos explorando nuevas opciones para el futuro.
1: Y algo en el Coliseo de tu ciudad de origen, San Lorenzo del Escorial, ¿no?
2: Bueno, ciudad, pueblo, casa, en el que nunca he tenido el lujo de vivir, pero que forma parte de mi infancia, porque estudié allí en el Centro Integrado de Música Padre Antonio Soler de San Lorenzo. Y sí, ahí llevamos hace un par de años la propuesta de Raíces Barrocas, que fue precisamente para la Comunidad de Madrid. Y nada, con ganas de repetir la experiencia también.
1: Ya ven ustedes que no solamente se ponen ahí a tocar el piano, sino que también intentan visibilizar a otros colegas en propuestas como Piano City. Piano City, que trae artistas también internacionales. Y aquí vamos a ver a dos que vienen de un país que hace frontera con Italia.
3: Sí, de Suiza. Esta es Manon Mulliner, es uno de los jóvenes valores al alza del mundo del jazz. Y además, Suiza, pero toca una música muy latina. Y este es Nick Berch, que es todo otro tipo de compositor. Es un compositor más minimal, es un compositor que, bueno, se mueve entre la frontera, entre la música ambient, la música electrónica, el jazz. Es un compositor muy asentado y es, bueno, un honor tenerlos porque no han tocado, creo que Manon, Es su debut en España y Nick tampoco ha tocado mucho en este país, así que es un honor tenerlos con nosotros en Piano City. Y gracias a la Embajada de Suiza que nos ayuda para traerlos aquí.
1: La Embajada de Suiza.

0: Ayuntamiento de Madrid, y yo creo que hay como escenarios que son claves, ¿no?
1: Sí, hay escenarios más, digamos, habituales, como puede ser Centro-Centro, donde tocan Mario y Francisco, como puede ser Conde Duque, uno muy bonito que es Herrería Belga, que es un espacio muy peculiar en el centro de Madrid, y otro como Matadero, que ya es un centro cultural súper asentado, que bueno, tiene unos espacios preciosos. Cada año nos movemos de ubicación, pero siempre ahí es un lujo, porque dentro de esa arquitectura tan peculiar es una maravilla poner un piano, ¿no? Y luego hay otros sitios más inusuales, como por ejemplo el Hospital de la Paz. Quiero subrayar este proyecto que llevamos a cabo junto con la ONG Músicos por la Salud, porque vamos a traer música en un sitio muy peculiar, donde la música puede tener de verdad, si todavía cabe, un sentido más profundo, ¿no? De acompañar a gente que sufre. Estamos en el pabellón materno-infantil, donde hay pequeños jóvenes huéspedes que están ahí con sus padres pasando un mal rato, ¿no? Y pensamos que la música siempre puede ayudar, eso seguro, porque sabemos que la música tiene una capacidad terapéutica tremenda. Y es una gran ilusión la de poder participar con ellos y de poder aportar un poco de felicidad, de alegría en un sitio tan peculiar. Y luego hay otros sitios como el Instituto Italiano de Cultura o como la librería El Espacio Mistral, una librería que está conectada con Argentina. Es decir, hay muchos espacios diferentes.
0: Me decías tú en nuestro primer contacto telefónico que te emocionaba mucho cuando alguien se acercaba a ti y te decía que...
1: Sí, eso ha pasado en un par de ediciones y me lo han contado también. O sea, estábamos justamente en Centro-Centro, se acercó una chica joven y decía: muchas gracias porque es la primera vez que tengo la oportunidad de escuchar el sonido del piano en vivo. Y que nosotros, que somos músicos, que vivimos de la música, nos parece raro, pero es que me llamó la atención, porque efectivamente no todo el mundo tiene la oportunidad, por distintos avatares de la vida, o porque, yo no lo sé por qué, pero bueno, es bueno que una vez al año tengan la posibilidad de acercarse gratuitamente a ese tipo de conciertos y luego repetir, porque es importante. Yo creo también este proyecto se hace para crear afición.
0: Y una de las iniciativas más sorprendentes también de Piano City en esta quinta edición, que se celebra en junio en Madrid, es esto. ¡Dúos!
1: Efectivamente, aquí tenemos un proyecto con Julio Resende, otro gran pianista de fado portugués, que se llama Piano Portugués Enamora Guitarra Portuguesa. Y es un proyecto muy bonito que presentamos por primera vez en España. Y efectivamente en Conde Duque hay un proyecto dedicado a los dúos. Hay distintos dúos, piano y cello clásico, el teclado electrónico de Alex Ayer con el cello de Margarida Mariño, estará Julio con Bruno Chaveiro a la guitarra, y luego también un joven pianista que ganó el año pasado el premio Plenitude. Plenitude es nuestro patrocinador principal, al mejor pianista emergente, que se llama Manuel Moreno Ramírez, un chico de tan solo 20 años, que tocará con Alejandra Ramírez, que es una contrabajista con la cual también tú has...
2: Alejandra López.
1: Alejandra López, perdón, sí, sí, con sí. La cual tú también has tocado,
2: sí,
1: que
2: sí,
1: es
2: sí.
1: Un maravilla, maravilloso, sí, sí. Y harán un dúo ellos también.
0: Bueno, pues entre músicos maravillosos también están los que colaboran, los que se suben al escenario con Mario Fierro. Descubramos un poco esa vena más jazzística que tiene nuestro invitado.

0: ¡Qué bonito suena esto! ¿Qué es?
1: Pues bueno, esto precisamente no es la vena más jazzística, porque esta es, digamos, dentro de mi faceta también, improvisando y con proyectos originales, pero es improvisando sobre música clásica y música popular española. Un proyecto que tengo desde hace unos años en conjunto con varios compañeros míos. Es iniciativa mía, pero tengo el lujo de... En estas imágenes estoy con el violonista Ismael Campanero y con el violinista Pablo Kirchner. Y digamos que este proyecto, que se llama Terra Musical Ensemble, intentamos abordarlo desde distintos enfoques. Un enfoque más clásico, con instrumentos de cuerda, más tradicionales, incluso algunos esos del barroco, medieval, etc. Y otra formación que es ya en quinteto de jazz, y ambas formaciones en determinados conciertos nos juntamos como ensemble. Entonces,
0: que en esta formación con Terra Musical Ensemble habéis tenido nominaciones de la Academia de Música, ¿no?
1: Pues yo soy muy despistado con estas cosas, pero a veces te nominan alguna cosa por ahí y uno, hasta que no llega a buen puerto, pues me suena, no sé si con este en concreto o con un álbum que saqué a trío, Memoria Inquieta, que es junto al contrabajista Miquel Álvarez, el batería Pierre Bruera y, bueno, con colaboración de Nico Andino, trompeta, que de hecho estaba por ahí antes en algunas imágenes que habéis mostrado.
0: ¿Cómo fue tu flechazo con la música jazz? Has comentado que ya naciste en un ambiente familiar que había mucha afición.
1: Sí, digamos, el piano nos viene tanto a mí como a mi hermano a través de nuestra abuela, que era nuestra abuela chilena, que nuestro padre es chileno, nuestra madre es española, y ella era pianista, fue profe de piano, porque, bueno, también una mujer en esa época, en cuanto se casa y empieza a tener hijos, la carrera individual como pianista pues queda relegada solo a la educación, ¿no? Entonces la vena del piano me vino por ahí, pero el jazz vino a través de que nuestros padres nos estimulaban con mucha música de distintos géneros. Entonces a mí me llamó más la atención el jazz, pillaba los vinilos de jazz, los discos, los cassettes, lo que hubiera por ahí a mano.
0: Entre otros músicos españoles tenemos también, yo aquí he rescatado a el barcelonés Lluís Coloma, pero luego hay un madrileño, Manuel Borraz.
2: Sí, Manuel Borraz es otro magnífico pianista de jazz que ya tocó con nosotros el año pasado y que este año va a repetir, y estamos muy contentos. La idea también de Piano City es de dar a conocer más y mejor, por cuanto se pueda, los talentos propios de la ciudad o del entorno donde se mueve, ¿no? Digamos, el núcleo duro está compuesto por músicos de aquí, que son Mario y su hermano, son Manuel y muchos pianistas que están aquí, porque lo que yo destacaría es que en esta ciudad, en este país, hay mucho talento. Y por eso también la colaboración que tenemos con las escuelas de música, con los conservatorios, porque ellos nos proponen sus mejores alumnos, y un alumno que se presenta al grado superior de conservatorio ha tocado muchas horas en su estudio, en su casa, pero es que necesita el contacto con el público, porque es otra cosa que tocar las variaciones Paganini de Brahms en tu estudio privado o delante de un público, ¿no? Porque cambia completamente la reacción, el feeling, y nosotros le damos esa oportunidad, gracias también a esa colaboración que tenemos con Atocha, el Conservatorio Superior, con la Escuela René Sofía, con la Escuela Catalina Gulska, que nos mandan sus mejores talentos para que se presenten en Piano City. Es decir, hay mucho talento y solo espera una oportunidad.
0: Bueno, pues ya ven ustedes, hay espacio para todos, para los noveles, los emergentes y también los consagrados. En este caso, una pianista romana, una mujer que viene del país de origen de nuestro invitado. Quien escuchábamos, porque además Piano City también se celebra en otras ciudades.
2: Efectivamente. Bueno, estamos escuchando a Rita Marcotulli, que es una pianista fantástica. Yo, cuando estaba director del Instituto Italiano, hicimos un proyecto que se llamaba Mujeres en Jazz y vino ella también. Es decir, que es una de las más importantes pianistas de Italia y no solo en el panorama del jazz europeo. Y efectivamente, Piano City es una marca que se replica en muchas ciudades. Milán es un poco el buque insignia porque lleva ya 15 años de existencia y es un festival que nosotros no podríamos abarcar, son 200 conciertos, es un mega, mega, mega festival. Nosotros, si bien 70 no son pocos, es más reducido, pero luego está en Nápoles, en Palermo, en Atenas, que también se acaba de celebrar, creo, de estos días, y luego también se empezó en Lisboa, y lo hicimos también nosotros, una edición, y luego este año se ha juntado Silicon Valley, al otro lado del charco, y luego sé que están en negociaciones París, Viena, Roma, distintas ciudades europeas, para sumarse a esta pequeña plataforma que tenemos entre nosotros. Cada sitio tiene sus peculiaridades, pero sí que tenemos también varias reuniones todos juntos para intercambiar ideas, proyectos, para intentar sacar alguna financiación europea. Es decir, que es una plataforma que tiene unos puntos de unidad, pero que cada uno, con sus peculiaridades, desarrolla su propio festival.
0: Bueno, pues vamos a hacer una pequeña pausa porque en breve nos dirá Mario Fierro lo último que ha sacado del horno, su nuevo disco. Escucharemos un poquito, pero antes vamos a irnos al Instituto Italiano de Cultura, donde tú, si me permites que te tutee, fuiste el director. Ahí se acaba de presentar una película, Arsa, de Nicolò Masetta y también Jacopo Bedoni, una película rodada en la isla de Stromboli, al norte de Sicilia, en Italia, que ellos presentaron en el Festival de Cine de Sevilla y ahora han venido aquí a Madrid. Ellos se conocen como Masvedos, una pareja artística, hacen instalaciones y su cine pues no es el cine más comercial, ¿no? Están de enhorabuena a todos aquellos que militan en lo que hace, por ejemplo, Chantal Ackerman. Ya saben que la revista Sight and Sound consideró Jane Dillman, la película de Chantal Ackerman, como la mejor de la historia por delante de Ciudadano Kane de Orson Welles o de Vértigo de Hitchcock. Fuimos al instituto, como les he dicho, y estuvimos hablando en primer lugar con su directora, que además valora mucho la relación de los españoles, nuestra defensa de la lengua española.
3: Yo pienso que la defensa de la lengua que fanno gli spagnoli.
4: Yo creo que los españoles sois muy buenos en la defensa de vuestro idioma, algo mucho más fuerte que en el caso de nuestra lengua, el italiano. Y es justo que sea así, porque no solo estamos ante una cuestión lingüística, sino que atañe a todo el país. Un país que necesita expresar sus hechos históricos, sus sentimientos. Cuando, en cambio, uno utiliza una lengua que no es la propia, se pierde algo de identidad.
3: Cuando uno utiliza una lengua de altri, según me, pierde la propia identidad.

0: Hay distintos niveles de representación sobre el acto de crear en la película. El primero, una crítica hacia nuestra sociedad consumista que produce mucho y desecha mucho también. Y en un segundo nivel, hay una autocrítica hacia nosotros, los directores, que nos preguntamos qué significa ser artista hoy en día. ¿Significa producir belleza? ¿Hacerlo de una forma falsa? Hay una reflexión sobre eso con esta chica cuyo padre era artista y trabajaba como artesano.
1: Como se dice en el film, el padre que era un artista que pero lavoraba como artigiano.
2: Ciao! Scusa, è questa Casa Luna?
3: Non è qui.
4: Molti ci fanno notare che c'è questo punto.
0: Muchos nos dicen que hay una relación entre Stromboli, Tierra de Dios, de Rossellini, y nuestra película. Pero nosotros insistimos en que Arsa se acerca más a la Anna Magnani de Vulcano, Volcán, porque allí en esa misma época se rodaron dos películas simultáneamente: Stromboli, Tierra de Dios, por un lado, y Volcán, de Dieterle, por otro. Y creemos que nuestra Arsa se parece más a Anna Magnani.
4: Anna Magnani è dal mondo di Vulcano, e Arsa è più quel tipo di donna ribelle lì. L'abbiamo vista in un cortometraggio, abbiamo incontrato Gala Martirucci in un cortometraggio.
0: A Gala Zohar Martinucci la descubrimos en un cortometraje y tampoco ella tuvo mucha necesidad de actuar porque ella es así. Ella refleja la roca, el mar, el volcán, el cañaveral. Son todos elementos que ya están en su mirada.
4: Il canneto, il vulcano sopra di lei e tutti questi elementi erano già dentro di lei.
0: Sobre esto tengo dos referentes, a dos maestros, Bergman con Un verano con Mónica y Antonioni con las películas protagonizadas por Mónica Vitti. Ella expresa muy bien esa topografía de rostro, como algo capaz de modular las emociones, casi algo performativo que llena la pantalla.
1: Y questo es un aspecto extremadamente interesante, quasi performativo.

0: No solo es una película, ¿no? Yo creo que es una película de sensaciones, una manera de divulgar la cultura italiana, y en este caso no hicimos solo una proyección, sino también una performance de los directores, el videojockey. Yo creo que fue unos días muy especiales y es fantástico que se pueda ver ahora de nuevo en Madrid.
1: Arsa in Italia è uscito nel cinema, però dice una cosa molto giusta.
2: Nosotros estrenamos la película en Italia en salas, pero somos conscientes de que no hacemos un cine perfecto, que tal vez no está hecho para la gran distribución, para el gran mercado. Con esto hay que ser honesto, cada uno hace el cine que puede.
1: Però se uno è onesto con se stesso, viene tanto a dire fa il cinema che può. E spero che un giorno Chantal Ackerman...
2: Has nombrado a Chantal Ackerman, directora muy prestigiosa. Y esperamos que el público también sea receptivo a películas hechas por artistas.
1: Un nuovo pubblico pronto a recepire film che hanno un altro sguardo, un'altra visione.
3: John Makers nel nuovo cinema newyorkese.
2: Eso es algo que también decía Jonas Mekas, películas hechas por artistas fuera de formato y que se presentan en ocasiones como una instalación en museos, en galerías.
3: Formato que pueden ser presentados en una instalación, presentados en un cinema de un museo, presentados en un espacio como este.
2: Una nueva forma de hacer cine que atañe a la producción y a los espectadores, un público que entiende de instalaciones, de teatro, de lo performativo.
3: Conoscono varie modalità che vanno dalla performance all'arte, a teatro.
4: Darei un viaggio.
2: Arsa, esta película hecha por Masvedo, que nos cuenta esta historia rodada en Stromboli, al norte de Sicilia. Bueno, nos decías al principio, Carmelo, que el instituto también colabora en
5: también este año se suma, como hace ya el Goethe Institute desde la primera edición, y se suma también el instituto albergando 5 conciertos entre el viernes y el sábado. Así que encantados de volver a colaborar y de volver a la que fue mi casa 4 años.
2: Bueno, vamos a recuperar lo que hemos dicho al principio también antes de dar paso a Arsa, el nuevo disco de Mario Fierro.

0: ¿Qué estamos escuchando, Mario?
1: Bueno, pues una de las composiciones que aparece en febrero en Madrid, que fue grabado en febrero y en Madrid, y que también da nombre a el título de este álbum, a una de las canciones que están incluidas. En concreto, esta es junto al Tormes. Y este trabajo que estábamos escuchando ahora realmente se hizo el proceso de grabación muy rápidamente, en un hueco, en una fecha que había libre y en un muy poco lapso de tiempo en el Ateneo de Madrid, un piano increíble de Shigeru Kawai y grabado por Álvaro Herrera, ingeniero de sonido y un profesional, la verdad, maravilloso. Y en este álbum hay, pues bueno, una serie de composiciones mías que he ido haciendo a lo largo de los años y entre las cuales también he incluido algunas versiones sobre composiciones de música clásica de compositores como Scriabin o Monpou, sobre las cuales improviso. Entonces, bueno, es así una forma de plasmar esto que llevo a los escenarios cuando voy a piano solo y alguna pincelada de lo que también habrá en el Piano City el 26 de junio.
2: Y si me permites, no nos olvidemos que, y aquí habla el musicólogo, que Mozart, Beethoven, Liszt eran todos grandísimos improvisadores. Es decir, lo que se usaba hacer en esa época eran las piano battle, ¿no? O sea, que Mozart contra Clementi, que ha pasado a la historia, pero Beethoven también, cuando se fue a Viena, destrozó por completo muchísimos pianistas que tuvieron las agallas de enfrentarse a él como en una batalla de este tipo, pero todo ocurría improvisando. Es decir, esta faceta se ha perdido y Mario, como pianista de jazz, y su hermano, que son los dos embajadores del Piano City, la van recuperando, su hermano sobre todo en la faceta clásica, que es una cosa que se ha,

0: bastante perdido y es una pena.
1: A los que hayamos seducido nosotros con esta conversación, ¿qué les diríamos si quieren disfrutar de los conciertos?
0: Que se acerquen, que es una oportunidad que tienen de poder disfrutar de muchísimos géneros. Aquí tú lo has resumido de forma magistral, o sea que abarca, es verdad, porque abarca no solamente la clásica, sino no el jazz, que son un poco los géneros más frecuentados con el piano, pero todo tipo de música, que la gente se acerque con curiosidad. Yo creo que la curiosidad es el motor de muchas descubiertas, de mucho descubrimiento nuevo, y por lo tanto se acerquen con curiosidad, que seguro que lo van a disfrutar.
1: A partir del 26, sobre todo, 26, 27, 28 y 29, en Madrid. Carmelo Di Gennaro, director de Piano City Madrid, muchas gracias.
0: Muchas gracias a ti por invitarme.
1: Por venir al programa.
0: Un gusto.
1: Mario Fierro, suerte con ese concierto que tienes el 26 con tu hermano Francisco y también con esos otros grupos de los que ya has dado cuenta. Gracias.
2: A vosotros.
1: Gracias a los dos. Gracias también a ustedes por acompañarnos una vez más. Ya saben que les esperamos viernes y domingos.
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1: El Poder Judicial retomará hoy lunes el debate sobre si expedienta al juez Peinado. Estudia si hay una falta grave o sus referencias a la policía en el auto que envía a juicio a Begoña Gómez. El lunes también reaparecerá el presidente tras la decisión del magistrado y el miércoles comparecerá a petición propia en el Congreso. Hola, ¿qué tal? Saludos, buenas noches desde el canal 24 horas. Encuentro tensionado en Suiza. Irán ha suspendido a última hora de la tarde las negociaciones tras las últimas amenazas de Donald Trump. Es el primer encuentro desde la firma del memorando. Teherán mantiene cerrado Hormuz hasta que Israel pare la ofensiva en Líbano. No habrá negociación nuclear, advierten, si no se cumple el acuerdo. Y en el Reino Unido, su primer ministro está más en la cuerda floja que nunca y podría anunciar su dimisión este mismo lunes, según la prensa británica. Keir Starmer lleva días bajo presión de sus propias filas laboristas para que renuncie y allane el camino a Downing Street al exalcalde de Manchester, Andy Barnett. El epicentro de la ola de calor en Europa está en Francia, donde se han superado los 40 grados y podría registrar hoy lunes las temperaturas más altas de su historia. En Alemania, Suiza, Hungría y otros países del centro de Europa, los termómetros muestran valores poco habituales en estas fechas, 10 o 15 grados por encima de la media.
2: Que como lo veo, mucha calor.
3: Agotada de calor.
4: Porque en casa también hace muchísimo calor.
5: Persiana bajada y ventilador, porque aquí aire acondicionado no estamos acostumbrados.
6: Decían que 42 grados.
7: Pues agua, encima siempre, gorra, mojarnos muchísimo.
1: Y en España, se prepara para otra noche de calor asfixiante. 9 capitales de provincia han superado este sábado los 40 grados. Aviso rojo en el País Vasco, que seguirá este lunes con 39 grados en San Sebastián y, atención, cerca de 42 en el Pirineo Navarro. Y festival de goles de la selección española de fútbol. España golea a Arabia Saudí 4-0 y vuelve a ilusionar dando su mejor versión.

0: De la decepción frente a Cabo Verde a la euforia absoluta. El mejor regalo para De la Fuente en el día de su cumpleaños y para la afición, que a pesar del calor, ha saciado su sed de goles.
1: Tenemos por delante otro día de muchísimo calor en la península y en las Islas Baleares, superando ampliamente los 35 grados y, como pueden observar, también los 40 de máxima. Hasta 43 pueden llegar a marcar los termómetros en Logroño o en Bilbao. Y acompañando a estas temperaturas, tiempo relativamente estable. De tarde crecen nubes de evolución en las montañas, sobre todo del norte, donde puede haber algún chubasco, alguna tormenta, preferentemente en el Pirineo y en la cordillera Cantábrica, y esa calima entrando por el sur-sureste peninsular. Ambiente poco nuboso en Baleares y en Canarias.
0: Nueva cita en el Consejo General del Poder Judicial tras la reunión extraordinaria de este domingo. Sobre la mesa, la apertura de un expediente al juez, Peinado por apuntar que los policías nacionales que protegen a Begoña Gómez podrían ayudar a que se fugara.
2: Mañana a las 9, nueva reunión del Consejo General del Poder Judicial, y en esta ocasión el debate será cara a cara. Se estudiará, se abordará la propuesta presentada por la presidenta del CGPJ de expedientar con una falta grave al juez Peinado después de que este insinuara recogiera en su auto contra Begoña Gómez la posibilidad de que su escolta la pudiera ayudar a salir, a huir del país. Esta mañana, en una reunión extraordinaria telemática, nada usual en domingo, no ha habido acuerdo. Unos respaldan la sanción, pero los conservadores se inclinan hacia medidas solo informativas y piden más tiempo para estudiar esa propuesta de Perello. En esta mesa se decidirá la posibilidad de abrir una investigación formal al juez Peinado por una falta grave.
3: Únicamente tiene prevista pena de multa.
2: Es la propuesta que ha planteado la presidenta del CGPJ.
3: En ninguno de los supuestos sería posible que se apartara al juez instructor del caso o se acordara una suspensión de funciones.
2: Tras una queja de Interior por las especulaciones de Peinado sobre cómo podrían los escoltas ayudar a Begoña Gómez a huir del país, desde el PSOE acusan a Peinado de dañar el prestigio de la justicia y de poner en duda a la policía con un solo objetivo.
4: Quiere atacar al gobierno de España, lo hace a través de la mujer del presidente.
2: Los socialistas confían en la decisión que pueda tomar el CGPJ sobre Peinado. Ponen el foco también en la audiencia provincial, que tendrá la última palabra sobre el juicio oral, además de las cautelares impuestas contra Gómez.
5: Confío que evidentemente pues haya una actuación en este sentido revocatoria.
2: Contra la instrucción del juez arremete Sumar, lamenta que el CGPJ no haya frenado a Peinado y apelan a su socio, al PSOE.
6: Ferraz sigue siendo un lastre para la mayoría progresista.
2: Por su actuación ante la corrupción. De un gobierno asediado por la corrupción habla el PP, que cree que la única solución pasa por
7: elecciones.
2: Ante la polémica, los populares defienden el trabajo de la policía y aseguran
7: están sometidos a presiones que provienen del propio gobierno.
2: Sin entrar a valorar el auto de Peinado, reiteran también su respeto al Poder Judicial.
0: El auto que envía a juicio a Begoña Gómez marcará la comparecencia del presidente del miércoles ante el Congreso, prevista en un principio para hablar de las investigaciones que afectan a Zapatero y a Leire Díaz, aunque mañana, hoy, tiene una primera cita importante.
8: Mañana Pedro Sánchez hará su primera aparición pública después de la apertura del juicio oral a su mujer, a Begoña Gómez. Este fin de semana los socialistas han cerrado filas con Sánchez y eso también se escenificará mañana en el acto sobre la España Verde, convocado eso sí antes de la apertura del juicio y que se celebrará en el Teatro Real de Madrid. Hasta 9 ministros socialistas acompañarán a Sánchez. Y el miércoles el presidente del gobierno, Pedro Sánchez, vendrá aquí al Congreso para informar a los diputados sobre la situación política después de las últimas informaciones judiciales conocidas. Será una comparecencia a petición propia y en la que Sánchez informará de un segundo asunto de la última reunión del Consejo Europeo. Y el sábado, la otra gran cita política de la semana será en Ferraz. Casi un año después del último Comité Federal del PSOE, el mayor órgano de decisión entre congresos, los socialistas vuelven a reunirse. La cita llega en un momento especialmente delicado para los socialistas, después de la apertura de juicio oral a la mujer del presidente y tras la imputación de José Luis Rodríguez Zapatero. El Ejecutivo ya dan por sentado que la voz más crítica será de nuevo la del castellano manchego Emiliano García Page, que ya ha confirmado su asistencia.
0: Estados Unidos e Irán han mantenido un primer encuentro tensionado en Suiza tras el memorando firmado esta semana. Pero su principal punto, la reapertura de Hormuz, no se está cumpliendo. Irán lo mantendrá cerrado, asegura, hasta que Israel pare del todo la ofensiva en Líbano.

0: Trump amenaza con volver a atacar Irán si no reabren ese paso.
1: Tras estas primeras horas de conversaciones, lo que se entrevé es que estas negociaciones de 2 meses van a ser delicadas y que no hay garantías de que se cumpla lo acordado en Versalles el pasado miércoles. Primer punto del memorando y principal condición de Irán, ese alto el fuego permanente de los ataques de Israel a Líbano. La pasada madrugada ha sido tranquila, pero hay que hablar de 49 muertos, según el gobierno de Beirut, en las últimas 24 horas. Y a esto responde Irán con la amenaza de un estrecho de Hormuz cerrado. Las conversaciones de Suiza son sobre todo sobre el programa nuclear iraní. Veremos si estas conversaciones se encallan o avanzan en estos intentos diplomáticos muy antagónicos a la última amenaza de Donald Trump de bombardear de nuevo a Irán si, ha dicho, no impiden que Hezbollah siga causando problemas.
2: El vicepresidente estadounidense habla de avances en las primeras horas de negociaciones. Estados Unidos está dispuesto a transformar su relación con Irán, dice, pero deben renunciar a sus ambiciones nucleares.
3: El fin es fundamentalmente cambiar el régimen de los ayatolás. Se ha visto que eso no podía ser. Trump ha tenido que buscar otro recurso para no salir como perdedor de este conflicto. Y el que ha encontrado ha sido el tema del armamento nuclear.
2: El presidente iraní sostiene: no van a dejar de enriquecer uranio con fines pacíficos. Teherán mantiene bloqueado el estrecho de Hormuz hasta que Israel deje de atacar Líbano, como estipula lo firmado. Es su exigencia para seguir negociando.
3: Irán ha encontrado un arma que es mucho más poderosa, porque controlando el estrecho de Hormuz ha visto o ha entendido que puede hacer mucho más daño al mundo que teniendo armamento nuclear.
2: Trump amenaza con volver a atacar Irán si no reabren el paso. Según medios estatales, la delegación iraní habría paralizado las conversaciones en señal de protesta. Netanyahu mantiene las tropas en el sur del Líbano, pero muchos han vivido con alivio esta primera jornada sin ataques tras 2 días con un centenar de muertos. Algunos han vuelto a sus casas con la esperanza de que esta vez la tregua se respete y puedan tener un poco de paz.
0: Los colombianos han elegido este domingo a su presidente. El conteo preliminar de los votos lo lidera el ultraderechista Abelardo de la Espriella, que cuenta con el apoyo de Trump con una diferencia aproximada de 300.000 votos sobre el izquierdista Iván Cepeda, aliado político del actual mandatario Gustavo Petro. Cuba emprende la mayor reforma económica y social en décadas tras el bloqueo energético impuesto por Trump y en medio de la peor crisis de su historia reciente. Las empresas estatales se abrirán a accionistas privados y pondrá fin a los subsidios universales.
4: Aprobada este importante acuerdo de la Asamblea.
5: Un paquete de 176 medidas aprobado por la vía de urgencia, inimaginable hasta ahora en un país donde los cambios se gestan muy lentamente.
6: Esas decisiones no están relacionadas con negociaciones. Cuba sigue dispuesta a dialogar con respeto sobre todos los temas posibles con el gobierno de los Estados Unidos.
5: Lo cierto es que el castrismo está renunciando a sus principios intocables, líneas rojas ideológicas. Las empresas públicas ahora se abren al capital privado, a las inversiones extranjeras y de la diáspora, igual que la banca. Eliminan los subsidios universales, reducen el centralismo.
7: Estamos en un momento en que lo que está no está funcionando. Si vienen otras medidas nuevas, que la población pueda salir a flote, bienvenidas sean las medidas.
8: Primero, vamos a ver si se cumple. Segundo, vamos a ver si no es un principio y tienen algo puesto atrás, como siempre, eso hay que verlo.
5: La mayoría de los cubanos no puede más. Con la inflación por las nubes, sin combustible, sin electricidad, Washington está asfixiando a la isla. El castrismo busca resistir con reformas administrativas y apertura económica. Lo que no cambian ni un poco son las reglas del poder político.
9: Patria o muerte, venceré.
5: Que sigue concentrado en el partido único.
0: En el Reino Unido, su primer ministro, el laborista Keir Starmer, parece haberse rendido ante la pérdida de apoyos entre las filas de su propio partido. Mañana mismo podría anunciar su dimisión, según medios británicos, allanando así el camino a Downing Street al exalcalde de Manchester.
10: Es un rumor que ha ido cobrando fuerza a lo largo del fin de semana hasta el punto de que la edición dominical del Telegraph hoy lo llevaba a su primera página. Starmer está listo para dimitir, dicen sus aliados. Y eso a pesar de que las últimas palabras que escuchamos de boca del primer ministro fueron la de que no daría un paso atrás.

0: Vamos a ver Cucurella.
1: ¡Gol!
0: ¡Gol! ¡Todo formidable! España 4, Arabia Saudí 0.
2: España ha firmado un gran partido frente a Arabia Saudí, al que ha goleado y vencido por 4-0. Ahora la selección de Luis de la Fuente encara con optimismo el decisivo encuentro frente a Uruguay el día 27.
3: Sí, tenía muchas ganas. Llevaba mucho tiempo sin poder jugar, sin poder entrenar. Necesitaba ya tocar campo y me hace muy feliz jugar con mis compañeros, jugar con la selección y vamos a por Uruguay ahora.
4: La mide, la buena noticia que comentaba ayer es que ya está en perfectas condiciones ya para acometer los partidos ya completos. Mikel Oyarzabal, que esta semana había tenido algún problemilla, que obviamente no se puede contar todo, pero que tiene siempre un rendimiento excepcional.
5: Sí, felices de haberle dado la vuelta a la situación, de las sensaciones que hemos tenido, creo, dentro del campo y nada, felices por la victoria, por la sensación y a seguir ahora.
6: 10 minutos tardó España en disipar las dudas. Oyarzábal sirvió el tanto a Lamine, atosigaba la selección a Arabia, sobre todo Mikel, que obtuvo rápido el premio, jugada enredada en el área. Y gol de delantero puro. Desatado estaba Leibarrés. 3 minutos después culminó una gran jugada colectiva para firmar el doblete. 3-0 iba España en el minuto 23. Arabia, aturdida y nerviosa, seguía encerrada en el área. Y Oyarzábal a lo suyo. Quería un hat-trick que no consiguió. En el descanso se quedó en el banquillo junto a Lamine. El guión no cambió. Centro de Baena que remata Cucurella. Y Altan Batki mete en propia puerta. A partir de ahí, poca cosa. De la Fuente le dio más minutos a Nico Williams y goles pudo haber uno más. Pero Ferran no estaba habilitado. Al final 4-0 y un juego que ahora sí ilusiona.
2: Y así se ha desatado la locura en distintos puntos de España, como Barcelona, Sevilla o Cantabria. Ni el calor ha podido con ellos porque hoy tenían claro que tocaba celebrar. Gritos y abrazos en cada gol de la selección.
7: Sí, te lo he dicho al principio del partido, 4-0.
8: No me imaginaba, yo esperaba que ganara, pero no por 4.
9: Mikel Oyarzabal ha hecho un partido espectacular.
10: Oyarzabal y Lamine, sin duda, los mejores del partido. Y
11: con esta España ya sí que tenemos oportunidades reales. Let's go.
2: Bélgica e Irán han empatado a 0 este domingo en el partido celebrado en Los Ángeles. Los belgas fueron superiores y tuvieron las ocasiones más claras, aunque no pudieron adelantarse en el marcador. Además, su jugador Nathan Goy fue expulsado tras ver la tarjeta roja. Irán pudo adelantarse con un tanto en el minuto 25, pero fue anulado por fuera de juego. Y este lunes, turno de nuevo para la Argentina de Messi, que quiere cerrar su pase como primera de grupo ante Austria. Habrá cambios en el 11, aunque el que seguro estará es Leo, que intentará continuar la racha tras el hat-trick en el debut.
12: El debut de Argentina nos dejó 3 goles de Messi y una declaración de intenciones. Los de Scaloni quieren revalidar el título de campeones y el camino a seguir para conseguirlo parece el de siempre, con su pieza clave, su Messi as. 38 años, 6 mundiales, 200 partidos con la albiceleste y el mismo hambre que el primer día.
13: Que la gente lo disfrute, que todo el mundo lo quiere ver adentro de una cancha.
12: La próxima oportunidad para hacerlo será mañana, ante Austria. Eso sí, los de Alaba no se lo pondrán fácil. Son una selección competitiva y llegan con la moral por las nubes tras ganar a Jordania. Además, en el duelo está en juego el liderato del grupo.
0: La selección francesa ya está en Filadelfia, un hotel en pleno centro con muchísimas medidas de seguridad, todo vallado y mucha policía. Ante decenas de aficionados, algunos franceses y muchos norteamericanos, a los que les ha cogido de sorpresa la llegada del equipo de Deschamps. Precisamente el técnico francés junto a Kylian Mbappé hablarán más tarde en rueda de prensa, todo para el partido de mañana frente a Irak.
14: Tormenta eléctrica esta mañana en Berlín.

0: Europa vive una ola de calor prolongada y en el norte de Alemania las altas temperaturas y la humedad han dejado hasta granizo. Agua buscaban precisamente en Turín, en aviso rojo junto a otras 8 ciudades italianas.
1: Hidratum.
0: Comparte el consejo desde Braila, en Rumanía. Calor extremo que se nota también en los ríos preocupa lo que ha bajado el cauce del Vístula en Varsovia y en la fauna silvestre. En este refugio belga dicen que no dan abasto. Los nidos en los tejados pueden llegar a los 50-60 grados. Prefieren saltar antes que dejarse morir literalmente cocidos en sus nidos, dice. En Francia temen que esta ola de calor pueda superar los registros de agosto de 2003 con miles de muertes. Y entre todas las medidas, en las celebraciones hoy de la fiesta de la música, se ha prohibido el alcohol en la vía pública. Yo lo que pensé es que no iba a funcionar esta prohibición, dice esta chica. Priorizamos la seguridad, dice este otro chico. 49 departamentos franceses estarán este lunes en aviso rojo.
2: La ola de calor va a durar 4 días con sus noches a madrugadas que se van a hacer muy cuesta arriba y en las que va a ser complicado pegar ojo. Va a ser una noche tropical en prácticamente toda España.
3: Cada día que pasa...
4: No, muchísima calor, insoportable.
3: La temperatura sube un poco más.
4: ¡Qué tela de calor!
3: Por eso la playa se ha convertido en el refugio de muchos.
5: Nos queda todo julio y nos queda todo agosto. A ver dónde nos metemos.
3: Bañarnos, abanicarnos y buscar cualquier sombra, porque cuando los termómetros se disparan, nuestro cuerpo es el primero que lo sufre.
6: Vamos a sentir un poco de cefalea, de malestar, deshidratación... Quizá un poco de irritabilidad.
3: Esto no pasaría si estuviésemos acostumbrados.
7: Insufrible.
3: De hecho, en países como España, de clima mediterráneo, el mes de junio nos sirve para habituarnos al cambio de temperatura. Pero estos últimos años, esa adaptación se ha tenido que acelerar.
6: Al cuerpo le cuesta detectar ese reconocimiento, esa aclimatación. Tenemos una pérdida de sales minerales, que son los que condicionan estos síntomas habituales.
3: Esa falta se nota por el día, pero también cuando cae la noche.
7: No podemos casi ni dormir.
3: Y eso repercute en el resto de la semana, porque esta ola ha pillado a muchos todavía trabajando. Entre las recomendaciones, seguro que ya les suena, la siesta.
6: Un baño a agua templada 15-20 minutos antes de irnos a dormir, humedecer con agua fresquita pies, tobillo y muñeca.
3: E hidratarse mucho para sobrellevar estas temperaturas que no empezarán a bajar hasta el jueves.
8: Este lunes la situación meteorológica continúa marcada por la masa cálida que se extiende por toda la península ibérica y las Islas Baleares. Queda un poquito al margen Canarias, por aquí las temperaturas más normales, mientras que en el resto siguen los valores disparados, incluso temperaturas diurnas más elevadas en zonas del norte y del este peninsular. Con este panorama, otro día de muchísimo calor, segunda jornada de la ola de calor, con esos 43 grados previstos en Logroño, en Bilbao, o 42 en los termómetros de Zaragoza o de Toledo, temperaturas extraordinariamente elevadas para la época del año. Con este panorama, la Agencia Estatal de Meteorología se mantiene con ese aviso rojo en el interior de Guipúzcoa y de Vizcaya. Es el aviso máximo, pero también en buena parte de la península y Baleares tenemos activados los avisos amarillos y naranjas por altísimas temperaturas. Y acompañando estos valores, calima entrando por el sur, algo de evolución por la tarde en las montañas del norte, algún chubasco, alguna tormenta, en el resto sol con nubes altas.
2: Minuto de silencio este mediodía en Tarragona por los tres menores ahogados en la playa de Arrabassada. Los niños de 12 y 13 años se lanzaron al agua desde una zona rocosa y tuvieron que ser rescatados. Había bandera amarilla por el oleaje. Uno falleció en el momento y otros dos murieron ayer en el hospital. El Ayuntamiento de Tarragona ha decretado 3 días de luto. Se conmemora el Día Mundial contra la Esclerosis Lateral Amiotrófica, una enfermedad que afecta a unas 4.500 personas en España. Cada año hay unos 1.000 diagnósticos nuevos en una enfermedad con 10 años de esperanza de vida.
9: A Manuela le diagnosticaron ELA hace unos 8 meses.
10: Yo antes pues más o menos me vestía, o si me tengo que lavar la cabeza, tengo que ir a casa de una vecina si estoy sola.
9: Su familia, amigas y vecinas son una gran ayuda. En el caso de Jorge, el diagnóstico llegó hace más de 10 años. Él tiene ELA avanzada. En esta fase, la atención especializada aumenta y también el gasto.
11: Con una planificación muy ajustada y optimizada, el coste del 24/7 real en domicilio ronda los 11.000 euros al mes solo en personal.

0: Las comunidades autónomas están implementando el Real Decreto que se aprobó en 2025, al límite de cumplirse el plazo de un año que establecía la ley ELA para definir algunos criterios.
1: Cada comunidad autónoma tiene la potestad de variar un poquitín.
0: Y pueden introducir copagos a las ayudas que van desde los 4.930 euros al mes a los 9.859 de las cuantías máximas.
2: La ley ELA se aprobó por unanimidad porque había un consenso social y político. Ninguna familia debía arruinarse para que una persona con ELA pudiera seguir viviendo. Si ahora cada territorio introduce copagos distintos, estamos rompiendo ese consenso.
0: La Comunidad de Madrid o Castilla-La Mancha, que habían planteado copagos, los han retirado. Además, la implementación de la ley está yendo a ritmos diferentes. Según Conela, solo en 6 comunidades, las que están en nivel 1, el dinero ya llega a las familias.
3: A 2 días de la verbena de San Juan, las ventas de petardos se incrementan en Cataluña, una de las 3 comunidades autónomas, junto a Galicia, la Comunidad Valenciana, donde el día 24 es festivo. Un elemento, la pólvora, que no puede faltar en esa noche de fiesta.
4: Estas 5, estas 4 y te podrías llevar otra cosa gratis.
5: Es una oferta que se repite constantemente estos días en Cataluña. Apenas a 48 horas de la verbena de San Juan, son muchos los que están acabando las últimas compras de uno de los protagonistas de la fiesta, los cohetes y petardos.
6: Siempre vienen los niños que quieren fuego y petardos, luego tienes los mayores, no tan niños, que quieren solo petar, luego vienen los padres que quieren ver mucha luz, mucha batería, mucho colorido para los peques.
7: Bombetas, bengalas de colores, tanques, abejas de colores, es lo que hemos comprado para el niño.
8: A mí no me gustan mucho los petardos, pero bueno, entiendo que es una tradición. No,
9: hemos venido a comprar bombetas, que es lo más fácil para el niño, porque es la primera vez que nunca ha usado petardos, y hemos pensado que este año a lo mejor le hacía gracia, pero como tampoco nos gustan los petardos grandes y es muy pequeño.
5: Desde el sector aseguran que están notando un aumento de ventas respecto al año pasado. Calculan una facturación de 20 millones de euros, es decir, un 5% más, y un gasto medio por familia de entre 30 a 50 euros, aunque los hay que se dejan llevar y...
10: Unos 60 y pico.
11: Aquí siempre venimos al mismo sitio, nos dejamos aconsejar, porque bueno, venimos así un poco, entonces que lo que quieren los niños es sobre todo un poco de petardos variados.
5: En la noche de San Juan, Barcelona activará un dispositivo especial de seguridad en la playa. Contará además con 3 puntos de asistencia y 2 puntos lilas de prevención de agresiones machistas y sexuales. El año pasado, más de 90.000 personas lo celebraron en las 9 playas de la ciudad.
3: Con el Mundial en juego, la pasión del fútbol no solo se vive en el césped. La gran pantalla lleva décadas intentando recrear esa misma magia tan difícil de igualar del deporte rey.
12: Yo cojo el balón aquí y hago...
13: Esto, el listón lo fijó esto, un clásico incontestable.
12: Esto y gol.
13: Evasión o victoria de Sylvester Stallone bajo palos y el mismísimo Pelé firmando la chilena más famosa de la historia del cine.
14: Que le den por culo al trabajo, que le den por culo al fútbol.
13: En nuestro país, Días de Fútbol bajó el deporte al barro de la comedia, recordándonos que las pachangas de toda la vida también tienen su propia épica.
15: Jess, ¿quieres jugar?
13: Si hablamos de visión de juego, quiero ser como Beckham. Se anticipó 20 años al boom del fútbol femenino con una comedia que fue directa a la escuadra.
16: ¿Con quién estás hablando?
13: Un camino que películas españolas como pioneras...
17: La sección femenina se creó para incluir a la mujer en el servicio a la patria.
13: Recogen hoy para hacer justicia a las mujeres que rompieron definitivamente el fuera de juego del fútbol. Aunque para justicia visual, el premiado documental sobre Diego Maradona...
18: Fútbol es el juego del engaño.
13: La prueba definitiva de que la vida del Pelusa siempre superará a cualquier ficción.
18: Toda mi salvación.
13: No es fácil rodar el deporte rey sin que parezca una jugada ensayada, pero cuando el cine acierta, nos regala prórrogas memorables.
3: La música es ese idioma que no necesita traductor simultáneo. Nos emociona aunque no entendamos la letra. Nos pasa con el inglés, el francés o el alemán. Pero también crece el fenómeno de grupos españoles que cantan en euskera, catalano, gallego o valenciano y llenan estadios.
19: Si no tienen ni idea de euskera, van a aprender algo. Canciones esa bestia, como las que ha cantado Setac.
20: 2 noches seguidas en San Mamés, en Bilbao, ante 80.000 personas, muchas que hablaban su idioma.
21: Nuestra identidad.

0: identidad, nuestra cultura.
1: Y otras tantas que no.
2: Esta concretamente me la sé y no sé ni lo que digo.
3: Aunque no entienda 100% el idioma, compartimos sentimiento.
1: Y es ahí donde está la magia.
4: Porque su punto de partida es hacer un disco en un idioma en el que solo se pueda entender en mi pueblo. Y que eso se disfrute a nivel global.
1: Ahora traduzcamos a bestia que el valenciano y el catalán, cançons, con las que no hace mucho Joan Dausà. Que moría por tu. Puso a miles de fans en Madrid a cantar en catalá.
5: Ese público y esos grupos han dejado atrás cierto prejuicio que existía antes.
1: Quizás no sepan que aquel la la la, la, la, la, con el que ganamos Eurovisión, Serrat propuso llevarlo. En catalán, la dictadura franquista no lo permitió. Y de aquella España, una en la que se corea el catalá. De Rosalía, una España que apoya el gallego de Tansugueiras en el Benidorm Fest. No hay fronteras. O que va a ver a Ortiga, también de Galicia. Allí donde actúe, da igual canciones, a bestia, cocansons.
4: La música es emoción, y las emociones son universales.
1: Tan universal que esa palabra, música, se pronuncia igual en todos los idiomas de España. Oficial y cooficialmente.
6: 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Ha sido el escenario Lenovo Star de la Ciudad del Rock en Arganda del Rey, con un set list lleno de éxitos durante más de hora y media del que disfrutaron, marcando un nuevo récord en su década de historia, más de 80.000 personas.

0: El Poder Judicial retomará hoy lunes el debate sobre si expedienta al juez Peinado. Estudia si hay una falta grave o sus referencias a la policía en el auto que envía a juicio a Begoña Gómez. El lunes también reaparecerá el presidente tras la decisión del magistrado y el miércoles comparecerá a petición propia en el Congreso. Hola, ¿qué tal? Saludos, buenas noches desde el canal 24 horas. Encuentro tensionado en Suiza. Irán ha suspendido a última hora de la tarde las negociaciones tras las últimas amenazas de Donald Trump. Es el primer encuentro desde la firma del memorando. Teherán mantiene cerrado Hormuz hasta que Israel pare la ofensiva en Líbano. No habrá negociación nuclear, advierte, si no se cumple el acuerdo. Y en el Reino Unido, su primer ministro está más en la cuerda floja que nunca y podría anunciar su dimisión este mismo lunes, según la prensa británica. Keir Starmer lleva días bajo presión de sus propias filas laboristas para que renuncie y allane el camino a Downing Street al exalcalde de Manchester, Andy Barnett. El epicentro de la ola de calor en Europa está en Francia, donde se han superado los 40 grados y podría registrar hoy lunes las temperaturas más altas de su historia. En Alemania, Suiza, Hungría y otros países del centro de Europa, los termómetros muestran valores poco habituales en estas fechas, 10 o 15 grados por encima de la media.
1: Que como lo veo, mucha calor.
2: Agotada de calor.
3: Porque en casa también hace muchísimo calor.
4: Persiana bajada y ventilador, porque aquí aire acondicionado no estamos acostumbrados.
5: Decían que 42 grados.
6: Pues agua, encima siempre, gorra, mojarnos muchísimo.
0: Y en España, se prepara para otra noche de calor asfixiante. 9 capitales de provincia han superado este sábado los 40 grados. Aviso rojo en el País Vasco, que seguirá este lunes con 39 grados en San Sebastián y, atención, cerca de 42 en el Pirineo Navarro. Y festival de goles de la selección española de fútbol. España golea a Arabia Saudí 4-0 y vuelve a ilusionar dando su mejor versión. De la decepción frente a Cabo Verde a la euforia absoluta. El mejor regalo para De la Fuente en el día de su cumpleaños y para la afición, que a pesar del calor ha saciado su sed de goles.
7: Tenemos por delante otro día de muchísimo calor en la península y en las Islas Baleares, superando ampliamente los 35 grados y, como pueden observar, también los 40 de máxima. Hasta 43 pueden llegar a marcar los termómetros en Logroño o en Bilbao. Y acompañando a estas temperaturas, tiempo relativamente estable. De tarde crecen nubes de evolución en las montañas, sobre todo del norte, donde puede haber algún chubasco, alguna tormenta, preferentemente en el Pirineo y en la cordillera Cantábrica, y esa calima entrando por el sur-sureste peninsular. Ambiente poco nuboso en Baleares y en Canarias.
0: Nueva cita en el Consejo General del Poder Judicial tras la reunión extraordinaria de este domingo. Sobre la mesa, la apertura de un expediente al juez Peinado por apuntar que los policías nacionales que protegen a Begoña Gómez podrían ayudar a que se fugara.
8: Mañana a las 9, nueva reunión del Consejo General del Poder Judicial y en esta ocasión el debate será cara a cara. Se estudiará, se abordará la propuesta presentada por la presidenta del CGPJ de expedientar con una falta grave al juez Peinado después de que este insinuara recogiera en su auto contra Begoña Gómez la posibilidad de que su escolta la pudiera ayudar a salir, a huir del país. Esta mañana en una reunión extraordinaria telemática, nada usual en domingo, no ha habido acuerdo. Unos respaldan la sanción, pero los conservadores se inclinan hacia medidas solo informativas y piden más tiempo para estudiar esa propuesta de Perello. En esta mesa se decidirá la posibilidad de abrir una investigación formal al juez Peinado por una falta grave.
9: Únicamente tiene prevista pena de multa.
8: Es la propuesta que ha planteado la presidenta del CGPJ.
9: En ninguno de los supuestos sería posible que se apartara al juez instructor del caso o se acordara una suspensión de funciones.
8: Tras una queja de Interior por las especulaciones de Peinado sobre cómo podrían los escoltas ayudar a Begoña Gómez a huir del país, desde el PSOE acusan a Peinado de dañar el prestigio de la justicia y de poner en duda a la policía con un solo objetivo.
10: Quiere atacar al gobierno de España, lo hace a través de la mujer del presidente.
8: Los socialistas confían en la decisión que pueda tomar el CGPJ sobre Peinado. Ponen el foco también en la audiencia provincial, que tendrá la última palabra sobre el juicio oral, además de las cautelares impuestas contra Gómez.
11: Confío que evidentemente pues haya una actuación en este sentido revocatoria.
8: Contra la instrucción del juez arremete Sumar, lamenta que el CGPJ no haya frenado a Peinado y apelan a su socio, al PSOE.
12: Ferraz sigue siendo un lastre para la mayoría progresista.
8: Por su actuación ante la corrupción. De un gobierno asediado por la corrupción habla el PP, que cree que la única solución pasa por
13: elecciones.
8: Ante la polémica, los populares defienden el trabajo de la policía y aseguran
13: están sometidos a presiones que provienen del propio gobierno.
8: Sin entrar a valorar el auto de Peinado, reiteran también su respeto al Poder Judicial.
0: El auto que envía a juicio a Begoña Gómez marcará la comparecencia del presidente del miércoles ante el Congreso, prevista en un principio para hablar de las investigaciones que afectan a Zapatero y a Leire Díaz, aunque mañana, hoy, tiene una primera cita importante.
14: Mañana Pedro Sánchez hará su primera aparición pública después de la apertura del juicio oral a su mujer, a Begoña Gómez. Este fin de semana los socialistas han cerrado filas con Sánchez y eso también se escenificará mañana en el acto sobre la España Verde, convocado eso sí antes de la apertura del juicio y que se celebrará en el Teatro Real de Madrid. Hasta 9 ministros socialistas acompañarán a Sánchez. Y el miércoles el presidente del gobierno, Pedro Sánchez, vendrá aquí al Congreso para informar a los diputados sobre la situación política después de las últimas informaciones judiciales conocidas. Será una comparecencia a petición propia y en la que Sánchez informará de un segundo asunto de la última reunión del Consejo Europeo. Y el sábado, la otra gran cita política de la semana será en Ferraz. Casi un año después del último Comité Federal del PSOE, el mayor órgano de decisión entre congresos, los socialistas vuelven a reunirse. La cita llega en un momento especialmente delicado para los socialistas, después de la apertura de juicio oral a la mujer del presidente y tras la imputación de José Luis Rodríguez Zapatero. En la Ejecutiva ya dan por sentado que la voz más crítica será de nuevo la del castellano manchego Emiliano García Page, que ya ha confirmado su asistencia.
0: Estados Unidos e Irán han mantenido un primer encuentro tensionado en Suiza tras el memorando firmado esta semana. Pero su principal punto, la reapertura de Hormuz, no se está cumpliendo. Irán lo mantendrá cerrado, asegura, hasta que Israel pare del todo la ofensiva en Líbano. Y Trump amenaza con volver a atacar a Irán si no reabren ese paso.
15: Tras estas primeras horas de conversaciones, lo que se entrevé es que estas negociaciones de 2 meses van a ser delicadas y que no hay garantías de que se cumpla lo acordado en Versalles el pasado miércoles. Primer punto del memorando y principal condición de Irán, ese alto el fuego permanente de los ataques de Israel a Líbano. La pasada madrugada ha sido tranquila, pero hay que hablar de 49 muertos, según el gobierno de Beirut, en las últimas 24 horas. Y a esto responde Irán con la amenaza de un estrecho de Hormuz cerrado. Las conversaciones de Suiza son sobre todo sobre el programa nuclear iraní. Veremos si estas conversaciones se encallan o avanzan en estos intentos diplomáticos muy antagónicos a la última amenaza de Donald Trump de bombardear de nuevo a Irán si, ha dicho, no impiden que Hezbollah siga causando problemas.
16: El vicepresidente estadounidense habla de avances en las primeras horas de negociaciones. Estados Unidos está dispuesto a transformar su relación con Irán, dice, pero deben renunciar a sus ambiciones nucleares.
17: El fin es fundamentalmente cambiar el régimen de los ayatolás. Se ha visto que eso no podía ser. Trump ha tenido que buscar otro recurso para no salir como perdedor de este conflicto. Y el que ha encontrado ha sido el tema del armamento nuclear.
16: El presidente iraní sostiene: no van a dejar de enriquecer uranio con fines pacíficos. Teherán mantiene bloqueado el estrecho de Hormuz hasta que Israel deje de atacar Líbano, como estipula lo firmado. Es su exigencia para seguir negociando.
17: Irán ha encontrado un arma que es mucho más poderosa, porque controlando el estrecho de Hormuz ha visto o ha entendido que puede hacer mucho más daño al mundo que teniendo armamento nuclear.
16: Trump amenaza con volver a atacar Irán si no reabren el paso. Según medios estatales, la delegación iraní habría paralizado las conversaciones en señal de protesta. Netanyahu mantiene las tropas en el sur del Líbano, pero muchos han vivido con alivio esta primera jornada sin ataques tras dos días con un centenar de muertos. Algunos han vuelto a sus casas con la esperanza de que esta vez la tregua se respete y puedan tener un poco de paz.
0: Los colombianos han elegido este domingo a su presidente. El conteo preliminar de los votos lo lidera el ultraderechista Belardo de la Espriella, que cuenta con el apoyo de Trump con una diferencia aproximada de 300.000 votos sobre el izquierdista Iván Cepeda, aliado político del actual mandatario Gustavo Petro. Cuba emprende la mayor reforma económica y social en décadas tras el bloqueo energético impuesto por Trump y en medio de la peor crisis de su historia reciente. Las empresas estatales se abrirán a accionistas privados y pondrá fin a los subsidios universales.
18: Aprobada este importante acuerdo de la Asamblea.
19: Un paquete de 176 medidas aprobado por la vía de urgencia, inimaginable hasta ahora en un país donde los cambios se gestan muy lentamente.
18: Esas decisiones no están relacionadas con negociaciones. Cuba sigue dispuesta a dialogar con respeto sobre todos los temas posibles con el gobierno de los Estados Unidos.
19: Lo cierto es que el castrismo está renunciando a sus principios intocables, líneas rojas ideológicas. Las empresas públicas ahora se abren al capital privado, a las inversiones extranjeras y de la diáspora, igual que la banca. Eliminan los subsidios universales, reducen el centralismo.
20: Estamos en un momento en que lo que está no está funcionando. Si vienen otras medidas nuevas, que la población pueda salir a flote, bienvenidas sean las medidas.
21: Primero, vamos a ver si se cumple. Segundo, vamos a ver si no es un principio y tienen algo puesto atrás, como siempre. Eso hay que verlo.
19: La mayoría de los cubanos no puede más. Con la inflación por las nubes, sin combustible, sin electricidad, Washington está asfixiando a la isla. El castrismo busca resistir con reformas administrativas y apertura económica. Lo que no cambian ni un poco son las reglas del poder político.
18: Patria o muerte, venceré.
19: Que sigue concentrado en el partido único.
0: En el Reino Unido, su primer ministro, el laborista Keir Starmer, parece haberse rendido ante la pérdida de apoyos entre las filas de su propio partido. Mañana mismo podría anunciar su dimisión, según medios británicos, allanando así el camino a Downing Street al exalcalde de Manchester.
22: Es un rumor que ha ido cobrando fuerza a lo largo del fin de semana hasta el punto de que la edición dominical del Telegraph hoy lo llevaba a su primera página. Starmer está listo para dimitir, dicen sus aliados. Y eso a pesar de que las últimas palabras que escuchamos de boca del primer ministro fueron la de que no daría un paso atrás.
23: I'm not going to walk away from that.
22: Lo dijo el viernes después de conocer los datos de la victoria aplastante del hasta ahora alcalde de Manchester en las elecciones que le han garantizado un escaño en el Parlamento. Según las últimas informaciones, al parecer, varios miembros de su gobierno le han explicado que lo mejor es que él mismo decida su salida en lugar de ir a unas primarias que parecen perdidas. Porque Andy Burnham cuenta con el apoyo de unos 300 de los 400 parlamentarios laboristas.

0: vamos a ver Cucurella.
1: ¡Gol!
0: ¡Gol! ¡Gol! ¡Todo formidable! España 4, Arabia Saudí 0.
2: España ha firmado un gran partido frente a Arabia Saudí, al que ha goleado y vencido por 4-0. Ahora la selección de Luis de la Fuente encara con optimismo el decisivo encuentro frente a Uruguay el día 27.
3: Sí, tenía muchas ganas. Llevaba mucho tiempo sin poder jugar, sin poder entrenar. Necesitaba ya tocar campo y me hace muy feliz jugar con mis compañeros, jugar con la selección y vamos a por Uruguay ahora.
4: La mide, la buena noticia que comentaba ayer es que ya está en perfectas condiciones ya para acometer los partidos ya completos. Miguel Oyarzabal, que esta semana había tenido algún problemilla, que obviamente no se puede contar todo, pero que tiene siempre un rendimiento excepcional.
5: Sí, felices de haberle dado la vuelta a la situación, de las sensaciones que hemos tenido, creo, dentro del campo y nada, felices por la victoria, por la sensación y a seguir ahora.
6: 10 minutos tardó España en disipar las dudas. Oyarzábal sirvió el tanto a Lamine, atosigaba la selección a Arabia, sobre todo Mikel, que obtuvo rápido el premio, jugada enredada en el área. Y gol de delantero puro, desatado estaba Leibarrés, 3 minutos después culminó una gran jugada colectiva. Para firmar el doblete, 3-0 iba España en el minuto 23, Arabia, aturdida y nerviosa, seguía encerrada en el área y Oyarzábal a lo suyo. Quería un hat-trick que no consiguió, en el descanso se quedó en el banquillo junto a Lamine. El guión no cambió, centro de Baena que remata Cucurella. Y Altan Batki mete en propia puerta. A partir de ahí, poca cosa. De la Fuente le dio más minutos a Nico Williams y goles pudo haber uno más. Pero Ferran no estaba habilitado. Al final 4-0 y un juego que ahora sí ilusiona.
2: Y así se ha desatado la locura en distintos puntos de España, como Barcelona, Sevilla o Cantabria. Ni el calor ha podido con ellos porque hoy tenían claro que tocaba celebrar. Gritos y abrazos en cada gol de la selección.
7: Sí, te lo he dicho al principio del partido, 4-0.
8: No me imaginaba, yo esperaba que ganara, pero no por 4.
9: Miguel Oyarzabal ha hecho un partido espectacular.
10: Oyarzabal y Lamine, sin duda, los mejores del partido. Y
11: con esta España ya sé que tenemos oportunidades reales. Let's go.
2: Bélgica e Irán han empatado a 0 este domingo en el partido celebrado en Los Ángeles. Los belgas fueron superiores y tuvieron las ocasiones más claras, aunque no pudieron adelantarse en el marcador. Además, jugador Nathan Goy fue expulsado tras ver la tarjeta roja. Irán pudo adelantarse con un tanto en el minuto 25, pero fue anulado por fuera de juego. Y este lunes, turno de nuevo para la Argentina de Messi, que quiere cerrar su pase como primera de grupo ante Austria. Habrá cambios en el 11, aunque el que seguro estará es Leo, que intentará continuar la racha tras el hat-trick en el debut.
12: El debut de Argentina nos dejó 3 goles de Messi y una declaración de intenciones. Los de Scaloni quieren revalidar el título de campeones y el camino a seguir para conseguirlo parece el de siempre, con su pieza clave, su Messi as. 38 años, 6 mundiales, 200 partidos con la albiceleste y el mismo hambre que el primer día.
13: Que la gente lo disfrute, que todo el mundo lo quiere ver adentro de una cancha.
12: La próxima oportunidad para hacerlo será mañana, ante Austria. Eso sí, los de Alaba no se lo pondrán fácil, son una selección competitiva y llegan con la moral por las nubes tras ganar a Jordania. Además, en el duelo está en juego el liderato del grupo.
0: La selección francesa ya está en Filadelfia, un hotel en pleno centro con muchísimas medidas de seguridad, todo vallado y mucha policía. Ante decenas de aficionados, algunos franceses y muchos norteamericanos, a los que les ha cogido de sorpresa la llegada del equipo de Deschamps. Precisamente el técnico francés junto a Kylian Mbappé hablarán más tarde en rueda de prensa, todo para el partido de mañana frente a Irak.
14: Tormenta eléctrica esta mañana en Berlín.

0: toda Europa vive una ola de calor prolongada y en el norte de Alemania las altas temperaturas y la humedad han dejado hasta granizo. Agua buscaban precisamente en Turín, en aviso rojo junto a otras 8 ciudades italianas.
1: Hidratem.
0: Comparte el consejo desde Braila, en Rumanía. Calor extremo que se nota también en los ríos preocupa lo que ha bajado el cauce del Vístula en Varsovia y en la fauna silvestre. En este refugio belga dicen que no dan abasto. Los nidos en los tejados pueden llegar a los 50-60 grados. Prefieren saltar antes que dejarse morir literalmente cocidos en sus nidos, dice. En Francia temen que esta ola de calor pueda superar los registros de agosto de 2003 con miles de muertes. Y entre todas las medidas, en las celebraciones hoy de la fiesta de la música, se ha prohibido el alcohol en la vía pública. Yo lo que pensé es que no iba a funcionar esta prohibición, dice esta chica. Priorizamos la seguridad, dice este otro chico. 49 departamentos franceses estarán este lunes en aviso rojo.
2: La ola de calor va a durar 4 días con sus noches madrugadas que se van a hacer muy cuesta arriba y en las que va a ser complicado pegar ojo. Va a ser una noche tropical en prácticamente toda España.
3: Cada día que pasa...
4: No, muchísima calor, insoportable.
3: La temperatura sube un poco más.
4: ¡Qué tela de calor!
3: Por eso la playa se ha convertido en el refugio de muchos.
5: Nos queda todo julio y nos queda todo agosto. A ver dónde nos metemos.
3: Bañarnos, abanicarnos y buscar cualquier sombra, porque cuando los termómetros se disparan, nuestro cuerpo es el primero que lo sufre.
6: Vamos a sentir un poco de cefalea, de malestar, deshidratación... Quizá un poco de irritabilidad.
3: Esto no pasaría si estuviésemos acostumbrados.
7: Insufrible.
3: De hecho, en países como España, de clima mediterráneo, el mes de junio nos sirve para habituarnos al cambio de temperatura. Pero estos últimos años, esa adaptación se ha tenido que acelerar.
6: Al cuerpo le cuesta detectar ese reconocimiento, esa aclimatación. Tenemos una pérdida de sales minerales, que son los que condicionan estos síntomas habituales.
3: Esa falta se nota por el día, pero también cuando cae la noche.
8: No podemos casi ni dormir.
3: Y eso repercute en el resto de la semana, porque esta ola ha pillado a muchos todavía trabajando. Entre las recomendaciones, seguro que ya les suena, la siesta.
6: Un baño a agua templada 15-20 minutos antes de irnos a dormir, humedecer con agua fresquita pies, tobillo y muñecas.
3: E hidratarse mucho para sobrellevar estas temperaturas que no empezarán a bajar hasta el jueves.
9: Este lunes la situación meteorológica continúa marcada por la masa cálida que se extiende por toda la península ibérica y las Islas Baleares. Queda un poquito al margen Canarias, por aquí las temperaturas más normales, mientras que en el resto siguen los valores disparados, incluso temperaturas diurnas más elevadas en zonas del norte y del este peninsular. Con este panorama, otro día de muchísimo calor, segunda jornada de la ola de calor, con esos 43 grados previstos en Logroño, en Bilbao, o 42 en los termómetros de Zaragoza o de Toledo, temperaturas extraordinariamente elevadas para la época del año. Con este panorama, la Agencia Estatal de Meteorología se mantiene con ese aviso rojo en el interior de Guipúzcoa y de Vizcaya. Es el aviso máximo, pero también en buena parte de la península y Baleares tenemos activados los avisos amarillos y naranjas por altísimas temperaturas. Y acompañando estos valores, calima entrando por el sur, algo de evolución por la tarde en las montañas del norte, algún chubasco, alguna tormenta, en el resto sol con nubes altas.
2: Minuto de silencio este mediodía en Tarragona por los tres menores ahogados en la playa de Arrabassada. Los niños de 12 y 13 años se lanzaron al agua desde una zona rocosa y tuvieron que ser rescatados. Había bandera amarilla por el oleaje. Uno falleció en el momento y otros dos murieron ayer en el hospital. El Ayuntamiento de Tarragona ha decretado 3 días de luto. Se conmemora el Día Mundial contra la Esclerosis Lateral Amiotrófica, una enfermedad que afecta a unas 4.500 personas en España. Cada año hay unos 1.000 diagnósticos nuevos en una enfermedad con 10 años de esperanza de vida.
10: A Manuela le diagnosticaron ELA hace unos 8 meses.
11: Yo antes, pues más o menos, me vestía. O si me tengo que lavar la cabeza, tengo que ir a casa de una vecina si estoy sola.
10: Su familia, amigas y vecinas son una gran ayuda. En el caso de Jorge, el diagnóstico llegó hace más de 10 años. Él tiene ELA avanzada. En esta fase, la atención especializada aumenta y también el gasto.
12: Con una planificación muy ajustada y optimizada, el coste del 24/7 real en domicilio ronda los 11.000 euros al mes.

0: No solo en personal.
1: Las comunidades autónomas están implementando el Real Decreto que se aprobó en 2025, al límite de cumplirse el plazo de un año que establecía la ley ELA para definir algunos criterios.
2: Cada comunidad autónoma tiene la potestad de variar un poquitín.
1: Y pueden introducir copagos a las ayudas que van desde los 4.930 euros al mes a los 9.859 de las cuantías máximas.
0: La ley ELA se aprobó por unanimidad porque había un consenso social y político. Ninguna familia debía arruinarse para que una persona con ELA pudiera seguir viviendo. Si ahora cada territorio introduce copagos distintos, estamos rompiendo ese consenso.
1: La Comunidad de Madrid o Castilla-La Mancha, que habían planteado copagos, los han retirado. Además, la implementación de la ley está yendo a ritmos diferentes. Según Conela, solo en 6 comunidades, las que están en nivel 1, el dinero ya llega a las familias.
3: A 2 días de la verbena de San Juan, las ventas de petardos se incrementan en Cataluña, una de las 3 comunidades autónomas, junto a Galicia, la Comunidad Valenciana, donde el día 24 es festivo. Un elemento, la pólvora, que no puede faltar en esa noche de fiesta.
4: Estas 5, estos 4 y te podrías llevar otra cosa gratis.
5: Es una oferta que se repite constantemente estos días en Cataluña. Apenas a 48 horas de la verbena de San Juan, son muchos los que están acabando las últimas compras de uno de los protagonistas de la fiesta, los cohetes y petardos.
6: Siempre vienen los niños que quieren fuego y petardos, luego tienes los mayores, no tan niños, que quieren solo petar, luego vienen los padres que quieren ver mucha luz, mucha batería, mucho colorido para los peques.
7: Bombetas, bengalas de colores, tanques, abejas de colores. Es lo que hemos comprado para el niño.
8: A mí no me gustan mucho los petardos, pero bueno, entiendo que es una tradición. No,
9: hemos venido a comprar bombetas, que es lo más fácil para el niño, porque es la primera vez que nunca ha usado petardos, y hemos pensado que este año a lo mejor le hacía gracia, pero como tampoco nos gustan los petardos grandes y es muy pequeño.
5: Desde el sector aseguran que están notando un aumento de ventas respecto al año pasado. Calculan una facturación de 20 millones de euros, es decir, un 5% más, y un gasto medio por familia de entre 30 a 50 euros, aunque los hay que se dejan llevar y...
10: Unos 60 y pico.
11: Aquí siempre venimos al mismo sitio, nos dejamos aconsejar, porque bueno, venimos así un poco, entonces que lo que quieren los niños es sobre todo un poco de petardos variados.
5: En la noche de San Juan, Barcelona activará un dispositivo especial de seguridad en la playa. Contará además con 3 puntos de asistencia y 2 puntos lilas de prevención de agresiones machistas y sexuales. El año pasado, más de 90.000 personas lo celebraron en las 9 playas de la ciudad.
3: Con el Mundial en juego, la pasión del fútbol no solo se vive en el césped. La gran pantalla lleva décadas intentando recrear esa misma magia tan difícil de igualar del deporte rey.
12: Yo cojo el balón aquí y hago...
13: Esto, el listón lo fijó un clásico incontestable.
12: Esto y gol.
13: Evasión o victoria de Sylvester Stallone bajo palos y el mismísimo Pelé firmando la chilena más famosa de la historia del cine.
12: Que le den por culo el trabajo, que le den por culo al fútbol.
13: En nuestro país, Días de Fútbol bajó el deporte al barro de la comedia, recordándonos que las pachangas de toda la vida también tienen su propia épica.
14: Jess, ¿quieres jugar?
13: Y si hablamos de visión de juego, quiero ser como Beckham. Se anticipó 20 años al boom del fútbol femenino con una comedia que fue directa a la escuadra.
14: ¿Con quién estás hablando?
13: Un camino que películas españolas como pioneras...
15: La sección femenina se creó para incluir a la mujer en el servicio a la patria.
13: Recogen hoy para hacer justicia a las mujeres que rompieron definitivamente el fuera de juego del fútbol. Aunque para justicia visual, el premiado documental sobre Diego Maradona...
16: Fútbol es el juego del engaño.
13: La prueba definitiva de que la vida del Pelusa siempre superará a cualquier ficción.
16: Esta es mi salvación.
13: No es fácil rodar el deporte rey sin que parezca una jugada ensayada. Pero cuando el cine acierta, nos regala prórrogas memorables.
3: La música es ese idioma que no necesita traductor simultáneo. Nos emociona aunque no entendamos la letra. Nos pasa con el inglés, el francés o el alemán. También crece el fenómeno de grupos españoles que cantan en euskera, catalano, gallego o valenciano y llenan estadios.
17: Si no tienen ni idea de euskera, van a aprender algo. Canciones esa bestia, como las que ha cantado Setac.
18: Dos noches seguidas en San Mamés, en Bilbao, ante 80.000 personas, muchas que hablaban

0: su idioma,
1: nuestra identidad, nuestra cultura
0: y otras tantas que no.
2: Esta concretamente me la sé y no sé ni lo que digo.
3: Aunque no entienda 100% el idioma, compartimos sentimiento.
0: Y es ahí donde está la magia.
4: Porque su punto de partida es hacer un disco en un idioma en el que solo se pueda entender en mi pueblo y que eso se disfrute a nivel global.
0: Ahora traduzcamos a bestia que al valenciano y al catalán, cançons, con las que no hace mucho Joan Dausà. Que moría por tu. Puso a miles de fans en Madrid a cantar en catalá.
5: Ese público y esos grupos han dejado atrás cierto prejuicio que existía antes.
0: Quizás no sepan que aquel la la la, con el que ganamos Eurovisión, Serrat propuso llevarlo en catalán. La dictadura franquista no lo permitió. Y de aquella España, una en la que se corea el catalá. De Rosalía, una España que apoya el gallego de Tansugueiras en el Benidorm Fest. No hay fronteras. O que va a ver a Ortiga, también de Galicia. Que van un baile. Allí donde actúe, da igual canciones, a bestia, cocansons.
4: La música es emoción, y las emociones son universales.
0: Tan universal que esa palabra, música, se pronuncia igual en todos los idiomas de España. Oficial y cooficialmente.
6: 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Ha sido el escenario Lenovo Star de la Ciudad del Rock en Arganda del Rey, con un set list lleno de éxitos durante más de hora y media del que disfrutaron, marcando un nuevo récord en su década de historia, más de 80.000 personas.

0: El conteo preliminar de las elecciones presidenciales colombianas da por ganador al ultra de la Espriella. El candidato que cuenta con el apoyo de Trump ganaría por una diferencia de aproximadamente un punto frente al izquierdista Iván Cepeda, aliado político del actual mandatario Gustavo Petro. Tensión en Suiza. Irán ha interrumpido a última hora de esta tarde las negociaciones con Estados Unidos tras las amenazas de Donald Trump. Este domingo se ha celebrado el primer cara a cara entre ambas delegaciones que buscaban implementar el memorando firmado esta semana y negociar un futuro acuerdo nuclear. Teherán dice que no reabrirá el estrecho de Hormuz si no se cumple la tregua en Líbano. Trump avisa, Irán debe de alejarse de las posiciones de Hezbollah. Enseguida ampliamos las claves de este encuentro. Saludos, ¿qué tal? Buenas noches de nuevo desde el canal 24 Horas. Y aquí en España, el Consejo General del Poder Judicial estudia si abre un expediente al juez Peinado por una falta grave al afirmar en su auto de ayer que los agentes de la Policía Nacional que la escolta podría facilitar la fuga de Begoña Gómez. La queja del ministro del Interior ha provocado una reunión inédita esta mañana. Ante la falta de acuerdo, el lunes habrá una nueva reunión. Victoria de España frente a Arabia Saudí por 4-0 en el Mundial. La emoción se desbordaba en el minuto 10 con el gol de Lamine Yamal y terminaba de estallar con el doblete de Oyarzábal, que se ha convertido en la referencia en ataque que necesitaba el equipo. El cuarto gol lo ha firmado Cucurella. España lideraría el grupo H a la espera de lo que haga Uruguay y Cabo Verde. Bueno, pues ya tenemos encima la primera ola de calor del verano. En Toledo este domingo han superado los 40 grados y en el País Vasco es una de las zonas más afectadas. Vizcaya y Guipúzcoa están en aviso rojo. El lunes y el martes serán los días más duros.
1: Tenemos por delante otro día de muchísimo calor en la península y en las Islas Baleares, superando ampliamente los 35 grados y, como pueden observar, también los 40 de máxima. Hasta 43 pueden llegar a marcar los termómetros en Logroño o en Bilbao. Y acompañando a estas temperaturas, tiempo relativamente estable. De tarde crecen nubes de evolución en las montañas, sobre todo del norte, donde puede haber algún chubasco, alguna tormenta, preferentemente en el Pirineo y en la cordillera Cantábrica, y esa calima entrando por el sur-sureste peninsular. Ambiente poco nuboso en Baleares y en Canarias.
0: Este pasado domingo ha tenido lugar una inédita reunión urgente de la Comisión Permanente del Consejo General del Poder Judicial que estudia expedientar al juez Peinado. Podría sancionarle por una falta grave después de la queja del ministro del Interior por el auto sobre Begoña Gómez en el que insinúa que la policía podría permitir la fuga de la esposa del presidente.
2: Hay división de opiniones entre los miembros del Consejo y eso es, hoy no se ha llegado a ningún acuerdo. Unos respaldan la propuesta de la presidenta del Consejo General del Poder Judicial, de Isabel Perello, de expedientar al juez Peinado por falta grave, y los miembros conservadores piden más tiempo y se inclinan por medidas informativas. Así que mañana volverán a reunirse para estudiar ese auto del juez Peinado y lo harán aquí, en la sede del Consejo General del Poder Judicial, a partir de las 9 de la mañana. Será de manera presencial, a diferencia de lo que ha ocurrido hoy, que ha sido de manera telemática. A esta propuesta se suma la queja del abogado de Begoña Gómez por vulnerar el derecho a la defensa y no notificarle el auto. Antonio Camacho asegura que se enteró tanto de la apertura del juicio oral como de las medidas cautelares por los medios de comunicación.
3: Esta reunión de urgencia del Consejo General del Poder Judicial en domingo, apuntan los expertos, no es algo habitual.
4: Pero es igualmente cierto que tampoco es habitual que un ministro del Interior un sábado presente una queja contra un juez instructor.
3: Los magistrados se habían citado para analizar un punto concreto del auto del juez Peinado conocido ayer, el que insinúa que los escoltas de Begoña Gómez podrían llegar a ayudarla en una hipotética fuga. En la reunión los juristas no se han puesto de acuerdo y mañana se han citado de nuevo. Encima de la mesa la posibilidad de abrir una investigación formal al juez por haber incurrido en una posible falta grave.
4: La ley, ante una falta grave de desconsideración, no contempla la posibilidad de que se suspenda a un juez o se le aparte de su cargo. Únicamente contempla la posibilidad de que sea multado.
3: Hoy, jueces y juezas para la democracia se han sumado a las críticas de los sindicatos de policía, afirmando que este tipo de elucubraciones son inadmisibles y perjudican, dicen, la imagen de un poder judicial serio. Las medidas que el Consejo General del Poder Judicial puede imponer al juez Peinado no es la única incógnita. La Audiencia Provincial todavía debe resolver varios recursos que están pendientes y que podrían afectar al rumbo de la causa. El más reciente de ayer mismo, porque la defensa de Begoña Gómez recurrirá las medidas cautelares. Y hoy se han dirigido al CGPJ para denunciar a Peinado por no haberle notificado el auto de apertura de juicio.
0: Ante este movimiento del Poder Judicial, el Partido Popular no lo valora, pero anuncia que respetará la decisión que tome. Los socialistas confían en que el Consejo actúe contra Peinado.
5: La Policía Nacional responde a las insinuaciones del juez Peinado a través de un comunicado, rechazan las valoraciones especulativas y defienden el compromiso inquebrantable de sus agentes con la legalidad constitucional. El PSOE acusa al juez de llevarse por delante el prestigio de la policía con un solo objetivo.
6: Quiere atacar al gobierno de España.
5: Y lamentan.
6: Esto también le hace daño a la justicia por las dudas que se generan.
5: Los socialistas confían en la decisión que pueda tomar el CGPJ sobre el juez instructor. Ponen el foco además en la Audiencia Provincial, que de aceptar los recursos de la defensa podría anular la apertura de juicio contra Gómez y el resto de imputados.
7: Yo que confío en la justicia, confío que evidentemente pues haya una actuación en este sentido revocatoria.
5: Hablan también de una indefensión brutal después de que el abogado de Gómez haya denunciado a Peinado por notificar la apertura de juicio oral a través de la prensa. En la misma línea se pronuncia a los socios de gobierno que lamentan que el CGPJ no haya frenado al juez. También dejan un recado al PSOE.
8: Ferraz sigue siendo un lastre para la mayoría progresista.
5: Le piden más contundencia con la corrupción. Para el PP solo hay una salida.
9: Elecciones.
5: Los populares muestran su respeto ante lo que pueda decidir el CGPJ y defienden a la policía, pero añaden.
9: Están sometidos a presiones que provienen del propio gobierno, que provienen de la propia esfera directa del propio presidente.
5: Un presidente al que sitúan
10: la mujer, el hermano, todo es por Pedro Sánchez.
5: En el centro de los casos, dicen, de corrupción.
0: La mujer del presidente, Begoña Gómez, a juicio, sin pasaporte, sin poder salir del país y obligada a presentarse en el juzgado cada 15 días. Gómez está acusada de 4 delitos, los mismos que su asesora, Cristina Álvarez, a quien el juez Peinado también ha impuesto medidas cautelares. El camino que ha conducido hasta este juicio oral, en el que también se sentará en el banquillo el empresario Barrabés, comenzaba hace 2 años.
11: 16 de abril de 2024. Una denuncia de manos limpias da paso a la primera investigación judicial contra la esposa de un presidente del gobierno. El juez Juan Carlos Peinado asume la instrucción. La causa llegó a contar con 7 investigados, aunque la Audiencia Provincial de Madrid la limitó a 3 y acotó las líneas abiertas por el magistrado. Descartó hasta 4 veces la investigación a Air Europa. En julio de 2024, Peinado cita a Begoña Gómez como investigada.
12: Begoña Gómez Fernández.
11: Ese mismo mes toma declaración como testigo a Pedro Sánchez en la Moncloa.
13: Begoña Gómez Fernández, ¿con esta persona tiene usted algún tipo de relación de parentesco, amistad, enemistad?
14: Es mi esposa.
13: Muchas gracias.
11: Meses después hace lo mismo con el ministro de Justicia, Félix Bolaños.
15: De manera que no es como se admite un testimonio en sede judicial, y ahora mismo esta sala está constituida en una sede judicial. Es una forma de contestar con evasivas que la ley de enjuiciamiento criminal contempla como negarse a contestar.
16: No, creo, señoría, que no estoy contestando con evasivas en ningún caso.
11: Tras este interrogatorio, pidió al Supremo imputar a Bolaños por malversación y falso testimonio, algo que el alto tribunal rechazó. Para sustentar la apertura de juicio oral, el juez se remonta a 2018, con la llegada de Sánchez a la Moncloa. Considera que a partir de ese momento se produce un cambio en la actividad profesional de Begoña Gómez. Primero con su incorporación al Africa Center del Instituto de Empresa, donde conoce al empresario Juan Carlos Barrabés. Después con la creación de una cátedra extraordinaria en la Universidad Complutense, que ella dirige.
17: La universidad, desde el propio máster...
11: Según el auto, Gómez impulsó distintos proyectos profesionales con el apoyo de empresas y entidades que mantenían relaciones con la Administración General del Estado. El juez pone el foco en las cartas de recomendación firmadas en favor de Barrabés para concursos públicos, en los que resultó adjudicatario de 2 contratos y en la financiación de la cátedra. La investigación también se centra en el desarrollo de un software tras encuentros relacionados con su posición de mujer del presidente del gobierno. Peinado sostiene que Begoña Gómez registró a su nombre elementos relacionados con ese proyecto sin informar a la Universidad Complutense. En estos hechos sitúa además a Cristina Álvarez, asistente de Gómez en la Moncloa, a quien atribuye una colaboración que excedería sus funciones públicas. Por todo ello, el juez envía a juicio a Begoña Gómez por presuntos delitos de tráfico de influencias, corrupción en los negocios, apropiación indebida y malversación, y le impone medidas cautelares, retirada del pasaporte, prohibición de salir del país y comparecencias quincenales en el juzgado. Medidas y acusaciones que se replican en el caso de su asistente. El juez Peinado propone sentar a los acusados ante un jurado popular.
0: Jordi Martí se ha impuesto en las primarias de Junts per Catalunya para la alcaldía de Barcelona. El actual presidente del grupo municipal será el candidato de la formación de Puigdemont en las próximas elecciones municipales. Martí, vinculado históricamente a Convergencia y muy cercano al exalcalde Xavier Trias, ha ganado con un 40% de los votos a los otros 3 candidatos en un proceso en el que han votado 627.000 militantes de un censo de casi 100.000.
12: Tant municipals com externalitzats.
0: Los colombianos han elegido este domingo a su presidente. El recuento preliminar enseña un resultado muy ajustado. El ultraderechista Abelardo de la Estrella lidera con una diferencia mínima sobre el izquierdista Iván Cepeda.
14: El ultraderechista Abelardo de la Espriella ha ganado las elecciones presidenciales en Colombia. La diferencia respecto a su rival, el candidato de la izquierda Iván Cepeda, ha sido de poco más de 250.000 votos. De la Espriella, apodado el Tigre, será el nuevo presidente de este país y sucederá al actual Gustavo Petro. El líder ultraderechista es un abogado y empresario millonario de 47 años, un outsider, como él mismo se define, sin experiencia política, que ha conectado con la población, sobre todo con su discurso populista, antisistema y con sus promesas de acabar con la violencia y la inseguridad. Habla de crear megacárceles al estilo de Bukele en El Salvador, acabar con las negociaciones con los grupos armados y lanzar una ofensiva militar contra ellos. El Tigre cuenta con el apoyo de líderes como Milei y Trump, y su figura se enmarca en el giro político hacia la derecha que estamos viendo en América Latina, con gobiernos conservadores en países como Chile, Argentina, Ecuador, Costa Rica, Bolivia y previsiblemente Perú. No obstante, faltaría ahora los datos del escrutinio final, es decir, ya con los datos avalados por los jueces, pero no suele haber una diferencia significativa. No obstante, el presidente Petro ya ha dicho sin pruebas que ha habido irregularidades. Lo cierto es que la jornada electoral ha transcurrido sin incidentes y los resultados se han conocido en apenas una hora. Casi 16.000 observadores nacionales e internacionales han garantizado la transparencia del proceso electoral.
0: Estados Unidos e Irán han mantenido este domingo un primer cara a cara tenso en Suiza, que ha terminado con el abandono de la delegación iraní a última hora de la tarde,

Las amenazas de Trump, el presidente estadounidense ha dicho que atacará Irán más fuerte si no reabren Hormuz. Ese es precisamente un punto clave de las conversaciones. Irán lo mantendrá cerrado, asegura, hasta que Israel pare del todo la ofensiva en Libia.

0: según el gobierno de Beirut, en las últimas 24 horas. Y a esto responde Irán con la amenaza de un estrecho de Hormuz cerrado. Las conversaciones de Suiza son sobre todo sobre el programa nuclear iraní. Veremos si estas conversaciones se encallan o avanzan en estos intentos diplomáticos muy antagónicos a la última amenaza de Donald Trump de bombardear de nuevo a Irán si, ha dicho, no impiden que Hezbollah siga causando problemas.
1: El vicepresidente estadounidense habla de avances en las primeras horas de negociaciones. Estados Unidos está dispuesto a transformar su relación con Irán, dice, pero deben renunciar a sus ambiciones nucleares.
2: El fin es fundamentalmente cambiar el régimen de los ayatolás. Se ha visto que eso no podía ser. Trump ha tenido que buscar otro recurso para no salir como perdedor de este conflicto. Y el que ha encontrado ha sido el tema del armamento nuclear.
1: El presidente iraní sostiene: no van a dejar de enriquecer uranio con fines pacíficos. Teherán mantiene bloqueado el estrecho de Hormuz hasta que Israel deje de atacar Líbano, como estipula lo firmado. Es su exigencia para seguir negociando.
2: Irán ha encontrado un arma que es mucho más poderosa, porque controlando el estrecho de Hormuz ha visto o ha entendido que puede hacer mucho más daño al mundo que teniendo armamento nuclear.
1: Trump amenaza con volver a atacar Irán si no reabren el paso. Según medios estatales, la delegación iraní habría paralizado las conversaciones en señal de protesta. Netanyahu mantiene las tropas en el sur del Líbano, pero muchos han vivido con alivio esta primera jornada sin ataques tras dos días con un centenar de muertos. Algunos han vuelto a sus casas con la esperanza de que esta vez la tregua se respete y puedan tener un poco de paz.
3: En el Reino Unido, su primer ministro está más en la cuerda floja que nunca y podría anunciar su dimisión este mismo lunes, según la prensa británica. Keir Starmer, con su popularidad en mínimo, lleva días bajo presión de sus propias filas laboristas para que renuncie y allane el camino a Downing Street, al exalcalde de Manchester. Andy Barnard ya puede optar al liderazgo laborista y al puesto de primer ministro tras obtener su acta de diputado.
4: Vamos a ver Cucurella.
5: ¡Gol!
4: ¡Gol! Todo formidable. España 4, Arabia Saudí 0.
3: España ha firmado un gran partido frente a Arabia Saudí, al que ha goleado y vencido por 4-0. Ahora la selección de Luis de la Fuente encara con optimismo el decisivo encuentro frente a Uruguay el día 27.
6: Sí, tenía muchas ganas. Llevaba mucho tiempo sin poder jugar, sin poder entrenar. Necesitaba ya tocar campo y me hace muy feliz jugar con mis compañeros, jugar con la selección y vamos a por Uruguay ahora.
7: La mid de la buena noticia que comentaba ayer es que ya está en perfectas condiciones ya para acometer los partidos ya completos. Mikel Oyarzabal, que esta semana había tenido algún problemilla, que obviamente no se puede contar todo, pero que tiene siempre un rendimiento excepcional.
8: Sí, felices de haberle dado la vuelta a la situación, de las sensaciones que hemos tenido, creo, dentro del campo y nada, felices por la victoria, por la sensación y a seguir ahora.
9: Diez minutos tardó España en disipar las dudas. Oyarzábal sirvió el tanto a Lamine, atosigaba la selección a Arabia, sobre todo Mikel, que obtuvo rápido el premio, jugada enredada en el área. Y gol de delantero puro. Desatado estaba Leibarrés. Tres minutos después culminó una gran jugada colectiva para firmar el doblete. 3-0 iba España en el minuto 23. Arabia, aturdida y nerviosa, seguía encerrada en el área. Y Oyarzábal a lo suyo. Quería un hat-trick que no consiguió. En el descanso se quedó en el banquillo junto a Lamin. El guión no cambió. Centro de Baena que remata Cucurella. Y Altan Batki mete en propia puerta. A partir de ahí, poca cosa. De la Fuente le dio más minutos a Nico Williams y goles pudo haber uno más. Pero Ferran no estaba habilitado. Al final 4-0 y un juego que ahora sí ilusiona.
3: Y así se ha desatado la locura en distintos puntos de España, como en Barcelona, Sevilla o Cantabria. Ni el calor ha podido con ellos, porque hoy tenían claro que tocaba celebrar. Gritos y abrazos en cada gol de la selección española.
10: Partido que buscaba.
11: Este sí, te lo he dicho al principio del partido.

0: 4-0.
1: No me imaginaba, yo esperaba que ganara, pero 2-4.
2: Y que los Oyarzabal ha hecho un partido espectacular.
3: Oyarzabal y Lamín, sin duda, los mejores del partido.
4: Y con esta España ya sí que tenemos oportunidades reales. Let's go.
5: Bélgica e Irán han empatado a 0 este domingo en el partido celebrado en Los Ángeles. Los belgas fueron superiores y tuvieron las ocasiones más claras, aunque no pudieron adelantarse en el marcador. Además, su jugador, Nathan Ngoy, fue expulsado tras ver la tarjeta roja. Irán pudo adelantarse con un tanto en el minuto 25, pero fue anulado por fuera de juego. Y este lunes, turno de nuevo para la Argentina de Messi, que quiere cerrar su pase como primera de grupo ante Austria. Habrá cambios en el 11, aunque el que seguro estará es Leo, que intentará continuar la racha tras el hat-trick de su debut.
6: El debut de Argentina nos dejó 3 goles de Messi y una declaración de intenciones. Los de Scaloni quieren revalidar el título de campeones y el camino a seguir para conseguirlo parece el de siempre, con su pieza clave, su Messi as. 38 años, 6 mundiales, 200 partidos con la albiceleste y el mismo hambre que el primer día.
7: Que la gente lo disfrute, que todo el mundo lo quiere ver adentro de una cancha.
6: La próxima oportunidad para hacerlo será mañana, ante Austria. Eso sí, los de Alaba no se lo pondrán fácil, son una selección competitiva y llegan con la moral por las nubes tras ganar a Jordania. Además, en el duelo está en juego el liderato del grupo.
8: La selección francesa ya está en Filadelfia, un hotel en pleno centro con muchísimas medidas de seguridad, todo vallado y mucha policía. Ante decenas de aficionados, algunos franceses y muchos norteamericanos, a los que les ha cogido de sorpresa la llegada del equipo de Deschamps. Precisamente el técnico francés junto a Kylian Mbappé hablarán más tarde en rueda de prensa, todo para el partido de mañana frente a Irak.
5: La llegada del Mundial ha disparado otra fiebre, la de coleccionar los cromos de los jugadores del campeonato. La venta se ha disparado en las últimas semanas y son muchos los negocios con todos los sobres agotados.
9: Llega el Mundial y con él el álbum de cromos. Las ventas están sobrepasando lo esperado. Tiendas y kioscos se quedan sin stock en apenas unas horas.
10: Son llegar a las 8 de la mañana y a las 9 ya se han agotado todos.
11: Y por ejemplo, me llegaron unas 8 cajas, se me agotaron en menos de 2 horas.
12: Nos hemos quedado varios días ya sin cajas.
9: No hay edad para coleccionar cromos, desde los más mayores...
13: Esto cada vez es de más adultos.
9: ...hasta los más pequeños.
14: Tengo toda la selección ya.
9: Este fenómeno no se queda en España. La empresa comercializadora está en 130 países y en casi todos se repite la misma imagen.
15: Es un verdadero boom, es enorme.
9: Completar la colección es casi imposible porque está compuesta por 980 cromos y con los sobres agotados en los kioscos, muchos recurren al intercambio.
16: No se pueden comprar sobres de cromos nuevos, entonces tenemos que intercambiarlos.
17: Lo peor es conseguir cromos repetidos, porque no hay sobres, pero conseguir cromos aquí es fascinante.
9: Cientos de personas se han reunido en ciudades como Alicante, Madrid o Barcelona.
18: Ya que hay mucha gente.
9: Algunos hacen negocio con ello.
19: Incluso, pues yo qué sé, si necesitas sacarte también un dinerillo.
20: Ya tengo yo clientes.
9: En otros países ocurre igual. Brasil, Colombia o incluso Chile, que no juega el Mundial, también han organizado sus propios encuentros.
5: Minuto de silencio este mediodía en Tarragona por los 3 menores ahogados en la playa de Arrabasada. Los niños de 12 y 13 años se lanzaron al agua desde una zona rocosa y tuvieron que ser rescatados. Había bandera amarilla por el oleaje. Uno falleció en el momento y otros 2 murieron ayer en el hospital. El Ayuntamiento de Tarragona ha decretado 3 días de luto. Y en Barcelona ya son 5.000 las personas sin hogar, de las que al menos 2.000 duermen a la intemperie, según los últimos recuentos realizados por entidades sociales como la Fundación Arrels. Las tiendas de campaña se extienden por todo el litoral, concentrándose en el Poblenou y en el emblemático estanque del COVID. Muchos de los afectados tienen un empleo, pero el elevado precio de los alquileres les impide acceder a una vivienda en un fenómeno que ha crecido más de un 40% en la capital catalana. Y la ola de calor va a durar 4 días con sus 4 noches, madrugadas que se van a hacer muy cuesta arriba y en las que va a ser complicado pegar ojo. Va a ser una noche tropical en prácticamente toda España.
21: Sea un domingo de fuego, le sigue una noche igualmente calurosa en la que los termómetros no bajan de

0: los 25 grados, así que por delante tenemos horas aquí también muy complicadas, y es que no estamos acostumbrados en el País Vasco a un mes de junio con temperaturas tan altas. Hasta 42 grados hemos llegado hoy en el interior de Guipúzcoa y de Vizcaya, en municipios como este de Sodupe, que ha sido y es durante esta noche uno de los hornos del País Vasco. La ola de calor está golpeando con fuerza en la comunidad del País Vasco, es la única que se mantiene con ese aviso rojo y se mantiene activo de momento hasta el miércoles. Así que por delante otra vez dos días muy calurosos, con termómetros que en las próximas horas volverán a subir hasta los 43 grados en el interior de Guipúzcoa y de Vizcaya. Por eso en las próximas horas el Gobierno Vasco va a activar el plan de emergencia por altas temperaturas. Lo hará desde su fase más baja, pero que lo haga en un mes de junio es absolutamente inhabitual.
1: El verano ya ha llegado y con él una ola de calor que está asfixiando a Europa. Las altas temperaturas no solo se han notado en España. El calor extremo se extiende por buena parte del oeste y centro del continente y mantiene en alerta a numerosos países. El epicentro está en Francia, donde ya se han superado los 40 grados y algunas ciudades podrían registrar este domingo y lunes algunas de las temperaturas más altas de su historia. Las autoridades han cancelado celebraciones escolares y varias centrales nucleares reducirán su producción para evitar elevar la temperatura de los ríos. Alemania, Suiza, Hungría y otros países del centro de Europa afrontan valores muy poco habituales para estas fechas, con temperaturas entre 10 y 15 grados por encima de la media. Incluso regiones tradicionalmente más frescas como Reino Unido, Bélgica o Rumanía superarán ampliamente los 30 grados. En muchos puntos se esperan además noches tropicales con mínimas por encima de los 20 grados. Las autoridades han activado alertas por calor extremo, planes especiales de prevención de incendios y recomendaciones para evitar golpes de calor y deshidratación. Todo ello en la segunda ola de calor que golpeó Europa este año, tras la registrada el pasado mes de mayo.
2: Este lunes la situación meteorológica continúa marcada por la masa cálida que se extiende por toda la península ibérica y las Islas Baleares. Queda un poquito al margen Canarias, por aquí las temperaturas más normales, mientras que en el resto siguen los valores disparados, incluso temperaturas diurnas más elevadas en zonas del norte y del este peninsular. Con este panorama, otro día de muchísimo calor, segunda jornada de la ola de calor, con esos 43 grados previstos en Logroño, en Bilbao, o 42 en los termómetros de Zaragoza o de Toledo, temperaturas extraordinariamente elevadas para la época del año. Con este panorama, la Agencia Estatal de Meteorología se mantiene con ese aviso rojo en el interior de Guipúzcoa y de Vizcaya. Es el aviso máximo, pero también en buena parte de la península y Baleares tenemos activados los avisos amarillos y naranjas por altísimas temperaturas. Y acompañando estos valores, calima entrando por el sur, algo de evolución por la tarde en las montañas del norte, algún chubasco, alguna tormenta, en el resto sol con nubes altas.
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El amanecer más mágico e histórico, el de Stonehenge, al sur de Inglaterra. Miles de personas han participado en una celebración en la que naturaleza, simbolismo y emoción se dan la mano.

0: Hola, la Confederación Estatal de Personas Sordas cumple 90 años. Lo ha celebrado en Madrid con una jornada festiva a la que han acudido personas sordas de toda España, que no han querido perderse este aniversario. Un día señalado para la comunidad sorda en el que entrevistamos a Roberto Suárez, Concha Díaz y Luis Cañón, los tres presidentes más recientes de la CNSE. Estos días se celebraba también el Día Nacional de las Lenguas de Signos Españolas. Como cada año, el movimiento asociativo ha dado visibilidad a esta fecha. Luego os contamos más. No se cumplen 90 años todos los días, por eso la Confederación Estatal de Personas Sordas ha celebrado este aniversario con una jornada muy especial en Madrid. Hemos estado allí para contaros cómo lo ha vivido la comunidad sorda de toda España.
1: Día de encuentros, de celebración y de reivindicaciones. La Confederación Estatal de Personas Sordas festejaba su 90 aniversario en una jornada en la que reunió en Madrid a más de 2.500 personas de toda España. Lo que somos cambia el mundo ha sido el lema elegido y el orgullo y el sentimiento de comunidad sorda llenaban el recinto.
2: Porque la CNSE somos la entidad más longeva de la discapacidad, cumplimos 90 años, la más longeva en el ámbito estatal, y creemos que es muy importante celebrar toda esta historia, todo nuestro trabajo y todos los hitos conseguidos en estos 90 años y mirar al futuro conjuntamente con las nuevas generaciones y celebrarlo.
1: Al presidente actual de la CNSE y sus dos inmediatos predecesores se sumaron representantes de las federaciones territoriales para dar la bienvenida a autoridades y otras entidades del mundo de la discapacidad que quisieron compartir una fecha tan señalada. Los derechos se han ido conquistando con el esfuerzo conjunto de muchas generaciones, recordaba Roberto Suárez en un discurso en el que reivindicó la importancia del movimiento asociativo de las personas sordas. A su lado, el presidente de la ONCE, el del CERMI y el director general de Derechos de las Personas con Discapacidad. Todos felicitaron a la CNSE y destacaron su papel en el reconocimiento de derechos de las personas sordas. Lo mismo hicieron, a través de vídeos grabados que se proyectaron en el acto, el ministro de Derechos Sociales y, en lo que fue la sorpresa del día, la reina doña Leticia.
3: Hola y felicidades por vuestros primeros 90 años. Vais camino ya del centenario, un recorrido muy largo en el que habéis transformado completamente la vivencia y la percepción de las personas sordas en España. Y sois, somos, muy conscientes de ello.
1: Organizar este aniversario ha supuesto más de un año de trabajo. El comité organizador consultó, recogió opiniones y fue elaborando el programa y puliéndolo hasta llegar al resultado definitivo.
0: Sinceramente ha sido un trabajo muy duro, casi un año y medio con mi equipo y también con algunos miembros del consejo y técnicos. Este año tenemos doble celebración, el 90 aniversario, que es un punto de encuentro unido a nuestro programa, y cuando acabe la jornada, a las 12 de la noche, empieza la celebración del Día Nacional de las Lenguas de Signos. Así que festejamos dos veces.
2: Una de las características de nuestro movimiento asociativo es celebrar diferentes aniversarios, lo cual para nosotros es muy importante. La CNSE lo organiza por el orgullo de entidad. Queremos celebrar. La celebración está muy unida a nuestro carácter, a nuestra identidad, a nuestra cultura como comunidad. De ahí que en nuestro programa, todo el día, todas las personas que van a actuar, artistas, que van a mostrar nuestra cultura, el himno, los bailes, el drag queen, todas las personas son personas sordas, así como que hay otros espacios para la infancia, para la juventud, las personas mayores, para que todas las personas sordas puedan disfrutar al máximo en este encuentro, encontrarse, y de ahí que la CNSE pensaba que teníamos que celebrar sí o sí estos 90 años.
1: Al final de la mañana llegó el momento del himno signado. Desde el escenario pidieron la participación del público y lo primero que hicieron fue preguntarles de dónde venían. No solo respondieron personas llegadas de toda España, sino de otros países como Alemania o Colombia. Ante ese variado conjunto de espectadores, representaron el himno en lengua de signos, con su potente ritmo y acompañado de percusión. Una metáfora de la fuerza del movimiento asociativo de las personas sordas.

0: Acudir a este encuentro es una gran oportunidad para coincidir con gente que hace mucho que no veo. Estuve en el 75 aniversario de la CNSE y ahora repito en esta celebración del 90. Es un motivo para vernos. Vengo de Tenerife.
1: Soy de Murcia y con la asociación hemos venido a la fiesta de la CNSE a Madrid. Estoy muy emocionado, muy contento. He visto a la gente que hacía mucho que no veía y aquí seguimos.
2: Soy de la Asociación de Sordos de Madrid. Y es la primera vez que vengo al Club Deportivo Somontes. Y me encanta, es súper bonito. Me gusta mucho participar en este día.
3: Soy socia del Centro Cultural de Personas Sordas de Palencia. Estoy muy orgullosa de serlo y hoy he venido a este día especial para encontrarme con otras personas sordas.
4: Hola, ¿qué tal? Soy mediadora comunicativa. Vengo a este encuentro a compartir el día con las personas sordas. Me siento genial formando parte de esta comunidad.
5: Como joven, vengo a este aniversario para reconocer todo lo que se ha conseguido y formar parte de lo que aún queda por lograr.
0: Soy de Talavera. Soy socio de Asorta y vengo porque estoy orgulloso de la CNSE, de sus reivindicaciones de nuestros derechos y me emociona ver a tantas personas sordas reunidas luchando por derribar barreras.
6: Nací en la India, pero he pasado mi vida y he crecido en España, en Madrid. He venido a este espacio hoy por primera vez. No había estado nunca. Hay también muchísimas personas sordas hoy porque han querido venir a celebrar este día tan importante.

0: Este encuentro, que reúne a tantas personas sordas que compartimos cariño y con las que nos reencontramos, sirve para darse cuenta de todo el trabajo que ha hecho la CNSE durante tantos años. Hay que reconocer el valor de ese trabajo y tiene que servir de referencia para que sigamos en el futuro en la misma línea de colaboración y compartir las personas sordas de toda España.
1: El equipo de En Lengua de Signos también hemos querido estar en este aniversario de la CNSE que celebra 90 años de historia, que se resume en imágenes en esta exposición. Al frente de la Confederación está ahora Roberto Suárez, que acaba de ser reelegido presidente. Reflexiona sobre el tiempo que lleva al frente de la CNSE y cuenta algunos de los momentos claves de esta etapa.
2: El momento más especial fue justo al año de haber asumido la presidencia, gracias al trabajo previo de la otra presidencia, del Real Decreto, la consecución del Real Decreto de la Ley 27-2007. Fue un año complicado, dado que, bueno, pues había momentos

0: momentos de rechazo por parte del gobierno, se adelantaron las elecciones, pero aún así estuvimos realizando un esfuerzo máximo durante meses y al final conseguimos la aprobación de ese Real Decreto antes de las elecciones. Y eso es un momento fundamental en la historia de mi presidencia que yo desde luego lo tengo guardado en mi memoria como algo muy especial en la vida de la CNSE.
1: El éxito de la aprobación del Real Decreto que menciona Roberto no habría sido posible sin sus precedentes. Justo antes que él estuvo Concha Díaz, que fue la primera mujer elegida presidenta de la CNSE. Estuvo más de una década al frente de la entidad.
2: Echando la vista atrás, en la época en la que yo ostenté el cargo de presidenta de la CNSE, lo que me suscita es un concepto muy importante y es la resiliencia. La resiliencia que mantuvo el movimiento asociativo de la CNSE en momentos y situaciones muy difíciles que vivimos. Una crisis económica muy importante, la pandemia. Esto me hizo ver que la red asociativa y el tejido asociativo de la CNSE siguió luchando por la defensa de los derechos de las personas sordas. Continuó ofreciendo servicios para las personas sordas y sus familias, y del mismo modo siguió reivindicando y luchando por la defensa de los derechos de este colectivo. Todo esto demuestra una cosa, una tónica general, que la unidad nos da la fuerza. Demuestra que la Confederación Estatal de Personas Sordas durante estos 90 años, independiente de las épocas que hayamos vivido, más duras, más bonitas, todas y todos sabemos que la unidad nos da esa fuerza y podemos continuar mirando hacia adelante, hacia un futuro mejor.
1: En la etapa de Luis Cañón se alcanzó uno de los mayores logros del movimiento asociativo de personas sordas, el reconocimiento legal de las lenguas de signos en España.
3: El éxito más importante ha sido el reconocimiento legal de las lenguas de signos. Ha sido un hito muy importante porque, bueno, pues ha marcado un antes y un después en la comunidad sorda, para las personas sordas. La unidad es lo más importante y gracias a esa unidad hemos conseguido convocar grandes manifestaciones. Pues por ejemplo, aquí en Madrid, que se organizó con más de 15.000 personas sordas una marcha. También, bueno, en 2007 conseguimos organizar el Congreso de la Federación Mundial de Personas Sordas aquí en Madrid, eso es en 2007, con un éxito de participación de unos 5.000 delegados y participantes. Una etapa muy dulce, porque gracias a toda esa trayectoria de lucha de las personas sordas hemos conseguido esa visibilidad social y legal. Ese valor de la unidad que siempre hemos tenido presente, siempre hemos tenido en mente como valor importantísimo.

0: Tanto Roberto Suárez como Concha Díaz y Luis Cañón continuaron el trabajo que ya iniciaron Félix Jesús Pinedo y antes Juan Luis Marroquín, fundador y primer presidente de la CNSE. La historia de esos inicios de la entidad la han transformado en una obra de teatro los especialistas del LSE del Colegio Ponce de León de Madrid.
1: Así se vio en el escenario del 90 aniversario de la Confederación la obra de Los inicios de la CNSE, una pieza que ha requerido mucha preparación previa por los especialistas de LSE del Colegio Ponce de León de Madrid.
2: La obra de teatro Los inicios de la CNSE narra el origen de la Confederación Estatal de Personas Sordas y el proceso que llevó hasta su fundación. A través de la representación teatral se muestra cómo distintas asociaciones de personas sordas que ya existían en España se fueron uniendo con el objetivo común de crear una federación nacional. La obra explica

0: las diferentes etapas que conformaron ese proceso hasta llegar al actual CNC.
1: La obra está basada en hechos reales relacionados con la creación de la CNC, aunque incorpora elementos de ficción para adaptarlos al lenguaje teatral. La historia sigue a un grupo de periodistas sordos que investiga los orígenes de la entidad y descubre los acontecimientos que marcaron su fundación.
2: El equipo ha intentado que la representación refleje la historia de la entidad de la forma más fiel y realista posible, basándose en documentos históricos y con el asesoramiento de expertos.
0: La documentación para la creación de la obra se ha basado en la consulta de diversas fuentes históricas, entre ellas libros sobre la vida de Marroquín, el libro Grandes personajes sordos españoles de Andrés Rodríguez y otra documentación relacionada con la historia del movimiento asociativo de las personas sordas. Además, contamos con el asesoramiento de Ramón Navas, investigador sordo que nos ayudó a ampliar algunos detalles históricos. Gracias a este trabajo de investigación ha sido posible construir esta obra.
2: La trama refleja también las dificultades que enfrentaron las personas sordas signantes, en un contexto donde predominaban las corrientes oralistas. En definitiva, una historia que invita a reflexionar sobre la identidad y el legado de la comunidad sorda.
1: Es muy importante dar a conocer la historia de la creación de la CNC, ya que muchas personas sordas la desconocen. Aunque existen libros, apenas hay adaptaciones en lengua de signos. Por ello, el teatro es una oportunidad para acercarla de forma directa a personas sordas de todas las edades. A través de la obra, el público puede conocer la historia de la CNC y así fortalecer su sentimiento de identidad. Esperamos que esta experiencia inspire a las nuevas generaciones a dar continuidad a su legado en el futuro.
2: El teatro se convierte en una herramienta para preservar y transmitir la historia.
3: El teatro tiene un papel muy importante, porque permite acercar al público la historia de la CNSE y dar visibilidad a acontecimientos que muchas veces no tienen suficiente repercusión. A través del teatro podemos transmitir esta historia de una forma que llega al público, de manera que pueda descubrir referentes. Es una oportunidad para que tanto las personas mayores como las más jóvenes conozcan esta historia.
2: Con esta propuesta teatral, el Centro Educativo Ponce de León vuelve a demostrar su compromiso con la educación y la cultura de la comunidad sorda.
4: Una red más amplia de asociaciones.
1: Dos centros educativos de Madrid con alumnado sordo se encargaron de hacer llegar la celebración del 90 aniversario a los más pequeños del colectivo. El Colegio Gaudem hizo una representación teatral en lengua de signos y El Sol proyectó un vídeo que mostraba el talento de sus alumnos sordos. En el programa de la celebración había actividades para todas las edades. Los mayores sordos aprovecharon este 90 aniversario para hacer memoria y tomar la palabra. De la mano de Ramón Navas, recordaron los inicios del movimiento asociativo con anécdotas sobre Marroquín y Calafell, cofundadores de la CNSE y precursores de la defensa de los derechos de las personas sordas en España.
0: Llevamos 90 años de lucha y los mayores hemos conseguido muchas cosas, pero no todo. Quedan todavía logros que conseguir. Por ejemplo, nosotros ya conseguimos el carnet de conducir para las personas sordas, los intérpretes, pero no hemos conseguido todo. Quedan cosas por hacer y tenemos la oportunidad de enseñar esto para que lo entiendan los jóvenes y puedan ayudarnos. Porque sin gente joven no podemos seguir avanzando. Y sin nosotros, los mayores, ellos no pueden seguir creciendo. Nos necesitamos.
1: La juventud sorda también subió al escenario de esta celebración. Un viaje a sus raíces para mirar con orgullo los logros del pasado y tomar el testigo en la lucha por un futuro sin barreras.
5: Es cierto que es un día muy especial, muy importante, porque es una ocasión para encontrarnos las distintas generaciones. desde los mayores sordos hasta la juventud y la infancia. Y pueden mezclarse todas, charlar, buscar formas de colaborar para potenciar el sentimiento de unidad vinculado a la lengua de signos, que es común a todos, de identidad sorda y lengua de signos común. Eso es lo principal, porque cada día sentimos que nos enfrentamos a barreras. Y hoy es un día especial porque no existen.
1: El 90 aniversario de la CNSE fue un día sin barreras, ni comunicativas, ni culturales, con un programa repleto de arte sordo.
3: Los participantes en el programa de actividades son en su mayoría sordos profundos. La selección no ha sido fácil. Hubo un momento en el que era fácil conseguir voluntarios, pero para encontrar gente con experiencia actuando en este 90 aniversario, tuvimos que tomar nota de las fiestas de las federaciones y este es el resultado que hemos obtenido.
1: La tarde comenzaba con sonrisas en lengua de signos, un espectáculo con diversión y mensaje.
2: Estar en este 90 aniversario es un honor. Ya estuve en el 75 actuando y es muy especial volver en este 90 aniversario de la CNSE. Trabajo con el también humorista Mito para enviar un mensaje de unidad a través del humor. Antes trabajábamos más el mimo, pero hemos ido evolucionando hacia el humor que hacemos ahora, más variado.
6: Es un orgullo estar aquí. Antes de venir estuvimos estudiando el tema del 90 aniversario para hacer algo relacionado y hemos hecho algo adaptado a este momento. El mensaje principal que mandamos es la importancia de la unidad.
1: Monstruos, piratas y personas sordas eran los protagonistas de algo que no podía faltar en esta celebración. Un espectáculo de visual vernacular.
7: Hablo de estos temas porque de pequeño tenía mucha imaginación. Me encantaban los cuentos, los libros de monstruos, con dibujos originales que mostraban cómo conseguían comida. Todo contado de forma diferente. Lo del barco pirata lo he cogido de las películas de este tema y la parte de la comunidad sorda de las diferentes barreras del día a día.
1: Las personas sordas fueron las protagonistas de esta intensa jornada, marcada por la emoción, la participación, el recuerdo y la reivindicación de derechos. Al acabar las actuaciones, Roberto Suárez, presidente de la CNSE, agradeció la asistencia y la colaboración necesarias para hacer posible esta gran fiesta por el 90 aniversario, una celebración con la que la entidad reafirmó su compromiso con las personas sordas.

0: Acaba de celebrarse el Día Nacional de las Lenguas de Signos Españolas. Una ocasión para festejar, pero también para reivindicar y sensibilizar. Asociaciones y federaciones de personas sordas han organizado actos y actividades por toda España. Os contamos algunas de ellas.
1: Con motivo del Día Nacional de las Lenguas de Signos Españolas, las personas sordas de León salían a la calle. Con este stand informativo, la Asociación de Personas Sordas de León, San Juan Bautista, se acercaba a la sociedad para mostrar que con empatía y unas nociones básicas de lengua de signos, las barreras de comunicación pueden empezar a derribarse.
2: Hoy es una jornada especial por el Día Nacional de las Lenguas de Signos. Y por este día especial, las personas sordas venimos aquí cada año en el mes de junio, el 14 de junio. Porque las personas sordas tenemos muchísimas barreras de comunicación y si la gente aprende lengua de signos se nos abrirían muchas puertas.
1: Durante esta jornada de sensibilización y celebración también hubo tiempo para las reivindicaciones. En un acto institucional, en el Salón de Reyes del Ayuntamiento de León, signaron el manifiesto del Día Nacional de las Lenguas de Signos y aprovecharon para pedir más accesibilidad en ámbitos tan importantes como la educación, la sanidad y en los trámites con la administración. Hasta la Agrupación de Personas Sordas de Zaragoza y Aragón también preparó diversas actividades con motivo del Día Nacional de las Lenguas de Signos.
3: Las actividades que tendrán lugar durante la Semana del Día Nacional de la Lengua de Signos serán un curso-taller abierto a toda la sociedad para aprender nociones básicas de lengua de signos, también una visita guiada al Jardín Botánico, donde se explicarán distintos aspectos relacionados con las plantas, los cultivos, etc. Además, se proyecta la película sorda, un cuentacuentos para niños y un taller de pintar bolsas de la mano de personas maravillosas.

0: Lo que más me ha gustado ha sido pintar un bolso con temática de lengua de signos. Y después llevarlo por la calle para mostrar a la gente la importancia de la lengua de signos.
1: La lengua de signos era la protagonista también del encuentro Nuestros Signos, una actividad para todos aquellos interesados en enriquecer su vocabulario signado con expresiones propias de la zona de Huesca. La APSOU, la Asociación de Personas Sordas de Ourense, también celebraba este día por anticipado. Lo hacía abriendo sus puertas para recibir a todas aquellas personas interesadas en conocer la lengua de signos.
2: ¡Hola! Hoy, 10 de junio, celebramos el Día Nacional de las Lenguas de Signos Españolas en la sede de la Asociación de Personas Sordas de Ourense. En una jornada de puertas abiertas con una mesa informativa y con distintos materiales y productos, todos relacionados con la lengua de signos. ¡Bienvenidos!

0: En Santander, FESCAN, la Federación de Asociaciones de Personas Sordas de Cantabria, también abría sus puertas y organizaba 4 talleres gratuitos de lengua de signos. Una forma de acercar la lengua de signos a las personas oyentes y que puedan derribar las barreras comunicativas con sus vecinos sordos.
1: En este taller lo que ofrecemos a las personas que vienen en 1 hora y media, que es lo que dura el taller, es fundamentalmente el uso de la lengua de signos en la vida diaria, pues saludos, nombres, si soy persona sorda o pues soy persona oyente, los sentimientos, qué tal estás, hola, adiós, porque normalmente en la calle muchas veces nos encontramos con personas sordas y no sabemos cómo dirigirnos a ellas, y aunque sea algo mínimo, algo básico, es muy importante. Si después quieren aprender, pues ya hablaremos, que tenemos otro tipo de formaciones más largas.
0: Cada uno de los talleres ofrecía 15 plazas que se agotaron rápidamente.
2: Yo cada vez que veo signar a una persona me parece como... Y pues no sé, siempre he querido poder comunicarme con personas sordas, aunque sea un poco, porque la discapacidad también es uno de mis temas en los que trabajo.
3: Cuando me han pasado el contacto de que se iba a hacer esto, pues me parece muy interesante familiarizarme con este mundo para poder charlar y entenderme con personas a las que me va a tocar trabajar con ellas o atenderlas en un momento dado.
4: Es de una manera de quitar las barreras comunicativas y la verdad que yo diría que todos pueden venir a aprender y de lo más básico siempre es importante.
0: Actos para mostrar que la lengua de signos une y también para comprobar y celebrar que año tras año crece el interés por conocerla y aprenderla.
5: Un interés que conocen bien en la Asociación de Personas Sordas de Navarra, ASORNA, que lleva 50 años dedicada a la enseñanza de la lengua de signos. Para dar visibilidad a este hito, 3 personas sordas de la asociación han recorrido el tramo navarro de la Transpirenaica, una increíble ruta de montaña que cruza los Pirineos. Con imágenes de este reto, nosotros nos vamos. Nos vemos la semana que viene. Adiós.

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0: Festival de goles de la selección española de fútbol. España golea a Arabia Saudí 4-0 y vuelve a ilusionar dando su mejor versión. De la decepción frente a Cabo Verde a la euforia absoluta. El mejor regalo para De La Fuente en el día de su cumpleaños y para la afición, que a pesar del calor ha saciado su sed de gol. Hola, ¿qué tal? Saludos, buenas noches desde el canal 24 horas desde Madrid. Encuentro tensionado en Suiza. Irán ha suspendido a última hora de la tarde las negociaciones tras las últimas amenazas de Donald Trump. Es el primer encuentro desde la firma del memorando. Teherán mantiene cerrado Hormuz hasta que Israel pare la ofensiva en Líbano. No habrá negociación nuclear, advierten, si no se cumple el acuerdo. El conteo preliminar de las elecciones presidenciales colombianas da por ganador a De La Espriella. El candidato, que cuenta con el apoyo de Trump, ganaría por una diferencia de aproximadamente un punto frente a Iván Cepeda, aliado político del actual mandatario Gustavo Petro. Y en el Reino Unido, su primer ministro está más en la cuerda floja que nunca y podría anunciar su dimisión este mismo lunes, según la prensa británica. Keir Starmer lleva días bajo presión de sus propias filas laboristas para que renuncie y allane el camino a Downing Street al exalcalde de Manchester, Andy Burnham. El epicentro de la ola de calor en Europa está en Francia, donde se han superado los 40 grados y podría registrarse este lunes las temperaturas más altas de su historia. En Alemania, Suiza, Hungría y otros países del centro de Europa, los termómetros muestran valores poco habituales en estas fechas, 10 o 15 grados por encima de la media. Y en España, 9 capitales de provincia han superado este sábado los 40 grados. Aviso rojo en el País Vasco, que seguirá este lunes con 39 grados en San Sebastián y, atención, cerca de 42 en el Pirineo Navarro. Estados Unidos e Irán han mantenido un primer encuentro tensionado en Suiza tras el memorando firmado esta semana. Pero su principal punto, la reapertura de Hormuz, no se está cumpliendo. Irán lo mantendrá cerrado, asegura, hasta que Israel pare del todo la ofensiva en Líbano y Trump amenaza con volver a atacar a Irán si no reabren ese paso.
1: Tras estas primeras horas de conversaciones, lo que se entrevé es que estas negociaciones de 2 meses van a ser delicadas y que no hay garantías de que se cumpla lo acordado en Versalles el pasado miércoles. Primer punto del memorando y principal condición de Irán, ese alto el fuego permanente de los ataques de Israel a Líbano. La pasada madrugada ha sido tranquila, pero hay que hablar de 49 muertos, según el gobierno de Beirut, en las últimas 24 horas. Y a esto responde Irán con la amenaza de un estrecho de Hormuz cerrado. Las conversaciones de Suiza son sobre todo sobre el programa nuclear iraní. Veremos si estas conversaciones se encallan o avanzan en estos intentos diplomáticos muy antagónicos a la última amenaza de Donald Trump de bombardear de nuevo a Irán si, ha dicho, no impiden que Hezbollah siga causando problemas.
2: El vicepresidente estadounidense habla de avances en las primeras horas de negociación.